0: causa Andis, la justicia rechazó suspender el peritaje de los audios. El juez Lijo dispuso que continúe el análisis de las grabaciones atribuidas a Diego Spagnuolo. La medida seguirá adelante pese a que el imputado se niega a aportar una muestra de su voz. La investigación busca determinar la autenticidad de estos audios vinculados al expediente por presuntas coimas en la compra de medicamentos. La defensa sostuvo que entregar una muestra de voz vulnera la garantía contra la autoincriminación. Para el juez, en cambio, la voz constituye un dato biométrico equiparable a las huellas dactilares o el ADN.
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0: Se indica para mañana martes en Capital Federal una temperatura mínima estimada en 6 grados, la máxima en 16, con cielo parcialmente nublado. 7 grados la sensación térmica, 83% la humedad.
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0: Saluda Barra, buenas noches, lo que queda del día que estamos con toda la barra hasta la medianoche, el programa de Gaby Anhelo por Mitre en la radio de la Copa del Mundo en semana de semifinales. Ya está allí la Argentina con Inglaterra el miércoles y mañana también otro partidazo entre España, Francia, Francia, España. Mucho para hablar, porque ya están los árbitros, porque hay hermetismo en cuanto al equipo, si habrá cambios, si no habrá cambios, el duelo, se pasan la pelota españoles y franceses, quién es el candidato, quién es el candidato en Argentina e Inglaterra. Bueno, de todo esto vamos a hablar hasta la medianoche en lo que queda del día aquí por Mitre. La primera pregunta para la mesa, y los saludo a todos, es... ¿Hay favoritos en España, Francia y en Argentina, Inglaterra?
1: Qué buena. Sí, hay favoritos.
0: Hay favoritos.
1: Claramente. Está.
2: Para mí no.
1: Claro, para estamos vos no. Muy claros.
0: Para vos, para mí no. Adri.
3: ¿Cuál prefiero? ¿Mi favorito?
0: No. ¿Quiénes son favoritos para vos? Sí.
4: ¿Tres candidatos a ganar sí o sí o los ves parejos?
3: Creo que hay favoritos.
4: Mirá vos.
3: Creo que hay favorito.
0: ¿Quién es?
4: Me quedé solo.
0: ¿Francia o España?
3: Francia.
0: Francia. Uh-huh. ¿Argentina o Inglaterra?
3: Argentina.
1: Se la jugó tan convencida.
0: A ver qué me dicen el jueves, me dice después, por la duda.
3: Anulo mufa.
0: No, esto está... No, es charla futbolera de cordón de la vereda tomando una birra.
1: Yo creo que España le puede ganar a Francia, tiene que tener la mejor de las tardes posibles, pero podría ser.
0: Ha ganado los últimos dos partidos.
1: El gran favorito de esa llave, de ese cruce, de Francia. Y entre Inglaterra y Argentina, yo veo favorito a Argentina. Sí. ¿Puede conseguir un poquito del fútbol que le está faltando? Me parece que no va a tener problemas.
0: Sí, yo también veo igual. ¿Vos?
2: Yo, si es por pálpito, yo los veo parejos. Ahora, si es por pálpito, yo veo... Estoy viendo el Mundial de Brasil 2014. Y Francia sería el finalista.
0: Pero Francia no jugó en la final del Mundial.
2: No, pero veo a Alemania en Francia.
0: Ah, ¿ves a Alemania en Francia?
2: Sí. El del 2014, no está el de los últimos tres mundiales.
0: Este muchacho no ve el sol, aunque lo lleven al Sahara, ¿no?
3: No.
0: Nunca.
3: ¿Qué pasó?
2: Pero es positivo porque lo veo finalista.
0: No, pero tenés que verlo algo más que finalista. Bueno, pero pensemos en partido de fútbol. ¿Quién es el favorito? ¿Hay favorito? Como
2: ¿Para mañana?
0: Sí.
2: No. Creo que va a ganar Francia. Hasta tengo ganas que gane Francia porque quiero jugar contra Francia, en realidad.
0: Eso me gustó, ahí me gustó. Bueno,
2: y ahí venimos los dos nosotros por la misma línea, que queríamos Inglaterra también.
0: Claro, sí,
2: por
0: sí.
2: Por lo menos la semana pasada. Pero bueno, claro. Uno por ahí sufre menos quizás que con el equipo de fútbol. Yo en mi equipo de fútbol quiero jugar contra los más débiles. Con las selecciones como que me doy algún permitido. Pero sería lindo ganar a Inglaterra. Ahora... Decíamos el otro día que si Argentina le gana a Inglaterra va a llegar con el envión allá arriba, pero yo creo que si Francia le gana a España o al revés, también va a llegar con el envión allá arriba.
3: Cualquiera que llegue ahí llega.
0: El que gane va con envión.
1: ¿Sabes qué veo también?
0: Ahora, es una semifinal es espectacular.
1: Soñada.
3: Sí. Ideal.
1: La que querían todos.
0: Y sí, a ver, ¿qué podíamos cambiar? En el previo al Mundial, tal vez...
2: Brasil por Inglaterra.
0: ¿Había alguna...?
3: ¿Una Alemania?
0: Yo tenía... me acuerdo que había puesto Inglaterra / Alemania en el mismo plano. Me defraudó Alemania. No, yo Brasil no lo tenía en las semifinales.
3: ¿Portugal?
0: Portugal tampoco. Lo tenía por nombre, junto con Brasil, por ahí, una posibilidad, ahí. Pero ahí abajo.
2: Sí, Brasil no hizo mérito, pero por ahí por nombre, digo, una semifinal sí. Maravillosa.
0: Llegó más lejos de lo que yo creía Noruega, si querés una...
2: Ahí rompió un
3: poco. Fueron recibidos como héroes, ¿eh?
0: Estuvo a un pase de un boludo como Sorloth de meterse en las semifinales, ¿eh?
1: Lo amenazaron en Noruega, che.
0: Sorloth, sí.
1: Sí, no vuelvas porque le hicieron la argentinada.
0: De todo.
2: A Campas no sé si puede volver a Colombia. La estaba pasando mal, ¿eh?
0: Campas
2: no,
0: también la pasó mal.
2: No olvidemos...
0: Mal. Sí, que guay. En Colombia es distinto con Noruega porque
1: pasaron
0: en Colombia...
1: Pasaron cosas, sí.
2: El mismo país, cosas, el mundial organizado... No.
0: En el 94 asesinaron a un futbolista en un bar, a Andrés Escobar, por el gol en contra Estados Unidos.
1: Sí.
3: La parte horrorosa.
0: Pero pensemos en la Argentina, en lo que tiene que ver con el equipo. ¿Cambios o no?
1: Yo creo que es necesario un cambio, por lo menos. Ajá. No sé.
0: Como la mayoría, vos pensás que la banda, que el ala derecha del equipo es la
1: sí,
0: que...
1: pero yo lo veo muy flojo a De Paul.
0: Ahora, ¿vos sacás contra Inglaterra justamente a De Paul?
1: Ahí está.
0: Con ese con ese espíritu, con esa categoría para erigirse en el motor, en el alma del plantel en momentos incómodos.
2: Para aguantar los trapos de Paul.
0: Para aguantar, por eso, a eso
2: no,
0: voy.
2: Pero digo, de última, yo armaría una línea de 5.
0: Y si es tarde, dejarlo para el final.
2: Y lo que pasa es que no sé si él te
0: línea
2: cambia
0: cinco.
2: La ecuación.
0: No, si armás línea de 5, yo no lo veo.
1: No, tocar el dibujo a mí me parece.
0: No, yo no
1: lo que no,
0: no
1: hay
0: bueno,
1: que
0: yo,
1: hacer.
0: No, no, para mí no.
3: ¿El equipo ganador se toca? ¿No hay un dicho que dice que no se toca?
0: El equipo que gana no se toca.
2: El tema es que el equipo que te gana no es el que arranca jugando.
0: Yo creo que lo que puede motivar a un cambio es el rival. En algún aspecto del rival. ¿Por qué? Porque estoy de acuerdo con lo que dice Martín. El ala derecha de la Argentina no está sólida, no está firme, y el ala izquierda de Inglaterra es la más poderosa. Hasta Bellingham se ha tirado a jugar por ahí.
1: Para mí también, que no es un cambio que haría, pero me parecería muy lógico si mete a Montiel también, porque va a apelar a que...
2: No, creo, para mí lógico.
1: Creo que Montiel es mejor defensor que Molina, y los ingleses tienen por ahí una ventaja.
2: Después vos sabés que va a entrar Molina por Montiel, porque es un cambio cantado, nunca los cuatro terminan jugando, y vos también tenés que pensar posibles penales.
1: Bueno... Pero el cambio de Paul yo lo veo muy necesario, porque está bien lo que vos planteás, es verdad. Fue el motorcito, porque no está siendo el motorcito.
0: No está siendo.
1: La verdad que no.
0: Pero
1: no,
0: los dos primeros partidos jugó bien.
1: Sí, el primero jugó bastante bien.
0: Jugó muy bien. El segundo hizo un trabajo que le pidieron, que fue ponerle el cuerpo al gigante austríaco, y lo hizo bien.
2: Sí, los primeros dos aprobó.
1: Pero yo lo veo
0: con una... Ahora después mostró ser...
1: Con una imprecisión llamativa. Erra pase a dos metros, a un hombre. Sí. Cosas que él... No, pasaba. No era Messi, pero a ver, la verdad que
0: después del partido contra Austria, lo que vimos en De Paul fue el De Paul que sospechábamos, podíamos ver, por haberse dedicado a la Major League Soccer.
1: Sí.
0: Esto es así.
1: Sí.
2: Lógico.
0: Así sucedió.
1: Sí, sí, pagó entonces, caro ir a jugar a una liga menor.
0: Pagó caro él lo que Messi no pagó y lo que pagan cualquier otro jugador que baja un nivel mucho tiempo. No. A ver, le ha faltado lo que distinguió De Paul en los últimos dos partidos.
1: Sí.
0: O tres partidos.
1: Sí, sí.
0: Y este
3: ahora
0: es un
3: pregunto,
0: tema.
3: Si todos están diciendo debería cambiar, debería salir,
0: sí.
3: ¿Por qué lo sigue dejando el DT?
2: Qué buena pregunta.
0: Porque me parece que él sabe que está mal, pero repitió el equipo ahora y ganó con ese equipo. Aunque el triunfo llegó con... le llega con lo que él ve después. Él no, yo creo que lo que no quiere es tocar es lo que vos dijiste recién. Equipo que gana no se toca.
1: Okay. No, y también hay algo, a ver, la gesta escalón y la escaloneta, uno de los abanderados de Paul, creo que es el que tiene más partido jugado, junto con Messi, con Otamendi, con alguno más. Entonces, también hay algo de estas deudas, vos me ayudaste a ser campeón del mundo, yo te voy a bancar en las malas, está todo eso. Ahora, el Mundial, perdés, te vas a tu casa.
0: Sí.
1: Ya el Mundial.
2: Bueno, pero no perdimos el tema.
0: Pero para... no, es verdad... Pero para...
2: Parece una pavada, pero no perdemos.
0: Para no sacar a De Paul, la repregunta es, fenómeno, está mal De Paul, lo sacamos. Si sale Molina, ya sabemos que juega Montiel.
2: Sí.
0: Si sale De Paul, ¿quién juega?
1: Para mí hay un solo jugador que tiene características muy parecidas a De Paul, que es Ezequiel Palacio. Es el único que yo veo.
2: ¿Parece?
1: Porque yo no quiero tocar mucho, parece.
0: Pero tiene menos movilidad para ir adelante.
1: Bueno, pero Ezequiel Palacio en River hacía un laburazo al estilo De Paul. De Paul tiene mejor prestaciones de ese estilo, cuando las da. Ahora no las está dando.
0: Para marcar.
1: Sí, para marcar, para correr, para redoblar, para... Bueno. Ezequiel Palacio ha hecho goles, ha jugado de doble cinco, es un volante mixto de clásico. Si está De Paul bien, yo no lo digo este cambio.
0: ¿No te llama la atención que Palacios no haya entrado
1: ¿Sí?
0: en los partidos del Mundial?
1: Sí, lo hizo jugar de cuatro.
0: Claro, lo hizo jugar de cuatro contra
2: Jordania.
0: Pero digo,
1: después no
0: ha entrado en los partidos complicados, a eso me refiero.
2: No, sí, nunca.
0: Fue titular contra Jordania.
1: Yo lo pienso a Palacio.
2: Sí, de cuatro.
0: De cuatro.
1: Lo pienso a Palacio porque creo que es el que tiene las características más parecidas, porque si no podría pensar en los Chelsea, si querés. Pero ya
2: Juliano,
1: no son las características
2: Juliano,
1: similares.
2: ¿No?
0: Pero Juliano
1: tampoco son las características similares.
0: No. ¿Sabés por qué yo creo que Juliano no? Creo, ¿eh? Yo creo que lo ve a Juliano muy intempestivo, muy
1: sí.
0: con mucha energía. Y este es un partido para jugar con mucha cabeza también. Y además Juliano va mejor de lo que vuelve.
2: Sí,
0: porque
2: sí,
0: es metedor
2: sí.
0: en la banda, pero a veces se pasa de revolución. Y un jugador medio pasado de revoluciones,
2: sí, sí,
0: una
2: sí.
0: tarjeta amarilla, un condicionamiento en el arranque del partido. te provocan, entras, jugás con el cuchillo entre los dientes como jugaba el padre, se va en una. El padre lo hizo echar a
2: Beckham
0: en un mundial.
2: Sí, el otro día estaban juntos.
0: Ya tenía un recorrido el Cholo cuando pasó eso que no lo tiene Juliano, por ejemplo. Y tenía otras características.
1: Ahí ya es cambiar demasiado, me parece. Yo no lo veo tocando mucho. No. Por eso pienso en esa pieza. Es una pieza por pieza similar.
2: Entonces mantenés el equipo.
0: Sí, ¿sabés por qué sí en ese sentido? Porque yo digo, si vos, ¿cuánto hace que De Paul, para mí, después de Austria, ha dejado alguna duda? Por lo menos en los últimos tres partidos. Sí, Jordania no, pero en los últimos tres partidos sí.
1: Y ha salido.
0: Y ha salido.
1: Claro.
0: Si cuando salió De Paul ya no jugó Palacios, ¿por qué lo pondrías de titular a Palacios?
1: Algo
0: están viendo en el cuerpo técnico para no ponerlo. Ahora, ¿esto quiere decir que no lo van a...? No. Digo razón.
1: No,
0: simplemente
1: también para... Pero cuando salió De Paul, era una Argentina que estaba urgida, que tenía que ir a dar vuelta a buscar partidos, porque todas las veces que salió...
0: Es un buen razonamiento.
1: Entonces, termina entrando el Flaco López, termina haciendo cambio a ir a buscar un partido.
0: Para otra cosa, claro. Está bien, es un buen razonamiento.
1: Ahora, sí, yo igual lo veo como vos, ni Ezequiel Palacio, ni el Colo Barco. Yo pido todos los partidos del Colo Barco, porque para mí en algún momento que los partidos se complican, que no aparece el fútbol argentino, creo que es un juego que te puede dar algo. Y no tiene los minutos, entonces evidentemente no van a ser los primeros cambios, y más una semifinal de Mundial contra Inglaterra.
0: Sigo creyendo que el Colo Barco, como el chico Nico Paz, para partidos con Argentina ganando 2-0,
1: claro,
0: y soltarse en el juego. Acá a la Argentina lo han obligado a jugar desde la otra faceta que tiene también cualquier equipo argentino. Si hay que aguantar, aguantamos.
2: Sí. Yo pensé que me iba a decir también, quiere morir de última. Si toca morir, con lo suyo, con los que lo trajeron acá. El tema es que entró el otro día José López.
0: Es una mirada...
2: Que no estaba dentro de los suyos.
0: Pero yo creo que el Flaco López...
1: A
0: buscar partido. La obligación era... Ya tenía 2-9. ¿Sabés por qué lo puso el
2: Flaco López?
0: ¿Sabés para qué lo puso el Flaco López?
2: ¿No iba a salir Julián?
0: ¿Sí?
2: Tengo entendido que iba a salir
1: Flaco
2: Julián.
1: López dijo después de una entrevista, mi cambio era por Julián, pero se resintió
2: Paredes.
0: Sí.
2: Ahora estamos derecho, porque iba a salir Julián y metió un gol.
0: Y el que mete el gol. Ahora yo creo que el Flaco López entra más para hacer la jugada que hizo, llevando la pelota hacia afuera, dando el giro y descargar para Julián,
1: sí,
0: que para ir de 9 al área.
1: Oh, y bueno.
0: Y sí, que... porque en Palmeiras juega como ha hecho en esa jugada.
1: Sí, sale bastante.
2: Está más refinado.
0: Sale del área para... ¿eh?
2: Está más refinado, digo. Se fue más tanquecito de acá.
0: Y está con más juego.
2: Contra River, por ejemplo, con Palmeiras,
0: Él les pisa la pelota y lo saca a los suizos, se los lleva con él.
2: ¿Sí?
0: Le muestra la carnada y se los lleva.
2: Es otro jugador.
1: Lo siguen tres suizos también.
0: Tres suizos lo siguen. Después de eso, tiene que aparecer Julián y meter el bombazo que mete.
1: Impresionante. Qué pedazo de gol.
0: Tremendo. Hay una jugada, creo que es en un Atlético Real Madrid.
2: Sí, señor.
0: Hay una jugada muy parecida, un gol muy parecido, pero en donde toda la jugada la hace Julián Álvarez. Él sale, está en el área, se la lleva hacia afuera, hace un giro y cuando hace un giro saca el remate. Aquí en esta, el Flaco López le hace la primera parte de aquella jugada. Espero no estar confundiendo, porque me parece que es con la camiseta del Atlético en un partido frente al Real.
2: Sí. No me acuerdo si fue en la cancha del Real o del Atlético.
0: No me acuerdo.
2: Hasta pensé que era del Real, ¿eh?
0: En donde la jugada es muy parecida, nada más que solo la hace Julián. Él pelea la pelota, la lleva a la punta, vuelve y después saca el remate. Vamos a ver por qué ha entrenado en la Argentina, está volando rumbo a Atlanta para jugar el próximo miércoles. Hay mucho hermetismo pensando en el equipo. Nosotros estamos hablando, en definitiva, de suposiciones que tenemos o cabos sueltos que podemos ir atando. 11-30-03-0790, nuestra línea de WhatsApp. ¿Debería tocar algo Scaloni para la semifinal? ¿Está bien mantener el equipo? ¿Equipo que gana en este caso no se toca? ¿Y si se toca, qué? 11-30-03-0790. La pregunta que hacemos a los oyentes de lo que queda del día aquí por Radio Mitre. Lo tenemos a Lucho Castañares en línea. Lucho, ¿cómo te va?
5: ¿Cómo andan, muchachos? Abrazo grande para todos. ¿Todo bien? ¿Todo tranquilo?
0: Otro para vos. Sí, que esté tranquilo que pueda. ¿Dónde estás en estos momentos, Lucho?
5: Mira, una horita 40 exactamente, marca el GPS, llegando a la ciudad de Atlanta, donde también justamente está en viaje la selección argentina. La diferencia es que Argentina lo hace vía aérea y nosotros la recta final vía terrestre. Así que, como les decía, una horita 40 de Atlanta, donde va a estar llegando esta noche la selección argentina, donde mañana se va a entrenar, va a haber conferencia de prensa, banderazo, el testimonio de tres jugadores argentinos, y ya la espera directamente de la jornada de viernes, el partido sin lugar a dudas, una final anticipada entre Argentina e Inglaterra.
0: Así es. Bueno, estábamos nosotros planteando la hipótesis de que hará Scaloni, si sorprenderá con alguna variante como para despistar a Inglaterra. Porque también, más allá de esto que podemos analizar, equipo que gana puede no tocarse, si se toca es la banda derecha por rendimientos un poco más débiles de los que esperábamos del 4 y del 8. Ahora, no descuidemos otro aspecto, y que puede ser una variante que tenga como objetivo despistar al equipo, a Inglaterra. Meter un jugador en un lugar de la cancha que hasta aquí no lo hayamos tenido en cuenta o que no haya jugado, alguien que aparezca en un lugar en el que pueda sorprender. Yo no creo que solamente estén pensando en la corrección de algún vicio o de algún lugar en la cancha donde haya algún rendimiento flojo. Yo no sé si no están el entrenador y sus ayudantes urdiendo alguna parte del plan que no tenga que ver con lo hecho hasta ahora, bueno, para con algún movimiento. A ver, como cuando apareció Di María jugando en un lugar distinto, por ejemplo, en la final.
5: Sí, a ver, es una realidad, es una posibilidad concreta también.
0: Hoy no está Di María, claro, claramente, pero bueno, puede haber un jugador que ingrese desde el vamos y sea una ruptura o que obligue al entrenador rival a replantearse lo que tenía en la cabeza, ¿no?
5: A ver, es una realidad y es una posibilidad muy concreta, sobre todas las cosas porque es un cuerpo técnico que en ese sentido no es que solamente planifica un entrenamiento previo a un partido pensando en ese partido directamente. Este cuerpo técnico, como variante para algún que otro encuentro en esta Copa del Mundo, en diferentes prácticas en Argentina, en la previa justamente a estos compromisos de la cita mundialista y ligados a los amistosos previos de la misma, probó por ejemplo en reiteradas oportunidades con una hipotética línea de 5, y esa línea de 5 con diferentes intérpretes, sobre todas las cosas los dos que juegan por banda, ¿sí? Los famosos carrileros. Probó por momentos con Montiel, probó con momentos por Molina, en otro momento también lo hizo por ejemplo Simeone, y por la izquierda lo propio, con Tagliafico, a veces con Nicolás González, un Nicolás González hasta incluso oficiado de falso lateral izquierdo en algún partido de eliminatorias. Yo creo que si hay alguna posibilidad de variante, si tomamos como referencia lo que viene haciendo, imagino que puede llegar a ser este el plan B, ¿sí? Para despistar a Inglaterra. Pero después no veo alguna variante de demasiada rara si pensamos, e insisto, la base que viene partiendo como titular y que fue ratificada del partido de Egipto al partido de Suiza, que se puede hacer demasiado. Digo, ¿cuál es el cambio que se puede llegar a implementar? Es difícil de pensarlo. E incluso también es difícil de pensar. Imaginemos, no.
0: Porque es difícil pensar con
5: una línea de 5.
0: Con los rendimientos, Lucho, que hemos visto, también es difícil pensar a un futbolista del que vos, de lo que lo pusieras, ya sabías cuál era el rendimiento que ibas a tener, que fue aquello de Di María por izquierda. Hoy no tenés a un Di María, no tenés a alguien, claro, tan específico para romper, probablemente, y entonces está bien desde este lugar. Ahora, que el cambio venga hasta con cambio de sistema, ¿no es mucho retoque de un partido para el otro?
5: Sí.
0: También entiendo el razonamiento, cuando yo planteo esto, mi espejo me dice, bueno, pero también Inglaterra es un rival completamente distinto a todo con lo que ha jugado Argentina en este Mundial.
5: Sin lugar a dudas.
0: ¿Y por qué no eso obligaría, entre comillas, o motivaría al entrenador en pensar hasta un cambio de sistema para jugar el partido del miércoles? ¿Por qué no?
5: Sí. A mí me cuesta mucho pensar una variante táctica con estos mismos nombres, a mí particularmente, porque no lo veo a Julián jugando en otro lado donde está jugando, no lo veo a Messi en otro lado donde lo está haciendo, lo propio el mediocampo, y ni hablar la línea defensiva. Por eso digo que me cuesta, si tomamos como referencia a los futbolistas que vienen oficiando, más allá de que puede jugar Montiel, más allá de que puede jugar Molina, o en el lateral izquierdo Tagliafico o Medina, pero me cuesta desde ese lado tratar de encontrarle una posición diferente a la que vienen oficiando los jugadores que vienen jugando. Por eso imagino, si hay alguna variante, no solamente de posición, sino también de nombres. Ahora la pregunta, volviendo a este tema, imaginémonos un escenario alternativo con una línea de 5 defensores. Para que jueguen 5 defensores, tiene que ingresar un central. Ese central probablemente sea Nicolás Otamendi. Ahora la pregunta, la gran pregunta, la del millón, es ¿qué mediocampista sale? De Paul, McAllister, yo no lo veo saliendo, por ejemplo, a Paredes, y tampoco lo veo saliendo a Enzo Fernández.
0: Es verdad, sería demasiado arriesgado sacarlo a McAllister, pero también muy arriesgado, porque hay un tema en el que también tenemos que pensar. Cuando vos decís línea de 5, fenómeno, ¿para qué? Porque vos no te olvides que Inglaterra juega con un solo 9, un solo delantero que ataca la posición del 9, no siempre juega allí, pero allí es donde más pesa, como Kane, y después dos extremos, uno más abierto que otro, o por lo menos siempre pegado a la raya, como es Saka o Madueke. El de la izquierda, en el último tiempo, Gordon, va por afuera, pero muchas veces se mete hacia adentro también, como para meter el pase que mete el otro día contra para Bellingham. Y después tenés a un Bellingham que también llega al área con cierta soltura, por más que sea volante. Entonces vos decís, línea de 5, ¿para tomar a quién? ¿Para que uno de los stoppers tome a Bellingham y los marcadores de punta vayan con los extremos? ¿Y no dejás la mitad de la cancha muy expuesta a que se vengan también los marcadores de punta? Por ejemplo, Reilly, más que el del otro lado. También hay que mirar el juego del rival.
5: Pensando... No, sin lugar a dudas. Sin lugar a dudas. Y eso está claro que lo mira, ¿eh? Eso está
0: si lo vemos nosotros, mirá si no lo va a ver Scaloni.
5: No, pero digo, sobre todas las cosas, yo creo que alguna debilidad que se puede llegar a encontrar en Inglaterra es el retroceso de los laterales, o más bien la espalda de los laterales, y el retroceso de los centrales hundiéndose y dejando un poco de espacio también. Por eso yo tampoco lo veo sencilla esta alternativa de la línea de 5, por lo que vos bien marcabas. Será más bien una cuestión de tratar de, en principio, mejorar las virtudes de Argentina, de explotar sus virtudes y, sobre todas las cosas, de tratar de hacer mucho más vulnerables las falencias de Inglaterra. Y yo las pequeñas falencias que veo en Inglaterra son justamente estas dos. Pero no veo que sea tan sencillo, sobre toda esta cuestión de mitad de cancha para adelante, de sacar a un futbolista o de cambiar a un futbolista.
0: No,
5: hay argumentos.
0: Es muy difícil pensar en quién sacar. Yo, si vos me preguntás quién podría entrar para sorprender, porque el rol siempre lo ha hecho, pero sí para incomodar, porque desde ese rol me parece que puede incomodar mucho, es Nico González por la banda izquierda.
5: Sí.
0: Nico González viene entrando bastante bien en los partidos que ha entrado en esta Copa del Mundo. Ahora, que después el entrenador decida que ese ingreso de Nico González sea una alternativa para el segundo tiempo, también es una posibilidad. Me costaría mucho pensar que le pida a Messi que varíe su posición en la cancha, por ejemplo.
5: No, sin dudas. Sí. Por eso, a mí lo que más me cuesta de todo esto, porque está clarísimo que puede llegar a ingresar Nico González, lo puede hacer Almada, que incluso ingresó de muy buena manera el último partido ante Suiza. Hay variantes al alcance de la mano, de buenos rendimientos, y que tranquilamente se pueden llegar a meter en el equipo titular. Ahora la pregunta, y volvemos a lo mismo, es la dificultad de encontrar quién puede llegar a abandonar el equipo. Paredes ingresó y mejoró la Argentina. A ver, Paredes, desde que ingresó, fue titular, mejoró a Argentina.
0: Paredes no sabe.
5: Es el volante central de esta selección argentina, titular, estando bien, hasta me animo a decir indiscutido. No hizo ningún mérito para abandonar el equipo cada vez que sumó minutos. Enzo Fernández, bueno, está claro que está muy por debajo del rendimiento que en algún momento mostró, pero fue clave en el partido ante Egipto. Y en esta clase de partidos ante Inglaterra necesitas un volante de estas características, que llegue al área, que sea sorpresivo, que sorprenda a los centrales, que maneje también un poco la pelota. Después, insisto, me cuesta mucho pensarlo afuera del equipo McAllister, a pesar de que no está en su mejor versión, y lo propio con De Paul. ¿Por qué lo digo por De Paul sobre todas las cosas? Pensar una posible salida de De Paul para que ingrese el que ustedes quieran, porque en algún momento el propio Scaloni, en una conferencia de prensa, dijo, decile vos a Rodrigo De Paul que salga, como diciendo, es prácticamente imposible poder sacar a Rodrigo De Paul. Además de esto, una estadística que habla por sí sola, a pesar del rendimiento y de la actualidad, es el futbolista con más partidos en la era Scaloni, por encima de Lautaro Martínez, por encima de Messi. Entonces no es sencillo.
0: Sí.
5: A Messi está clarísimo que no lo va a sacar, y a Julián mucho menos.
0: Tenemos que ir a las noticias. Ya está Tony también para sumarse a la mesa. ¿Nos esperás un par de minutos? Que hay un par de preguntas más, Lucho.
5: Dale, en un ratito volvemos con algunos detalles que tiene que ver con el operativo de seguridad que se prepara en Atlanta. Así que hagan tranquilo y en un ratito volvemos.
0: Muy bien, Lucho Castañares con nosotros, ya volvemos con él. 9:30, ¿cómo va, Tony?
6: ¿Cómo está?
0: Bien, muy bien.
6: O sea, ¿todo bien?
0: La pregunta era,
6: para mí sale de Poli Inter Otamendi.
0: ¿Vos crees que hay...
6: Si hay algo que reforzar es la defensa y no el ataque. Los goles siempre se caen de todos lados. Y para mí, digamos, lo que hizo, el cambio que le hizo Paredes al técnico, ahora el técnico lo va a hacer. Porque el cambio ese lo hizo Paredes. Paredes le pidió a Otamendi. Lo viste, ¿no? Viste los doblajes y todo. Paredes fue y le dijo, si yo salgo acá, me están comiendo por el otro lado y no tengo a nadie que marque. Necesito. ¿Y qué querés? ¿Un central más? Sí, un central más. ¡Pum! Otamendi adentro. Para mí el cambio es ese, porque además te digo una cosa, es la primera vez que para mí Argentina no va como favorita a un partido. Por lo menos como favorita absoluta. No estoy diciendo que Inglaterra sea favorita, estoy diciendo vas en condición de igualdad.
0: Tenés razón, es una muy buena apreciación. A ver, estamos hablando de que es un partido de una jerarquía y de una obligación como no ha tenido otro.
6: No tuvo rivales ni como Kane ni como Bellingham enfrente.
0: Ninguno.
6: Jugadores de esa jerarquía no tuvo ninguno. Entonces, para mí, amerita, porque lo más flojo de Argentina hoy.

0: anda como el culo. Cada vez que le atacan, o sea, la verdad es que el otro día nos salió un par de dibu. Yo banco la pareja de centrales, sé que muchos están diciendo que la pareja de centrales es la mejor del mundo o una de las mejores del mundo. Para mí, en este mundial, lo malo de Argentina es en el retroceso, no es en el ataque. Sí. Más allá de que, porque si vos te fijás, creo que tiene 17 goles Argentina. 17 es, goles en 6 partidos.
1: Es el que más goles tiene de los cuatro.
0: Por Dios, o sea,
2: yo siempre estamos tres, jodiendo. Pero o sea, también goles, uno que yo dos.
1: Bueno, pero también 17. Es el que tiene más goles en contra.
0: Bueno,
1: los,
0: por eso
1: cuatro.
0: Te estoy diciendo, vos fíjate que la gran diferencia de marca España es que tiene un solo gol en contra. O sea, también tampoco hace tantos, porque tiene creo que 9 a favor o 10 a favor y uno en contra. O sea, Argentina está como muy desbalanceado. Hace mucho y concede mucho también.
1: Argentina hizo otro día 3 goles en todos los partidos, menos con Austria.
0: Bueno.
2: Ahí tenés los 17.
0: Es tremendo. Tremendo.
1: Ese, el poder
0: para
1: ofensivo
0: mí no, para,
1: que
0: mí
1: ha
0: no, para mí no hay un problema ofensivo. El problema de Argentina es defensivo. Y no defensivo puntualmente los defensores.
3: No, claro,
0: le falta el retroceso porque los volantes no están, no están acompañando. Es el sistema. Y te digo, si nosotros vamos al equipo de Qatar, el equipo de Qatar, las más de las veces jugó con 5 defensores. No jugó nunca con... O sea, casi nunca jugó con 4. Si vos te fijás,
2: el otro día, con
0: ¿te acuerdas que lo vimos? Tres centrales más los dos laterales y después jugaban Enzo, bueno, el mejor nivel de De Paul, Enzo McAllister, más Julián y Messi arriba. O sea, era 5-3-2, no era, o como lo quieras ver en ataque después. Por eso soltaba Molina y llegaba de 9, por eso soltaba Tagliafico, Guacuni y llegaban
2: da
0: de 9.
2: Da libertades para claramente. Los laterales.
1: Vamos a ir a las noticias. ¿Qué tenemos con usted, señora, después?
4: Bueno, en un ratito vamos a estar viendo la nueva mascota de Haaland. Es raro, Haaland, ¿viste? Que come 6.000 calorías, que se entrena como loco. Bueno, ahora tiene una nueva mascota. ¿La viste? ¿Sabés de qué estoy hablando? Más o menos. Bueno, tenemos imágenes de la llegada a Oslo con su mascota nueva.
1: ¿Con la mantita del avión, no?
4: Exactamente. Vamos a estar contando de qué se trata eso. También cómo recibieron a la selección. Estuvieron ahí más de 120.000 personas. Rojo, impresionante, todo teñido de rojo para... darle la bienvenida. Vamos a hablar de un video de Claudia Villafañe y la sorpresa que dio hoy en el programa de televisión de Jimena Monteverde, donde cocina. Y por último, hoy a la mañana Eduardo Feynman estuvo hablando con la mamá de McAllister. Y ella contó qué le sucede cuando cantan El que no salta es un inglés. ¿Por qué le cuesta cantar
1: claro.
4: eso?
1: Sí.
0: Tiene una ascendencia ahí.
1: Vamos a ir a las noticias a propósito de Noruega. ¿Vieron al de la selección de México, Gilberto Mora, metido entre los hinchas noruegos haciendo el...
2: No, no, no había visto. No.
0: Lo han genial.
1: Despedazado en México.
0: Muy bien, Morita.
1: El tipo se puso una remera roja y se metió con los noruegos en la tribuna de los noruegos haciendo el remo. Espectacular.
0: Sabés que no le dolió mucho que haya eliminado.
1: No. O se le pasó rápido.
0: Sí.
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7: 9 de la noche, 35 minutos, cielo algo nublado en Buenos Aires, 6 grados 7 décimos la temperatura. Córdoba recibirá del gobierno un adelanto de coparticipación de hasta 400.000 millones de pesos. El anticipo de fondos se materializó tras un pedido de la gestión de Martín Yarlora. La provincia deberá devolver estos recursos antes de fin de año. Córdoba se sumó a otras 15 provincias que solicitaron anticipos de coparticipación durante este 2026. Esperan pericias clave en la causa de Sirio e Insaurralde. La Fiscalía aguarda informes técnicos para avanzar en la investigación por presunto enriquecimiento ilícito y lavado de dinero. Entre las pericias que ordenó el fiscal Sergio Mola figuran un análisis sobre la autenticidad de los videos incorporados al expediente. También se realizará un informe técnico del vestidor de la vivienda de San Vicente y una estimación de la cantidad del dinero. Se pidió además un entrecruzamiento de llamadas y datos de geolocalización. Algo nublado el cielo en la noche de Buenos Aires, en 9 grados 2 décimos la temperatura, 84% la humedad.
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0: Lo que queda del día por Radio Mitre hasta la medianoche en el programa de Gaby Anhelo, esperando las semifinales de la Copa del Mundo. Mañana, por supuesto, transmisión desde la radio. ¿Desde qué hora estamos, Ariel? ¿Desde las 15:50?
1: 15:50.
0: ¿Sí? 15:50, uh-huh. Arrancamos la transmisión que va de 4 a 7, ¿verdad?
2: Arrancamos y con Argentina arrancamos a las 2 de la mañana. No. O sea, cuando nos vamos nosotros, cuando se va a ir más, arrancamos ya.
0: Arrancamos la previa. A la 1 de la tarde del miércoles, a las 13 horas de la Argentina, una gran previa de 3 horas porque Argentina juega a las 16, y después ya seguimos hasta la medianoche, ¿no? Se pega el postpartido con el programa, o sea que el miércoles...
1: ¿Sí? La jornada más futbolera de la historia va a ser.
3: Nosotros no faltamos nunca, quédate tranquilo, Tony, que vos vas a estar, ¿eh?
0: Hasta la medianoche.
1: Qué bueno.
3: ¿Vos pensabas que
2: por ahí... 11 horas de transmisión?
0: 11 horas de transmisión.
4: ¿Estás contento?
3: A vos ¿quién? Te van a tener muy en cuenta, sí. 2 horitas y media por lo menos.
0: ¡Qué ocho de la vida!
4: ¡Feliz!
0: ¿Te gusta?
2: O sea, para cuando llegue, ya van a haber agotado las voces, tú vas a tener que hablar todo yo.
0: Como con Mafalda, si no te gusta la sopa, 2 platos.
2: No, claro. ¿Sabes lo que comí ayer?
0: Sí, a ver.
2: Y repetí hoy, porque quedó un poco.
0: ¡Epa!
2: Locro.
1: ¡Ah! ¡Qué rico!
2: Tremendo, con chorizo colorado, pancita, pechito de cerdo.
1: ¿Completito? ¿Casero o
4: comprado? No, hice hace un par de semanas. Hice.
0: Ah, no, pensé que ahora no, por el 9 de julio.
4: Por primera vez hice. Me animé con mi vieja entre los dos. Salió espectacular.
2: No, qué bueno. Fui con mi vieja, no, mi vieja. Tu vieja. Lo hice tu vieja.
4: No, lo hice yo.
1: Es mucho trabajo.
4: Pero claro, mucho laburo, cortar las cosas. Ella me ayudó en eso.
2: Eso.
1: Dicen que es mejor hacerlo el día anterior.
4: Claro, lo hice el sábado para comerlo el domingo.
2: No, pero esto lo trajo, porque nos juntamos con amigos, lo trajo una amiga y me había prometido porque... La había probado una sola vez locro y no me había gustado. Me había parecido como una sopa de zapallo, una cosa medio fea. Y a mí no me gusta la sopa.
0: ¿Y el que trajo el otro?
2: No, no me gusta la sopa. La puedo comer. Si hay sopa, como sopa. Pero si, no, ¿viste esa cosa que nunca pedirías en tu vida? Nunca pediría una sopa.
1: A mí me gusta con mucho zapallo, bien espeso.
0: A mí también.
2: El locro.
1: Sí.
2: Bueno, está bien, pero tenía tantas otras cosas y tenía el ahumado de la panceta.
4: Dale.
2: Que era espectacular.
1: Qué rico.
0: Bien hecho el locro.
2: Sí, muy rico.
0: Hay que dormir solo después, pero es muy rico.
1: Deberíamos probarlo.
2: Sí, por los polotos, por las alubias.
0: 11:30, 03:07:90. ¿Qué tiene que hacer Scaloni? ¿Tiene que tocar el equipo, los mismos 11, para jugar frente a Inglaterra? Te escuchamos, te leemos en el 11:30, 03:07:90, la línea de WhatsApp del programa aquí por Radio Mitre, en la radio de la Copa del Mundo. Bueno, a ver.
1: ¿Dónde
0: iniciamos?
1: Con la mascota. ¿A ustedes les gustan las mascotas? ¿O los animales de compañía? ¿Viste que ahora se cambió? Perro, gatito, pajarito, hámster.
0: No estarías exactamente con el prototipo mascotero, pero te escucho con...
1: ¿No te gustan?
3: ¿Qué te gusta más, la mascota o Shakira?
0: ¿Ah?
1: ¿Un gato no te gusta? Un perro.
0: Bueno, prefiero escuchar
2: depende igual.
4: Hoy vi un video, negra que me hizo llorar en Twitter y los reposteé y le puse, si están acompañados no lo abran porque es tremendo, y un nenito que se le había muerto el perrito,
3: entonces el
4: perrito muerto le manda una carta porque venía el nuevo integrante y le decía, quiero que lo cuides como me cuidaste a mí, gracias por ser mi amigo, la puta madre.
3: Eso, cuando está acostado por dormirte a las 2 de la mañana, ver eso.
1: Pero bueno, ¿alguien más en la mesa?
0: Solamente tuve perro y sí me gustaba perro. Cuando tenía casa, no en departamento.
1: Ah.
0: Cuando tuve casa, sí tuve perro. Me gustan los perros grandes, no me gustan los perros...
1: Claro, le gusta el Rottweiler.
0: Sí, tuve
1: el grandanés.
2: El grandanés es una cosa hermosa, a mí me encanta.
0: Cruza de Rottweiler y ovejero alemán.
1: Qué lindo.
0: Divino, un perro.
1: Un bicho espectacular.
0: Un bichazo espectacular.
1: Bueno, el que tiene
0: cascarrabia
1: un bicho...
0: Cascarrabia como el dueño, igual, éramos...
1: El que tiene un bicho
2: hay perro
1: raro.
2: Que no se parezca a su dueño.
1: Claro. Dime, claro. Totalmente, dicen eso.
0: No,
1: pero
0: dueño
1: bueno.
0: Que no se parezca a su perro.
2: También.
1: Sí, bueno, yo tengo... Mejor no cuento qué
3: perro
1: tengo.
3: No tengo.
1: Bueno, el que tiene un bicho raro es Haaland, señoras y señores. Vamos a ver cuando bajó del avión. Ahí estamos viendo el momento exacto. Miren, llegamos. Hoy a Oslo, a Noruega, bajaba del avión y eso que tiene en la mano, debo decir, ¿qué es? ¿Qué es eso? Es un mapache disecado, señores.
4: Está con una botella de algo.
1: Claro, porque tiene una botella de whisky el mapache. Lo compras.
0: Por el color debe ser de alguna ginebra o algo por el estilo.
1: O está vacía, no sé, pero es una botella de whisky.
3: Pensé que era una mascota de verdad.
1: No, es la mascota que se compró. Me encanta la música que está sonando. El tema es así, estuvo visitando una casa de regalos, de obsequios, de recuerdos. Típico cuando te vas de viaje, sí, te llevas souvenirs, un algo. Souvenirs. Estuvo en Dallas visitando una casa que comer vende todas estas cosas extrañas, ¿no? Se compró este mapache. Además, encargó dos más para hacer de regalo a miembros de
4: el regalo
1: del
4: irónico
1: equipo. Es un regalo medio raro. Por ejemplo, el otro que compró tenía una latita de gaseosa, ¿no? El de él tenía un whisky.
4: Pero bueno, ¿qué es lo peor que te puede pasar que te regalen eso?
2: Sí, es horrible.
4: ¿Cómo no, te lo metes, además?
2: Es horrible.
1: Un regalo medio extraño.
2: Es como el arco. Lo único peor que vi fue el arco de Palermo.
1: Si ustedes dicen, me quiero comprar lo que se compró Haaland, quiero el mapache disecado, vamos a suponer que. No, sí, yo no lo quiero, pero bueno. Lo pueden encontrar en la página de este comercio. Claro, sí. La página es la tienda Wild Bill's Western Store de Dallas. Yeah. ¿A cuánto cotiza el mapache disecado?
0: Estaba $10, hoy debe estar en 2000.
1: $750. Mira, $750.
0: No vale más.
1: Julie Newport, que es una de las propietarias del establecimiento, está, ofreció detalles sobre la visita. Ahí está la página, mirá. Mira. Si la quieren visitar, ves que va diferente, sí, tomando sí. diferentes botellas el mapache. Dijo, fue increíble, fue muy amable. Estábamos todos radiantes de alegría. Jamás olvidaremos su visita. Dice que se llevó además una remera y un sombrerito de cowboy. Así que bueno. Sí. Regalitos.
4: Es divertido.
2: La fundación Vida Silvestre está muy contenta con Haaland, seguramente, ¿no? Los proteccionistas.
1: No, calculo que son animales que murieron, no sé, en otras, que no fueron matados. Quiero creer que no los asesinaron para hacer eso.
4: Pero sabemos que es, o que no. ¿Era literalmente un animal o es una estatua?
3: Sí. ¿Eso es un animal?
1: Sí, es un animal.
3: Yo no lo dije.
1: Es un animal disecado.
3: No.
1: Lo que no, no. Sí, es de verdad, no es un peluche.
3: Ah, yo lo horror.
1: Sí, es raro, es rarísimo. Es rarísimo.
2: Yo que amo a los animales, lo quiero matar.
3: Yo amo
2: a Haaland, que lo compra, porque eso incentiva que lo sigan haciendo.
3: Pero claro, lo compró o se lo regalaron.
1: No, $750.
2: Lo compró y después llevó un par más de regalos.
0: Hay una tienda que los ofrece.
1: Claro. Y se pueden comprar en internet.
0: Se ponen muy críticos, pero salen de acá y se comen un bife, ¿no?
1: Sí.
4: Sí, bueno.
1: No sé. Y después si tenemos imágenes para ver cómo fue también el recibimiento. Ah, en un ratito, dale.
0: Sí, porque está Horacio. Lo tenemos a Horacio.
1: Ah, está Horacio.
3: Hablando de
0: un poco de fútbol, vamos a hablar con Horacio. Horacio, querido, ¿cómo va?
5: Hola, José, ¿cómo estás, querido?
0: Bien, muy bien, qué gusto saludarte, escucharte. Qué dos semifinales que tenemos, Horacio, ¿eh?
5: Qué bárbaro. Bueno, si pensamos bien, tranquilo, antes del Mundial, te preguntaban a vos, ¿quiénes pueden ser los cuatro semifinalistas? No acertabas, por lo menos tres de estos.
2: Sí.
0: Mirá, acá cuando lo hicimos recuerdo haber dicho Argentina el primero, Francia, España, y después puse Alemania / Inglaterra.
5: Bueno, es más o menos, más o menos.
0: Sí, lo tenía.
5: Yo creo que, ¿viste cómo es esto del fútbol? Se dan resultados increíbles. Los africanos que vienen sumando y sumando se van acercando, pero a la hora de las definiciones, por obra de lo que fuere, terminaron los cuatro, que eran los, digamos, tres y medio de los candidatos.
0: Estoy de acuerdo.
5: Porque el otro sí también fue España.
0: Sí, sí, tal cual. Ahora, estamos hablando de unas semifinales, Horacio, de cuatro campeones del mundo, como ocurrió solamente en el 70 y en el 90, el famoso Mundial de México y en Italia 90, que las semifinales las jugaron cuatro campeones del mundo. Esta es la tercera vez que ocurre. Por eso digo, son semifinales soñadas estas, Horacio.
5: Bueno, y la de Inglaterra, especialmente para Argentina, ¿no?
0: Además,
5: connotación. Tiene una connotación muy grande que va más allá del 86, esto te digo. Yo como soy un hombre que tiene muchos añitos, recuerda cuando...
2: 50 y pico, 50 y pico, Horacio, querido, más de 50 y pico no tenés.
5: 53.
2: Bien.
5: Claro. En el año 53 jugaron en la cancha de River, en Inglaterra, cuatro veces, un miércoles y un domingo. Inglaterra en el partido del miércoles fueron los suplentes y Argentina le ganó 3-1 con el famoso gol de Ernesto Grillo, que era el gol imposible porque lo había hecho desde un ángulo muy cerrado, y por ese gol se consideró el día del futbolista en la Argentina el 14 de mayo.
0: Así es.
5: Que Argentina ganó 3-1 con un gol de Grillo y dos goles de Michele, si no me equivoco, ese miércoles. Ahora, jugar el domingo, o sea, con todos los titulares Inglaterra, bajo un diluvio impresionante, que se decía que como en Europa se jugaba con barro y se le dio inicio al partido, y era en la cancha de River, verdaderamente era un lodazal imposible, y el partido se suspendió a los 30 minutos 0-0, y los ingleses se fueron, no hubo otra oportunidad para que siguieran jugando. Esto fue en el 53, en el, insisto, en el, un año antes del Mundial 54, que Argentina no participó. Y luego, bueno, tenemos el episodio del 66, cuando jugaron en el 66.
0: Jugaron en el 62 también en Chile, ¿no, Horacio, no?
5: Chile jugaron también. El Chile perdió a Argentina. En grupo perdió a Argentina, creo que 3-1, si no me equivoco. Y en el 62. Y después, bueno, el episodio del 66 en el Mundial de Inglaterra, que estaban jugando. Que Argentina, a pesar de que lo dirigía el Toto Lorenzo, que en el 62 había hecho unos desastres, y Ratín, el finalito Ratín, decía que para el 66 a él lo quiso poner de 8 para que tratara de marcar a Bobby Charlton y de ahí creara juego. Y el Rata no era un creativo, y dice que estaba totalmente perdido. El Toto inventaba funciones y jugadores. Bueno, lo concreto es que Argentina llegó ahí a cuarto de final con Inglaterra, y lo curioso es que pusieron un árbitro alemán, Kleinten, y el árbitro alemán, bueno, en ese tiempo se había que pedir a un intérprete que entrara para que tradujera lo que decían. Bueno, lo concreto que Ratín, que era el capitán, no se puso de acuerdo con el árbitro y lo terminaron echando, y quedó esto para la historia. El Rata estrujó un banderín del córner que tenía la bandera de Inglaterra, y después se sentó en la alfombra de la reina, y quedó esto como registrado para la historia. Perdió Argentina 1-0 ese partido, lo eliminaron, y ahí nació el famoso apodo de Animals para los argentinos.
0: Y nacieron, y bueno, las tarjetas después, claro, de eso también, Horacio.
5: Y exactamente, ahí se impusieron las tarjetas, porque como la expulsión de Ratín decía que no entendía, tuvo como 10 minutos discutiendo con el árbitro y no sabían cómo hacer. Bueno, ahí se impusieron las tarjetas de amarilla y roja para amonestación y para expulsión. Y bueno, así que la historia es muy grande. Y yo digo que después, bueno, vino lo del 86, los dos goles de Maradona, el famoso gol de la mano de Dios y el famoso gol más grande de todos los mundiales, que por eso se cambió en Argentina el día del futbolista. Pasó a ser el día de junio, que jugó Argentina con
0: 22.
5: Como el día del futbolista.
0: Claro.
5: En reemplazo del 14 de mayo del gol de Grillo. O sea, fíjate la rivalidad que se instaló entre Argentina e Inglaterra, que para Argentina el máximo rival de Europa es Inglaterra, sin ninguna duda. Ni España, ni Italia, ni Francia es el rival de toda vida.
0: Ni Alemania, con el que hay tres finales.
5: Y Alemania con el que hay tres finales, pero el rival a ganar de toda la vida fue Inglaterra. Por ellos inventaron ese juego. Y volvieron a jugar en el año 98, y en el 98, cuando Simeone, en una picardía propia del argentino, lo hizo expulsar a Beckham.
0: A Beckham, sí, señor.
5: Y Beckham quedó crucificado de una manera terrible. Yo vi el documental, que le hicieron la vida imposible durante casi 2 años y medio, que no podía salir a la calle por haber sido inocentemente expulsado en ese partido que Argentina terminó ganando por penales. El técnico lo era Passarella, de ese equipo. Después volvieron a jugar en el 2002, y en el 2002 también lo eliminó Inglaterra en la serie de grupos. El equipo que dirigía Bielsa lo eliminó Inglaterra no lo eliminó, le ganó en la serie de grupos 1-0 en la serie de grupos. Sí, después Argentina con el empate con Suecia quedó afuera en primera ronda. Así que la historia con Inglaterra es larga, y tenemos la cosa política y tenemos la histórica cuestión de las Malvinas, que hacen que tenga este partido un condimento absolutamente especial. Llegan los dos a este partido. Argentina ganando para el infarto los partidos, y Inglaterra medio los tropezones también tuvo un partido con México en el que le expulsaron insólitamente a Harry Kane, para decir Kane, por levantar el pie, por levantar el pie igual con otro rival que reía la plancha en el aire y se le hizo al rival, pero bueno, lo echaron y aguantó Inglaterra no solo el partido, el triunfo en el partido, sino en el alargue, aguantó, iba ganando 1-0 y aguantó, no en el alargue, terminó el partido y aguantó heroicamente ese partido, pero no estuvo bien, le costó bastante ganarle también el último partido a Portugal, y creo que va a ser un partido, espero que el equipo argentino mejore, que Messi, que en el último partido se lo veía que estaba exhausto y que casi no participó, pueda recuperarse en estos 4 días, son muy pocos los 4 días que hay ahora entre partido y partido, y jugaron los dos el mismo día, nada más que les llevan 4 horas de ventaja Inglaterra.
2: Horacito, soy Tony, ¿cómo estás?
5: Hola Tony, ¿cómo andas, querido?
2: Todo bien, escúchame, ¿qué cambiarías en Argentina para no sufrir tanto como venimos sufriendo, sobre todo porque el partido este con Noruega, que ganó Inglaterra, tiene una figura que fue creciendo con el Mundial extraordinaria, que es Bellingham, aparte de Kane? Y yo digo, el otro día Paredes, se viralizó un video de Paredes en el cual se le estaba quejando a Scaloni de que estaba muy solo en el medio, de que, digamos, si él salía a los costados no tenía nadie que cubriera el medio. Le terminó pidiendo un central y hasta lo puso Otamendi. Y yo, digamos, la verdad es que si me tuviera que jugar por un cambio, y por ahí, no sé si no sería que incluya a Otamendi para reforzar un poco la defensa. ¿Qué decís vos?
5: Jugás a la defensiva contra Inglaterra, le das la pelota a Inglaterra. Argentina, en este Mundial, Scaloni hizo, probó todas las variantes, incluso quemó los libros en el último partido cuando puso 3-9.
2: Sí.
5: Una cosa. Nunca que quiso poner 2-9 y terminó jugando con 3-9. Es decir, que probó todas las variantes existentes y además demostró que en el fútbol todo esto que tanto ventilan los periodistas de la táctica, estrategia, y está totalmente en segundo orden.
2: Pero para, ¿y vos qué sos? ¿Vos no sos periodista? ¿O yo me confundí?
5: No. Yo soy consultor. Sí, hace 2 años que dejé, o 3 casi ya que dejé el periodismo porque no podía soportar más y me transformé en consultor.
2: Muy bien.
5: Ahora estoy recibiendo de ustedes la llamada como un consultor.
2: Muy bien.
5: Y entonces lo que quiero decir que Bellingham sí tuvo problemas con el técnico, vos técnicos alemán, Tuchel.
2: Sí.
5: Le dicen tú, se escribe Tuchel, ¿no? Y porque él dijo que no estaba conforme con la actuación del equipo.
2: Sí.
5: Y Bellingham le dijo, bueno, a lo mejor él no está acostumbrado a jugar este tipo de partidos y con la presión. Y sí. Bellingham destacó algo que
2: no sabe lo que es jugar al fútbol, dijo. Peor todavía, dijo, no sabe, a lo mejor él no sabe lo que es jugar al fútbol.
5: No, esa frase no la escuché.
2: Sí, sí, sí.
5: No sabe cómo se juegan estos partidos, él no está acostumbrado a jugar este tipo de partidos.
0: En estas condiciones.
5: No, que en estas condiciones, elogiando a rivales y diciendo, bueno, esa discusión de Paredes con
2: Scaloni.
5: Scaloni, a mí me parece que era mentira, que era una cosa de inteligencia artificial, que a lo mejor estaba directamente.
2: No, pará. No, o sea, está bueno. Claro, no, está claro que, digamos, el subtitulado que le han hecho. Digamos, no sé si tiene las palabras exactas, pero que Paredes le estaba pidiendo un central y que el tipo termina pidiendo un central es real, ¿eh? Porque él decía que le estaban comiendo la espalda cuando él salía a los costados, como cuando salió a comerlo a Embolo, que Embolo también se termina comiendo. No sé si va a ser maltratado como Bellingham, pero queda como un boludo, del tipo que entra en la de Paredes y Paredes al final lo hace echar. Pero en ese momento le pide realmente que estaba sufriendo, le estaba sufriendo a Argentina.
0: Una charla futbolera, nada más.
2: Sí, sí.
5: Claro. Pero digo que Paredes ni lo hizo echar, se echó solo.
2: Se echó solo. No, él tuvo la viveza de encararlo al árbitro, porque viste que le pusieron la amarilla a pared, de encararlo al árbitro, protestarle, hasta que el VAR revisó y lo echaron.
5: Claro, porque ahora se revisan las amarillas también, y entonces con esa amarilla tuvo la excusa. Si no le ponía al árbitro amarilla, no lo echaban al jugador, al egipcio. Si no tenía amarilla Paredes, el árbitro no iba a ver la jugada. Esto es así. Por la amarilla no. Y ya no, es una cuestión japonesa. Viste que pusieron otras imágenes ahí, una imagen de Messi. No sé si es Messi o es Julián, en una situación igual, tirándose al piso cuando el rival está a un metro. Y lo pasaron mucho y se viralizó esto, diciendo en este caso, ¿por qué no amonestaron al jugador argentino y por hacer esto? Hay mucha tensión porque hay mucha idea de que se favorece a Argentina en este mundial.
2: Pero vos lo explicaste bien, o sea, si el jugador no está amonestado, no van a el VAR no está para las amarillas, está para las amarillas, para las segundas amarillas, digamos, las amarillas que pueden ser rojas.
5: Claro, pero ahora con esta nueva reglamentación también contempla la posibilidad de la primera amarilla. Todo cambia, pero todo cambia para peor en el fútbol. Ya los partidos ni se saben cuánto duran, ni cómo son los tiempos. Ahora son cuatro tiempos de 22 minutos, 23 minutos. Algunos hacen, por ejemplo, a México le dieron 12 minutos para que tratara, como jugaba en Azteca, le dieron 12 minutos para que tratara de zafar el partido contra Inglaterra, ¿no? Es verdaderamente todo muy curioso. Pero lo concreto es que tenemos dos semifinales bárbaras. Porque de la otra, entre España y Francia, España que vino con mucha ilusión de su técnico, diciendo que tiene los mejores jugadores del mundo, de la Fuente, ¿no?
0: Y hasta aquí le ha costado, Horacio, ¿eh?
5: Le costó mucho. Sí. Yo digo que hay, por ahora, en lo que se mostró acá, hay diferencia a favor de Francia contra España, ¿no? Yo decía el otro día, nosotros no queremos nada ni podemos formar nada porque no somos nada. Ustedes son periodistas, yo soy consultor. No podemos hacer nada. No tienen que hacer nada el técnico. Pero a mí me da la sensación que a Argentina le convendría que España le ganara a Francia. No sé cómo, pero les convendría jugar la final con España si siempre que ganara Argentina.
0: Coincido, Horacio.
5: Yo creo que España es un rival más accesible porque juega a un espejo de lo que jugaba Argentina.
0: Es verdad.
5: Argentina ahora en este Mundial cambió rotundamente porque jugó, y tal como decía Bellingham decía que lo más importante es los aspectos psicológicos, más que los aspectos técnicos. Algo que yo vengo pregonando cuando era periodista, lo venía pregonando desde hace 30 años, que los aspectos psicológicos en el juego del fútbol tienen tanto mayor valor que los aspectos técnicos y tácticos. Y bueno, y esto lo demostró Argentina en estos últimos partidos, ¿no? Porque el último partido se definió la carga Barracas con tres número 9. Y entonces el fútbol tiene esta sorpresa y por eso es tan apasionante, ¿no?
0: A mí me parece, Horacio, a propósito de esto que decís, que de los cuatro, los dos que llegan desde esa arista emocional más envalentonados son justamente Argentina e Inglaterra, que se van a cruzar entre sí.
5: Sí, efectivamente. Estoy de acuerdo con
0: vos. Son los que se han levantado de momentos complicados, Horacio. Y bien.
5: Sí. Bien, sí. Y además ellos también le hicieron un homenaje a Beckham, que está acá con toda su familia posible, porque tiene un hijo que está enojado, qué sé yo. Está con tres de sus hijos, dos hijas y un hijo.
1: Brooklyn.
5: Y le hicieron un homenaje en la concentración de Inglaterra, y el propio Kane, bueno, ustedes le van a decir Kane.
2: Sí. Pero bueno, decís Yes.
5: ¿Eh?
2: Vos no decís yes.
5: ¿Cómo?
2: Yes. No decís yes.
5: Yes.
2: Decís yes.
5: No, tampoco digo yes.
0: No. Digo sí.
2: Pero sí, no digas sí, di oui.
5: En términos generales hago lo que se hace en la lengua española.
2: Muy bien.
5: Leo cómo se escribe. leo cómo se escribe.
0: Tal cual.
5: Bueno, y entonces en eso estamos. Estamos esperando que la Argentina y tienen un día menos, y esto sí cuenta a esta altura de las circunstancias para jugar la final.
0: La final.
5: Llegarían, sí, con un día menos. De uno se juega el martes, estos muchachos juegan mañana, y Argentina y Inglaterra juegan el miércoles.
0: Salvo que mañana se alargue y después Argentina pueda ganar en los 90, ese alargue pesa mucho, Horacio.
5: Sí, Argentina jugó dos a la vez. Lo que es curioso es que Messi jugó dos a la vez.
0: Sí,
5: aunque
0: sí,
5: diríamos, sí, que el último jugó, ¿no? Porque prácticamente estuvo parado los 30 minutos. Lo que pasa con Messi es que recibe la pelota y hace una jugada brillante.
0: Claro.
5: Entonces, no toca la pelota, pero en la que toca hace una jugada brillante, y por eso es el jugador fundamental, ¿no?
0: Horacio, querido, nos tenemos que ir a las noticias. Gracias por este contacto, abrazo grande. Nos reencontramos mañana, nos reencontraremos el miércoles después del partido para seguir hablando un poco de fútbol, de lo que estamos viendo en estas instancias definitivas excepcionales que tiene esta Copa del Mundo. Gran abrazo, Horacio.
5: Un abrazo para todos ustedes, muchachos, José.
2: Abrazo.
5: Y chao, chao, chao.
0: Chao. Horacio Pagani, aquí en lo que queda del día. Les recuerdo, 11-30-03-0790, nuestra línea de WhatsApp. ¿Tiene que hacer cambios el entrenador? ¿Qué hay que retocar si es que hay que cambiar algo? ¿O equipo que ganó no se toca para las semifinales? Nuestra consigna, 11-30-03-0790. 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
8: Diez de la noche, 3 minutos, cielo algo nublado en Buenos Aires, 9 grados la temperatura. Envió al Senado los pliegos de Bertuzzi y Yadarola. Remitió 6 postulaciones para cubrir vacantes en la justicia nacional y federal. Los pliegos deberán ser tratados por la Comisión de Acuerdos y aprobados por la Cámara Alta. Bertuzzi y Yadarola fueron propuestos para integrar la Sala 1 de la Cámara Nacional de Apelaciones en lo criminal y correccional federal. CABA reglamentó un plan para refinanciar deudas en mora. La iniciativa que el gobierno porteño puso en marcha para el programa de desendeudamiento familiar y personal permitirá refinanciar préstamos personales y tarjetas de crédito con una tasa máxima del 35% anual en un plazo mínimo de 24 cuotas. El programa será implementado a través del Banco Ciudad. Las demás entidades bancarias podrán adherirse a esta iniciativa bajo las mismas condiciones. Viento norte a 17 kilómetros en la hora, la visibilidad normal 10.000 metros, la presión 1.017 hectopascales, cielo algo nublado, 6 grados 7 décimos la sensación térmica, 84% la humedad.
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9: Muchacho, tiene que jugar De Paul y la va a romper. Acuérdense de este mensaje. Tiene que jugar De Paul y la va a romper. Abrazo grande para toda la mesa. Soy Hugo de Colón, Entre Ríos.
10: Hola, muchachos, buenas noches. Soy del Chaco, Las Breñas. Y voy a hacer un comentario. Scaloni va a formar con el mismo equipo porque apuesta a la tenencia de la pelota. Él arma el equipo con los jugadores que más tienen la pelota y no la regalan. Bueno, le mando un abrazo. Nos vemos. Chao, chao.
11: Muchachos, están obviando el triunfo más grande del fútbol argentino contra Inglaterra. Estudiante de La Plata contra el Manchester United en la Catedral del Fútbol, en Manchester. Estudiante campeón del mundo en Inglaterra. Es el triunfo más grande de toda la historia del fútbol mundial. ¿Sí? David y Goliat. Gracias. Gustavo de La Plata.
12: Hola amigos, soy Marcelo de Brasil. Brasileño sí, pero hinchando mucho por Argentina, especialmente por Messi. Y bueno, creo que Scaloni debe poner Messi solamente por cuestiones físicas, tal vez en la segunda parte o en la primera parte para resolver el partido y después lo quitan cuando el juego esté más tranquilo. Y vamos a Argentina, 2-0 en Inglaterra.
13: Buenas noches para todos. Soy Gustavo, lo estoy escuchando desde Corrientes Capital. Con respecto a la consigna, no tendría que tocar nada, ¿eh? Tendría que entrar así, con el mismo equipo y ver para el segundo. Para mí va a ser un partido muy largo y muy friccionado, ¿eh? Un saludo para todos.
0: Qué variadas que están las impresiones de los oyentes de lo que queda del día aquí por Mitre en el 11-30-03-07-90. En el canal de YouTube hay preguntas, hay respuestas a las consignas, hay opiniones.
1: Que estaba leyendo justamente uno de los mensajes que decía, otro error de la organización, ¿cómo puede ser que lleguen a una final con diferencia de descanso? Cosa rara. Carlos Silvano.
0: Siempre no, a Carlos le digo, todas las finales se juegan así porque siempre las semifinales siempre han sido en días distintos. Alguna se juega el martes, otra el miércoles. Por
3: no
0: lo
3: quita
0: general,
3: que sea un error también, ¿no?
0: Sí, por ahí. Es por el tema del espectáculo. Para tener dos días más compartidos. Pero, a ver, la realidad es que tampoco ninguno se ha quejado demasiado de esta cuestión.
3: En el Mundial pasado jugamos primero nosotros, perdón.
4: De lo que se quejaron algunos entrenadores es de los kilómetros recorridos. Ahí sí hay una desventaja
0: sobre
4: fuerte.
0: Sobre todo Inglaterra
4: es el más perjudicado.
0: Sí. Además lo hicieron salir del país.
4: Sí, el que menos viajó es Francia.
0: Francia
4: y después la Argentina.
0: Y después Argentina.
4: Sí.
0: Sé que Inglaterra se quejaba de la cantidad de kilómetros porque...
4: No, es una locura.
0: La locura lo que...
4: Además jugó en la altura, le pasó de todo.
0: De todo, sí. Sí.
1: No, Isabel Peralta, otro mensaje, que dice, bien FIFA, los argentinos entran por un lado y los ingleses por otro.
0: No sé a qué se refiere.
4: Al estadio,
2: imagino. No, debe ser por el operativo, pero...
0: Ah, por el
4: Pero si los está en el estadio,
2: una que están ahí adentro, están ahí adentro.
0: Claro. Un ratito lo vamos a tener a Lucho otra vez para charlar de eso. Ya voy con vos, Adri, pero antes, déjame un título de Boca y un título de River, porque están pasando cosas en Boca y en River.
3: Llegó Villa, llegará Montero, se lesionó Toto.
0: ¿Quién es Toto? Toto?
3: Belmonte.
2: Ah, Vareiro pensé que ibas a decir.
3: No, y Vareiro está...
2: Vareiro está recontra.
3: Más roto que Cavani.
0: Vareiro, no sé, pero puede ir
3: lumbar
0: a...
3: encima otra vez. No digo otra vez. Lo mismo que
2: no,
3: Cavani.
2: No,
3: no a la lesión que tenía ahora tiene un problema lumbar, nuevo.
0: Sí. ¿Puede ir a cirugía?
3: Nuevo. Creo que no. Pero lo que tenía que no se recuperó nunca, bueno, se le sumó...
2: ¿Un problema lumbar?
3: Lumbar.
2: Yo pensé que había sido un desprendimiento en el mismo lugar del desgarro.
3: Lo que pasa es que la lesión que había tenido, que no fue el 28 de mayo el último partido de Boca, había sido contra Huracán el 9 de mayo, ya hace más de 2 meses. Era un desprendimiento...
2: Era un desprendimiento. O sea, era un doble desgarro, tenía un desgarro en una zona y un desprendimiento en otra.
3: Pero
2: o sea, es jodido eso.
3: Imaginaban que podría más o menos llegar para la pretemporada, bien trabajado. El tema es que ahora además arrastra un problema lumbar que no sería lo más grave, sino que el cúmulo de ese desprendimiento, más trabajar diferente, más
0: postergan
3: el postergan
0: el regreso, el retorno.
3: Todo lo complica.
0: Después volvemos. ¿Hay algún equipo para el partido de Copa del jueves?
3: Recién lo armé, no está confirmado, pero vamos a dar un probable 11.
0: Bueno, adelantalo rápido y después charlamos de eso.
3: Me falta uno de los volantes, por ejemplo, ayúdame Tony. ¿Bray?
0: Sí.
3: Creo que sí, aunque mañana llega Álvaro Montero y se hará la revisión médica, pero
2: Montero.
3: Pensando en el jueves.
2: Montero.
3: ¿Pues sigue Montero?
2: Cualquiera menos. Y te digo una cosa, si no ataja Montero, que ataja Javi García.
3: Para mí ataja Bray, pero bueno, listo, lo vemos. Lozano, Figal, acá tengo duda para el jueves. ¿Cuánto
2: Pellegrino? Pellegrino.
3: ¿El jueves?
2: Para mí Pellegrino.
3: Y Blanco. Ascacíbar, Delgado, me falta el tercer volante no estar Toto Belmonte.
2: Zenón puede ser.
3: Lo pensé, pero viste que Zenón arranca desde atrás. Aranda, ¿va a jugar Aranda?
2: No sé, viste que lo tienen medio colgadizado.
3: Arriba Merentiel y no creo que sea titular el pibe Flores, que el otro día tuvo un partido flojo.
2: Puse Romero.
3: Lo imagino a Romero, lo puse a Romero yo.
0: Por el lado de River...
4: Día movido en River. Se despidió Franco Armani, entre lágrimas y un homenaje muy lindo, con ex compañeros, ex jugadores de River, una leyenda.
0: Sí, es leyenda.
4: Así que bueno, es eso para resaltar. A esta hora puede cambiar la
0: mañana.
4: Próxima hora o el próximo minuto.
0: Antes de mañana.
4: A esta
0: en
4: hora
0: lo que queda del día puede cambiar.
4: El mundo River está dando por hecho la llegada de Ángel Correa.
0: ¡Epa!
4: Sí. supuestamente, porque viste que largo esto, habrían llegado a un acuerdo por los números, y hay alguien que da a Kevin Castaño dentro de esa operación, que podría ser la llave a destrabar todo.
0: Golpe a dos bandas, como en el...
4: Sería espectacular, casino. Espectacular.
2: Pero para eso es de doble... Es doblemente una pérdida para los mexicanos. O sea, sí, no solo te dan a Correa, sino que además...
0: Pierden a Correa y además pierden a Castaño.
2: No es win-win, es luz.
4: No es la clave esa, pero podría entrar adentro de la negociación en lo que se está diciendo, pero ya hay mucho optimismo y algunos lo están dando por confirmado. Como que se destrabó. Esperemos a ver qué pasa en 10 minutos.
0: Que haya comunicación oficial.
4: Y otra de las cosas que pasó en el mercado de paso de River hoy es que se abrieron negociaciones por el futbolista de Vélez, Tobías Andrada. Futbolista joven, volante ofensivo.
3: Tengo la misma data con números.
4: Mirá.
3: De parte de Vélez me dicen 7 palitos por el 80%.
4: Sí, y se queda con un porcentaje del pase.
0: Muy bien, temas que anunciamos, que vamos adelantando de Boca y de River, más tarde vamos a meternos en eso también. ¿Y con Nadri por dónde andamos?
1: Bueno, varias cosas. 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
1: 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Y pasando a otro tema de los que habíamos prometido al comienzo del programa, tiene que ver con Claudia Villafañe,
0: sí.
1: Que estuvo en el programa de Jimena Monteverde, La Cocina Rebelde, y de golpe dice, tengo una sorpresa, se abre el delantal, ¿y qué había debajo del delantal? Si te parece, lo escuchamos y lo vemos. Ah, no pongas
0: no
1: esa
0: puedo,
1: cara.
0: No, puedo decir nada.
1: No, había ropa. ¿Lo vemos? Claro. Dale.
14: Primero, quiero que la cámara vea que está manchada, es la original.
15: Y el escudo, mirá, está cosido por las mismas chicas que limpiaban en la concentración, que hacían la comida y hacían todo, porque Argentina no tenía camiseta azul, camiseta suplente.
14: Para, esto fue en México.
15: México 86.
4: México 86.
14: No tenían camiseta, o sea, tenían que usar la camiseta.
1: La original.
14: No tenían camiseta azul.
15: Azul.
1: Inglaterra, y cuenta la anécdota.
15: Y fueron a buscar a México, a Ciudad de México, y lo que encontraron de la marca, que en ese momento es Lecoq, que de la selección, fue esta, que tiene dos colores diferentes, y bueno, y el número que es plateado, no había...
14: Claro, para miren ponerle, el número, es plateado. Está pegado en el momento.
15: Claro, pegado, y no tenían, los escudos no eran bordados. Entonces le sacaron a las otras camisetas y le cosieron las chicas, como pudieron, a todas las camisetas, el escudo este.
14: No es una camiseta de...
15: No, de fútbol... Es muy simple, es de acrílico, es
14: claro,
15: tenía algodón.
14: Sí. Otro que dry fit, cero. Jugaban como perros.
1: Bueno, una maravilla, ¿no? Lo que llevó, me emociona. La camiseta que usó Diego Armando Maradona.
0: Hay una disputa con eso.
1: A ver.
0: Porque recuerden que se subastó la camiseta del segundo tiempo, la de los goles de Diego. Diego utilizó dos camisetas.
1: ¿Y esta que es la
0: primera? Una en el primer tiempo y otra en el segundo tiempo. ¿Se acuerdan que hace poco, porque esa la tenía un futbolista... La tenía un inglés que la subastó hace un par de años,
4: claro,
0: a la camiseta del segundo tiempo.
1: ¿Y esta será la del primer
0: tiempo? Y esta sería
1: entonces
0: la del primer tiempo. ¿Eh? La que jugó Diego el primer tiempo, la habrá conservado él.
1: ¿Cuánto cotiza?
4: Todo.
0: Sí, yo. Bueno, ¿vieron que hoy salió el anuncio de la subasta de la pelota de los dos goles de Diego contra los ingleses?
1: Ah, ¿también?
0: Hoy la tenía una casa de apuestas, o alguien que era el dueño. El valor inicial de la subasta, que sale creo que a fines de mes, el 31 de julio y por un mes, 2,5 millones de dólares,
1: uf,
0: se estima que no menos de 10 millones va a terminar siendo el valor que se pague por la pelota de los dos goles de Diego.
4: No tiene llego. Mucha historia.
0: Es la pelota del gol de todos los tiempos.
4: De los mundiales,
1: la mano,
4: claro.
1: La mano de Dios. ¿No?
0: A esa pelota la tocó la mano de Dios.
1: Claro.
0: Y además con esa pelota hicieron el gol de todos los tiempos.
4: Tremendo. Es que ya que estamos con la camiseta azul, la selección va a jugar contra Inglaterra. Pidió un permiso especial para jugar con la camiseta azul nuevamente. Sí.
1: ¿La base?
0: ¿Pidió o lo decidió FIFA?
4: No, pidió. Hoy Esteban Edul publicó que es uno de los que sabe de lo que pasa en la selección.
0: Está bien.
4: Que pidió un permiso a FIFA y FIFA autorizó.
2: Igual, las camisetas originales, bueno, sí, claro, está bien, porque la camiseta original de Inglaterra es la blanca, ¿no?
0: Sí.
2: O sea, tampoco podían, le podía haber tocado cambiar a Inglaterra o a Argentina.
0: Bueno, uno de los dos tenía que cambiar.
4: El hay que ver quién queda local visitante, ¿no?
1: El remate de la pelota que se encuentra desinflada,
0: sí,
1: medio desvencijada, va a comenzar el viernes 31 de julio, va a finalizar el 22 de agosto y la base, precio de base, 2,5 millones de dólares.
0: Claro.
1: Así que bueno, decía esto que comentabas vos, ¿no?
0: Es una casa que no conozco mucho de...
1: Heritage Auction.
0: Sí, Heritage. No, porque viste que está la más conocida, Sotheby's o algo por el estilo.
1: Exactamente.
0: Hay dos o tres. Bueno,
4: yo te voy a decir una cosa del partido Argentina-Inglaterra. Ahí están cometiendo un error garrafal los ingleses, que es lo único que no tenían que hacer, que es meterle el dedito a este equipo. Porque este equipo se agarra de cosas, de dichos, y te juega después con la garra que hay que aguantarla. Y ya está hablando Joe Cole y está hablando John Terry, están tirando COVID. Joe Cole dijo, lo vamos a mandar a dormir a Messi. Hay que decir, eso no termina bien.
0: Y John Terry
4: dijo que peso por peso, jugador por jugador, Inglaterra tiene ventaja sobre Argentina. Que yo discrepo, ¿eh?
3: Pero ya con,
4: jugador por jugador, si haces el pan y queso, te quedas con más argentinos que con más ingleses, ¿o no?
0: Sí.
4: Bueno, entonces están tirando muchas de esas, y viste que los jugadores es a la saga, es el partido con Holanda.
0: Bueno, pero vos fijate que la
2: está mitad y mitad, te digo, ¿eh? Para mí está muy repartido.
3: Está parejo.
2: Muy parejo porque, digamos, mira, te digo una cosa. Tiene una figura estelar, Argentina, y tiene dos figuras estelares en Inglaterra.
4: No, pero pará. Vos decís Bellingham y Kane.
2: A la altura de Bellingham no hay ningún argentino.
4: ¿Qué? Pero vos
2: ¿quién está a la altura de Bellingham?
4: Pero tenés que elegir la dupla.
2: Deja Messi. Messi contra Kane.
4: Pero no lo dejé a Messi.
2: Messi con Kane le saca una ventaja. Y a Bellingham, pero la distancia de Bellingham al resto de los jugadores es infernal.
4: Si vos tenés que elegir a Julián Álvarez y Messi o Bellingham y Kane, que serían las dos grandes figuras de los dos equipos, ¿con cuál te quedas?
3: Es difícil. ¿Con qué dupla te quedas? Es una complicada, es brava.
4: Las dos grandes figuras de la selección argentina son Julián Álvarez y Messi.
2: Julián Álvarez acaba de hacer un gol después de 14 años que no
4: hizo
2: gol.
4: Pero lo quieren todos los equipos del mundo. Se están peleando el Atlético de Madrid con el Barcelona, con el Real Madrid, lo quieren todos. Es uno de los mejores delanteros del mundo.
2: Hoy hizo un solo gol contra 12 que tienen los dos ingleses.
4: Bueno, vos elegís a Kane y a Bellingham. Yo elijo a Julián Álvarez y a Messi.
2: Para mí Messi la gana a Kane.
0: Un dato estadístico. Entre Kane y Bellingham hicieron 12 goles ingleses.
3: Como mínimo son parejo.
4: Pero digo,
2: es que los elijo. Lo que te digo es, Messi más que todo.
0: Sí, Messi
2: ahora
0: más que todo.
2: La diferencia que le saca Bellingham al resto de los jugadores argentinos es una locura.
4: No creo.
3: Y Kane también.
2: Pero además es objetivo, 6-1.
4: No, pero no es objetivo.
2: Es 6-1.
4: Sí, pero vos te agarrás el mundial. Yo también te puedo decir la verdad. Bellingham en el semestre perdió el puesto al Real Madrid.
2: Tenemos el mundial que analizar.
4: Pero Enzo Fernández no va a volver a jugar como Enzo Fernández.
2: En este mundial seguro que no. En este mundial no.
4: ¿Cómo sabe?
2: ¿Por qué no? Porque están mal. O sea, De Paul no va a volver a jugar, creo que nunca más, como jugó en Qatar. Enzo Fernández no va a volver a jugar como jugó en Qatar, por lo menos en este mundial. Y McAllister tampoco. Están fusilados. ¿Lo ves? Están fusilados.
4: Sí, hasta que aparezca.
2: Estoy diciendo que vaya a ganar Inglaterra. Lo que te digo es, si vos me decís, me parece tan parejo, ¿no? Que saca una gran ventaja.
4: Ponele que en las dos figuras estén parejos, para mí no. Yo me quedo toda la vida con Messi y Julián Álvarez ante esto. Ahora, después vas puesto por puesto, me parece que los centrales de Argentina son mejores que los centrales de Inglaterra. El arquero argentino es mejor que el arquero
2: de
4: Inglaterra.
2: Los dos laterales de Inglaterra son mejores que los dos laterales de Argentina.
4: Ahí está.
0: Es lo único que te puedo decir.
2: En el medio, la verdad. No veo que ningún jugador argentino esté mejor que los ingleses.
4: No.
2: Sinceramente te lo digo. ¿Quiénes son los jugadores argentinos que están por encima de los ingleses?
4: No, por momento el mediocampo es el que está en deuda.
0: Declan Rice no juega.
2: Pared contra Anderson. Está parejo si no gana Anderson. Que no sé si no es el mejor. Bueno, pero están parejos.
0: No sé.
2: Están ahí. Y después el resto de los volantes, ni De Paul está jugando bien, ni McAllister, ni Enzo, ninguno está jugando bien.
16: Igual hay que... Buenas noches.
2: ¿Cómo va? Hola, flaco Pacet, querido.
16: Un gusto saludarlos a todos.
14: Hola.
16: Un placer estar con ustedes siempre.
3: A ver.
16: Igual siempre hay que determinar y ver este tipo de casos cómo resuelve el jugador en este tipo de partidos.
2: Claro.
16: Yo no sé. Yo sé cómo puede resolver el jugador argentino este tipo de partidos porque lo ha jugado. Sabe cómo jugarlos. Ha jugado con este tipo de equipos. ¿Nosotros?
2: No sé todavía.
16: ¿En este mundial?
2: ¿En este mundial no?
16: Bueno, no importa. ¿En este mundial? Obviamente no, pero lo ha hecho.
2: Me parece que tuvo en este mundial mejores rivales.
16: Yo lo entiendo. En este mundial no. Pero entiendo que todavía en lo futbolístico el equipo para muchos está en deuda. Ahora, lo ha hecho, sabe cómo jugarlos y eso no se olvida. El jugador no se olvida de cómo jugar este tipo de partidos.
0: No es menos cierto, yo se lo planteaba recién a Horacio, que llegan los dos equipos que han sabido sufrir y levantar...
16: Claro, porque estamos hablando siempre de la selección argentina. Ahora, ¿vos viste cómo sufrió Inglaterra para llegar a donde llegó?
2: Es cierto, pero Inglaterra tuvo que jugar en la altura. Inglaterra tuvo que jugar con Noruega y Inglaterra tuvo que jugar con Portugal.
4: Sí, pero Argentina sufrió no con Congo también, ¿eh?
2: Con Congo
16: ganó sobre el final y por qué.
15: Porque faltaban 15 minutos Kane. Perdidos.
2: ¿Dónde ganamos acá?
16: Estamos poniéndolo a la par de última, si querés. No veo una gran diferencia.
2: No me parece que haya la diferencia que dice él. O sea, para mí están parejos. No,
4: yo creo que puesto por puesto quedan más jugadores argentinos que ingleses. En lo que dijo John Terry, que puesto por puesto o jugador por jugador gana Inglaterra, a mí me parece que es al revés.
0: Bueno, está bien, son apreciaciones.
2: Pueden, pero mira, pueden ser 6-5 para un lado, 6-5 para el otro. Es muy parejo, Martín. No hay tanta diferencia. No tomes la historia, tomá este momento, porque vos tenés que tomar este momento.
4: Yo me quedo quizá con Bellingham.
2: Sí, no, quédate con De Paul.
4: Con Kane me parece que no me quedo, porque la verdad que Julián está a la altura de Kane.
15: No, bueno, pero hoy en día.
0: No, hoy
2: Julián,
0: no.
2: Ni en pedo está a la altura de Kane.
15: Pero lo estaban sacando.
4: Hoy son solo más. Hoy tenés que hablar de ese gol.
15: Y no ya calambra paredes.
4: Pero Julián, muchacho,
0: Julián está ni en pedo a la altura de Kane.
4: Pero ustedes no vieron el laburo que hace Julián, que no lo es el laburo que hace Kane. Contra Egipto, el tercer gol de Argentina, pues Julián en el minuto 12.000 baja a recuperar una pelota. El último partido. El último partido de Julián baja a recuperar la pelota después de
16: Nacional. Kane no hace nada de eso.
4: Y no.
2: Hace goles, 6 hizo 1.
0: El mejor sería el que vimos en otro momento. Con este Kane, yo me quedo con Julián también. Ahora, es que el Mundial a Kane lo ha encontrado muy por encima de lo que le hemos visto en los partidos del Bayern Múnich, por ejemplo.
2: Hoy está, escuchá. Sí, eso es clarísimo. Pará, escuchá. Tiene 73 goles en la temporada.
0: Ojalá que el gran Mundial de Kane haya sido hasta el partido pasado.
2: Escuchá, tiene 73 goles en la temporada. El único que lo supera es Messi en 2011. La mejor temporada de la historia de Kane.
16: Pero Tony, nadie discute que nosotros estamos discutiendo.
2: Hoy Kane es más que Julián.
16: Pero ninguno lo estamos discutiendo, digo que...
2: Pero digo, Julián más que Kane, no, la verdad que no. Perdóname, pero no.
4: Yo me lo quedé.
2: Hoy no. Para venderlo,
15: mí Kane está muy por encima.
4: Yo prefiero que el delantero haga el laburo que hace Julián.
2: Yo prefiero que haga goles.
0: A ver, el tema es que cuando
4: después tiene otras cosas que funcionan.
0: El laburo y todo el laburo. En algún momento tenés que jugar y hacer goles. Y en eso, la realidad es que hasta aquí Kane le saca una ventaja.
4: Sí.
0: Hasta aquí.
15: Enorme.
2: 6-1.
0: Hasta aquí grande.
4: Sí, sí.
0: Después, el partido del partido, y capaz que Julián se destapa contra Inglaterra.
2: Kane tiene 6 y 2 asistencias. Boludo, o sea, es una locura la diferencia que tiene contra Julián. En ataque. Y ojo.
15: A Julián lo amamos.
2: Kane se tira atrás y te arma juego. No es el mismo Kane de hace 10 años.
16: ¿Inglaterra no juega para Kane?
2: No.
16: Sí. ¿No? Sí. Es que juega. La mayoría juega.
2: Y como Argentina juega para Messi.
16: Bueno, pero no estamos comparando a Messi.
15: Yo no veo que desborda.
16: Si lo comparamos con Messi, Kane pierde hoy, ¿eh?
2: Obvio.
16: Ah, bueno, digamos, estamos comparando con Julián. Argentina no juega para Julián. Julián juega para Argentina.
15: Pero no es que lo abastece demasiado a Kane. Jugador contra jugador.
2: Hoy Kane es más. Hoy, en la foto, porque no es una película de toda la carrera, ni de la última década, ni de todo. Hoy, la foto.
16: Hoy, la actualidad del Mundial.
2: 6 goles y una asistencia contra un gol de Julián, nada más.
0: Bueno, lindo debate de futbolero. Yo creo que no hay diferencias grandes entre uno y otro. Pinta para partidazo.
16: Sin duda.
0: Es más.
2: Porque se dejan jugar a partido.
0: Creo que es más partido Argentina-Inglaterra que Francia-España.
2: Sí, porque además.
15: Hay morbo.
0: Yo estoy hablando de juego.
16: Estoy sacando ese juego.
0: Estoy hablando porque. A ver, tiene más que ver, o en todo caso. Tendrá que ver con la edad de quien habla. Tiene más que ver con el fútbol que yo he visto.
2: Sí.
0: El fútbol donde la pierna no se saca, ¿eh?
2: Y porque además me parece que es más de palo y palo.
16: Argentina no la saca.
2: España no sé si Francia alguna vez va a agarrar la pelota.
16: Argentina y Inglaterra lo hemos visto que no saca la pierna tampoco.
0: Contra México metió,
16: y no se queja.
0: Se levantó.
16: Sí. Por eso es un partido
2: solo futbolísticamente es muy interesante.
16: Sí.
15: Ustedes dicen que no más cerrado de lo que vinieron mostrando. Me lo imagino muy cerrado.
0: No, yo creo que el partido se va a romper. Un partido así, de dos equipos así. Si vos me decís, Es más, tengo más de confianza de que sea más chato el partido Francia-España, de que se midan tanto, de que se neutralicen desde el toqueteo para los costados.
2: Francia le tiene miedo a España porque España lo ha...
0: lo vacunó las dos veces anteriores.
4: Varias veces. Y lo ha goleado también.
2: Y España, digamos, hace el juego que no puede hacer Francia, que es tener la pelota, claro. Mientras que Francia no te agarra la pelota. O sea, ¿cómo te recupera la pelota Francia? Porque Francia, digamos, es todo directo.
0: Sí.
2: No lo sé.
4: Para mí...
2: tengo fe a España.
4: Es el partido que más... No quiero usar la palabra fácil.
1: Usala.
4: Pero que más sencillo va a resolver Argentina. Mirá. Lo veo muy superior,
1: Está tremendo.
2: Ojalá, boludo, ojalá.
4: No pegué los penales el otro día por 2 segundos,
1: ¿Qué ves? A ver, contanos.
4: Pará.
0: Eso no me gustó. Venís pegando poco igual.
4: ¿Cuáles fueron los pegando poco, tenés
0: razón. Venís pegando poco, entonces.
4: Como que clavás ese zapallazo, Julián, faltando 5 minutos, porque vamos penales. Todos ustedes me decían acá, no, Argentina lo pasa por arriba, no, no lo pasa.
2: Por 2 goles le roba los penales.
0: ¿Me podés contar el casi acierto?
1: Casi acierto.
4: Es un casi acierto muy importante, porque todos ustedes pensaban que lo iba a pasar por arriba a Suiza y no fue así. Yo lo estaba viendo. Y este, quédense tranquilo, miralo tranquilo.
1: Aparte, fue el primero que dijo cuando le metió 4 goles a Inglaterra. No tiene nada.
4: No tiene nada Inglaterra.
0: 11:30-03-0790. ¿Cuáles son los cambios? Si es que tiene que hacer cambios el equipo argentino, la consigna que tenemos pensando en los rivales. ¿Tiene que hacer cambios, Flaco?
16: Vos sabés que, mirá, ya lo hemos hablado acá también. Yo considero que hay un jugador que no está para jugar en este momento, que es De Paul por derecha. Me parece que necesita otro jugador que también ayude a lo que es lo que está pasando con el marcador punta por el mismo lado. Ahora, a mí esto de la selección argentina, de uno que piensa, che, no está futbolísticamente bien, y va, y sigue, y gana, y sigue, y llega un momento que me gana. Y, loco, que juegue igual como siempre, que juegue De Paul y vemos cómo sale todo.
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1: Está el árbitro ya de la del partido de mañana, se me escapó por ahí, lo tenía. Maíles, estadounidense, pero nacido en Casablanca, Marruecos. Ismael
2: Petizo.
0: ¿Qué tendrá el petizo?
1: ¿Qué tendrá el petizo para el partido?
0: Nacido en Casablanca, criado en Estados Unidos, sí, Ismael El Fat.
1: Ah, ese, El Fat.
0: El gordo. Ismael El Fat, 268 partidos internacionales en su carrera, un promedio de 3,85 tarjetas amarillas por encuentro.
1: Acá lo tengo, ahí está.
2: Tarjetero.
0: Tarjetero.
3: Está medio alto, tiene.
2: De boliche.
1: Iván Barton será el árbitro, es salvadoreño en España, Francia. Sí. E Ismael El Fat en Argentina, Inglaterra, los árbitros de las semifinales de la Copa del Mundo. Veremos quiénes llegan para pensar. Bueno, ya están afuera todos los argentinos, ya están afuera.
3: Había dirigido España, Uruguay y Noruega, Brasil.
2: Ah, bueno, dos buenos partidos.
3: Pero no, y no hubo fallo polémico, no recuerdo.
1: Uruguay
4: no.
1: Ahí sabes que se le reprochaba que no paró el partido en la lesión de Ugarte, que es la que deriva en el gol de España.
3: Pero ¿y por qué? Y Países Bajos, Japón también en zona de grupo.
1: Porque fue la infracción.
3: Todo bueno le dieron, ¿eh?
4: Sí, ¿de todo quién bueno. tenía la pelota? ¿La tiene que parar el árbitro o tiene que el que la pide, tiene que tirar afuera?
0: No, me parece.
1: Pero porque termina en gol, flaco.
0: Vamos a ver.
1: Parecida a la jugada del partido de Argentina.
0: Ahí va. Queda, no soy yo.
1: Queda un jugador, viene la jugada y termina en el gol que se come Muslera.
5: A Brasil le dio dos penales entonces, contra Noruega. El que metió Ney y el que erró, ¿cómo se llama? Bruno Guimaraes. Estaba pensando en los penales, ¿no?
1: Pero me parece que estuvieron bien sancionados esos
5: penales. Uno, el codazo, el que mete a Neymar, que cabecea pero mete el codo. Yo creo que era polémico si el partido tenía un gol de diferencia. Porque mete un codazo, pero también cabeceaba limpio. Raro, pero bueno.
0: ¿Mañana pueden ir a penales?
2: Mañana y pasado.
1: Sí, cualquiera de los dos. Sí. Alargue primero.
5: Qué lindo sería unos penales Argentina-Inglaterra. Como en el 98.
1: O sea. No, antes.
0: No, penales.
3: Nunca 3 a 0.
2: Pero dijiste fácil.
3: ¿Cómo? Lo entraba.
0: El Same tuvo que tener.

0: 3-0 los 20.
1: Ah, es un 3-0. Partido que Argentina va a destrabar bien. Puede ser 1-0, pero va a ganar bien. Pero
2: pues sí, vos decís como el 22 Croacia-Argentina, algo así.
1: Autoridad. Puede ser. No va a ser una goleada. No, una goleada no va a ser.
2: No goleada, pero de la manera que fue el partido.
1: Sin sobresalto.
3: Queda todo grabado, 22-32. 22-32. ¿No? 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
8: Radio Mitre, buenas noches. Creo que sí tiene que haber, digamos, alguna posibilidad que gente con piernas más frescas juegue. Si no, damos ventaja desde ese punto de vista. Por otra parte, Argentina cuando juega Messi hace cuenta que ataca con 12. Pero cuando defiende, defiende con 10.
9: El próximo partido hay que ganarlo. Argentina.

0: Ya sabemos que nos hace sufrir porque no está como debe estar. Y al rival es difícil. ¿Me querés decir para qué existe De Paul? Primero, no corre como antes. Está viejo, sí, pero lo que corre no sirve para nada. Nunca llega. Y además, cuando llega, tira la pelota para otro lado, no para el que corresponde. Evidentemente, Scaloni se deje de melancolía del señor del fútbol o que participó de mundiales. Hay que ganar, señores, hay que ganar. Saquen a De Paul.
1: Los oyentes en el 11-30-03-07-90, ¿cómo están?
2: Chavo,
1: los oyentes bien. De lo que queda del día hasta la medianoche aquí por Mitre.
3: Qué ansiedad que nos agarra, ¿eh?
1: Ah, sí, y bueno, es lógico.
4: Está bueno, ¿eh?
3: Está bueno.
4: Buen momento sí. del mundial.
2: Pero si una cosa, estoy absolutamente tranquilo.
4: Yo ya te lo dije.
1: Sí, yo también.
3: Yo también. No, no, pero igual.
1: Hasta que empiece
3: no,
1: el partido.
2: Hasta que empiece el partido, también. Claro. Pero digo, no
3: pero
2: me agarra ansiedad mucho tiempo antes. Me agarra, digamos, sobre el partido.
3: Fuera de joda, yo saco al rival, saco lo de Inglaterra. Yo estaría igual de ansioso siendo cualquiera el rival.
1: Bueno, es una semifinal de un mundial.
3: Una semifinal de un mundial.
5: Hola, flaco.
3: Y cuando ves que estás ahí, ya, claro, ya querés la final, ya querés la final, viste, no te conformás.
5: El jugador, ¿qué prefiere un rival? Vamos a imaginar que Noruega era más sencillo que Inglaterra. ¿Prefiere jugar con lo que significa Inglaterra o un rival supuestamente más sencillo?
3: No, no. Quieras creer o no, cuando el rival es menor, te genera una presión extra.
1: Sí, claro.
3: Porque toda la responsabilidad recae en vos. ¿Qué pasó desde octavo hasta esta parte? Todo el que se jugaba con Argentina no tenía nada para perder. Nada.
2: En realidad, de la
3: Cabo
2: de
3: Verde, que perdía? Nada, se la jugó entera. Egipto, que perdía? Nada, se la jugó entera.
4: No, y Suiza, si vos te ibas en
2: la fase
4: esa,
2: de grupo también.
3: Si vos te ibas. ¿Me entendés?
4: Si ibas contra Egipto en octavo.
3: Por eso yo decía: Argentina sabe jugar este tipo de partidos. Con las potencias futbolísticas.
1: Inglaterra,
3: con
1: claro.
3: Inglaterra, con Francia, con España. ¿Sabe? ¿Puede perder? Obvio, puede perder como cualquier partido. Pero
1: como puede ganar.
3: Sabe jugar, como puede ganar.
2: Pero vos perdés con Inglaterra y más allá del dolor.
4: No, estás perdiendo
2: con Inglaterra, no estás perdiendo con Egipto. Claro, claro. Estás dejando afuera a Cabo Verde.
4: En semifinal estás perdiendo. Claro. Porque
3: hay una presión extra que la sacás.
2: Porque tienen los dos la misma responsabilidad. En
1: igual, está repartido más allá de que uno llegue un poco.
2: Son dos grandes,
1: otro, ¿no?
2: Son dos grandes.
1: Totalmente.
2: Del mundo y entonces, digamos,
1: totalmente.
3: Estamos de acuerdo.
4: El más tranquilo de todos es el jugador, ¿o no?
3: Sí, obvio. Sí, sí, lo tiene claro. Sabe.
1: ¿Siempre, flaco?
3: Hay honradas excepciones, diría.
1: No estoy hablando de que se cague alguno. No, estoy diciendo, estamos hablando de cómo procesa las emociones o de cómo te parás frente al partido.
3: Hay una realidad. Vos podés estar en diferentes situaciones más o menos nervioso hasta que pisás la cancha.
1: Claro, no, está bien, eso lo sé.
3: Una vez que pisás la cancha te olvidás y vamos, y arrancás. Yo creo que a este nivel mucho más, ¿no? Al nivel que han llegado estos pibes, que han jugado de todo y todo tipo de torneos y a nivel mundial.
2: Vos fuiste compañero de la Bruja Berti, ¿no?
3: Sí, claro.
2: Y la Bruja Berti, un tipo que, digamos, sufría mucho el pre y después adentro la rompía.
3: Sí, la Bruja era
2: la rompía, pues yo no lo he visto cagarse nunca.
3: No.
2: Y afuera era un tipo que por ahí sufría del estómago.
3: No, sí, le caía mal alguna cosa, no estaba bien, pero yo, no, adentro de la cancha.
2: Adentro de la cancha un animal.
3: Un animal. Sí.
1: Y con la camiseta de River, con la camiseta de la selección, ¿eh?
3: No, con la selección también la rompió.
1: Eso digo. Sí. Está Lucho Castañares en línea otra vez para que hablemos del operativo, porque, bueno, se toman precauciones también en este sentido. ¿En qué consiste el operativo para el partido del miércoles, Lucho?
6: Retomamos el saludo, compañeros. A ver, en principio Estados Unidos califica esta semifinal entre Argentina e Inglaterra como de alto riesgo. Ajá. Es por eso que se van a tomar prácticamente medidas extremas de seguridad. Vale la pena aclarar que en la jornada de hoy hubo una reunión en el Centro Internacional de Cooperación Policial en Virginia, donde estuvieron presentes, por ejemplo, representantes de la FIFA, del FBI, de la policía de Atlanta también, e incluso de Miami también, donde ya hubo algunos conflictos en los últimos días, en las últimas horas, entre argentinos e ingleses. ¿En qué consiste justamente en tratar de redoblar esfuerzos en cuanto a la capacidad, en cuanto a los protagonistas involucrados en el operativo de seguridad, un desplazamiento mucho más fuerte, no solamente involucrado en el estadio, en las inmediaciones del estadio dentro y por fuera, sino también en diferentes lugares de la ciudad, insisto, en Atlanta, pero también en Miami, porque hay una comunidad de latina muy, pero muy grande, y algunos hinchas ingleses también por allí. Y después, directamente en lo que tiene que ver el partido, lo que se ha decidido es que, por ejemplo, la parcialidad de Argentina accede al estadio por la puerta 4, mientras que los hinchas de Inglaterra lo hagan por la puerta 3. ¿Esto para qué? Para evitar en la medida de lo posible que se crucen lo menos posible. Así que bueno,
1: un ahora, objetivo de seguridad, Lucho,
6: insisto, riguroso.
1: Déjame preguntarte, porque debe de haber mucha gente de Argentina y de Inglaterra que han comprado entradas que, para estar en la misma tribuna.
3: Exacto. Como en todo el mundial,
1: como pasó visto todo el mundial. Muchos hinchas mezclados.
6: Tal cual, es que eso es así de esa manera, ¿eh? En todos los partidos y en todos los mundiales.
1: Sí. Claro, en todos los mundiales,
6: pero
1: sí.
6: Bueno, habrá que ver, insisto, dentro de este operativo que, insisto, en las próximas horas se seguirá avanzando en cuestiones mucho más minuciosas. Yo recién les decía que van a tratar de, en la medida de lo posible, duplicar los
1: efectivos policiales.
6: Sí. A ver, pueden llegar a ser efectivos policiales, pueden llegar a ser seguridad privada.
1: Seguridad privada, sí, nosotros, bueno.
6: Claro, por eso llamemos los protagonistas que estén involucrados en el operativo de seguridad. Pero dicho eso, no solamente fuera del estadio, sino dentro del estadio también. Y yo imagino que cuando ingresen los hinchas de Argentina e ingresen los hinchas de Inglaterra, lo lógico sería que haya una especie de cordón de seguridad donde se dividan justamente la parcialidad inglesa de un lado y la parcialidad argentina del otro. Está clarísimo que va a ser difícil.
1: El tema es que después, Lucho, el tema es que esa división que vos podés hacer afuera del estadio, a la hora de entrar al estadio, cada uno va a ir a su lugar. Y eso
3: en el ingreso, por puertas diferentes.
6: Estadio, ¿eh?
1: ¿Y pero cómo?
6: Yo hablo dentro del estadio.
1: Ah, pero
6: a ver,
1: ¿cómo los cambias de lugar, Lucho?
6: Volvemos a lo mismo. Esto no es una cuestión que haya estado en tema de discusión o algo por el estilo, ¿eh? Pero vuelvo, que si prima la lógica, puede haber una especie de filtro y una especie de separación con un cordón de seguridad de gente de la policía o de seguridad privada, que a medida que vayan ingresando los hinchas argentinos y los hinchas ingleses a cada una de las tribunas, los separe de un lado y del otro. ¿Saben dónde pasó algo prácticamente similar? En Argentina-Brasil en las eliminatorias. No había separación por tribunas, estaban los hinchas mezclados. Y justamente lo que hizo la policía de Brasil fue hacer un cordón de personas de seguridad para dividir los argentinos y los brasileños. Después, obviamente, que terminó habiendo incidentes. No sé si ustedes recuerdan aquella vez que, por ejemplo, el Dibu Martínez se trepó a la tribuna para sacarle el palo de... Bueno, pongo solamente ese ejemplo que creo que se puede llegar a poner de manera
1: el miércoles. Razonemos de esta manera. Estamos hablando de un partido de, en ese momento, visitante para Argentina, cosa que acá no, acá va a haber una cantidad de personas más repartida. Yo, la verdad,
6: sin dudas,
1: esto de que se pueda separar todo el estadio, lo veo en un mundial, lo veo muy difícil.
6: No, no, no. Pero hay un punto que yo hace un ratito lo mencionaba. No es que se va a separar absolutamente todo. Tratar de reducir lo más que se pueda.
1: Está bien.
6: Una cosa es que estén absolutamente todo mezclado con todos, y otra cosa es reducir, por ejemplo, la mayoría del público argentino sectorizado, y sectorizado lo propio también para con el público inglés. Es prácticamente imposible dividirlo 50 de un lado y 50 del otro.
1: No. Yo creo que, bueno, habrá que apelar al buen comportamiento, como hemos visto aquí, salvo alguna excepción.
3: El sentido común de los
1: el sentido
3: que van
1: común,
3: a ver,
1: bancar un gol de un lado y del otro.
3: Sabemos que es difícil.
1: Es complicado.
3: Por todo lo que está pasando también en las calles.
1: Sí.
3: La verdad es que es una barbaridad.
1: Es complejo, pero bueno, habrá que estar atentos a todo, a la previa, cómo se envuelve, porque...
6: Tal cual.
1: ¿Qué partido fue de la Copa América que se jugó en Estados Unidos, la última, que hubo incidentes? ¿Te acordás? Un partido de Colombia, fue la final.
5: Claro, desbordó todo.
3: La final fue un desastre.
5: Se atrasó, creo.
6: Claro, estuve presente yo en ese partido, estuve presente en Argentina-Colombia, en el Hard Rock Stadium, en Miami.
1: Claro.
6: Y ahí es una falla importante de la seguridad, porque viendo y considerando que hay una gran cantidad de argentinos viviendo en Miami, que hay muchísimos argentinos que viajaron desde Argentina para esa final, y sobre todas las cosas, que hay una comunidad colombiana en el estado de la Florida de más de 10 millones de colombianos, era obvio que el estadio y su capacidad no iba a poder satisfacer las necesidades justamente de todos los hinchas que se iban a acercar al estadio, con ticket o sin ticket. Y recién el único control que había para ingresar al estadio era 10 metros antes de la puerta, ¿sí? 10 metros antes de la puerta de acceso al estadio. Entonces, hasta ese acceso se llegaba con o sin QR, por ejemplo. Bueno, después hubo varios incidentes, gente que se colaba por el sistema de refrigeración de los aires acondicionados, que saltaban paredes, que saltaban vallados, rejas y demás. Acá es una cuestión un tanto diferente. Ya no tiene que ver tanto con la rigurosidad del operativo de seguridad en cuanto a los diferentes filtros para con las entradas. Acá tiene que ver más bien con una rivalidad prácticamente histórica.
1: Bueno, estaremos atentos. ¿Argentina ya viajó, ya está en Atlanta, Lucho?
6: Mira, dentro de un ratito tiene que estar llegando rumbo a Atlanta, va a ser noche allí. Mañana, jornada de martes, se va a estar entrenando 11:30 de la mañana, con los primeros 15-25 minutos abiertos para la prensa. Van a hablar tres futbolistas en una especie de zona mixta. Por la tarde va a hablar en conferencia en el estadio, en el Mercedes-Benz, Lionel Scaloni, y a las 5 de la tarde, en Underground, a unas 10 cuadras del estadio, va a haber un banderazo también autogestionado por los hinchas argentinos. Así que jornada de martes repleta de actividad para el público argentino.
1: Lucho, abrazo grande, gracias.
6: Abrazo.
1: Lucho Castañares con nosotros aquí en lo que queda del día por Mitre, en el programa de Gaby hasta la medianoche. Estamos 11:30-03-0790, nuestra línea, la consigna de la noche aquí por la radio líder de la Argentina. ¿Tiene que hacer cambios Scaloni? ¿A quién tiene que sacar? ¿Tiene que dejar el equipo como está? ¿Cómo se le juega a Inglaterra? 11:30-03-0790.

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0: Lo que queda del día por Mitre, hasta la medianoche estamos con toda la banda aquí, esperando mañana por el partido de España-Francia a las 4 de la tarde. 4 menos 10 arranca la transmisión con Gaby Anhelo, con toda la ese partido, ¿dónde es que se juega? Me lo recuerdan, que lo he perdido el lugar. Bueno, ya lo decía, no me acuerdo en qué estadio. En Dallas. Claro, ese es en el estadio de Dallas, que es el que tiene refrigeración.
1: Sí,
0: o Argentina, sí. Un par de partidos ahí. Y después.
2: Ese estadio es espectacular. El cerrado, refrigerado, espectacular.
0: En esa ciudad, polaco, que
2: tal vez lo recuerda. John Fitzgerald, el Kennedy.
0: Así es. No, pero a propósito de temperatura. Ah. En el anterior Mundial de Estados Unidos, sí, jugaron por cuartos de final, si mal no recuerdo, Brasil. Sí, cuartos de final, Brasil y lo que era Holanda en aquel momento. Claro. Ganó Brasil 3-2. La sensación térmica en el césped, viste que el césped, la humedad del césped, hace que es muy seco Dallas, muy muy seco. El sol, jugaron a las 4 o 5 de la tarde, 50 grados de sensación térmica hizo esa tarde en la cancha, en el césped del viejo Cotton Bowl, que era un estadio muy abierto, sin sombra, sin nada. Una locura, no se puede jugar así.
3: No, era lo que denunciaba Diego, desde México en adelante.
0: Bueno, Argentina jugó ahí.
3: Y seguimos jugando así.
0: Contra Bulgaria ese partido. Ese
3: famoso partido de sin Diego.
0: El primer partido post-Diego.
3: Tal cual.
4: ¿A qué se deben los horarios? ¿A los horarios europeos, imagino?
0: Y sí.
2: No hay, si no, ni forma. O sea, tendría que jugarse a las 9 de la noche y lo que pasa es que son las 2 de la mañana.
0: A las teleaudiencias europeas y asiáticas,
1: sí,
0: también.
1: Y la liquida.
0: Pero fundamentalmente las cadenas europeas, que son las que más ponen. En materia de derecho.
2: Pero es que a la asiática le convendría más más de noche, porque sería primera hora de la mañana. Acá te parte al medio.
0: Sí,
2: a las 4 de la tarde son las 4 de la mañana.
0: Claro.
2: Es Europa, básicamente.
0: Es Europa. Ahora, también ha habido partidos incómodos para Europa.
2: Sí.
0: Por ejemplo, el partido del otro día, que Argentina jugó a las 10.
5: Era muy, muy tarde.
0: 3 de la mañana.
5: Zona de grupo,
0: 3 de la mañana.
4: Bueno, cuando Marruecos eliminó a Países Bajos, eran festejos 5 o 6 de la mañana. De Marroquí, me acuerdo, en el país de Países Bajos, valga la redundancia, era 5 o 6 de la mañana el partido,
0: claro.
4: Bien de madrugada.
0: Bueno,
4: ese sí. Horario terminó, por lo menos.
0: Algunos para europeos y otros vais a saber para qué. Desde mañana, pues ya hemos hablado de Argentina y vamos a seguir hablando de Argentina, por supuesto, en un rato, pero ¿qué partido esperan para mañana? ¿Es ese gran partido espectacular que todo el mundo o se pueden neutralizar de tan manera que no salga?
1: Yo creo que se respetan mucho, sobre todo por los últimos resultados de esos mano a mano que han tenido.
0: Francia va a tomar mucho recaudo, flaco.
1: Sí, Francia, en algunos hemos hablado, se vio goleada también, sí, por España. Además. A ver, para mí, yo creo que lo hablaba con Martín el otro día, España no tiene demasiadas herramientas para ganarle a Francia hoy.
0: O no ha mostrado, por lo menos.
1: Sí, por lo menos no lo ha mostrado. Yo creo que se tiene que dar...
0: Lamine Yamal no está al nivel de ninguna de las figuras que hablábamos en la discusión.
1: De
0: los de Francia, ni de Inglaterra, ni menos de Argentina.
1: No, con lo cual, si bien convengamos que el juego de España es tener la pelota, pero tiene que tener un partido muy brillante y Francia un partido muy...
2: Pedorro,
1: malo, para que España le pueda ganar a...
0: Mirá que el otro día, si no cambian de arquero, yo no sé si no van a los penales en el partido contra Bélgica, ¿eh?
1: Justamente, por eso te digo, y el anterior también ganó
0: Bélgica
1: sobre el final.
0: Sí, y
1: a
0: Bélgica
1: Portugal también le ganó sobre el final, por una jugada
0: también.
1: Una jugada porque se durmieron en un tiro libre y sacaron rápido,
0: sí,
1: y
0: sí.
1: Pudieron hacer entrar por el interno y hacer el gol. Por eso digo, no le veo pasta a España.
2: Hace un ratito hablaba con un periodista español y la máxima aspiración es tenerles la pelota y aburrir a 50 o a 500 millones de personas teniendo la pelota, durmiéndole el partido y que no la agarre, y ellos confían en que Francia no tiene recuperadores.
0: No,
2: de pelota.
0: Estoy de acuerdo, verdad, en eso coincido.
2: Entonces, el tema es que ellos, o sea, si ellos no tienen la pelota, no nos van a hacer daño. Tener la pelota.
0: El retroceso francés no es bueno. Pocas veces lo atacaron. Pero cuando lo atacaron, lo pusieron incómodo a Francia.
5: Pasa que España todavía no mostró un partido, salvo Austria, que le ganó bien y le ganó 3-0.
0: Sí.
5: 3-0.
0: Sí.
5: Que fue cuando dijimos, bueno, se despertó España, pero después se volvió a dormir. No mostró España esos partidos que vos te sentás a ver a España esperando ver un partidazo.
2: Y porque le faltan los dos Winnie, que son los dos tipos que lo hacen jugar distinto, que son Yamal y Iñaki Williams. Nico Williams.
3: Lo que pasa es la manera para neutralizar a Francia, si bien pasaron 4 años, es como le jugó Argentina en la final los primeros 70 minutos, que agarró la pelota Argentina y no la compartió nunca. Le manejó el partido como quiso, le pudo haber hecho 4 goles, porque la verdad se quedó corta Argentina.
5: Sí, Pola.
3: Hasta que apareció una individualidad.
0: España
3: como
0: no
3: Mbappé,
0: tiene
3: ¿no?
0: ese poder ofensivo que tuvo Argentina.
1: No, hasta que hizo los 2 cambios ya en el primer tiempo. Sí, ahí se dio cuenta y ahí acomodó el partido. Argentina le pegó un baile bárbaro que se dio cuenta que tenía que sacar a Giroud y meter a.
0: En el entretiempo.
1: En el entretiempo, claro. Claro. De loco impensado que haga 2 cambios.
0: 2 cambios en.
5: No, y lo sorprendió Scaloni con Di María por Koundé, la que cuentan siempre. Que
3: sin duda.
5: Tenían buenas medidas y Koundé era lento, entonces le puso a Di
3: Ni
5: María.
3: Ni hablar, pero Di María era la consecuencia de. Era lo que venía después de un mediocampo que la rompió.
5: Bueno, es que sabes que te iba a decir
3: todo
5: al
3: el equipo fue. Hasta que apareció Mbappé, porque hay tipos iluminados que te pueden armar un quilombo como armó Mbappé.
0: Pero yo no sé si España puede jugar como jugó aquella Argentina contra
5: Francia. Bueno, Argentina era par de la velocidad de Francia. No sabías quién era más rápido. Hoy Francia te liquida.
0: Y España no es veloz.
5: Y no.
3: No, pero España
5: está bien,
3: si la esconde.
5: Vas a tener la pelota.
3: Si la esconde.
5: Que no te la recupere, que una vez no la pueda tener porque te va la flecha.
3: Alguna vez la van a recuperar.
5: Sí.
3: Pero si cuanto más la tengas, menos posibilidad va a tener Francia.
4: Es una herramienta.
0: Después lo que hay que ver es Francia. Si esto que le decía a Tony, el periodista español, tener la pelota para dormirlo. Si Francia entra o no puede salir rápido de esa tenencia española, bueno, hay que ver esa crisis de juego, cómo la rompe Francia. Porque contra Argentina le costó 70 minutos.
2: Eso es real, como que si te mete un gol Francia, si Francia le llama a meter un gol a España, le puede hacer 14.
5: Sí. Pero, por ejemplo, los laterales.
2: Porque España va a tener que empatarlo, no tiene potencia ofensiva.
0: El arranque, decís vos.
5: Los laterales de España, Porre y Cucurella, que están permanentemente.
1: ¿Cómo van a hacer yendo, ahora? ¿Van
5: a ir o no van a ir?
1: Ese es el tema. Y además, hemos visto también en España que no le hacían goles, ¿no?
0: Muy poco.
1: Batió el récord el otro día contra Suiza, creo que batió el récord. Pero
0: hecho poco también.
1: Está bien, pero hemos visto que cuando atacaron, no está firme, ¿eh? El arquero.
3: No.
1: Flojito.
3: Hay que patearle
1: el arquero, viste. Unai, ahí estuvo.
0: ¿Pero está firme el arquero francés, por ejemplo?
1: No lo sabemos.
3: Claro. Nunca le
1: pateamos. Por lo menos vimos al español y sabemos que no está.
2: Sí, sabemos el dato que está circulando desde hace muchos días, que nunca hubo
1: un campeón con arquero negro.
2: Pero bueno.
1: Pero todas esas máximas. Algún día se rompen.
5: Messi rompió todas. Rompió Messi.
0: Sí, nadie puede jugar un sexto mundial.
1: Claro, exacto.
2: De Argentina decían que nunca nadie que le ganó a Suiza en cuarto de final fue campeón de una pelotudez. Además, ¿cuántas veces habrá llegado a Suiza a cuarto de final?
3: Es un choque de dos escuelas el de mañana. Son dos estilos muy diferenciados, que cada uno juega bien de la manera que entiende el fútbol. Yo creo que los 4 que tiene Francia ahí adelante no bajan, no tienen un Julián Álvarez que baja a pelear, a recuperar la pelota.
2: No les importa nada.
3: Son medio en eso Caficio, lo que pasa es que lo agarra la pelota y te matan.
0: Agarra la pelota.
3: Te matan.
0: Pero los dos volantes centrales de Francia,
2: Rabiot,
0: no están en un nivel óptimo, ¿eh?
3: No. Juegan bien los dos.
0: Estoy hablando de.
2: Claro, no son grandes recuperadores.
3: No, y si vos metés superioridad numérica ahí para que no le llegue a los. ¿Sabés quién lo dijo? Creo que lo cité acá. Pensando en una hipotética final con ellos, ¿no? Jorge Alessandro, en el Chiringuito, que decía: los aviones, el fútbol se juega así, maestro. ¿Se acuerdan? Los aviones, Enzo Fernández y McAllister, que hoy no son aviones. Hoy andamos con otro
2: carretilla.
3: Pero si vos le pones ahí un muro para que no le. Bueno,
2: momentos de la vida. O sea, jugaron 72.000 partidos.
3: Pero
2: fuera de joda, está
3: funcionando. Hoy Argentina está jugando de manera distinta, ¿no? Por ejemplo, le dio la pelota a Suiza. Después del primer gol, le dio el. Tomá, ahora vení. Y esperó un poco. Cosa que no hace este equipo, porque está jugando de otra manera. Está buscándole la vuelta porque físicamente no está el equipo. Entonces, ahora, si vos le pones un muro ahí para que no le siga a los 3 de adelante, es la única que tenés. Y manejar el partido.
1: Sí, pero ¿cómo llegaba para el otro lado? Yo entiendo que lo de último Argentina fue estrategia, porque estaba saliendo, llegaba tarde, dejaba mucho espacio y sufrió mucho, le miraba siempre el número a los delanteros. Entonces fue, espera un poquito más atrás, le regalo la pelota. Ahora, te cuesta un montón llegar, ¿eh?
0: Sí.
3: Sí, bueno.
0: Pero siempre que llegó lastimó.
1: Sí, eso es lo que...
0: Siempre que llegó lastimó.
1: En Argentina uno dice, habla, sufre, pero
0: gol fácil.
1: Cuando llega, hace el gol.
0: Vamos a ir a las noticias. Aquí estamos en lo que queda del día por Mitre. 11-30-03-07-90. Tiene que hacer cambios Scaloni, ¿cuáles? O repetir equipo. Cambiar solamente un par de figuritas o también sistema. Los escuchamos en el 11-30-03-07-90. 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
8: 23 un minuto, cielo parcialmente nublado en Buenos Aires, 7 grados la sensación térmica. Paraguay condenó a Edgardo Cuéider por intentar ingresar dólares sin declarar. El ex senador argentino fue sentenciado a 2 años de prisión con suspensión de la ejecución de la condena. El tribunal especializado en delitos económicos y anticorrupción lo halló culpable de contrabando en grado de tentativa. Cuéider fue condenado por intentar ingresar a Paraguay más de 200 mil dólares sin declarar. Su ex secretaria, Yara Ginzel, recibió una pena de 1 año y 10 meses de prisión, también con suspensión de ejecución. Justicia ordenó retractarse a una mujer que había escrachado a una médica. Una vecina de la localidad de Verónica debió pedir disculpas públicas en redes sociales tras agraviar a la doctora María Florencia Rodas. La retractación permitió que no avanzara el proceso judicial iniciado por la profesional. La médica había sido cuestionada en redes luego de atender a un bebé con fiebre en el hospital de Punta Indio. Según el caso, la vecina publicó la foto de la profesional junto a mensajes ofensivos y amenazas. La doctora Rodas afirmó que el escrache afectó su nombre y la llevó a renunciar a un trabajo. La profesional acudió a la justicia penal para defender su honor frente a las publicaciones. La mujer aceptó retractarse y pedir disculpas públicas en redes sociales del pueblo para cerrar este conflicto judicial.
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8: Se indica para mañana martes en Capital Federal una temperatura mínima estimada en 6 grados, la máxima en 16, con cielo parcialmente nublado. 9 grados 6 décimos la temperatura a esta hora en Buenos Aires, 82% la humedad.
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23: Hola gente, muy buenas noches, habla Julio de Almagro, 069 mi DNI, muy buen programa y ante la propuesta, ¿qué cambios haría? Yo jugaría con línea de 5, me la jugaría y agregaría por la izquierda Nico González, por la derecha Simeone, la línea de 3 con Lisandro, Ota y Libro y Cuti, en el medio Paredes, De Paul por la derecha, Macalister por la izquierda. Y arriba Messi y Julián. Y bueno, con el ida y vuelta que tenemos por los extremos, con González y Simeone, creo que se puede compensar y puede estar más equilibrado el equipo, tanto en ataque como en defensa. Abrazo grande, Julio de Almagro.
24: Hola chicos, ¿cómo andan? Buenas noches. Soy camionero de carreras, Federico es mi nombre. Yo creo que la selección argentina ya tiene el cuchillo entre los dientes. Juegue quien juegue, yo creo que va a rendir y vamos a ganar, porque es un duelo que tenemos todos personal, me parece a mí, y como nos pasa a nosotros, les pasa a cada jugador. Saludos.
25: Les habla Ángel de San Fernando. Evidentemente ya debió haber metido mano hace unos partidos con algunos mediocampistas, algún defensor. Pero bueno, evidentemente el técnico con el que me saco el sombrero va a morir con sus generales. Así que no va a haber cambio. Va a jugar De Paul, va a jugar McAllister, van a jugar lo de siempre. Porque va a morir con sus generales. Es así la cosa.
26: Hola, buenas noches. Habla Roberto de Rosario. Yo opino que tendría que modificar el equipo. Por ejemplo, me gustaría que ingrese Palacios y Simeone, a criterio del técnico. Ojalá modifiquemos el mediocampo, porque me parece que pasan caminando los adversarios.
3: Gracias a todos, son geniales, ¿verdad?
0: Gracias a vos.
3: Gracias a vos y a todos los que llevan en el auto. Gracias a vos. 11-3-0-0-3-0-7-9-0. 11-3-0-0-3-0-7-9-0 es el número de WhatsApp. Dejan mensajes de voz ahí para evaluar, analizar lo que se viene. Tengo para abordar semejante partido desde otro lugar. El fútbol es un hecho colectivo, ¿correcto? Está clarísimo, siempre.
0: ¿Cómo me gusta cómo hablas, Polaco? ¿Qué claro tenés todo?
3: Es un hecho. Nada, que contraté. Como dijo un comentarista un día, tengo un confundimiento total. ¿Te acordás? Es buenísimo, porque pasó. Y
0: bueno, pasa, tenés que hablar tanto que se te va. Se te van las palabras.
3: ¿Te acordás cuando se te daban un punto extra? Vos jugaste en esa época.
4: Claro.
3: Empatabas y jugabas, ibas por los penales.
0: Te daba un punto.
3: Año 89, ¿era? Claro.
0: Sí.
3: 88, 89 te daban por 88, dos puntos por ganar.
0: Punto adicional por
3: empatabas
0: penales.
3: Uno y un punto adicional.
0: Exacto.
3: Entonces pateaban penales.
4: 3-2-1 era, sí.
3: Ah, 3-2-1, ahí está. 3-2-1. Y entonces a un comentarista en la cancha platense se ve que terminó el partido y se durmió, algo le pasó, vete, se distrajo un segundo. Y entonces José María le preguntó: vamos a la cancha de Platense. Y empezaron a patear penales. Y había...
5: Perdió la cuenta.
3: Perdió la cuenta. Dijo, bueno, José María, acá hay un confundimiento total. Tan confundido que tiró. Un crack, un fenómeno.
1: Pero se entendió, se entendió.
3: Se comprendió. Sí, bueno, tengo un juego para plantearle, porque el fútbol es un juego colectivo, pero...
2: Deja que lo quiero cargar un poquito al señor de enfrente.
3: ¿A quién?
5: Upa. Deja de comerte fake news, boludo.
2: Harry Kane. Máximo goleador de Inglaterra habló sobre el próximo duelo ante Argentina y dejó palabras de admiración hacia el capitán argentino. Será un partido emocionante, todos vamos con la misma mentalidad de ganar. Enfrentar a Leo es muy especial, no todos los días puedes jugar contra él. Sí. Está bien. Para mí es el mejor jugador del mundo, lo admiro mucho y espero un gran duelo.
3: Un gran duelo.
2: La pasión de los argentinos es impresionante. Ya tuve la oportunidad de vivirla en el Mundial de Clubes contra Boca.
1: Dicho todo eso, Harry,
5: no dijo eso, lo subió un medio de Boca de mierda. Y porque dijo que es hincha de Boca, supuesto.
2: No dijo que es hincha de Boca.
5: Según el medio este de la fake news de Tony.
3: No te voy a decir. Tranquilo.
2: Dijo eso. Sí,
3: Harry Kane.
5: No dijo eso jamás. No,
3: Harry Kane es un 9 para Boca. Y Bellingham es un 10 para River.
5: No.
3: Es lo que te digo.
2: Pecho.
5: No. Muy pecho Bellingham.
3: Sí, es el mejor jugador del equipo.
2: La rompe Bellingham.
3: La rompe.
5: Vas a ver que se
2: es un crack, boludo, es un
3: a
2: crack.
3: Propósito de eso, ¿Dibu o Pickford? Porque yo creo que ahí sacamos una ventaja.
4: Hoy Pickford.
3: ¿Dibu o Pickford?
5: No, pensá bien lo que está diciendo, Coli.
4: Pero si es mejor, ¿no ves cómo ataja?
5: Es un desastre, Pickford. No, Dibu.
4: Bueno, yo no.
3: Dibu.
4: Pickford.
3: Vos. Saquémonos
2: un poco. Dibu. Me está jodiendo. Ah, o sea,
3: vamos con él.
2: Solamente un. Bueno, no voy a decir nada.
5: Te hizo el panique, ¿viste? Bien. Lo trajo.
4: No, a mí de.
3: Pará, en cuanto a realidad, a este torneo puede ser que esté mejor.
5: No,
2: Pickford es una máquina así cagada.
3: Yo creo que Dibu.
2: Malo Pickford.
3: En un momento. A ver. En una definición por penales.
2: Siempre.
3: En una definición por penales, si se da, dos te saca, por lo menos.
2: Mínimo.
5: Es mejor tener a Dibu que a Pickford.
2: Pará, el otro día volvió.
3: Sí, sí,
5: más o menos, porque sí. Para mí se comió el gol, ¿eh?
3: Ana,
5: pero sí, está haciendo.
4: Gracias por darme la razón, entonces, no, Pickford, decís.
5: No, no, pero igual así, este Dibu, que no es el Dibu que todos conocemos, es mal. Mejor el Dibu.
4: Bueno,
3: vamos con el 4. Ellos cambiaron el 4, porque a veces juegan más
2: central el 4.
3: Spence.
4: Cualquiera gana Inglaterra.
2: Cualquiera gana Inglaterra. Claro. No importa. Pone un rompe y gana Inglaterra. Molina es horrible.
3: ¿Cómo vas a decir?
2: Montiel es espantoso.
1: ¿Qué pan y queso de mierda?
2: Uno es horrible y otro es espantoso.
3: ¿Cómo vas a decir? Entonces, pará, 1-1.
4: Sí, ahí 1-1.
5: Para mí también.
1: Sí, 1-1. Hoy es 1-1.
5: Los laterales derechos de Argentina no pasa nada.
1: 1-1.
2: O sea, yo lo que pasa es que lo digo brutalmente, pero es así.
3: Los centrales cambiaron ellos también. Ponemos a Stone.
5: 2-0 Argentina.
2: 2-0, no, 2-0 Argentina.
5: Cuti, no. Poné a Stone con Cuti.
3: Espera.
4: A ver, vamos.
2: Cuti y Liche son los dos mejores.
3: El central del City, boludo. Sí. Estamos
4: hablando. Sí, boludo.
3: Mick Jagger, boludo. Es el central del City.
2: Dame el Cuti Romero siempre.
4: El Cuti pega
2: vida.
4: Patada, está en la Premier League, no agarra a nadie el Cuti.
5: Es el mejor del mundo.
2: El Monco, boludo. ¿Lo está viendo en el Mundial o no?
4: ¿No te vieron a Stone?
2: Es una piedra esto.
5: Vos estás llegando tarde con la tele para mí. Estás viendo el Mundial de Francia 98, estás viendo.
3: Escuchame, yo vine acá para hacer una cosa seria, es un quilombo bárbaro, hermano.
2: Pero es bárbaro.
5: A ver.
3: Vamos. Licha.
2: Licha.
3: Pisando con el negro gay.
5: ¿Quién es? ¿Conza?
3: Conza puede ser. Conza o Stone. Porque arranca Conza.
5: No, es Conza, sí.
3: Pero pará.
5: Conza con Licha.
2: Licha.
3: Conza con Licha.
5: Gana Licha.
2: Gana Licha.
4: Ahí gana Licha, el otro dudo. Stone es dudo.
3: A ver.
4: No, vamos a poner al Cuti,
3: O sea, vamos 3-1.
2: No sé si estás dando quilombo y después pones al Cuti.
3: Vamos con el 3.
2: Sí. El inglés.
3: Me encanta Reina.
5: Es bueno.
2: El inglés.
3: O juega de 3, sí, 10.
4: Es un animal. Vos tenés el corazón con Tagliafico.
3: Sí, totalmente.
2: Pero no importa, pero
5: además,
2: gana el otro.
5: Y además mide.
2: Gana el inglés.
3: Me encanta la característica en de O'Reilly juega de 10.
2: Es un animal.
3: Es un tipo tirado de 3.
1: Yo me parece que no estamos siendo muy objetivos en este.
5: No, es O'Reilly.
1: En este pan de queso, ¿eh?
3: ¿Por qué?
1: Ah, no.
5: Pero es O'Reilly.
2: Pero pará.
3: Todo el dolor del mundo.
1: Me parece.
3: Sí. Adoro a
2: Tagliafico. Son mejores los dos laterales ingleses.
3: Pará, Tagliafico en el partido con Egipto fue el mejor delantero argentino.
2: Sí, el primer
1: sí.
5: Vos lo querés valorar porque la casaca. Ya te conocemos todos.
2: La casaca es Banfield. La casaca es Banfield.
3: Por estilo, por característica del juego.
5: O'Reilly. 1.93.
2: Además, pará. Te representa a vos, te representa tu fútbol.
3: No, lo que juega el hijo de puta. Se mira. Adentro, pide la pelota. Después, como decía Roberto Alfredo, el querido mariscal. Un estate quieto, polaco.
1: Hay que darle.
3: Porque me parece.
1: Hay que hacerle sentir algo.
3: Está de pie. Pero es un guacho que juega. Es un 10 devenido a 3.
2: Sí.
1: ¿A quién elegiste entonces?
3: A O'Reilly.
4: Ay, no, te dolió.
3: Me duele
4: te
3: mucho.
4: Dolió.
5: Y sí.
3: Perdón,
5: está
3: Nicolás.
5: Está bien.
3: Perdón, Nicolás.
5: 3-2.
2: Pará, ahora viene Boca, ¿sabías, no?
3: ¿Qué cosa?
2: Nicolás.
3: Siempre. Vamos con Paredes y Declan Rice.
1: Está difícil,
4: Es bravo.
2: Paredes.
4: Es bravo. Toca el corazón, pero...
2: ¿Es Paredes contra Anderson?
5: Para este partido, sí, para mí es contra Anderson.
2: Es Paredes contra Anderson, no es contra Declan Rice.
3: Bueno, bueno, quería ir con Anderson.
2: Paredes contra Anderson es Paredes.
1: Es Paredes.
2: Mejor 5-1.
3: Porque con el otro no.
4: No, el otro me tira. Es buen tipo el otro.
5: Si sos el Real Madrid, compra Anderson. El partido Argentina-Inglaterra, por
2: dame
5: semifinal
2: Paredes.
5: De un mundial,
2: dame a Paredes.
5: Dame
2: a Paredes.
5: Sí.
2: Paredes.
3: Vamos con. Bueno, pero pará, la puja con Anderson.
4: Paredes.
1: Paredes.
2: Vos vas con Anderson.
3: Yo creo que hoy Paredes, junto a Rodri. Ya que me gusta con él de. El de Francia juega bien en negro.
2: Es bueno.
3: Pero como. Junto pero a Rodri son los dos mejores.
2: Bueno, sí, es muy bueno jugando con él. No sé cómo es para atrás.
1: ¿Y Rodri qué hace?
3: Rodri no es el eje del equipo.
1: No. Hace todo pase para atrás.
2: Te quiero decir una cosa. Para mí, Rodri es el invento más grande de la historia.
1: Todo pasecito para atrás de 10 metros.
3: No, juega bien. Le da la pelota y te la da. No,
2: vos que entendés de fútbol.
3: Es el eje de España.
5: Me encanta verlo.
3: El eje de qué. Ahora, el ingreso de Paredes.
2: Cambió el equipo.
3: Con todas las dificultades que está teniendo Argentina, físicas.
5: El otro día flojo, ¿eh? Pero contra Egipto,
2: el otro,
5: clave.
2: El otro día 7 puntos mínimo.
5: No me gustó.
1: No estuvo metió, como
2: metió
1: con Egipto, pero flojo
2: metió
1: no
2: dos
1: fue.
2: O tres trancazos.
5: No, le metió la pelota a Messi que estaba habilitado.
4: Estaba habilitado, valía.
5: Ahí está la
3: idea. Recontra.
1: Pará, yo no estuvo como Egipto, pero no estuvo flojo.
5: No me gustó mucho.
4: El porcentaje de pases sí.
2: Y te digo una cosa, tomaron nota porque le pusieron un tipo encima.
5: Es necesario en ese equipo.
2: Mete, juega todo.
3: Mete y juega. Y tiene una personalidad.
2: Tremendo.
3: Y además tiene esa
1: lectura.
3: La charla que tuvo con Scaloni es buenísima.
2: Claro. Es genial.
3: Cuando dice: si me sacan al costado, queda un agujero en el medio.
2: ¿Quién lo cubre?
3: Claro, yo no puedo agarrar la pelota. Tipo, claro, se da cuenta, es el eje del equipo.
2: Si va un central ahí, te queda un hueco en el fondo. Con lo cual.
3: Si obviamente. La charla fue así, que parecería que fue así. Pues más o menos que está buenísimo.
2: Que además le pone el central, después le pone Otamendi.
4: Ahora, no hay que armar lío, pero quiere decir que si sale de Paul es culpa de Paredes. No vamos a armar lío.
2: ¿Por qué? Es hermoso.
3: No, dice, si va,
4: no quiero armar lío.
2: Es un
4: lío.
2: Tipo para la mesita
3: de luz. Cinco va al costado.
2: Es como, viste, cuando tenés el angelito y el diablito.
4: Porque no lo sacó nunca. Si sale ahora de Paul.
3: Bueno, vamos con Paredes.
2: Sale de Paul porque es horrible de Paul hoy.
3: 4-2, vamos.
2: Sí.
3: 4-2.
5: Está pasando
4: otra
5: afuera.
4: Vez, la
5: no, el gol, uno que llegó tarde con el gol de Julián.
1: No, ese lo está viendo por
3: sí. Alarma. Bueno, no, vamos no, con no. Rice y Enzo Fernández.
2: Rice.
4: Enzo es mejor, pero
2: la rompe
4: hoy en día
2: toda, patea tiros libres, te la clava.
5: ¿Cómo vas a poner a Rice por encima de Enzo Fernández?
2: Está mal Enzo Fernández.
5: El planeta.
3: No nada.
5: Pero si Rice es un muerto, poné a Enzo Fernández, es malísimo Rice.
4: Me gusta la familia.
5: Enzo Fernández es el mejor volante del mundo.
3: Vamos con pase que.
1: Enzo.
5: ¿Cómo vas a poner a Rice?
2: Hoy.
3: Para mí es un jugador.
5: Sí, Rice.
3: Enzo es un jugador impresionante.
1: No voy a hablar de la historia.
2: Lo siento palo, pero hoy no juega bien.
1: De la mano con Martín. Para este partido, dámelo a Enzo.
5: No existe, Ray, muchacho.
1: Como para
5: no
1: este partido, dámelo
4: a Enzo. Yo creo que va a tirar el barrio. San Martín lo va a tirar para adelante.
3: A mí Enzo Fernández es un Enzo. Monstruo.
5: Pero sin ninguna duda, no hay discusiones a la guerra.
3: Es un monstruo. Los volantes argentinos son buenísimos, pero no están bien porque. No.
2: Y bueno, si no están bien, entonces bueno, ¿qué estamos votando? ¿La historia? ¿Estamos votando la historia o el presente?
5: Bien, pero dentro de poco le va a comparar a Enzo Fernández con el de Morón que jugó y también lo va a elegir porque está mejor físicamente, boludo. No, Declan Rice es el de Morón.
2: Y vos lo elegís porque sos gallina,
5: no,
2: nada más.
5: No, porque es 100 veces mejor.
3: Vamos con Bellingham y McAllister.
4: ¿Y no votaste ahí? ¿Qué pasó?
2: No, Bellingham y McAllister no se puede ni empezar a hablar.
4: Declan me parece que tiene una linda familia.
1: Ajá.
3: Bueno, ese lo dejamos para.
5: A Enzo.
3: Parda. Le vamos a poner uno a cada uno.
4: Medio y medio, así medio ahí. Medio. Ahí está.
3: Ahí está, medio y medio.
2: Pará, Bellingham, ¿en serio lo tenés que comparar con McAllister?
3: No, pará, estoy comparar todavía con Enzo y Rice.
2: Volvemos a comparar a Bellingham con De Paul. Total. Pará, lo tiramos a De Paul.
1: Y no, lo asesinaste.
3: Pará, que me está faltando algo ahí. Bellingham, ¿con quién lo comparamos? Con McAllister.
5: ¿Sabes cómo es esto? Para mí era De Paul con Rice, para mí, y después.
2: Claro, lo entregaba ya.
4: Sí,
5: es el más
4: sí.
5: Posicional, porque McAllister y Enzo se van y Inglaterra no juega espejo a Argentina. Esa. Y Bellingham lo puedes poner ahí o con Enzo o con McAllister. Sí. Porque así son los más parecidos.
4: Sí, así si Bellingham gana, con McAllister. Gana Ray a De Paul y gana Enzo el que le pongamos.
3: Pará, entonces, pará. Ray gana Enzo.
5: Ray con De Paul.
2: Ray contra De Paul gana Ray.
3: Enzo claro. Con. Bueno, lo que pasa es que yo estoy jugando con dos winners.
5: Enzo o McAllister. Claro,
2: a Gordo Enzo con Bellingham. Ponle Enzo con Bellingham a ver quién gana.
5: A Gordo no Madué que lo vas a tener que poner con McAllister. Poner el claro. Que es el que más se suelta o con Enzo, sí. No sé.
2: Gordo no Madué que contra McAllister gana McAllister. Enzo con Bellingham gana Bellingham. Y al revés lo mismo, no, ¿eh? Al revés es lo mismo, es igual.
5: Bellingham le gana todo.
2: Bellingham le gana todo.
3: Ponemos a Bellingham. Sí. Claro. Bellingham gana.
4: Sacrificarlo sí, a McAllister ahí con Bellingham.
3: Bueno, y después, ahí con Enzo lo tenemos que cotejar con alguno de...
5: A Gordon, ponele.
3: Gordon, ahí está.
2: Enzo, ahí gana Enzo.
5: Y sí.
3: Enzo.
4: ¿Te gustó cómo le hicimos igual ganar Gordon, a Enzo? Bien, le dimos la vuelta para que gane Enzo,
1: claro,
4: ¿no?
1: Se está muñequeando.
2: Y si no era al revés.
1: Está muñequeando los votos.
2: Si no era Enzo, era Enzo contra Bellingham.
5: Es lo mismo.
3: Estamos viendo la manera...
4: ¿Cómo va la votación hasta ahí, el 1-1? El pan y queso.
5: Está la de la AFA, la de Tinelli.
3: 4-5. 5 Argentina.
4: Y 11-3. 5-3, capaz.
3: Enzo 4. 5-4.
4: Ah, la flauta.
3: Te quedan 2. Te quedan 2.
4: Le queda
2: claro, ya ganamos.
3: Messi, unos Messi. Saca a poner, ¿eh?
4: Ahí está, gana
5: no,
4: Messi.
5: Madueque, que es el que juega de titular. Juega ahí no hay discusión.
3: Messi y entre Lautaro y Julián con... O Julián por
5: con
3: él.
5: Kane.
2: Con Kane.
5: Para mí gana Julián.
2: Pierden los dos. No.
5: Esto lo discutimos un rato hoy ya.
4: Yo pongo a Kane.
2: Olvídate. No para es mí, siempre, es hoy. 6-1 gana Kane.
5: A mí dame a Julián.
2: No, boludo. No
5: yo tengo que ir a poner la guita, valen lo mismo, me llevo a Julián. Difícil.
2: No, pero no estamos comprando jugadores, estamos diciendo
4: que hay que jugar un partido.
2: Es el partido de dentro de dos días.
5: Dame a Julián, es campeón del mundo, Julián.
2: Yo voy a Kane.
3: El gol del otro día de Julián. Quiero decirte esto. Tapa cañería.
2: Quiero decirte una. Pará, quiero decirte esto. Si vos tenés que votar el Balón de Oro del Mundial.
4: ¿Qué frase de tapa cañería?
3: Messi.
1: Hoy Messi.
2: Dale, dame dos más. Dame dos más.
3: Es Mbappé, Kane.
2: Mbappé y Kane. Sí. Julián Álvarez ni figura, pero ni no, figura ni lejos, ¿eh?
3: Sí, pero porque se y guardó Bellingham, lo mejor sí. Para estos últimos partidos.
2: No, boludo, pero no, es Kane contra Julián Álvarez, es Kane. ¿Qué ibas a decir?
3: La verdad que es Kane. Pero bueno, estamos hablando de un Julián que.
2: Sí, es un monstruo, y nos salvó el otro día. Nos salvó.
5: ¿Qué? Tengo mi duda.
3: Pero ganamos ahí apretadito, pero pará, nosotros tenemos 1-2.
2: 6-5 ganamos.
3: 6-5.
4: Che, 12 goles tiene entre Bellingham y Kane.
2: Por eso.
3: Argentina.
4: Estoy asustado.
1: ¿Ganamos 6-5?
3: 6-5 apretado.
4: Y los técnicos.
1: Es un triunfo por penal.
2: Yo creo que si lo hacen en lo que queda del día, What Remains of the Day, en Inglaterra, 8-3 perdemos.
3: Bueno, pero.
2: Porque nosotros le pusimos duda a algunas cosas, apuesto que no tienen duda.
3: ¿Cuáles?
2: Todo. La gran mayoría no tienen duda.
3: Pero para.
2: Estamos 6-5, estamos bien. Acá puede ser 6-5 para ellos.
3: Acá estamos hablando de. Todo juega. Porque vos, vos pensás que este es un equipazo. Si sale un equipo, Dibu, Spence, Cuti, Lisandro Martínez, O'Reilly, Rice, Paredes, Bellingham, Enzo, Messi, Kane, salimos campeones del mundo.
2: Tremendo, claro.
3: Equipazo. Es un equipazo. Ahora.
2: Tenés algunos tipos que pueden jugar
3: después
2: con Messi.
3: Después hay cuestiones que tienen que ver con el conjunto. ¿Qué sé yo? Esa mitad de cancha argentina, para mí es mucho más atractiva, con McAllister, Enzo, es verdad, yo lo sigo esperando.
2: Ya fue. Escuchame, pasaron 6 de 8 partidos y en 6 partidos no aparecieron, o sea, ya está.
3: Eso lo dijo Espina, si ya no jugaron hasta acá.
2: No, ya está, o sea, me parece que hay que ganar como sea ahora y no esperar lo que pasó en Qatar porque no va a pasar.
5: ¿Cómo no van a aparecer? ¿Por qué no van a que se olvidaron de jugar al fútbol de pronto? ¿Cómo
3: yo creo que hay algo... Lo dijo Bielsa, por ejemplo, ante el partido de...
2: No, lo dijo Bielsa. Pasalo de largo, Polaco. Pasalo, Polaco.
5: Es el momento.
3: Yo creo que no es el momento, la verdad. Yo soy un
2: gira.
4: Salir ahí.
2: Salí ahí maravilloso.
1: Poné otro ejemplo.
2: Lo dijo el Toto Lorenzo alguna vez.
3: Hay equipos que vienen medio golpeados, pero frente a determinados escenarios crecen y juegan como nunca. Mañana, flaco. Eso...
1: Pasado.
3: Y bueno.
4: Salvo que quieras hablar de Inglaterra, pasado. De no, Francia,
3: está bien,
4: España.
3: Pero están tan ansioso. Digamos, ¿eso puede jugar?
1: obviamente.
3: Estamos hablando de jugadores de primerísimo nivel.
1: No, yo dije que hoy, más temprano, vos no habías llegado todavía.
3: Sí.
1: No sé dónde estabas.
3: Sí, estaba el otro, atendiendo al otro bolillo.
1: No sé, por eso hay cosas que te tenemos que repetir porque ya la habíamos
3: hablado. Pero la
1: hablado.
3: Audiencia se renueva. Por ejemplo, vos sabés que habíamos hecho el uno por uno.
4: Había salido
3: el
4: 6-5.
3: Se renueva.
1: Que este equipo sabe jugar estos partidos. Lo sabe jugar. Ya tiene experiencia de jugar este tipo de partidos. Y no va a ser lo mismo que jugar con Cabo Verde, no va a ser lo
3: ahí
1: mismo
3: está,
1: que jugar
3: eso
1: con
3: lo
1: Egipto.
3: Que yo digo. Te motiva distinto también.
1: Te motiva distinto, pero además sabe jugar.
3: Ahora, ¿vos te parece que yo confío en muerte? ¿Te parece
1: no,
3: que
1: estoy diciendo con esto que va a ser fácil. También? No, pero entonces, no estoy diciendo con esto que va a ser fácil, ni
3: no,
1: mucho menos.
3: No. Él mismo dice que va a ser fácil y saqué.
1: No.
5: Para mí va a ser el partido que, yo no digo que va a ser fácil, el que va a destrabar a Argentina más rápido, el que le va a encontrar la vuelta como no
3: puede
5: lo
3: ser, bueno,
5: no,
3: pero ahora. Puede ser porque hay jugadores impresionantes por más que no estén en la mejor versión.
2: No, pero es que además
3: y eso
2: no,
3: está.
2: Hay una ventaja.
5: Y además
2: hay una ventaja. Los tipos van a salir a atacar. O sea, son dos grandes que están jugando.
3: Yo no sé
2: frente
3: si
2: a frente.
3: Salir a atacar,
5: para mí tampoco.
3: Los ingleses no lo sé.
5: No es un equipazo.
3: No, pero
5: que
3: los primeros minutos. Flaco, va a ver.
2: Es uno de los cuatro mejores equipos del mundo.
5: Sí, no le ganaron.
3: ¿Vos viste lo que fue?
2: No, Argentina le ganó a Cabo Verde,
3: hacía
2: Argelia.
3: 42 grados de calor. Era un horno, un 42 grados de calor. El comienzo de Inglaterra-Noruega fueron tiki, ninguno.
1: Noruega lo mejor, ¿eh? Y Noruega no estuvo, esperó, no estuvo para el 2-0.
2: De pedo.
1: Porque
2: no
1: se equivocó.
3: Claro.
5: Y además Pola cometió el grave error Inglaterra de hablar de afuera, viste muchos exjugadores tirando.
3: Me encanta.
2: Neville, por ejemplo. Gary Neville.
3: Llámalo a Neville.
2: Terry.
3: Que hable.
5: Y ese combustible, esta selección lo agarra. Es nafta para las selecciones.
1: Eso marca también una cuestión.
3: Dijo Scaloni también.
5: Carácter.
1: No, vos cuando necesitas hablar del rival y echarle tierra es porque el que más inseguro sos vos.
5: Sí, yo no
1: el
5: sé
1: que
5: si.
1: Está más cagado sos vos.
5: No sé si no es
1: porque
5: una manera de
1: seguro,
5: ser, porque es raro.
1: El
5: la
1: que
5: verdad.
1: Está seguro no dice nada, va y ejecuta, va y juega, va y hace lo que tiene que
2: yo
1: hacer.
2: Creo que hay una...
1: Si vos hablas de afuera es porque el cagado sos vos.
2: Yo creo que hay una genuina soberbia europea. Españoles, franceses, ingleses,
5: una superioridad,
2: todos.
5: ¿No? Es que ya sienten
2: creen,
5: que son superiores
2: más,
5: de arranque.
2: Que salen a decir todo, no, acá lo importante está en Europa.
5: Yo lo leí por ahí también.
2: Es una pelotudez, porque además, digamos, si son tan superiores, ¿para qué se llevan los argentinos? Los argentinos están en la Premier, en la Liga, en Francia, en Inglaterra. Si son tan buenos, quédense ustedes.
3: Pero el jugador argentino es admirado. Las inversiones las hacen con
5: pero
3: los
5: Pola,
2: entonces
5: ¿no?
2: Entonces vos no puedes ser tan boludo. Vamos. O sea, vos puedes decir, mirá, las canchas de Sudamérica son una poronga y las de Inglaterra son espectaculares.
1: Te vamos a dar la razón,
2: obviamente. El torneo, la liga, la Premier o la Liga son mejores que... Y sí, te vamos a dar la razón. Ahora, en jugadores, pará, flaco, no es así.
5: Cuando dice Joe Cole, lo vamos a mandar a dormir a Messi, está despertando al diablo, le está tocando el culo al león.
4: Mira.
3: Sí, y me encanta, porque bueno. yo creo que cuando Messi el otro día dijo no jugué nunca con Inglaterra, porque Messi se pone desafío.
2: Debe ser uno de los pocos objetivos que le quedan por cumplir.
1: Claro, hasta debe ser el único.
3: Tal cual. Messi eso es Diego, es esa cosa de nuestra historia, que en él va a reflotar. En él, a mí no me cabe duda que eso está jugando.
5: A él le gustan esos capítulos.
3: ¿Qué le queda a Messi?
5: Eso. Sí, claro,
3: jugar, por ejemplo, con Inglaterra.
5: Sí,
3: y ganarle con la camiseta azul,
2: y hacerle
3: con la 10 de Diego.
1: Con la mano. ¡Ah!
3: No te digo eso, pero todo cierra.
2: No se puede hoy.
3: Todo da como para que...
5: Sí, la película...
3: Claro, se está dando la película. La camiseta azul, el número 10, todo. Muerto como está, porque está muerto. Yo creo que el otro día en algún punto capaz que descansó un poquito, la manejó. Y acá va a estar envalentonado. Va a estar. Obviamente lo vamos a ver en momentos determinados.
2: Y sí, como lo vemos
3: bien
2: ahora.
3: Buscando el momento preciso. Pero yo creo que para él. Porque. Es impresionante. Es indescifrable Messi. Porque 39 años. Cuando todos. Muchos
1: en creían. En virtud de lo que le queda. Es más este partido que salir campeón mundial. Porque ya lo hizo.
3: Y bueno.
5: Bueno, sí.
1: En virtud de lo que le queda, para sí. completar el álbum de lo que
5: sí,
1: logró.
5: Sí, sí.
1: ¿No?
5: Sí.
1: En virtud de lo que...
5: Sí, le quedan pocos capítulos. ¿Qué más
1: claro,
5: le queda?
1: Por eso.
5: No.
3: Porque más para una selección argentina. Jugar con España es muy fuerte. Volvés a jugar con Francia, ni hablar. Ya jugaste con Brasil. Pero falta ese capítulo de Inglaterra. Por eso...
7: Es un capítulo, ese capítulo juegan, pendiente que tiene Messi, es espectacular.
8: Es espectacular. Es como que, viste, la historia acomodó todo para que este guacho sea el mejor jugador del Mundial con 40 años.
7: Bien, lo carga Inglaterra.
1: Como decimos esto, tenemos que ser sinceros. Que sea su capítulo, no le carguemos nosotros el capítulo a él.
7: No,
1: porque parecería que le estamos cargando, che, te falta esto. No, no le falta nada a él.
7: Él cree que le falta.
1: Si él lo piensa, es fantástico.
7: Él lo piensa.
4: No, si pierde, no lo comparen con nadie. Si pierde, pierde.
5: Es completamente distinto este partido al del 86. No tiene nada que ver este partido al del 86.
7: Yo me reservo el derecho.
5: Ahora, ese morbo no deja estar. Y es imposible no leerlo.
4: ¿La duda?
5: Sí, es verdad. Para ahí, para Messi, dice yo ya.
8: Pero Messi.
5: No tengo un capítulo pendiente o
8: yo no hablaría de carencia, de falta de. Digo que es algo que él no experimentó.
5: No.
8: Que tiene una connotación, y él lo sabe, muy especial, aunque es un partido de fútbol.
5: Sí.
8: Tiene una connotación en todo.
4: Y en todas las canciones,
7: es imposible no pensar en las cosas
8: momento,
7: que se
8: piensa. En aquel momento, claro, en el 86 estábamos a cuatro años.
5: Era muy reciente.
8: Claro. A ver, voy a contar algo muy personal.
4: De muy mundial personal, a mundial, 82, 86.
8: Muy personal, cuando yo me acuerdo haber visto ese partido con mi vieja, con mi viejo en Versalles, mi hermano, todo. Terminó el partido. Toda la gente sale al pasaje, al barrio, y qué sé yo. Y yo me fui corriendo, literal, volé. Volaba, era cuatro cuadras para ir a la casa del chino. ¿Quién es el chino?
4: ¿Quién es el chino?
8: El chino, Sergio Rodríguez. Íbamos toda la vida a la cancha juntos, a la cancha del Rojo. Cuando yo me iba a Necochea a ver a la abuela, mi vieja le daba la llave al chino para que cuide la casa, para que le dé comer a Jack y demás. Me dijo, imagínate la confianza. El chino era el arquero del barrio. El chino, nunca vi un tipo con tanto pelo, impresionante. Sergio Rodríguez. Después se hizo, ¿cómo es? Anduvo repartiendo en Oca o Casa, ¿viste? Las cartas,
5: cartero,
8: tal cual. No, el chino, el arquero del equipo del bar, enamoradizo empedernido.
4: ¿Y por qué fuiste corriendo?
8: Se enganchaba con una mina y se volvía loco y cada quilombo se metía
1: flojito, parado. Flojito de
8: pará,
1: corazón.
8: Chino, no te fijaste, andá tanteando, no, estoy enamorado, carto, para mí, dicen cartucho, estoy enamorado. Pará, tranquilízate.
4: ¿Y?
8: Infante de Marina, Malvina.
4: Ah.
1: Claro, bueno, muy bien.
8: Combatiente de Malvinas.
5: Por eso vos te fuiste a la casa de él.
8: Claro. Yo me fui corriendo porque para mí el abrazo con él simbolizaba
4: eso.
8: Además, el amor por el fútbol, porque jugamos de pibe junto al fútbol.
5: Y la alegría.
8: A la cancha del Rojo juntos, porque todo. Es más, ahora juega al Rojo, chino, vení, dale, vení a la cabina, que sé lo que hacemos. Vení, sigue sucediendo eso, ¿correcto?

0: después de 14 meses allá en Puerto Belgrano, pasando Bahía Blanca, lo iban a dar de baja y le dijeron un día adentro, arriba el barco y a Malvina. Mirá, así. Y volvió. Y cuando volvió, me acuerdo, unos días, en el Canberra, lo trajeron, que me dijo, me trataron muy bien los ingleses, me dieron de comer y qué sé yo. Me corrieron los Gurkha eran los mercenarios orientales que...
1: Eran contratados
0: por la corona, uh-huh. Y los tipos, ¿sabés cómo cobraban? Por oreja. Te cortaban la oreja y te tiraban la oreja y cobraban las libras esterlinas por oreja. Porque de esa manera demostraban a quién habían ajusticiado. Entonces, el chino te cuenta, te dice, escúchame, venían los Gurkha y decían, guarda que vienen los Gurkha, y salían a reposicionarse, rajaban para reacomodarse. Y tenía un jefe que le decía, no estamos retrocediendo, nos estamos reorganizando. Había que rajar porque venían estos animales. Y él tenía que ser una pistola dando bala. Bueno, para mí el chino, Maradona, es el chino. ¿Me entendés lo que te digo? Con toda la connotación. Claro. Amigo de la guerra, el conejo de Puebla.
2: Polaco, yo te entiendo.
0: Entonces, hoy eso... Las nuevas generaciones, los propios jugadores pueden entender eso.
2: Es otro partido. Pero a ver... Después, está buenísimo lo que contás, está buenísimo esos sentimientos, era muy reciente, era ahí.
0: Muy fresco, claro.
2: Ahora, vos lo describiste al chino, no lo conozco, pero lo describiste de una manera sensacional. Yo estoy seguro que la buena persona que es el chino, vos lo sentás hoy y le decís, escúchame, ¿se equipara esto a lo que hoy muchos quieren hacer ver una guerra? Y te va a decir, no tiene nada que ver.
0: Él te va a decir, es un partido de fútbol, y te lo dice
2: alguien que lo vivió en primera persona. Eso es lo que nosotros tenemos que también...
1: Es el segundo partido más importante de la historia de Argentina y Eterna.
0: Y yo creo que sí, es muy fuerte porque claro, esto...
1: Pero porque además nunca se encontraron.
0: Es una guerra, nunca jugaron una semifinal, es una batalla. Vamos a recuperar. No. Ahora, a mí, en algún punto, es el chino. Me gustaría verlo con el chino al lado. Mientras el chino, que lo sigue haciendo ahora, formando parte de los centros de combatientes, anda por las escuelas primarias y secundarias, por ejemplo, del conurbano, contando la historia de Malvinas a las nuevas generaciones.
2: Está muy bien, está perfecto, claro.
3: Tiene una carga más, pero un detalle. Si hubiera llegado Brasil en vez de Inglaterra, estábamos también poniéndole una carga más.
1: Pero nada que ver con esto. Porque vos con el brasileño después...
3: Pero convivís
1: todos los veranos.
3: Porque esto es fútbol con Uruguay, en el fondo. Claro. Y ya quedó tan lejos la guerra.
1: Y con Inglaterra no es fútbol nada más.
3: Pero quedó muy lejos esa guerra.
0: Quedó muy lejos. Bueno.
3: Pero digo, en generaciones no, porque vos la estás contando y la vivís.
4: Pero la cantamos en todas las generaciones.
0: No había ni señor ninguno.
3: Claro, a eso voy yo.
2: Hay que entender también que si hablamos estrictamente futbolístico, y ya nos vamos al informe.
0: Muy bien.
2: A lo estrictamente futbolístico. No es un clásico Inglaterra, es más.
3: Hasta Alemania.
2: Brasil, es Alemania. Más. Alemania, que te sin dejó duda. Sin nada un par de veces. Uruguay, y no es Inglaterra. La verdad, tiene esta otra connotación.
1: Tiene la connotación que no tiene. Es inevitable.
0: Eso, sí. Transforma esto en una batalla. Partido de fútbol, como dijo Caloni. Ahora, hay unas sensaciones muy fuertes que inevitablemente nos recorren el alma.
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7: 23:36 minutos, cielo cubierto en Buenos Aires, 7 grados la sensación térmica. Ganancias, este mes se actualiza el piso para pagar el impuesto. La modificación elevará el ingreso mínimo alcanzado y reducirá los descuentos para quienes ya tributan. El reajuste se calculará con la inflación acumulada del primer semestre, que el INDEC dará a conocer durante el día de mañana. El salario neto promedio más bajo para tributar rondará los 2.900.000 pesos para quienes no deduzcan familiares ni gastos. El porcentaje definitivo dependerá del índice de inflación de junio que difundirá el INDEC. También se actualizarán las escalas de monotributo, los topes de facturación y los importes mensuales. Piden investigar el borrado del celular de Elías Pichirilo. La defensa del financista Francisco Auque denunció que el teléfono iPhone 15 Pro Max secuestrado apareció reseteado de fábrica. Solicitaron que la justicia determine si se destruyó evidencia antes de acceder al contenido.

0: Contenido del dispositivo, los expertos no pudieron recuperar esta información. El informe también detectó un cambio del código de acceso horas antes del reseteo del teléfono. Cielo cubierto en la noche de Buenos Aires, 9 grados 4 décimos la temperatura, 85% la humedad.
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0: Bueno, último tramo de este Super Mitre futbolero, porción de...
1: Medio que manejamos ese pan y queso, medio que lo fue manipulado.
0: Y pero, no, pero pará, ¿dónde salió está bien, la diferencia?
2: Salió bien.
0: Pero pará, ¿en qué podemos discutir? ¿En un Declan Rice y Enzo Fernández? O...
3: que lo acomodamos para que algún... para que
0: no gane. Claro. Te dije, ¿dónde está Grafico?
2: Sí, no, si aparece el medio campo argentino, goleada el partido. El tema que... No, olvídate, flaco. Martín, el medio campo argentino es excepcional. Martín, el tema que tiene que aparecer...
4: Si te aparece el medio campo que jugó contra Francia en la final del Mundial de Qatar...
3: Somos campeones del mundo.
4: Te cagas de risa.
2: Sí,
4: te cagas de risa.
2: No tengas duda.
4: Pero yo digo, sinceramente, de 1 a 10, ¿cuántas chances hay de que aparezca De Paul? Aquel De Paul.
2: No. Uno. No, esa no la veo.
4: Bueno,
2: pero ahí puede tener
4: McAllister y Enzo son dos tipos que son seguramente, bueno, uno juega en el Liverpool y el otro juega en el Chelsea, no sé dónde va a jugar Enzo. Son dos tipos de equipos grandes de Europa.
0: Tony, a ver, por supuesto que De Paul no es el mismo tema que Enzo y McAllister, no. Por hablar de los volantes, hoy el mejor es Paredes, ¿no?
5: Sí,
0: Paredes es el mejor, cumpliendo un determinado rol, sí, una función. Sí. El mismo Paredes que en su momento empezó y después salió.
4: Sí, claro.
0: Porque Paredes no estaba... salió.
2: Claro. Es medio caprichoso esto que vos estás diciendo, de que Paredes es el mejor. Paredes tuvo un muy buen partido, como De Paul tuvo un solo gran partido, como Enzo te salva la papa con Egipto, sí,
0: pero...
2: como McAllister el otro día abre el marcador. Digo,
0: decime lo que pienso de Enzo.
2: Me parece que son ratitos de cada uno. ¿Qué pensás de Enzo? ¿Y de McAllister?
0: Decime otro monstruo. Más Enzo, mirá lo que te digo, que McAllister. Muy buen volante, un lugar teniente perfecto para Messi, para ir por la derecha, para sostener.
4: No, y además por el estilo.
0: Cerca del 5,
4: lo que transmite desde el carácter. Claro.
0: Porque chamulla, porque habla con el árbitro.
4: Porque te empioja el partido si tiene que empiojar.
0: Empioja el partido, todo.
5: Eso no lo está haciendo hoy.
4: No, bueno, claro.
0: No está pudiendo.
3: Aquí,
4: no le alcanza ni al árbitro.
0: No está pudiendo.
3: Completale.
0: Ahora. Ayer Marcelo Espina decía en la charla que teníamos en el programa de ayer domingo, si no jugaron hasta acá, es medio difícil.
4: No van a jugar.
0: Y después yo, qué sé yo, con Egipto pensé que eso iba a suceder, que iba a haber un salto de calidad.
3: Yo también.
0: Y bueno, el flaco te lo puede decir, qué sé yo, a veces jugás como podés, no como
5: querés.
0: Pero
5: no pasa por un salto de calidad porque se olvidó dónde juega. Para mí es un resto físico que no lo tiene. No lo tienen, no pasa por otra cosa, no pasa porque se olvidaron a jugar, perdieron calidad, perdieron tacto, toque, no. Pasa porque no lograron estar al 100% todos juntos físicamente bien.
0: Óptimos. ¿Y ellos? Pará, porque ellos jugaron también la misma.
5: Bueno, cantidad. Ellos también.
2: No, y ellos viajaron el doble que Argentina, por ejemplo, jugaron en la altura.
5: Claro.
2: Ellos también vienen con problemas.
5: Vienen golpeados también, ¿eh? Ellos terminaron muy bien el último partido.
4: Yo no sé cuánto cambia Tuchel. Pero yo siento también que en un punto Scaloni redujo el plantel de 26 a 16.
0: Eso es verdad, cosa que no hizo en Qatar.
4: Yo no sé lo que hace Inglaterra, pero la verdad es que Scaloni hay 10 jugadores que no los tiene. No los tiene ni en cuenta. El otro día sorprendió con lo del Flaco López.
2: Sí.
4: Pero la realidad es que, digamos, Argentina se maneja con los 11 titulares más los 5 cambios.
0: Bueno, pero...
4: Y son siempre los mismos 5 cambios. Parece
0: tener razón.
4: A veces yo estaba puteando y decía, che, este boludo lo hace por cábala.
2: Nico González, Almada, Nico Otamendi.
0: Te voy a decir algo.
2: Sí,
0: el otro día, los 3 cambios que hizo Tuchel mejoraron el equipo. James, el 5. El morocho ese, el que juega por izquierda.
2: Ese.
4: Sí.
2: El Arsenal. Morocho.
0: Sí. Lo mejoró cuando salió Gordon. Yo dije, qué raro que lo saque a Gordon, porque a mí me gustan las características. Claro, ese cambio era cantado, no tanto el del otro, pero entró,
4: no sé cómo saque suplente
2: su equipo.
0: Sí,
2: y lesionado, lo que le pasa a Argentina.
0: El que pateó de afuera en el gol entró muy bien también, el que pateó de afuera, que deriva en el rechazo del arquero y el gol. Ay, bueno, ya me voy a acordar, porque fueron 3 volantes que cambió, más el morocho, más los 2 wines, y el equipo mejoró. O sea que tiene buen recambio.
2: Sí.
0: Tiene recambio.
2: Si vos tenés recambio a Saka.
0: Tiene recambio.
2: Tremendo.
4: O sea, me dejó afuera una cantidad de jugadores que lo estaban puteando el técnico, porque dejó, no sé, Alexander Arnold, dejó afuera el Colorado, ¿cómo se llama?
2: Palmer,
4: o sea, un montón de
3: entonces,
4: jugadores.
3: Entonces Inglaterra es más que Argentina.
0: No.
3: Si tiene más recambio. Si seguimos con el pan y queso, no gana Inglaterra.
0: No, pero pará, tranquilo. Porque...
2: A mí lo que no... ¿Sabés qué?
0: A ver.
2: Pará.
0: Sí.
2: No, me dio mucho miedo de la selección, cómo se metió atrás el otro día. Me hacía acordar a Boca.
3: Dale con Boca. No, pero te lo ¿No tuvieron
2: esa sensación?
5: Sí, sí.
2: Que cuando Boca hace un gol y se mete atrás, sí, ya sabe que lo van a clavar en algún momento.
0: El equipo
2: y
0: lo clavaron.
2: Y me pasó eso. Pará,
4: le pasó con Cabo Verde también.
2: No sé si están atrás. Ahí es donde digo, pará, esta selección en algunas cosas se está traicionando. Porque
4: no,
2: la selección
4: es lo que tiene,
2: eso
4: no tiene más.
2: No, pero eso no lo hacía nunca. Eso no lo hizo nunca.
4: Pero por eso te digo,
5: no se siente segura saliendo. Presionando y quedando perdiendo la pelota, lo sufrió, lo sufrió.
4: ¿Me decís la fecha del partido Argentina-Brasil? ¿Qué fecha fue?
3: Argentina-Brasil.
4: Sí.
5: ¿Qué fue? 2024.
4: Septiembre, octubre.
5: ¿Fue?
4: ¿Por ahí?
3: Pero en el 24.
4: Sí, sí, pero digo, sí, está bien, pero digo, época del año.
0: Sí.
2: Marzo, 25 de marzo.
3: Ah, mira, hace
4: bueno,
3: menos.
4: 25 de marzo.
0: Sí.
4: Estás en temporada, en plena temporada todavía. Estos pibes ahora están en el final de la temporada, están destrozados todos, están fusilados.
0: Bueno, pero
5: también
4: el mejor Argentina
5: también,
4: fue de noviembre.
5: Pero
4: el mejor
5: equipo también, Tony.
2: Sí.
4: Inglaterra tiene más, evidentemente tiene 26 jugadores y Argentina tiene 16, porque yo no entiendo por qué lo llevó a Barco, por qué lo llevó, que vos decías que lo pedía todo, te venía escuchando que lo pedía todos los partidos, por qué lo llevó al Cholito Simeone. ¿Por qué no lo pone al Cholito Simeone por De Paul? No me rompa los huevos, ponelo al Cholito Simeone, que tiene de vuelta.
2: Ezequiel Palacio,
3: venda la mano por cábala.
4: Ezequiel Palacio, ¿por qué no lo pone? No lo pone nunca.
0: Todos esos jugadores hubiesen ingresado si Argentina sacaba adelante más tranquilo.
2: Claro, tuvo que hacer siempre cambios perdiendo, ¿sí? a buscar partido.
0: Con un equipo
2: medio de urgencia.
0: La realidad es un partido a otro.
3: Si a Suiza le ganaba, Cabo Verde le ganaba, todo
4: Polaco,
3: lo contrario.
4: Yo entiendo. ¿Crees que te digo una cosa? No, voy a decir una cosa de la cual me voy a arrepentir con los años y toda la historia. De Paul juega porque es amigo de Messi. No juega por ninguna otra cosa. Tiene que jugar, sí, tiene que jugar los Chelsea. No tiene que jugar. O sea, si vos tenés que arrancar un partido y ya sabés que De Paul no te da nada, no tiene que jugar De Paul.
0: Yo no sé si es los Chelsea el cambio por De Paul.
4: No, no importa. Te quiero decir que nivel por nivel.
0: No, podría ser Ezequiel Palacio, podría ser.
4: Juliano Simeone, ¿vos necesitas frescura? ¿Por qué juega De Paul?
3: Ponelo.
4: ¿Por qué juega De Paul?
0: Puede ser. Yo digo, tirarle la responsabilidad al pibe. Un partido con Inglaterra. Tenía que haberlo hecho antes,
4: Polaco.
0: Sí, pero antes el equipo no estaba. No es el mismo proceso de Qatar.
5: Nosotros siempre. Bueno, a eso iba. Siempre.
4: Es uno nada más.
0: No es el mismo proceso de
5: Qatar. Yo pregunto, Polaco, vos que mencionás el proceso de Qatar. ¿Hubo cambios y el equipo terminó siendo de una manera?
0: Sí.
5: Con jugadores que nadie pensaba que podían ser titulares.
0: Enzo, McAllister.
5: Okay. McAllister. Bueno, perdón, a eso voy.
0: Y Julián.
5: No importa, hace un punto ahí. ¿Puede ser que hoy no estén esos jugadores en el banco? ¿Que Scaloni no vea que están para ser lo que fueron aquellos jugadores en ese momento?
2: No, y hay algo más, mirá. ¿Puede ser eso?
5: Tengo que morir acá. Porque
0: no cabe duda que es eso.
2: Hay algo más que es interesante que lo dice Nelson acá en el chat de YouTube, que dice, además, que tiene que perder siempre dos cambios por los laterales que no están físicamente. Entonces, claro, vos siempre tenés que hacer lateral.
4: Esa es una cagada de él.
2: Lateral por lateral.
4: Esa es una mega cagada de Scaloni.
2: No podés probar los Chelsea, no podés probar
4: Nicomás. Es una mega cagada de Scaloni que no llevó a Shai, en vez de dejar uno de todo burro, que son un desastre los dos hoy.
5: Pero cagó la lesión, lo de Shai fue por la lesión a último minuto de...
0: Tenés razón.
5: Del 3.
0: Tenés razón. Yo creo que estoy de acuerdo con el Flaco 1000 por 1000. Yo creo que él no los ve. Pero no porque sean... Porque no tienen la experiencia. Nico Paz, me encantan, y yo lo veo en el cómo, es un bailarín.
4: Pero pará, pero los Chelsea no es lo mismo que Nico Paz.
0: No importa, pero
4: pará. Juliano Simeone jugó una semifinal de Champions.
0: Pero los Chelsea es más... El cambio de los Chelsea es por McAllister, no es por De Paul.
4: Pero pará, McAllister también está jugando mal.
0: Palacio. Sí. Bueno, pero sí.
2: Tenés razón,
0: si Argentina gana 2-1... Y McAllister no está bien, capaz que lo pone a los Chelsea para cuidar la pelota, guardarla, esconderla.
2: Se puede poner la ropa de Paul un rato a los Chelsea, sí, no pasa nada.
4: Dale.
2: Son distintas características y no son en un espejito.
4: Son distintas características y cuando McAllister se tuvo que poner la ropa de Paul, se la puso y lo hizo mejor que De Paul. Y los Chelsea podía ir al lugar de McAllister. McAllister de 8 ayudando al 4, porque De Paul no lo ayudaba nada.
5: McAllister tiene la posibilidad porque puede cumplir varios roles.
4: Cualquier cosa puede jugar. Lo pones de 2 y te juega.
0: Pará, ¿te querés un 8? Enzo, sí, Enzo es 8.
4: También, Enzo es 8. Enzo es 8.
0: La verdad, puede jugar por De Paul tranquilamente.
4: Tranquilamente.
0: Podría jugar. Ahora, yo creo que. No es que no confía, que no los ve como los veía a los Fernández, no, bueno, a los McAllister, en una selección, otra diferencia, que en ese momento se armó sobre la marcha. En esta tenés un equipo, entre comillas, consolidado, y es difícil sacar algunos lugares.
4: Bueno, sí, él confió, él, además el único tipo en el que confió... Alguno
0: capo y referente del equipo.
4: El ¿sí? único tipo en el que confió, no le rindió, que es Almada. Almada del inicio no funcionó nunca.
2: El otro día entró bien.
4: Bien, el otro día. Entró bien, pero entran bien. No es que estaba para...
2: No, de entrada no dio nada.
4: No dio nada.
0: Yo, a ver...
5: Dio menos de lo que esperábamos.
0: Sí. Claro. A ver, en esto me parece que... Capaz que yo sobreanalizo mucho, o no. Pero el otro día, ¿por qué entra el Flaco López? Porque el Flaco López, que es 9, lo tira con Lautaro allá adentro. Si vos lo tirás adentro del área, el Flaco López, más allá que después salió en la jugada del gol, salió, porque lógico, no son dos estacas.
2: Ahí en Palmeiras se le hace ese laburo.
0: Correcto. ¿Él qué hace? Fija tres centrales. Fija tres tipos ahí adentro del área. ¿O no, Flaco? Porque no lo pueden dejar solo. Lo tienen que marcar. Entonces, eso que permitía algo que Argentina no podía lograr, que se genere algún espacio cerca del área para patear, que fue lo que hizo Julián Paredes, recibió un montón de pelotas frente al área.
3: Y no podía patear.
0: No podía
3: nunca
0: patear porque tenía un tipo adelante,
3: nunca,
0: o
3: nunca,
0: dos.
3: Nunca.
0: Entonces, vos con los 2-9, porque Julián sale, vos tenés tres tipos adentro.
5: Que generás el espacio.
0: Que generás el espacio para que Julián reciba, se acomode, ¡pum! Eso no había sucedido. No es que no quieren patear.
5: No, claro.
0: Porque algunos dicen, pateen a largo. Sí, no, pero si vos tenés dos tipos encima.
4: Pateás sobre el tipo. Pateás sobre el tipo.
0: Tenés que seguir tocando.
5: Hubo algunos remates y era un...
0: No, había
4: flipper en todos lados.
0: Los únicos dos remates fueron los de Messi. Uno de derecha...
5: Y el ante del gol.
0: Y uno de zurda.
5: El ante del gol.
0: Porque él viene de atrás, viene enganchando, claro, enganchando. Y es Messi. Porque a otro. Es Messi.
3: Sí. Pregunto.
0: O sea, él se inventa jugadas porque es Messi. O sea, ahora, después, yo decía, Paredes, pateé una vez. Pero no le quedaba para patear, tenía dos tipos encima. ¿Me entendés? Era un remate que le iba a rebotar en uno y iba a salir para... Entonces, el laburo del Flaco López el otro día era sostener con Lautaro tres tipos ahí atrás, cuatro adentro del área, y que se le genere el espacio al que venía de atrás.
4: ¿Sabes qué celebro yo de eso? Celebro el pragmatismo de Scaloni contra lo que fue el dogma de Bielsa. Tu querido Bielsa, que contra Suecia fue... Incapaz de poner a los dos juntos. Y este puso tres. Y ojo que te dice, no juegan los dos.
3: Pero el que iba a salir dice, era Julián.
5: No, juegan los dos y jugaron tres.
4: Jugaron tres.
3: Igual lo puso.
4: Es extraordinario.
5: ¿Sí?
4: Lo puso. Porque y si no, si hubiese sacado Julián, igual eran dos tipos.
3: Sí.
4: Eran dos delanteros.
2: ¿Sabes qué?
4: Eran Lautaro y
3: el Flaco
4: López.
3: Lautaro y Julián.
0: El partido daba para eso. Por ejemplo, con Suiza, después del primer gol, que yo creo que influyó, que haya hecho el gol a los 10 minutos, el equipo retrocedió. Tomó la decisión de retroceder
3: mala
0: y
3: darle
0: la pelota al rival.
3: Mala decisión.
0: Con Egipto, aún perdiendo, tomó la decisión de agarrar la pelota y empezar a manejarla. Para mí jugó mejor.
2: Claro.
0: Jugó mejor. Llegó igualmente tarde, cometió mucha falta, porque llegaba tarde en la recuperación, porque no es un equipo combativo para recuperar Argentina, pero le gusta la pelota y generó 5 situaciones de gol clarísimas. Ahora, el tema es que le cabellaron el área y perdíamos.
2: Está bien.
0: Esta es la realidad. Y después nos agarramos mal parados en los contras.
2: Pero el espíritu del equipo es de tenencia de pelota. Es que el otro se desespere para sacártela. Y vos con paciencia.
4: No entiendo por qué. Es más parecido a España. Es más parecido a España. Ahora, lo que no entiendo es por qué.
2: ¿Por qué se mete atrás?
4: No lo entiendo.
2: Y decide que.
4: No lo entiendo.
2: Puede ser inseguridad, puede ser que no esté bien físicamente.
4: Pero tiene que tener la pelota. Si vos no la podés recuperar porque no tiene recuperadores. Tenés la pelota, hermano.
0: Porque no está
4: tenés
0: seguro,
4: la pelota.
0: Ganaba, yo creo que podría haber salido un poquito, porque en un momento, ponés que después del gol, los primeros 20, más o menos la sacó bien. Porque el 10 la tenía, le jugaba bien, saca, pero...
5: Fue bien.
0: Doye corrió un par de veces, desbordó, pero lo cerraron bien. Ahora, hubo un momento antes del gol, hubo 5 minutos, que al Dibu lo hicieron revolcar de un lado al otro.
3: Sí,
2: pero lo estamos viendo usted.
0: Estaba madurando el gol, boludo.
2: Lo vimos todo que se venía el gol.
0: Se venía, ¿no? Sí.
2: Bueno,
0: y si no se venía el gol, se venía alguna tapada del Dibu.
2: Que yo veo...
0: Qué sé yo.
3: Fue muy fácil el gol igual.
2: Mano
0: a
2: mano. Que veo un equipo que a veces se traiciona en sus cuestiones que mejor le salen, es esto, es darle la pelota al rival y meterse atrás. Yo no lo vi nunca, no lo vi nunca la escaloneta. Que haya jugadores que tienen el puesto asegurado, por más de que jueguen mal 1, 2, 3, 10 partidos. Entonces, Scaloni llegó, hizo un recambio espectacular, armó este equipo, y lo que vimos en Qatar es que a la primera de cambio no le tembló en sacar a Paredes por McAllister, lo puso a Enzo Fernández, que no era titular, lo sacó a Lautaro, lo puso a Julián, y no le tembló. Entonces, después del partido de Arabia, vio los cambios. No entiendo por qué no los ve ahora.
0: Pero porque pone... Cuando el cambio de Lautaro y Julián son jugadores probados.
2: Julián en ese momento...
0: jugadores campeones del mundo.
2: No, en ese momento Lautaro era el 9, el capitán del Inter, sí. Y Julián venía de River recién y no jugaba en City, ¿eh? Enzo Fernández había jugado 3 meses en Benfica en el Mundial.
0: Sí,
2: y lo metió
0: sí.
2: De titular.
0: Bueno, ahí salió bien. Salió perfecto. Pero los demás... Paredes salió también.
2: Bueno, claro.
0: Paredes salió y ahora
2: Paredes era un jugador con mucho más recorrido en Europa que McAllister, que Enzo Fernández, y lo puso a los pibes.
0: Bueno, yo creo que hoy es otro escenario, flaco. Para mí es otro escenario.
5: Yo para mí ve eso, ve lo que nosotros no vemos. Obviamente, porque está el día a día y está todo el día con los jugadores.
2: A Di María lo sacó.
0: Yo creo, sí.
5: Obviamente, a Di María.
2: Se dio cuenta que con Messi ahí se le armaba un quilombo si jugaban los dos juntos.
0: A Di María lo puso.
2: Sí, después lo puso con Francia.
0: Pero fue
2: claro.
0: Administrando. Bueno, en el momento determinado,
2: Si ya mostró que eso lo puede hacer y lo hace, y los jugadores lo bancan y lo respetan. No entiendo, sinceramente, por qué no sale De Paul. Porque yo de Paul lo veo que ni corre ni se. Porque antes que era el motorcito, ¿no? El aire de todo el equipo era de Paul. Y lo hacía muy bien eso, pero además no es ningún negado con la pelota de Paul.
0: No.
3: Y si era 10.
0: Era 10.
2: Hoy está.
0: Le dio el pase a Messi el primer gol contra.
2: Hoy está impreciso, pero además tampoco tiene ese despliegue físico descomunal.
0: Todos.
3: A mí el miércoles.
2: McAllister corrió 14 kilómetros.
3: Me preocupa alguna pata de Paredes.
2: McAllister corrió 14 y fue el que más corrió.
0: Sí, pero todos corren, ¿no? 13, 14 kilómetros. 11,
2: un poco menos, 12. Por ahí con el tiempo extra suma.
3: Tiempo extra. Ojo a la patada de Paredes por el partido que se viene. Paredes dejarte la piernita y una amarilla te condiciona todo el partido.
5: No es momento de cuidarse.
3: Pero mira que Paredes te la pone.
5: No es momento para cuidarse.
4: La tiene que poner a quien sea, en la cabeza se la tiene.
3: Sí, pero amonestado, ¿viste?
5: Es todo nada, no tener
2: poder. Sí, ya está.
0: Bueno, algo de Boca para...
3: Claro que sí.
0: Hay un montón de Boca.
3: Tenemos al gran refuerzo Villa, muy contento Tony.
0: Sí.
3: Vareiro...
4: Tremendas declaraciones de Adriana Bravo. Tremendas declaraciones de Adriana Bravo.
0: La
4: presidenta del Departamento de Género.
3: ¿Qué dijo? Sí.
2: Haciendo silencio.
5: Silencio está.
4: Silencio absoluto.
3: Ajá. Silencio, dijiste. Qué locura, ¿eh? Bueno, Álvaro Montero ya está viajando. Si no arribó a ese, ya está por arribar. Mañana estudios médicos, ya está.
0: Mirá.
4: Vareiro lesionado.
3: Vareiro recontra.
4: Lesionado mal.
3: Roto. Se fue Cavani, ocupó su lugar Vareiro.
4: Bloqueo. Es insólito.
3: ¿Viste en la zona lumbar lo que dije hace ratito?
4: Increíble. Yo pensé que había sido un desprendimiento nuevo.
3: No.
4: Habían escuchado que se había lesionado en la misma zona. No sé si además no se lesionó en la misma zona.
3: Ocupa el cupo de Cavani.
4: No, boludo, es increíble.
0: Increíble. ¿Qué más?
4: El Vasco pidió un 9 urgente.
0: Sí.
3: Y para mí se están tirando un humo desde Boca de que Napoli estaría ofreciendo entre 8 y 10 millones de dólares.
4: 6 a 8 ofreció, está hecha la oferta, Boca quiere 8, el Napoli ofreció 6, están negociando para llegar a los 8 con objetivos. Y en esa cifra se hace.
3: Y por 7 también te lo entrego. Moño.
4: Si te dije 6.
0: Ya tienen a Villa. Ceballos se va a quedar libre a fin de año. 7 palos, un montón.
4: Obvio.
3: Y Belmonte se lesionó, se pierde para mí la final contra Sarmiento el día jueves. En cancha de Newell's. Pierde es insostenible.
4: Otra buena noticia.
0: Gracias por tanto.
5: No, a ustedes.
0: Mañana nos encontramos.
2: Nos vemos.
0: Abrazo.
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2: Cielo cubierto en Buenos Aires, 7 grados la sensación térmica. 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
2: La FIFA confirmó al árbitro para Argentina-Inglaterra. El estadounidense Ismael Ulfat dirigirá el encuentro que se disputará en Atlanta por una de las semifinales. El juez viene de dirigir el encuentro en el que Noruega eliminó a Brasil en octavos de final. Mientras esto pasa, Estados Unidos refuerza la seguridad para Argentina-Inglaterra. Las autoridades calificaron la semi como el partido de mayor riesgo del torneo. El operativo fue coordinado por el FBI, la FIFA y las fuerzas policiales de distintas ciudades. Habrá un fuerte operativo de seguridad en los alrededores y dentro del Mercedes-Benz Stadium. Los hoteles donde se alojan las delegaciones cuentan con custodia policial reforzada. Las hinchadas de Argentina e Inglaterra ingresarán al estadio por sectores diferentes para reforzar las medidas de prevención. Por otra parte, y con transmisión de Radio Mitre, la radio del Mundial, hoy conoceremos al primer finalista. Francia y España disputarán un encuentro que reúne a dos de las selecciones con mayor peso del fútbol europeo. Que difundirá esta tarde la inflación de junio. Sería menor al 2% mensual por primera vez en el año. Consultoras proyectan una nueva desaceleración. En tanto, recordemos, la inflación de junio en la ciudad de Buenos Aires alcanzó el 1,8%, marcando el nivel más bajo en los últimos 10 meses. Devido recibió su quinta condena por corrupción, fue sentenciado a 5 años de prisión por el caso Skanska. La justicia determinó que cobró coimas en la adjudicación de obras para la ampliación de gasoductos. El ex superministro del kirchnerismo continuará con prisión domiciliaria. La misma pena recibió el ex secretario de Obras Públicas, José López, el de los bolsos con dólares en el convento de General Rodríguez. Con esta sentencia, Julio Devido acumula 5 condenas por hechos de corrupción durante el kirchnerismo. Entre las causas por las que ya había sido condenado figuran los trenes chatarra, los sobreprecios en la importación de GNL, Odebrecht y la tragedia de Once.
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2: Se indica para hoy martes 14 de julio en Capital Federal una temperatura mínima estimada en 6 grados, la máxima en 16, con cielo parcialmente nublado. 9 grados 4 décimos la temperatura, 85% la humedad.
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3: Esta es la voz de la madrugada, queridísimos radioescuchas. Qué gusto volver a reencontrarnos un lunes. Tenemos toda la semana juntos y termina el Mundial, de modo que quizás lamentablemente para ustedes, afortunadamente para mí, nos reencontramos. Ya vamos a seguir juntos hasta fin de año, noche a noche, madrugada a madrugada. Hoy les quiero proponer que me compartan historias sobre la sorpresa. ¿Cuáles fueron las sorpresas que los dejaron estupefactos estos últimos 40 años? ¿Cuál fue aquella sorpresa que siguen narrando en las reuniones familiares? ¿Una sorpresa de la infancia? ¿Una persona que los sorprendió? ¿Una relación que había empezado como algo casual y los sorprendió como la historia de amor de sus vidas? ¿Un gesto de un padre? ¿Una actitud de un amigo? ¿Un profesor de la secundaria, de la universidad, que les transmitió una enseñanza, un ejemplo, un evento que los sorprendió? Dentro de las historias que los acompañan, ¿cuál es para ustedes el ejemplo de sorpresa? Está sonando una bocina del otro lado de la ventana que nos está sorprendiendo a todos, a mí, por lo menos, para empezar. Pero vamos a seguir adelante porque no nos va a detener, después de tanto tiempo sin pasar unas semanas juntos, no nos va a detener precisamente un bocinazo. Entonces, me cuentan sorpresas de vuestras vidas al 113-003-0790. 113-003-0790, un audio de WhatsApp, menos de un minuto. Una sorpresa que uno dice, ah, nunca me hubiera imaginado que esto era así, por ejemplo. Un conocimiento que hasta ese momento creíste que era de otro modo y de pronto te lo revelaron. No, no de todos los huevos salen pollitos. Solo de algunos huevos salen pollitos. No de todos. Eso fue para mí una novedad. Me enteré a los 40 y pico de años. No todos los huevos empollados dan pollitos. ¿Cómo puede ser? Me sorprendió. Así como a los antiguos los habrá sorprendido que la Tierra era redonda. ¿Qué los sorprendió a ustedes? Cuéntenme al 113-003-0790. Antes de ir a la cortina, hoy vamos a hacer una miscelánea en el programa. Mientras los mensajes de ustedes van a ser todos alrededor de la sorpresa, yo quiero ir hablando de distintos temas. Luego recuperaremos nuestro ciclo monotemático por programa, pero hoy voy a ser bastante misceláneo. Quiero primero compartir un audio, una respuesta, dos respuestas en rigor, las dos muy breves, de Lionel Scaloni, el técnico de la selección nacional, y que Dios lo acompañe en cada momento, en respuesta a una reportera. Declaraciones escuetas, directas, que quiero que escuchemos juntos y luego haré mi reflexión.
4: Bueno, la verdad que hoy sufrimos. Sabíamos que era un equipo muy físico, de esa parte creo que nos pusieron mucho en dificultad, no fuimos capaces de salir de ciertas situaciones. Y bueno, la verdad que hoy estuvo de nuestro lado la suerte, la realidad, porque a ellos ellos lo expulsaron a uno y ahí el equipo atacó. Hay que ser realista, tenemos cosas para mejorar, pero ganando siempre es mejor. Dicho esto, lo que consiguió este equipo hoy es histórico. Más allá de que pudimos jugar mejor, es histórico estar en una final nuevamente. Semifinal, perdón.
3: Y luego, no sé si tenemos la segunda parte de la pregunta, o ahí termina, Vero. Está Vero Rossetti, que yo le pasé el audio, no le pasé todo lo que quería pasar. Marcelo Nelly va a estar recibiendo vuestros mensajes. Y le pregunta a la reportera qué tiene de especial el partido contra Inglaterra, y agrega a la reportera que va a ser un partido especialmente intenso por las connotaciones que tiene. Y Scaloni le responde, aún más breve, le responde, a ver, ahí lo tenemos.
5: Es un partido de fútbol, ¿eh? El mensaje es que es un partido de fútbol. No busquemos otra cosa, es un partido de fútbol. Y vamos a jugar un partido de fútbol contra una gran selección que tiene un gran entrenador, que lo aprecio, lo admiro mucho. Y es un partido de fútbol, punto. No hay más que eso.
3: Cuando la reportera le pregunta por las connotaciones que pueda tener el partido contra Inglaterra, y Scaloni dice, eso es un partido más. A mí me emocionaron profundamente las dos declaraciones. La primera, donde él reconoce que nos favoreció el azar, la suerte, que eso le pasa a todos los equipos, porque ahora hay una imbecilidad, una chorrada dando vueltas de que Argentina está siendo favorecida por los árbitros, bueno, las conspiraciones, las miradas conspiranoicas, etcétera, me aburrieron desde que comenzaron, pero sí es verdad que a cada equipo puede tratarse del Maradona del 86, de Holanda del 90 o de Alemania del 90. Cada equipo tiene algún momento de buena fortuna, y que Embolo hiciera su actuación shakespeariana, el actor studio, de tirarse cuando no lo habían tocado, voló, que parecía un efecto especial, se mandó la parte, como decimos vulgarmente, y que ya tenía una amarilla, fue un golpe de la fortuna a favor de la selección argentina. Y es verdad que a partir de ahí el equipo suizo se desbalanceó, se desorientó, no estaban acostumbrados a que les pasara algo así, y ganamos finalmente. Pero Scaloni, con mucha calma, reconoce que tal vez de no haber echado a Embolo nos hubiéramos visto en serios problemas. No se sube al éxito o al triunfo para dejar de mirar de manera completa el partido. Y luego la calma para decir, ojo, no nos ensoberbezcamos, no vayamos más allá de lo que el fútbol representa. Tratemos de ganar, por supuesto, estamos todos con el corazón en la mano alentando a la selección, pero no es más que eso. Y daría lo mismo jugar contra Noruega o contra Italia. Da exactamente lo mismo. Y que un técnico tan ganador, probablemente también por el azar, porque el más recordado podría ser Bilardo, que fue el director técnico durante ese partido memorable del 86 en México, o Menotti, que nos dio la primera Copa del Mundo. Pero yo creo que con el tiempo la figura que más se va a destacar va a ser la de Scaloni por su dueto con Messi, por haber logrado, y que es una acumulación, la tercera Copa del Mundo y habernos llevado tan lejos hasta ahora, y Dios quiera que más, en este Mundial. Pero ese hombre que está en la cúspide de su carrera, que podría haber acudido a una comparsa chauvinista y levantar todavía más la admiración que sentimos por él, el acompañamiento que le estamos brindando porque se lo merece, llamó a la calma. Y a mí me emocionó hasta las lágrimas. Yo confieso que en este Mundial soy todavía más fan de la selección de lo que siempre fui. Siempre lo fui, pero ahora todavía más. Me emocioné en el partido contra Egipto por esa remontada maravillosa, justa, y me emocionó la discreción y la sabiduría del técnico argentino. Y tuve la esperanza de que nos representara. Tuve la esperanza de que esta selección también diga algo de nosotros. Y eso no está relacionado con el triunfo. Porque podríamos haber perdido cualquiera de los partidos que jugamos y aún hubieran continuado siendo sabios, tanto Scaloni como Messi, porque no son solo atletas estupendos, son gente sabia. Yo no conozco a alguna otra persona, ya lo he dicho en otras emisiones, pero yo no conozco a alguien que haya llegado tan lejos como Messi con tanta tranquilidad. Creo que en la historia de la humanidad no puedo recordar a alguien. Saquemos lo que representa el fútbol. Yo valoro mucho más a un médico que descubre una vacuna, a un estadista que logra la paz. Pero lo que es cierto es que los futbolistas, en nuestra contemporaneidad, como los cantantes de rock, las estrellas de rock, se han convertido en semidioses, más los futbolistas. Independientemente de lo que ellos quieran, no es algo que ellos hayan fabricado o hayan influido para que suceda. El futbolista se convierte por obra del público, por la capacidad de difusión, en un semidios. Y yo no recuerdo otro crack que haya llegado tan lejos con tanta calma. Por eso me parece admirable Messi. Ahora, nuestra selección, como le pasó a Alemania contra Paraguay, pudo haber perdido en cualquiera de los encuentros que jugó. Y esa sabiduría no se hubiera alterado, hubieran sido igual de sabios, porque este tipo de sabiduría no garantiza el éxito. Lo que dijo Scaloni el otro día, la capacidad de admitir las deficiencias e ir contra la corriente patrioteril, eso no hace que ganes ni que pierdas un partido. Es paralelo al fútbol. No lo atraviesa en cuanto al resultado. Pero sí es ejemplar para los argentinos y especialmente para los niños. Ahora, el hecho de que hayamos ganado hace que, gracias al triunfo, esas palabras tengan mayor difusión. Esa sabiduría se puede expandir más. Reitero, no es que por eso ganamos, sino que gracias a que ganamos se realza todavía más ese mensaje tan importante y nos permite pensar y esperanzarnos con que algo de nosotros como pueblo también es así, de que están representando algo de lo que somos como argentinos, porque todos estos chicos son muy jóvenes todavía, incluso Messi, vienen de acá, están criados por los padres argentinos, están referenciados con la Argentina, vivan donde vivan, llevan la camiseta en el corazón, llevan nuestra bandera en el corazón, son parte nuestra y somos parte de ellos. Y si somos capaces de continuar, ya no con los triunfos que son aleatorios, sino con la sabiduría, con la calma, con mirarnos de frente y con seguir adelante, tal vez no sea imposible hacer un país mejor.
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casi por descarte, me habían encomendado cubrir aquel viaje en crucero. Era una nota promocional y la mayoría de los redactores relevantes del diario se hallaban de vacaciones. El jefe de redacción no encontraba una ocupación específica relativa a mis habilidades y yo tampoco. Cuando me preguntaba quién me había contratado y para qué, yo me alzaba de hombros. Había pasado por cultura, por la sección de historietas, pronósticos del tiempo, horóscopo, cotización del dólar y horarios de vuelos. También por política e incluso finanzas. Pero cuando durante una mínima participación en internacionales me atreví a burlarme del subcomediante Marcos, autopercibido subcomandante Marcos, el payaso guerrillero mexicano, de hecho usaba la máscara de los luchadores del catch azteca como el santo, me relegaron a un escritorio remoto e inútil. Ahora me hacían zarpar hacia algún tipo de utilidad. Ese diario de izquierda estaba relacionado con un banco que a la vez emitía una tarjeta de crédito con su respectiva revista para un target de alto consumo. Probablemente yo fuera el único de aquella redacción que no llamaría despectivamente la alta burguesía a sus compañeros de viaje. Me dieron dinero para jugar en el casino de a bordo, pero yo desconozco el póker, desconozco el baccarat, desconozco el blackjack y el resto de los juegos de azar. Ni en la ruleta tenía experiencia. La casita robada, el único juego de cartas en el que podía fungir como participante con cierto decoro, no formaba parte de los divertimentos. Pasaba los días en cubierta mirando el mar. Pronto comencé a aburrirme. La gastronomía era repetitiva. Había llevado varios libros, pero no podía concentrarme. Las películas nocturnas eran bastante malas. Una noche me quedé totalmente solo, en cubierta, mientras el resto de los pasajeros aprovechaba alguna de las múltiples atracciones del transatlántico. Además de las luces del generador, la noche era estrellada y el mar la espejaba. Repentinamente apareció junto a la baranda un hombre de unos 70 años, parecido a De Gaulle, a quien yo había divisado durante el día, las anteriores jornadas. Tiró a las olas una suerte de red atada a un palo. Se supone que acá en el Caribe debería poder pescar una langosta, me dijo. Ya apalabré a un auxiliar de cocina que me permitirá asarla a la plancha. No aguanto más el menú. Me pasa lo mismo, pero no sé pescar, reconocí. ¿Y usted? ¿Por qué está tan solo, tan joven?, me preguntó. Vine a escribir una nota, expliqué. Eso no es excusa, respondió con razón. Es que no se trata solo de mi nota sobre este crucero, le aclaré. En rigor, vine al mundo para escribir un reporte. Pero todavía no sé para quién. ¡Mon Dieu!, gritó el hombre, pero no por mi humorada. Había pescado una langosta. No sé dónde la cocinó, pero me invitó a compartirla en una esquina, bajo una sombrilla, en el sector que durante las mañanas se usaba de solarium. Ese crustáceo me supo a gloria. Lo regamos con whisky, single malt. Fue la primera y creo que la única vez que acompañé una cena con whisky. Yo lo había visto jugar al bridge junto a su esposa, fuera del casino flotante,
contra otra pareja y ganar esa botella. La soledad es una adicción sin placer, reflexionó. Yo repetí, la soledad es una adicción sin placer. Permanecimos un rato en silencio. Este es el segundo crucero que hago en mi vida, detalló De Gaulle. El primero fue un viaje de divorcio. Tras 10 años de casados, con mi esposa decidimos que no éramos el uno para el otro. No teníamos hijos y los dos estábamos en buena posición económica. Ambos abogados. Primero habíamos creído que nuestra dificultad para procrear había sido uno de los motivos de la crisis matrimonial. Pero a nuestro alrededor, varias parejas con hijos fracasaron también. Sencillamente no nos queríamos. O yo la quería más a ella que ella a mí. Ya habíamos planificado aquel crucero antes de decidir divorciarnos, y cuando llegó el momento, preferimos hacer el viaje juntos y divorciarnos al regresar. Hubiéramos pensado que ese último viaje como matrimonio sería naturalmente agradable, despojados de la responsabilidad de salvar una relación en ruinas. Pero no ocurrió. Nos peleamos durante buena parte de la travesía. Nos celamos y maltratamos. Queríamos terminar cuanto antes con todo aquello. Nos bajamos del crucero con un marino pagado ex profeso, en una chalupa. Llegaríamos al primer puerto, Santo Domingo, y cada cual por su lado. En avión a Buenos Aires y el divorcio. Permanecí expectante, raspando con el tenedor los últimos restos de langosta. Bebí un trago de single malt. Pero la chalupa naufragó, declaró De Gaulle, con su acento francés, en perfecto español. Tosí, medio atragantado por haber apurado el trago. El marino, siguió De Gaulle, respecto al cual yo había celado a mi esposa apenas lo contratamos, desapareció en el mar. Mi esposa y yo quedamos varados en una isla, solos, el uno con el otro. En realidad, 25 años. Nos la tuvimos que arreglar como pudimos. Aprendimos a llevarnos, a sobrevivir el uno con el otro, el uno del otro y cada uno de sí mismo. Sobrevivir a ella y sobrevivir a mí mismo y viceversa. Tuvimos dos hijos. ¿Es la misma señora que bien cubierta?, pregunté. De Gaulle asintió. Esa sí es una historia para contar, exclamé. De Gaulle articuló un gesto inexpresivo, con su solemnidad habitual, apenas interrumpida por la ingesta de langosta. Aunque sus ojos parecían haber adquirido una melancolía inusual por la casi media botella que habíamos liquidado. No le agregué el inciso, comentó. No tuve más remedio que dejar menos de media botella. Tiene que prometer que no revelará esta historia hasta que hayan pasado otros 25 años, me conminó. Lo más probable es que crean que la inventé, intenté tranquilizarlo. Pero de todos modos, cuente conmigo. El marino, reveló De Gaulle, el que había desaparecido en el mar, reapareció. Mon Dieu, lo imité. ¿Cuándo? ¿Dónde? En la misma isla, me informó De Gaulle, 15 años después del naufragio, es decir, a los 15 años de estar solos en la isla, apareció. Mi silencio fue tan intenso que creo que llegamos a escuchar el sonido de algunos peces bajo el mar. Es la pareja con la que jugamos al bridge, aclaró De Gaulle. Finalmente permanecieron juntos, dije al voleo. Este es nuestro último viaje, me desmintió de algún modo De Gaulle.
si Dios quiere, ni bien pisemos tierra firme, nos divorciaremos.

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4: 0:32 minutos, cielo algo nublado en Buenos Aires, 7 grados 2 décimos la sensación térmica.
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4: La selección argentina ya está en Atlanta. Antes del viaje realizó su último entrenamiento en Kansas. Hoy el equipo tendrá una última práctica en el estadio antes de enfrentar a Inglaterra por una de las semifinales del Mundial de Fútbol. Milei avanza con la reforma del Banco Central. Presentó a los legisladores libertarios los avances del proyecto para modificar la Carta Orgánica. El senador Pablo Servi afirmó que no se definieron plazos, aunque sí se avanzó sobre la idea del proyecto.
5: Básicamente una reforma que apunta a que no pueda haber emisiones de

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0: Bueno, yo te cuento una sorpresa. En el año 2010, entre 2009 y 2010, mi hijo se fue a hacer un viaje un año por Asia. Y a fin de año, yo había alquilado la habitación de él para un amigo que necesitaba alquilar, y así lo fue alquilando. A fin de año, se suponía que él venía en una fecha determinada. Y él me dice un día, ¿por qué no haces una cena con los abuelos? Así los pones en la computadora y los veo. Bueno, preparé una cena, pusimos la, en ese momento estaba el Skype para hablar, pusimos y lo mirábamos todos anonadados, visto por la distancia, él estaba en Nueva Zelanda, y yo digo, qué bien que se escucha, qué bien que se ve, qué buena señal. Y bueno, nos despedimos, terminamos de cenar, y mientras estábamos comiendo el postre, se mete una llave en la puerta. Y era mi hijo, que no estaba en Nueva Zelanda, estaba en la pizzería de enfrente, y nos hizo una sorpresa. Llegó de sorpresa 2 o 3 días antes de lo que había dicho. Así que fue una de las sorpresas más lindas, porque hacía un año que no nos veíamos. Mi nombre es Verónica, del barrio de Belgrano.
1: Verónica, qué hermosa sorpresa, por favor. Me emocionaste profundamente. Qué lindo cuando nos sorprenden así, cuando un padre, un amigo, una novia, pero sobre todo un hijo. Por sobre todas las cosas, un hijo nos sorprende así. Qué maravillosa manera de empezar con estos testimonios. Me cuentan sorpresas que hayan vivido últimamente. Una sorpresa que los marcó para toda la vida. Las

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0: una serie que les quiero compartir, muy singular. Creo que soy el único que la vio. No conozco a nadie que la haya visto, ni antes ni durante. Quizás después que se las comente, me la van a compartir. Se llama Kanbei el Estratega. Es una serie japonesa de 2014, se estrenó en 2014. Y ellos llaman a este género Taiga. Es una reconstrucción histórica en serie de televisión. Tiene 50 capítulos, no está dividida en temporadas. Es sobre un estratega bélico japonés que opera, actúa en el Japón de los samuráis entre los años aproximadamente 1540 y 1600. Mientras los samuráis responden a señores feudales que poseen grandes territorios dentro de la isla del Japón, Kanbei descree de ese honor sangriento que hace que cada señor feudal use a los samuráis para pelear contra el otro, y empieza a planificar un Japón unido. Hay un gran señor feudal, Nobunaga, cruel, un señor de la guerra, no un estratega, pero que no obstante tiene la pretensión de unir al Japón, que en ese entonces, todo esto me enteré por la serie, ¿no?, se hallaba muy desunido. Pero el señor Nobunaga aspiraba mucho más al poder que a unir el Japón. Y era especialmente cruel, mientras que Kanbei es como si apareciera un nuevo tipo de japonés. En toda la serie él es único, que deja de considerar el hecho de matar o de suicidarse o el poder en sí como representativos de la nobleza de un hombre, y empieza a pensar en términos de paz, y sabiendo que muchas veces va a tener que guerrear para lograr la unificación del país, no tener la guerra como un valor en sí, sino como un medio para alcanzar un bien superior, y ese bien superior para Kanbei es la paz, un país pacificado, siempre manteniendo su apoyo a Japón y entendiendo la realidad de la guerra en el tiempo que le toca vivir. Es decir, que no es un pacifista, pero no valora la guerra. De hecho, está en contra de la guerra, pero sabe que por momentos tiene que pelear. Describen en la serie cómo era la vida japonesa de entonces, familiar, y las adopciones, que un noble adoptaba frecuentemente a un joven cercano, a una sobrina, para convertirla en parte de la familia por medio de la adopción, los casamientos, todos arreglados. El hijo de Kanbei, en toda la serie, que son casi 100 años de historia del Japón, si bien Kanbei arranca en 1520, hay flashbacks a momentos anteriores, serían 100 años. En los 100 años que ocurren a través de la serie, el único divorcio que hay, la única pareja que se separa, es la del hijo de Kanbei, que se llama Nagasama. Los personajes por momentos cambian el nombre por distintos motivos. Un niño porque se convierte en adulto, Kanbei decide retirarse y se cambia el nombre de Kanbei, se pone Yosui, y a partir de ahí la serie los empieza a mencionar con los nombres que los personajes eligieron. Es una serie completamente comprensible, no hay nada que no se entienda, y a la vez es exótica. Cuesta por momentos unir todo el hilo de la serie, pero no es imposible, y se acumulan muchos nombres y nos dan ganas de saber más del Japón. No es algo que uno deje de ver diciendo no lo entiendo, sino al contrario, despierta la curiosidad. Está en Netflix, se llama Kanbei el Estratega, y es una ficción maravillosa, espectacular. No sé si decir una pequeña obra de arte, aunque estoy tentado. Muy rigurosa, con un ritmo propio, ¿no? No intentan conquistar al espectador a como de lugar o corriendo a toda velocidad. No. Está narrada con precisión japonesa, como un buen sushi, un buen sashimi, con una gran reconstrucción histórica, una gran transmisión de lo que eran las costumbres y los hábitos, los rituales del Japón de entonces. Y ya se me está por terminar, voy por el capítulo 46 y si yo no me equivoco tiene solo 50. No se dividen en temporadas, son solo 50 capítulos todos directos. Y arranca con Kanbei recién nacido y estamos llegando creo que a los 60 años de Kanbei, el estratega.
1: Me dice el corazón que no soy de este planeta, que caí de algún cometa fuera de circulación, o acaso sea un clon de algo así como un salvaje que articula algún lenguaje de una extraña dimensión.

0: también pudiera ser que me esté volviendo loco, porque me pegó el siroco de la levedad del ser. ¿Y qué le voy a hacer? Si me falla alguna pieza por creer que la belleza no se rinde ante el poder. Y así sucede que entre la fe y la fe.
1: En noviembre del año pasado mi hija me llamó y me dijo: mamá, por favor, recibí un paquete que te van a llevar en una moto. Bueno, hija, le dije. Sonó el timbre, salgo, había un muchacho con el casco de la moto, me dijo que venía de parte de mi hija a traerme un paquete, y era mi nieto. Era mi nieto que vino de California y me sorprendió, mi niño. Te mando un abrazo. Soy Inés de Flores.
2: Los dos mensajes de las dos radioescuchas me hicieron llorar, los dos. Esa aparición del nieto, no me lo hubiera imaginado nunca. Pensé que era el que se iba a convertir en su yerno, que sacaba el casco y decía: mamá, soy tu yerno. Que me iba a causar un poco de gracia, pero no, el nieto me hiciste llorar.

0: Hola Marcelo, buenas noches. Yo quiero contar lo que fue una sorpresa maravillosa en mi vida. Yo viviendo en la ciudad de La Plata, mi hija en Chicago. Me llama a las 2 de la mañana de allá y me dice, no, que tengo una sorpresa, qué sé yo, estoy embarazada. Y una alegría, una felicidad, mi primer nieto, bueno. A la semana se hace una ecografía para ver si estaba todo bien y me manda la foto de la ecografía. Le digo, ay, mirá, qué sé yo, el redondelito era apenita, recién implantado. Y me manda, eran dos fotos. Le digo, ay, mirá, qué divino, pero no me doy cuenta, qué sé yo. Me dice, fíjate. Entonces dice A y B. Eran dos ecografías, la A y la B. Y yo no me daba cuenta. Y me dice, son dos. Así que ahí me enteré de que iba a tener mis primeros nietos mellizos. Bueno, mi nombre es Claudia. Un saludo.
1: Qué lindo, Claudia. Bueno, hay una cosa genial que es que para una abuela, un abuelo, es únicamente placer y felicidad tener hijos, nietos mellizos. Mientras que para los padres, además de la felicidad y el placer, se les viene un quilombo de novela. Mientras que los abuelos solamente lo disfrutan. Gracias por compartir esta maravillosa sorpresa.

Recientemente recuperé el televisor gracias al Mundial, haciendo zapping, buscando el mejor relator, la mejor transmisión de los partidos que estoy viendo. Me crucé con varios programas que solo puedo ver en televisión y que tengo ganas de ver en televisión. El Agente 86, Maxwell Smart, creado por Mel Brooks, que acaba de cumplir 100 años. Y me sorprendió lo extraordinario que es ese programa, lo maravillosa que es esa serie, lo bien escrita que está, lo graciosa que sigue siendo, jugando con la Guerra Fría, con el matrimonio entre 86 y 99, con las relaciones entre Maxwell y el jefe, el cono del silencio que lo usamos en esta misma emisión. Qué bueno que es el Agente 86. Después de 40 años de no verlo, me volvió a sorprender el talento de Mel Brooks, de los guionistas, de los actores e incluso de los doblajistas, porque hay un gran doblaje en la Agente 86. Gran programa el Agente 86. Los recomiendo fervientemente. 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
3: Algo nublado el cielo en la madrugada de Buenos Aires, en 9 grados 4 décimos la temperatura. Milei avanza con la reforma del Central, presentó a los legisladores libertarios avances del proyecto para modificar la Carta Orgánica. De este encuentro en La Rosada con legisladores del oficialismo participaron Karina Milei, Diego Santilli, Martín Menem y Patricia Bullrich, entre otros. La diputada Patricia Vázquez destacó que el objetivo central de esta iniciativa es ir a fondo para prohibir que la entidad emita dinero para financiar al Tesoro.
4: Como siempre es importante escuchar al presidente porque nos quiere explicar la profundidad de las reformas de la Carta Orgánica del Banco Central y son profundas reformas que necesita la Argentina, así que escucharlo...
5: No emitir sin respaldo es el lema.
4: Absolutamente, pero absolutamente, es lo que corresponde.
3: Causa Andis, la justicia rechazó suspender el peritaje de los audios. El juez Lijo dispuso que continúe el análisis de las grabaciones atribuidas a Diego Spagnuolo. La medida seguirá adelante pese a que el imputado se niega a aportar una muestra de voz. La investigación busca determinar la autenticidad de los audios vinculados al expediente por presuntas coimas en la compra de medicamentos. La defensa sostuvo que entregar una muestra de voz vulnera la garantía contra la autoincriminación. Para el juez, en cambio, la voz constituye un dato biométrico equiparable a las huellas dactilares o el ADN.
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3: Se indica para hoy martes 14 de julio en Capital Federal una temperatura mínima estimada en 6 grados, la máxima en 16, con cielo parcialmente nublado. 7 grados o 2 décimos la sensación térmica, 86% la humedad.
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0: queridísimo Juan Carlos del Misier, colega, amigo y maestro. ¿Tiene alguna cábala para el partido este miércoles?
1: Marcelo Birmacher, ¿cómo va? Buena semana, buen reencuentro. Ya vamos a estar, ¿sí? Ahí al filo de la medianoche escuchándote, los días sucesivos. No manejo eso, digamos puntualmente. Me parece que en la actitud, el comportamiento es más o menos el mismo, aguardar ese instante. Yo considero, para mi interés personal, por eso lo remarco, encender la radio y el televisor cuando le están quedando 2-3 minutos calculados y va a comenzar. Todo lo anterior no quiero oír nada, no quiero escuchar absolutamente nada. Me pasa eso, entre la radio y la televisión, porque yo después juego con los dos. Voy con el sonido de uno, voy por la radio, lo sigo, anhelo un rato a ver por dónde va, qué mirada tiene, voy cambiando de canal. Tiene esta, mi situación interior, el partido.
0: Es muy buena la de la radio, Juan Carlos, muy buena porque...
1: Claro, voy jugando con eso. Entonces me quedo en Mitre, porque es la radio para escuchar hoy en la sintonía de un mundial, y después voy a la televisión a ver por dónde va, qué me lleva. Pero me quiero enterar en el momento, cuando ya la figurita en el graf me va colocando los jugadores, los números, qué es lo que hizo, todo lo anterior, barullo, versión, ruido, no, quiero ver el partido, quiero escucharlo directamente.
0: Y ante el partido, ¿qué se hace? ¿Qué hace un del Misier?
1: Bueno, según las circunstancias, sí. ¿Por qué? Digo esto porque hemos venido manejando otros horarios,
0: claro.
1: Entonces se va moviendo el día de acuerdo a la jornada. Yo estoy cada mediodía de 12 a 14 con la gente de Mitre Santa Fe en el 99.3, y por ejemplo mañana, o hoy, ya martes, será un día de actividad normal. Considero por ahí que me relajo un poquito, me pierdo unos 20, 25 minutos en un sillón que tengo aquí al lado de todos los equipos, y después paso inmediatamente a un café, y bueno, dada la circunstancia de un partido de fútbol, esperaré. Veré si voy con un café o con algún mate, lo tengo todavía
0: dudoso. O los dos, porque dado tus horarios, podés ser fácilmente calificado como el hombre que no duerme, el hombre que no duerme. Te va a hacer
1: eso
0: falta.
1: Es una constante.
0: Mate y café, ambos. El mate.
1: Sí, que muchas veces no te lo recomiendan. Algunos especialistas dicen, tome agua, relájese con otra cosa, tómese un té, pero bueno, ahí va un poquito la costumbre. Entonces, manejo los tiempos de acuerdo. Por ejemplo, el fin de semana fue distinto.
0: Claro.
1: Porque jugar Argentina un sábado a las 10 de la noche era una fiesta más que una ocasión.
0: Sí.
1: Era la fiebre del sábado por la noche.
0: Muy lindo,
1: ¿no?
0: Muy lindo horario, muy lindo horario.
1: Me parece que era ideal. Entonces ya el suplemento, los complementos que tengas son distintos a días de semana, a que acontezca un fin de semana, ¿no?
0: Yo voy a este miércoles, lo que yo voy a procurar es que esa hora se convierta en mi hora de almuerzo, en las 4 de la tarde.
1: Uy,
0: voy a desayunar,
1: bravo,
0: poderosamente. ¿Sí? Voy a desayunar,
1: pero se puede, pero se puede comer con ese grado de tensión.
0: Sí,
1: yo
0: sí,
1: no
0: sí,
1: lo haría.
0: Sí, yo puedo.
1: No,
0: yo puedo. Una pizza.
1: Bueno, no sé esta.
0: Una pizza.
1: Sí,
0: sí. Ay, sí.
1: Sí. ¿Cómo haces en ese momento que estás mordiendo, saboreándola, y justo viene el gol de Argentina? ¿Cómo hacemos? Nos sacamos todos los matetes de la boca, gritamos.
0: ¿Viste
1: ¿Cómo se hace?
0: El Actor Studio. Que
1: sí, bueno,
0: cada actor tenía que internalizar una situación, posesionarse en una criatura para hacer su papel. Por ejemplo, Brando en un tranvía llamado Deseo se infatuó con un oso. ¿Sí?
1: Claro.
0: Se hizo creer a sí mismo que era un oso del zoológico, un oso polar.
1: Era un Brando anticipado.
0: Sí, entonces en mi caso...
1: Sí.
0: Yo me compro la pizza a eso de las... Me la voy a comprar ya sé dónde, porque tengo un cupón de descuento. Me voy caminando.
1: Tiene que aprovechar. Todo sirve.
0: Me voy a ir caminando.
1: Vas
0: hasta
1: caminando
0: la pizzería y me voy a volver en colectivo a casa. Voy a llegar a eso de las 3:30 con el horno prendido.
1: Claro.
0: A partir de las 10 de la mañana más o menos, ya desayuné.
1: Ya hay un operativo
0: pero
1: en marcha.
0: Poderosamente, ¿no?
1: Claro, un operativo Birmacher en marcha.
0: Y ahí
1: a las 10 de la mañana.
0: Me empiezo a convencer a mí mismo de que soy un náufrago. Y de que hace 4 días que no como pizza. cuatro días que no como.
1: Ah, sí.
0: No como nada, pero estoy todo el tiempo pensando cómo me gustaría comerme una pizza.
1: Claro.
0: ¿Cómo me gustaría?
1: Yo en mi casa y ella en el bar, qué sé yo.
0: Claro.
1: Como en una época.
0: ¿Viste como Tom Hanks? En Náufrago, que empieza a hablar con la pelota, porque no tiene con quién hablar. Dice, ¿cómo me gustaría hablar con un amigo? ¿Cómo me gustaría? Imagínate, aparece uno que es un conocido que no ve hace 50 años, pero lo tiene ahí y dice, ¡uy! Este es el mejor amigo que tuve en mi vida.
1: Pero justo en ese momento que te venga a contar 50 años que no se ven.
0: Sí, te cuenta cómo está la mamá. Falleció. ¿Viste esa, mi novia de toda la vida?
1: La pizza en la boca. La pizza en la boca.
0: Yo desde las 10.
1: Y vos le preguntás, che, ¿qué fue de la vida de Clarita?
0: No, pero no mezclé las situaciones.
1: Y justo viene el tiro de Messi.
0: Una era la situación.
1: Con la pizza y la tía Clarita.
0: Una era la situación de Tom Hanks con el náufrago. Esa es una. Y lo mío es, a partir de las 10 de la mañana hasta las 4 de la tarde, yo soy un náufrago que solo quiere comer pizza y hace 4 días que no prueba bocado. ¿Vos te pensás que un gol de Messi, un gol de Paredes, un gol de Julián Álvarez, me va a impedir digerir ese bocado? Pero no, Juan Carlos. No, para nada.
1: Me extraña. Me extraña.
0: ¿Y qué pizza? ¿Qué pizza?
1: ¿Qué clase de hincha?
0: Una napolitana. Y la otra de morrón y huevo. Ya están preparadas.
1: Y con un poquito de orégano arriba.
0: Sí, claro. Así. Oliva en ambos casos. Bien finita.
1: Oliva también.
0: Vos, mira, se me está haciendo agua la boca. Vos pensás
1: calentita.
0: Que un cabezazo.
1: Y el queso derretido, sí.
0: Un cabezazo que pega en el travesaño y desmaya a Kane, al ciudadano Kane, me va a impedir disfrutar de esa aceituna negra, ese morrón. No seas ingenuo, Juan Carlos.
1: No, pará. Cabezazo es el que te van a dar dentro del micro cuando te vean con la caja de pizza.
0: ¿Por qué?
1: Y vos, famélico, queriendo, pare que me bajo en esta esquina.
0: Le muerdo la mano al que se acerque. Pues
1: no,
0: estoy
1: peligroso.
0: Desesperado por comer la pizza.
1: Eso es peligroso.
0: Y me pregunta, ¿hasta dónde va?
1: Nada esa mano.
0: Le digo, maneja, ¿a vos qué te importa?
1: Sin rumbo,
0: ¿qué
1: vos
0: te
1: no
0: importa? Cóbrame el más caro con la sube. Te pago con el hilito de la pizza, con la caja te pago.
1: Sí,
0: me voy, ¿sabes a dónde me voy? Mira, no quiero decir malas palabras. No me preguntes
1: a
0: dónde. Voy igual que vos, a ver el partido. Ya sé lo que voy a decir.
1: El tipo sabe.
0: Voy a la gloria, le voy a decir. Voy a la gloria.
1: ¿A dónde va? ¿A la cancha de instituto? ¿A dónde va este hombre? No entiendo nada.
0: Escúchame, me despido pidiéndote, por favor. Si me podés decir, creo que es el gentilicio de Unión de Santa Fe, que empieza con ta, ¿puede ser?
1: Y termina con gué.
0: Ese, a ver, ¿me lo decís?
1: Tatengue.
0: Por favor, gracias, Juan Carlos. Pero decilo con tu pronunciación, por favor, con tu ademán.
1: Hoy 14 de julio, entonces.
0: Sí.
1: Tatengue.
0: Gracias, Juan Carlos. Hasta mañana.
1: Te estás olvidando la pizza, chao.

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¿Qué tal? Buen día. ¿Cómo va? Llegamos al martes. Vamos caminando horas con una tensión muy particular, cuenta regresiva para un compromiso, el fútbol, el miércoles, un poquito más, menos. Cuando nos demoramos con amigos, cuando vamos por el lado del celular, cuando estamos mirando un rato la tele, escuchando la radio, es el fútbol, es el ronroneo de un mundial que se va apagando. Y vino a mi cabeza, acaso, la función próxima, ya por las 4 de la tarde, entre Francia y España, España-Francia. ¿Será puro teatro? ¿Habrá simulacro? ¿Que me golpeó? ¿Que la amarilla? ¿Que la roja? ¿Qué quedará por cada área? ¿Cómo se va a simular la próxima jugada? ¿Qué ocurrirá con cada personaje? Un poquito la previa de nuestra atención particular para acomodarnos al día miércoles. Puro teatro. Aquel puertorriqueño Catalino Curet Alonso, que escribía boleros fantásticos, que no tuvo tanta difusión, pero que la cubana La Lupe lo cantaba maravillosamente en la década del 60, dando cuenta del desamor, de la traición, la falsedad, la actuación escénica, cierta hipocresía que pareciera también es un convite de nuestros días, en un despertar y en un caminar de cada jornada. Después ha pasado el tiempo y nos encontramos con esta versión maravillosa que llegó de la mano de Vicentico, allá por el 2013, que era la cortina musical de la noche en la televisión para una telenovela o serie, o como se la quiera denominar, llamada Farsantes. Y ahí estuvo un poco esa mano de identidad, esa voz tan particular, y me parece que es la banda de sonido ideal por dos minutos que van a llegar en materia del fútbol, de una nueva jornada. ¿Con qué nos vamos a encontrar en el próximo simulacro? ¿O será puro teatro, a lo mejor? Aquí andamos en Mitre, que es mundial. Vamos hasta las 5 de la noche a la mañana.

0: parece que es teatro.
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abrazados al humo, al calor intenso, a temperaturas tan elevadas, los franceses despiertan a su fecha máxima, 14 de julio. La toma de la Bastilla. El evento que ocurriera en el año 1789, que bien lo marcó el principio del fin de una de las monarquías más impactantes, poderosas de esa época. Y por eso, mucha bandera tricolor en las calles, imágenes desde París que recibíamos hace 2 horas aproximadamente. Es un día significativo para ellos. Pero fue un día menos festivo. Aquella situación violenta de la toma de una fortaleza medieval conocida como la Bastilla, que comenzaba la Revolución Francesa. Marcó un antes y un después, el final de las monarquías, acaso una monarquía poderosísima, cambios en las sociedades europeas, en diferentes partes del mundo. ¿Fue acaso, por lo que he leído, una fuente de inspiración a tantas iniciativas revolucionarias? Una ola de independencia, un dejo independentista, 1789, ese viento que comenzó a soplar. Y hagan cuenta, al comenzar 1800 la situación también llegaba por estas pampas, bajo ese efecto, y un par de décadas más tarde en América Latina se sintió. El tema vino por La Plata, porque en el mes de agosto del año anterior habían designado a un ministro de Finanzas, el que marcaba la situación, el que ordenaba, el que decía este sí, este no, era, en este caso, el rey Luis XIV. Pero un día lo destituyeron. Y ahí se armó el tole-tole, el descontento total, y los parisinos a la calle tomaron las armas y vino la revolución. Claro, aquel 1789 era una locura la crisis financiera. Francia, la enorme deuda que tenía el país y tanto gasto de la monarquía en conflictos con Inglaterra, por ejemplo. Entonces, ¿qué hizo el rey? A ver, ¿cómo vamos a parar esta locura? ¿Cómo vamos a pagar todo esto? Una asamblea general. Y fueron a Versalles y había representantes de los 3 estratos de la sociedad francesa. Estaba el clero en un lado, la nobleza y el pueblo. Como tercer estado lo consideraban. Bueno, habrá que escuchar. Y el pueblo llano, se sentía muy golpeado, disminuido, alza de impuestos. Y bueno, pero que nos van a tener que ayudar porque tenemos que pagar la deuda. ¿Nosotros? ¿Cómo nosotros vamos a pagar la deuda? En el marco de esa asamblea, el funcionario de finanzas se mostró favorable a la idea de darle al tercer estado una representación acorde a esa importancia. Entonces se opuso a que las otras órdenes tuvieran una voz igualitaria. No, el clero y la nobleza, dijo, no. Nosotros somos más importantes. ¿Quiénes son? Ah, esto es la clase social, los que están allá abajo, supeditada a esta situación. No, no, no, no. Entonces el rey Luis XVI lo despidió y le dijo, andate. El 11 de julio se armó un tole-tole, porque el 12 miles y miles de personas se iban concentrando. Manifestación multitudinaria, las calles. Todos lloraban la caída del ministro, si nos había reconocido. Nos dijo de la noche a la mañana que teníamos voz, que había que escuchar, nosotros podíamos. No, no. La destitución de Necker era la señal de que el rey quería terminar con la transformación constitucional. Y llegó el 14. Y había un rumor de que en el Hotel de los Inválidos, un hospital militar,
ubicado al oeste de París, había depositadas armas. Entonces se fueron ahí, conocida como La Bastilla, porque era una fortificación militar que se había construido para poder resguardar la entrada oriental de París en la Guerra de los Cien Años, que fue prisión estatal, bueno, no sé cuántos años. Y fueron a buscar las armas. Y había corridas y violencia, el momento decisivo de esa jornada. Y el rey Luis XVI pierde la batalla por París, poder absoluto, y un gobernador que manda abrir las puertas, y la guarnición se rindió, y hubo saludos, la victoria, y una enorme gesta con actos heroicos. El símbolo del triunfo de una revolución, una nueva era de la libertad, decían. Muchos parisinos y muchos franceses, en estas jornadas de calor, darán vuelta un poco por el canto de la Marsellesa, obviamente, que es el himno natural que ellos escuchan hoy, ¿no es cierto? A ver un poquito por ahí.

Tenemos el fútbol también por un motivo muy particular, porque luego a las 4 de la tarde va a jugar Francia frente a España. Semifinales del Mundial 2026. Esto será en el estadio de Dallas, un salvadoreño.

0: También llegaron donde llegaron. La Furia Roja, que va de menor a mayor y que quiere ser campeón otra vez, como le ocurrió una vez en Sudáfrica 2010. Equipo confiable, vamos a ver. Bueno, estamos ante la presencia de los cuatro mejores. Estamos ante la presencia de Francia-España hoy, Argentina-Inglaterra mañana. Ya hablaremos de todo eso, por supuesto. Fabricio López, buen día, buen martes.
1: Hola Juan Carlos, ¿cómo estás vos y los oyentes del país y del mundo? Listos para la mejor madrugada de la radio, con todo, ¿eh? Mundiales, porque ¿sí? somos mundiales, pero, nos están escuchando en todos lados.
0: Sí. ¿Usted esa chapa de dónde la sacó?
1: Esa que chapa, esa,
0: somos los mejores.
1: Y somos mundiales, no vamos a achicar ahora que estamos entre los cuatro.
0: No, mejores, la radio es mundial, sí, pero usted dice que acá sí. es la mejor madrugada y no sé qué más.
1: Esta es la mejor, la que se escucha en todo el mundo, claro. Que todos los oyentes, se escucha en todo Argentina.
0: Usted dice que ahora, por ejemplo, hay un soviético escuchándonos.
1: Por supuesto.
0: Hay en Moscú que está ahí despertando.
1: En Bangladesh tenemos un montón de gente de
0: En Bangladesh muchos argentinos.
1: Fanáticos. Tenemos en Noruega, por ejemplo, en Oslo.
0: Salmón. Salmón Noruega tenemos. Ese es rico.
1: Sí, también. Por supuesto. Tenemos,
0: ¿a dónde
1: más? En Chile tenemos muchos
0: muchos. Eso según la cordillera, la altura que tome. Hay días que sube, se pone muy alta y no llega la voz nuestra.
1: Sí,
0: hay días que sí, que baja un poquito.
1: Pero dice Australia, que por ejemplo.
0: Nuestra voz, voz en Chile llega de acuerdo, si está la luna... Sí. Tenemos, pasa del otro lado de la ligustrina.
1: Montecasero Corriente también tenemos.
0: Uy, ahí está. Me trae algunos recuerdos periodísticos.
1: Montecasero.
0: Sí. Algunos trabajos difíciles ahí en los finales de los 80.
1: Qué bien.
0: También. Bueno, ¿usted cómo anduvo? ¿Todo bien? La gira diplomática, lo atendieron bien.
1: Estaba en la costanera de Goya y viene un muchacho y me dice: yo te escucho con Delmisier. Camionero el hombre. Camionero. Se acerca y me dice.
0: ¿Y cómo se llama?
1: Te voy a mandar un saludo, pero él, como es fanático, después te paso el saludo. Me dice, yo los escucho a Juan Carlos y a vos porque viajo en el camión, así que los escucho todas las madrugadas.
0: Mira qué bien.
1: Él se acercó y me dice, Fabricio, yo te escucho con Delmisier.
0: Por eso. Pero usted no le debía nada al camionero, ¿no?
1: Porque no, yo le dije, ¿cuándo arrancás para Buenos Aires? Me dice, porque voy para diferentes lugares, por ahí voy para el otro lado, por ahí. Pues le digo, me tirás a otra ciudad.
0: ¿A dónde?
1: Ciudad.
0: La ruta, tirame en la ruta ahí, con el dedo pulgar arriba.
1: Claro. Camionero y oyente de Radio Mitre. Bueno, así como ese muchacho.
0: Varios camioneros.
1: No, que camioneros.
0: A mí me parece que usted no estará utilizando el camión ahí porque algo está mandando, trae alguna historia.
1: Yo soy de mandar fruta, pero no sé si ahora tengo el camión.
0: Bueno, hay que tener cuidado porque se pica a veces. A veces los cajones de manzana llegan mal.
1: Que está lindo por allá, las mandarinas.
0: Las mandarinas ahí son bellísimas, pero yo no como mandarina. A mí
1: naranjas. Yo tenía una profesora, Marta Cantela, en el ISER, en plena clase de locución, de práctica de radio, ella agarraba una mandarina y empezaba a pelar la mandarina.
0: ¡Ah, qué lindo! ¡Qué buen perfume! La verdad que me hubiesen entusiasmado de haber compartido esa clase con ella.
1: Era una hermosura.
0: La verdad.
1: Sí, ahí está Marta Cantela y su mandarina, decíamos nosotros.
0: ¡Qué rica fragancia! Sí. ¿Cómo me hubiese generado la próxima tanda? ¡Qué bien!
1: Claro, porque hay gente que le produce como una especie de rechazo justamente el perfume de las mandarinas.
0: Bueno, entre esa gente me pone a mí, entonces. Póngame a mí en esa cartelera. No soporto el olor a mandarina.
1: Mandarina y el perfume. Yo creo que se divide ahí en dos. Ahí los que están a favor del perfume.
0: Yo creo que se divide en unas cuantas mitades.
1: Claro.
0: Un gajito para vos, otro gajito para vos, otro gajito. Y cuando llega lo mío, yo le digo, por favor, naranja duraznos, por ejemplo. Lo que pasa es que no es la época.
1: No es la época.
0: El durazno. El durazno es más del primavera-verano. La pera, por ejemplo. Esa es muy común. Esa te la viven haciendo.
1: La hacen la pera. Sí.
0: Bueno, ¿cómo venimos? ¿Iba a llover, parece o no?
1: Bueno, el pronóstico anticipa para las próximas horas, para este día martes, parcialmente nublado. No habla de lluvias, una máxima.

0: Máxima de 16, una mínima de 6 grados. Pero la buena noticia, Juan Carlos, es que a partir de mañana miércoles sube la temperatura, la mínima, tanto la mínima como la máxima. La mínima 10 y la máxima mañana 18 grados. Llegando al jueves, mira, 20 grados el jueves. El viernes,
1: escúcheme, 20. Escúcheme, el jueves 24, 25 puede tocar esta zona.
0: Uy, sí. Sí, sí, sí.
1: Y además le digo algo.
0: Sí.
1: Chocolate para el churro. Va a llover.
0: ¿Cuándo?
1: Y va a hacer calor. Jueves y viernes.
0: Exacto.
1: Informe meteorológico.
0: Ahí,
1: dice que viene esa onda niño llorón.
0: Ah.
1: Que trae la lluvia, la humedad y el calor pesado.
0: Sí.
1: Pasamos de 3 grados bajo cero de térmica a 24 o 25 grados. A prepararse con el cambio.
0: Puede ser porque.
1: El miércoles, jueves.
0: Puede ser porque el jueves y el viernes yo tengo que. Hay tormentas aisladas. O sea, a partir de la madrugada del viernes, o sea, noche del jueves, madrugada del viernes.
1: Sí.
0: Y también a la mañana, pronóstico de algunas lluvias y tormentas para la ciudad de Buenos Aires. El sábado mejora con una máxima de 19, el domingo también, 18 de máxima y cielo mayormente nublado. Pero la lluvia estaría
1: ahí, el mojón.
0: Entre el jueves, la lluvia estaría ahí, y el viernes. ¿Sí?
1: Ahí está el mojón.
0: Sí.
1: Los meteorólogos en las pantallas de la televisión ayer, en varios circuitos, en varios cables, lo vi. Ahí está el dibujo, porque ingresa un frente desde el Atlántico, que trae todo por la zona del NEA, Argentina, lluvia y temperaturas más elevadas. O sea, cambió la dirección del viento.
0: Sí.
1: ¿Ahora qué tenemos?
0: Sí.
1: ¿Viento del norte, por ejemplo?
0: Ahora tenemos a esta hora en la ciudad de Buenos Aires, viento norte a 15 kilómetros por hora, visibilidad 10 kilómetros, cielo algo nublado, humedad 86%, presión 1017 decimal 2 hectopascales, la sensación térmica 7 grados una décima, la temperatura 9.3, y después te voy a contar algo más tarde del bandido, porque está abierto ahí el bote, porque bueno, hubo reaparición del bandido.
1: El bandido no tiene cara. No tiene cara. Es increíble. Aparte, lo filmaron los mismos que lo habían invitado a la fiestita.
0: No,
1: y porque si no, ¿cómo nos enteramos? Había uno con un celular.
0: Y sí.
1: Y dijo, mirá quién está allá contra la pared fumando.
0: Ese no es, claro.
1: Es claro. Y entonces ayer se viralizó. Y en los programas de la televisión fue un show anoche.
0: Hoy está en la
1: Pero algo muy interesante que Feynman dijo ayer por la mañana. Todavía no está procesado.
0: Claro.
1: Tiene acusaciones. Pero, ¿y cómo no está detenido? Bueno, por eso mismo él lo explicaba, Eduardo, ayer. Bajo esa situación judicial. Pero qué escándalo, ¿no?
0: Sí, está en la tapa
1: Porque además se conocieron más detalles, sí. Estaba en Puerto Madero, pero en la casa de un personaje bajo esa circunstancia que sorprendió. El hermano de un juez, claro, el hermano de un juez en la casa, el hermano de un juez que lo investigó por el yate gay. Es el hermano del juez que lo tiene ahí. Total, somos todos amigos. Y cantando y dale Argentina. Él no tiene la camiseta argentina puesta. A diferencia de otros. Pero está eufórico, está celebrando. Pero me quedé con ese dato y con esa curiosidad. Hay alguien que se da vuelta para filmar a todos, que está en esa fiestita cantando, celular en mano, y en vez de enfocar la pantalla, los enfoca a todos. Y aparece Insaurralde. Mira qué dato. Bueno, después contanos a ver qué dicen los diarios, Fabricio. Dale. Verónica Rossetti y Marcelo Nelli también están hoy, por supuesto, impecables. Estamos en Mitre, que es mundial. Vamos hasta las 5 de la noche a la mañana.

0: Veteran Bill Hughes.
1: Oh, oui. Es que el señor Jerome Mate se ha quedado profundamente dormido. Es que pudo haber tenido una gran actividad anoche con sus especialidades como chef. Y ha prometido que charlaba un ratito sobre este 14 de julio que es tan afín a su sensibilidad y sus historias y con sus anécdotas. Pero me parece que está profundamente dormido. Voy a bajar un poquito el tono de voz para no despertarlo a Jerome Mate. Parece que todo iba cambiando a partir de aquel 14 de julio de 1789. Un mundo que no fue igual. Todo fue cambiando. Por supuesto, la gastronomía no quedó atrás. Y una revolución que estalla por falta de comidas. Y entonces fue una consecuencia casi directa, terminó revolucionando las cocinas. El hambre, uno de los grandes motores de la humanidad. No, uno de los grandes, no el único. Pero sí, atribuido como un factor común de tantas revoluciones. Un factor que no tiene ideología. Sin preceptos, sin contradicciones. Pero a este factor material necesariamente se le debe acoplar un factor conceptual. Algo así como tomar conciencia, una conciencia de cambio, una pérdida de legitimidad en el sistema imperante. Un factor conceptual que se va gestando y gestando durante décadas. Y que a veces, por lo que he leído, se conjuga en un momento determinado con un estallido, un factor material, con el hambre, con la sensación de que ya no hay nada que perder, que la continuidad de las cosas, de la vida o la muerte, pasa a ser el mismo equilibrio y la misma sintonía. Que vale la pena dar la vida, o que la vida sí ya no vale la pena, sería. Y es allí cuando ocurren los cambios significativos, los quiebres, las revoluciones. Y más o menos por allí ocurrió aquella mítica Revolución Francesa, la cual enterró a su monarquía absolutista. Terminó con un sistema feudal. Y el hambre de algunos, curiosamente, produjo a mediano plazo, en menos de 20 años, en menos, que muchos pudieran acceder a la alta cocina, a las mejores comidas del mundo, que obviamente, hasta ese momento, todo restricción. Únicamente las mesas de los grandes castillos. Los efectos impensados de la revolución que marcó el inicio de nuestra era, de la edad contemporánea. Nadie puede saber qué fue la vida del buen comer si no vivió los últimos tiempos del antiguo régimen. Esto lo dijo Brillat Savarin, que fue el primer teórico de la gastronomía. Es verdad que la gastronomía francesa vivió una época de esplendor, que también hubo cambios durante el siglo XVIII, y es verdad que esa gran cocina era accesible para pocos. Y el problema aún más grave es que esa cocina para pocos era probable a costa de la escasez de muchos. Me remito a aquel siglo XVIII, un 14 de julio. La cocina francesa, el gran faro de la gastronomía occidental. Una cocina que terminó de romper con ataduras medievales. que dejaba atrás la superposición, la mezcla de sabores potentes, dulces y salados, ese uso excesivo de especias exóticas del fin del mundo, porque había que tapar un poquito cada producto, la sobreutilización de salsas ácidas, espesas, el pan, las grasas animales. Se pasó de una cocina sobrecargada, grandilocuente, que enmascaraba los productos, a una más despojada y sutil. Y la materia prima toma el protagonismo. Hay una versión del cocinero moderno de Vincent La Chapelle. Mientras estaba al servicio del conde Philip Stanhope de Chesterfield. La manteca, los huevos, las hierbas frescas pasan a ocupar el centro de la escena. Nace el roux. Es un espeso de manteca y harina. Y con ella la salsa bechamel o blanca, quizá la más relevante de todas las salsas. Me llevará ese caminito en la curiosidad que aparece en la mayonesa, los fondos oscuros y muchas de las que todavía conocemos como salsas madres. Y fijémonos que se consolida la idea de que los platos dulces se sirven después de los salados. Y que tiene que haber una sucesión que va desde las comidas más suaves hacia las más potentes. En definitiva, La Chapelle u otros son algunos de los grandes artífices de esa nueva cocina, de una gran cocina francesa de palacio que se basó en combinar sabores. Era una época de esplendor, la cocina francesa de a poquito, pero no así su pueblo. El dato es que la población de Francia había crecido durante el siglo XVIII casi un 50%, pero el acceso a la comida se hacía cada vez más difícil. Y los precios de los alimentos habían aumentado casi un 70% en las dos décadas previas a la Revolución. Y los impuestos ahorcaban a las clases bajas. El pan era cada vez más inaccesible. El pan, un alimento básico. Supe que la cosecha de 1788, para ubicarnos ahí, fue realmente mala. Y provocó mayores aumentos en el precio del trigo y hambruna para tantos. El campesino se había quedado sin materia prima para vender y los sectores urbanos no podían comprar y no había poder adquisitivo. Y los disturbios empezaron a desencadenarse en el interior de Francia hasta que a inicios de 1789 llegaron a París. Y a la monarquía se le ocurrió una idea brillante, ¿no? No había algo mejor, no. Había que reprimir y matar a su pueblo hambriento y en cólera. Y eso alimentaba la llama más y más y más. ¡Qué locura! Las revueltas del hambre en toda Francia se hicieron cada vez más incontenibles. Y como un manotazo de ahogado, Luis XVI terminó convocando a los Estados Generales. Esa asamblea de los tres estamentos sociales que les hablaba en la media hora anterior. La nobleza, el clero y el pueblo. Pero la nobleza se negaba a aceptar las reformas exigidas por el pueblo. Cambios en el sistema tributario, renunciamiento a muchos de los privilegios, cosa juzgada. Pero los tiempos históricos son siempre más lentos que los tiempos simbólicos. Y lo curioso es que el fantasma de la ciencia se iba extendiendo cada vez más por Europa, y la iglesia y la nobleza veían atacadas sus legitimidades supraterrenales. Un clima que se respiraba era un cambio de época, se pedían cambios. Y por aquellos años asomaba la máquina a vapor. La física Newton se iba consolidando. La independencia de los Estados Unidos resonaba. La química moderna, de la mano de Lavoisier, se imponía. Mozart, Beethoven, que componían sinfonías más que brillantes. Y una clase media que empezaba a crecer, mucho más ilustrada. Y llegaba a considerar que se sentía injustamente excluida. Lo terrenal vencía frente a lo espiritual. Y llegamos a un día como hoy, 14 de julio, se estaba celebrando la Asamblea Nacional Constituyente en Versalles, los insurrectos tomaron la Bastilla, que era una antigua cárcel, símbolo del poder discrecional del rey. ¿Cuántas veces probablemente se ha escuchado hablar de la Bastilla? Algunos se quedaron con el sonido, en la fonética de la palabra, otros en el conocimiento, otros en el desconocimiento y otros sin curiosidad. ¿Qué era aquella antigua cárcel, símbolo de ese poder del rey? Era un ataque simbólico a las entrañas del viejo sistema absolutista y otra de las famosas estocadas finales contra la monarquía iba a ocurrir al comenzar el mes de octubre de aquel año, que se la conoció como la marcha de las mujeres hambrientas a Versalles. De aquel episodio provino una falsa, pero una frase ilustrativa, de María Antonieta: si no tiene pan, que coman brioche. Bah, una buena metáfora de la reacción de los reyes frente a las exigencias de su pueblo. Siempre se lo tomó como un episodio ocurrente, ilustrativo, pero poco confiable en la definición de María Antonieta. Y todo iba a terminar con la pena de muerte para ambos 4 años más tarde. En aquel 1789 la revolución eliminaría la servidumbre, los diezmos de la iglesia y además terminaría aboliendo los privilegios de la nobleza. Además, y fundamentalmente, llegaría a establecer el derecho a la propiedad y proclamaría la Declaración de los Derechos del Hombre, del Ciudadano, sin olvidar que todos nacemos libres e iguales. Y ese orden socio-feudal había muerto de la noche a la mañana. Pero ¿y los problemas del país? No. ¿Y los problemas de la gente? Revueltas, el hambre que siguieron años posteriores y una escasez de alimentos que fue moneda corriente hasta 1797. Con la caída de aquella nobleza, no solo algunos muchachos se daban cuenta que aquella sangre ya no era tan azul, sino que con ellos se iba derrumbando toda una estructura simbólica y material que llevaba siglos y siglos imperando. Y dentro de esa estructura estaban sus cocineros personales. Todos los grandes cocineros que podamos nombrar, anteriores a 1789, iban desarrollando su arte dentro de los castillos, para pocos. Y no existía todavía la idea de ofrecer una gran comida para el que pudiera o quisiera pagar por ella. y llegó el asesinato, la huida, el destierro de los amos, y la Revolución Francesa dejó sin su cometido a grandes cocineros de Francia. Y estos debieron reconfigurarse, adaptarse a los nuevos tiempos. Entonces, un profesional del antiguo régimen no le quedaba otra que sucumbir frente a ese cocinero moderno que avanzaba. Un cocinero que pasó a ser libre. Y a partir de allí fue quien decidió qué y cómo se come. Ya no él, su patrón. Ya no es más rehén de aquellos caprichos, prisionero de sus gustos. No, no, pasó a ser el cocinero moderno, que impone el saber, que les propone a sus clientes los sabores. El poder pasó a estar en las cocinas, y ya no fuera de ellas. Y con esto toda la gastronomía dio un enorme salto, porque la libertad le permitió la creación. Y los grandes chefs desocupados tuvieron que comenzar a crear nuevos puestos de trabajo. Empezaban a ofrecer su saber, su conocimiento, en aquellos comercios que iban a poder reproducir en parte aquellos servicios palaciegos. Pero ahora para todos aquellos que pudieran pagarlo. Egalité siempre que tuvieras la plata, por supuesto. Y esa novedad revolucionaria fue que el dinero se iba transformando en lo único con sentido legítimo y moderno. Un buen comer que se iba democratizando mientras que se iban eliminando restricciones comerciales del pasado. Entonces se accedía a una variedad de productos, la vida mundana, el hedonismo que tenía un auge importante, y en ese contexto el comer y el cocinero pasaron a tener un papel fundamental en esa formación del placer cotidiano, aquel que rompe con la idea de una vida de paso y después llegaremos al paraíso. Y nos encontramos con locales de comida, comandados por ex cocineros de la nobleza, llegaron a destino a la nueva clase dominante, y la burguesía que adopta un nombre novedoso, y aparecía un gran cartel en una esquina, restaurante. En 1790 funcionaban en París unos 50 y pico de restaurantes, y para principios del siglo XIX ya había más de 2000. Con la llegada de Napoleón, la expansión del Imperio francés, París era otra ciudad. La moda de ese nuevo y elegante establecimiento de comidas, el restaurante o restaurant, que se iba a extender por toda Europa en aquellos años. Pero ¿cuál es el origen de un concepto de restaurante? ¿Qué diferencias puede tener con aquellos otros espacios donde se ofrecía la comida hasta ese momento? Hay una fórmula. Ya la vamos a contar. Mientras avanzamos, uy, he levantado un poquito la voz, pero sigue dormido. Jérôme Maté, se ha quedado profundamente dormido el cocinero y no me atendió.

prepara sus shows en París. El próximo septiembre, cuando pinte el otoño por allí y nos acerque la primavera, otras brisas por aquí. Venid a mí, hombre de estómago cansado, y yo os restauraré. Esto se leía en un cartel que asomaba en la puerta de un local que un tal Boulanger abrió en el centro de París en 1765. Venid a mí, hombre de estómago cansado, y yo os restauraré. Claro, hasta ese momento se llamaban restaurantes a los caldos. Restauradores, tonificantes, destinados a reparar fuerzas después de enfermedades, de largos trajines. Y ese local de la Rue de Poilly se transformó en el primer restaurante de la historia, no en la concepción moderna de la palabra, sino por servir solamente caldos que eran reconstituyentes. Sin embargo, con el pasar de los años, una carta que se amplió, diversificó, y su restaurante o restaurante se volvió famoso y un modelo a seguir. Y a diferencia de sus contemporáneos, muchos de ellos, postas en el camino, lugares destinados a dormir, a comer, la tasca, la taberna, el mesón, los restaurantes se fueron consolidando como establecimientos más limpios, más elegantes, destinados a otro público, buscando brindar un servicio más cuidado, no ser un espacio popular, sucio, donde se iba a beber generosamente en mesas comunes y solo se ofrecían piezas enteras, como una liebre, una gallina. Con aquel restaurante aparece la carta, que era toda una gran novedad de la época. Era la posibilidad, mire, de que el comensal pudiera elegir qué quería comer frente a una variedad de platos. Porque ya se implantaba aquello de el plato del día, o dos, tres opciones, de a poquito. Pero comenzaba a armarse otra actitud y otro comportamiento. Hasta la existencia de los restaurantes, el lugar de reunión, de concertación, de las nuevas clases medias, eran los cafés. Bueno, Montesquieu, que hemos leído, habla y muy bien en su relato del siglo XVIII. Si yo fuera soberano, cerraría los cafés, porque quienes frecuentan esos lugares se calientan la cabeza de una manera enojosa. Preferiría verlos emborracharse en las tabernas. Allí al menos solo se harían daño a sí mismos. En su relato Montesquieu. En 1782, Antoine de Beauvilliers, del conde de Provenza, abrió sobre el Palais Royal el primer restaurante moderno. Fue el primero en ofrecer alta cocina, en un ambiente elegante, con un servicio impecable, a cambio de un dinero que le daba la posibilidad, la experiencia de comer y ser servido como solo se hacía hasta aquel momento en los palacios. Se abría otra posibilidad. Beauvilliers fue el restaurador de restaurante más famoso de su época. Para la revolución todavía faltaba casi una década. La sociedad exigía un cambio, pero sus líderes no se iban a dar cuenta a tiempo. Mire, la palabra restaurante aparece en un decreto del día 8 de junio de 1786, en el cual se autoriza a restauradores a que pudieran recibir gente en sus salones, brindar una comida completa, una liberalización económica, social, que intentaba, no con tanto éxito, aliviar tensiones imperantes. Restaurantes parisinos icónicos de aquella época postrevolucionaria, que pasaron los años y algunos mantuvieron una puerta abierta. Aires de una Francia ostentosa,
cuando comenzaba el siglo XIX. La Tour d'Argent, dice la leyenda que a fines del siglo XVI, el rey Enrique IV descubrió y después impuso en su corte el tenedor. Pero mire, un utensilio vanguardista, con esa utilidad de que los señores no se mancharan su ropa mientras comían. Había cartas. Pero hubo una carta con un sentido de emoción y de recuerdo para esa Francia de entonces, como el señor Polnareff, por ejemplo.

Hoy nos hemos quedado, y en este 14 de julio, la Revolución Francesa, los cambios, la imposición del restaurante, su historia, como un nuevo modelo a seguir, un lugar de la sociedad que se modificaba, las costumbres en la mesa, el tipo de servicio, grandes fuentes con animales enteros que se depositaban en el centro de esa mesa para que cada comensal la sirviera a su antojo. Comida compuesta de varios servicios, donde en cada uno de ellos la gran mesa se iba a ir llenando y llenando de platos en su centro. Servicio a la francesa, señor. Un modelo que después fue reemplazado por un servicio individual, en el cual la comida pasa a ser servida y decorada en cada plato y presentada a cada comensal. Un servicio individual conocido como servicio a la rusa. Fue tanto una exigencia comercial del restaurante y de esa manera redujo aquel desperdicio como un requisito culinario para que los platos llegaran calientes y a punto al comensal. Un gusto que triunfa sobre la vista, lo material sobre lo simbólico. Y la comida en sí misma comenzó a tomar más valor. Y un decorado que perdió lugar frente a la necesidad de servir el producto en el mejor estado posible. Y la decoración que pasó a tener preponderancia solo en platos fríos. Y después, la imposición de un nuevo servicio individual desembocaba en esa masificación del uso de la tríada de cubiertos actuales: el tenedor, el cuchillo, la cuchara. Imposición de restaurante como concepto, espacio social, nació también la reflexión gastronómica y surgía de a poquito tanto la crítica como la filosofía sobre el buen comer. Y no solo el acceso a la gastronomía pasó a ese espacio de lo público, sino también a la reflexión sobre ella. Jean Antel Brillat-Savarin, un diputado en la Asamblea Nacional Francesa de 1789, publica años después el primer tratado gastronómico, una reflexión fundamental, científica, filosófica, sobre la comida, la cocina, el buen comer, el valor cultural. Según sus palabras, los cuatro requisitos que un buen restaurante tiene para gozar: un ambiente distinguido, un servicio amable, una cocina privilegiada y una bodega sobresaliente. Aquello que se fue reclamando al paso de los siglos, sin ninguna duda. Hoy dimos una vuelta por estas horas y estos minutos con Francia en este 14 de julio, pero abordé un poco y consideré por algunos textos, libros, revistas de época, qué ocurrió después de aquella toma de Bastilla enfurecida, los cambios, la sociedad, el despertar, y llegué a la comida, a los gustos, a los modelos gastronómicos. Y me quedé al paso de los años en las canciones que también constituyen estados anímicos favorables. Por ejemplo,

¿Cuánto nos ha convidado y además en ciertos momentos nos hipnotizó, por decirlo así, la música de Francia? Como escuchar a François Hardy en aquellos años 67, 68, danzando alrededor de las aguas. De alguna película que por allí nos sorprendía en una función, o inmediatamente me llevó a aquel Vivir por Vivir de Claude Lelouch en el 67. Escuchar banda de sonido como Los Unos y los Otros, Nicole Croisil, grandes orquestas, Francis Lee como arreglador. Qué significativo y además qué cruce tuvieron esas voces y esos directores musicales durante décadas por América y por América Latina especialmente. ¿Cuántas noches supimos dar cuenta de aquellas orquestas infalibles que eran también bandas de sonido de telenovelas exitosas en la tarde de la televisión, en los 60, en los 70? La música de aquel éxito de Caravelli o de Fran Purcell, la voz de Aznavour cantando en francés en tantas ocasiones. Así nos pasaríamos horas y horas reparando en la música de Francia, en la particularidad de sus artistas, de unos cuantos que asoman en rankings de los fines de semana y por allí desconocemos, porque no tienen una proyección aún en las plataformas. Pero uno, más allá de esa historia concebida a partir de un 14 de julio de 1789, pasaron otras historias. Hoy me quedé esperando a Jerome, pero Jerome Maté se quedó dormido. Y entonces continué con aquellos libros que me dieron una cita inapelable en cuanto al valor, al comportamiento de la revolución gastronómica, la época, aquella que inventó la crítica gastronómica moderna. El señor Grimaud de La Reynie, que era un bon vivant arquetípico de aquella París de principios del siglo XIX. Él creó en 1803 el almanaque de los golosos. Algo así como una guía Michelin de la época, ¿no? Había jurados que iban degustando, entonces recibían productos, comida, tortas, fiambres, platos de todo tipo. En la Rue de Champs-Élysées, en algún local de algún restaurador amigo, y se sentaban ahí muy seriamente a degustar, a calificar, a legitimar creaciones, los nuevos productos que los comerciantes querían ofrecerle, y aquello que calificaban se publicaba en otro número del Almanaque de los Golosos, así asomaba por aquellos días. Tuvo 8 entregas hasta el año 1812. ¡Qué camino imparable! El de aquella gastronomía moderna que había comenzado muy bien, exigido en ese nuevo estado liberal imperante después de la Revolución Francesa. Platos clásicos, cartas de los primeros restaurantes parisinos. Había uno que tenía en sabores y también en fragancias. Había uno que imponía con un pequeño cartel: aproveche la temporada de alcauciles, la flor sin abrir de un tipo de cardo, y generar una histórica y deliciosa receta de la época como para entusiasmarse, ¿no? Y le indicaba cómo limpiar alcauciles, lo primero sacarle hojas exteriores más verdes, después cortar la parte del tallo, le tienen que quedar más o menos estos centímetros, indicativos con los tiempos. De a poquito se iba en ese camino de la buena cocina. Bueno, voy mirando el reloj ya, de a poco. Llegamos a las 2:30. 2:30 minutos.

0: Siendo probable, pero el mando militar de los Estados Unidos para Oriente Medio, CENTCOM, dijo en un comunicado: una tercera noche consecutiva de ataques contra Irán. Vamos a golpearlos fuertes esta noche. Vamos a golpearlos fuertes mañana también. Esto lo dice un conductor de radio. Lo había declarado y pasan un audio de Donald Trump en ese programa nocturno. E inmediatamente cuatro explosiones se escucharon cerca de Bandar Abbas, ciudad portuaria del sur de Irán, que está situada en justito a un costado del estrecho de Hormuz. Emiratos Árabes Unidos, aliado de Washington en el Golfo, informa hace una hora que Irán atacó dos de sus petroleros en Hormuz, causando la muerte de un tripulante, dejando ocho heridos. Guardianes de la Revolución, el ejército ideológico de Irán, dijeron haber alcanzado objetivos y bases militares estadounidenses en Jordania, en Bahrein, en Kuwait. Ayer ante la prensa, Trump consideró, sin embargo, que es posible un acuerdo con Irán. En fin, ¿quién está por allí, Marcelo? Hola.
1: Hola, Juan Carlos, buenas noches. Habla Betty de Banfield. Interesantísimo tu relato sobre la toma de la Bastilla y sus consecuencias. Pero hoy, más allá de que Francia festeje, quiero que gane España. Viva España y vive la madre patria. Adiós.
0: Bien, muchas gracias por estar ahí. Sí, es la coincidencia de un día de celebración para los franceses y justo Francia jugando una de las semifinales apasionantes del Mundial de Fútbol frente a España. ¿Sería acaso en una compulsa? ¿Quién se llevaría el mayor de los porcentajes? ¿Francia o España? ¿Cuál sería ganancial para el oyente? Me parece que por antecedente y por aquello que nos costara también, aunque Argentina sale airosa y se lleva la copa del último Mundial de Fútbol, o del anterior, para ser más precisos, en Qatar, aquello que tanto el desafío nos costó, una final contra Francia, nada más y nada menos. Los caprichos de Mbappé, sus desafíos ante Messi, aquella cartelera de una época cuando compartían el Paris Saint-Germain con aquellos nombres. Y un recuerdo que Messi me parece que todos los días ajusta un poquito más para ir quitando de su cabeza. Una experiencia de vida con tantos nombres, y fue una previa a su arribo a los Estados Unidos, abandonando tantos años de Barcelona. Bueno, historias de vida, pero también del fútbol. Avancemos, Marcelo, las 2:38.
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0: Fabricio, ¿estamos con un clima agradable o frío? ¿Cómo venimos?
3: Así es, la temperatura en la ciudad de Buenos Aires, con datos actualizados, 7 grados una décima, humedad 86%, la mínima 6 grados y la máxima 16. Para este día martes, con cielo parcialmente nublado. El miércoles, mínima de 10, la máxima 18 grados, con cielo parcialmente nublado. El jueves, mínima de 14 grados, la máxima 20 o más, con cielo nublado. Y a la nochecita, madrugada ya de viernes, la probabilidad de tormentas y lluvias en la ciudad de Buenos Aires. Para el viernes, mínima de 15, la máxima 20 grados, tormentas aisladas pronosticadas para la mañana, a la tarde-noche nublado. El sábado, mínima de 14 grados, la máxima 19. El domingo, mínima de 12 grados y la máxima 18 grados. Para este martes, mínima de 6, máxima de 16 grados, cielo parcialmente nublado. La sensación térmica, 7 grados una décima en estos momentos.
0: Bueno, fresquito y húmedo, sí, por el momento. Vamos a ver, ojalá que venga el sol, sí, después de un día tan gris, tan cerrado, tan invierno. Eran casi las 2 de la tarde y había 5 grados 5 décimas de sensación térmica. Por favor, ni alcanzaba 6 y no marcaba el reloj todavía las 2 de la tarde. Me quedó esa imagen y ese momento

0: particularmente por un registro termométrico. Bueno, estamos en pleno invierno. Ayer fue la despedida, el último entrenamiento en Kansas City, donde se dio como un verdadero laboratorio. Se lo vio pensativo, Scaloni, su grupo, trabajando. Se despidieron de esas instalaciones. Se torna un poquito de nostalgia porque gracias por todo, aquí ya no volvemos. Y después la partida para Atlanta, para el partido de mañana miércoles a las 4 de la tarde. Antes de despedirse vino el asado final, que de acuerdo al sabor y a la experiencia que tiene el cocinero, ahí carne argentina, lo disfrutaron. Un entrenador que dispuso ejercicios tácticos, se hicieron varias pruebas, trabajos de posesión, recuperación, progresión en ofensiva, fútbol en espacio reducido. ¿Se mantiene el sistema? Aquel 4-3-3, 4-4-2. 4-4-2 fue el último con el cual se impuso en la recta final del Mundial, desde que Paredes comenzó a jugar de 5, un medio campo un poquito más atrás, con excelentes pases. Parece que se quedaba, después de Paul, Alexis, Enzo, Paredes, como para complementar, y Palacios, que estuvo un rato en el medio campo titular. Bueno, vamos a ver, ¿eh? Tuvo minutos para Giuliano Simeone. ¿Puede ingresar Giuliano? Que es un volante, vamos a considerarlo todoterreno, que bien se despacha por las bandas, que tiene potencia física, es pícaro, dispara y muy bien. Nahuel Molina, Gonzalo Montiel, bueno, las figuritas que pueden asomar. Y en una de esas, como quien va orejeando la carta, a ver para qué lado voy. Falta. Fabricio, vamos al diario, las 2:42, títulos en la portada de
1: Diario Clarín. Veinte años después, condenan a De Vido por el caso Skanska. Fue considerado el primer caso resonante de coimas en la era kirchnerista. Corrupción. El ministro Calla sumó la quinta pena por ese delito. La foto central que tiene Diario Clarín hoy, el duelo entre el goleador Mbappé y el debutante Yamal. Francia-España, partidazo en busca de la final. Juegan desde las 16 en Dallas, en un apasionante duelo de estilos entre la mejor delantera y la mejor defensa. Kylian Mbappé lidera Francia, que busca su tercer final consecutiva. Del otro lado, Lamine Yamal, en su primer mundial con 19 años cumplidos ayer, quiere demostrar todo lo que se espera de él. Scaloni ajusta la defensa para el cruce con Inglaterra. En el último entrenamiento en Kansas City, antes de viajar a Atlanta, el entrenador de la selección hizo varias pruebas, pero aún no definió la formación para el partido de mañana. La preocupación está centrada en el aspecto defensivo, donde el equipo mostró falencias en los últimos dos partidos. Una de las posibilidades es sumar a Nicolás Otamendi y armar una línea de tres zagueros centrales junto a Cuti Romero y Lisandro Martínez. Reaparición de Insaurralde en un festejo del triunfo de la selección. Mientras la justicia busca esclarecer el origen y destino de los millones de dólares registrados por Jessica Sirio, en el video de un vestidor, el exintendente de Lomas de Zamora reapareció en una filmación. Estaba viendo a la selección en el departamento de Puerto Madero del empresario Rodrigo Fernández Prieto. El Mossad intentó reclutar al expresidente iraní que firmó el acuerdo con Cristina por la AMIA. Milei dice que quiere que el Banco Central deje de financiar el déficit estatal. El señor de los dinosaurios, dueño de una vasta carrera, Sam Neill, alcanzó la popularidad por Jurassic Park. Murió a los 78 años. Y el histórico director de orquesta, Pedro Ignacio Calderón, fue una de las figuras más influyentes de la música clásica argentina. Tenía 92 años. Temas centrales, que tiene Clarín este martes 14 de julio de 2026. Juan Carlos.
0: Bueno, después vamos a dar una vueltita, Fabricio, con algunos temas. Era la muerte de Pedro Ignacio Calderón, un notable de la música. Un hombre mayor, 90 y pico de años.
1: 92, sí.
0: Sí, pero que lo tenemos en esos recuerdos de grandes sinfónicas, de grandes presentaciones. Bueno, vamos a ver cómo sigue la película de El Vestidor, ¿no?
1: ¡Qué película! ¡Qué serie! ¡Qué linda serie!
0: Que es,
1: el primer capítulo de un barco, un yate, un, después hay un vestidor.
0: Sí, sí, un vestidor. Esta es la pregunta, ¿dónde está la guita?
1: Segundo capítulo.
0: ¿Dónde está la plata? La plata de la rosadita, aquella que contaban en el programa de La Nata. ¿Dónde está esa plata?
1: Si la plata se va.
0: Bolsos y bolsos y bolsos. ¿A dónde iba toda esa guita? ¿Dónde fue? ¿Se la dejaron a algún muchacho ahí en algún departamento? En Puerto Madero, porque la rosadita era en Puerto Madero. Mirá vos.
1: Claro.
0: Curiosamente, donde el amigo ahí del bandido anda también, por Puerto Madero. Pero cuánta gente poderosa en Puerto Madero. Qué notable. Qué bárbaro. Hoy es el Día Mundial del Chimpancé.
1: Ah, ¿no sabía? Qué lindo. No.
0: Sí. Sí. Una doctora lo creó en 1977. Es lindo el monito, ¿vio? Cuando se le viene, que lo abraza,
1: sí,
0: le pega un salto.
1: Sí, sí.
0: Y a veces le muerde el lóbulo de la oreja. ¿Usted nunca le pasó?
1: Nunca me mordió un mono en la oreja, no.
0: No, bueno, tenga cuidado. Bueno, mientras sea un mono, que no lo muerda. A veces una monita la que viene y lo muerde.
1: Tampoco, ni una monita, nada.
0: Tampoco. Pero sea más abierto, más afectuoso.
1: Ni una jirafa, tampoco, no.
0: Déjese llevar por el monito. ¡Qué bárbaro!
1: No.
0: James Goodall es una etóloga, antropóloga. Ella desde muy chiquitita estudiaba los primates, y en especial los chimpancés. Entonces un día fue a un espacio que se conoció con el tiempo como el Parque Nacional de Gombe, en Tanzania. Y comenzó, estudió, y se dedicó a trabajar con los chimpancés. El estado salvaje, las interacciones. Y impulsó un instituto que llevó su nombre, James Goodall. Y se creó el Día Mundial del Chimpancé cada 14 de julio en 2018. Objetivo que se persigue en celebrar la existencia del monito, concientizar acerca de las amenazas que viven, cómo protegerlos, ¿Te gusta el monito?
1: Me encanta. El monito, yo siempre quise tener uno, pero no...
0: Sí, es difícil, ¿eh?
1: Sí.
0: Eso no es fácil.
1: Sí.
0: Porque el tema es que por momento no tiene límite, ¿no? Es como el trato de ese animal casero.
1: No es un animal doméstico, claro.
0: Este es el tema, ¿viste? No. Terrible. Porque vos estás, por ejemplo, dormido profundamente, afuera ahí 2 grados bajo cero, el tipo viene y te destapa.
1: No, y además, también si hace calor, uno se pone como loco, porque
0: Y te abraza y se te tira encima.
1: Y
0: vos tenés 40 encima y te
1: sube
0: más.
1: Por los techos, por eso.
0: Está bien. Sí. Y te va a robar todas las bananas. No te va a dejar comer
1: eso.
0: Nada.
1: Eso sería lo de menos.
0: No, sería
1: por ahí más no te da billetera, cosas.
0: No, pará.
1: Y agarra la plata y sale y compra lo que él quiere, ¿no?
0: Claro, pero a veces tenés que ir a comprar banana cada media hora. No sé si es lo de menos. No, relativo, escuchá.
1: Claro, es verdad.
0: Es pícaro, es simpático, pero. A mí vos sabés que me ponía mal en el zoológico, pegaba una vuelta por Palermo con tantos animales y qué sé yo. Me ponía mal de verlos enjaulados.
1: Claro, claro.
0: A mí ahora ya no hay más.
1: Creo que quedan algunos animales, pero están bastante sueltos.
0: Sí, digamos, porque además los llevaron mucho, trasladaron, claro. Ese animal encerrado, como además aquellos animales en los circos.
1: Los circos.
0: Qué manera de sufrir.
1: Sí. Yo fui a ver una vez un ensayo y se escapó el elefante. Yo salí corriendo y el elefante...
0: ¿Y te siguió?
1: Sí, sí, justo iba para el lado que yo estaba corriendo.
0: Claro,
1: yo
0: dijo,
1: llevaba a mi hermanito de la mano y lo flameaba. Mirá. Mi hermanito, porque yo lo llevaba corriendo.
0: Claro.
1: Y cruzo la calle y me voy para el otro lado y ahí él cruza y había un portón adelante en el frente del circo y se quedó ahí como esperando que le abran el portón enfrente.
0: Claro, para pasar. Y vos pudiste zafar.
1: Sí.
0: Y vos pudiste zafar con
1: sí, yo me corrí, me fui para la derecha y el elefante siguió como
0: a lo mejor el elefante. Claro, se quedó ahí en el portón porque habrá golpeado, quería ir al baño.
1: Algo quería, por ahí maní. Quería maní, quería algo que le den, sandía, no
0: vení,
1: sé cómo.
0: Vení,
1: no.
0: Que te voy a dar maní, le dijeron del otro lado. 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

0: Hola chicos, de la noche a la mañana, les habla José de Cañada de Gómez, acá estoy escuchándolos como siempre, hermoso programa, hermosa compañía, me hacen toda la noche, acá estoy tejiendo tranquilo y escuchando el hermoso programa que hacen ustedes, bendiciones y mis mejores deseos para todo el equipo.
1: Bueno, muchas gracias. Y que sea una buena jornada con una maravillosa actividad teje, de acuerdo a lo que nos cuenta el amigo ahí por la zona del sur santafesino en Cañada de Gómez. Teniendo en cuenta aquello que sucede como un lugar prestigioso que tiene al paso del tiempo, Julio Chávez hoy está cumpliendo 70 años, un enorme actor argentino. Yo me considero, dijo, una persona que tiene como oficio el problema de la actuación. Para mí, cada espectáculo significa poder ejercitar lo que creo que es contar, relatar, ser un actor. Eso nunca está ganado. Es como la ejecución de una pieza. Hay que ejecutarla en el momento. Voy cambiando, creciendo, envejeciendo. Bueno, a mí, yo actor, me ocurre lo mismo. Porque también cambia el entendimiento. Uno se siente ocupado, preocupado, y es un militante de algo que hace 50 y pico de años que lo ejerzo. Yo me siento una persona agraciada, con premios, con generosidades, pero con una soledad que es muy importante y que a veces es mayor. Un partido que uno lo juega con los compañeros, pero un actor que trabaja consigo mismo, tiene que hacerse caso. Siempre pienso que cuando uno estrena es un momento de mucha soledad, que por momentos es una soledad desesperante. Estás a punto de salir con tu instrumento que te tiembla, una angustia feroz, escuchás un ruido de butacas, sentís enviada por aquella frase que no fue y qué está haciendo la gente, uno se sienta un poquito atrás del escenario, pensando que todos son dueños de sí mismos. Pero hay que salir, hay que construir algo, siempre está en escena. Le mandamos un abrazo muy grande y rescatamos un domingo en Vivamos la Vida, un par de minutos con él charlando, hace un poco tiempo, recomendando obras y hablando de un día muy particular en la semana. A ver, escuchemos a Julio Chávez un domingo en Vivamos la Vida.
2: Felizmente, para tanta persona vulnerable, existen personas como vos, que además es docente. Sí. ¿Cómo se enfrenta al alumnado de esta manera?
3: Mira, lo que pasa es que nosotros estamos justamente en el espacio de la ficción. Y el espacio de la escena, y somos hacedores de escenas y hacedores de ficción, y el humor y el pensamiento está a la orden del día. Es algo que el actor debe tener, de manera que para nosotros digamos, de todas maneras los actores no están exentos también,
2: por supuesto,
3: de esta situación como la del custodio, de pronto dar una vida, una carrera, y después estar peleándose en una boletería porque no le reconocen el nombre por sus entradas. O termina en la casa de actores, o en fin. Digamos, es una situación. De todas maneras, yo me siento agradecido de estar justamente involucrado en un oficio, y el arte de alguna manera te advierte constantemente acerca de esta realidad.
2: Julio, ¿qué te gusta escuchar cuando escuchas música?
3: Mira, soy en ese sentido sumamente ecléctico. Recién, antes de que comunicarme con vos, ya que es domingo, puse un CD de Shirley Bassey del año 74.
2: ¡Qué lindo! ¿Qué tiene? Grande, por ejemplo.
3: Sí, tiene Mi Vida, tiene qué sé yo lo que tiene. Pero podría estar escuchando a Morrissey también, y podría estar escuchando a Bach. Mirá. O sea, soy muy ecléctico.
2: Totalmente. ¿Y un domingo en tu vida cómo es? ¿De mucho diario, de mucho sueño?
3: Mira, es el día más hermoso para mí el día de hoy, porque primero porque siempre fantaseo que la mañana va a ser para mí, voy a leer tranquilamente. Esa fantasía cae rápidamente cuando me tengo que ocupar de mis tres perros, de las porquerías que hacen en la terraza, en fin, se me va la mañana en eso,
2: sí.
3: Y después empiezo a leer el diario y empiezo a advertir, digo, pero ¿tiene sentido seguir leyendo este diario cuando tengo un libro? Entonces paso al libro y así llegó a las 2 de la, del mediodía, sí. Donde ya tengo hambre, y se me va el domingo mucho más rápido de lo que yo creo, y después voy a hacer función porque yo estoy haciendo ella en mi cabeza en el Teatro La Plaza.
1: Una gran obra, Ella en mi cabeza, Ese tiempo, después tuvimos lo de La ballena más acá. Bien, hoy está cumpliendo 70 añitos. Julio Chávez, un notable, enorme actor argentino, le mandamos un abrazo. Marcelo, las 2:56.
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1: Muy buen vinilo. Marcelo lo suelta desde la bandeja número 2. Uy, qué buen sonido. Claro, se llamó Mercury Fallen. Lo conocíamos en el invierno de 1996. Buenos detalles. Y lo curioso es que Sting lo canta en francés, con un guitarrista, Dominique Miller, que hizo una melodía como un tributo a Antonio Carlos Jobim, lo contó con el tiempo. Lo disfrutamos un poquito, tenemos historias. Hoy es martes, hay vinilos y estamos en Mitre de la noche a la mañana.

Muy curioso, resultó hace 30 años cuando conocíamos aquella difusión de Mercury Fallen, un álbum que le valió a Sting 2 nominaciones a los Grammy, mejor álbum vocal pop y mejor interpretación vocal pop masculina, especialmente por una canción de ese disco. Pero aquella definición, Mercurio cayendo, Mercury Fallen, abría la posibilidad de otro mercado también. Y fue hasta curioso, con este Label Dance en Regres, haciéndole un homenaje a Antonio Carlos Jobim de parte de Dominic Miller, el guitarrista, que genera un poco esa melodía, ese ritmo bossa, y Sting cantando en francés. Lo tomamos como referencia de este día, donde damos un poco vueltas por este 14 de julio. Las 3, un minuto.

0: por supuesto que hay muchos comentarios, gente que tiene muchos recuerdos, argentinos que están en Francia. Hoy será como ayer, con temperaturas y calor que abraza en un nuevo día, minutos después de las 8 de la mañana por allá. Y por aquí, Marcelo, ¿quién está? Hola.
1: Hola, Juan Carlos, buenos días. Realmente, ¿cuánto hemos aprendido con todo lo que has contado sobre el día de la Revolución Francesa y la cocina francesa? Increíble. Te escuchamos mientras caminamos en verano, con el río a la izquierda y los Alpes a la derecha. Un abrazo grandísimo y te escuchamos todos los días. Elena y Ángel.
0: Uy, muchas gracias. Un abrazo grandote para Elena y para Ángel. Qué linda caminata, qué buena foto en ese relato del mensaje. Hoy, como cada 14 de julio, Francia conmemora un evento que ocurriera en 1789 y que, como dije allá después de charlar con Marcelo Birmacher, significó el principio del comienzo de, o el principio del final, mejor dicho, de una de las monarquías más poderosas de aquella época. ¿Alguien más, Marcelo? Hola.
2: Hola, Juan Carlos, buenas noches. Habla Basilio de Córdoba. Es una exquisitez la música francesa que están pasando. Un gran saludo.
0: Bueno, muchas gracias. Son momentos tentativos en cuanto a aquello que marca cierta pluralidad en el gusto, en la aceptación. Hay mucho material, como hice un poco la relevancia en mi comentario, de los nombres de los artistas consagrados, de películas inolvidables, que probablemente cada uno reparará, se acordará de Un hombre y una mujer, Vivir por vivir, y tantas otras, y muchas más acá, de aquellas películas fantásticas, aquel trabajo de Lelouch u otros directores. Cada uno tendrá un poquito más para ese aporte. Y después me quedé con la revolución gastronómica en la hora anterior, con esas costumbres, con aquellos cambios notables, donde se abría el primer restaurante moderno sobre el Palais Royal, que fue el primero en ofrecer alta cocina en un ambiente elegante, un servicio impecable. Estaba buscando otra experiencia de poder comer, de ser servido como solo se podía hacer en aquellos tiempos en los palacios, pero se abría para la gente. Y Beauvillier, que fue el restaurador más famoso de aquella época, restaurador por el restaurante que se jugaba, que era un concepto directo en la aplicación de ese término para poder comer y para que tuvieran acceso también otras gentes, la gente del pueblo, la gente del día a día, la sociedad que exigía un cambio, los líderes que no se iban a dar cuenta a tiempo. Y para esa revolución todavía faltaba un tiempo, la sociedad lo pedía. Entonces la palabra restaurante asoma en un decreto del 8 de junio de 1786... en el donde se autorizaba a restauradores a recibir gente en sus salones, a brindar otra comida, en fin. Avancemos un poquito, Marcelo, vamos por aquí, a ver. Me dice que es la bandeja número uno. Uy, ese calor de un verano incipiente. Una lluvia que llegará por aquí y una madrugada. Estas historias.
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de a poquito, mientras vamos cumpliendo el personaje de la función de un nuevo día, como te ocurre a vos, como nos ocurre a nosotros. Por aquí andamos en un martes con un desafío nuevo, obviamente. Llegar a los 80 años, superando achaques y enfermedades. Sí, Donald, encantador, con aquella simpatía, con aquel cabello al viento, lo recordamos y mucho, aquellas fotos y aquellos momentos, el domingo en Vivamos la Vida, cuando generosamente atendió el llamadito. Y ahí está, por este julio que lo tiene entusiasmado, de aquel éxito de Tiritando, que vendía más de 18.000 discos todos los días, y una generación que lo fue conociendo al paso del tiempo por publicidades inolvidables. Y me dice en un momento que él anda entre la filosofía, la teología, sus historias de vida, Verónica su esposa, y más de 65 años con grabaciones. Y por ahí van aquellas historias donde uno, por momentos, pareciera, como dice en un momento, que no ha pasado y pasó de todo. Y justo en su cumpleaños hubo un movimiento muy importante donde el Instituto Nacional de la Música, INAMU, terminó publicando en plataformas digitales, y justo en el día de su cumpleaños, un material que estaba perdido, olvidado, que no se le entregó durante mucho tiempo a muchos autores, intérpretes de la música, ¿sí? Reediciones que a él le han dado esa excusa, de acuerdo a lo que me contaba, de poder hablar de la vida, la carrera, los nietos, el amor, la familia y todo lo demás. Y siempre en la cercanía donde hay una guitarra jugamos un poco. Entonces yo en un momento le pregunto de qué venía esas canciones, ese disco. Bueno, son joyas de una época y de un momento, ¿no? Él hacía covers, principalmente de rock, y el director artístico era Lito Escarzo, y la directora de la editorial era Beatriz Lupo. Entonces iban eligiendo temas. Ahí en plataforma lo podemos encontrar a esas versiones. Y hoy con Marcelo rescatamos un vinilo. Traigo un disco donde está Gina, donde está Carrusel del Amor, donde hay un puñado. Me faltan las otras que las fuimos rescatando porque Donald ha tenido la generosidad de decirnos, mirá, ya está la publicación, está habilitada. Bueno, entonces vamos a hacer una cosita. Marcelo tiene la bandeja número uno de aquel disco original, aquel muchachito adolescente, que ahora se incluye en este nuevo trabajo rescatado, aquella canción que escuchábamos en los años 60. A ver, a ver.

Por supuesto que había unos arreglos fantásticos de aquel momento. Aquel muchacho lucía y mucho, pero todavía no era la dimensión Donald que adquiere en los finales de los años 60. Como reparaba en algunos detalles a partir de aquella banda sonora para una publicidad en la televisión y en el cine que se dejaba ver y mucho, con la recordada y bonita Liliana Caldini, y una muestra de un cigarrillo de moda, y aquella muchacha que iba a su tocadiscos y colocaba una canción y sonaba el tiritando de Donald, un himno, sin dudas. Bueno, pero contame un poquitito más de más, le dije. Una canción que más o menos tenía 15, 16 años, la escribí, y pasó el tiempo y ahí quedó. La canté con un saxo notable. Y fue una canción y un momento que lo recuerdo con mucha claridad, porque lo pasábamos muy bien imaginando ese ritmo del bajo, los instrumentos. Nació en el estudio, ahí en ese momento. No, yo no me acuerdo bien si habíamos ido de una manera directa a grabar eso. Me parece que andábamos en otra canción. Y por ahí un grupo de músicos que se había ido del estudio. Yo en ese tiempo hacía covers, principalmente de rock. Estaba escuchando aquellos materiales y en el medio de aquellos máster asoma algo impensado. Un poco la canción, entre melódica y... pero tenía buen swing. Un saxofonista, yo con mis 15 años, yo ni me acordaba lo que había escrito. Entonces la fui escuchando y dije, esto es mío. Sí, sí, es una declaración de amor, ¿no? Más, mucho más, quiero de ti, todo lo que tú soñaste lo tendrás. Jugaba con eso. Y ahora se puede escuchar, sí, bueno, la vamos a escuchar entonces. A ver, a ver, a ver.

0: más.
1: Eran jueguitos muy divertidos. Está con un muy buen trabajo, en este caso de un saxofonista. Él, desandando la charla, en un momento dice: ah, me acordé del nombre, y lo mencionó. Y fue mucho más entretenido, particularmente en ese recuerdo, donde afloran momentos, nombres, esas circunstancias. Era un adolescente. Y ahora estoy en un gran momento de mi vida, me dice. Tengo canciones que hace años siguieron sonando en las radios. Y ahora, gracias al INAMU, que ha recuperado los máster de aquellas, sus primeras grabaciones. Aquel primer disco que nunca había podido publicar como correspondía por entonces, y eso le ha generado una gran alegría. Después me remarca en parte de la charla que tiene tres etapas: hacer, tener, ser, como la vida. Estoy en esta etapa, la de ser. Ya no me preocupa tanto lo material, quiero descubrir quién soy. Me interesa la filosofía, la teología, seguir aprendiendo. La verdad los hará libres, como dice la Biblia. Bueno, esa búsqueda es la que lo tiene a él un poco así, atrapado en el sentido de su vida. Y yo había firmado un contrato, recordando ese momento, por el que apenas cobraba el 1% de mis canciones, que en verdad ni siquiera cobré. Y ahora he recuperado 100% de los derechos. El INAMU ha hecho un trabajo extraordinario porque le ha devuelto a los artistas másters que habían quedado en manos de aquella compañía discográfica, que le pasó a otros artistas también, a León Gieco, a Lito, a Charlie. Y es una sensación fantástica. Es obra de Dios, me dice Donald. Es volver a encontrarte con esa parte de uno que queda allá en el tiempo, como cuando aparece un juguete de infancia y entonces vienen a tu cabeza todos aquellos recuerdos. Es muy emocionante. Yo fui por distintos sellos discográficos, hablábamos de aquel Music Hall, después RCA, y había editado algunos simples. En una época se daba a conocer mucho en ese formato. Estados Unidos, al paso del tiempo, aún permanece bajo ese criterio. Después adoptó el formato EP, donde hay dos y dos, cuatro canciones. Cuando éramos pequeños conocíamos aquel formato singles, 45 RPM, dos canciones por lado, que también era muy curioso en su momento. Y era la venta de miles de discos, y por supuesto que uno también hace esa recuperación de ideas, los recuerdos que no olvida, y el sonido de Don Dean, su papá, y aquel bailando en el Alvear que fue histórico. Bueno, ahí anda Donald, con sus 80 años felices. Le mandamos un abrazo muy grande, un cariño también, y a su mujer, a Verónica, compañera de tantos años, siempre con mucha sonrisa, y eso hace muy bien. Bueno, anda Don Dean por ahí, Marcelo lo tiene en una de las bandejas. Qué vinilo este, escuchen. Hoy es martes.
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0: ¡Qué bien, qué bien! Aquella banda del señor Don Dean, como que nos quedamos suspendidos un poquito entre el bostezo y aquellos sueños, como que éramos pasajeros, pero no en el olvido, de aquella fiesta inolvidable, de aquel sonido, de aquellas épocas, de aquellas postales que por momentos tienen en esa tonalidad sepia muchas miradas, rostros, tiempos. Suele ocurrirme con las portadas de algunos vinilos, cuando en una tarde previa, la de un lunes, o a veces en el ocaso de una tarde el fin de semana, reparando especialmente en aquellos artistas y la música que se torna una compañera inefable, pero que le va dando el marco ideal para acompañar esa portada de aquel disco, ¿no? ¿Quién está por ahí, Marcelo? Hola.
1: Juan Carlos de Mercier. He llamado varias veces. Soy un hombre grande y, bueno, me levanté para tomar una medicación. Y entonces por eso te estoy llamando. Me gusta mucho tu programa, me gusta mucho cómo te expresás, sos un tipo serio. Y me gustaría que pases algún tango algún día. Yo soy fana de Pugliese, de Troilo, de Tanturi, con todos sus cantores. Y ahora que estás hablando con Julio Chávez, el otro día pasaron No me toques la nena, él era un pibito, no sé si tendría 15, 16, 17, y si fue su debut, pero ahí pintaba para ser un actor como es, ¿no? De primera línea. Bueno, no te jorobo más, te mando un abrazo muy grande. Un abrazo muy grande a Julio Chávez, aunque no lo conozca, es un actor de la hostia. Lo admiro mucho, lo admiro mucho. Y a vos también, a vos te escucho más que a él. Te mando un abrazo grande, te hablo Miguel de la Plata. Soy fana de Mitre. Chau, que ganemos el jueves y buenas mañanas. Chau, chau.
0: Chau, Miguel. Gracias por tu preferencia, por tus palabras. Que ganemos el miércoles. Y el jueves tenemos que seguir festejando, sin dudas. Bueno, a cuidarse. El lunes los chicos pusieron Edmundo Rivero, que fue el incuestionable. Sí, damos vueltas con tangos por aquí. Voy con aquellos años, aquella época, pero considero también aquellos que felizmente nos siguen acompañando, el caso del maestro Walter Ríos, un trabajo impecable que van haciendo otros músicos con estos días, voces inolvidables, en fin. No descarto jamás el tango. Es esencia, sin ninguna duda. No toquen a la nena, era una película de hace 50 años. Me voy a demorar un poquito más en la próxima de ¿Qué fue de tu vida hace 50 años? Probablemente el próximo miércoles, porque fue una película de 1976 de Yucid, de Juan José Yucid, y la aquella hipocresía de una sociedad con una adolescente embarazada, recuerdo. Me parece que algún approach hice el año anterior, porque 1975... estoy ahí un poco confuso, pero hubo un encuentro previo. Él era un muchacho veinteañero, Chávez, o precisamente tenía 20, si hoy cumple los que cumple, es del 56. ¿Cómo andamos con las matemáticas a esta hora? Pero qué brillantez tenemos. Muy bonita. Se muere joven. Siempre la recuerdo en una portada de un vinilo entre 1978-79, su mirada, sus rulos en aquella cabellera larga, Nicolette Larson, la muchacha de Estados Unidos, casi en su nombre y en su fonética pareciera estar sumada a ese podio de notables de Francia, ya que hoy andamos en este 14 de julio, entre historias, la música y costumbres. Bueno, tuvo una canción éxito después del Mundial de 1978, que la escribe Neil Young. Ahí me parece que pudo haber una historia, pero eran colaboradores, eran notables, eran jóvenes, y era una carrera solista que pintaba muy bien. No olvidemos que ella dimensiona como Emmylou Harris, como Linda Ronstadt, por ejemplo. Cada 17 de julio cumplía años. Era el toque country, folk. Se quedó un tiempo en California. Listas notables. Número uno en aquel contemporáneo Billboard de entonces. Ella publica un disco que se llamó In the Night of Time, de 1979, y hace 40 años, en el 86, publicó un disco que se llamó Rosa de mi Corazón, Rose of My Heart. Pero escuchemos que Marcelo rescata aquel vinilo y después les cuento un dato de estas horas y estos días. Qué bien sonaba. Nicolás Larson. Ahí está.

Nicolelle Darson, la chica que cumplía cada 17 de julio, la cantante de los Estados Unidos, aquella que escribía canciones con Neil Young, ¿sí? Discos que siguieron asomando, tributos que se dieron. Escuchen qué bonito es esto, que se publicó hace pocas horas. Es el tributo a Nicolelle Darson. Muere en 1997. Y en ese repertorio quedó esta canción.

0: Venimos con Sting, Label Down Sound Regrets, o Ken, con aquel sonido en algún lugar que solo nosotros sabemos. Bueno, se rescató un álbum fantástico, aquel Donald adolescente, cuando cantaba Hermosos Ojos Azules, o Más, y lo recordamos a su papá con un vinilo remasterizado excelente, Don Dean, Bailando en el Alvear. Un homenaje a Nicolette Larson. Bonita Nicolette. Lot of Love, mucho amor o demasiado amor. Y este homenaje, que es un tributo a ella, Viento de Cañón, con un excelente sonido. Todos los martes, vinilos, como esta vueltita. ¿Quién anda por ahí? A ver.
1: Buenas noches, Juan Carlos. Te escucho siempre, siempre, siempre. Y bueno, esta noche, ya 14 de julio, magnífico, magnífico lo que contás, lo que sabés, lo que aportás. Claro, algo que por ahí no tenemos bien claro, como la toma de la Bastilla. Yo sé de memoria el himno, digamos, francés, la Marseillaise, porque me lo enseñaron en el colegio. Pero bueno, en fin, te quiero agradecer, sos un maestro, me encanta escucharte, te escucho siempre, de noche, de día. Ay, te adoro, de Vizier, y también a Fabricio y a todo ese equipo gigante.
0: Bueno, muchas gracias por tanto amor, por tanto afecto, por tanto cariño, y por supuesto que nos pone muy bien, porque no es en vano. Es un trabajo que uno lleva adelante día a día, cada tarde, pensando especialmente que aquello que logramos por esta hora tenga un sentido. Y acaso una respuesta y un mensaje así, ya está. Nos colmó y nos salvó el día, sin ninguna duda. Gracias por tanta generosidad. Marcelo, miremos al reloj, ya a las 3:38.
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0: Un recuerdo al patriarca del son. Compay Segundo es el incuestionable de la noche a la mañana.

¿Por qué damos una vuelta hoy con Compay Segundo? Porque lo recordamos, porque muere un 13 de julio, camino a la trasnoche del 14, en La Habana, teniendo 95 años. Había recibido, hace pocas jornadas en La Habana, un homenaje de los músicos de su banda, un concierto donde interpretaron éxitos populares, La Negra Tomasa, Las Huellas del Pasado, Fidelidad, El Muchacho de Siboney, en la provincia de Santiago de Cuba, al oriente de la isla. Por ahí iba, aprendiendo a tocar el tres, ese instrumento de la familia de la guitarra, tres cuerdas, típico de las zonas rurales cubanas. Tenemos el cuatro, por la zona del Caribe, también denominado un ritmo y un instrumento de Venezuela. Y también aprendió a tocar el clarinete. Y de a poquito, en aquellas funciones estelares de un sábado a la noche, cantó y compuso en una adorada década de los 20 y de los 30 también. Chan Chan, Don Compay Segundo, es el incuestionable de la noche a la mañana.

una larga carrera artística. Pero fíjense el dato, ¿no? Con País Segundo no llega al reconocimiento internacional en la medianía de los años 90. Nos acordamos aquella explosión, discos, compact, las reediciones. Graba una antología de su música que la produjo Santiago Auserón, antiguo líder de aquel grupo español Radio Futura. El muchacho en su momento estaba sorprendido. Había visitado Cuba, no podía creer esa música, esos sonidos. Después la participación en el disco y la película Buena Vista Social Club, que el impulso y la producción corrió por cuenta de Ray Cooder, el guitarrista estadounidense. Y también estaba por ahí el cubano Juan de Marcos González, músico. Bueno, dieron vueltas por el mundo con Ibrahim Ferrer, con Omar Aportuondo, que ahí anda vivita y coleando, significativa, Una Noche Andará Por Aquí también. Y fueron muchos discos. Hace 30 años, aquella antología de Compay Segundo, Calle Salud, Las Flores de la Vida, y por supuesto este también Momento Desdichado. Recuerdo al patriarca del sol, Compay Segundo, el incuestionable, de la noche a la mañana.

Son de negros en Cuba. Chan Chan, desdichado. Un recuerdo al patriarca del son, Compay Segundo. El incuestionable, de la noche a la mañana.

0: 3:51.
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0: Bueno, Fabricio, a ver, de a poquito para este martes. ¿Tenemos que llevar paraguas?
1: No, todavía no, todavía no. El jueves o viernes sí hay que tener listos los paraguas. Sí. Bueno, para hoy, mínima de 6, la máxima 16 grados, con cielo parcialmente nublado. La sensación térmica en estos momentos 7 grados, algo nublado en Buenos Aires, visibilidad 10 kilómetros, viento norte a 15 kilómetros por hora, humedad 86%. La máxima para hoy 16 grados. Para el miércoles mínima de 10, la máxima 18 con cielo parcialmente nublado, el día del partido. El jueves mínima de 14, la máxima 20 con cielo nublado, a la nochecita se viene la lluvia con un pronóstico de tormentas aisladas también para el viernes a la mañana. La máxima 20 grados para el viernes. El sábado la máxima 19 con cielo mayormente nublado. El domingo mínima de 12, la máxima 18 con cielo mayormente nublado. Para este martes la máxima 16, la mínima 6. Estamos en 7 de sensación térmica, cielo algo nublado y la humedad 86%.
0: Usted que anduvo en la costanera de Goya y que andaba con las... ¿Estuvo con la zunga? Anduvo ahí tomando sol.
1: Y hacía calor un poco. No sé, no me animé, pero...
0: No se animó.
1: Pero bueno, hacía calor.
0: Tenía miedo.
1: Tenía una que era el tipo gato pardo, pero bueno.
0: Y bueno, mire que lo del gato, y si está pardo es peor todavía. 33 la máxima en Corrientes el sábado, por ejemplo. Está lindo. A ver si hay alguien ahí que pregunta. A ver, Marcelo.
2: Muy buenas madrugadas, Juan Carlos, Fabricio. Los escuchaba hace un rato hablar del pronóstico cambiante, obvio. Y bueno, se está anunciando de que va a llegar el niño y sobre todo va a tocar en la zona del litoral. Bueno, estoy en Corrientes. Está anunciado estos días 6 grados, 7 grados, 17, 18 de día, pero... llegando a fin de semana, aunque no lo crean, julio, con 32, 33, 34 grados y tormentas.
1: Sí.
2: Y bueno, así está el clima. Muy buena madrugada para ustedes. Abrazo y los escucho hasta que me duermo. Mi nombre es Ana.
0: Bueno, Anita tiene la precisa, Fabricio, ¿viste?
1: Qué bien, ¿eh? Qué bien nos contó lo del pronóstico.
0: Sábado.
1: Corriente, todo bien.
0: Le mandó 34, ¿no? El sábado es lo que está escuchando ahí en Corrientes.
1: Un anticipo de lo que va a ser el verano.
0: Sí, el viernes, claro.
1: O la primavera, mejor.
0: El viernes soleado, húmedo, dice 31. Yo creo que va a tocar más.
1: Sí.
0: Porque por ahí se ponen a veces en los números condicionados de acuerdo a aquellas matemáticas que aplican. Tiene que ver con el aire, la presión, la humedad. Los meteorólogos van trabajando allí. Pero habla de 33 el sábado.
1: Y acá no va a llegar el calor de corriente, ¿o sí? No llega un poquito el...
0: Yo creo que toca el jueves y el viernes. Sí. Puede alcanzar 23, 25.
1: Yo quise poner el calor en el micro para venir hasta acá, pero no.
0: Sí.
1: Me dijeron, déjalo. Me dijeron, no lo subas.
0: Déjalo. Vos querés calor, te voy a pegar un bife, le dijo uno. Va a pasar al fondo, va a salir.
1: Claro, no la suba.
0: Por ahí.
1: Yo iba a sacar un pasaje para el calor, pero bueno.
0: No. Sí, pasar. Le podemos conseguir un pasaje para el Almería, que se prende fuego ahí en la ruta.
1: Por favor.
0: En Francia, que sale vapor y humo y está calentito.
1: Mejor no.
0: 40, por ejemplo. ¿Tiene ganas?
1: Sí. Igual ahí la oyente que llamaba Corrientes tiene la playa. En Corrientes Capital tiene
0: también
1: una linda playa para ir el sábado, domingo. Dijo, ¿no?
0: Podría ir a buscar la malla, bikini,
1: seguro,
0: sol,
1: seguro
0: corrientes, corrientes ardientes, no te lo pierdas.
1: No,
0: esa sería la campaña.
1: Sí.
0: Vamos al diario. 4:05, tenemos títulos en la portada de
1: Diario La Nación. Milei completa el tribunal que revisa el caso Libra, eligió a Yadarola y Bertuzzi. Vacantes, envió al Senado los pliegos para la Cámara que interviene en causas de corrupción. El FBI busca reconstruir los negocios de la AFA. Bullrich quiere tratar el pliego del camarista Pesino. Insaurralde, entre festejos y habanos, lejos del escándalo. El ex jefe de gabinete de la provincia de Buenos Aires, Martín Insaurralde, estuvo en un encuentro de amigos para ver y alentar a la selección en el partido contra Suiza. En un video difundido en redes sociales se lo puede ver fumando habanos, alejado de la causa en la que es investigado por enriquecimiento ilícito y lavado de dinero. El video se grabó en una propiedad del desarrollador inmobiliario Rodrigo Fernández Prieto, en Puerto Madero. Mundial 2026, acceso separado frente al cruce más peligroso del torneo. Del laboratorio de Scaloni puede aparecer un cambio de esquema. Guardián de Hormuz, Trump reimpone el bloqueo a Irán. Los nuevos ocupados necesitan trabajar más. 9 de cada 10 personas que consiguieron trabajo en el último año necesitan trabajar más horas para aumentar sus ingresos. Condenan a De Vido y López por corrupción en Skanska. Tras 20 años, cada uno recibió 5 años de prisión por sobornos. Fly Bondi del sueño de volar a la pesadilla de los aviones en tierra. En manos del empresario Leonardo Scaturiche, en julio voló el 5,4% de los servicios. Sigue vendiendo pasajes, el Estado ausente. Y Sam Neill, un actor que supo proyectarse mucho más allá de Jurassic Park, la película, 1947-2026. Alcanzó la fama como protagonista de la saga de Spielberg, pero fue parte de La Casa de Octubre Rojo, por ejemplo, La Lección de Piano, Terror a Bordo, entre otras películas. Murió Sam Neill, el actor de Hollywood. Títulos de La Nación de este martes 14 de julio de 2026.
0: Qué notable, un personaje, sin dudas, ¿no?
1: Sí,
0: 70 y pico de años.
1: Sí,
0: la cara de... una identidad.
1: Sí, sí.
0: Y por momentos muy divertido porque era muy ocurrente
1: y...
0: para desarrollarse.
1: Y La Casa de Octubre en Rojo, un peliculón también, ¿no?
0: Sí, de hace unos años, sin duda. Bueno, después contarnos un poquito.
1: ¿Cómo era? ¿Cómo era?
0: Las 3:58.
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0: Es que llegan las lluvias y un poquito de calor y algunas historias mientras vamos de la noche a la mañana.

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de Colección por una noche, Omar Uribe, El muchacho de Venezuela y Las noches frías, o la eterna Zoe Gotuso para Ese amor de mis ojos, y alcanzar juntos las 4:05.

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0: Vamos comenzando otra hora, Fabricio. Hoy es martes 14 de julio.
1: Así es.
0: ¿Qué dice el tiempo? A ver,
1: 7 grados de sensación térmica, la humedad alta, mirá, 86%, viento norte a 15 kilómetros por hora, visibilidad 10 kilómetros y el cielo algo nublado en Buenos Aires. La mínima 6, la máxima 16, con cielo parcialmente nublado. El miércoles mínima de 10 y la máxima 18 grados, con cielo parcialmente nublado. El jueves mínima de 14, la máxima 20, nublado. Y en la madrugada del viernes, la mínima 15, la máxima 20, la probabilidad de tormentas y lluvias. El sábado, mínima de 14, la máxima 19. El domingo, mínima de 12, la máxima 18, con cielo mayormente nublado. Para hoy, para este martes, mínima de 6, máxima de 16 grados. La sensación térmica 7, humedad 86% y la sensación térmica 7 grados con la temperatura 9.2. Algo nublado en estos momentos.
0: Bueno, avanza la humedad notablemente, traerá registros más elevados. Hay zonas, por ejemplo, ya un oyente de Corrientes daba cuenta, Chaco va a oscilar también entre 34 y 35 grados. Formosa con máximas altas, pensando en el fin de semana, pero puede haber registros significativos de chaparrones, lluvias. La llegada de una ola pequeña por el Niño, que avizora el pronóstico hace ya un buen tiempo, hablando, dando cuenta. Hay, por supuesto, tareas para evitar inconvenientes en algunos municipios, gobernaciones, particularmente por los anuncios que se hicieron. Habrá que estar atento en la medianía de agosto, septiembre, con el tema lluvias. Hoy, el Instituto Nacional de Estadísticas y Censos, INDEC, va a dar a conocer el dato de inflación de junio. Hay un consenso entre consultoras de que hay una tendencia de desaceleración de precios. Parece que puede ser el sexto mes del año, otra vez en caída. ¿Puede perforar el 2%? Que ese es el umbral más o menos con el cual se ha manejado este último tiempo. El ministro de Economía Caputo no ha querido hablar, dar a conocer su proyección, pero solo dijo, la gente tiene que estar tranquila de que la inflación va a seguir a la baja. 2,1 marcó mayo. Veremos junio, hoy a las 4 de la tarde, va a dar a conocer esta variación de precios durante el mes anterior y el numerito, que en una de esas, de acuerdo a lo que algunas consultoras sueltan, puede andar rondando entre el 1,8 y 1,9. Veremos. Fabricio, vamos al diario las 4:09 minutos, títulos en la portada de
1: Diario Popular. Máxima alerta en Estados Unidos por el partido Argentina-Inglaterra. Extreman medidas para minimizar el contacto entre hinchas de ambos países. Atención con el partido. Autoridades de la FIFA y el FBI, fuerzas de seguridad de los Estados Unidos, Inglaterra y Argentina diseñaron un operativo especial para el choque entre ambas selecciones. Considerado el partido de mayor riesgo del Mundial 2026. Con accesos diferenciados, fuertes controles y un amplio despliegue policial. Scaloni no piensa en grandes cambios para mañana, pese al bajo nivel que vienen mostrando los jugadores. El técnico prioriza mantener la base del campeón. Buena charla. Nico Quiatto confirmó que habló con Flor Peña para evitar el juicio. Nueva condena de Vido y López, ahora por Escanca. Y desde las 16, Francia y España disputan hoy una final adelantada. Los temas centrales que tiene Diario Popular este martes 14 de julio de 2026, Juan Carlos.
0: Ahora, Oquiato habla con Flor Peña.
1: Sí.
0: ¿Y Burlando?
1: También.
0: ¿Y Burlando que hace todo gratis, no?
1: No, no, no. Hay una mediación. No. Hay una mediación.
0: La mediación, sí, claro. La mediación. Entonces, dicen, no, está bien, arreglemos la vuelta, no. Yo Burlán, vuelvo, pero quiero, claro, pero quiero cobrar más, le dice Flor Peña.
1: Sí, una cosa así. Me dice una mediación. ¿No? Después, pero intervendría, pero Burlando, seguramente, no sé.
0: Por eso. Y entonces, ¿dónde está el negocio, Quiatto? No entiendo.
1: Y hay que ver qué es lo que le pide Flor Peña.
0: Claro, sería, y los productores ya no están más. Ya los rajaron.
1: No, los reincorporaron a, creo que a todo el equipo.
0: Ahí está. Sí, sí, sí. Eso es un paso importante. La gente no está en la calle.
1: No, no, no, reincorporaron a todo el equipo, bien, me parece.
0: Y a ella le da otra vez la posibilidad.
1: Y no sabemos, hay que ver si vuelve.
0: Vuelve a tomar.
1: No, no vuelve.
0: Y
1: no, hay
0: vuelve
1: una
0: mi pregunta del comienzo.
1: Porque había un contrato. Burlando intervendría después, en el caso de que no haya arreglo en la mediación.
0: ¿Burlando paga el café?
1: No, nah, creo, no creo.
0: Debe ser la hora, Fabricio.
1: No
0: estoy
1: creo.
0: Diciendo tanta pavada junto. Las 4:12 minutos, mamita.
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0: 4:12 minutos, la reventa para mañana miércoles explotada. La respuesta que dio un directivo de la FIFA. ¿Cómo va la marcha de la demanda? Y le pregunta a los periodistas que estaban ahí, está explotado. Antecedentes, el presente de cada selección, la figura estelar de Messi en los campeones del mundo, Jude Bellingham, el talentoso en los europeos. Bueno, es el partido más atractivo que ya la mirada de la FIFA y Estados Unidos lo considera en esta Copa del Mundo. Y por supuesto, caminando las últimas horas. Todo concluye el domingo en el partido final a las 4 de la tarde, donde también estará Mitre, que es mundial con la transmisión. Correspondiente también a tercer y cuarto puesto del sábado en la tarde. Hoy, por supuesto que seguiremos por aquí, Francia-España a partir de las 15:50. El que gane del partido regreso Argentina-Inglaterra de mañana miércoles conseguirá ese boleto para la definición del Mundial el domingo próximo. Esto será en el MetLife de New Jersey, Nueva York. Tiene una mirada y tiene un estadio que se ha renovado y mucho en el último tiempo con la compañía de seguro, que es la que promociona, publicita últimamente ese estadio en New Jersey. Bueno, en Atlanta se van a cruzar dos de los equipos más convocantes del torneo. La selección que jugó prácticamente de local en todos los estadios de Estados Unidos y la gran cantidad de argentinos que reside allí y otros que viajan de otros lugares. Se suman miles de hinchas llegados en las últimas semanas desde distintas zonas del país de Argentina. La expectativa, el último Mundial de Messi, un equipo que ha ganado todos sus partidos y busca defender su título de campeón del mundo, que va sumando a muchos neutrales que se ponen la camiseta albiceleste en las tribunas. Lo hemos considerado a partir de notas que hemos escuchado aquí, en la radio, que hemos observado en la televisión. E Inglaterra, que se ha transformado en una de las selecciones con un número importante de seguidores. Ha disputado 6 partidos mundialistas en distintas sedes. En todas fue local, menos en Ciudad de México, donde eliminó en octavos de final a ellos, a los mexicanos. Bueno, los argentinos que no tengan entradas van a seguir buscando por primera vez en el torneo con rivales que también quieren presenciar el partido histórico. Precios de entradas para Argentina e Inglaterra casi duplican valores de los boletos para Francia-España esta tarde. Tickets accesibles para ver el partido del miércoles en Atlanta. Lugares alejados, ¿eh? $2,000 en la reventa. Pero estoy allá en lo alto, en esa dimensión, porque es un estadio con tribunas muy altas, mucha gente. Bueno, es lo que hay, $2,000. Categoría 1, un poco más cerca del campo de juego, desde $3,500. Bueno, hay otros paquetes que incluyen palcos VIP, desde $10,000, $12,000. Semifinal de hoy, en Dallas, entre Francia y España. Tickets más accesibles están en $1,000, $1,200, categoría 1, $2,000. Pero a pocas horas de que comience el partido, 4 de la tarde, Francia-España, todavía se van a poder conseguir entradas, dice gente desde el lugar. Y el partido de Argentina-Inglaterra será en el Atlanta Stadium desde las 4 de la tarde. Ese estadio fue inaugurado hace una década aproximadamente. Tiene una pantalla de 360 grados, que es la más grande del mundo. Es una mega estructura de casi 6.000 metros cuadrados. Hay 2.000 pantallas colocadas a más de 17 metros de altura. Es muy moderno, es atractivo, tiene capacidad para 71.000 espectadores. Ha costado construirlo más o menos $1,500 millones. Y allí juegan las dos franquicias de la ciudad, los Atlanta Falcons y la Atlanta United de la MLS de fútbol, donde también juega Messi en su habitual tiempo deportivo los fines de semana. Un techo retráctil es una joya. Tiene 8 piezas triangulares traslúcidas que se van deslizando en línea recta y más de 18.000 hojas de acero. Es un estadio que brilla. Las dimensiones de esas pantallas, todo alrededor, es la mirada de ellos. ¿Notaron? Cuando la televisión busca en esa jugada, inmediatamente levantan su cabeza, va la mirada por la gran cantidad de pantallas que va envolviendo esa imagen y esa jugada, y donde ellos se quieren sacar la duda. Si le tocó en la mano, pegó en el palo, me salió muy corta, muy larga. Bueno, por ahí van, ¿no? 2.000 pantallas colocadas a más de 17 metros de altura. ¡Qué dimensión! Verónica, miramos el reloj ya a las 4:18.
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0: Claro que sí. Nos subimos con la EPPER. Estamos de la noche a la mañana.

0: La banda desde Rosario es Liber Bird, el tren de la madrugada. 4:21.
1: Hola, buenas noches de mi cien. Gracias por la compañía. Acá me estoy acompañando con Radio Mitre, como siempre. Bueno, le mando un cariño grande a usted y a Fabricio. Que tengan muy lindo programa. Isla de Mar del Plata.
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buenas noches. Estoy aquí desde Brasil, escuchando la radio Mitre con mi novia, porque estamos practicando el español. Vamos a vivir allí en Buenos Aires el próximo año. Y quería pedirte, Juan Carlos, una bossa nova, por favor. Un abrazo.

0: Un saludo a los amigos y bienvenidos por ese nuevo destino de la vida que han considerado que sea una muy buena estancia por aquí, por la Argentina. Ayer condenaron a 5 años de prisión a Julio Devido, el caso Skanska, a José López, a Néstor Ulloa, por coimas. Van a tener que devolver más de 50 palitos, pesos argentinos. Porque habitualmente acá enseguida hablamos, tiene 30 millones de dólares, 40 millones de dólares. No, acá van a tener que devolver más de 50 millones de pesos. Fueron inhabilitados para ejercer cargos públicos por considerarlos partícipes del primer gran escándalo de corrupción del kirchnerismo. Si lo habremos nombrado y leído, Skanska, fueron condenados ex directivos y gerentes de esa empresa de origen sueco. Y todos los acusados van a tener que devolver el producto del delito, que más o menos constituyen 50 o más millones de pesos, que se actualizan al quedar la condena firme. Ahí entonces modifica el número. Y por el otro lado, Fabricio, el tema de el bandido. A ver qué sabe.
1: Cuente. Bueno, la información dice que Insaurralde vio a la selección con el hermano de un juez que lo investigó por el Yategate. En un video viral que se ve a Ricardo Lemos Arias, hermano de un camarista de La Plata, y al banquero libertario Juan Napoli, que salió a despegarse inmediatamente. En el video, Juan Carlos, se ve a Martín Insaurralde en el departamento de Puerto Madero, del empresario Fernando Prieto, que celebra junto a otros invitados. Ahí están todos con la camiseta argentina, la típica juntada, con amigos, picadita, sillón, todos gritando, todos festejando, y con una copa en alto, el que está festejando es Insaurralde. Vio el partido entre Argentina y Suiza por los cuartos de final en el mismo living que el hermano de un juez que lo investiga en la causa por el Yategate. También compartió el sábado con el empresario Rodrigo Fernández Prieto y con el financista libertario Juan Napoli, entre otros. La información chequeada por Clarín a partir de fuentes que conocen a varias de las personas que estuvieron en la casa de Fernández Prieto ratifica que entre los asistentes estaba Ricardo Ricky Lemos Arias, empresario platense que es hermano de un juez clave de la provincia. Se trata de Roberto Lemos Arias, integrante de la Cámara Federal de La Plata, que ya tuvo que intervenir en diferentes ocasiones en el expediente denominado Yategate, en etapas que ofició de subrogante.
0: Según fuentes cercanas, eso que hablábamos mucho, que usted hablaba mucho ahí en las 5:05. Del sí. Barquito y de todo eso.
1: Sofía Klerich y todo.
0: Cuando sí, hablamos sí. del yate gay, es eso.
1: Sí, sí.
0: Bueno,
1: sí.
0: ¿Qué más se supo? A ver, ¿qué
1: bueno,
0: más
1: es? Ricky sí. Lemos Arias es un conocido sí. empresario de la noche, dueño de boliches de la ciudad como Inc., Vita y Mute. Aparece con Insaurralde en el video, debajo de él, sentado en un sillón, alentando a la selección frente a Suiza. Lleva una camiseta titular de Argentina con el número 10 en el pecho, sí. pegado a él. Con la casaca alternativa de la selección, bueno, está otro empresario con vínculos en la noche porteña, Marcelo Mini Vázquez. La imagen es parte de un video que circuló en redes sociales donde se ve a un gran grupo de personas viendo el partido en el living de una casa. Insaurralde está vestido con una remera negra de manga corta, a diferencia de la gran mayoría que lleva la camiseta argentina. El exintendente de Lomas de Zamora agita el brazo al ritmo de las canciones de aliento de la escaloneta y fuma un habano. El video fue difundido inicialmente por el periodista Gustavo Méndez.
0: Sí, que se habló con
1: sí, Clayman. Exacto.
0: Sí, sí, sí.
1: En el medio del partido me llegó un mensaje de que mirara las redes de tal persona. Me fui al baño e hice la captura antes de que lo borren. Entre Bien. Otros asistentes aparecen además el banquero de pasado en la Libertad Avanza, Juan Napoli, y el dueño de casa, Rodrigo Fernández Prieto, empresario de la construcción y con vínculos históricos en AFA, junto a sus hermanos y a otras personas que también son parte del mundo inmobiliario. Napoli primero se expresó en redes.
0: Pero espera, sí. Lo están buscando al que sacó la foto. Porque el tipo, en vez de sacarle la foto a la pantalla, de adelante, lo que estaban mirando,
1: y pero,
0: se puso contento con todo bailando si, y cantando.
1: Claro, si vos, en realidad, creo que es un video, el que se viralizó, sí, después un posteriormente una foto. Sí. Que sí. se hizo de la captura del video, pero el video es un festejo, el que filmó el festejo y justo, bueno, lo embocó a Insaurralde en una columna.
0: Pero que no sabía la gente que estaba ahí.
1: Y por ahí no lo conocía, era un nene que subió a las redes y justo
0: por ahí no sabía, no tenía ni idea. No tenía ni idea quién era.
1: Claro, puede ser, puede ser. Viste que las caras más o menos uno se olvida, qué sé yo, no sé, por ahí era el tío de alguno, dijo, no sé,
0: y puede ser.
1: Alguno de los invitados.
0: No sé. Creo que lo están buscando. Al pibe le están diciendo, nene, nunca más toqué el celular. Porque esto está generando una tapa de los diarios.
1: Pero,
0: y además,
1: pero por ejemplo, vos estás en una picada festejando en un grupo grande de.
0: Y yo me tapo la cara.
1: No, claro, y uno filma. Si estoy, y vos decís, no filmé aquel que está investigado. Muchacho, no lo filmé el otro que está.
0: Pero pará.
1: Lo buscan,
0: pero si yo estoy en esa situación, lo primero que digo, muchacho, nada de celular.
1: Bueno.
0: ¿Y cómo? Claro. Pero perdón, están todos muy contentos, muy bailando, mirá lo que, ¿cómo están hoy? Esto es lo que yo me pregunto, ya anoche, con tantos programas de informaciones periodísticos, era el tema que duraban una hora, dos horas, todo el mundo hablando de esto, en la tapa de los diarios.
1: Claro, esto
0: vos lo estás leyendo.
1: Esto comienza con la causa por el denominado Yate Gate. Se inició en octubre de 2023 cuando se hizo público el viaje que Insaurralde, entonces jefe de gabinete del gobierno bonaerense de Axel Kicillof, hizo a Marbella con Clerici, la modelo, en el yate Bandido, que así se llamaba el yate, ¿no?
0: Sí, la foto, el champán, todo lo demás. Que justo era además la campaña presidencial de ese año, porque era el 2023, fue un pelotazo.
1: Claro,
0: vaso.
1: Ahí es donde se los ve en fotos tomando champán con carteras de lujo, el viaje que fue en medio de la campaña por las presidenciales de ese año.
0: Bueno, sí,
1: la investigación de los fiscales reveló que costó 41.000 euros y $8.000 entre pasajes de avión, alojamiento y el alquiler del yate, ¿no? Eso era más o menos lo que era.
0: Está bien, pero últimamente está picante el tema de los videos en donde su ex esposa, Jessica Sirio, apareció mostrando cantidad
1: fajo de
0: guita.
1: Sí, eso es lo que
0: algunos
1: se veía en el
0: 20
1: en
0: millones, video, sí. Otros dicen 30 millones de dólares. Por ahí andan,
1: por eso,
0: supuestamente.
1: Que eran en un vestidor, que estaba contando los fajos
0: en
1: los
0: casa,
1: cajones.
0: En la época
1: de un vestidor.
0: Donde vivían, y entonces se dice ahora que sería un video para extorsionar en su momento el tema de la separación. Bueno, la pregunta que todo el mundo se hace hoy, ¿dónde está la guita esa del vestidor? ¿Dónde está todos esos fajos de todos esos cajones?
1: Hay medias hoy. En el vestidor.
0: Sí. Medio vestidor ahí. ¿Cómo es el tema? Yo no creo que estén contentos estos muchachos. ¿Cómo van a hacer para ver el partido de Argentina el miércoles?
1: Y para mí se pone unos anteojos oscuros o algo.
0: No, o un detector. El que llega con el celular lo rajan inmediatamente. Donde vibre, pi, afuera. Pues claro, ¿no? Porque hay que seguir celebrando el miércoles.
1: Sí, por supuesto.
0: Totalmente.
1: Sí.
0: Sí. A lo mejor Insaurralde ya estará con una peluca y con anteojos, no sé. Tendrán bigotes, qué sé yo. Las 4:33.

0: Saludando a los amigos del Brasil y su mensajito con Astro Gilberto. Agua de beber. 4:35.
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0: ¿Qué temperatura tenemos a esta hora, Fabricio? Contanos.
1: 7 grados clavaditos, la sensación térmica, la temperatura un poquito más arriba, 9.2, humedad 80.

0: 16 para este día martes. Mañana miércoles 18 de máxima, con cielo parcialmente nublado. El jueves, las probables lluvias para la noche, madrugada ya de viernes. El jueves 20 de máxima, el viernes 20 o más de máxima, con tormentas aisladas en la madrugada y la mañana. Después el sábado, mínima de 14, máxima de 19, con cielo mayormente nublado. El domingo, mínima de 2 y la máxima 18 grados, con cielo mayormente nublado. Para hoy, 16 de máxima, la actual 7, la sensación térmica algo nublado, humedad 86%. Juan Carlos.
1: Bueno, tenemos mundial, tenemos martes, hoy Francia-España, desde las 4 menos 10, el Super Mitre Deportivo. Tenemos un amplio operativo para el miércoles, Argentina-Inglaterra, una transmisión enorme. También después tenemos la final, el sábado,
0: miércoles domingo. A la misma hora, ¿no? El partido
1: miércoles, claro, sí, el partido se juega a las 4 de la tarde y ya comienza a la 1 de la tarde.
0: Bien,
1: Yo creo que la
0: hinchada y la locura empieza antes, ya tipo
1: totalmente
0: 5 de la mañana, ya la
1: sí,
0: gente.
1: Sí, totalmente. Te dice que ya hay locos a las 5 de la mañana, sí, ¿no? Sí. No diga eso.
0: No, digo que ya a esa hora empiezan a alentar a la
1: gente.
0: Ya empieza el calor.
1: Usted dice que ya hay gente que agita a esa hora.
0: Sí, por supuesto.
1: Que gente que empieza a golpear la pared, de las mesas, las puertas.
0: Sí,
1: sí. O sea, ya está.
0: Sí, ya que se pone ya ansiosa.
1: Sí. Se pone el partido. Se pone 2.20, se enchufa directamente. Sí, claro. Está 2.20 y ya no tiene control.
0: Sí, sí.
1: ¿Cómo puede estar esa persona en 2.20 a las 5? ¿Cómo puede estar a las 5 de la tarde?
0: No, ahí en pleno partido, ¿no?
1: Terrible.
0: Ahí está la pausa de hidratación.
1: Esa, sí, ya no sabe qué es lo que hay que agarrar.
0: ¿Qué pausa hay que
1: tomando? ¿Cómo me hidrato? ¿Desde qué hora estoy?
0: Y sí.
1: A lo mejor encontramos el amigo de Santa Fe que se toma 63 lisos, por ejemplo. Ese se va hidratando lindo.
0: Ese en la pausa de hidratación toma unos 30 lisos y en la segunda pausa otros 30, más o menos.
1: Después la segunda. Tiene un problema ese muchacho.
0: Ajá.
1: Porque siempre se pierde las mejores jugadas.
0: Se va al baño.
1: Viene yendo al baño. Va y viene, va y viene al baño. Te perdiste el penal,
0: con tantas cervezas.
1: Y no podías. Yo estaba dentro del baño, escuchaba los gritos. Sí. Ese tipo, imagino.
0: Sí. ¿No? ¿Cuántos litros tomará, no?
1: Terrible. Bueno, una semana plena actividad en Copa Argentina, torneo que sigue. El jueves van a jugar Racing Defensa y Justicia, 18:45 en el Estadio de Quilmes. Sarmiento Boca, 21:45 el jueves, cancha de Newell's en Rosario. El viernes, San Lorenzo Deportivo Riestra, 18:45 en Deportivo Morón. River Aldo Civi, 21:45 en Salta, el viernes. Estamos hablando de Copa Argentina. Y atención, termina el Mundial el próximo domingo. Contamos lunes, martes, miércoles, jueves 23. Arranca el torneo clausura. La AFA, los partidos de cada fin de semana, la pelotita que se pone en marcha el jueves 23. 5 menos 20, Fabricio. Vamos al diario, repasamos títulos en la portada de
0: Diario Clarín. 20 años después, condenan a Devido por el caso Skanska. Fue considerado el primer caso resonante de coimas en la era kirchnerista. Corrupción. El ministro Casa sumó la quinta pena por ese delito. La foto que tiene Clarín hoy, Juan Carlos, el duelo entre el goleador Mbappé y el debutante Yamal. Francia-España, partidazo en busca de la final. En tanto, Scaloni ajusta la defensa para el cruce con Inglaterra en el último entrenamiento en Kansas City antes de viajar a Atlanta. El entrenador de la selección hizo varias pruebas, pero aún no definió la formación para el partido de mañana. Milei dice que quiere que el Banco Central deje de financiar el déficit estatal. Reaparición de Insaurralde en un festejo del triunfo de la selección. Lo contábamos hace un ratito. El Mossad intentó reclutar al expresidente iraní que firmó el acuerdo con Cristina por la AMIA. Y también el señor de los dinosaurios, dueño de una vasta carrera, Sam Neill, alcanzó la popularidad por Jurassic Park. Murió a los 78 años. Y también Pedro Ignacio Calderón, que fue una de las figuras más influyentes de la música clásica argentina. Tenía 92 años, un histórico director de orquesta. Total. Temas centrales que tiene Clarín, bien. Juan Carlos, este martes 14 de julio de 2026.
1: Bueno, escúcheme, ha preparado algo, trajo

0: algo
1: picante,
0: o se lo llevó todo el viento en la costanera.
1: No, todo picante, porque tenemos desde los memes que le hicieron a Lolo Barco, tenemos pasado por Claudio Villafañe, que mostró algo nunca visto. Tenemos
0: de todo
1: un poco, no picante. Tenemos a un Barassi que se puso mucha ropa encima, tenemos Lola La Torre que se quejó del precio de los pasajes del Atlántico.
0: Tenemos de todo. Hay gente que no usa ropa interior. Se la detecta en algunos viajes, en algunos vuelos, también.
1: O sea, pero ¿cómo no usaron?
0: No, terrible.
1: El escáner lo detectó.
0: Y me parece que sí. Yo creo que los muchachos en algún sector están muy curiosos.
1: ¿Sabés cuál es la prenda más vendida de Goya Corrientes? Sí. La remera argentina, la de la selección.
0: Ah,
1: sí, la más vendida de todo Goya.
0: Ojo que ayer salió un informe, mucha remera trucha.
1: Y puede ser, yo no te digo.
0: Es impresionante.
1: La mitad de
0: salió.
1: Sí, sí.
0: No, terrible.
1: Pero ¿sabés qué pasa? Hay buenas imitaciones, ¿eh? Hay buenas imitaciones de la remera.
0: Y ahí está la trampa. Ahí está la trampa. Y algunos están. Están pidiendo en la desesperación cualquier plata.
1: Sí.
0: Va la mamá con el nene. El nene
1: mascota.
0: Dice, comprame la camiseta. Sí, lo escuchó el pibe. Vende y dice, ¿cuánto es? 25
1: dólares. Sí, claro, sí.
0: Claro.
1: Todos los precios, de todos los precios.
0: Sí, no, por eso. Pero en ese manotazo, en la desesperación y la emoción, se puede llegar a cobrar cualquier cosa.
1: Claro,
0: y además, imagínate después de las 6 de la tarde, el triunfo de Argentina, lo que puede ir generando desde el miércoles en la noche hasta el domingo a las 4 de la tarde.
1: Sí, sí. Hay que comprarle una Insaurralde porque estaba con una remera negra en el... Por eso hay que comprar una de Argentina.
0: Primero que pregunto es, ahora digo, ¿a dónde lo van a encontrar en Insaurralde? Es la pregunta que digo yo en este momento. Lo están buscando el que filmó. 4:43.

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Es un nuevo episodio de Casa Sole. Un trabajo muy interesante que lleva adelante Soledad. Son voces emergentes. En este caso, el jovencito proviene de la música tropical. Es catamarqueño. Aquí está reinterpretando Me muero lejos de ti. Clásico de los tucutucu en una época. Y Soledad sumando otro capítulo a Casa Sole con invitados. Una canción allá en comienzos de los años 90. Un toque nostalgioso, el folclore y el estilo de Valen Vargas junto a la Sole. Me muero lejos de ti. Es lo nuevo de la noche a la mañana.

0: 4:49.
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0: Cinco menos diez, en 10 minutos llega Horacio Caride, tenemos un día por delante, 30 añitos. Estamos hablando de finales de abril de 1996. Una fecha para no olvidar, porque asomaba en el mercado discográfico Lunas Rotas. Una colección de 12 canciones, bien cuidadas, una experiencia diferente, ella interpretando aquellas letras que se pasó un buen tiempo escribiendo. Y en ese listado, como un número uno, asomaba esta canción. Sí, sí, es Rosana. Pero ¿cómo se van a olvidar? Si era el talismán. Y es un recuerdo que va de la noche a la mañana.

de aquel disco llamado Lunas Rotas. Sí, Rosana, con El Talismán. Por supuesto, aquel abril-mayo de 1996, que hoy genera este recuerdo de la noche a la mañana.

0: 54 53
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7: Bueno, 5 menos 5. A ver, ¿qué tiene por ahí?
8: Memes virales de Scaloni y Colo Barco después de otro partido sin jugar en el Mundial. La gente le ponía, viste, diferentes memes porque el pobre Barco... Por ejemplo, uno dice, ¿estás para correr, Colo? Sí, lío. Bueno, anda a decirle a Nico González que va a entrar.
7: No.
8: Wow, claro, viste, muchos...
7: ¿Y sí?
8: Como que le pinchaba el globo, el calón y todo eso, claro.
7: Y bueno, lo tiene como un jugador más, en suplente. No lo ha necesitado. En algún momento puede entrar, ¿por qué no?
8: Sí, bueno, para mí sí. Bueno, tenemos, atención, apareció Claudia Villafañe en un programa de cocina y mostró una camiseta... Sí,
7: está con Jimena.
8: Exacto.
7: Está con Jimena. Cocina todo.
8: Sí, cocina muy bien. México 86, la remera que usó el Diego, tenía una camiseta azul y contó una anécdota que no tenían los escudos bordados. Entonces las chicas que limpiaban en la concentración, que hacían la comida y hacían todo... Los cosieron como pudieron, a los escudos.
7: Mira, 40 años, vuelve con la blue, vuelve con la azul Argentina. Juega así frente a Inglaterra.
8: Bien, particularmente que juegue con cualquier remera, años. Pero que ganen. Bueno, sí, la azul, la roja, la River.
7: Pero
8: la
7: es representativa de los Boca, 40 años de Maradona, del 86, por eso van a jugar con
8: muy
7: eso.
8: Muy bien.
7: Que además ponga... Messi nunca jugó con los ingleses.
8: Que se juegue, que se ponga la de Suecia, la de Boca.
7: Sí. No, bueno. La de Suecia lo va a hacer todo mal. Váyase, se viene el sueco. Cuidado que se viene
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0: Buenas noches, querido amigo Juan Carlos. Desde Córdoba te saluda Susana Juanca. Quiero que le des un gran abrazo a Fabricio, a todo el equipo. Te escucho todas las noches, mijo. Bueno, Juanca, espero que gane de vuelta Argentina. Me le das un gran cariño también a Horacio Caride, que lo escucho también todas las mañanas. Susana desde Córdoba.
7: Y con Lurra buscamos las 5 de la mañana.

0: 5 de la mañana, Horacio Garrido.
1: Pero qué lindo clima que tenemos y qué tensión interna, ¿no? Que persiste, el miércoles no llega nunca. Saludos al oyente que nos dio la bienvenida.
0: Desde Córdoba.
1: Por supuesto.
0: Te está esperando para tomar unos buenos mates.
1: Tereré o lo que fuera. Estamos con el correntino Fabricio.
2: Y lo que pasa es que está el flaco López de Corrientes.
1: Sí, el flaco López tiene que entrar unos minutitos. Viste que lo que se dice ya para entrar en el terreno futbolero es que el núcleo duro de Escalonista se dejó filtrar que no habrá grandes cambios, pero sí puede ser ese cambio que yo vengo apelando al aire, que juguemos con línea de tres en el fondo y que entre Otamendi. Entonces, tenés una reserva mejor defensiva, que es lo que se espera, porque ahí a veces hay algunos descuidos. Viste que hubo un inglés, lo satelital, porque en realidad fueron muy respetuosos los del plantel oficial que juega en este Mundial, pero el satelital, los que están en los comentarios deportivos ingleses, fueron muy despectivos con la selección argentina, y sobre todo con la línea de zaguero, que para mí es formidable. Pero es cierto que en su despliegue físico, y sabemos el desgaste que tienen, y porque por un lateral la Argentina está teniendo algunas fallas, a veces quedan desairados, ¿no? Entonces, ahí hay que hacer como un scrum, y Otamendi además tiene un liderazgo que se lo ha ganado con la historia en la selección, que este es el partido para él también, ¿o no?
0: Totalmente. Es la gran despedida, y además, fíjate vos que lo está esperando River, la hinchada River. ¿Cuánto puede valer en cuanto a la cotización, pero además en el interés deportivo futbolístico? Otamendi es un gran jugador.
1: Formidable. Le va a dar mucho brillo a nuestros primos que ayer despidieron a Armani en medio de los llantos, ¿no? ¿Cuántas emociones que tenemos todo el tiempo?
0: Llorar
1: por el bolsillo, el mundial, los que se van, los que vienen, qué sé yo. Se mezclan todas las sensaciones, ¿viste?
0: Sí. Aquellos que partieron, aquellos que se quedan.
1: Los livings están que tienen llenos. Que pagar ahora la tarjeta de que fueron al Mundial. Ese es bravo. Es bravo. Ahora, Infantino, los números le dieron formidables de este Mundial, ¿eh? Formidables. Hay un informe que habla de la cantidad de publicidades que entran en ese paréntesis de la hidratación, lo que se ha recaudado por estadios repletos, ¿no es cierto?
0: Sí, gran respuesta. ¿Viste lo que están pidiendo hoy? En la reventa llegan a $12,000 a pedir. Están pidiendo eso en un momento en la trasnoche.
1: Una barbaridad.
0: Hacía mención. Porque te venden una entrada, $1,500, es lo que tengo, no hay nada. ¿Pero a dónde? Allá, ¿ve? Allá atrás de aquella pantalla, allá arriba.
2: Allá atrás del baño.
0: Casi que toca el sol.
1: Hay un vago que dijo, yo lo quiero ver atrás del utilero, ¿viste? Del utilero, el que está al lado de Scaloni.
2: Ese vale.
1: No consigue entrada todavía.
2: No consigue pagar, ¿no?
1: Sí, tengo una cosa de recuerdo, a ver si lo podemos compartir. Un Messi muy jovencito, le preguntan sobre el gol del Diego Maradona, el magistral, el de todos los tiempos, frente a Inglaterra en el 86. Y esto decía, escuchá.
3: ¿Cuántas veces el gol de Maradona a los ingleses?
4: Muchísimas veces. No pude ver en directo, pero lo vi varias veces el gol por video.
3: ¿Y qué sentís cada vez que te comparan con Maradona?
4: No, siempre dije que era un halago que se diga eso y que se diga cosa linda de uno, pero
1: después
4: que...
1: Maradona lo dirigiría a Messi cuando fue técnico fallido de la selección, ¿no es cierto?
0: Claro, porque él nace en el 87.
1: La pulguita, era la pulguita en ese momento.
0: Él nace después, entonces lo ve posteriormente, por eso dice, yo no lo pude ver en directo. Pero lo vi varias veces, dice después. Claro, él no había nacido cuando México 86.
1: Ahora, otra cosa que advertimos, Juan Carlos, ayer en el programa, es que es un partido de alto riesgo. Por primera vez están todas las alarmas encendidas. Hubo reuniones cruzadas, FBI, autoridades locales, intercambiaron datos también con la Argentina para saber si pueden caracterizar algún grupo radicalizado, violento. Del otro lado también, me imagino. Porque te acordás, y lo transmite hoy en su letra firme en el diario Clarín, esas semifinales, los mitos y verdades, leyendas, la batalla de los Barras y los Hooligans en el México del 86.
0: Totalmente, estuvo con una vigencia.
1: Se agarraron adentro y fuera de la cancha, y sobre todo afuera es el peligro, más que adentro.
0: Impresionante. Bueno, el árbitro es estadounidense de origen marroquí.
1: No me hagas hablar. O sea,
0: tiene 44 años.
1: Si hablo me voy a perjudicar, no me hagas hablar.
0: El árbitro completado con italiano,
1: no me gusta.
0: Maurizio Mariani, Daniel De Bindoni como cuarto árbitro.
1: Sí, sí. Acá hay que ver todo lo
0: Messi dijo así, lo conozco.
1: Acá hay que ver lo que pasa, más allá de que es un partido, como dijo Scaloni, lo queremos de dramatizar, no es cualquier partido. Norteamericano, ¿qué querés que te diga? En esa trifulca que había de Barras Bravas de Hooligans en el 86, ¿sabés quién estaba? Y aparece en la foto de archivo, Raúl Gámez. Era el...
0: El de Vélez.
1: El de Vélez, claro. Él mismo dijo, yo fui Barra Brava. Y bueno, se peleó ahí a las trompadas con los Hooligans.
0: Era bravísimo. Sí, sí.
1: Bueno, esperemos que no pase nada.
0: ¿Cómo te pone duda? ¿Con este árbitro?
1: Sí, a mí yo dudo de todo. Estoy la duda de la jactancia, no de los intelectuales, sino de los hinchas de fútbol.
0: A lo mejor Donald Trump le favorece, qué sé yo.
2: Yo pensaba eso.
1: ¿Te acordás que el borracho y el borrachín de Galtieri, no? Lo que pensaba en Malvinas, ¿no? Nos van a ayudar, creía. Sí, nos van a ayudar.
0: Y venía mejor Alexander
2: Kai. Mejor que no ayuden nada.
1: ¿Te acordás?
0: A cada rato, Alexander.
1: Usted manda, general, y después, bueno, vinieron del lado de los chilenos, de todos lados. Los veteranos de guerra, igual, de Malvinas, tienen muchas internas ellos, pero una de las principales agrupaciones ha dicho, hay que tratar de no llevar esto a una guerra, y tienen razón, por supuesto, hablando del partido, ¿no?
0: Bueno, ayer lo considerábamos, Horacio, hablando, y que vos hacías referencia a lo que había dicho Scaloni, a un periodista, es un partido de fútbol, le paró un poquito la mano diciendo, muchachos, ¿no?
1: No solamente desde lo discursivo, sino desde lo actitudinal, el gesto de Scaloni, no lo deja terminar la pregunta, e inmediatamente dijo, pará, esto es un partido de fútbol. Vos sabés que mandamos a Yamine Abraham ayer a un colegio bilingüe, colegio británico muy conocido de Capital Federal, y su director la atendió muy amablemente y le dijo, sí, muy bien, nosotros le decimos a los chicos, es por ahí, es por donde dice Scaloni, ¿no? Es por donde dice Scaloni, se lo toman de ejemplo.
0: Bajen la velocidad. Bueno, hay también otros compromisos, músicos ingleses que tienen previsto llegar por acá, le preguntaban también, y dijeron que no importa, y nosotros tenemos los contratos, que gane el que sea, y siguen adelante.
1: ¿Qué va a hacer Beckham? Porque es el empleador de Messi... Y es británico, antes que nada, ¿no es cierto? Y lo va a ver ahí en la platea preferencial. ¿Qué va a hacer, Beckham?
0: Yo creo que va a ir va a ir a la boletería un tiempo, y va a ir viendo a ver cuánto vendió, va a ir en el segundo tiempo a ver cuánto vendió.
2: A él le conviene que gane Messi.
1: Nada más. Es británico,
2: pero por los números le conviene.
1: Messi le da mucho dividendo, por supuesto, pero el tipo ya la tiene.
0: Bueno, vamos a ver. Hoy se va a conocer el índice de inflación.
1: Va a estar seguramente abajo del 2, va a profundizar el 2.
0: Abajo del 2, agosto, ¿no?
1: del año pasado que no ocurre esto. Bueno, bienvenido sea, pero la situación en la calle sigue siendo muy fuerte y yo creo que va a recrudecer. Viste, hoy está todo anestesiado por esto, que yo digo... reivindico, yo no lo veo a la distancia de los intelectuales que dicen, no, mira todo lo que está para el Mundial. Yo digo, bueno, es un oasis, es una cosa en...
0: Cada cuatro años,
1: la vida, las decisiones seguirán por otro lado, están disociadas de si Argentina gana o pierde, aunque todos, por supuesto, decíamos lo mejor. Y como te decía, yo lo hablé mucho en la calle ayer, reafirmé mi teoría. La mayoría en bares que pasé, en gente que no conocía, me decía... Y sí, yo también firmo. Ganémoslo a los ingleses y después la final.
0: Y después vemos.
1: Que sea lo que sea. Pero el partido es el mismo.
0: Ya será domingo y chao Piringo. Ah, mirá, me salió.
2: Chao,
0: Caribe.
1: Chao,
0: tranquilo, che. Va, y nos vamos. Verónica Rossetti, Marcelo Nelli. Técnicamente, como siempre, impecables. La seguimos mañana, minutos después de la una de la madrugada, en el día que juegue Argentina por el Mundial de Fútbol en Mitre, que es Mundial. Estaremos de la noche a la mañana. Buen martes, hasta mañana.

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2: Atención, cronómetro encendido, son las 5 y 10, tiempo de descuento. Qué bárbaro, todo se mide, ¿no? Por el miércoles a las 16 horas, hoy está la otra semifinal que, según franceses y españoles, es la que va a llevar al campeón del mundo, eso lo veremos. El partidazo de hoy está garantizado, como creo que también por otras circunstancias, ya que le hemos hablado una y otra vez desde que estamos al aire esta semana, cómo nos encuentra otra vez un partido frente a los ingleses. Hoy se juega en Dallas, mañana en Atlanta, y este es ya casi el epílogo del Mundial, que estará sábado con tercer y cuarto puesto. Es el partido, como lo llaman, bobo, pero habrá que ver el que llega ahí, también de qué manera llega y qué interés requiere de sus espectadores barra hinchas. Fíjense lo que pasó, la cultura diferente que tienen los amigos noruegos, ¿no? Fueron recibidos como héroes. Y les digo más, ninguno se hizo eco de lo que aquí hubiera sido un verdadero escándalo. Cuando terminaron perdiendo anodinamente, diría yo, frente a los franceses, se fueron a un boliche a festejar. Haaland revolvió su melena rubia, tomaron unas cervezas, como si nada. Después, una multitud lo recibió en su país. Claro, si vamos a las estadísticas, además de una idiosincrasia totalmente diferente, donde las derrotas no se miden como un drama, hay que decir que tuvieron la performance hasta ahora mejor de todos los mundiales. Bueno, ya volveremos, con la atención puesta, sobre todo en el día miércoles. Y la atención, por las razones de seguridad, porque no es un partido más, tanto allá como acá. A las 5 y 12, otros temas tienen que ver con que Milei trata de avanzar con las reformas de la Carta Orgánica del Banco Central, de la reforma electoral, de la supuesta eliminación de las PASO, que veremos qué pasa, donde hay vaivenes permanentes de los partidos políticos de acuerdo a la conveniencia del momento sobre este punto. También, ¿te acordás del caso Skanska? Skanska, una empresa sueca, donde alguna vez el filósofo Jorge Asís dijo, no le entiende nada, nadie esto. Tenía un poco razón, era un vericueto demasiado técnico, ¿no? Es una empresa sueca que estaba el tema de la obra pública y que a través de una grabación que internamente investigan, se descubre que uno de sus ejecutivos pagaba coimas a los representantes entonces del Estado Nacional para tener más ventajas. Se tardó muchísimo, esto que para Jorge Asís era casi como una marca de yogur. ¿Quién entendía que era Skanska? Bueno, la justicia, no sé si le hizo caso a él o qué, pero demoró muchísimo. Y finalmente, 20 años después, condenaron a Devido, que parece el más condenado, es el más condenado de todo el kirchnerismo, por el caso Skanska y después todo lo que viene acumulando. Fue considerado el primer caso resonante de coimas de la era kirchnerista. Bueno, estamos en un punto de partida, hablaremos también de la reaparición a través de un video de Insaurralde. Surgió alguien más de todo lo que ya contó Mercedes y otro colega en el aire, que lo investiga hoy Clarín, ¿no? Que es fundamental, porque en esos festejos, en una casa de un amigo de Insaurralde y de tantos otros amigos, estaba el hermano de un juez que lo investigó en el Yate Gate. Las 5 y 14, abramos el oído a la música. Con Fito Páez. ¿Y cómo la ves? Mariposa Technicolor.

0: Recordese en los ataques cruzados entre Estados Unidos e Irán. Trump anuncia bloqueo naval otra vez a Irán del paso Hormuz, que el estrecho ha sido territorio más de acciones iraníes que las propias de control norteamericano, y por eso la guerra se sigue prolongando, ¿no? Hacia el infinito y más allá, y el barril de petróleo que subió y las acciones de empresas tecnológicas que bajaron. ¿Y ahora qué me cantás, Acti? Cantame el tiempo y todo. Buen día, ¿cómo va?
1: Muy buenos días, Horacio. Qué gusto saludarte. Muy manijas todos, ¿eh? Para lo que
0: manija,
1: se viene.
0: Yo trato de estar sí. Normal, pero no puedo.
1: Por eso, tratás de estar, pero
0: sí,
1: está.
0: Sí, después vamos a contar las charlas futboleras de fuera de micrófono que tuvimos en el informativo, de sí. Programa que siguieron, que se prolongaron infinitas, ¿eh? Cada uno arma su equipo, pero parece que Scaloni no hará grandes cambios. Después lo estamos hablando a las 5:16.
1: Lo va a aguantar a todos.
0: Al núcleo duro que él cree que sigue dando las máximas satisfacciones a esta selección de muchachos, ¿no? De héroes por momentos que sacan magia de cualquier lado hasta la última gota de sudor. 5:17, ¿y hoy cómo vamos a tener frío?
1: Ahora tenemos 7 grados en lo que hace la sensación térmica, 9 la temperatura, humedad 86%, tendremos una máxima de 16 grados en la jornada de hoy. Habrá ascenso de temperatura. ¿Eh?
0: ¿Por qué? Ah.
1: Porque no habría...
0: Yo ya estaba viendo el dato. Bar, ¿qué pasa?
1: No habría el dato.
0: ¿Está bien? La tecnología, bueno.
1: Claro, 16 grados la temperatura máxima para hoy en Buenos Aires. La temperatura irá en ascenso de acá hasta el viernes.
0: Sí, 20 grados promedio es un regalo del cielo.
1: Sí.
0: Por supuesto.
1: Celebremos.
0: ¿Y el miércoles va a ser igual?
1: El miércoles mañana. Casi el pico, 18.
0: Uf, a las 16 horas, ¿qué va a pasar mañana a las 16 horas? ¿Me contás después?
1: ¿Cuántos grados va a ser?
0: Lo otro. ¿Eso? Lo otro.
1: Ah.
0: Agarra la bola de cristal. Lo otro.
1: Te digo
0: lo
1: después.
0: Otro.
1: Te digo después.
0: Dale, 5:18. Ya volvemos.
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0: Algún día volveremos a la normalidad. ¿Qué es la normalidad? 5:19. Y seguramente no es normal ver este tipo de hechos impúdicos, ¿no? De un hombre cuestionado, investigado por la justicia, que aparece, está bien, una acción privada que ahora muchos se amparan. Che, ¿quién filtró el video? Pero lo cierto es que, más allá de la interferencia interna, de algún topo que hayan tenido adentro, lo que fuera, verlo a Insaurralde festejar en medio de un grupo de personas en una casa privada, como si nada, los goles de selección, bueno, dio cosita, ¿no? Mientras la justicia busca esclarecer el origen y el destino de los millones de dólares registrados por Jessica Sirio en un video de un vestidor, el exintendente de Loma de Zamora, hombre en su momento fuerte, y yo digo fuerte, dejó de ser fuerte por el tema del juego, ¿no? Lo sigue manejando, ¿no?, la provincia de Buenos Aires. Estaba viendo las elecciones del departamento de Puerto Madero, el empresario Rodríguez Fernández Prieto, pero aparte, entre muchos otros, estaba, ¿se acuerdan ese hombre del sector financiero bancario que fue libertario? Después, no sé, creo que medio se peleó. Juan Napoli, que en una entrevista ayer el periodista aprovechó y le dijo, ¿y usted qué hacía ahí? Bueno, y él dijo lo siguiente.
4: El sábado yo a la mañana vine justo del Mundial, fui al cumpleaños de la mujer de un amigo que también es amiga mía y alguien viralizó que estaba en el cumpleaños las imágenes de ese momento, que era ver el partido, había abuelos, había menores, era una fiesta familiar. Obviamente la presencia de Insaurralde fue lo que motivó a todo lo que pasó. En mi caso no tengo nada que ocultar porque soy...
0: Pero dirá lo mismo, que no tiene nada que ocultar en ese grupo de personas Ricardo Lemos Arias. Bernardo Vázquez dice, es el hermano de un camarista de La Plata. Insaurralde vio la selección con el hermano de un juez que lo investigó por el Yate Gate. Bernardo Vázquez hoy lo informa en el diario Clarín. Mundial, mundial.

0: Cosa parece que viene en una línea de tres defensiva, un poco lo que yo reclamaba, ¿no? Gracias a Scaloni, parece que entra Otamendi. Si entra Otamendi, lo más probable es que salga De Paul, que es el de más flojito comportamiento hoy en la mitad de campo. Aunque vos me dijiste algo interesante, ¿no? Entre bambalinas ayer, terminamos el programa, dice, yo a De Paul lo pongo igual. ¿Por qué lo querés poner igual a De Paul?
1: Porque es el más molesto de todos. Y hoy se juega, o mañana.
0: Mañana
1: se juega con un equipo que no le va a ir atrás a Argentina, no se va a quedar esperando.
0: ¿Vos decís eso?
1: Va a salir a atacarlo.
0: Mirá, yo dudo que nos ataquen tanto. Yo creo que lo respetan más de lo que nos imaginamos, bueno, en la selección argentina.
1: Y lo otro es que De Paul lo que tiene es más palabra que juego.
0: Sabe cómo enturbiar un partido.
1: Este partido se va a necesitar eso.
0: Bueno, lo que pasa es que todos no pueden jugar y acá hay que elegir entre eso que vos decís o reservarse más con una línea de tres defensiva. Y si sale, el que sale parece que es él. Pueden decir otros, bueno, lo puede sacar a Enzo, que tampoco está jugando en Mallorca, pero Enzo metió un gol, hizo un crédito que en cualquier momento, hablando de Enzo Fernández, hay un nuevo técnico en su equipo inglés que dijo, lo quiero a él, ¿eh? Como viste que es un tema también de que los jugadores están pensando en su futuro después del Mundial, hay mucho ruido con respecto a eso, hay que tratar de solo pensar en el partido del miércoles, muchachos. El partido del miércoles. Pero hoy tenemos otro partido. Francia-España, partidazo. Se busca también la primera llave de la final.
1: Es la primera, el primer finalista que va a salir en el Mundial entre franceses y españoles. Juegan en Dallas y es el partido de hoy dirigido por Iván Barton de El Salvador.
0: ¿Qué dijo el técnico francés? El francés hace tres mundiales que lo dirigió, ¿no?
1: Sí,
0: Deschamps dijo,
1: campeón,
0: este va a ser un partido de alto nivel, pero le llevó la presión a España. Nosotros dijo, no somos los favoritos.
1: Sí.
0: La prensa internacional piensa lo contrario. Más favorita Francia que España.
1: Sí, totalmente.
0: No.
1: Y el técnico español también reaccionó con humildad a partir de esa declaración de
0: Deschamps. Bueno, y hablando del partido que todos nos interesa, en lo satelital, no en el núcleo del técnico inglés, que además es amigo, tiene buena relación con Scaloni, ellos sí respetaron mucho en las conferencias de prensa lo que es el último campeón del mundo, la trayectoria de Argentina, la potencia en el futbolístico, pero en lo satelital, los que opinan en la televisión británica, en los tabloides, hablaron muchas boludeces, ¿no? De eso vamos a hablar luego, porque uno que le contestó fue Gorosito.
1: Gary Neville.
0: El técnico de San Lorenzo. En un rato, te lo contamos. 5:23, ya volvemos. Quiero verte campeón del mundo,
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y Shakira. Era artista fundamental de este mundial y de los últimos mundiales también. Un gesto muy importante tuvo, pidiéndole a la FIFA, y seguramente le dará bola, que surja de todo lo que están recaudando algo, ¿no? Algo la ayuda para los dos terremotos simultáneos en Venezuela.

0: hablando de las consecuencias, una historia conmovedora, estuvo en el programa de Eduardo Feynman, el testimonio de una argentina que perdió todo en el terremoto de Venezuela. Se llama María Tevez y habló con Radio Mitre.
1: No tengo dinero para alquilarme un lugar. Si yo fuese sola, Eduardo, yo llego a cualquier lado, pero ¿dónde llego con mis hijos? Lo único que teníamos era, como te digo, la mochila que yo llevaba. Mis hijos la ropa tenían puesta, es lo mismo, no sé qué lo que tienen ustedes ahora. Eso es todo, como si ahora se quedaran así como están en la nada. Mis hijos hoy tienen ropa porque nos han donado ropa. Perdés todo, te quedaste sin nada.
2: Esta locura.
0: 5:26.
2: Entender, no tiene cura. Se llevan la piel.
0: Gran operativo se está planeando allí y supongo que acá también, ¿no? Es de doble vara la situación tensa de lo que pueden ser festejos o no festejos. De las dos formas, no es un partido, allá que se trate de acolchonar sobre si es un partido más, no es un partido más. Y fíjate que ya lo puso en una zona de riesgo todo lo que es la organización de un mundial, que hasta ahora incidencia de ese tipo no tuvo.
3: No.
0: Y tienen el peligro de ahora sí tenerlas.
3: Y es el partido de mayor riesgo catalogado por la Fuerza de Seguridad de Estados Unidos, de Argentina, del Reino Unido, reunión entre el FBI.
0: Cruzada, ¿no? FIFA. Con también gente de Argentina especializada, claro, en el tema. De violencia deportiva, los conocen, los que pueden estar, los que se hayan filtrado, aunque hubo un primer filtro de no pasás por acá, de visados, qué sé yo, sobre los barra brava, claro, que hasta ahora ha sido efectivo en términos generales de las barras características que son las más efervescentes y que pueden cruzar la línea de violencia. Los hooligans, ni hablar. Siguen existiendo los hooligans.
3: Sí, sí, se piden datos previamente para todo. Argentina entregó toda una lista de personas que no pueden entrar a las canchas.
0: Y como dijimos, un antecedente serio en el 86, sí, en ese partido maravilloso que todos ahora recordamos, hubo cruces violentos entre barras bravas, sí, argentinos y hooligans. Bien, siendo al tema folclórico de las declaraciones, Pipo Gorosito, ¿a quién le contestó, Fabiano?
3: A Gary Neville, jugador de aquel equipo de Inglaterra en el 86, que habló.
0: ¿Y qué dijo?
3: Se ve que habló de
0: pero
3: más.
0: ¿Qué dijo que habló de más este muchacho? Ahora vamos a escuchar a Gorosito, pero ¿él qué dijo?
3: Ahí está la respuesta de Gorosito.
0: Claro, pero ¿qué dijo, el ex lateral?
3: Criticó a los defensores argentinos.
0: Sí, yo te digo lo que dijo. ¿Sabés lo que dijo? Además de criticarlo, dijo que hacían papelones. Que
3: y regalan un gol por
0: regalaban
3: partido.
0: Goles por partido. ¿Pero qué te la creíste? Pipo, gracias por contestar.
4: Díganle a este Gary Neville, dijo que sabía hacer al lateral pedazo de tronco. Que los defensores argentinos son crack, son impresionantes. Pedazo de tronco, lo único que hacía lateral. No sabía que se jugaba con el pie.
0: Se cuidó, yo creo que le iba a decir pedazo de... Pero de tronco, quedó simpático, ponele. 5:28, vamos... Si lo sé con dulce, lo endulzarlo, y si no, a mí me gusta el café solo, el café solo, dale, para el aroma y el sabor, aprovecharlo.
5: Lo que muere en el hombre es aquello que depende de sus cinco sentidos. Pero todo lo que está más allá de sus cinco sentidos, y que sin dudas es inmenso, excepcionalmente elevado y fuera del alcance de nuestra percepción, continúa existiendo.
0: Bueno, este no es barra brava, pero estuvo en un momento, en un partido donde Milei había bajado la orden de, che, funcionarios al Mundial no. Y el viceministro de Justicia estuvo en Kansas viendo la selección. Se trata de Santiago Viola, un hombre muy cercano a Karina Milei.
6: Con un poco de armonía vas a ver qué fácil es.
0: El dólar bajó 5 pesos y el Banco Central compró a 280 millones de dólares, en el monto más alto para un día desde fines de mayo. El tipo de cambio minorista cerró a
6: 1.405.
0: Y la billetera, ¿no? Mata a gobernadores disidentes. En plena negociación por la reforma electoral, envían ayuda financiera a Córdoba. Son 400.000 millones para cubrir dificultades.
6: Este es solo el punto de partida.
0: Bueno, no son las 5:30, ya escuchaste, a las 6 llega Eduardo Feynman y todo ese equipo, alguien tiene que decirlo, y nosotros estamos aquí en un día por delante. ¿Con qué temperatura, con qué expectativa, Fabiano?
3: Acá en Buenos Aires, 6 grados 5 décimas, la temperatura es de 9 grados, humedad 87%, la máxima para hoy 16 grados, pero te anticipo cómo va a estar mañana en Atlanta.
0: Por favor,
3: Georgia. 22 grados hoy, 27 la máxima, y mañana va a estar también en esa temperatura mínima, 22 y 29 de máxima, pero que hay un detalle.
0: A ver.
3: A las 8 de la mañana, lluvia.
0: Si es con lluvia encima el partido, ponele abajo, qué sé yo, Coppola, ponele abajo Spielberg. Uy, fui a ver una de Spielberg. Fui a ver la de Spielberg última, después te lo cuento. ¿Para qué te traje? Pero bueno, la escaloneta es como esos grandes sellos cinematográficos. No lo des nunca por perdido, ¿eh? Un director de cine a veces puede tener una mala película, pero después te la pone de vuelta ahí arriba.
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0: ¿Cómo te extrañamos, Miguel? Y vos tenés que cantarnos tantas canciones de aquí al miércoles. Así nos haces más tranqui, si se puede, a la espera.

y vendrán nuevos jueces. Y Milei completa el tribunal que revisa el caso Libra, que involucra sospechas sobre su propio gobierno. Entonces, ¿cómo es? Vos elegís los jueces que después te van a investigar. Así está hecho el sistema. Y si tienen amaniatado a algunos legisladores, la cosa pasa. Eligió a Yadarola y Bertuzzi. No, no van ni de 9 ni de 5 a la escaloneta. Van para tratar de parar la investigación del caso Libra.

0: mesa política. Hoy seguirá la mesa de la rosca política, tratando de sacar adelante reformas los libertarios. Karina Milei los recibe. Habla poquito, ¿no? Hasta donde puede sin pisar el palito. La Casa de Gobierno, Milei, habló del Banco Central, pero todos tienen la cabeza en el partido de la selección. Entonces, lo contaba Río Jorge en sus informes ayer. Muchos llevaron la bandera de la Argentina, la de la camiseta argentina. Por ejemplo, la diputada Santillán, en clima mundialista.
1: Y seguramente hay una referencia, está la cuestión de Maradona, del gol a los ingleses. A ver, lo que estamos... El que nos salta es un inglés, está instalado. Eso es lo que va a pasar el miércoles y no lo podemos negar, y es válido también. Es todo así. Ojalá que la final sea... que lleguemos a la final y que suceda lo que sucedió hace 4 años, que es que nos encontramos todos en el obelisco y fue una fiesta hermosa.
2: Desde Casa de Gobierno, Rodrigo Jorge...
0: ¿Qué se dice en Casa de Gobierno? ¡Qué locura! Pero bárbaro, ¿qué? No, estás pasado de rosca. No sigas en Casa de Gobierno. Che, qué bien cortado. Es 5:34, dale. Una cumbia, asado y... Dame un cortado, por favor, Acti, dame un acá cortado. Está. Qué bien cortado que tuvo ese audio. 5:34, datos del tiempo.
3: En Buenos Aires, 9 grados la temperatura, sensación térmica 6 grados 5 décimas, la humedad 87%, hay viento norte a 17 kilómetros por hora, la máxima... 16 grados.
0: Yo voy a chequear, a ver, le mando WhatsApp ahora. Capaz que tenga su gobierno todavía.
3: ¿Sabés que lo que te decía hace un ratito de la temperatura en Atlanta no va a tener incidencia, aún la lluvia, porque el estadio es con techo retráctil?
0: Muy buen dato.
3: La misma cancha que se jugó.
0: Aire acondicionado, como acá que lo podríamos poner en aire ahora, ¿no? Porque me estoy
3: moviendo. ¿Te gusta?
0: Tengo una polerita.
3: Algo se está moviendo ahí, hay un viento.
0: Hay alguien que quiere entrar, sí, es un Julián.
3: Cosa rara.
0: Las 5:35. Duelo de alto riesgo que extrema todas las medidas de seguridad. Hubo una cumbre en la que participó el FBI, la FIFA, la policía de Atlanta y la de Miami. También intervino representantes argentinos. Se habla de que va a haber un paso hacia la cancha diferencial. Por un lado los ingleses, sí. Hasta aquí entraban las hinchadas todas juntas, los simpatizantes o los espectadores, casi es un mundial de espectadores, ¿no? Pero sí. Esto tiene otras connotaciones, no es un partido más. Del laboratorio de Scaloni puede aparecer un cambio de esquema, lo decíamos, el DT parece decidido a mover piezas, pero no tantas, ¿eh? No tantas. Lo máximo, todos coinciden, Otamendi línea de tres y sale De Paul. 5:35, me gusta así, ¿eh?

0: Gary Neville. Lo único que sabía hacer era lateral, pedazo de tronco. Que los defensores argentinos son crack, son impresionantes. Pedazo de tronco, lo único que hacía era lateral. No sabía que se jugaba con el pie.
1: Y seguramente
2: bueno, pensaba que sería Rodrigo Jorge de Calle Gobierno contestarle. Escuchame una cosa, a las 5:37. Buen día, está Miguel Ángel Verdún, pedazo de locutor.
3: Yo soy, buen día para buen todos, día, amigos. Y yo soy un tronco también.
2: No, de locutor.
3: Ah, no.
2: Le contestó bien, Gorosito, ¿no?
3: Y sí, está bien, hay que tratarlos así. Gary Neville fue un gran jugador, un gran lateral derecho del Manchester United, histórico, jugó como 12, 15 años en el Manchester United. Es como Bochini, no se fue nunca del Manchester.
2: Eso no significa que hable bien.
3: Igual que Joe Cole, los que hablan fueron cracks de la selección inglesa. Y después la picantean como comentaristas, como Terry, que le gustaba salir con las esposas de los compañeros.
2: Digámosle algo nosotros, porque nah, los periodistas de acá estamos tranquilos.
3: Tranquilo, es un partido difícil, complicadísimo.
2: O sea, a ver, lo que no quiero.
3: Pero es posible, ¿eh?
2: Que no quiero. Por supuesto, todo es posible en fútbol. Ahora, lo que no quiero, y se me pondría triste, último partido de Messi, supuesto, último.
3: Anteúltimo.
2: Sí, porque habría tercer puesto, pues para mí sería último. Y etcétera, y etcétera. Nunca nos podemos comer una paliza en ese partido. Paliza no. Después. Igual, son equipos parejos, los dos tienen estrellas, yo creo que Argentina es más y lo va a tratar de demostrar. Fly Bondi, auge y caída de Low Cost, que fue un ícono y está en crisis terminal, está en manos de un empresario realmente impresentable, con pasado a la Exide, cercano al gobierno. En julio voló 5.4%. Ahora pasa que no están volando más y siguen vendiendo pasajes. Tenemos lo que han dicho algunos pasajeros. Se lo dijeron a Alan Zurita, el caso precisamente de Fly Bondi. ¿Lo tenés por ahí?
4: 31, primero de mayo. El 31 y me lo cancelaron. Y bueno, reprogramé el vuelo para el 8 de junio y me lo volvieron a cancelar. Entre todas esas cancelaciones también me reprogramaron los horarios. Así que nada, bueno, tuve que hacer el reembolso. Estaba prácticamente un mes entero esperando. Y los formularios, como me dijo la chica, leen un solo formulario de tantos que mandan. Y en eso, bueno, en nuestro formulario, que en caso completé como 3 formularios seguidos en este mes, bueno, no lo llegaron a leer ninguno y recién me gestionaron ahora para hacer el...
2: Pobre gente, pobre gente. ¿Y qué? Che, no hay nada. Yo sé que nos quieren hacer creer que no hay casta y ya no hay Estado, pero hay ambas cosas. Se podría hacer algo al respecto, ¿no? 5:39, dale, ya volvemos.
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2: Vamos a hacer un tete a tete entre futboleros de la mesa por áreas, zonas de juego. Arquero, yo creo que el arquero nuestro es mejor que el de ellos. Por más que todavía en este mundial no estuvo 10 puntos. El otro no sale en los centros, se queda parado.
3: Dibu Martínez es superior, no es tan superior, pero a ver, contra Suiza jugó, atajó muy bien, salvo el gol.
2: No, por eso, pero no hables del presente, hables de la historia. Bueno, la historia, Dibu está por encima del arquero inglés.
3: Es el campeón del mundo.
2: Sí, y aparte, bueno, todo el mundo lo dice, no hace falta que nosotros lo digamos, que no somos especialistas, simplemente futboleros. Defensa. Más allá de lo que digan estos muchachos, yo defiendo a nuestros gladiadores de atrás. Yo creo que tienen jerarquía y si no se distraen son mejores que ellos en defensa.
3: Por lo menos los centrales y por la izquierda, digamos. Estamos hablando de Cuti Romero, Lisandro, Tagliafico o Facundo Medina. El tema de la derecha es otra
2: cosa. Ay, tenés razón. La derecha.
3: El tema de la derecha es otra cosa. Por eso yo no estoy de acuerdo con tres defensores.
2: ¿No?
3: Yo creo que es un suicidio.
2: ¿Por qué?
3: Porque ellos tienen ligeritos por la fuera, como ese y como Sac.
2: Bueno, pero tener tres...
3: Prestame atención, no dije cualquier cosa al azar, ¿eh? Dije que tienen dos tipos muy ligeros por los extremos, que son Saca y que es ese.
2: Está bien, pero te calenté,
3: esos dos tipos te

0: Foran, sin contar Kane, sin contar Gordon y sin contar Bellingham. Sí,
1: pero te la discuto, digamos, vos tenés tres centrales no significa descuidar los laterales, vos tenés que tener laterales atentos y además los esperás en el medio.
0: Entonces si tenés laterales no estás jugando con tres.
1: ¿Cómo? No, vos podés
0: si vos jugás con tres en el fondo no tenés laterales, tendrás carrileros.
1: Bueno, pero llamá los carrileros, pero ¿por qué tienen que estar
0: distraídos? Pero si vos jugás con un carrilero, lo pones un poquito más adelante y estos tipos te ganan la espalda y no los agarrás. Ya lo demostró Molina, que lo recontrabanco a Molina, pero se le están escapando, ni hablar de Paul.
1: Para mí es un partido para Otamendi, pero bueno, son discusiones futboleras eternas. Yo creo que tiene que salir con Otamendi, que tiene que salir de Paul al banco y que hay que jugar al contragolpe este partido. Con un Messi que tire pelotas, con un Julián que puede estar intratable, y ahí vamos al mediocampo. El mediocampo son mejores ellos, lo reconozco hoy, en rendimiento y en jugadores.
0: Lo acabé de mencionar, o sea, me parece que ellos están más sólidos en el medio. A ver, nosotros tenemos 5 jugadores que están en la liga inglesa, y 2 de ellos... como por ejemplo Cuti Romero, que está en el Tottenham, y Lisandro está en el Manchester United y son titulares. Así que más ni hablar de Enzo, ni hablar de McAllister. Senesi está en el banco. Vamos al medio del campo. Si nuestro medio campo está fino como en la final de Francia,
1: les ganamos.
0: Sí. Si nuestro medio campo está fino, tiene que estar fino. Y después tiene que tener dinámica, cosa que no creo que lo tenga. Bueno,
1: pero vamos a lo más importante. Si juega el partido que tiene que jugar, después saldrá como quiera. Pero yo digo, como hincha, tenés que jugar ese partido. Messi puede ser su despedida como el mejor Messi de todos los tiempos. Concentrate. Messi es más que Kane y que el otro muchacho.
0: Bueno, sin ni hablar.
1: Lo sumás a esos dos y es más Messi.
0: Y mirá que son dos crack tremendos. Bellingham es lo más parecido a Riquelme. Es lo más parecido a Riquelme que hay. Y Kane es un goleador.
1: Que el otro día no apareció, pero que puede aparecer en cualquier momento. Así que, en términos de la graduación que estamos haciendo, ustedes harán en su casa, el tatetí o el versus teórico, está parejo el partido, está para cualquiera. De alguna manera, mencionemos la palabra paliza, después veremos qué pasa, o quieren dormir a Messi. Bueno, los muchachos estuvieron comiendo asadito, ¿eh?
0: Sí.
1: La sana costumbre.
0: Sí, yo hice un cálculo estimativo.
2: ¿En plata?
0: En plata. Hice un cálculo porque había...
1: ¿Qué estabas auditando las mollejas?
0: No, había 3 tipos de carnes.
1: ¿Pero cómo viste todo eso?
0: Sí,
1: ¿te metiste en la parrilla?
0: No, claro.
2: Bueno, se reconoce.
0: Claro, había 3 tipos de carne.
1: Sí.
0: Y entre esos 3 tipos de carne...
1: ¿Había tortuguita?
0: No. Había vacío.
2: Malucha tampoco.
0: No. Había entraña, había como más de 15 porciones de entraña.
1: Me operaron el bolsillo el otro día acá pidiendo una entraña. Está carísima la entraña.
0: Bueno, había como más de 15 porciones de entraña enteras. Tenemos el costillar, un cuarto de costillar, pero había 15 cuartos de costillar.
1: Estamos hablando del asado de Chiqui Tapia.
0: Sí, con los jugadores, todos, no solamente el plantel, todos, que son como 50.
2: Everybody.
0: Y el vacío, que había como 15 porciones de vacío. Yo más o menos le calculé 20 millones de pesos.
1: ¿En serio?
0: Sí.
1: Pero parece Mercedes Nice con el cumpleaños el partido de la selección que tuvo en Cerralde.
2: Y el cuenta
1: 5:45. Bueno, vamos a dejar el clima de selección, porque él también se merece este clima de selección. Aunque no estaba para festejo, porque estaba muy, muy, muy a flor de piel. Es una despedida, la de Armani, un hasta luego.
0: Claro.
1: Y bueno, River al Pulpo le dio su momento de despedida. La palabra del Pulpo, que emocionó a todos los hinchas de River, los que no somos también, de alguna manera. Fernando Bravo en el estudio ayer estaba muy conmovido por el Pulpo. A ver qué decía.
3: Querida familia riverplatense, hoy me toca escribir una de las cartas más difíciles de mi carrera. Después de 8 años y medio inolvidables, llegó el momento de despedirme del club que soñé defender desde que era un niño. Cuando llegué en 2018, lo hice con una ilusión enorme. No solo llegaba a uno de los clubes más grandes del mundo, llegaba al club del que fui hincha toda mi vida. Vestir esta camiseta fue cumplir el sueño que me acompañó desde chico. Y jamás imaginé que el destino me regalaría una historia tan hermosa.
1: Acá, volviendo al Mundial, y muy buenas las palabras del Pulpo, volviendo al Mundial, hay una cuestión que no estamos diciendo, que es, podemos jugar con la azul que nos sí. trajo tantas alegrías en el 86, el 98, hablemos de la camiseta azul.
0: Claro, si somos cabuleros, que lo somos, ¿no? Tratamos, coincidimos en la mesa, somos cabuleros.
1: Sí, totalmente. Sí, sí.
0: Bueno, vamos con la azul. Vamos con la azul, la fonda.
1: Así vamos y nos autorizaron a ir con la azul.
0: Exactamente,
1: ¿eh?
0: Porque acá, a ver, de acuerdo a cómo cayó la escala en las llaves, el local va a ser Inglaterra y el visitante va a ser Argentina. El que tiene que cambiar las camisetas es Argentina. Pero por las dudas, Argentina hizo un pedido especial, más allá de que le correspondía. Porque anticipándose a una picardía de Inglaterra que pida cambio de camiseta, ellos lo pidieron antes.
1: Muy bien, muy
0: o sea
1: bien.
0: Que no había.
1: Viste que no solamente comen asado.
0: No había bien. Posibilidad. O sea, a lo que le correspondía, lo pidió. Y ahí que se quedó con azul, que vamos a recordar, 86, lo sacamos en cuartos de final a los ingleses.
1: En el 98.
0: En el 98 con los penales, donde fue Lechuga, Roa, fue la gran figura.
1: Pero para mí la verdadera camiseta azul es esa del 86, porque recordemos que Bilardo, a quienes en la concentración le daban las empleadas de ese momento local, le daban todo el plafón de comida, de limpieza, bueno, la mandó a tejer las camisetas, sí, porque no había esa camiseta, le pusieron el escudito. Claudia Villafani, en un programa de televisión de cocina, ayer en Canal 13, exhibió supuestamente la que Maradona tiene ella en su poder y que habría sido una de las que usó en ese Mundial.
0: Vale una casa, te digo. O sea.
1: Tremendo, tremendo para los coleccionistas. Y hablando de coleccionistas, subastará en la pelota de la mano de Dios, los goles históricos, la pelota con la que Maradona convirtió un doblete ante Inglaterra en México, será subastada a fin de mes y promete ser uno de los artículos de mayor valor en materia deportiva. En estos casos siempre te queda la duda, che, ¿será la pelota?
0: Es incomprobable si es esa.
1: Claro.
0: Porque por lo general hay 20 pelotas en la cancha.
1: Por supuesto, claro.
0: Y 20.
1: Justo la que le pegó, justo la que lo dio a todos los ingleses. Porque,
0: claro, tiene que ser. La de la mano de Dios y después la de 20 minutos después, la de la corrida magistral.
1: La gente que tiene que creer en algo y si tienen guita, bueno, lo aprovechen. 5:49.

0: no es tan tarde, pero ya te advertimos, por ahí hora de despertarnos. Y entonces, Fabiano, ¿cómo viene el día?
1: 6 grados 5, la sensación térmica en Buenos Aires ahora, seguir abrigándose a esta hora, algo nublado el cielo, la humedad del 87%, la máxima llegará a los 16 grados, hoy con cielo parcialmente nublado durante todo el día.
0: Atención, deudores crónicos de tarjeta de crédito. La ciudad va a refinanciar, dicen, deudas de tarjeta de crédito y préstamos en mora. La iniciativa a la cual ya se adhirió el Banco Ciudad podría ser adoptada por otras entidades bancarias hasta fin de mes. Hoy se va a conocer el índice, Miguel, inflacionario a nivel nacional, ¿no?
2: Bueno, el de la ciudad, hace unos días atrás, fue de 1,8. El de la ciudad marca un poco la tendencia a lo que es a nivel nacional, que se calcula que va a estar por debajo del 2%. Igualmente, en el interanual está por encima del 30.
0: Ahí está, perforaría el 2, que desde agosto del año pasado eso no ocurre. 5,50.

0: Y allá le dijimos adiós al actor de Jurassic Park.
1: Exactamente, Sam Neill, ¿sí?
0: 78 años.
1: 78 años, irlandés, un gran actor que hizo grandes películas, el de Piano, por ejemplo.
0: Sí. ¿Sí?
1: Una gran película. Y a partir de los 90 y pico, él encontró la fama, además de los Oscars. Fundamentalmente por The Piano y después por Jurassic Park, la película de Steven Spielberg, que acaba de estrenar una película que has visto vos.
0: Y que me permitís ahora hacer catarsis, pero que hay como la escaloneta. Y vos vas por el nombre, porque te digo grandes satisfacciones en otras películas. La obsesión de este muchacho siguen siendo los marcianos, ¿sí? Sin espolearte demasiado, tiene la teoría, y que ojo que en la vida real muchos la tienen también, que están entre nosotros. No solamente hay avistajes, sino que ya, por ejemplo, Fabiano antes podría ser un marciano.
1: Es que en realidad lo es.
2: Lo conocí a Fabio Serpa, así que podemos estar.
0: Un día nos va a sorprender, se va a sacar como hacían en una serie, ¿te acordás de la
1: tele?
0: Que
1: se sacaban la piel.
0: Que se sacaban la piel y eran
2: reptiles. Claro, en realidad la máscara.
1: Claro, claro. Termina siendo, qué sé yo, un hipopótamo, por ejemplo.
0: Esa película que dura...
2: Bernardo.
0: ¿Viste esa película que duran 2 horas y media? Y vos decís, ¿y cuándo llega? ¿Cuándo llega lo mejor? Y que el final encima queda abierto...
1: Claro, para la saga, para hacer la saga.
0: ¿Viste? No.
1: Pasamos de este tiburón... Sí. Jurassic Park, ¿le gustan los animalitos?
0: No, pero con siempre. Los ovnis y los marcianos tienen una verdadera obsesión. 5 y 52. Un tipo frío y aburrido. Y ahora el momento Verdún, dale.
3: Justamente hoy, 14 de julio, es el Día Nacional de Francia. Fecha en la que se conmemora la toma de la Bastilla en 1789, que dio inicio a la Revolución Francesa. Para los numerólogos, 237 años. El 14 de julio de 1979, Jean-Michel Jarre realizó un histórico concierto al aire libre en la Plaza de la Concordia ante 1 millón de personas. Pero en 1990, el 14 de julio, hace 26 años, Jean-Michel Jarre repitió la historia ante 2 millones de personas. En los 70, Jean-Michel Jarre se animó a experimentar con la música electrónica y se convirtió en un pionero en el género. Hoy, a los 77 años, sigue produciendo. Si te suena el apellido Jarre, Jean-Michel es hijo de Maurice, excelso compositor de bandas sonoras como Lawrence de Arabia, Doctor Zhivago o Pasaje a la India. Pero volvamos a los 2 millones de personas en París, un día como hoy de 1990. Jean-Michel ofreció un impresionante recital multicolor de más de una hora y recordamos un extracto de ese momento.

0: Muy bien, ¿eh? Y le traerá en este aniversario que nos recuerda a Miguel, suerte a Francia, a France, que juega la primera llave para la final frente a España. Es un partidazo, hoy a las 16, tremendo.
1: En Dallas.
0: En Dallas, con todos los titulares de un lado y del otro, los que vienen repitiendo los técnicos.
1: Va a ser un partidazo tremendo.
2: Partidazo.
1: Yo no me lo pierdo, yo ya me compré tres barras de pochoclo.
0: Si comés pochoclo hoy, mañana qué comés.
1: No, yo mañana no como nada porque voy a estar con el estómago cerrado. Y sufriendo,
0: sí, como todos los argentinos. Hay que comer poco, después comemos los sanguchitos para festejar y ojalá.
2: Y el despliegue 5, de seguridad, Horacio, más importante de la historia de Francia. En este momento se está realizando el desfile en Champs-Élysées por el 14 de julio y 70.000 serán los efectivos que van a participar tanto de este desfile como de los festejos, el cuidado, la custodia.
0: Ya que doble, porque empiezan temprano, si ganan el partido se van a volcar a las calles también.
2: Dos días consecutivos de un amplio operativo de seguridad en París y otras ciudades.
1: Vos pensás que con lo que acabamos de escuchar de Jean-Michel Jarre...
0: Qué bien lo decís, ¿eh? Sí, le quería decir. Otra vez, ¿cómo es?
1: Jean-Michel Jarre. En el 90 juntaron 2 millones de personas allá.
2: Una bestialidad.
1: En la Plaza de la Concordia.
0: Impresionante.
1: Sí, así que imagínate lo que va a ser ahora.

0: Algunos diarios dicen mapuches, otros habían hablado de gaucho, pero ¿qué pasó ahí en la carrera runner?
1: En realidad iban a caballo y jinetes. Que los runners dicen que son mapuches, dicen que son mapuches. En realidad era una carrera muy tradicional de runners allí en Río Negro. Estos jinetes interceptaron a los maratonistas y los atacaron con boleadoras, como en la época del 1800, ¿viste? Los atacaron con boleadoras, les tiraron piedras, los amenazaron, la carrera se tuvo que suspender. Hay una denuncia que esto vamos a escuchar ahora.
0: Dale, por supuesto, los runners dicen lo siguiente.
2: La organización los presenta, el circuito es habilitado, esto está en redes sociales hace mucho tiempo, y pasa por el límite del supuesto campo de estas personas. Ellos tienen animales, la propia comunidad mapuche no los ha reconocido, los ha denunciado. Claro, ellos han cerrado en un momento la entrada al río. Y hoy los organizadores iban directamente a fiscalía y la idea es poder entre todos hacer una denuncia colectiva, porque esto no es de ahora. Y entre los entrenadores, atletas, agredidos y demás, poder hacer todos algo en común para que esto no siga sucediendo. Y la verdad que lo que queremos es poder correr tranquilos.
0: ¿Se acuerdan del caso de Cuéder? Fue condenado a 2 años de prisión en suspenso por ese dinero multicanasta monedas que tenía junto a su amante barra novia. La justicia del vecino país dictó el fallo luego de haber encontrado al ex senador culpable del delito de tentativa de contrabando de dinero. Nuestro

0: ahí los ingleses, en lo que vale, que son los jugadores que van a salir en la cancha, están siendo respetuosos. Los demás hablan gilada. Pero los ingleses, desde Kane, el arquero, el técnico, están
1: hay una interna
0: poniendo
1: entre
0: valor
1: ellos.
0: La selección.
1: Hay una interna entre ellos, pero con la Argentina no se meten como Argentina no se mete con los ingleses, desde el punto de vista de los futbolistas. Los exfutbolistas hacen su circo.
0: A ver, entre otras cosas, que esperemos que no atente contra la Argentina, porque tenemos 6 de estos muchachos nuestros que juegan en la liga inglesa. Entonces, no vas a escupir el asado, hablando del asado de,
1: claro,
0: de Chiquitapia, ¿no? Sí. Pero yo creo que van a dejar todo, aspiro que dejen todo en la cancha. Después, a veces estos partidos son una moneda al aire. Esperemos que caiga de vuelta del lado de la sonrisa argentina. Las 5, casi 59.

0: Ah, sí.
1: La locura, nos vamos despidiendo. Fabiano Actis, la temperatura.
2: Ahora 6 grados 5 en lo que hace la sensación térmica, humedad 87%, viento norte a 17 kilómetros, se ve bien, 10 kilómetros, no hay neblina a esta hora en Buenos Aires, la máxima llegará a los 16 grados.
1: Así que línea de 3, fondo no, seguimos discutiendo, fuera del aire, línea de 3, fondo no.
3: No, yo creo, Tamendi, yo creo que es un suicidio. En las apuestas, perdón, en las apuestas paga más España, obviamente, porque el favorito.
1: ¿Y mañana?
3: Y todavía no tenemos para mañana. 3.27, 3 pesos con 27 paga por España, 3.25 en
1: Paquete. ¿A qué lo atribuís?
3: 2.49 Francia.
1: ¿A qué lo atribuís? ¿Que hay más españoles con que franceses?
3: No, que la lógica indica que el que va a ganar va a ser Francia, por eso se paga menos.
1: Ah, ok, no sé nada de apuestas deportivas. Ahí estamos, a las 6 de la mañana, ya nos estamos despidiendo, se quedan con Eduardo Feynman y todo su equipo. Alguien tiene que decirlo, suerte.

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0: Jordan, que creo que nos enfrentamos dos grandes selecciones, de igual manera que la otra semifinal exactamente igual.
1: Díganle a este Gary Neville, lo único que sabía hacer era lateral, pedazo de tronco, que los defensores argentinos son crack, son impresionantes, pedazo de tronco, lo único que hacía lateral, no sabía que se jugaba con el pie.
2: Bueno, de hecho mi nieta nació en Inglaterra, así que cuando todos cantan el que no salte es un inglés, yo me quedo sentada con ella porque obviamente yo no puedo decir lo mismo.
3: Claro, su nieta es inglesa, así que, claro.
2: Claro, así que nada, en ese sentido yo no me acoplo a eso.

0: día, buen día, buen día, buen día. ¿Qué tal? ¿Cómo les va? Tengan ustedes muy buen día en este martes 14 de julio, 6 de la mañana, 9 minutos en todo el país. Soy Eduardo Feynman y estamos aquí en Mitre hasta las 10 de la mañana. Radio Mitre, la radio más escuchada del país. Este programa se llama Alguien Tiene Que Decirlo y gracias por estar allí del otro lado. Nosotros aquí creemos que tenemos la mejor información. Hola María, muy buen día, ¿qué tal? ¿Cómo va?
1: Hola Edu, buen día, queridos compañeros, buen día, oyentes madrugadores que son los más amigos, los de esta hora son los más amigos. Estamos amaneciendo con 9 grados de temperatura y una sensación térmica de 6 grados y medio, humedad 87%, presión 1016, hay viento norte a 17 kilómetros por hora, la visibilidad de 10 kilómetros está normal. Hoy 16 grados de máxima, tendremos sol. Con algunas nubes a lo largo de todo el día. Mañana miércoles se pronostica 10 de mínima, 18 de máxima y cielo parcialmente nublado también. Mañana un día muy importante y muy de mucho nervio para nosotros.
0: Claro, obvio.
1: Bueno, el jueves 20 grados de máxima, cielo prácticamente nublado todo el día.
0: Pero primaveral, 20
1: sí,
0: grados.
1: Sí, 20 grados. Y el viernes por la mañana también se anticipan 20 grados, pero con lluvias.
0: Sí, exactamente.
1: Sí, con lluvias a la mañana.
0: Viernes, sábado, domingo, lunes y martes, me parece, sí.
2: Por favor.
1: Sí, el sábado yo no tengo probabilidad de lluvias y el domingo tampoco tengo probabilidad de lluvias y las máximas van a ser de 19 y 18 grados.
0: Bueno.
1: Va a estar bastante agradable el fin de semana.
0: Bueno. Sí, viernes, sábado, domingo, lunes, según mi radar meteorológico, dice que habría lluvias. Creo que el lunes arranca. ¿Cuándo arranca la rural? El 16, ¿no?
1: Este jueves, pasado mañana.
0: El jueves, pasado mañana.
1: Ya estamos con encendidos allí en la rural.
0: Del 16 al 26 de julio, ¿no? Y ya entramos en vacaciones de invierno.
1: Wow.
2: El lunes.
0: El lunes que viene, ¿no? Seis, por lo menos aquí en la Ciudad de Buenos Aires.
2: Claro.
0: De eso hablamos, ¿no? En varias provincias ya hay vacaciones de invierno. 6 y 11. Buen día, Rolito.
3: ¿Qué tal, Edu? Buen día para todos. Edu, que la inseguridad, la pobreza, los aumentos de tarifas, las PASO, la corrupción, Insaurralde y la Sirio no nos quiten este clima mundialista que estamos viviendo.
0: Obviamente. Bueno, elijo creer, María, elijo creer.
3: A ver.
0: 6 veces Inglaterra enfrentó en playoff, en mundiales, a selecciones que usaron la camiseta suplente. Como Argentina la va a usar mañana. En el 86 perdió 2-1 con la Argentina. En el 90... perdió en penales, 3-4 con
2: Gales, con la Alemania Federal. La Alemania jugó con la verde.
0: Federal, exactamente. Después otra vez en el 98 perdió con Argentina. Después en Brasil, con Brasil en el 2002.
2: Claro, el gol de Ronaldinho de tiro libre, Brasil con la azul.
0: 2-1, ahí le ganó Brasil a Alemania.
2: Brasil después fue campeón del mundo.
0: Y después Croacia le gana en el 2018, 2-1. Y después en el 2018 pierde con Bélgica, 2-0. Así que elijo creer.
1: La decisión de nuestro técnico de jugar con la camiseta suplente, ¿fue por cábala o por alguna otra razón?
2: No, por un tema de reglamento y localidad. Claro, técnicamente el local mañana es Inglaterra, con lo cual el que tiene que cambiar la vestimenta es el visitante. De cualquier manera había trascendido una noticia que la AFA lo había pedido, cosa que puede ser cierta, pero si la AFA no lo pedía, Argentina igual tendría que haber jugado con la camiseta alternativa.
0: Mira vos. Bueno, Ian Gallagher, el capo máximo de Oasis, ¿no? Escribió: es difícil amar a Argentina y a toda su gente hermosa, pero no querer que ganen. Y claro, sí, la verdad que los ingleses el pueblo inglés nos quiere.
2: Y Gallagher, excesivamente a algunos argentinos, porque él es fanático del Manchester City y muchos jugadores argentinos al City le dieron un montón.
0: Claro,
2: el Kun Agüero, Carlos Tevez, Pablo Zabaleta, bueno, más acá en el tiempo Julián Álvarez.
0: Pero a Gallagher siempre a Oasis le fue muy bien cuando vino aquí a Argentina. Lo aman.
2: Son unos artistas espectaculares.
0: Lo aman.
1: Igual es comprensible que los ingleses quieran que perdamos, pero el resto del mundo también quiere que perdamos.
0: Sí.
1: Eso no es tan bueno, comprensible. ¿No?
0: Sí. Hablando hablando de Gallagher, hablando de Oasis, uno de los grandes temas de Oasis es Wonderwall.
4: Sí, que canta la... el equipo inglés.
0: Exactamente.
2: En el final de los partidos.
0: Exactamente. Bueno, pero el número uno de Turf, aquí en la Argentina, lo canta, lo reversionó ese tema. Y escuchen, a mí me encanta, ponelo.

0: King Levington, la versión argentina de Wonderwall de Oasis, para alentar a la selección en el partido de Argentina contra Inglaterra. A mí me encantó.
1: Buenísimo, ¿no? Buenísimo.
0: Me pareció muy bien. 6:16.

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1: Mira, María. Un encuestador le preguntó a la gente en cuanto a nuestros valores. Sí. Habla de valores. En cuanto a nuestros valores y forma de ser, ¿a quién nos parecemos más los argentinos? ¿Nos parecemos más a Maradona o a Messi?
2: Ah, qué pregunta, ¿no?
1: Es buena la pregunta.
2: Qué pregunta difícil de responder. Re difícil.
1: Bueno, a mí me preocupa porque casi el 60% de la gente, el 57.4, para mí es una tragedia.
2: Claro.
1: Cree que la sociedad cree que nos parecemos más a Maradona. Y para mí es una tragedia.
3: Pero es verdad, ¿eh? Para mí yo pienso lo mismo. Los argentinos no parecemos a Maradona más que a Messi.
1: Bueno, a mí me parece una tragedia que esa sea como la sociedad se autopercibe a sí, claro, a sí misma, ¿no? Como Maradona y no como Messi. Como Messi solo el 40%, el 39.4%. Yo estoy ahí, yo me siento en el 40%, no en el 60% de Maradona. ¿Qué sé yo? No sé.
4: Acá hay un tema muy ambiguo. Hay que ver cómo te percibís vos y hay que ver cómo vos percibís a los demás.
2: Claro, exacto.
4: Y es probable que vos te percibas como más cercano a la figura de Messi, pero percibas en los argentinos más a la figura de Maradona.
1: A mí me encantaría que la sociedad se parezca más a Messi que a Maradona.
3: Qué país lindo tendríamos, ¿no?
1: No, el problema es que el 60% cree que nuestro país es como Maradona. Y eso a mí me parece dramático, sinceramente. Sinceramente, porque Maradona no es el mejor ejemplo de la sociedad argentina. Me parece, qué sé yo.
3: Sí, es verdad.
1: A ver, Maradona representó durante su vida... Vamos a separar Maradona con la pelotita. Un fenómeno. Nos hizo reír, nos hizo llorar, nos hizo, todo junto. El mejor gol del siglo. Con la pelota el tipo era mágico. Ahora, como... Para mí representó lo peor del argento. Resentido, falopero, putañero, abusador, pedófilo. Uh-huh. Y si no pregunten, en Cuba, ¿no? Tramposo. Creo que todo lo peor. Como persona, como persona, qué sé yo. Y Messi para mí representa la familia, la humildad, la decencia, el sacrificio, la disciplina, el trabajo. Messi está todo, es todo lo que está bien. Me parece que está, es todo lo que está bien para una sociedad. Pero bueno, qué sé yo. Mira vos, el 60% me percibe que nos parecemos más a Maradona. Para mí es una tragedia, sinceramente. 6 y 19.
3: No, Maradona a veces era contradictorio y a veces no.
1: A veces no, sí. Hay un economista liberal que se llama Jorge Ávila, que mira, escribe... ¿Lo conoces a Ávila?
5: Sí, profesor en la UCEMAS.
1: Bueno, Maradona es la Argentina que fue, escribe, o dijo. Messi es la que querríamos que fuera.
2: Claro.
1: No es una opinión futbolística. Sé poco y nada de fútbol, dice Ávila. Es de orden social. Maradona significa litigiosidad, irregularidad, imprevisibilidad. Messi significa lo contrario, lo que muchos queremos, un país amigable y estable, inevitablemente próspero. Coincido plenamente, coincido plenamente. 6 y 20.
3: Cualquier persona puede portar un arma en público. Esa mujer que va a la armería y dice, quisiera un revólver para mi marido. Su marido le dijo el calibre. No, él ni siquiera sabe que no voy a disparar.
1: David Beckham, más inglés que él, no hay, ¿no? Él dijo lo siguiente sobre el partido de mañana.
2: Si soy brutalmente honesto, este es probablemente el fin del camino de Inglaterra en la Copa del Mundo. Argentina está jugando con un nivel de confianza diferente. Y cuando Lionel Messi está en esta forma, lo cambia todo. Puedes prepararte toda la semana, pero en el momento en el que él gana medio metro, el partido le pertenece. Inglaterra tiene jugadores de calidad, pero no veo a nadie en este equipo que pueda detener verdaderamente a Messi durante 90 minutos. No lo marcas fuera del partido. solo esperás que tenga un mal día. Esa es la realidad. La gente dirá que esto es irrespetuoso, pero no lo es. Es admiración. Messi ha hecho esto contra los equipos más grandes durante casi dos décadas. Si Inglaterra le da espacio, aunque sea una vez, lo pagarán caro. Quiero que Inglaterra me demuestre que estoy equivocado, porque es mi país. Pero si Argentina juega cerca de su mejor nivel, creo que van a llegar a la final. Messi no necesita cinco oportunidades. Solo necesita una.
1: Claro, dale una.
2: Esto podría ser una de esas noches que la gente recuerde durante años.
1: Muy bueno. Bien, David Beckham.
2: Ojalá.
4: Un David Beckham que además reconocemos la historia de aquel partido en 1998 cuando el Cholo Simeone lo hace echar. Porque el Cholo lo apura, Beckham le tira un patadón, en realidad un tacazo del piso, el árbitro lo ve. A Beckham lo echan y Beckham fue declarado una persona no, prácticamente no grata en su propia tierra, en Inglaterra. Hay un documental en Netflix espectacular.
1: Es alucinante, yo lo recomiendo. Que tiene que ver con la vida de Beckham, el sufrimiento de Beckham. Después el encontronazo con Simeone, con el Cholo Simeone.
4: Porque deja Inglaterra con 10, el árbitro lo ve, era una época que no había VAR. Con lo cual hoy también quizás hubiera sido expulsado, pero ahí tuvo la viveza, la calle del Cholo, en hacerlo echar.
1: Y los ingleses le echaron la culpa de la eliminación.
4: Tal cual.
1: Directamente.
2: Ah, mira cómo ahora.
1: No, no, pero directamente. El tipo se tuvo que ir del país.
4: Uh-huh. Claro, no, bueno. Totalmente burlado, ultrajado, maltratado.
1: Un jovencísimo Beckham, claro. Porque era muy joven.
4: Joven, fachero, la rompía en el Manchester United.
1: Casado o de novio en ese momento con su actual...
2: Victoria Beckham.
1: Claro, con Victoria Beckham, que ella en realidad era una
2: mega estrella.
1: Él claro. No. Claro. Pero ella sí era una mega estrella del
4: Spice
1: rock.
4: Girls, claro.
2: Y también
4: después la dio vuelta, por suerte. Uh-huh. Sí. Después la dio vuelta.
2: También se viralizó este fin de semana un encontronazo de Beckham con Scaloni.
1: Con Scaloni, muy bueno, muy bueno.
2: Esa también. Claro,
1: pero ya eso fue en España. Beckham jugando en el Real Madrid, sí. Y Scaloni jugando en La Coruña.
4: En la Deportivo Coruña. La Coruña.
1: Exactamente. Ahí,
2: qué fuertes los dos, ¿no?
1: No,
2: que
1: pero Scaloni...
2: Un encontronazo fuerte.
1: Un toro el tipo, ¿no? Sí. 6 y 23.
2: No parece ahora, ¿no?
1: No.
2: No parece, tan tranquilo. No,
4: como volante era un tipo muy, muy sacrificado, muy metedor.
1: Pero un líder. Te das cuenta que
4: ahora como técnico tiene una postura mucho más medida, tranquila, más pausada.
1: Sí, totalmente. Sí. Volviendo a lo anterior, a esa encuesta, yo digo, basta de Maradona. Ya es hora de dejar de endiosar al ventajita, al mentiroso, al me cortaron las piernas, a la pelota no se mancha, a lo juro por mis hijas, al vicio, ¿no? ¿Qué sé yo? Pasemos al juego en equipo, a la camaradería, al respeto, al mérito. Porque Messi para mí es eso, son los valores familiares, los valores como persona. Cero droga, cero alcohol, alto profesionalismo, alto compromiso, todo mérito. Yo creo que la sociedad tiene que buscar ese ejemplo, el ejemplo Messi, no el ejemplo Maradona. Y creo que vamos a ser un país distinto. 6 y 24. Jorge Valdano, un ícono del seleccionado argentino, ¿no? Bueno, sobre el partido Argentina-Inglaterra dijo esto.
0: El partido que Argentina le ganó a Inglaterra en el Mundial del 86, con el paso del tiempo ha alcanzado una dimensión muy superior a la final de la Copa del Mundo.
6: Claro, mítica.
0: Mítica, absolutamente mítica y de extraordinario valor simbólico, ¿no? Pongámosle cifra, la camiseta de Maradona con la que jugó frente a Inglaterra fue subastada y alguien la compró por 8 millones de dólares, ¿no? La camiseta de la final fue de Maradona, fue subastada y se compró por 300 mil dólares o una cosa así. O sea, fíjate que estamos hablando de la camiseta de la final y la camiseta de un partido de cuartos de final.
6: Bueno, con dos goles también históricos.
0: Con dos goles históricos, pero algo más.
6: El peso entre ambas naciones.
0: Fue la venganza de la guerra de las Malvinas. Por eso digo que esta es una opinión que hay que entenderla en su justa dimensión. ¿Cómo va a pesar tanto un partido como una guerra? En términos simbólicos, sí. Para Argentina hubiera sido insoportable perder ese partido frente a Inglaterra. De hecho, la dimensión que tenía para nosotros no fue la misma que tenía para los jugadores ingleses, que eran los que habían ganado aquella guerra, ¿no? Y con el tiempo aquel partido no hizo más que aumentar su importancia, ¿no? Y la figura de Diego ya era consagratorio en términos futbolísticos, porque era un genio, pero ahí alcanzó la magnitud de prócer, ¿no? Haberle ganado a Inglaterra de la manera en que le ganó lo puso ya en otra dimensión. Yo siempre dije que todos los jugadores de Argentina volvimos al país como ciudadanos y que Maradona volvió arriba de un caballo blanco, como el general San Martín, el Libertador de Argentina,
1: ¿no? Impresionante como lo cuenta Valdano, ¿eh? Sí. Impresionante. Igualmente, yo considero que es coincido con Scaloni. Es solo un partido de fútbol. No, mañana Argentina no va a la guerra contra Inglaterra.
2: Claro.
1: Y tampoco el resultado. A ver, si gana Argentina, no nos van a devolver las Malvinas.
2: Pero por supuesto.
1: ¿No?
2: Por supuesto.
1: Y si ellos ganan, no se van a quedar con las Malvinas de por vida. No funciona de esa manera. Si queremos recuperar Malvinas, lo vamos a tener que hacer por vía diplomática.
2: Exacto, y no vamos a vengar a la Argentina por un partido de fútbol.
1: Totalmente.
2: Mucho menos.
1: Además, qué sé yo, me parece que es otra cosa, ¿no? Bueno, pasaron 40 años y además en ese momento la guerra estaba muy, muy, muy fresca, ¿no? Fue en el 82 la guerra, el partido fue en el 86, pasaron 4 años, estaba muy fresco todo, muy, muy fresco. Ahora, sí es cierto que, no sé si ustedes coinciden, pero sí es cierto que el partido Argentina-Inglaterra, para nosotros, tiene una carga distinta, ¿no?
4: Entonces es más que un partido de fútbol, en definitiva.
1: Tiene una carga distinta a es solo un partido más, ¿no? Creo que hay un plus a es solo un partido más.
4: Claro.
1: Porque no lo es, no es solamente un partido más. Se transformó en un clásico, es como un Boca-River. ¿Un Boca-River es un partido más dentro de un campeonato? No, nunca.
4: No, para nada.
1: Nunca, nunca. ¿Qué sé yo? Para nosotros los argentinos, Inglaterra representa la guerra de Malvinas, ellos son los invasores, ellos son los ocupas, Inglaterra son los piratas, ¿no? Inglaterra o los ingleses son los que hundieron el Belgrano. ¿Qué sé yo? Inglaterra representa a nuestros héroes enterrados en Malvinas. Pero yo creo que no hay que mezclar, ¿no? Todo esto que uno siente como argentino no tiene que mezclarlo en un partido de fútbol.
4: Pero
1: ¿no?
4: Los partidos más importantes de la historia entre Inglaterra y Alemania, Inglaterra y Argentina, perdón, en mundiales también tienen esa cuota de cosa que se definen cuestiones más que futbolísticas. Está lo del 66, lo de Ratín, la roja injusta, la bandera retorcida, la alfombra de la reina y un montón de mitos de cosas que se instalaron y que no sucedieron. Y 20 años más tarde está la mano de Maradona.
1: Claro.
4: Entonces, digamos, no fueron solamente partidos de fútbol, fueron partidos que tuvieron condimentos hasta con cierta dosis de trampa, ¿no? De los dos lados, porque también hay que hacerse cargo de las cosas que Argentina sacó ventaja superando el
1: Inglaterra también fue campeón del mundo, creo, con un gol que no fue.
4: En la final con Alemania.
1: No es cierto, la pelota no entró.
4: Por eso digo, cuando hablan mucho,
1: cuando muchos hablan de
4: una Argentina ayudada en el Mundial, lo cual es un relato que se armó
1: una pelotudez
4: delirante, porque la verdad que en los hechos eso no ocurrió. Inglaterra hace 60 años lo echaron mal a Ratín, hicieron un gol en la final que la pelota no había entrado en su totalidad, sí. Digamos. Todos en algún momento fueron favorecido.
1: Ahora, vos fíjate una cosa, ¿no?
4: Perjudicado.
1: Más del 50% de hoy los argentinos, ¿no? Son menores de 40 años. Claro. No vieron ese partido.
2: Sí, no vieron jugar a Maradona.
1: Tampoco sintieron la guerra, ¿no? Claro. Vos fíjate que hoy hay 18 millones, según el último censo del INDEC, ¿no? Que son los mayores de 40 años. 18 millones. Somos los mayores de 40 años. Entre ellos, 3 millones tenían menos de 4 años en 1986. O sea, solo el 33%, uno de cada tres, pudo ver el mejor gol de la historia y la mano de Dios ese día. Solo uno de cada tres argentinos. El resto ahora se lo estamos mostrando por la tele.
2: Claro, se lo mostraste.
4: Yo tenía 3 años. Del momento no me acuerdo en vivo. Lo vi después, pero en el momento no me acuerdo. Por ejemplo, Sí. Sin embargo, tengo la capacidad de darme cuenta que Maradona tuvo un partido fantástico y también hizo trampa en el gol. ¿Qué crees?
1: Sí,
4: que
1: claro, claro.
4: Esos son los hechos de lo que pasó. Sí, claro. De cualquier manera, me parece una actuación admirable. Me parece el partido más importante de la historia de la selección argentina. Sí, aun cuando no fue el que nos dio el Mundial. Pero por todo eso que engloba, que representa, es como el libro del colega Andrés Burgo, es... El partido. Historia del fútbol argentino es ese.
1: Bueno, veremos mañana. Insisto, para mí mañana, lo de mañana no es una guerra.
4: Para nada.
1: Los 11 que van a entrar en la cancha no van a la guerra.
4: No.
1: ¿Qué sé yo? Van a un partido de fútbol nada más. 6:31.
3: Edu, ¿y hoy se van o sea, Lamine Yamal o se va Mbappé? Dos que tienen más humo que telegrama de indio.
1: Otro dato que me llamó la atención es Inglaterra jugó solo una final.
4: Claro.
1: España también jugó solo una final.
7: La que ganó.
1: Francia jugó 4 finales.
4: Claro.
1: Argentina jugó 6 finales. 6. Igualando la suma de todas las finales de los países que mencioné antes.
4: Impresionante.
1: O sea, Argentina no necesita la ayuda de la FIFA para llegar a la final de... o a la semifinal y a la final después. Un poquito más de respeto me parece que tendría que haber para con nuestra selección, ¿no? Me parece,
4: más, ¿no? Si Argentina lograra mañana llegar a la final, estaríamos hablando de una selección que en los últimos 4 mundiales habría llegado a 3 finales.
1: Claro.
4: 2014, 2022 y ojalá, si esto se da,
1: ojalá.
4: 2026, con un 50% de efectividad. Lo mismo que Francia. Francia jugó 4, ganó 2. Argentina jugó 6, ganó 3.
1: 6:32. No sé quién lo hizo, pero la verdad es un fenómeno. Hicieron un recorte, porque ahora se lavan las manos y ahora son los amantes de la selección y de Messi desde la primera hora, ¿no? Pero hay un odio, el kirchnerismo tiene un odio por la selección tremendo, tremendo. Detestan a nuestra selección, ¿no? Ahora aparecen algunos desde Estados Unidos hablando maravillas de la selección, ¿no? Que yo, los Pablo Ladaga, un tal Brancatelli, Víctor Hugo Morales, Mengolini, Florencia Peña. Escuchen este recorte, las barbaridades que han dicho.
8: La gran mayoría de los futbolistas son desplazados.
9: Desclasados.
10: Poco le importa el presente y la situación del pueblo argentino.
8: Y los escuchás hablar y se hicieron derechosos.
11: Pero son un producto procesado, no sabemos lo que tienen adentro.
12: Pero el encuadramiento con las derechas parece una constante inevitable de los jugadores.
10: Yo sostengo esta selección, que no es la mejor selección de la historia, tiene un técnico gorila como Scaloni.
13: Cuando Messi le hizo de escolta a Trump,
14: lo miró y le sonrió a Donald Trump.
8: Porque Messi no es un futbolista, Messi es una empresa.
10: Bancás a este presidente, cuando esto explote. Cuando esto caiga, vamos a ir a buscarte.
15: Desde que gobierna Milei, se me empaña el recuerdo del festejo del Mundial. Se me empaña.
16: Campaña para no alentar a la selección argentina en este Mundial.
17: Me cuesta sentir algo por este Mundial.
18: No quiero darle una mala noticia, pero acaba de morir el papá de Messi. En el medio del Mundial.
19: Se va a tener que ir.
1: ¿Se dan cuenta? Un odio. Detestan a esta selección. Por una cuestión ideológica, básicamente. 6:34.
3: Dicen que se parece un kirchnerista honesto y Dios. Que dicen que existe, pero nadie lo ha visto todavía.
1: Hablando de ver a la selección, Insaurralde vio a la selección con el hermano de un juez que lo investigó por el Yategate. Se ve en esa filmación a Ricardo Lemos Arias, que es hermano de un camarista de La Plata. Se llama Ricardo Ricky, le dicen. Ajá. Lemos Arias, un empresario platense que es hermano de un juez clave en la provincia de Buenos Aires.
20: El hermano se llama Roberto Lemos Arias, sí. Es el presidente de la Cámara Federal de La Plata.
1: ¿Y
20: aclaró que no tiene ningún vínculo con Insaurralde, que se desprendió de su hermano, digamos. Dijo, yo no tengo ningún contacto con Insaurralde, si mi hermano es amigo, su nombre de... Este Ricardo Lemos Arias es un hombre, por lo que leí, no lo conocía, lo descubrí a partir de eso, un hombre de dueño de varios boliches de la noche de La Plata.
1: Ah, mira.
20: Tiene 3 o 4, junto con el socio que estaba al lado, con la camiseta suplente, el azul,
1: sí.
20: Son los dos, parece que tienen 4 o 5 boliches de la noche de La Plata.
1: Mira vos. Hablando de causas, 20 años después condenan a Devido por el caso Skanska, ¿eh? Así comenzó un plan sistemático de robo en la República Argentina, con este caso, ¿no? Ahí los Kirchner empezaron este plan sistemático de pedir coimas y afanarle al pueblo argentino. En el caso Escanjca, no solamente de Vidrio, sino el famoso José López, el de los bolsos, con los 9 palos verdes. Y el famoso Néstor Ulloa. Ulloa, el chofer de Néstor, que en algún momento Néstor Ulloa quiso comprar Telefe.
3: Se fue con el maletín.
1: Era el chofer, claro, sí lo quiso comprar así, con la viva, ¿no?
3: ¿Qué maestro, parece,
1: ¿no? Un fenómeno. Bueno, el caso Escanjca, que fue el primer caso de corrupción, ahí fue por cohecho, administración fraudulenta por el pago de sobornos por parte de la empresa sueca al Estado para ampliar la construcción de los gasoductos Norte, TGN, y Sur, el TGS. Así comenzó este plan sistemático de robo en la República Argentina. Lo que en algún momento creo que Asís lo llamó la marroquinería. La marroquinería. Pero

0: que odia tanto a los periodistas y que manda a odiar tanto a los periodistas, sí. Les quiero decir que este caso se resolvió aún tarde, 20 años después, pero se resolvió o empezó o arrancó justamente con una serie de notas de un periodista del diario Clarín, se llama Pablo Aviat, que dio detalles sobre el pago de coimas de la empresa sueca. La causa se originó a partir de que el periodista Pablo Aviat revelara en Clarín las presuntas coimas para la construcción de los gasoductos y las maniobras para intentar encubrirlas. Aviat publicó que en una grabación, Javier Azcárate, ejecutivo de Skanska y uno de los condenados, le reconoció al síndico de la empresa, Claudio Carrizo, que se habían pagado coimas para construir los gasoductos.
1: Hay dos casos más donde el periodismo fue clave, entre otros. Chicone, claro, con Nico Buñaschi, la nota de Laura Muñoz, y Cuadernos, con Diego Cabot. Claro.
0: Sí, y la
1: entre
0: nata,
1: otros.
0: Y la nata,
1: por eso digo entre otros, que me voy acordando rápidamente.
0: Y la nata, ¿no? 6:38.
2: Donde ahí se lo bautiza a Néstor como Movicón.
3: ¿Por qué?
2: Para hablar con él tenías que poner el 15 primero.
0: Cuenta la historia también que de Skanska, ¿no? De este caso Skanska, que hace exactamente 10 años, un tal Mariano Borisky, en voto que abrió y lideró el acuerdo, reabrió la causa Skanska.
1: Sí, señor.
0: Y hoy se dictó justamente la condena. Y un par de meses después, en el 2016, el mismo Borisky, con hornos en esa oportunidad, quiero recordarlo, porque reabrió el memorándum con Irán. Y al año siguiente, el mismo Borisky con hornos dictaron condenas en Chicone. Y 2 años después, Borisky primero con Carbajo y luego con hornos dictaron desde casación las condenas en ruta y vialidad. Y todo eso le valieron, por ejemplo, a Borisky, a hornos y también a Stornelli, el fiscal instructor del caso Skanska, años de persecución del kirchnerismo. Años de años de años.
1: Sin duda. Y recuerdo allá por el 2006, 2007, un libro que lo leí en su momento, de Diego Cabot y de Pancho Olivera, Hablen con Julio, ¿se acuerdan?
0: Claro.
1: En línea con lo que decía Rolo del 15, Hablen con Julio.
0: Hablen con Julio.
1: Era lo que en ese momento se decía, ¿no? Hablen con Julio.
0: Totalmente. 6:39 en todo el país.
2: Y la reivindicación de todo lo marginal, mientras ellos se choreaban, se robaban todo, estos sinvergüenzas nos querían convencer que vivir abajo de un puente o en una villa era algo maravilloso.
0: Ayer se suspendió, querido Gaby, la audiencia del jury contra el juez federal Alfredo López,
1: una vergüenza, un hecho escandaloso. Tremendo, ¿no? Con escasos, yo no recuerdo, no digo ninguno porque quizás la historia yo puedo olvidarme, pero escaso antecedente. Esto fue en el Consejo de la Magistratura, se estaba llevando a cabo el jury, ingresó un grupo antisemita comandado por un dirigente peronista, Raúl Padró, un dirigente que tiene ya sus antecedentes en materia de antisemitismo, y empezaron a agredir a Luis Juez,
0: sí,
1: y a Alberto Máquez. Son dos integrantes del Consejo de la Magistratura que hacen las veces de fiscales,
0: sí,
1: y acusan al juez López, que el juez López estaba ahí sentado, del otro lado. O sea, a la derecha del juez y Máquez estaba,
0: sí, sí,
1: estaba, y empezaron a agredirlo con cuestiones personales al juez. De hecho, las imágenes que se ven y que trascendieron es personal de Policía Federal de Custodia intentando retirar a Padró, que fue el que lideraba.
0: Sí, poné el audio del video porque es interesante lo que grita Padró.
4: No voy a levantar la voz si quieren cometer un atropello.
5: Por supuesto.
4: Señor,
5: esto no es un tribunal, esto es una farsa. Y este señor que está sentado ahí,
6: Raúl,
5: cuando fue
6: Raúl,
5: embajador en Ecuador,
6: bueno,
5: dijo, cambio mi camisa para no quedar como un mugriento ecuatoriano. Tuvo que renunciar como embajador argentino en el Ecuador. Y ahora viene a acusar, hablando de dignidad y de discriminación. El discriminador es Luis Juez. ¡No tiene autoridad moral!
0: Aquí no se habla de en este caso no, de López, no se habla de discriminación, se habla de antisemitismo.
1: Por una serie amplia de posteos, que fue denunciado antisemita, por supuesto los posteos, que los vimos todos, pero por supuesto hubo entidades, la DAIA y otras entidades, que radicaron la denuncia, y sabe que está camino a ser destituido, está suspendido y sabe que va camino a la destitución, como correctamente debería ser. El presidente del tribunal tuvo que suspender, Marcelo Bartomeu, claro, Romero, está Néstor Barral, otro juez, hay legisladores, porque los jury en juiciamiento no solo son jueces, hay legisladores y hay un abogado de la matrícula que representa a los abogados de Rosario, una abogada.
0: Bueno, Waldo Wolf escribió en Twitter, este fachito de

0: Padró, que hace el escandalete, es el mismo que fue procesado por 96 casos de fraude al Estado. Claro, en el año 94, el justicialista Raúl Padró fue procesado por 96 casos de fraude al Estado y debió pagar una fianza para no ser encarcelado. Y además, una empleada del bloque Lealtad Peronista, Elsa Villarreal, lo acusó de haberla golpeado y acosado. Ese es Padró, ese es Padró. Bueno, María, uy, mirá
1: la hora que se hizo.
0: Hizo reta. Tengo para contarles después un proyecto de ley impresionante que va a cambiar la provincia de Buenos Aires.
1: ¿En serio?
0: En realidad, no uno, sino son dos. ¿Me haces acordar? Porque va a ser impresionante.
1: Doctor Yesi, ¿usted me puede hacer acordar que le haga acordar a Eduardo que cuente el proyecto?
0: La provincia de Buenos Aires va a dar vuelta como una media.
2: Haceme acordar, Lea.
0: Estos dos proyectos de ley son claves para que la provincia de Buenos Aires despegue definitivamente.
3: Ahora sí. Por fin, gracias a Dios.
0: Bueno.
1: Noto un dejo de ironía.
0: No.
3: Un dejo.
0: ¿Te pareció?
3: No nos hagas entusiasmar, Eduardo.
1: Sí, un ápice de ironía.
0: Un ápice.
3: Bueno, no nos hagas entusiasmar.
0: No, para nada. Bueno, temperatura y pronóstico del tiempo, María.
1: 8 grados 9 la actual temperatura, 5.8 la sensación térmica. Se esperan para hoy 18 grados de máximo.
0: Las tengo todas, María. Estoy congestionado.
1: Dios mío.
0: Me duele la garganta y estoy con conjuntivitis en un ojo.
3: No.
0: Estoy para atrás, María. Estoy para atrás.
2: Una joyita.
0: Es una joyita. El tipo está entero.
1: Estás impecable.
0: Impecable, sí.
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0: 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Cuéntame,
1: ¿a dónde vas cuando... Bueno, vamos rápidamente con los títulos, Willy querido.
2: Bueno, hoy Eduardo se va a conocer el dato de inflación, 16 horas el INDEC, el tema obviamente va a marcar, como siempre, una señal económica y hasta política para el gobierno, se espera que esté por debajo del 2%. Vamos a hablar también del dólar, que está ayer bajó, y el Banco Central, que sumió 280 millones de dólares de reservas, y por último el petróleo, que ayer subió 9% y queda en suspenso la baja de las naftas.
1: Sí, claro, eso es por el ataque de Irán a Estados Unidos y de Estados Unidos a Irán.
2: Exactamente, ¿no? Y el bloqueo que aplicó ayer Donald Trump, claro, que empieza a regir desde hoy, seguramente Dillon lo amplía, con al estrecho Hormuz.
1: Claro. Gaby, queridos, títulos.
3: Sí, señor, vamos a hablar de la causa Andís, porque el juez Ariel Lijo rechazó suspender el peritaje de los audios atribuidos a Diego Pañolo. Diego Pañolo pidió a través de Mauricio Alessandro, su abogado, que hagan un peritaje de audio. Ok, le dijo Lijo, Gendarmería, tómele registro de voz, no me niego, y ahora no quiero hacer el peritaje. Ok, dijo Picardi, tomemos la voz de las entrevistas televisivas y radiales que dio y con eso hagámoslo. Claro. Bueno, veremos qué pasa, en eso está. Vamos a contar qué pasó ayer con un desprendimiento de la causa que se conoce como la mafia de los contenedores, una causa que investigó Marcelo Aguinsky. Esta es otra, que se llama Tete Cargo, así se conoció en el mundo tribunalicio, que investigó Pablo Ayadarola, condenas de 7 años, después lo vamos a ampliar, porque importaban carbonato de calcio, pero contrabandeaban ropa, en realidad, fraude de cerca de 4 millones de dólares. Vamos a hablar de un nuevo revés para Insaurralde, la defensa quiso apartar al fiscal que lo investiga, el juez Luis Armela lo sostuvo, inclusive con la defensa dijo que tenía pérdida de objetividad funcional, el juez Armela, con algunas palabras criteriosas, habían tenido un enfrentamiento procesal, por supuesto, dijo que el fiscal Sergio Mola tiene un alto concepto de probidad y honestidad. Digamos, bajó un poco los decibeles en ese cruce entre juez y fiscal. Vamos a ampliar después lo que pasó ayer en el Consejo de la Magistratura, cuando el grupo antisemita irrumpió en el juicio político del juez federal suspendido de Mar del Plata, Alfredo López. Vamos a contar qué pasó con la causa Casca, a 20 años del inicio de la causa, y 22 de los hechos, quinta condena para Julio Bebido, suma 26 años, está con arresto domiciliario en Puerto Panal. Vamos a contar quiénes son los otros condenados, un fraude de 17 millones de dólares, entre los cuales hay también ejecutivos que en aquel entonces formaban parte de Escanca. Caso Cuéider, ayer fue día de sentencia porque Cuéider fue condenado a 2 años de prisión en suspenso, 1 año y 10 meses y Aranguicel, pero recordemos que tiene un pedido de detención de Sandra Arroyo Salgado y de la Justicia de Concordia cuando ingrese a Buenos Aires, cuando ingrese a Argentina, cuando sea liberado finalmente y vuelva a nuestro país, va a ser detenido, tiene un pedido de extradición. Ayer, Facundo Leal, en la causa Arsat, prestó indagatoria, no declaró verbalmente, acompañó un escrito junto con su abogado, se suma a la semana pasada la indagatoria de Diego Padilla, Gerardo Bochín, etcétera. Vamos a contar cuál es en qué está la causa. Y por último, ayer Casación Federal, en un voto de un plenario de Casación Federal, le recordó a todos los tribunales federales inferiores la obligatoriedad de hacer, digamos, de tener en cuenta los plenarios que el máximo tribunal penal de la nación dicta.
1: Bueno, lean títulos para hoy.
4: Bueno, obviamente el gran atractivo de hoy es la primera semifinal del Mundial de la Copa del Mundo a partir de las 4 de la tarde, hora argentina en Dallas, Francia-España, un partido tremendo para definir al primer finalista el próximo domingo, justo el día de la independencia francesa. En un rato repasaremos el historial reciente de un duelo que solamente tiene un cruce mundialista y lo ganó Francia hace 20 años con un partido fantástico de Zinedine Zidane. Vamos a hablar obviamente de Argentina, que ya llegó a Atlanta para jugar mañana también a las 4 de la tarde con Inglaterra. Obviamente hablaremos del equipo. Ayer en un momento Scaloni practicó con 13 jugadores, con lo cual deja más dudas de las que había, por lo menos del lado nuestro, quizás él no tenga ninguna, Molina o Montiel, y en ese ensayo con 13 se agregaron Nicolás González y Thiago Almada. Ya salió el árbitro anoche de Argentina-Inglaterra, va a ser el norteamericano Ismail Elfat. Árbitro, para mí, pobre para un partido tan grande. Ojalá que no tengamos que hablar de él, pero no me parece uno de los mejores árbitros para semejante partido. Y obviamente también hablaremos de Franco Armani y su despedida de River, muy emotiva, que va a merecer un párrafo aparte de aquí a las 10 de la mañana.
1: Bueno, Corbillot, querido.
5: Bueno, un estudio muy grande que se publicó en Lancet, que lo lideró Lucía Crivelli, es una neuropsicóloga argentina, y demostró una vez más, bueno, en Latinoamérica, cuáles son los elementos que facilitan la salud cerebral, que son el ejercicio físico, alimentación saludable, control cardiovascular, entrenamiento cognitivo y socialización. O sea, se corrobora lo que en otras culturas ya se ha demostrado.
1: Después. Vamos a hablar con ella hoy, en el día de hoy vamos a hablar con ella.
5: Muy bien. Tenemos miel, jengibre o gárgaras. Los tres sirven. Ajá. La miel para dolor de garganta, el jengibre, el agua tibia y sal. Vamos a estar hablando de los remedios caseros, cuándo usarlos y cuándo no usarlos. Okay. Y finalmente, algo que nos pasa bastante en estos días, el Schadenfreude, que es la alegría por la desgracia ajena. Así que es un problema si uno la siente todo el tiempo, pero claro. Si la siente estos días está totalmente, totalmente justificado.
1: Eduardo. Bueno, vamos con los títulos de Bike y Dillon. Dillon, buen día.
6: ¿Qué tal, Eduardo? Buen día a todos.
7: ¿Qué tal?
6: Necesitado de miel, porque tengo tos, debe ser el verano aquí en París. Bueno, 28 grados de temperatura, están los tanques en la calle, querido Eduardo, y los aviones surcando los cielos de la capital francesa por el Día de la Bastilia, lo decía Dios, Leandro. Así que incluso está Zelensky junto al presidente Emmanuel Macron. Dándole, incluso es el último desfile militar, gran desfile militar que va a estar presente el presidente Macron, porque obviamente el año próximo no tiene reelección, así que tiene un aspecto particular, repito, la visita de Zelensky y parte de los aliados, ¿no?, de Francia en la coalición de voluntarios para ayudar a Ucrania. Así que espectaculares las imágenes, y ayer los tradicionales fuegos de artificio en la Torre Eiffel, que son espectaculares, realmente media hora del cielo iluminado de París. Bueno, otros temas internacionales. Volvemos a este déjà vu permanente, vuelven los ataques o continúan los ataques sobre Medio Oriente, sobre Irán. 10% subió el petróleo en solo un día. Es prácticamente la disparada más grande que hubo en los últimos tiempos, así que está sobre los 80 dólares el precio del barril Brent, así que mucha preocupación. ¿Qué piensa hacer Trump? Incluso este proyecto de cobrar peajes a todo lo que tenga que ver con Irán, con los barcos que pasen por gestión de Irán, así que un 20% de peaje. Nadie sabe qué va a pasar, si esto es una guerra sin fin, así que ocupa esta mañana todas las portadas de la mayoría de los diarios internacionales. Otro tema que me llamó la atención hoy en el Financial Times, escuchen bien, las exportaciones mensuales de automóviles de China ya superan más de 1 millón de autos por mes. Es lo que fabrica la Argentina. No llegamos a fabricar 1 millón, creo, ¿no? No fue 700.000. Bueno, sí. En un mes China se convierten básicamente en los primeros, los dueños de la industria, si se quiere, automovilística mundial. ¿Qué más tenemos? Tenemos también la ola de muertes, ¿sí? Aquí por los fuegos. Ya son 10.000 muertes más que el mismo tiempo del año pasado, la misma cantidad, el mismo plazo que el 2025, hay fuegos, aquí uno muy cercano en Fontainebleau, que es uno de los bosques más importantes cerca de París, así que preocupación por los fuegos, incendios forestales. Y un título más que me parece importante, lo venimos siguiendo, son elecciones, o hay elecciones en octubre en Brasil, etapa de Folha de Sao Paulo y de O Globo. Una barbaridad, me parece, ¿no? Acá si no hay persecución política, díganme qué pasa. La justicia prohíbe a Flavio Bolsonaro visitar a Jair Bolsonaro, a su padre, porque dice que, bueno, que Jair Bolsonaro no puede estar haciendo, digamos, cuestiones políticas, ¿no? Porque está detenido. Bueno, la justicia le prohíbe a Flavio Bolsonaro, y esto dicen que es injerencia directa en la campaña. O sea, la justicia se está metiendo en la campaña de Flavio Bolsonaro para ser presidente de Brasil, ¿no? Así que el título. Y ahora sí les regalo este último, a ver qué les parece. Telegraph. Hoy dice una señora que se llama Francesca, ahora vamos a ver las fotos, a ver qué les parece, se convirtió a los 64 años en azafata. Parece que la compañía EasyJet empieza a contratar a gente grande, ¿no? Así que, bueno, nada, esto es una nota de color, que ahora se puede, las personas grandes pueden ser azafatas en las compañías aéreas. Me parece bien, que busquen otro trabajo y si
1: me
6: quieren.
1: Me parece bárbaro.
3: En Estados Unidos es muy común.
1: Es muy común.
3: Ver gente grande trabajando.
1: Gente de más de 60 años trabajando.
3: En distintas actividades.
1: Hasta, yo te diría, hasta en locales de comidas rápidas.
3: Sí, claro.
8: Sí, como cajeros de supermercados.
1: Sí, señor.
3: Exactamente.
1: Sí, señor.
2: Empleados en museos.
1: Sí, claro.
3: Exactamente.
6: Acá lo interesante es que estudió la carrera a los 64 años, se recibió y la tomaron y ahora, bueno, hasta que ella quiera. Dice hasta que a los 80 quiere trabajar.
1: Está muy bien, muy bien. Me parece bárbaro. Chao, querido. Hasta luego. Cerramos con Bike.
7: Adiós. 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
1: Bueno, voy al tránsito. Fino Martínez, buen día.
8: Buen día, Eduardo. Tenemos un accidente ya en la autopista 25 de Mayo, a la altura de Avenida La Plata, sentido centro. Empieza a complicarse ese tramo de la 25 de Mayo. También empiezan las demoras en la Avenida General Paz, entre Mataderos y Villa Devoto. Por el momento, va lenta la circulación en la autopista Panamericana, desde 197 y hasta Bulón, luego fluye. Y desde el oeste, entre Ituzaingó y Aedo. En la autopista Buenos Aires-La Plata, viene cargada la circulación a partir de Bernal, sin mayores complicaciones por el momento, pero sí con gran caudal. Y en la ciudad ocurrió un accidente en Avenida Sáenz al 1000, esto es a la altura de Hugh, en el barrio de Pompeya. En cuanto a los servicios, trenes, subtes, todos por el momento a horario.
1: Bueno, gracias.
9: Edu, dos malas noticias para la música. La semana pasada murió Bonnie Tyler, y esa sí. Otra mala noticia, terrible.
10: ¿Cuál?
9: Acaban de avisarnos que el reggaetonero Bad Bunny sigue vivo.
1: Señores, noticias, dos minutos, María. Dale. Dos minutos de noticias con el Mitre Informa primero. Sí.

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2: Frío en Buenos Aires, cielo algo nublado. La térmica, 5 grados, 8 décimos.
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2: Argentina e Inglaterra, de alto riesgo. Estados Unidos extrema las medidas de seguridad. Hubo una cumbre de la que participó el FBI, la FIFA, la policía de Atlanta y la de Miami. También hubo representantes argentinos e ingleses. Las autoridades catalogaron al partido como el encuentro de mayor riesgo de toda la competencia. Las hinchadas de Argentina e Inglaterra entrarán por diferentes zonas, pero compartirán gradas del hermoso estadio multimoderno de Atlanta. Partidazo desde las 16 en Dallas, se miden Francia y España. El que pase será finalista y jugará con el ganador de Argentina e Inglaterra. Scaloni tiene in pectore cambios, pero solo tiene que decidirlo. El técnico apuesta a sus soldados campeones del mundo, pero sabe que la derecha no responde con la dinámica necesaria para contener a los rivales ligeros. Se habla de modificar el lateral por el lado de Molina o de Paul. También se habla de sumar a Otamendi. Y también se habla de tocar a alguien en el medio. Y un día se fue Armani. El pulpo de River, también campeón del mundo en Qatar, arquero que le dio enormes satisfacciones al club millonario, anunció que se va a Colombia Nacional, entidad con la cual también triunfó. La emoción del pulpo.
3: Querida familia riverplatense, hoy me toca escribir una de las cartas más difíciles de mi carrera. Después de 8 años y medio inolvidables, llegó el momento de despedirme del club que soñé defender desde que era un niño. Cuando llegué en 2018, lo hice con una ilusión enorme. No solo llegaba a uno de los clubes más grandes del mundo, llegaba al club del que fui hincha toda mi vida. Vestir esta camiseta fue cumplir el sueño que me acompañó desde chico. Y jamás imaginé que el destino me regalaría una historia tan hermosa.
2: El pulpo de tránsito, Fernando Martínez.
4: Buenos días, perdón, tránsito lento ya en la General Paz entre Mataderos y Villa Devoto en dirección Río de la Plata, también en la autopista Panamericana, zonas de 197 y 202, en la autopista del Oeste, entre Ituzaingó y Aedo, y recordamos que se cerró la colectora de Cantilo entre Aeroparque y el puente Escalabrín Ortiz por las obras. Como alternativa, el tránsito deberá desviarse por Costanera, Guiraldes y continuar por colectora su camino. En cuanto a los servicios, están operando horario.
2: Todavía anoche. Lento amanecer. Arriba, arriba, arriba. Estamos en Pergamino, en Douglas High, en la 88.7. La térmica, 8 décimos de grado. Cielo algo nublado con neblina. Aquí en Capital Federal y Gran Buenos Aires, cielo algo nublado. La térmica, 5 grados 8 décimos. Y la humedad, 89%.
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8: Martín Esteban, buen día.
9: Sí, ¿cómo estás, Eduardo? Buen día para vos, buen día para todo el equipo. Buen arranque para todos. Bueno, ahora en un rato ya ingresan los primeros animales a la rural de Palermo. La exposición arranca este jueves. Bueno, se trata de una raza bovina y un ovino. En realidad es un carnero que viene de Azul, de la provincia de Buenos Aires, y una hembra de la raza Limusín, un bovino. Así que ahí va a pasar los datos de la mañana y en el acceso por Sarmiento, y se van directamente a la pista central a hacer el peritaje que hace el SENASA, el peritaje sanitario que se hace. Recordemos que tenemos 2.580 animales que van a estar llegando en las próximas horas a la rural, y vuelven las aves, después del tema de influenza aviar y todo lo que ya comentamos, vuelven las aves en esta edición de Palermo. Por otro lado, el Departamento de Agricultura de Estados Unidos destacó que la soja norteamericana está en un 65% en condición buena / excelente. Es prácticamente lo que estaba esperando el mercado. Igual, el año pasado, en esta misma instancia, estaba en un 70% esta condición. Así que ahí están los ojos puestos qué va a pasar con el clima durante la evolución, tanto de la soja como del maíz. Venimos con un Chicago de $439 para la soja en la posición agosto. Ayer, $490,000 la tonelada en Rosario. Así que veremos cómo va marchando este día, Eduardo.
8: Bueno, después hablamos.
9: Hasta luego, chau.
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1: A las 7 y cuarto de la mañana la temperatura en Buenos Aires es de 8 grados 8 décimas, con una sensación térmica de 5.8, cielo algo nublado, máxima para hoy 16 grados.
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2: Afortunados días, amigos en Extra de la Danza de la Fortuna. Recordamos, Ginebra de la Ciudad de la Cabeza, 6.867.
3: La mordida.
2: La provincia de Buenos Aires, gran Mauro Sepier, poniendo el primero en la pizarra, 552.
3: La madre y el hijo.
2: En Córdoba, 334.
3: La cabeza.
2: Santa Fe, 9.765.
3: El cazador.
2: Entre Ríos, 4.862.
3: La inundación.
2: Y en la tómbola de Montevideo, querido Eduardo, el 125.
3: La gallina.
4: Mirá.

0: Perú. Le mandamos un beso grande a los chicos que están yendo al colegio. Hoy un besito para la diosa de Camila.
1: Hola, Radio Mitre, soy
2: Hola.
1: Cami.
2: Hola,
1: estoy
2: Cami.
1: Estoy preparando para ir al colegio. Bien. Tengo 11 años. Hello. Le tengo que poner la remera de Messi a mi perrita,
2: a
1: Becky. Siempre los oímos y vamos con todo el miércoles.
2: Vamos, con vamos, todo, Cami.
1: Vamos. Bueno, siempre los escucho. Gracias por todo. Chao.
2: Beso. ¿Cómo le gusta hablar a Cami,
3: Divina. Qué bien que habla.
2: Divina.
3: Muy linda.
2: Me encanta.
3: A todos los chicos que quieran dejar su mensaje mientras están yendo a la escuela, el WhatsApp de audio es el 11-3003-0790.
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0: Bueno, María, hacemos un repaso por los títulos.
1: Y todo lo que tenés que saber antes de salir de tu casa en este martes 14 de julio de 2026. La justicia rechazó el pedido de Martín Insaurralde para apartar al fiscal que lo investiga por enriquecimiento ilícito. Lo cuenta el doctor Iesi.
2: Así es, Mary, el juez federal Luis Armela, que subroga al federal 2 de Lomas, por lo menos de momento, hasta que asuma el nuevo magistrado, que seguramente será después de la feria judicial que arranca el fin de semana próximo, que será Juan Tomás Rodríguez Ponte, rechazó la recusación que la defensa de Martín Insaurralde había promovido contra el fiscal Sergio Mola para apartarlo del caso. La defensa había dicho que el fiscal tenía una pérdida de objetividad funcional. El juez rechazó y destacó el alto concepto de probabilidad y honestidad que tiene para con el fiscal federal.
1: Removieron a un funcionario de la Embajada Argentina en España. A través de un decreto firmado por el canciller Pablo Quirno, se estableció que Alejandro Nimo, quien se desempeñaba como agregado especializado en el área de promoción de inversiones y comercio internacional de la Embajada, desde agosto de 2024, concluya con sus tareas después de casi 2 años al frente de un área clave para la captación de capital europeo para el país. Sube el petróleo y queda en suspenso la baja de las naftas. Amplía Willy Laborda.
3: La baja de las naftas llegaría en septiembre. Dicen que falta recuperar 15% del precio, pese a que hubo aumentos del 20%. Hoy el petróleo está 1% arriba en estos momentos, tras una jornada en la cual ayer subió 9%.
1: Desarticularon una banda que embotellaba agua en plantas clandestinas que funcionaban en casas particulares del conurbano. Los allanamientos en Canning derivaron en el secuestro de 600 bidones plásticos y la clausura de toda la maquinaria. No contaban con la documentación y arrojaban residuos químicos a la vía pública. Mundial 2026. Argentina ya está en Atlanta para jugar mañana la semifinal contra Inglaterra. Amplía Leandro Bonsante.
4: Exactamente, María. Llega anoche Argentina a Atlanta, donde ya jugó con Egipto. Hoy va a hablar Lionel Scaloni, 3 jugadores a designar. La selección vuelve, reitero, al escenario donde le ganó dramáticamente a Egipto. Después, obviamente, siempre están las dudas con respecto a la formación. Molina o Montiel es la duda, el interrogante en el lateral derecho. Ayer hubo un ensayo con 13 jugadores. Se sumaron al mismo Nicolás González y Thiago Almada. Lo que sí está definido es el árbitro del partido de mañana, el norteamericano Ismail Elfat, quien ya dirigió 3 partidos en la Copa del Mundo, el empate 2-2 entre Países Bajos y Japón, la victoria de España 1-0 sobre Uruguay y el duelo de octavos de final entre Brasil 1, Noruega 2. A mí, reitero, no me parece un gran árbitro para semejante partido, pero hay un tema no menor. CONCACAF, una vez que se quedó sin sus equipos en carrera, Canadá, México y Estados Unidos, dijo, bueno, pongo a mis árbitros para las semifinales. Ustedes piensen que hoy España-Francia la va a dirigir el salvadoreño Iván Barton. Argentina-Inglaterra, un norteamericano, Elfat. No son los mejores árbitros para estos partidos. Ojalá que yo mañana no tenga ni que hablar ni de Barton, ni paseado de Elfat. Pero bueno, son decisiones que mezclan un poco el manejo de las federaciones a la hora de elegir.
0: Ahora, el árbitro que va a dirigir Argentina, ¿cómo se llama? Elfat.
4: Ismail Elfat.
0: Ok. Yo tengo entendido que el tipo es musulmán.
4: Sí, claro.
0: Marroquí. Uh-huh. Llegó a los 18 años a los Estados Unidos.
4: Ahí se nacionalizó.
0: Se nacionalizó estadounidense. Así que decir que es estadounidense.
4: Bueno, es como figura oficialmente FIFA, como Fagani. Alireza Fagani. Alireza Fagani es iraní, pero representa a Australia para la FIFA. Y es uno de los grandes candidatos a dirigir la final.
0: Escuchando desde ayer que, como es estadounidense y Trump está alineado con Milei, entonces va a arbitrar a favor nuestro. Pero también escuché que, como es musulmán y en realidad Messi y la selección argentina está apoyada por Netanyahu, entonces nos va a perjudicar.
4: Bueno, nadie pierde en esta, ¿no? Yo lo que sí miro, lo reitero...
0: Vengo escuchando mucha pelotudez. Vengo escuchando mucha pelotudez, yo
4: creo,
0: en serio.
4: Lo que sí creo es que CONCACAF sí se aseguró por lo menos de tener, bueno, sus árbitros en 2 semifinales grandes, digamos, poner un salvadoreño y poner al, bueno, marroquí, musulmán, estadounidense, como ustedes quieran, Elfat. A mí me parece poco árbitro para mucho partido, pero bueno, en definitiva, ojalá que tengamos que hablar un poquito de ellos, tanto hoy como mañana.
0: Por el tipo es perfecto, qué sé yo.
4: No estoy diciendo que va a dirigir mal, digo, no, de acuerdo a lo que viene el Mundial de él, sí. No me parece que sea el mejor árbitro para dirigir una Argentina e Inglaterra. Después mañana puede tener un partido destacado y lo diremos también.
0: Muy bien.
4: Eso.
0: 7:21. Me voy al tránsito, Fino Martínez.
5: Sí, Eduardo, tenemos un accidente en la autopista del Oeste. Atención, porque en el kilómetro 24 y medio, Mano Capital, hay reducción del carril rápido por el choque entre dos motos. Hay heridos, están trabajando en el lugar. Esto está frenando el tránsito a quienes vienen desde la zona oeste. Lenta la Panamericana entre 197 y Tames. La General Paz sigue con congestión de Mataderos a Villa de Devoto, luego se agiliza en dirección al río y muy cargada todavía la autopista Buenos Aires-La Plata. Trenes, subtes, todos están operando horario.
0: Muy bien.
6: Sí, hijo, tengo que decirte algo. ¿Qué papá? Fuiste adoptado. ¿Yo adoptado? Uy, entonces quiero conocer a mis padres biológicos. Tus padres biológicos somos nosotros, los nuevos vienen mañana a buscarte.
0: Bueno, señores, efemérides y desembarco. Dale.
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0: 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Muy, muy bien. Bueno, Doc.
10: Muy bien. Hoy tenemos los estrenos que nos manda el padre Manolo. San Camilo de Lelis, patrono universal de los enfermos, hospitales y del personal hospitalario.
0: Mirá vos qué bien.
10: Es un hombre que allá por el siglo XVI, un sacerdote italiano, a los padres, a los curas, a los voluntarios que ayudaban a los heridos en las guerras y en las catástrofes, les puso una cruz roja bien grande para que se supiera quién era. Y eso lo inspiró a Henri Dunant para que años más tarde fundara la Cruz Roja con ese mismo símbolo, ¿no? Así que bueno, muchas gracias al padre Manolo. Hoy tenemos el día de la toma de la Bastilla. La toma de la Bastilla, en realidad lo que se celebra el día de hoy fue el primer aniversario de la toma de la Bastilla. La toma de la Bastilla fue en 1789, claro. Ahí estamos escuchando la Marsellesa, que la escribió en una noche el autor, y que fue uno de los grandes símbolos de la Revolución Francesa, que comenzó ahí, bueno, y no le fue bien a Luis XVI, no, tuvo problemas.
0: El himno más lindo para mí es el argentino. Ahora, después del himno argentino, este es uno de los más lindos del
2: segundo
0: planeta, ¿eh? ¿O no?
2: Sí, segundo Francia.
4: Yo extrañé horrores en el Mundial el himno de Italia.
0: Sí, el de Italia también, no sé.
10: Eduardo, ¿vos sabés lo que escribió en su diario Luis XVI el día de la toma de la Bastilla? Nada.
0: Nada,
10: claro. Porque habían salido a cazar y no habían cazado nada. Entonces puso nada. No cazaron nada, no pasó nada. Bueno, pasaron cosas. Muy bien. Y la otra cosa que nos dejaron los franceses es la sopa de cebolla, el soup d'oignon.
11: Qué rica.
10: Es tan, tan rica. ¿Qué? Tiene solamente 40 gramos de manteca, son 3 cucharadas soperas de manteca.
11: Sí, me engorda un poquito, ¿no, Doc?
10: Sí. Es el día del auxiliar de enfermería. Un saludo a todas las...
2: Saludos.
10: No es el día de las enfermeras, es del auxiliar.
2: Pero también importante.
10: Muy importante.
2: ¿Qué te parece?
10: Es el ocupado del aseo, los baños, vendajes, higiene, limpieza de materiales, control de medicamentos. Una pieza indiscutible. Es el Día Mundial del Chimpancé.
4: Mira vos.
10: ¿Verdad? Jane Goodall era una conservacionista y se conmemora el primer día que llegó a un parque de proteccionista de ahí de Tanzania, y ella se fue a vivir con los chimpancés, le sacó el número y le puso el nombre.
2: Mira vos.
10: Bueno, te cuento, los chimpancés son los más parecidos al ser humano. Comparten el 98 al 99% del ADN. Y bueno, usan herramientas, cazan en grupo, usan lanzas. Y bueno, son realmente muy, de todos son muy inteligentes. Y se pelean entre ellos también, se pelean y se matan entre ellos. Y hoy es el Día Internacional del Tiburón. Los tiburones se comen 10 personas por año.
11: Ah, bueno.
10: Y los humanos matamos 100 millones de tiburones por año, así que estamos a mano.
2: Tiburón.
10: Claro. Sí.
6: Tenía un amigo que le llamó tiburón con acidez.
2: ¿Por qué?
6: Se comía un hombre y lo repetía y lo repetía.
10: Bueno, y hoy hubiera sido el cumpleaños de Gustav Klimt. Gustav Klimt fue... Vos sabés que cuando yo llegué a Viena hace unos años a un congreso y estaba uno de los cuadros de esos de oro, porque él pintaba en oro, Klimt, el austríaco. Pintaba realmente óleo y láminas de oro, porque su familia se dedicaba a eso. ¿No? fue el segundo cuadro más caro. El primero, uno de Salvatore Mundi, de Leonardo da Vinci, 450 palos verdes. El de Klimt, 236. Y después, ¿viste esa carita de Marilyn, esa cara de Marilyn, de Andy Warhol? Esa se vendió en 195 millones de dólares. Esa que la conoce todo el mundo. Bueno, dicho lo cual, Eduardo, las voces a las efemérides musicales. La primera es el 1982, The Wall. Una obra impresionante.
0: A ver. Qué genial, ¿eh?
10: Genial.
0: Grande, grande,
10: y en el 2003 Eduardo muere con Pai Segundo, el guitarrista cubano. Falleció a los 95 años.
0: Un clásico.
10: Y Tina Turner, en 1985, publica No necesitamos otro héroe. Es la banda sonora de la película Mad Max.
11: Tremendo tema.
0: Gran tema, ¿eh?

0: ¿Qué más? Dicho lo cual, mi querido Eduardo.
1: Dicho lo cual, vamos ahora al desembarco.
2: Vamos,
1: ahora
2: sí. Vamos, vamos.
3: Que vuelva
4: Doc,
3: Glenn.
4: Vamos, Doc.
2: Vamos, Doc.
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0: Bueno, muy bien. Esta es la corte. Sí, sí, María.
1: Hay una denuncia.
0: Grave.
1: La reaparición con vida de uno de los pollos que estaban desaparecidos.
2: Está. Es terrible el tema de los pollos.
1: ¿Hay un video de dónde apareció el pollo?
0: A ver,
1: A ver.
0: No. Pónganlo.
2: Ahí está.
3: Arriba el colectivo.
2: En un colectivo, timbre en reparación. ¿Cómo puede ser?
1: No, timbre en reparación del colectivo.
4: Y tocas el pollo para que haga de timbre.
0: Claro,
2: para que el chofer sepa que tiene que parar.
1: ¿Dónde apareció esto?
0: En un colectivo.
2: Claro.
3: Mirá dónde terminó.
2: Un agente encubierto.
4: Mira, pinta de conurba eso. Mira que yo soy el conurbano, amo el conurbano. Munro, Florida, Villa Martelli. Eso es conurbano, pero.
0: Bueno, el otro está congelado, María.
1: Sí, lo tengo que descongelar.
2: Tenés que ir, Mary. No viniste vos y.
1: Quedaron los pobres austríacos ahí congelados. Pero funcionó, ¿eh?
0: ¿Y ahora vas a poner a los ingleses?
1: Sí, porque uno de los congelados fue en bolo.
0: Claro, sí, claro.
2: Bien, ahí.
4: Lo echaron, letal.
0: ¿Y ahora quién vas a congelar, María?
1: Vamos a congelar a Bellingham.
2: Por favor, Bellingham.
0: A Harry Kane.
1: A Harry Kane. Y
0: por
1: al
0: favor,
1: arquero.
0: Sí, claro.
4: Al arquero siempre hay que congelarlo.
1: Exactamente.
0: Y hay un lateral también.
2: Sí.
4: Es una flecha. O'Reilly. O'Reilly, Spence. Conza, no sé cuál.
2: Sí, es letal, Mary. Entonces, bueno, Gordon también habrá.
1: Bueno, tampoco es
4: Anthony Gordon. Comprado recientemente por el Barcelona. Gordon lo compró el Barça.
0: Yo, al lateral por izquierda, yo lo congelaría.
4: O'Reilly.
2: Amplía el cupo, Mary. Amplía el cupo.
0: Yo lo congelaría, María.
1: Pero con tres venimos. Aparte,
0: Bellingham.
1: No sé si se dieron cuenta que yo en los globos que están en el medio.
0: Y congelá por las dudas al arquero. Bastante bueno.
1: Al arquero sí, al arquero sí.
4: Al arquero siempre hay que congelarlo.
1: No, en los globos que están acá en el medio puse el nombre de los que hicieron los goles.
2: Ah, muy bien.
1: Esto lo hice el viernes.
2: No, bien, Mary. O sea,
3: Lautaro Martínez.
2: Bien, Mary.
1: Lautaro y a Julián puse.
3: Julián Álvarez ahí.
2: Bien, Mary. Vamos, Mary.
3: Por más globos.
2: Confiamos en vos, Mary. Vamos.
4: Vamos, Mary.
2: Vamos, Mary.
3: Bueno, sí. Pero Willy.
2: Volvió Willy hoy.
3: ¿Te dijo Karin la nueva cosa que pasaron acá en el desembarco?
0: Ya empieza la agresión gratuita.
3: No, no, no. Tengo el apoyo de la selección.
1: ¿Eh?
0: ¿De qué selección? ¿De qué selección?
3: De la selección de fútbol.
0: ¿Y qué tiene que ver?
3: Y bueno, ¿cómo que tiene que ver?
0: No, nada.
2: ¿Podés tener el apoyo de Donald Trump?
0: Claro, no nos importa nada.
4: Porque acá tenés Pepino, apoyo.
2: Te bochamos. Ya está condicionando al señor Laborda.
0: Claro, claro, claro.
4: Acá vamos, está Martito. Apoyo.
0: Dale, arrancá.
3: Bueno, el mismo aire. Yo comparto con Willy el mismo aire, pero no la vida. A mí me Pablo Dora.
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0: Para mí no es de desembarco.
1: No es de desembarco.
2: O sea, es un tema.
1: No todo Pablo Alborán.
2: Ya que hay tantos temas de Pablo Alborán.
1: Sí.
2: Hay muchos temas de Pablo Alborán. Este justo Alberto.
4: Fuerza, Doc, fuerza.
3: A mí me encanta Pablo.
2: Y bueno, ¿qué quiere? No sé menos quién lo eligió, pero menos, claro. Menos. Es bueno Pablo Alborán, pero bueno, en este.
0: 0-1.
3: 2019. Olivia Rodrigo publica Todo lo que quiero.
0: Olivia Rodrigo.
2: Buena, buena esta chica. Ahora no sé el tema, ¿eh?
4: Va, diría el doctor Bilardo. Va. Me gusta, ¿no? Ah, volvió Willy. Yo, perdón, Willy, yo me estoy tomando.
3: Está buenísimo este.
0: Para mí no es de desembarco.
2: Vos sabés que me encanta Olivia Rodrigo.
4: Estuvo
2: acá en el Lollapalooza.
4: Pero.
2: Menos este tema.
0: 0-0 abajo.
2: Rápido, 0-2. Pero fue dos goles.
0: 0
2: sacó
0: abajo.
2: Del medio.
4: Entra, Doc.
3: Mira, Willy, cada vez que te miro.
2: Ellos dos, ¿no?
0: Te botan. Claro.
3: Decía Kiss.
2: Te extrañaba, güey.
4: Otro más. No matter what I'm
3: going through, it's easy to see. Es el dolor.
0: Every time. No es para mí de desembarco. The things I never told you. Para mí no, pero bueno.
2: Faltan los otros dos votos.
1: Estoy en la duda, pero estoy más para el no que para el sí.
3: Yo creo que se cuenta.
0: Escuchá esta parte. Esto es 9.
1: No.
2: Es mucho grito.
4: 0-3.
2: No será efemérides esto.
4: ¡Fuerza, Doc!
2: ¿Cómo titula el comentarista, señor Bonsanti?
0: 3-0, una goleada.
4: Aparte, pará, venía de ser un lunes de. Yo le puse en la semana que vamos camino al conocer el campeón del mundo, que había jugado como un candidato.
0: Sí, claro, claro.
4: Y hoy es claro. Como fracaso y decepción.
2: Qué título duro.
3: Voy a ver si me tumbo.
4: Como acá el zócalo del querido Fernando Niembro, de decepción, falencias y no sé qué más, le había puesto una. Habría que titular en esa tónica. Fracaso y decepción.
2: Va a ser
4: no.
3: Se hablo con amor.
2: ¿Va a ser por otro, Albertito?
3: Sí, voy con otro, sí.
2: El
3: problema del amor.
2: Ahora sí.
0: Casi te acompaño. más para, me parece que este tema es más para striptease que para, pero
3: te lo damos, se lo damos.
1: Mira quién apareció ahí, Hugh Grant.
0: Me gusta este tema.
2: Sí.
0: Me gusta.
2: 3-1, descuentes con todo, Lean.
0: 3-1. Igual sigue siendo goleada, 3-1.
4: No juega la final,
3: el
4: ¿no?
3: tiempo no se apura si no te mandaba la última remontada con los dos temas que tengo.
2: Descontó Alberto.
4: El título en este caso sería Cormillot camino al tercer puesto. Como mucho. Como mucho. Porque puede ser cuarto también.
0: Hay que ver.
4: No, yo porque lo estoy comparando con esta semana donde se define el campeón, el subcampeón, el que termina en el podio.
6: ¿No juega la final para vos?
4: ¿A este ritmo? Ni de casualidad.
0: No, ni de casualidad.
3: Por goleada.
0: No. Hoy por goleada fue.
3: Ayer
0: ganaste por goleada, hoy perdiste por goleada.
4: Y no es mi culpa, ¿eh?
3: No, pero no es lo mismo 3-0 que 3-1. Yo le gané 3-0.
0: No, siempre es goleada. Cuando te hacen 3 es goleada. El otro es el gol, ¿cómo se llama?
4: Del honor. El gol del honor.
0: Ponele,
4: el de la estadística.
0: Va a bueno, hoy elige el doctor Iesi.
2: Sí, señor, doctor Feynman, gracias.
6: El doctor Feynman.
2: Dedicado a mi esposa Gucci, por supuesto.
6: Qué bien, Gucci.
2: Gracias, un beso grande, con mucho amor. Un tema del señor Chayanne, Me pierdo contigo.

0: un culo.
1: Muy bien, gracias, Willy. Gracias, gracias, Willy. Gracias.
2: Bien, bien.
1: Sí, gracias.
2: Bueno, elige un oyente.
3: Hola, chicos, buen día. Habla Moni de Marcos Paz.
1: Beso.
3: Les voy a recomendar un tema de Metallica, que si bien es una banda metalera, pero este tema es especial para el desembarco. Se llama Y Nada Más Importa.
4: Con este tema se casó Jorge Lanata, ¿se acuerdan?
2: En serio, sí.
1: ¿Ah, sí?
4: Sí.
2: Sí, tenés razón, María.

0: memoria que tenés, lindo María, recuerdo, lindo casamiento, ahí estuvimos. Bueno, un famoso elige.
1: Hola, queridos amigos de Alguien Tiene Que Decirlo. Maestro. Soy Jorge Porcel Jr. Quiero dejar una sugerencia para el desembarque.
2: El trabajo.
1: Un tema con el que chapaba mucho en una época era el de George Michael, Murmullo Descuidado. Me mataba cuando arrancaba con el saxo.
3: Parece el pollo. Sí.
4: La verdad, parece el pollo.
0: Está bien, Jorgito, listo, ya está.
2: Gran trabajador, Jorgito, ¿no, Rolo? Gran trabajador, Jorgito Porcel.
1: Una persona muy decente. Siento Bill Clinton sin la lengüiski.
4: Ah, lengüiski.
5: Un tipo muy decente, Jorgito Porcel. Encuentra un trabajo y lo devuelve. 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
6: 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No me compras un chipá que están vendiendo enfrente.
5: Bueno, esto es Boliches de Mendoza. El Diablo Sketch.
2: Sketch.
5: Homero sin H.
2: Ah.
5: Y Scandal.
2: Scandal hay en varios lugares.
5: Sí. Y el recuerdo para un grande.
6: ¿Para quién? Bien.
5: Pepino Di Capri.
2: Un gran. Qué grande Pepino.
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2: grande Pepino.
5: Bueno, es lento, ¿eh? Pepino es un...
0: Es lento.
4: Sí, no podemos matar este tema. Está bueno.

0: Sí, este no, lo que pasa es que no está en temporada.
1: Qué lindo con el gin tonic.
2: Muy bueno, Qué camisa, Camisaza.
1: Mirá.
2: Mirá qué camisa ni pegó.
0: ¿Qué sabemos de Pepino?
3: Pepino DiCaprio, un grande. Este tema es de 1973, Un gran amor y nada más. Con este tema ganó el Festival de San Remo en el citado año. Su verdadero nombre es Giuseppe Faiella.
0: Ventano.
3: El tipo que de alguna manera, dicen, así está calificado, modernizó la música italiana. Porque en los 60 llegó a cantar en algún momento, participar en alguna canción de los Beatles.
0: Mirá vos.
3: Pepino DiCaprio.
0: A Elton John, a ponerle a Paul McCartney con Pepino.
2: Qué brechi.
3: Adivinen dónde nació y dónde murió Pepino.
2: En Capri.
0: En Capri.
4: En Argentina.
3: Sí, señor.
2: En la isla de Capri.
3: Sí, claro.
1: Qué maestro.
3: Claro.
2: Se murió hace unos días, pobre.
4: Qué sagaces que son.
2: ¿Sí? Viviendo acá, se murió el 11 de julio.
1: Estaba servido. Sí.
2: Ahora. Tres días.
5: Hace tres días.
0: Por eso traemos el recuerdo de este grande.
2: Exacto, bien, Rolito, bien.
5: Mirá,
2: un homenaje.
5: Bueno, buen tema. Buen tema. Cerra.
0: De Pepino.
4: Cerramos entonces sin matarlo. 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
0: Dice el genio, te concedo tres deseos. Tres deseos, quiero tener siempre la razón. Concedido, te quedan dos. No, me quedan ocho.
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1: Bueno, estaba leyendo, María, mira esto, la mitad de los argentinos se considera de clase baja, la mitad, el 50% de la población se considera de clase baja, el 86% sostiene que su salario perdió frente a la inflación y el 61% asegura que sus ingresos alcanzan como máximo hasta el día 20 de cada mes. Bueno, está en línea Claudio Montiel, director de Centric, que hizo justamente este trabajo. Claudio, ¿qué tal? Buen día, ¿cómo le va?
2: ¿Qué tal, Eduardo? ¿Cómo estás?
1: Números impactantes, ¿eh?
2: Sí, la verdad que sí. Lo que vemos ya hace varios meses es que está muy atado. Cuando uno le pregunta a la gente si su salario le gana la inflación, hace ya muchos meses que viene dando muy negativo este dato, sí. Tanto en el público, te diría más, que votó el año pasado por la Libertad Avanza en las provincias, como un votante más opositor. Todos coinciden en este punto. Obviamente que hay una diferencia en cómo se interpreta este dato. El votante de la Libertad Avanza lo interpreta como un sacrificio necesario que están atravesando, y claro, un votante más opositor lo toma más como un dato negativo del modelo económico. Pero el número de gente que se autopercibe, o sea, cuando nosotros preguntamos por cómo se siente, digamos, si lo quieres ver más desde el punto de vista del humor de la opinión pública, bueno, más de la mitad se autopercibe de clase baja, ¿no?
1: Claro, sí. Apenas el 10% se identifica de clase alta.
2: Sí, es gente que básicamente lo que te marca es que puede llegar a fin de mes, o sea, fíjate que esa sensación de sentirse de clase media o de clase alta tiene más que ver con poder pagar las cuentas y llegar al 30 del mes. Claro. Y volvemos al mismo dato, que son dos, ¿no? El no poder ganarle a la inflación, que eso es generalizado a nivel país completo. Digo, 9 de cada 10 es un dato realmente muy alto. Y se correlaciona mucho con que el 61% le dice que no supera el 20. Eso después dispara el endeudamiento de la familia, eso después dispara los índices de morosidad. Está todo realmente encadenado y se nota que hay un problema de, o por lo menos lo que se percibe de la opinión pública, un problema de ingresos.
1: 4 de cada 10 se consideran de clase media.
2: 4 de cada 10 se consideran de clase media. Incluso de muchos de los que se consideran de clase media, también te dicen algunos, un porcentaje.
1: Que no llegan a fin de mes.
2: Claro, que no llegan a fin de mes. Apenas puedo llegar al 25 o apenas llego a fin de mes. El no llegar a fin de mes, te diría que incluso cuando uno abre la encuesta para que la gente opine libremente sobre una pregunta, sin darle patrones cerrados, te marcan lo mismo, el endeudamiento, el no poder llegar a fin de mes, claro, el salario que no alcanza.
3: Claudio, un gusto saludarte. Guillermo Laborda, ¿cómo andás?
2: ¿Qué tal, Guillermo? ¿Cómo estás?
3: Bien, ¿tenés datos de la misma encuesta, pero hace 3 o 4 años? Porque me gustaría saber si realmente el llegar a fin de mes también se sentía en la anterior administración y en qué porcentaje.
2: Nosotros particularmente no, porque hace poco que hacemos este producto que llamamos Monitor de Opinión Pública, pero sí hay colegas que han hecho estas mismas encuestas, y es un problema que viene de hace mucho tiempo el no llegar a fin de mes. No es un problema nuevo que apareció hace 2 años, o el sentirse de clase baja. Digo, cuando uno, yo no lo hablo con datos propios de Centrix, pero sí de colegas que obviamente uno siempre está mirando encuestas, la realidad es que la percepción de una clase que no baja, digamos, que no llega a una clase trabajadora, que aún con varios trabajos se considera de clase baja, viene hace más de 4 o 5 años, hace bastante tiempo, porque los empleos son de peor calidad, porque los salarios son bajos, porque el salario básicamente no alcanza, hace mucho tiempo.
1: Claudio, muchísimas gracias, ¿eh? Gracias por atendernos.
2: Un abrazo grande.
1: Gracias. Claudio Montiel.
4: Eduardo dice que está todo tan caro que lo más barato es el sueldo. Antes la gente le tenía miedo a la llegada de fin del mundo, ahora le tiene miedo a la llegada de fin de mes.
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1: Sí, Doc.
7: Bueno, leíamos en La Nación un artículo muy interesante acerca de la doctora Lucía Crivelli, neuropsicóloga, y el estudio que hizo demostrando que hay 5 hábitos que en los latinoamericanos pueden posponer la declinación cognitiva, o sea, pueden preservar la salud cerebral. Esto se presentó en la Conferencia Internacional de Alzheimer de este año y se publicó en el Lancet, una de las revistas de mayor prestigio del mundo.
1: La tenemos en línea justamente, sí, pues, ¿no? Lucía Crivelli, ¿qué tal? Buen día, ¿cómo le va?
7: Buen día, Lucía.
1: Lucía Crivelli.
8: Buen día, ¿cómo están?
1: Muy bien.
8: Hola,
1: muy bien.
8: Eduardo.
1: Gracias por atendernos.
8: Yo estuve en el programa de ustedes, estuve en persona.
1: Sí, hace un muchísimo
8: año, más
1: tiempo.
8: O menos.
1: En otra radio.
8: Sí.
1: Exactamente.
8: Sí.
1: Bueno,
8: sí.
1: Nos cuenta acerca de este estudio que logró prevenir en un 55% la demencia en adultos mayores.
8: Bueno, les cuento un poquito el contexto. Entonces, yo estoy ahora en Londres a la conferencia de Alzheimer's más grande que se hace en el mundo una vez por año, y lo que anunciamos fueron los resultados que, como decía el doctor, publicamos en The Lancet. Es un journal que tiene un altísimo impacto, es el journal con mayor factor de impacto en el mundo, y nuestra investigación es muy relevante porque lo que logramos hacer es juntar investigadores de 12 países distintos de Latinoamérica y liderados desde Argentina. Yo soy la investigadora principal de esto. Pudimos hacer un tratamiento que consiste en trabajar sobre 5 factores, que son la alimentación saludable, el ejercicio físico, el control de los factores de riesgo cardiovasculares, el ejercicio cognitivo y la socialización, en un grupo de personas, 500 personas, para prevenir el deterioro cognitivo. Este grupo de personas mejoró cognitivamente un 55% más que aquellas personas que recibieron simplemente consejo médico. Ahora bien, los dos grupos mejoraron. O sea que ya recibir consejo médico encontramos que tenía un efecto positivo sobre el desempeño cognitivo. Y un 55% más de efecto lo tenía haber recibido estas intervenciones de una manera regular, frecuente, intensiva y estructurada.
1: O sea, la demencia se puede prevenir.
8: Sí, en realidad nosotros lo que acá prevenimos es el deterioro cognitivo. O sea, okay. A nivel individual uno no puede decir que una persona, porque mejore cognitivamente después de 2 años, eventualmente no va a tener demencia.
1: Ah, okay.
8: No la previne.
1: Okay.
8: Por ahí más adelante tiene demencia. Pero eran todas personas en riesgo de demencia porque tenían factores de riesgo para la demencia, como por ejemplo un rendimiento en memoria subóptimo, factores de riesgo cardiovasculares de alto riesgo. Sin embargo, mejoran en vez de empeorar. Lo esperable para esta población es que a medida que pasa el tiempo, 2 años, vayan empeorando. Nosotros conseguimos que mejoren y mucho.
1: ¿Y cómo se puede mejorar lo cognitivo? ¿Hay forma?
8: Bueno, lo interesante de esto es que el outcome, o sea, el resultado final, es la función cognitiva. Es decir, nosotros logramos resultados en la cognición global, o sea, cómo funciona en general tu cerebro para conocer y aprender, pero en la memoria, en la atención y las funciones ejecutivas también. Y se mejora a través de, no directamente estimulando estas funciones, porque la pregunta que yo recibo muchísimas veces en el consultorio, o incluso también en los medios, es, ¿sirve hacer sudoku? ¿Sirve hacer sopa?
1: Claro, sí, tal cual.
8: Lo que sirve no es necesariamente directamente estimular este área, que es una parte de estos factores, sino también trabajar sobre la salud integral. Sabemos que no somos cuerpo y alma, mente y cuerpo, ¿no? No estamos tan cartesianamente divididos.
1: Somos
8: una integridad.
1: Somos un todo, claro.
8: Claro. Necesitamos trabajar sobre los 5 factores. Ejercicio físico, nutrición, control cardiovascular, ejercicios cognitivos también y socialización. Esas 5 cosas juntas producen un efecto sinérgico, un efecto que mejora globalmente el rendimiento. Y no es lo mismo hacer una cosa o la otra. Hay que hacer todo junto.
1: Sí.
7: Es para Lucía, buen día, Gormillo le habla.
8: Buen día, doctor, un placer saludarlo.
7: Un gusto, Lucía.
8: Un honor para mí.
7: Yo quería preguntarle si cuáles fueron los ejercicios cognitivos que se hicieron.
8: Bueno, los ejercicios cognitivos que hicimos fue usar una plataforma digital. Porque como saben, en Latinoamérica los teléfonos son mucho más populares que el lápiz y el papel últimamente.
1: Claro, claro.
8: Entonces usamos una plataforma digital de ejercicios que estaba diseñada para que los ejercicios sean cada vez un poquito más difíciles y que la persona no llegue a frustrarse, pero sí que se sienta exigida todo el tiempo, porque sabemos que la neuroplasticidad la capacidad de generar nuevas conexiones entre neuronas y nuevas neuronas está a lo largo de toda la vida, si bien es mucho más intensa en la juventud que en la vejez, necesita y requiere estímulos que sean desafiantes.
7: Y si yo quisiera aplicar...
8: la sopa de letras no es porque sea tecnología que es más desafiante, es más desafiante porque es cada vez más difícil. Eso es lo importante.
7: Si yo quisiera, doctora, aplicar a la vida cotidiana o a los que nos están escuchando, que voy a decir, bueno, a mí me gustaría estimularme, ¿cuáles son dos o tres ejercicios o actividades que usted recomendaría?
8: Yo recomendaría que hagan algo que es completamente inhabitual y que aprendan algo nuevo. Por ejemplo, me preguntan, ¿aprender un idioma nuevo sirve? Siempre sirve aprender un idioma nuevo, por supuesto. Pero también, para alguien que no está habituado a cocinar, ponerse a hacer una receta y hacer 5 tareas en simultáneo y controlar los tiempos es un desafío. Entonces, para algunas personas tiene que ver con un hábito, o sea, tiene que ver con romper la rutina, con desafiarse, con hacer algo novedoso y que sea distinto para el cerebro, porque el cerebro es como si fuese un árbol que tiene ramas. Esas ramas necesitamos fortalecerlas, por supuesto, con la salud integral, pero también necesitamos crear nuevas conexiones entre las ramas. Así, si con la vejez y la neurodegeneración alguna de estas ramas se cae, tenemos otra para sostenernos.
1: Ok, ¿y esa plataforma cuál es?
8: La plataforma que usamos se llama Brain, como cerebro, HQ.
1: Okay.
8: La investigación nuestra fue financiada por la Alzheimer's Association y teníamos fondos y teníamos financiación para el uso de esta plataforma. No es una plataforma de uso gratuito. Sin embargo, hay plataformas de uso gratuito que son interesantes. Hay un grupo de Mar del Plata, de CONICET, que está trabajando en una plataforma muy linda argentina que se puede usar también.
7: ¿Cómo se llama la plataforma? ¿La de Mar del Plata?
8: Se llama algo como, lo buscan en internet, ponen CONICET, PSI, como psicología, lab, y aparece.
1: Lucía, muchísimas gracias, ¿eh? Gracias por atendernos.
8: Gracias, un saludo para todos.
1: La doctora Lucía Crivelli, doctora en psicología, investigadora del CONICET y jefa de neuropsicologías del FLENI. Mirá vos. Bueno, señores, faltan 2 minutos para las 8.
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4: Barrio Picante, si los hay, ¿sí? Si te ven mal es que estás consumiendo drogas. Si te ven bien es que estás vendiendo droga. Ajá. Y si no te ven es que estás en cana por droga.
1: Oh. Voy al tránsito, Fino Martínez.
9: Sí, Eduardo, todavía con demoras en la autopista del oeste tras el accidente del kilómetro 25, sentido a capital. Hay complicaciones en la autopista Panamericana ahora, con retrasos que vienen desde 197 y se complica el ingreso también a quienes intentan retomar desde el ramal Tigre hacia el troncal principal. La Plata-Buenos Aires desde Quilmes con retrasos por tramos y se complica a partir de Dock Sud, y la autopista Perito Moreno desde Parque Avellaneda hasta ingresar a Lugones. La General Paz lenta en el primer tramo de Mataderos a Devoto y luego desde Tecnópolis hasta ingresar a la avenida Lugones. Los servicios trenes subtes todos a horario.
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1: Sí, Leán.
4: Bueno, Eduardo, se viene un martes de superacción. Primera semifinal de la Copa del Mundo. Lindo partido, España y Francia.
1: Qué lindo.
4: A las 4 de la tarde en Dallas. Una sede espectacular que dice adiós después de 9 partidos, incluido este que van a jugar 2 selecciones espectaculares. Un partido riquísimo para analizar en la previa y obviamente el durante. Para mí, hasta ahora, las dos selecciones que mejor jugaron al fútbol en lo que va del Mundial.
1: Es un clásico de Europa, ¿no?
4: Totalmente. Francia va, para mí, es la que mejor jugó. España, segunda en cuanto al rendimiento global del juego. Francia es la selección, la segunda selección con más goles a favor en el Mundial, tiene 16. Argentina es la número uno con 17. Pero España apenas recibió un gol en contra en apenas 6 partidos. El otro día contra Bélgica, Francia ganó los 6 partidos que jugó. España empató con Cabo Verde y después metió 5 triunfos al hilo. Hay un duelo de cracks que se está vendiendo a nivel mundial, el de Kylian Mbappé y el de Lamine Yamal, con el plus que además uno juega para Real Madrid, el otro para Barcelona. Ayer Lamine cumplió 19 años, apenas 19 años, y es quizás, Edu, el jugador que aún no tuvo ese enorme partido, de acuerdo perdón, a las expectativas generadas y de las grandes figuras que se esperaban en la previa, porque Mbappé ya es uno de los grandes jugadores del Mundial.
11: uno de los goleadores con 8 tantos, compitiendo mano a mano por ese premio con Messi, con Harry Kane, con Bellingham, incluso con Dembélé, de los que quedaron en carrera. Yo ya lo dije la semana pasada, si bien Francia jugó mejor hasta ahora que España en el Mundial, son dos estilos de alguna manera contrapuestos, en el que España puede ganarle a Francia, porque ya lo hizo en los últimos años, y porque además si le saca la pelota le puede manejar el partido. Y para mí ahí está la clave del partido de hoy, en cómo se comporta cada equipo cuando no tiene la pelota. Digamos, España, para no dejar picar a las fechas francesas, Mbappé, Dembélé, Olise y compañía, y el equipo de Didier Deschamps bancando la parada cuando la roja tenga el balón, porque España es un equipo que está mucho más cómodo cuando se tiene la pelota y logra la profundidad que en algunos partidos no ha tenido, y en otros sí, y cuando eso ocurre, bueno, es un equipo capaz de pintarte la cara. Tiene mucho historial, en un rato lo vamos a repasar, y hoy además se va a romper un récord, porque Didier Deschamps, el técnico de Francia, que se despide cuando termine la Copa del Mundo, se va a convertir en el técnico con más partidos dirigidos en la historia de la Copa del Mundo. Pero de eso hablamos más tarde.
1: Bueno, la selección de Noruega fue recibida como héroes.
0: Sí,
1: impresionante. Y además hubo 100.000 personas, escucharon bien, ¿no? 100.000 personas frente al Palacio de los Reyes de Noruega. El príncipe tocando el tambor.
0: ¡Qué bueno!
1: Y las 100.000 personas haciendo el ru.
0: Merecido.
1: Remando. 100.000 personas remando. Esto.
11: El príncipe Haakon Magnus, que estuvo en casi todos los partidos de Noruega.
1: Todos los partidos.
0: Fueron la sensación del mundial por muchas cosas.
1: Por muchas cosas.
0: Por muchas cosas.
11: Bueno, desmitificando un poco la pavada, por no decir la boludez, que los noruegos eran fríos. Evidentemente no eran tan fríos, ¿no?
1: Parece que no, ¿no?
0: No.
1: Pero estuvieron ahí en el Palacio Real. Pero es muy impresionante ver esa multitud, 100.000 personas todas juntas haciendo el remo.
12: Y del otro lado el plantel entero.
1: Sí, entero, en unas escalinatas del Palacio Real.
12: Y jalan re buena onda aparte.
1: No, un tipazo.
0: La sensación del mundial también.
1: Sí, totalmente. Jalan, ¿no? 8:03 en todo el país. Cerrá.
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1: Sí.
4: Eduardo, no todo lo que brilla es oro, dijo Lamine Yamal. A veces soy yo. Hasta ahora no ha demostrado nada.
11: Hasta ahora no. No al nivel de los otros que nombró recién.
1: El último partido jugó un poquito mejor, pero sí. Nada más.
4: Se cree más. Caviar, pero hasta ahora no llegó ni a hacer una sardina.
1: Bueno.
0: Hoy lo va a demostrar.
12: Hoy sí.
0: Hoy lo demostra.
1: Hoy la mil tiene que ganarle a Francia.
0: Hoy es un gol.
1: Hoy somos España. Sí, señor. Señores, noticias.
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16: Cielo parcialmente nublado en Capital Federal y Gran Buenos Aires. La sensación térmica 5 grados 8 décimos.
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16: Francia quiere festejo doble en el marco de impresionantes festejos por el 14 de julio, día de la Revolución Francesa. Esperan la semifinal ante España. 70.000 efectivos de seguridad y militares se despliegan en París para mantener bajo control los acontecimientos. 11.000 millones de dólares, eso le entra a la FIFA por ganancias del Mundial, que rompió todos los récords. Venta de derechos de televisión, patrocinios corporativos, venta de entradas y hospitalidad son los principales ingresos. Nació en Casablanca, Marruecos, se nacionalizó estadounidense, tiene 44 años. Se llama Ismail El Fat. y será el árbitro de Argentina e Inglaterra. A los 18 años emigró a los Estados Unidos y en la Universidad de Austin estudió ingeniería mecánica. Hoy por hoy, el FAT es uno de los mejores árbitros de los Estados Unidos. Dirige la Major League Soccer. En el Mundial ya dirigió 3 partidos: Países Bajos, Japón, España, Uruguay y Noruega, Brasil. Entre los 3 partidos sacó 8 tarjetas amarillas y una roja. Ismael El Fat fue el cuarto árbitro de la final de Qatar.

0: Shakira pide ayuda para Venezuela.
1: No tuve tan extraño y duro como una roca.
0: La colombiana pidió a los presidentes de los países involucrados en el Mundial a apoyar a la FIFA Global Citizen Education Fund, que destina $500,000 para la escolarización de los menores afectados por la catástrofe en Venezuela. Ahora, el informe de tránsito.
2: Reiteramos que ocurrió un accidente en el kilómetro 25 de la autopista del Oeste, mano a capital. El carril izquierdo está restringido al tránsito, demoras en ese tramo de acceso oeste. Muy cargada la Panamericana también por caudal vehicular de hora pico entre Centro 27 y la zona de Tames, la General Paz entre Mataderos y la conexión con Lugones, y también la autopista de Lepiane. Reiteramos que los trenes están operando a horario en el amanecer de la ciudad.
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0: Estamos en Lincoln, en la provincia de Buenos Aires, en la 99.5. La térmica 8 décimos de grado. El cielo parcialmente nublado con neblina. Aquí en Capital Federal y Gran Buenos Aires, la térmica 5 grados 8 décimos. El cielo parcialmente nublado y humedad 87%.
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2: A las 8 y 13 minutos, la temperatura en Buenos Aires es de 8 grados y medio, sensación térmica 6.1, cielo mayormente nublado y máxima para hoy 18 grados.
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4: Eduardo, lo veíamos a Insurralde tomando champagne, fumando habanos. 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
3: Willy, estaba leyendo en Clarín, el FMI está palpando el terreno antes de la llegada de Georgieva, en la primera visita de un jefe del organismo en 8 años.
5: Sí, sí, muy importante la visita de la número uno del fondo, que en un marco de una excelente relación con el organismo internacional, ya hubo la última revisión y la verdad, a diferencia de otros momentos, Eduardo, la relación va en línea, acompañando y hasta te diría a veces, muchas veces, en muchos casos, haciendo las cosas como el tema fiscal, mucho por encima de lo que decían los propios técnicos del fondo.
3: Sí. En línea tengo en Atlanta Alejandro Werner, el director del Departamento de Hemisferio Occidental del Fondo Monetario Internacional. Alejandro, ¿qué tal? ¿Cómo le va?
6: Muy bien, buenos días, Eduardo. Un gusto estar contigo.
3: ¿Qué le parece esto?
6: La verdad me parece muy bueno. Creo que es importante que Georgieva vaya a Argentina. Creo que tiene dos objetivos fundamentales. El primero, dado, digamos, el momento por el que atraviesa, económico por el que atraviesa Argentina, con hace unos meses, ¿no?, una inflación que estaba ya rozando alrededor del 3% mensual, todavía alta, con dudas. Un tema, digamos, en la parte real de la economía complicado, con muchos sectores contrayéndose, la parte del empleo difícil, el salario real, etcétera. Creo que por un lado es claramente mostrar el apoyo y mostrar, digamos, lo que creen muchísimos economistas afuera de Argentina, ¿no? Que el proceso que está llevando Argentina de transformación, estabilización, etcétera, es inédito y debe de continuar. Y va por buen camino y va por el camino que van muchos de estos procesos. No es muy diferente a otros, ni en la parte real ni en la parte de la reducción de la inflación. Entonces es una clara muestra de apoyo a las políticas económicas que están implementando en Argentina.
3: O sea, para
6: yo creo que el segundo objetivo...
3: Sí.
6: Te iba a decir, el segundo objetivo es también mostrarles a los accionistas del fondo que va a visitar el principal acreedor, va a tomar el pulso a la situación de manera personal, no solo a través de sus equipos, pero que también está encima del principal riesgo financiero que tiene el fondo, que es Argentina, que es el crédito más grande que tiene. Y si por 8 años el director gerente no ha ido, es importante que vaya y que no solo dependa de lo que le dicen los equipos, que se reúna no solo con el medio político, con el gabinete, con el presidente, etcétera, pero también con empresarios, la sociedad civil, etcétera, y entienda lo que está pasando hoy en Argentina.
3: O sea, para usted el camino es el correcto, el trazado por el gobierno.
6: Mira, claro, yo creo que no. Primero, el ancla fiscal es fundamental. El presidente Milei lo tenía claro desde joven, desde candidato, desde legislador y desde presidente, y no ha cambiado un ápice en ese sentido, y esa es la clave. En segundo lugar, la parte monetaria, cambiaria, etcétera, que ha sido más compleja y donde ha habido a veces más confusión, han hecho los cambios necesarios para que la economía empiece a acumular reservas internacionales, empiece a fortalecer, digamos, la hoja de balance del Banco Central, la inflación sigue cayendo y Argentina se vaya moviendo a una política monetaria más, más moderna. La parte de transformación, de desregulación de la economía que encabeza el ministro Sturzenegger, es fundamental en una economía que había estado tremendamente regulada, controlada, con millones de restricciones que reflejaban peticiones de grupos de interés que vienen de más de medio siglo atrás, algunas de ellas, etcétera, que no le permitían a la economía argentina respirar, es fundamental. Esto es difícil, esto no cambia en un mes, en un año, y es un proceso lento, pero que va por muy buen camino. Cuando uno compara la evolución del Producto Interno Bruto, de la inflación, etcétera, en procesos de reducción de inflación y transformación que han sido exitosos, no es muy diferente a esto. Si le agregas que en Argentina el ciclo electoral es de 4 años, con intermedias cada 2, que generan una incertidumbre muy importante, pues obviamente las cosas no cambian de un día para otro, pero claramente si tú consultas, aunque a muchos no les gusta el presidente Milei, no les guste, digamos, el sesgo ideológico, pero consultas al 80% de los economistas en el mundo que siguen este tipo de procesos, te van a decir, nosotros creemos que lo que está haciendo Argentina es el camino por el que debe de transitar y va bien.
5: Alejandro Guillermo Laborda, un gusto saludarlo, ¿cómo le va?
6: Hola Willy, muy bien.
5: El fondo, bueno, la inflación, como usted dijo, sigue la tendencia declinante, este año seguramente termine cercana al 30. ¿Cómo la ven el 2027, el tema de la inflación, y si realmente, porque estimo que va a ser un componente clave a la luz de las elecciones de octubre de ese año?
6: Sí, mira, tal vez baja 23, 24, 20. La verdad no sé. Yo no. Tal vez va a haber tal vez hay un ajuste cambiario que ya se dio, ¿no? El tipo de cambio se depreció 5% en los últimos 2 meses. Sí. La inflación va a seguir bajando. Yo creo que lo que es muy importante en el proceso electoral que va a enfrentar Argentina es que la sociedad argentina piense, este es el camino para seguir bajando la inflación de manera pausada, pero de manera sostenible, o queremos probar otra cosa. Yo creo que este es el camino. Creo que la evidencia internacional así te lo demuestra. Creo que la sociedad argentina mostraría una impaciencia ante un proceso que viene bien. Y creo que al revés, creo que ahora es más importante bajarle un cambio a la reducción de la inflación y que vaya más despacio para ir arreglando otras cosas, como puede ser la cuestión del empleo, como puede ser la cuestión de acumulación de reservas. Digo, Argentina podría haber bajado tal vez la inflación más rápido sin acumular reservas. Y eso que te hubiese generado un riesgo financiero mayor para el año entrante. Entonces creo que estamos entrando a una fase más balanceada del proceso de estabilización.
5: ¿Y cómo está viendo el partido de Argentina mañana contra Inglaterra, Alejandro?
6: Difícil, complicado. Digo, estuvimos aquí con mi familia sufriendo mucho en Miami, en Atlanta, en Kansas City, pero es impresionante el equipo, cómo saca los partidos. Y la verdad, muy bien. Y bueno, Eduardo, difícil no decirlo, habiendo crecido en México y nacido en Argentina, sé que te disculpaste y sí decir que en Argentina, que los argentinos que nos fuimos a México pudimos rehacer nuestra vida. Y la verdad, quitando el tema del fútbol y algunas otras cosas, México es un país que sí nos ha abierto las puertas y nos ha permitido crecer tanto en lo personal como profesionalmente, ¿no? Y sé que lo sabes, ¿eh?
5: Lo sé.
6: Lo del fútbol sí es algo que no se entiende y que hasta el día de hoy me sigo peleando en el chat con todos mis amigos. Sí. Pero en lo demás, en las cosas...
3: No, es un país maravilloso.
6: En las otras cosas, sí.
3: En lo cultural, es un país maravilloso. Por ahí a veces la pasión por el fútbol nos lleva a decir cosas que no pensamos, no sentimos. Así que le agradezco mucho que haya hecho referencia a eso, usted como mexicano.
6: Un abrazo, ¿eh?
3: Abrazo muy grande.
6: Y gracias por la llamada nuevamente.
3: Abrazo muy, muy grande. Gracias. Sí, Alejandro Werner. 8:23 en todo el país.
4: Eduardo Caso Escanca condenaron a Devido, a José López y Ulloa. Por eso a la distancia se la mide en kilómetros, a la electricidad en watts y a los kirchneristas se los mide en robos.
3: En el tránsito, Firo Martínez.
7: Eduardo, ya queda habilitada la autopista del oeste tras el accidente del kilómetro 26, pero viene lenta la marcha entre el puente Santa Rosa y la zona del Hospital Posadas. La General Paz en ambas manos, entre Devoto y Liniers, y en dirección al Río de la Plata desde Mataderos. Vaya con demoras hasta ingresar a Lugones. Muy lenta la Panamericana con congestión importante en la zona de 197, 202, rumbo a la ciudad de Buenos Aires. En la autopista Buenos Aires-La Plata, tránsito con marcha lenta en la zona de Bernal, Sarandí, con demoras en el ingreso a Capital. Y hay un vehículo varado en el kilómetro 30, mano a Capital, que está afectando ahí en la zona del peaje. En cuanto a los servicios, trenes, subtes, todos están operando horario.
3: Gracias, gracias. Bueno, otra de las claves es lo que está pretendiendo el presidente, que es la reforma del Banco Central.
5: Sí, ¿no? Muy importante.
3: La carta orgánica del Banco Central. Ayer le explicó Milei a los legisladores, a sus propios legisladores, las seis claves de esa reforma. Esta línea, Diego Harfield, que es diputado nacional por la provincia de Misiones. Diego, buen día, ¿qué tal? ¿Cómo le va?
8: Eduardo, buen día, un gusto saludarte. ¿Cómo estás?
3: Igualmente. Bueno, ¿qué explicó el presidente?
8: Bueno, a ver, básicamente la frase es que tenemos que resolver, y tenemos el deber de resolver 90 años de estafa a los argentinos, digamos. Entonces, este es un país que desde 1900 para acá tuvo 22 crisis, y 20 de esas crisis fueron de origen fiscal, digamos. Entonces, el déficit fiscal siempre se financió con deuda, con impuestos, que terminó con el kirchnerismo teniendo impuestos por el 30% del PBI, hoy estamos en 26, siendo un esfuerzo enorme para bajar impuestos, y la última pata que queda colgada es la de la emisión monetaria. Entonces la reforma de la Carta Orgánica básicamente va al hueso con prohibirle al Banco Central financiarle al Tesoro, ¿no?
3: Y prohibirle también a los presidentes de la República meter mano ahí en el Banco Central, ¿no?
8: Sí, la idea básicamente es cambiar el mandato único, el mandato, digamos, del Banco Central en la época del kirchnerismo, en el 2012, con Marco del Pont. Se le puso 5 objetivos al Banco Central con una sola herramienta, lo cual es una aberración, digamos. Hoy el Banco Central va a volver a tener un mandato único, que es preservar el valor de la moneda, digamos. Después el resto de las cosas vienen como consecuencia de preservar el valor de la moneda. Y sí, también hay un punto de protección institucional para que las autoridades no puedan ser removidas tan fácilmente, pero sobre todas las cosas no va a haber más financiamiento, no va a haber más letras intransferibles, el Banco Central no va a poder operar en mercado abierto, bonos contra los bancos, digamos. Es muy interesante todo lo que charlamos ayer con el presidente.
3: Diego, un gusto saludarte. Willy Laborda, ¿cómo andás?
8: Willy, ¿cómo estás? Buen día.
3: Bien, bien. ¿Qué mecanismo existe o están ideando? Porque la verdad que muchas veces en Argentina se puso hasta leyes de responsabilidad fiscal y terminamos pasándolas por arriba, ley de intangibilidad de depósitos, pasándola por arriba. ¿Qué mecanismos hay de protección seria al directorio del Banco Central y lo que hace referencia a otros aspectos que quieren proteger de la actividad del Banco Central?
8: Mirá, obviamente la ley nosotros no la vimos. Esto fue una presentación de los 5 puntos clave, y seguramente más adelante, cuando la ley sea presentada en el Congreso, iremos viendo los detalles. Imagínate que hasta hay un punto en donde el Banco Central no va a poder repartir utilidades solo en el caso de que haya una inflación por debajo de la inflación mundial. Y ya surgieron las preguntas diciendo, bueno, pero ¿qué pasa si algún día vuelve, no sé, un gobierno que toque el INDEC y dibuje la inflación por debajo de la mundial? Y el presidente dijo, ah, tenés razón, qué buena pregunta. O sea, hay como un montón de cosas que vinieron pasando durante muchos años que seguramente están tratando de tapar todos los agujeros para que no vuelva a ocurrir, y hasta se habla de sanciones penales para quienes emitan dinero, básicamente.
3: Sí. Diego, muchísimas gracias. Gracias, diputado.
8: Gracias a ustedes.
3: Diego Harfield, diputado nacional por la provincia de Misiones. Faltan 2 minutos para las 8:30.
4: Dicen que la diferencia entre un pesimista y un optimista es que el pesimista ve la copa media vacía. 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
3: Bueno, apertura para Cormillot.
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10: Es así como...
5: Sí, Alberto, remedios caseros para esta época. Y también, no solamente por la época, sino mañana, si te quedas sin voz. ¿Qué es lo que puedes hacer después de gritar para todo el partido? Porque la irritación de la garganta puede venir por bacterias, puede venir por virus, puede venir por alergia, por aire seco, por reflujo, o porque gritaste como loco un gol. O una injusticia supuesta del árbitro. Cosas que sirven. La miel. La miel alivia la irritación, está demostrado, alivia la irritación, reduce el dolor, es antimicrobiana, antiinflamatoria y también tiene efecto antioxidante. Las gárgaras con agua tibia y sal. Gárgaras con agua tibia y sal, que nos daban las abuelas, también es antiinflamatoria. Las bebidas tibias con jengibre, mancilla, manzanilla o limón también te alivian. Solamente hay que tener ojo con la fiebre alta, dificultad para tragar o respirar, manchas blancas y siempre recordar que los tratamientos caseros son complementarios, no reemplazan a un tratamiento real, a un tratamiento farmacológico convencional. Lo que te quiero decir también alivia tener una humidificación en el ambiente y los vagos
4: Con eucalipto,
5: con hojas de eucalipto, es antiinflamatorio.
4: A mí mi vieja ponía, calentaba la olla, eucalipto, y nos metía la cabeza con una toalla.
5: Una toalla grande, sí. Y funcionaba.
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4: Qué bueno es. Que yuyo es bueno para hacer el amor. Los yuyos saldo, me dijeron.
3: María, mirá.
2: Sí.
3: La provincia de Buenos Aires va a despegar seguramente con este proyecto de ley que va a ser presentado en la Cámara de Diputados de la provincia de Buenos Aires.
2: Me emociono.
3: Expediente 2767/19-20. Proyecto de ley. El Honorable Senado y la Cámara de Diputados de la provincia de Buenos Aires sancionan con fuerza de ley. Es un proyecto, ¿eh?
2: Sí, un proyecto, sí.
3: Artículo 1. Declárase fiesta provincial a la denominada Listo el Pollo.
2: ¿Eh?
3: A celebrarse el primer domingo de octubre de cada año en la localidad de Del Carril, en el partido de Saladillo.
2: La fiesta Listo el Pollo.
3: Listo el Pollo, María.
2: Que sea fiesta nacional y que sea feriado nacional también.
3: ¿Qué sé yo? No sé.
5: Claro, que hay pocos feriados.
2: Claro.
3: No, fiesta provincial, no nacional.
2: Ah, provincial.
3: Y también hay otra. Todo esto son cosas que se le ocurren a la doctora Alejandra, a la diputada Alejandra Lorden.
2: Qué bien.
3: Muy preocupada por los problemas de los vecinos bonaerenses, ¿no? Hay otro, crear la fiesta provincial de la galleta de piso. No, no sé
2: ¿Qué es la galleta de piso?
3: No tengo ni idea, María, ¿no?
4: ¿Eh? Esto vamos para adelante.
2: Sí.
3: Esto es para, vamos, ahora sí, vamos, vamos para adelante.
2: Ahora sí la provincia arranca.
4: Ya, ahora sí, acabamos que lo todavía.
3: Ahora. Esto, vamos a andar muy bien con esto.
2: Sí, yo creo que
3: la provincia, los vecinos de la provincia de Buenos Aires.
2: Agradecí.
4: María y yo somos de la provincia de Buenos Aires.
2: Sí, yo creo que hoy hay que ir al obelisco, ¿no?
4: Si nos quieren acompañar.
3: ¿Quién fue? ¿Quién, Rolo? ¿Vos fuiste? ¿El Colo? ¿A cuál fuiste, Colo? ¿A la fiesta a cuál?
2: ¿A la de Listo el Pollo?
3: ¿A la galleta?
11: El colo anda en todos lados, así que.
12: La galleta le viene bien.
4: La galleta.
3: ¿Tú fuiste?
2: Si el colo fue, que venga y cuente que es la galleta de piso.
11: Claro, ¿no? El colo con la bicicleta va por todos lados.
3: La galleta de piso, que es un alfajor. Impresionante.
11: Cuídate, colo.
2: ¿Pero qué es la galleta de piso? ¿Alguien puede?
4: Poné al trío galleta. ¿Tenés al trío galleta ahí?
3: No tengo ni idea.
2: Bueno, es un alfajor.
3: Bueno, muy bien. Todo muy lindo, ¿eh? Muy rico todo.
4: Esto arranca,
3: bueno,
4: ¿no?
3: Muy bien. Ah, ahora sí, ahora sí, arrancamos.
4: Ahora sí.
12: Sí, señor.
3: Señores, noticias.
4: Trigo galletas.
3: El trigo galleta, mirá vos. Bueno.
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8 de la mañana, 34 minutos, en la República Argentina, cielo mayormente nublado en Buenos Aires, sensación térmica, 6 grados, un décimo.

0: Con el ingreso de los primeros animales, una vaca raza limusina apodada Tini Tini y un carnero de la raza Romney de la localidad de Azul, la Rural da apertura a la edición 138 con una larga fila de camiones por la avenida Sarmiento. El presidente de la Rural, Nicolás Pino, en diálogo con Mitre, esto afirmó.
1: Próximo jueves, 9 de la mañana, hay mucha gente invitada. De entidades, colegas, gente del gobierno, por supuesto todos los socios de la Rural, abrir esta legendaria puerta el jueves a las 9 de la mañana. Y bueno, siempre se genera mucha expectativa hacia adelante porque va a ser una exposición la 138, en los 160 años de la Rural. Realmente va a ser una muestra más que importante.
0: Desde Palermo, Rodrigo Jorge, Mitre informa primero.
2: Medidas en el Insaurralde Sirio Gate.
3: Otra polémica más en el escándalo de Insaurralde. Ahora apareció viendo el partido de la selección junto al empresario de la noche, Ricky Lemos Arias, hermano del presidente de la Cámara de Apelaciones de La Plata, Roberto Lemos Arias. En la Cámara de La Plata hay una serie de apelaciones de los abogados de Jessica Sirio e Insaurralde, entre ellas el allanamiento al departamento de la mediática, la validez del video con los 11 millones de dólares y el pedido de recusación del fiscal Sergio Mola, que será presentado esta semana. En los tribunales de La Plata dicen que Lemos Arias ya no subrogará en esa sala, dado que acaba de designarse el nuevo juez titular, Emilio Santiago Falli. Y desde el entorno de Lemos Arias señalan que nunca votó en sintonía con los pedidos de Insaurralde. Desde Tribunales, Mercedes Ninzi, Mitre informa primero.
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2: La supercomputadora que predijo las semifinales del Mundial arriesgó cuál es la selección con más chances de ganar el título. La supercomputadora de Opta Analyst actualizó sus predicciones y ubicó a Francia como la principal favorita al título con 34%. En cambio, ubica a la Argentina como la que menos probabilidades tiene de salir campeón de la Copa del Mundo con el 20,5%.
4: Tránsito.
5: Está lenta la autopista Panamericana a partir de la unión de los ramales de Pilar y Campana. Se mantiene

0: parcialmente nublado con neblina. Aquí, en Buenos Aires, la térmica 6 grados 1 y la humedad 88%.
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2: Viendo los políticos que tiene la provincia de Buenos Aires, vos sabés que estoy pensando en presentarme como candidato a intendente en la ciudad de Balcarce.
1: Está buenísimo. Claro.
2: Muy bien. Sí, porque todos dicen que tengo cara de recto.
1: ¡Ay, por Dios! Voy con Rodrigo Jorge a la rural. Entraron los primeros ejemplares a la rural. Acá tenemos, ¿qué tal? Acá tenemos al toro, a nuestro toro. Querido Rodrigo, ¿qué tal? ¿Cómo va?
3: ¿Cómo estás, Eduardo? Buen día, un saludo para vos, para todos. Exactamente, estamos en la pista central del predio ferial de La Rural, porque bueno, el jueves a las 9 de la mañana y hasta las 20 abre esta edición número 138 de la exposición de ganadería La Rural, sí. Con el ingreso recién de los primeros animales. Es un carnero de la raza Romney, de la familia Gibson, de la localidad de Azul, y una vaca con su ternero de la raza Limousin. No mates, Eduardo, al mensajero. El nombre de la vaca es Tini Tini.
1: Tini Tini, de la vaca. ¿Y el toro qué nombre tiene?
3: ¿Qué nombre le pusieron al toro? Ahí vamos a preguntar, porque el nombre que dieron a conocer es el de la vaca, que es Tini Tini. Te llama la atención el nombre. Está el presidente de La Rural, Nicolás Pino. ¿Por qué este nombre, por lo menos, tan particular? Faltaba de Paul, Pino.
4: Bueno, dicen que... Buen día, Eduardo.
1: Buen día.
4: Dicen que el ternero, tu hijo... ¿Saben cómo se llama? De Paul.
3: De Paul. Ah, bueno.
4: Así que estamos...
1: El ternero se llama De Paul.
4: Esta vaca nació en la exposición rural de hace 2 años y pico. Nació acá y, según me cuentan los titulares, Juan Piratanti y su familia, puso a votación el nombre y así salió.
3: Bien. Bueno, Eduardo, te está escuchando el presidente de La Rural, Nicolás Pino.
1: Nicolás, ¿qué tal? Un gusto. ¿Cómo va? ¿Bien?
4: Buen día, Eduardo. Bien, bien. Contento acá. Esta mañana fría... recibiendo a las estrellas de la exposición rural, muy contento.
1: ¿Y el toro cómo se llama? Porque siempre se habla del toro.
4: Bueno, el hijo de esta vaca que estamos viendo acá, que es un ternero 6 meses, pesa 250 kilos, y ese es el primer macho que...
1: Torito, de Paul.
4: Exacto, de Paul, hijo de Tini.
1: Ok. Bueno,
4: veremos cómo andan.
1: Acá lo que me dice Rolo es que al toro se le tendría que haber llamado Lautaro.
5: Claro.
1: El toro, Lautaro.
4: Sí, puede
1: Lautaro
4: ser que Martín. Tenga razón.
5: Después del gol del otro día.
4: Puede ser que tenga razón Rolo, tiene razón Rolo. Pero vamos a agarrar otro y le ponemos el nombre,
1: ¿no? Bueno, ¿qué significa una vez más?
4: A ver, Eduardo, entre emoción, porque que es lindo estar abriendo la 138 exposición, y responsabilidad en este año de los 160 años de la Sociedad Rural Argentina.
1: Claro.
4: No es menor esta muestra, y se empieza a partir de ahora todas las expectativas que se generan acá en estos 10-12 días que vamos a estar en Palermo, porque como ustedes bien saben, los visitantes son muchos. La política marca siempre presente.
1: Claro.
4: 15 provincias van a estar presentes acá con sus... Están mostrando el potencial de cada provincia, y eso va de la mano también de la visita de gobernadores. Y, por supuesto, el cierre, Eduardo, cuando llegue el 26 de julio con el presidente de la Nación acá, que ya confirmó.
1: ¿Ya confirmó?
4: Presencia
1: el presidente.
4: Ya confirmó su... Sí, señor. Sí, señor. Así que eso... viene de la mano de generar un montón de expectativas, porque entendiendo que esto es una caja de resonancia más que importante en estos días, ¿no?
1: Obviamente. ¿Eso va a ser sábado 26?
4: Domingo 26. Eduardo.
1: Domingo 26.
4: Sí, el presidente tiene que viajar el sábado.
1: Ah, ok.
4: Y la semana pasada hablábamos con él, y como sabemos que a él le gusta mucho venir acá, compartir ese rato con el sector, pidió un cambio de día y por supuesto...
1: Claro, pues, por lo general siempre esa ceremonia se hace un sábado, ¿no? Sábado a la mañana.
4: Usted tiene razón, siempre es el sábado a la mañana, pero bueno, okay. Un pedido especial del presidente, hay que acceder, por supuesto.
1: Pino, contentos. Pino, le agradezco mucho, gracias.
4: Que siga muy bien, Eduardo, y lo veo por acá.
1: Sí, si señor, nos vemos por ahí. Abrazo muy grande.
4: Gracias, que sigan bien. Gracias.
1: Rodrigo, querido.
5: Está acá el cabañero de Limusín, esa es la raza de Tini Tini. Contanos, de azul viene, ¿verdad?
6: No, Capilla del Señor. Ah, nosotros somos de Capilla del Señor, bien. Acá a 100 kilómetros, partido de Exaltación de la Cruz.
5: Bien. Tini Tini, ese es el nombre.
6: Así es, Tini Tini, ella nació acá, en el predio de La Rural, nació acá en Buenos Aires, porteña, nació en el 2022, y ese año se hizo por votación a través de las redes sociales, los nenes, le pusieron el nombre Tini Tini.
5: ¿Qué peso tiene?
6: Ella tiene 4 años, está pesando 720 kilos, es de la raza Limusín, y trajo un ternero al pie de 6 meses, que se llama De Paul.
5: Bueno, muy bien, gracias por tu tiempo. Bueno, hasta ahí, Eduardo, entonces, que es este acto, digamos, con la llegada de los primeros animales, hay que decir que la apertura oficial es el próximo jueves a las 9 de la mañana. Ah,
1: está muy bien. La vaca Tini Tini y el torito recién nacido De Paul. Gracias, querido.
5: Con el Mundial y con todo este clima preparándonos ya para mañana.
1: Sí. No es la primera. Gracias, Rodrigo, gracias. Mira, María, estaba repasando. En el 2008... al primer toro le pusieron Cleto.
0: Sí,
1: por claro, Cobos. Por Cobos, por claro. Cobos, la votación de Cobos. En el 2015 le pusieron Francisco por el Papa. Ajá. Había cumplido 2 años en el papado. En el 19, en el 2019, le pusieron Apolo. Se cumplían 50 años del aniversario de la llegada a la Luna. En el 18 le pusieron, al primer toro le pusieron Mbappé. Mbappé, porque Francia había salido campeón del mundo. En el 24 le pusieron Místico, porque en homenaje a la selección nacional que poco antes había ganado la Copa América. En el 25 le llamaron el escocés, no sé por qué merda. Y ahora en el 26 le pusieron De Paul.
0: Elijo creer.
1: ¿Elijo creer? Ah, ¿el equipo? ¿Por qué?
7: Sí. Por la duda.
1: ¿Por la duda? Ah, ¿por las dudas?
7: Por De Paul.
0: Que De Paul haga un gol mañana.
1: Ah, ok.
7: O que lo saquen.
0: No. No. Bueno, si entra, que haga un gol.
1: El toro es Lautaro.
7: Exacto.
1: Nosotros sí. El Lautaro, así lo llaman, el toro.
7: El toro.
1: El torito ahora es De Paul.
0: Elijo creer.
1: Bueno, elegimos creer.
0: Exacto.
1: Dale. Me voy al tránsito. Fino Martínez.
8: Eduardo, sí, con 2 accidentes en General Paz. Uno al Riachuelo, en la zona de Liniers, y otro a la altura de Balbín Mano, al Río de la Plata, un motociclista que resultó herido. Hay reducción en ambos sentidos y las demoras del caso también. En la autopista Panamericana, en el ramal Campana de Panamericana, justamente, mano al norte, ocurrió un incidente vial a la altura de Ingeniero Maschwitz, y en el troncal principal sigue la congestión fuerte desde la bifurcación de los ramales hasta el camino del Buen Aire. El ingreso desde el oeste a través de la autopista Perito Moreno, también con demora. Se cruza la cancha de Vélez y se frena el tránsito hasta conectar con la 25 de mayo. Lo mismo sucede en el último tramo de autopista Buenos Aires-La Plata, en el ingreso de Richeri hacia Delepiane, una Delepiane también complicada sentido a E6, a todo esto por las obras. Y en cuanto a los servicios, las 6 líneas de subte están operando a horario.
1: Muy bien, muy bien.
2: Entonces, ahora que en el campo, esto es para el lado de Ayacucho, entre Ayacucho y General Belgrano, toro que miraba a la vaca y le tenía ganas, pero había un alambrado de por medio. El toro le tenía ganas. ¿Qué hace el toro? Salta el alambrado.
0: Sí.
2: Y le pregunta a la vaquita, ¿cómo te llamas? La vaca le dice, me llamo Sol de Otoño.
0: Ah, qué lindo. Qué lindo.
2: Decime Sol porque el otoño ya pasó. Claro. ¿Y vos cómo te llamas? El toro le dijo, mira, yo me llamo Agapito. Pero decime Aga porque el pito me quedó en el alambrado.
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7: Bueno, más de España-Francia. El partidazo de hoy a las 4 de la tarde en Dallas para definir al primer finalista de la Copa del Mundo. En los últimos años, la roja de Luis de la Fuente se impuso en los duelos grandes. Hay que revisar, por ejemplo, la semifinal de la Eurocopa del 2024, que ganó España 2-1, después España fue campeón. La semifinal de la Liga de las Naciones del año pasado, un partidazo que España termina ganando 5-4. Y en el el medio estuvo, por ejemplo, la final de los Juegos Olímpicos de París en el 2024, con España ganando en la prórroga 5-3, y con jugadores que eran pibes y que hoy siguen siendo jóvenes, pero que hoy son claves en la formación tanto de Francia como de España. Por ejemplo, ese día jugó Coné, Olise, Cherki, Doué, Mateta, del otro lado Cubarsí, Alex Baena, Pubil y Eric García, que son dos jugadores que están en el banco. Así que es un partido con un historial reciente muy potente. En la historia de los mundiales solamente jugaron una vez, ganó Francia 3-1, un recordado partido en el Mundial de Alemania 2006, octavo de final, con un partido enorme, enorme, de Zinedine Zidane en su último mundial. Un dato de Francia, lo decíamos hace un rato, pero bueno, el público se renueva. Didier Deschamps, que va a completar un ciclo notable en Francia, veremos hasta dónde, pero hoy se va a convertir en el técnico con más partidos dirigidos en la historia de los mundiales. 26, va a superar el récord del alemán Helmut Jung, y va a llegar a 27, porque Francia o juega la final el domingo o juega el sábado por el tercer puesto, y además con mundiales que hasta ahora han sido muy buenos. El primero perdió en cuartos de final con Alemania, pero Alemania después fue el campeón. En 2018 salió campeón, en 2022 fue subcampeón, la recordada final con Argentina, y por ahora es semifinalista, pero aseguró de mínima ya jugar los famosos 8 partidos, que antes eran 7, así que como malo el ciclo será de un cuarto puesto. Un ciclo increíble, espectacular, el de Didier Deschamps, que justamente dicen, ya que lo nombraba recién, que su reemplazante va a ser Zidane, una vez que el Mundial termine y que la Federación Francesa avance en su reemplazante. Y mirá este dato de España. España hace 36 partidos que no pierde. Ya igualó el récord de Argentina y está a uno de igualar el récord de Italia, de 37 sin caer. Es verdad, muchos dirán, che, ahí hay una trampa, porque España el año pasado, la final de la Liga de las Naciones de la UEFA, la perdió con Portugal. Claro, la perdió por penales. Digamos, técnicamente, para la estadística, ese partido está empatado. Así que un partido tremendo. España-Francia, con transmisión del Supermetro Deportivo. Relata Gabriel Anhelo, comenta Santino Ciola, y no va a comentar solamente Santino. Se suma como comentarista hoy de Francia-España, ¿quién? El señor Fernando Bravo.
0: ¡Anda! ¡Hala!
7: Bien. Vale, vamos, Fernando. Bueno. Un lujo para la radiofonía argentina.
0: Bienvenido al mundo del periodismo deportivo.
7: En el horario de su programa está el partido y Fer pidió, bueno, estar. Y bueno, el señor Anhelo lo aceptó.
1: ¡Qué bueno!
7: Y un lujo para la radio, que alguien parece con tanta historia, oficio, y que además le gusta el fútbol. Ayer tremendo lo que se emocionó Fernando.
0: ¡Lloró!
7: Porque,
0: lloró,
7: por la despedida de Armani. Aire. Por la despedida de Armani. Armani leyó un comunicado muy sentido.
1: Tanto, para bueno, llorar al aire.
0: Muy fanático.
7: Fanático. Bueno, Fernando es muy sensible, lo conocemos históricamente.
1: Es llorón.
7: Es como una persona llorona, que emotiva.
0: No digan llorona, Fernando.
7: Bueno, hemos entendido la palabra, que lo toma bien.
1: Sí, claro. Se emociona.
0: Como Scaloni.
7: Ayer.
1: Es de lágrima fácil.
7: River despidió a una leyenda viviente, que es Franco Armani, el mejor arquero, el arquero más determinante de su historia. Y Fernando es hincha de River, con lo cual a él también le habrá tocado una fibra como hincha de River, la despedida de Armani, que se quebró en esa despedida antes de irse de River para Atlético Nacional de Medellín, después de casi una década con 10 títulos y siendo un tipo ídolo de la historia moderna de River y de todos los tiempos también, ¿no? Porque la verdad que lo que logró con River es impresionante. Así que Fernando, que ayer se emocionó con lo de Armani, también tendrá su cuota extra, colorida. Comentando hoy
2: grande, ¿eh?
7: Francia, España, ni más ni menos.
0: Me encanta. 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
9: Eduardo, equipo, los estoy escuchando. Todos quisiéramos ser como Messi. Una cosa es lo que nosotros esperamos ser y otra cosa, lamentablemente, es cómo nos ven y lo que somos en el mundo.
10: Hola, soy Rolf. Referido a la encuesta sobre Maradona o Messi y los valores que representan cada uno, ya Nietzsche lo definió esto hace muchísimo tiempo. Dijo, nosotros no vemos las cosas como son, sino como somos. Por lo tanto, nos percibimos más parecidos a Maradona o más parecidos a Messi, según cada uno responda. Pero es como somos cada uno de nosotros.
1: Muy bueno, gracias a todos por los mensajes, ¿eh? Sí, gracias a todos, ¿eh?
0: Sí, la vía de comunicación es el 11-3003-0790.
1: Bueno, muy bien, gran comunicado de prensa de lo que es el grupo de excombatientes. Dame un momento, ¿dónde lo tengo? Lo tengo por acá. Sí, acá está. Federación de Veteranos de Guerra 2 de Abril de la República Argentina. Un comunicado muy importante que tiene que ver con el partido de mañana.
0: Claro.
1: Dice, el fútbol como máxima expresión de la cultura popular de nuestra patria despierta pasiones que a menudo se entrelazan con nuestra identidad nacional. Como custodios de la memoria de los 649 héroes que quedaron en las islas y en las aguas del Atlántico Sur, consideramos fundamentales trazar una línea inquebrantable entre el fervor deportivo y la causa nacional. Desde esta federación queremos manifestar: el deporte no es la guerra. Y yo coincido, está en línea Ramón López, presidente de la Federación de Veteranos de Guerra de la República Argentina. Ramón, buen día. ¿Qué tal? ¿Cómo le va?
11: Bien, Eduardo, un gusto saludarte a vos y a todo tu equipo.
1: Un abrazo muy grande y mi honor para ustedes que son verdaderos héroes. Cuénteme, ¿qué los motivó a este comunicado?
11: En realidad nos levantamos el lunes a la mañana en mi casa, yo tengo un nene de 10 años, y me dice: papi, ¿te diste cuenta que los cuatro equipos que van a llegar a la final, los cuatro tienen relación a lo que es la isla Malvina? Y me hace un paréntesis ahí diciéndome que, bueno, porque estaba España, Francia, y lo que significaba el partido de Malvinas, de Inglaterra y Argentina. Y bueno, no, normalmente no habla mucho de Malvinas, entonces le hago el comentario que en realidad era un partido de fútbol, si bien tenía un tono muy alto por lo que significa el equipo que jugaba, pero que era un partido de fútbol, que ahí no estaba la soberanía. Después hablamos con el secretario de la federación y le hago el comentario y me dice: bueno, Ramón, hagamos un comunicado de prensa con respecto a esto, porque la violencia siempre está a flor de piel de este tipo de partido de fútbol y sería bueno que colaboremos en algo. Entonces sale la idea desde ese lugar, y conociendo lo que había pasado ya en 1986, la violencia que hubo por malos entendidos, porque los argentinos en nuestro fanatismo a veces interpretamos mal, y creo que la soberanía no tiene absolutamente nada que ver con estos partidos de fútbol. Sí, es un partido muy importante para todos los argentinos y a veces se malinterpreta la soberanía con el fútbol, sí, y claro, el fanatismo con la soberanía.
1: Claro, sí, tal cual. ¿Usted qué siente cuando se los trató, y todavía algunos los tratan a ustedes como los chicos de la guerra?
11: Nosotros entendemos que eso es parte de la desmalvinización. Creo que nos tratan de minimizar, ¿no?, en lo que es la desmalvinización. Y es lo que ha generado la división entre veteranos de guerra en nuestro país. Es lo que han buscado los políticos históricamente, y mucha gente buscaron minimizar lo que hicimos en Malvinas. Y de hecho, en el mundo, yo viajo en Latinoamérica y hacemos congresos mundiales, y el respeto que nos tienen, Eduardo, no solamente a los veteranos, sino a nuestro país, es impresionante.
1: Sí, claro.
11: Y el reconocimiento. Y acá hay muchos que buscan minimizarlo. Y hasta, voy a hacer un comentario extra, si me permitís.
1: Sí.
11: Es más, buscan minimizarnos tanto y nos tratan de ignorantes, porque fíjate, la exdiputada Caparrós en su estancia puso el radar, el Leolab, y todos los ciudadanos de Ushuaia y de Grande y Tolvin hicieron oídos sordos, y la federación fue la que hizo el comunicado avisando, y hay muchísimos veteranos hoy que sí lo están mostrando. Entonces sí, no nos quedemos en un partido de fútbol, veamos realmente las cosas que nos interesan, que nos interesan, y veamos que nuestros políticos hagan su trabajo, que sí, es el reclamo de soberanía.
1: Pero utilizar la palabra chicos, ¿no? Ustedes la toman como un insulto, ¿no?
11: Totalmente, Eduardo, porque en la guerra no van las personas mayores. Nosotros teníamos 18 años, de 18, 19, 20 años. Y la verdad que lo que fuimos a hacer lo hicimos con mucha dignidad. Y si miramos un poquito más atrás, en el conflicto del Alto Cenepa de Perú y Ecuador, fueron chicos, hombres de 13, 14 años. En la guerra del Chaco paraguayo murieron chicos, ahí sí que murieron chicos de 10 años, sí, con un fusil en la mano defendiendo la patria. Sí. Entonces, es como una molestia cuando dicen esto. Ellos lo saben igual.
1: Lo saben, ¿no? Son tan ignorantes, ¿no?
11: Ellos lo saben y saben por qué lo dicen, y es para minimizar y desmalvinizar. Ellos fueron los desmalvinizadores de toda la, de estos 44 años. Nosotros como argentinos, como veteranos de guerra, la causa de Malvinas lo hemos puesto muy alto y agradecemos al fútbol también, porque en el mundial del, en el mundial anterior, la causa Malvinas ingresó tanto en los chicos de los colegios, ingresó tanto que hoy todo el mundo habla de Malvinas, tiene de 5 o 6 años. Nosotros, aparte de la federación, tenemos un museo muy grande donde vienen a hacer la promesa de la bandera, donde vienen todos los colegios a conocer la historia. Y después del Mundial de Qatar, tanto los alumnos como los docentes se han interesado 10 veces más que anteriormente a esto. Entonces, se agradece al fútbol cómo han ingresado en el tema de malvinización. Pero también se debe interpretar de que el fútbol no es un reclamo de soberanía, porque si perdemos el partido quiere decir que estaríamos perdiendo nuestros derechos, y no es así.
1: Y si ganamos, no nos van a devolver las Malvinas. Eso es una taradez pensar de esa manera. Sí, Ramón, le agradezco infinitamente.
11: No, por favor, Eduardo, a tu disposición, y bueno, siempre estamos atentos a tu programa. Gracias por todo.
1: Y yo también con ustedes. Gracias por todo. Un gran abrazo. Ramón López, presidente de la Federación de Veteranos de Guerra de la República Argentina. Verdaderos héroes de la República. 9:05 en todo el país.

0: Si querés, también lo podés decir por WhatsApp. 11-3003-0790. Alguien tiene que decirlo.
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5: El cielo nublado en Buenos Aires, la térmica 6 grados un décimo. Milei le cambió la grilla de inauguración de la Rural.
6: Por agenda en el exterior, Milei pidió modificar el día de la apertura de la Rural, que tradicionalmente se hace un día antes del cierre y será el domingo 26 de julio a las 11 de la mañana. La muestra agropecuaria comienza este jueves de 9 a 20 horas. Desde Palermo, Rodrigo Jorge, Mitre informa primero.
5: El gobierno le dio un anticipo financiero a Córdoba de hasta 400.000 millones de pesos. La provincia deberá reintegrar los fondos durante 2026 mediante retenciones automáticas sobre recursos coparticipables y a una tasa de interés anual del 15%.
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5: Messi publicó en su cuenta de Instagram una serie de fotos junto al balón Trionda Final, la pelota oficial con la que se disputarán las dos semifinales, el partido por el tercer puesto y la final del Mundial 2026. Un pasito más, Trionda Finals, escribió el 10 en la red social en el marco de una producción fotográfica realizada para una marca deportiva y la FIFA en la previa del choque ante Inglaterra.
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7: Atención automovilistas, reiteramos que hay demoras en la General Paz por dos accidentes. Uno a la altura de Balbín en dirección al Río de la Plata, está generando demoras desde Mataderos, y en dirección al Riachuelo ocurrió un choque también en el kilómetro 13, zona de Liniers, se frena desde Villa Devoto. Un tránsito lento en la Panamericana entre 197 y 202, en toda la autopista Perito Moreno sentido centro hasta ingresar a la autopista 25 de Mayo y también en el ingreso de Richeria de Lepiane, en el empalme de la autopista 25 de Mayo con La Plata Buenos Aires y en el ingreso también a partir de Dock Sud. En cuanto a los servicios, trenes, subtes, todos horarios.
8: Buen día, primeras luces del día.
5: Estamos en Puerto Madryn en la 540.
8: Buen día,
5: la térmica 2 grados 7, cielo nublado. Aquí en Capital Federal y Gran Buenos Aires, la térmica 6 grados 1, cielo nublado, la humedad 88%.
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27: Eduardo, equipo, buen día. No es lo mismo jugar con Alemania o con Francia que con Inglaterra. Elijo creer, vamos a Argentina, inadaptado va a haber siempre, y no nos olvidemos que en el campo de juego, camiseta blanca Alemania, camiseta azul Argentina, con el dron se va a ver la bandera argentina dentro del campo. Un abrazo.
28: Muy bien, 9 y 14 minutos en todo el país. En línea, Carlos Lechuga Roa, el ex arquero de la selección, figura contra Inglaterra en el año 98, 1998. Carlos, ¿qué tal? Un gusto muy grande. ¿Cómo anda?
29: ¿Qué tal, Eduardo? Buenos días. Bien, todo bien, gracias a Dios, disfrutando, como es obvio, de este Mundial, ¿no? De ver los partidos y, bueno, en tranquilidad, ya alejado lo que es un campo de juego, ¿no?
28: ¿Disfrutando o sufriendo?
29: Y ahora sí, se está sufriendo en estas instancias, ¿viste? Cuando empezó el Mundial, se vio bien la Argentina y, bueno, en el último partido creo que aflojamos un poquito y ahí sí se nos tocó sufrir un poco, pero pudo la selección sacar el partido adelante.
28: Carlos, ¿y cómo ve el partido de mañana?
29: Bueno, yo la estaba esperando, Eduardo, porque quería que ganara Inglaterra para que nos enfrentáramos a ellos. Este es mi plano personal, ¿no? Es decir, sí. Qué lindo sería ver una final anticipada con Inglaterra, y creo que se dio así que...
28: O sea, para ustedes una final anticipada.
29: Yo creo que sí, creo que los dos partidos que se juegan, tanto el que se va a jugar con Francia y España, son casi las mejores selecciones. Siempre pasa lo mismo, Eduardo. Fíjate que los mundiales no varían demasiado, pero casi siempre están llegando los mismos. Entonces, creo que que van a ser dos partidos emocionantes, vibrantes, intensos también por lo que se juega, por la distancia y por todo lo que genera, ¿no?, el entorno de lo que es el fútbol.
28: ¿Qué es jugar contra Inglaterra?
29: Bueno, ¿qué fue? Y fue para mí en ese momento un partido más, pero que tenía condimentos extrafutbolísticos también, pero sin ningún tipo de circunstancias que me obligaran a pensar mal, ni mucho menos a meditar. En ese partido yo me acuerdo que esa noche no dormí en toda la noche. Era mi primer mundial, Eduardo. Claro, imaginaba, viste, que claro, no es lo mismo el hecho de debutar y de que todas las miradas estén en vos, la presión de la prensa, de lo que se podía decir, si andaba bien, andaba mal, si quedábamos afuera, si cometía algún error. Es decir, que mi objetivo era tratar de enfocarme en lo mío, en la selección y en el partido, más de los extras, pero que implícitamente está, implícitamente los pensamientos corren y uno no puede aislarse completamente de todo lo de entorno.
0: Sí. Lechuga, buen día. Y además hay un tema, ¿no? A diferencia del 98, que si bien ya el fútbol lo podíamos ver por cable, por ejemplo, el alcance era muy distinto al actual. En lo que tiene que ver, por ejemplo, con tu heroica actuación atajando de dos penales, uno a Paul Ince y el otro a David Batty, el estudio era distinto. Hoy un Dibu Martínez sabe mucho más dónde va a patear Harry Kane, Bellingham y compañía, y lo tuyo, me parece, en ese entonces obedecía más allá de los méritos a la intuición, ¿no?
29: Era más primitivo, lo pero sí, estoy de acuerdo con vos, porque en ese tiempo no. La parte informativa de los equipos y lo que era la internet y las redes sociales.
28: No había redes sociales, no había nada, claro.
29: No había nada, entonces uno tenía que apelar a las circunstancias, a la heroica, a, como decía, la intuición, a hacer pillo en el momento que el jugador estaba delante de la pelota para ponerla, en ver cómo se ponía, cómo se podía reperfilar, y después era todo magia. La realidad todo era algo muy, muy humano, ya no tenía la posibilidad de conocerlo. Y yo te imaginaba, mi primer año, tampoco era un filósofo del fútbol, ni tampoco era un crack del fútbol, un arquero así, ¿viste? Yo creo que...
0: Pero a Pasarela me acuerdo que le había costado conseguir al arquero, sí. Había probado un montón hasta que la dio en la tecla con vos.
29: Sí, tal cual. Y sí, casi pasaron, esa eliminatoria pasaron casi como siete arqueros, casi seis, siete.
0: Sí, que agarró Daniel. Me acuerdo.
29: Y nunca nadie convencía y siempre había alguna discusión, algún entredicho, pero bueno, se dio. Y yo lo que tengo a mi favor en cuanto a lo que fue la definición por los penales y la confianza que podía tener era porque había tenido, o estaba teniendo un año muy bueno en el club donde estaba, en el Mallorca. En el Mallorca yo tenía un año, tuve un año espectacular donde atajé penal en el campeonato, donde atajé penal en la Copa del Rey. Es decir, mi estado anímico era muy bueno y yo sabía que si se llegaba a esa instancia iba a estar bien. Pero bueno, viste cómo es cuando son el tema de penales, no es nada fácil porque lo estamos viendo lo complicado que es. Pero se dio a mi favor y por suerte pudimos ganar un partido que quedó en la historia y sigue marcando la historia. Entonces creo que fue bueno.
0: Vos sabés que mientras hablamos con vos en nuestro canal de YouTube estamos repasando aquella definición por penales que Argentina gana 4-3, al único penal que falló Argentina. En realidad Zeman, el arquero de los bigotes de Inglaterra, se lo atajó a Crespo. Después en Argentina convirtieron Verón, Berti, el muñeco Gallardo y Ayala. ¿Es verdad que en la definición por penales vos al ratón Ayala le reconocés que no tenías ni idea cómo iban?
29: Sí, es verdad. Digo, eso, bueno, están las imágenes que se puede ver donde yo me acerco a él y le dije, ratón, ¿cómo carajo? ¿Qué pasa si yo atajo este penal? No tengo idea. Y le digo, y el ratón me dice, ¿pero dónde está? Decía, te ganamos, si lo atajás, ganamos. Y mira, ahí me fui derecho para la portería y me, bueno, pasó lo que pasó y todo lo que se vio.
28: Qué bueno. Le echó un abrazo muy grande, ¿eh?
29: Le agradezco, un saludo y bendiciones para tu programa.
28: Abrazo enorme para todos. Carlos Lechuga Roa, ex arquero de la selección argentina, figura contra Inglaterra en el año 98.
0: La rompió toda, además, como decía él venía de una gran temporada de Mallorca, en una época donde le costaba a Daniel Pasarela consagrar a un arquero, había atajado Bocio, Nacho González, Burgos, bueno, un montón, hasta que le tocó a Lechuga en esa tramo final de eliminatoria, que Argentina termina clasificando sobrado, aunque en un momento estuvo complicada la clasificación, y en el Mundial, bueno, su gran partido fue contra Inglaterra.
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28: Sí, Juan, querido.
2: Bueno, querido Eduardo, una París que se va vistiendo de a poquito, ¿no? Para el partido de esta noche, la gente que va a los supermercados se apresta con todas las cosas, los quesitos, los vinos, las cervezas, mucha gente que está reservando lugares en los bares.
28: Qué rico.
2: Sí, mucha expectativa, ¿no? Mucha expectativa. También se ha reforzado muchísimo la seguridad. Esta mañana fue el desfile militar por el Día de la Bastilla en inmediaciones del Arco del Triunfo y básicamente también en toda la zona de Champs-Élysées hay vallados y se empiezan a parapetar los comercios, Eduardo, ¿no? Van a tapar sus vidrieras porque gane o pierda, esa es la característica que tienen sobre todo los parisinos o los franceses, gane o pierda el seleccionado de este país, se está preparando para disturbios, lamentablemente, así que se cuentan con 10.000 efectivos de seguridad en las inmediaciones de las zonas comerciales más importantes de aquí de París. Así que, como digo, los aforos llenos en los lugares, por ejemplo, una nota de color, en la Tour Eiffel podés ir a ver el partido en una zona VIP especial, a 60 metros, digamos, en uno de los primeros pisos. Ahí tenés una especie de fanfest donde, obviamente, con aforo limitado, ¿no? Por la cantidad de gente que puede ir, pero tenés no solamente las pantallas, Eduardo, sino que también podés ver toda la ciudad, ¿no? Así que parte de la escenografía y la monumentalidad que tiene estas París. Están muy confiados, lo que decíamos en el día de ayer, sí, de que van a ganar. Pero me parece que es difícil. El dato que te dicen es que tanto por, digamos, por estar en Francia, en el seleccionado Mbappé, como en España, Lamine Yamal, va a ser un partido de altísima, altísima audiencia. Casi 250 millones de espectadores en todo el planeta viendo este partido. Así que el gran tema, dentro de un ratito en Radio Mitre vamos a estar recorriendo algunos lugares para mostrar el color de aquí de París en esta jornada tan especial. Bueno, y finalmente el título es lo que pasa en Medio Oriente, la situación en Hormuz, el peaje que quiere cobrar ahora Donald Trump, también la posibilidad de bombardear otro recinto nuclear que no fue bombardeado en otras oportunidades, así que la tensión vuelve a Medio Oriente, casi a foja cero, y la pregunta es si esto tiene final o no y cómo va a repercutir en la economía cuando ya se disparó casi un 10% en un día el precio internacional del petróleo. Así que los dos temas internacionales del día de hoy, querido Eduardo.
28: Gracias, hasta mañana. Chao, querido.
2: Hasta mañana.
28: Bye.
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28: Eduardo, dicen que a los franceses se les dio por los perfumes y a los ingleses por las colonias. Vamos con Gaby.
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28: Bueno,
6: gracias, Edu. Vamos con algunos títulos judiciales de hoy. Un título que me llamó la atención, una nota en el Diario de la Nación de hoy que dice: investigarán la desaparición de una estudiante cordobesa como un caso de trata. Delicia Mamani, 25 años, fue vista por última vez en el mes de noviembre. La Cámara Federal ordenó que pase a la Justicia Federal y sea investigado como trata. Atención, porque la desaparición de personas, la desaparición de mujeres, es una realidad cotidiana en Argentina. Solamente a veces conocemos o se conocen aquellos mediáticos. Yo este caso, por ejemplo, no había tenido conocimiento hasta que veo la noticia del diario de hoy. Atención, porque es un tema preocupante, porque el crimen organizado también está dentro de lo que es la trata de personas. Segundo tema tiene que ver con una denuncia que hizo Aduana. Aduana hizo una denuncia años atrás a una organización, un despachante aduana, una empresa llamada Tete Cargo, así se conoce la causa, como un desprendimiento de la mafia de los contenedores, declaraban que importaban carbonato de calcio, pero contrabandeaban ropa. Debían pagar, pagaban un arancel de $3,000 solamente porque decían que era carbonato de calcio, pero contrabandeaban ropa desde China, un perjuicio al Estado Nacional de $4,000,000. Fueron condenadas un grupo de personas por un tribunal penal económico que integra Jorge Zavala, Fernando Machado Perori y Karina Perilli, que ayer la nombramos, que a mí me llegó la información, por lo menos una de las fuentes que consulté, como una candidata a la Corte junto con Mariano Boric, que lo hablamos ayer, Edu, en el, sí, en el Noti. Esto decía antes una denuncia que hizo en su momento la aduana argentina. Hoy, 14 de julio, a la 1:30 de la tarde, en la legislatura de la Ciudad de Buenos Aires, en un salón que todavía no confirmaron, se va a reunir un grupo de magistrados, de hombres y mujeres, por supuesto, que proponen denominar Paseo Carmen María Argibay, una de las más exhibias juristas que yo conocí, en vos seguramente, tú también, ministro de la Corte. Carmen Argibay creó la Oficina de la Mujer, claro, una mujer que luchó mucho por los derechos de las mujeres dentro de lo que es el techo cristal y la actividad tribunalicia. Quieren nombrar, le proponen, hoy se propone a la legislatura nombrar Paseo Carmen María Argibay el espacio ubicado en la Plaza Lavalle, sobre la calle Libertad, entre Tucumán y Lavalle, donde está el Colegio Ilse, para aquellos que se ubiquen, bueno, quieren autorizar, y en ese lugar el emplazamiento de un busto y una escultura, en homenaje, como bien dice la Asociación de Mujeres Juezas, a quien abrió camino para las mujeres en la justicia argentina. Hoy, 16 horas, debuta en la Comisión Bicameral de Inteligencia. Puerta cerrada, la preside Sebastián Pareja. Hoy, 4 de la tarde, se da esta situación. Y por último, una resolución del Superior Tribunal de Justicia de Chubut, que dice, en sentencias de abuso sexual, la justicia exige un plus. Debe entender que el relato de un niño no es el de un adulto. Y desarrolla claramente la explicación sobre un fallo en primera instancia que luego fue revocado por la Cámara, de cómo debe merituarse las declaraciones de un niño, aun cuando sea en cámaras Kessel y aun con los parámetros, por supuesto, que se indica al respecto, en cuanto a lo que tiene que tenerse en cuenta en lo dicho de un adulto. Y esto tiene que ver con estas denuncias que en algunos casos son reales, en otras cosas, desgraciadamente, son falsas, y el menor queda preso de una situación entre padre y madre, claro, víctima de cuestiones que tienen que ver muchas veces con divorcio, y se mezclan denuncias como en este caso que hablamos, que es un caso que pasó en Esquel, de abuso sexual de una nena de 5 años.
28: Muy bien, cerramos.
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28: Muy bien, vamos a... ¿Qué hacemos? Hagamos tanda, noticiero, y después venimos con el resumen Blue. Dale.
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0: El cielo nublado en Capital Federal y Gran Buenos Aires. La térmica 6 grados 8 décimos. Hoy se conoce el dato de inflación de junio. Es el IPC del sexto mes del año. En mayo fue del 2,1%. Calculan que ahora puede ser cercano al 1,8%, similar al índice de precios en la ciudad. Estados Unidos bombardea puertos iraníes y Teherán ataca petroleros en el estrecho de Hormuz. Al menos dos buques de Emiratos fueron atacados en el Golfo, dejando un muerto y 8 heridos.
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0: Radio Mitre habló con Lechuga Roa, el arquero de la selección argentina, que en el Mundial 98 eliminó a Inglaterra en los penales con 2 atajadas suyas.
2: Sí, es verdad. Digo, eso bueno, están las imágenes que se puede ver donde yo me acerco a él y le dije, ratón, ¿cómo carajo? ¿Qué pasa si yo atajo este penal? Y le digo, y el ratón me dice, pero ¿dónde está? Decía, te ganamos, si lo atajás, ganamos. Y de ahí me fui derecho para la portería y me dije, bueno, pasó lo que pasó y todo lo que se vio.
1: Qué bueno. Tránsito.
3: Atención automovilistas, está colapsada la autopista Perito Moreno sentido centro porteño. Es por un accidente en el ingreso a la 25 de mayo. Ocurrió a la altura de Varela sentido centro porteño. El carril derecho está restringido y repito, colapsa el tránsito en la autopista Perito Moreno. También hay demoras en la General Paz en dirección al Riachuelo entre Devoto y Liniers por el accidente del kilómetro 13 y mano al Río de la Plata. Ya quedó habilitada la circulación en el kilómetro 13 luego de otro choque. La Plata Buenos Aires todavía lento el ingreso hacia la 25 de mayo y en la 9 de julio hay demoras para ingresar tanto desde la cabecera sur como la cabecera norte.
0: Estamos en Río Cuarto, en Córdoba, en la 104.1. 2 grados 2 de temperatura, cielo invisible con niebla. El cielo nublado en Buenos Aires. La térmica 6 grados 8. Y la humedad 89%.
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14: Martín Esteman.
15: Sí, aquí estoy, Eduardo. Bueno, para repasar más datos, bueno, finalmente Tini Tini y su ternero De Paul fueron los primeros vacunos en ingresar a la rural en la mañana de hoy. Vienen de Capilla del Señor. Son dos ejemplares, madre e hijo. Sí. Dos ejemplares de la raza Limousin. Esta raza está cumpliendo 60 años en este 2026, así que es una edición especial también para la raza. Hablando de la soja, venimos con un mercado norteamericano promediando $439. 490 mil pesos la tonelada en Rosario, así que veremos cómo marcha este día, Eduardo.
14: Bueno, gran abrazo, hasta mañana.
15: Igual para vos, chau.
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0: buena noticia me dieron. Siempre quise ser azafata. Tal vez se me cumpla el sueño ahora a mis 63 años. De todas maneras, los adultos y adultos más adultos vamos a tener que pensar en trabajar porque la gente no está teniendo hijos. ¿Quién va a pagar esas jubilaciones? Silvana de Colegiales, ahora de vacaciones en Marde.
1: Tal cual, ¿eh? Bueno, 9 y 40, María, vamos con el resumen.
2: Vamos,
1: todavía.
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4: Sí, gloria a Dios. Hoy tengo muchas perlitas del mundial.
2: ¿Así? ¿Ah, María?
4: Tengo dos novias para Rolo.
2: ¡Opa! Vamos. Mary, gracias
4: porque
2: por acordarte.
4: Como ayer no estuve, hoy traje dos. Y tengo un final distinto hoy, ¿eh? Distinto.
2: ¿Final distinto?
4: Ah, sí, se van a emocionar. Bueno, pero empezamos con los festejos de Mirtha Legrand, del partido de Argentina contra Suiza. Mirtha, no es que ella haya cocinado, pero le hicieron una torta en forma de pelota de fútbol.
2: ¡Ay, qué bueno!
4: Sí, vos, exactamente.
1: Con los colores de Racing.
4: No, con los colores de Argentina.
1: De Racing.
4: ¿Sí? La Mirtoneta. Ahí está, la Mirtoneta. Se juntó con amigos. Ahí está Tete Custaró. Bueno, algunos de los amigos que vieron el partido con ella. Muy elegante. Mirtha puede estar viendo un partido de fútbol como una barra brava, pero jamás pierde la elegancia.
1: No, jamás.
4: Impresionante.
1: Con un sombrero muy, muy francés.
4: Ah, no, no. Hoy no, ¿eh? Hoy no, Mirtha. Hoy lo del sombrero francés va a la basura, ¿eh?
1: Bueno. Son los amigos del té.
4: Exactamente.
1: Son los que se reúnen a tomar el té.
5: El señor Vidal Rivas.
1: Sí. Ah, qué raro, no está Cabral, esa es raro, ¿eh?
4: Bueno.
5: No está Martín,
1: faltó.
4: Y Mirtha ahí alentando. Y además, atento porque se hizo Santa Mirtha.
2: Santa
4: la patrona
2: Mirtha
4: de la selección. Sí, Mirtha ya la hicieron tomando mate con tortas fritas contra la reina de Inglaterra, tomando el té con scones.
1: Sí.
4: Porque Mirtha ahora va contra la reina de Inglaterra. Pero ya se hizo la estampita. La reina o la patrona de la selección es Mirtha Legrand, por supuesto. Y con ella nos viene yendo bárbaro. Así que seguimos a muerte.
1: Por favor.
4: Bueno, chicos, ¿qué hacía la novia de Colapinto en el partido de Argentina y Suiza?
1: ¿Qué hacía?
4: Entró a llevar la moneda, no lean, entró a llevar la moneda con la que usaron los para el sorteo de los arcos.
2: Mirá.
4: Entró, dio la moneda y...
1: No vos, ¿para qué partido?
4: El Argentina-Suiza. Y estuvo con Messi, de hecho Messi la saludó muy afectuosamente y se reía, la miraba y se reía.
1: Bueno, estuvieron juntos.
4: Claro.
1: Antonella, ella.
2: Claro.
1: Colapinto y Messi.
4: Sí, no están las imágenes.
1: En una carrera. En Miami.
4: Bueno, ella entró al partido a llevar la moneda.
1: Mirá vos.
4: Y estaba ahí, ¿eh? Él estuvo muy afectuoso y también estaba. Ahí está Granit Xhaka, el capitán de la selección de Suiza.
1: Yo no me acuerdo haberlo visto.
4: Y ahí entra Maya Refico, ¿ves?
1: Mirá vos.
4: Y le da la moneda.
5: Me di cuenta que era eso.
1: Yo tampoco.
5: En ese momento no.
1: Bueno, la verdad.
4: Ah, pero ustedes tienen que ver el resumen Blue para entender.
1: Claro, por eso.
4: De las cosas que realmente importan.
2: Menos mal que estás vos, Mary.
1: Que vaya mañana también.
4: Ahí entró. ¿Ves que Messi la recibe con una sonrisa?
1: El otro día una cantante norteamericana, muy conocida, muy joven, también ella fue la que apoyó la pelota en uno de los partidos.
4: Claro, bueno, y ahora fue

0: Maya Refico. Bueno, personajes entrañables y otros muy desagradables.
1: ¿Sí?
0: Estuvo Speed, el turro de Speed, estuvo con la camiseta argentina mirando el partido, intentando mufarnos.
2: Sí, no pudo. Hay que mufarlo también, es hijo de puto.
0: Claro, no pudo. Claro, porque imagínense que él mufó a todos los equipos de los cuales se puso la camiseta, entonces, ¿qué hizo? Vino con la camiseta argentina.
1: Claro.
0: Y lo agarró Maxi López. Maxi López.
1: ¿Qué le dijo?
0: No, le dijo, si te podés de nuevo la camiseta argentina, te vamos a dar, te vamos a fajar, te lo digo. A ver si lo escuchamos a Maxi López.
3: Claro. Ey, ¿viste que ayer Peta con la camiseta argentina?
4: Sí, nos quiso mufar el turro.
5: Te voy a decir una cosa.
4: Háblale, Speed.
5: Escuchame una cosa.
4: Háblale, Speed.
5: Gigante, escuchame una cosa. No te presente mal. ¿Nos quisiste quemar anoche? No me está escuchando. Escuchame una cosa, Speed. Vigilante. Si te pones de nuevo la Argentina, te vamos a dar, te vamos a fajar, te lo digo,
1: Grande Maxi.
0: No, y aparte, se fue, claro, después del gol de Lautaro Martínez, se fue como rata por tirante.
1: Sí, sí. Igualmente, Speed creo que ya dijo que se va a poner la de Inglaterra,
6: Dios te oiga.
1: Ojalá, menos mal.
0: Sí. Dios te oiga.
1: Se va a poner la de Inglaterra.
0: Si tenemos que ganar, vamos a ganar igual.
6: Vamos todos.
0: Bueno, chicos, llegó Haaland. Con la selección de Noruega, llegó a Oslo en un avión con toda la selección. Miren cómo bajó.
6: Con un mapache.
0: Con un mapache embalsamado.
1: Embalsamado, sí,
0: un
1: sí.
0: Un mapache
1: sí.
0: Embalsamado que tiene una botella de whisky, además.
7: Él compró el whisky, viene con ese mapache embalsamado.
1: ¿Viene con eso?
7: Sí, sale 800 euros, que para Haaland es un vuelto, pero.
0: Exactamente.
7: Yo lo compro y tengo que vender la casa, pero está espectacular.
0: Sí, exactamente. Dice, me siguió hasta casa, dijo Haaland con.
7: Es un whisky de los más caro del mundo.
1: Ah, mirá vos, no sabía. Como no tomo, no tengo ni idea.
0: Me siguió hasta casa, dijo, y lo va a poner como parte de la decoración.
7: Hay mucha gente que creyó que eso era de verdad, de la botella, de verdad, el mapache. Sí.
6: Es trucho.
1: Sí, claro.
7: Bueno, parece de verdad.
0: Parece de verdad, ¿viste? Pero no. Bueno, y hoy subió una historia de Instagram, por si quieren votar, pidiéndole a la gente que lo ayuden a ponerle nombre al mapache. Y las posibilidades son Cowboy, Ranger, Tex o Row.
1: Claro, porque...
0: Row por mapache sobre ruedas, sería Row. Así que la gente está votando ahí, veremos qué nombre. Bueno, la gran figura, una de las grandes figuras más emblemáticas y más simpáticas de este mundial, ¿no?
1: Sin duda, buena
6: onda.
0: La gente lo adoró, claramente.
6: Buena onda.
0: Bueno, chicos, se viene el partido de hoy, mucho nervio. Sí, hay gente.
7: ¿De Francia y España?
0: El de Francia y España. Hay gente que ya está como metiendo todo en la misma bolsa. Por ejemplo, hay un videíto de dos. Frenchies, dos perritas, bulldog francés, que se están, dicen los españoles, intentando hacerse españolas antes del partido España-Francia. Una se está comiendo un churro y la otra una feta de jamón crudo, de jamón serrano. Así que veremos si los franceses se comen a los españoles o al revés.
7: Parecen los perritos de Dilo. Divino, mira cómo le entran.
0: Sí, mira cómo le gusta el churro y el jamón crudo.
7: Divino.
0: Veremos.
7: Que te tiene que gustar las dos cosas. El tema es el orden, ¿no? Pero.
0: Claro, exactamente. Primero el jamón crudo, después el churro.
7: Coincido.
0: Bueno, ¿qué es de la vida de Tim Payne, chicos?
6: ¿Qué es de la vida de Tim Payne?
0: Tim Payne está en el mejor de los mundos. Ya está entrenando en el Olimpia, Lean.
7: Ya lo presentaron ayer.
0: Ahí está.
7: De manera oficial, ya empezó a entrenar y va a jugar la Sudamericana.
0: No, ¿qué tal?
7: Sí, en cualquier momento me va a tocar por la pantalla de D-Sports comentar a Tim Payne jugando para Olimpia.
6: Este es un milagro.
7: Un Olimpia Vasco da Gama, por ejemplo.
0: Sí, ojo que lo que decía la canción, ojo con Tim Payne en el Mundial.
7: Ahí lo tenés.
6: La gente de Olimpia de Paraguay, si me quieren venir a buscar para jugar para ustedes, voy, ¿eh?
7: Además, de acuerdo a cómo le vaya Olimpia en la Sudamericana y la ruta que tome el equipo paraguayo, puede ser un día, el día de mañana, eventual rival de River Boca y lo podemos tener en la Bombonera o en el Monumental.
1: Pero puede pasar, claro. Mirá, Tim Payne. Yo tengo la figurita de Tim Payne que me regaló el señor Leandro Bursán.
0: Esto es un verdadero milagro.
1: O sea, juntás 5 millones de seguidores y jugás en Olimpia. Viene por ahí la cosa.
0: Claro, por supuesto.
1: Claro.
0: No es porque sea talentoso, es porque va a ser un gran influencer.
1: Sí, ladri.
0: No sé. Claro,
1: hay que juntar 5 millones.
0: Pero él no es un ladri, porque él no tiene la culpa de lo que le pasó.
1: Le vino de arriba.
0: Le vino de arriba gracias
1: a un argentino,
0: totalmente. Bueno, chicos, salió el kit para alentar mañana a la selección.
6: ¿Cómo es, María?
0: Ya lo lo están vendiendo. Es un kit con la camiseta de la selección, un tensiómetro, una máscara de oxígeno, un anulo mufa, un frasco de clonazepam.
1: Qué bueno que está.
0: Sí, sí. Está y sí, bueno. Porque la verdad que vivimos. Sí, totalmente. Lo nuestro es.
8: Llegó el kit para alentar a la selección. Trae camiseta, tensiómetro, oxímetro, máscara de oxígeno, botiquín para los penales. Y para anular la mufa, no podía faltar el cartelito. ¡Vamos, Argentina, carajo!
0: ¡Vamos! Bueno, la creatividad es impresionante. Bueno, dos novias para Rolo.
1: Gracias, a ver.
0: Primero la tengo a una que está más tapada, que es. Pero se nota igual que tiene unas lolas impresionantes. Ashley Reed.
1: Mirá vos.
0: La verdad, tiene.
6: Suena danesa.
0: Sí, viste que el negro, el color negro.
6: Me encanta el negro.
0: Como estiliza todo y tapa todo. Pero a esta chica no hay como taparle la.
1: No, no, imposible.
0: Es impresionante. No tiene corpiño, eso se nota.
6: Se nota bastante.
0: Se nota porque la remera no alcanza.
1: Por las réplicas.
0: A disimular.
6: Hay gente que dice la que me estoy perdiendo por no tener YouTube, ¿no?
0: Ay, claro, bueno. La patria youtubera debe estar disfrutando de esas imágenes. Bueno, y después, si te interesa una chica más de su casa, Rolo, más que cocine, más de hogar, la tengo a Anuba. Anuba, que está.
1: ¡Apa! ¿Cómo te corta la papa? Es tremendo.
6: Mira, cebolla está cortando.
0: ¿Es cebolla?
1: No, cebolla o papa. A ver.
7: No, cebolla. No veo bien.
1: Cebolla. No, es cebolla. Fíjate. Y no llora.
0: No llora, es impresionante.
1: Que no le llega, porque tiene una protección.
6: Mi amigo Cebolla debe estar escuchando ahora.
7: ¿Por qué le dicen cebolla?
6: El ave las hacía llorar.
0: Bueno, y para las chicas de la patria youtubera.
1: Sí.
0: Lo tengo a Ignacio Dinoso.
6: ¡Ay, Nacho!
0: Nacho, miren lo que es Nacho. Papá. Se está bañando, está peinando,
1: el
0: Nacho Dinoso.
6: Él mismo, está espectacular este negro.
0: ¿Qué dice la patria youtubera?
1: ¿Ya
0: de
1: ya no lo pusiste,
0: Ignacio
1: María?
0: Bueno.
6: No, pero hasta no son todos parecidos.
0: Sí.
7: Tiene la espalda tatuada como una especie de serpiente, ¿no, María?
0: Está
7: una
0: todo cosa. Tatuado.
6: Y los ojos celestes como el doctor Cormillot.
0: No, es impresionante.
1: Tiene un aire a Cormi. Morocho de ojos claros.
0: El doctor Cormillot de joven era así.
1: Impresionante. Tiene tubos.
0: Bueno.
1: ¿Qué más?
0: Y para cerrar, entonces, tenemos lo que se hizo con inteligencia artificial. Miren qué maravilla esta. La canción del mundial que hizo Palmito, la de este mundial, la hicieron con inteligencia artificial como si estuviera cantada por la mismísima Gilda.
1: Ah,
0: a ver, sí, no, es impresionante lo que se logró. Escuchen, dale.
9: 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Ganamos la tercera con Lionel, queremos ser campeones otra vez.
1: Es con la voz de Gilda.
0: La voz de Gilda.

0: esto nos va a traer suerte, ¿eh?
1: Te digo una cosa, este tema tenés que ponerlo a la tarde.
0: Claro.
1: Hoy.
0: Sí, sí, obviamente. No, hoy, tarde. Hoy vamos a congelar
1: y mañana
0: a la tarde.
1: También a la mañana lo vamos a poner.
0: Claro, hoy vamos a congelar a los jugadores
2: sí,
0: de Inglaterra.
2: Sí, por favor, Mary, es clave eso.
0: Sí, sí, hoy tenemos que hacer todo lo que sea necesario.
1: Acordate del lateral por izquierda y por derecha. Acordate de congelar a esos dos.
0: Sí, y voy a hacer los globos con los goleadores nuestros. Todo lo que sea necesario, porque mañana no está encendidos en la tarde.
1: Claro,
0: mañana no estamos porque hay una previa impresionante por la semifinal.
3: Y contratar sicarios para.
1: No, pará. No hace falta.
0: No, vamos a ganar en buena ley.
3: Yo le tengo por el hipopótamo, tengo miedo.
1: ¿Por qué?
3: El hipopótamo fue letal.
1: ¿Cuál?
0: ¿Qué hipopótamo?
4: Hay un hipopótamo pigmeo. Que,
1: ¿qué hizo?
4: ¿Eh? Aquí tengo la historia acá.
3: Yo nunca lo quise decir.
0: Rolo, no empecé que mañana te tienen que depilar de nuevo.
1: Yo vi también unas bolitas en la bacha de un baño.
0: Sí.
1: Y esas marcaban que ganaba Argentina.
0: Y el perro que tira las pelotitas a las dos canastas.
1: Sí, también ganamos
0: nosotros.
1: El perrito
0: también.
4: Acá está, el hipopótamo es letal. El hipopótamo se llama Mo Deng.
1: ¿Y qué hizo?
4: El tipo vive en el zoológico de su país, tailandés, y le ponen una sandía con las banderas arriba, ¿no? Le clavan las banderas de cada uno y las que se morfa son las que se quedan afuera.
0: ¿Y a quién se morfó? Inglaterra.
4: Se morfó a España y Argentina.
3: No.
4: Para el hipopótamo la final va a ser Francia-Inglaterra.
0: No, y el pulpo es
4: una hembra hipopótamo pigmeo 2 años, que es letal y fue...
1: No existe, no.
4: Venga,
2: tómatela.
4: Ah, le mando el video.
0: No. Y el pulpo.
3: Vamos a hacer a la parrilla.
0: Al pulpo hay que.
2: Lo vamos a comer.
0: Al pulpo hay que comérselo hoy también.
4: Le voy a mandar. Karim, ahí te lo mando. Se lo voy a mandar a Karim.
1: Sí, no, no, no mostremos esa porquería.
2: Sí.
0: No, y está el pulpo también que parece que el pulpo.
4: No, pero no es tan desagradable. A mí la verdad que los hipopótamos me parecen horrible.
1: Pero
4: no es tan desagradable.
1: Pero escúchame, el pulpo que hay un pulpo.
0: No, el pulpo se come el. La comida que está en la caja de Inglaterra.
2: No, queda eliminada Inglaterra.
4: ¿No? Acá bueno. el sheite es que el que se come es el que se queda afuera. Y las que no se lastran son las que siguen en vivo. Entonces quedaron vivas las sandías de Francia y las de Inglaterra.
3: ¿Se acuerdan del pulpo pone en Francia?
4: Era letal.
3: Acertó todo.
4: El Mundial de Sudáfrica 2010.
0: Sudáfrica 2010.
3: Y cuando murió el pulpo, Paul.
4: Sí.
3: ¿Tierra o nicho? Te habría que elegir.
4: Ahí
1: está la hipopota.
4: Ahí está.
1: La pigmea. Está.
0: La sandía de Francia, la huele.
1: La huele y la come. Uh-huh. Se come la de Francia. Ah, ahí se está comiendo.
0: No, está comiendo la de Argentina. La de Argentina. Bueno, pero hay otro que se está comiendo. A ver, son dos.
1: No entiendo a la pigmea.
0: Dios mío.
1: Y se come el pasto, no entiendo.
4: Bueno, yo por lo que vi, es las que se lastra son las que quedan afuera. Entonces lo que él predice es que Francia e Inglaterra va a ser la final del Mundial.
1: Bueno, no le creo a la pigmea, nada.
4: Bueno, nada.
3: Hacemos a la parrilla.
2: Hay que hacer a la parrilla, este hipopótamo urgente.
1: Bueno, dale, cerramos. 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
2: Sí, Willy. Bueno, Eduardo, te cuento, hoy las miradas van a estar puestas en el dato de inflación que se va a conocer a las 16 horas. ¿Quién va a mirar el dato de inflación? Justo cuando empieza el partido de Francia contra España. Pero bueno, 16 horas dato de inflación. También hay que seguir de cerca lo que va a ser la mañana, la licitación de deuda del Tesoro, que va a ser también durante el partido de la selección. A nadie le va a importar la licitación de deuda del Tesoro, tampoco. Pero en definitiva son los temas que maneja el mercado en estos momentos. Te diría, Eduardo, que las acciones en Estados Unidos están con ligera tendencia a la baja. El mercado ya no le tiene tanto miedo a estos posteos de Trump sobre el estrecho Hormuz, etcétera, etcétera. Con el petróleo que ayer tuvo un despegue del orden del 9%, casi 9,5%, y hoy está 1,21% arriba.
0: 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Edu.
1: Sí, María.
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0: vamos a Argentina, vamos, Argentina, carajo.
1: Estamos con una manija total, no, no, no, estamos insoportables.
2: Estamos nerviosos.
3: Manolo está pero nervioso como milanesa de fonda, ¿no?
2: Estamos nerviosos que vamos a ganar, estamos seguros.
1: Estamos.
2: Ale, vale.
4: Estás seguro, estás seguro.
1: Hoy somos todos España.
2: Sí,
1: ¿eh?
2: Somos todos de país. Tú, Sánchez, más que ninguno, ¿eh?
1: Obviamente. Sí,
4: sí. Estamos con ustedes.
1: Yo quiero que mis compañeros se comprometan.
3: ¿Y cómo está nuestro amigo Jean-Pierre?
2: De verdad, le digo, convencido que vamos a ganar.
3: Jean-Pierre será Mastic.
0: Ah, mira.
3: Un beso enorme. En realidad, la toma de la Bastilla, Jean-Pierre.
4: Será Mastic, mucho gusto, Feynman.
2: Un placer enorme estar en su programa. Programa también de Marcelo.
4: Marcelo.
3: Ponelo.
2: Ponelo. Ponelo. Ponelo. Ponelo.
5: Es más italiano.
4: Sí, más italiano, sí.
2: Bien, señor. Merci beaucoup para todos.
4: Merci.
2: Que aguante Mbappé.
4: Mbappé. Dembélé.
2: Dembélé. Y se aguante. Y por
1: qué.
4: ¿Cuál es su cábala para hoy? La cábala que tiene.
2: La cábala, comer caviar.
4: ¡Ah!
1: ¡Qué popular! ¡Qué Nakam Pop, ¿no?
3: Y un poquito de champán.
1: Champán. Ay, francés.
2: Federico de Alvear.
1: Eso no es muy futbolístico eso.
3: Un pomeril, levante un poquito la.
1: Nosotros con el mate.
2: Me da para el champán en cristal.
4: Claro, lo compran en el chino.
3: Un cordón bleu.
6: Señor champán.
3: Allá.
6: Señor champán.
3: Oh, señor Olmedo, este es pomerico cosecha 71, ¿no? Lo tenía bien. Bien estudiado.
2: Ah, vos también un viudas. Viudas de Clicó.
3: Oh,
2: claro. No, es
1: y nosotros con el mate y torta frita.
3: Sí, no quiere un mate. No quiere un mate. Un matetá. Con el 9 que juega. Es un.
2: Nervioso porque va a ser un partido difícil.
4: Sí, muy.
2: Pero creo que Francia va a ganar.
1: No,
3: ¿ah, sí?
1: No, no, no esté tan seguro.
3: Apuéstele algo a Manolo, apuéstele algo a Manolo.
2: Claro, sí, nosotros estamos seguros que vamos a ganar, pero por supuesto.
1: La garra española.
4: ¿Es que van aquí? Una paellita, una. Sí.
2: Una buena paella, unos buenos pulpos.
5: Un buen jamoncito.
2: Jamón.
3: Y para un tinto de verano, una caña, una sangría, en ese orden.
2: Una sidra. Unas tapas amarillas, ¿ves?
1: Pero claro, una tortillita. Porque tapas de tortilla de jamón crudo.
3: ¿A usted le gusta la tortilla, Manolo?
2: Me encanta la tortilla.
4: El partido es como a las 9 de la noche allá, ¿no?
3: De allá hacia las 21.
4: Espectacular.
3: Hermoso.
4: Lindo.
0: Unas cañitas.
2: Bueno, ah. Por supuesto, qué rico. Está rico, que es francés, está rico.
1: ¿Tarico?
0: No, italiano.
1: Tarico.
0: Casi.
1: Tarico. Los va a agarrar Cucurella.
2: Cucurella.
0: Ya mezcla todo.
1: Me encanta Cucurella.
4: Sí. ¿Cómo va a pegar Cucurella ahora?
1: Qué lindo.
7: No. Bonjour. Bonjour, bienvenue à Quelqu'un doit le dire. Il est 6h du matin. Que tal, eh?
8: Siga hablando que me enojo, Eduardo.
3: A ver.
1: A ver. Ay. No, por favor.
8: Ay, me encanta.
7: A ver, otra vez, por favor. Bienvenue à Quelqu'un doit le dire. Il est 6h du matin.
8: Ah, je m'appelle Mabel. Ah. Quiero que me dé un beso en la Torre Eiffel.
1: Ah.
8: Al fin, un poco de refinamiento en este pase.
1: Bueno, igual.
8: Donde reina la grosería.
3: Genio, tiene razón.
8: El doble sentido permanente.
3: Tiene razón, Mabel.
8: Ya es permanente el doble sentido, la guarangana, la palangana.
1: Se pone nervioso.
8: La chabacanería.
5: Uh-huh. Ah. ¿Cómo le diría en francés a Mabel?
8: Sí, uh-huh. Un piro.
1: A la pipe
8: Jean-Pierre. ¿Usted no es amigo de Telerman?
3: Oh.
8: El único alcalde afrancesado. Que
4: claro, claro.
8: ¿Sí?
2: Qué linda paella para ponerme en morcilla.
1: ¡No!
5: Le tocó un francés un poquito.
8: Menos mal que no dijo la morcilla de Mbappé. Estuvo fino, estuvo moderado, ¿eh? Ay, pero ¿saben qué? Yo igual me siento europea con esta final. Ya me siento parte del primer mundo, por fin.
3: Pero es semi, Mabel.
1: Claro.
8: Bueno, pero ya estamos los cuatro mejores, señor Constantin.
1: Era la semifinal que todos soñaban.
3: Sí, las dos.
8: Sí, las dos. Realmente.
3: La otra podría haber sido Argentina-Brasil, por ejemplo, también. Como soñada, porque Brasil venía por ese lado. Sí.
1: Claro.
3: Si Brasil hubiera ganado Noruega, era Brasil-Inglaterra y ahí sí. Brasil-Inglaterra.
8: Que lo llore Lula.
3: Pero bueno, ya está. Se quedó afuera. Lula, dígale algo más.
2: ¡No!
3: ¡Puta
2: madre que un parío!
3: ¡Parío!
8: Lo vi entrenando la otra vez. Muy bien. Muy bien.
2: ¡Parío!
6: Yo que físico.
8: Sí, un físico. Oh.
6: Más que medicina o químico. Porque de físico nada.
3: No, el químico le decía. Tenía mucho que no lo contaba Lula, ¿eh?
8: Unas patitas flacas tiene.
3: ¿Ah, sí? Ay, ay, 12 carrodientes.
8: Pobrecito, pobrecito.
1: Sí, como desproporcionado, ¿no? Sí.
8: Cuídese porque el hijo de Bolsonaro ahí. Está.
6: Hijo de puta.
8: Palo y pala. Usted no lo deja visitarlo al padre en la cárcel.
6: No ha de Bolsonaro, no.
7: Pero a usted lo visitaban en la cárcel. Iba Alberto Fernández, iban todos para allá.
9: Yo siempre iba a verlo. Claro. Lo iba a ver especialmente un domingo a las 6 de la tarde. Y le cantaba una de Lito Nevia.
1: Uy, qué depresión, oh, por favor. No, no.
5: Pero ahí
1: resistió a eso.
5: Estuvo a punto de suicidarse. Sí, Lula.
6: Sí, gran admirador de PT.
9: Del PT.
6: O Partido de los Trabajadores.
9: Partido de los Trabajadores. Siempre, siempre fui un gran admirador. Y además valoraba que era un obrero, un tornero que llegó a la presidencia.
6: Obrigado, Alberto.
9: Sí, me acuerdo cuando con Néstor le hacíamos creer a Moyano que iba a llegar, que iba a ser el Lula argentino.
3: Hablando de hablando de presidentes.
9: Esas cosas hermosas que hacían.
3: Hablando de presidentes. Fue presidente Alberto.
4: Claro.
3: Cosa que cualquiera en este país puede ser presidente.
7: Sí, totalmente.
3: Es presidente Milei. Sí. Pero hay un tapado.
9: ¿Quién?
3: Y no va, no de un club va a ser presidente.
4: Upa.
3: Lo ven a Carlitos Tevez.
5: ¿Presidente de qué?
3: De la Nación.
7: ¡Opa!
5: Él dijo que quiere. Pero ese candidateó, ¿no?
3: Ah, es verdad, lo dijo el otro día.
1: Bueno, yo también quiero.
7: Dijo de Boca o de la Nación.
5: Claro, una de las dos.
1: Yo lo adoro a ti.
5: Como si fuera lo mismo, digamos.
4: Muchas thank you, María. Gracias, María.
1: Lo adoro, Carlito fue nuestro técnico.
4: Muchas thank you.
1: Pero no, Carlito.
4: Sí, soy políglota.
1: Seguí comentando fútbol, que se te da bien.
4: No, bueno, lo que pasa es que estamos haciendo más video reacción. ¿Viste que ahora garpa eso? Yo
1: es
4: igual si llego a presidente voy a prohibir todo lo que sea video reacción.
1: ¿Qué es video reacción?
4: Y viste los relatores de fútbol que se filman llorando y dicen, no lo puedo creer. Yo lo voy a prohibir a eso.
3: Una pregunta.
4: Vos no podés ser más protagonista que lo que están en la
1: como
4: cara.
1: Como presidente, vos un decreto sacás. Sí,
3: una pregunta.
4: Una nueva ley de middles, o sea, de medios.
3: Una pregunta, Carlito, con todo respeto.
4: Sí.
3: Llegás a ser presidente de la República, ¿vas a terminar con los millonarios?
4: A los millonarios les voy a poner impuestos. Y a los de River también.
1: ¿Tenés alguna propuesta ya política?
4: Ya me elaboró mi equipo.
3: Ah, ya hay gente trabajando.
4: De campaña, mi equipo creativo.
5: Sí, que yo le mandé, es una cosa que me escribió.
3: ¿Vos estás ahí también?
5: Un sobrante idea de Durán Barba.
3: Sobrante idea. Me gustó eso. No me está madurando, ya fracasó.
4: Me lo mandó por WhatsApp.
3: Lo único que falta es que venga más.
4: No,
3: Marcos
4: bueno.
3: Peña.
4: Pero viste cómo pasa ahora con Milei, que viste que la importancia del director técnico. Porque Milei tiene lo mismo que tenía Mauricio, pero por lo menos le rinde. O por lo menos se manda la misma cagada, pero sin culpa, monstruo.
1: Monstruo.
4: Sí. Así que, bueno, una ley penal.
3: A ver, primero. Penal.
4: La ley penal al Dibu. Todo partido de la selección que termine empatado se define a penales, aunque sea un amistoso. Si Argentina pierde por penales, el rival tiene que jugar la revancha en la Bombonera con la 12 llena. ¿Eh? Acá no se negocia, se define con huevo.
1: ¡Wow! ¿Eso el decreto va a decir eso?
4: Eso va a ser un decreto, sí. Y si no, se va a definir en el penal de Seiza.
1: Mira,
4: eso sí que es very difficult.
5: Ahí hay unos cuantos ya.
1: ¡Qué miedo!
4: Eso es very difficult. ¿Viste cuando lo ves al Chiqui celebrando cada vez que ganamos?
3: Sí.
4: ¿Viste
3: la
4: emoción?
3: Cada gol de Argentina es una estafada.
4: Sí. ¿Viste cómo se abraza todo como diciendo, un día más en Liberty?
5: Claro. Me gusta el abrazo con el presidente de la Conmebol, ¿no?
3: Sí. A mí me llama la atención del Chiqui que anda con el Chucky para todos lados.
5: Bueno, mal, en el último mundial no le fue. Salió campeón.
9: Claro, pero generalmente uno lleva a la Virgencita de Luján a...
3: También, están las dos cosas. Si no creemos en una, creemos la otra. De alguna manera.
4: Hay que abrazarse a lo que sea.
9: Prefiero la Virgencita de Luján.
1: Tenemos el brujo.
4: Sí, hay que abrazarse a lo que sea.
1: Lo que sea necesario.
4: Después tenemos el programa Fuerte de Pache a la Rosada. Becas totales para pibes de barrios humildes que quieran estudiar o emprender.
9: Bien.
1: Muy bien, muy bien, Carlito.
4: ¿Viste que siempre una medida demagógica?
1: ¿Así? Claro, hay que hacer para quedar bien.
4: Y aparte,
1: con
4: bien dicho, ¿sí? ¿Serio? ¿Viste que la gente dice, oh?
1: Loco.
4: Después tenemos la reforma del horario argentino.
1: ¿Cómo es?
4: Se elimina la siesta obligatoria, se implanta el horario Tevez.
1: ¿Qué es eso?
4: Que es justamente todo el país labura de 8 a 13 y de 15 a 19. Entre 13 y 15 está.
9: Para. No, bueno. Laburar, no.
5: No jodamos.
3: No te van a votar, Carlito.
9: Nosotros te queremos mucho, Carlito, pero laburar, ¿no?
7: Si venís con esas ideas raras.
1: ¿Pero qué se hace a la hora de la siesta?
5: No te van a votar, ¿eh?
4: Voy a repetir una idea de Perón que siempre repetía Mauricio, que era que todo argentino tiene que producir al menos lo que come, lo que consume.
1: ¿Y qué se hace en la siesta, a la hora de la siesta?
4: No, la hora entre las 13 y las 15 está prohibido hacer otra cosa que no sea comer un asado. O jugar un picado o escuchar encendido.
1: ¡Esa! ¡Vamos!
4: Multa por usar traje y corbata. 50 mil pesos y la obligación de usar jogging de boca.
1: Mira.
4: Después tenemos el Ministerio del Aguante, porque es un ministerio dedicado exclusivamente a aguantar. Ajá. Así que, bueno, todas las personas que son hinchadas o que son barra, todo eso.
1: Sí. Van ahí de funcionarios.
9: Le van a dar un cargo, como ahora. Sí, o claro, como siempre.
4: Bueno, es que de alguna forma, si el empleo privado no puede cubrir las necesidades básicas de la población, ahí tiene que aparecer el Estado.
1: Wow. Mira.
4: Pasé de keynesiano.
1: Populista.
9: Muy populista.
4: Sí. Después, los jubilados reciben un bono de aguantar un poco más.
9: Sí, el bono comés y el bono cobrás.
4: Sí. Los que protestan sin motivo reciben una clase gratis de mirá todo lo que aguanta la gente de Fuerte Apache, y si no te la vas a ver con uno de Fuerte Apache.
1: ¡Opa!
9: No te metas con Fuerte Apache, ¿eh?
4: Bueno, por eso. No te metas. Y después tenemos la ley anti-ñoqui y pro-mufa. Todos los empleados públicos tienen que correr los 5 kilómetros que yo hacía una vez por mes.
9: ¿Ah, sí?
4: Sí.
9: Hace mucho.
4: Ahora te voy a castigar a vos, otro. Los que lleguen último entran en un programa de reconversión laboral. Se los manda a entrenar en división inferior de Boca. Y el bonus, cada vez que un dirigente robe, se le tatúa en la frente Apache TV.
9: Mala ya, ¿eh?
4: ¿Viste? Y hay que buquelearla un poco.
9: Y también.
4: Y hay que hacer un mix entre cosa medio progre, cosa medio derecha. Y,
9: claro. Si vos estás,
4: y ahí tenés a todo el país.
9: Si vos le estás pidiendo a la gente que labure, no vas a ir a ninguna parte.
5: No lo van a votar.
9: No lo van a votar.
4: ¿Por qué no? ¿Vos por qué tenés esa impresión de la Argentina que somos todos vagos, motro?
5: ¿Y jugar al golf ahora que jugás al golf, Carlitos?
4: Bueno, eso cuando vos quieras, yo te invito a que juguemos. Te hago 8-1, ¿sabes qué? Ahí te lo mando. ¿Vos has jugado al golf?
9: No, es muy fácil, yo te explico.
4: Pero, boludo, ¿cómo no jugaste al golf? Que ahí está la mejor data, la mejor information.
9: Claro. Conté, Carlito, lo que eran tres tipos y se... ¿Podríamos jugar al golf? ¿Cómo se juega al golf? Se necesitan palos, pelota y un hoyo. ¿Sí? Bueno, yo pongo el palo, yo la pelota. Yo mejor no juego.
4: Viste, a mí me lo explicaron eso, que en una empresa era así. Era, por ejemplo, los empleados juegan al fútbol. Después, los subgerentes juegan al tenis.
9: Sí.
4: Y los que están arriba, los que son los dueños, juegan al golf.
9: Sí.
4: O sea, cuanto más alto es el cargo, más chicas son las pelotas.
5: Muy bien, Carlitos.
7: Muy buena esa.
4: ¿Esa te gustó? Ya lanzo mi campaña oficialmente. Total, en este país, animarse.
2: Y discúlpeme una cosa, don TV. ¿Usted hoy para quién va? ¿Para los españoles o para los franceses?
4: No sé yo. Y tengo cierto afecto por España. Además, el idioma que entiendo, tío.
1: Claro, es verdad.
4: Uh-huh. Llegan a Francia.
1: El inglés es verídico.
4: ¿Y el francés? ¡Oh! ¿Se te traba la lengua?
9: Claro. Es todo con E, hay que llegarle la E. Sí. Todo con E, ¿viste? Sí. Mbappé. Sí. ¿El otro cómo es?
1: Dembélé.
9: Dembélé.
7: Sí, sé.
9: Sí, sé.
5: Salvo mi amigo Macron.
1: Olicé.
9: Hermana es Lermané. Sí. Sí. Papá es... Papé.
4: Ajá.
9: La mamá es...
7: Mamé.
1: ¡Ay, no! No podés entrar así, como un caballo.
7: Entré como un caballo, ¿no?
9: Hermoso.
5: Lo peor de todo que el departamento de maldades te lo... ya está grabado.
1: Está guardado.
10: Ya está grabado.
5: Está grabado, ¿no?
1: Está guardado.
2: Lo que no puedes hacer en francés es llamar al ascensor.
9: ¿Por qué?
2: Le mocete, le vende, ascensor.
9: ¿Y?
2: Y le agregan la tea a todo. Mocete, me trae un bifete. Ojo. Pero nunca llamar al ascensor.
9: ¿No? ¿Por qué?
2: ¿Y ascensoré?
4: Sí. ¿Ascensoré qué?
1: Té.
4: Ah, ascensoré té.
1: Mauricio, vos también. No, tú también entraste ascensor. Como un caballo.
4: El que va para abajo es el de River. Es así. Es no. El ascensor que desciende es el de River.
10: Claro, ese se va a la B.
3: Y después está su amigo Chodó, ¿no? También, ¿cómo era ese?
4: Chodos, gran amigo.
2: No, ¿cómo se dice, por ejemplo, muchos hijos en francés?
1: ¿Cómo se dice?
2: Parisien. Y noche de bodas, ¿cómo? Echardo. La mamá es.
10: Mamé.
3: Ya te lo cortaron, ¿eh? Acá te dormís y te vela, Eduardo.
4: Todo grabado acá. Ahí está. Justo la Gustavo Arribas es... grabando.
10: Mamé.
4: Lo tenemos a Gustavo Arribas, que los obeses llenos, así que tomá. Pagani. Tengo Pañi para vos, Pañi.
5: Magdalani también.
2: Le conté a Macri. No.
3: Esto termina mal.
2: El mejor polvo que disfruté de mi marido fue cuando me murió y pusimos su ceniche en un jarrón.
3: Divina la viuda.
1: No.
4: Yo tenía un amigo de papá que dijo: cuando me muera, me creman, después esparce mi ceniza por todo el pueblo. Para que sea el último polvo que le he hecho a las minas. Recordando. Eran los amigos que teníamos con papá.
3: Tipazo, un tipazo. Buena gente.
4: Buena gente.
2: Qué linda.
4: Gracias. Pero bueno, puedo estar acá porque no tengo tobillera. Así que la felicidad que tengo es, y el corazón.
2: Vas a ser presidente de la FIFA.
4: Y estamos ahí. La verdad que lo
1: vi. Vamos, Mauricio.
4: Lo vi infantil y al chique un poco complicado con el tema.
9: Y claro, como no tienen amigo en Comodoro Pro, el único que tiene amigo en Comodoro Pro es el que está libre. ¡Oh, casualidad!
2: ¡Qué razón tiene Don Gato!
9: Macri es igual a impunidad. Es así. Así que ahora aguante la Argentina. Tenemos que ganarle a Inglaterra, esos piratas.
2: Porque en su canal están todos en contra de...
9: No. Ahora
2: la selección.
9: Lo que pasa es que antes no veíamos que el Mundial sea epicardo como es ahora.
2: ¿Qué?
9: Ahora es epicardo. Esto del partido contra Inglaterra, contra esos que tienen las Malvinas, esos piratas.
1: Pero Scaloni,
9: esos
1: imperialistas. No, Scaloni dijo que era solo un partido.
11: Permítame, Don Gato, decirle que en su canal todos en contra de la selección.
4: Sí, claro.
9: No. Simplemente le pedíamos a la selección que se expresen por algunos problemas que estamos viviendo en la Argentina, como por ejemplo, Toto Caputo, el ministro offshore. ¿A dónde llevó ese oro? A Inglaterra. ¿Por quién va a hinchar? Seguramente por Inglaterra.
1: ¿Cómo va a hinchar por Inglaterra?
9: Pero vayan al Ministerio de Economía ahora. Debe tener cuadro de Margaret Thatcher por todos lados. Vayan a verlo. Es alguien que siempre estuvo en contra de los intereses nacionales. Mira. Esa S se la fugó Toto Caputo. Es así, al exterior. Es así.
2: Y si nosotros estamos, la verdad, que un poquito preocupados.
9: ¿Por?
2: Yo tengo la cábala al partido de hoy.
1: ¿Cuál es la cábala?
2: Me pongo el calzoncillo al revés.
4: ¡Apa!
2: La parte de marrón para adelante y la amarilla para atrás.
3: No, querido. Hay necesidad.
1: No, ¿por qué llegamos a esto?
4: No era necesario. Dejate de joder, Manolo. No podés. Eso lo decíamos en Valentina al sí.
1: Tal cual.
2: Le conté, Don Carlito.
4: Escuchame una cosa, Corona. Yo te digo, vos estás precalentando. Un colega tuyo, Rolo, se despiló y después de eso, o sea, cumplió la promesa.
2: Le sacaron hasta los bellos momentos.
1: Yo creo que hay que ir por una nueva depilación.
4: Hay que ir por una más.
1: Y una un poco más osada.
4: O una teñidita, porque lo veo que está...
2: Le tiene grisáceo. le tiene miedo al hipopótamo filipino. No me senten.
1: ¿Le teñimos el pelo a Rolo si ganamos? ¿Qué?
2: Filipino.
1: Rolo.
4: Yo me tiño.
1: ¿Por qué?
4: Yo.
1: ¿De qué color?
4: Yo, Tarico.
1: ¿De qué color?
12: Celeste y blanco, como el Dibu.
1: ¿Y Rolo?
2: No, a mí no me metan en quilombo.
1: ¿Por qué, Rolo? Tenés que hacer algo por la selección.
10: Qué bien te quedaría ahí.
4: Yo te presto la mía, sí. El carmelazo.
10: Pintado celeste y blanco acá la cabeza. Mirá, espectacular.
4: Ya la tengo, ya se lo presento a Porta acá.
10: ¿En la frente o al costado?
4: No. Todo negro, auspicia YPF. Color petróleo. Ya está.
1: Carlos. El oro negro.
3: Yo tengo ganas de detenerme, pero tengo ganas. Más si no tenés una promesa, tengo.
4: ¿Por qué no lo tenías?
10: ¿Me gustaría hacer unos negritos? ¿Los colores celeste y blanco?
3: No, unos negritos, algo para aplacar el canoso.
1: Unos oscuritos se tiene que hacer.
3: Unos oscuritos, diría María.
4: Sí. Bueno, los lo prometo.
1: Bueno, prometan, dale, sí, prometan.
4: Yo lo prometo.
1: Si gana mañana la selección...
3: Ah, no, si Rolo sale campeón.
1: Sí. No, vamos uno a uno. Vamos de a uno.
4: Yo prometo.
1: Dale.
4: Yo prometo. Juro. 10-24. Estamos... ¿Hoy sí. es? ¿15? Sí.
1: 15. No, hoy es 14.
4: Es 14.
1: 14.
4: 14 de julio.
1: Sí.
4: A las 10-24 prometo. Si gana la selección, me tiño así como el Dibu.
1: Si gana mañana.
3: Le gana
1: Inglaterra.
3: Celeste y la banderita.
1: Rolo promete.
4: La banderita.
2: Prometo depilarme parte del brazo.
4: Ajá.
2: Más todavía.
1: No.
3: Para mí más todavía.
1: Para mí hay que ir por más.
3: Hay que ir calentando la cera ya.
1: No, para mí hay que ir por más. O te haces el cavado.
4: ¡No!
10: Y la tira de cola.
8: O te hay que llamar a Cucini. No,
1: la tira de cola dejémosla para la final, en todo caso. Que ahí sí va a valer la pena.
3: Eso es tremendo.
1: Pero el cavado podría ser.
10: ¿Cavado? ¿Te da pica cavado?
2: Papá se decía tira de cola.
1: Cavado de bikini.
3: A vos tu vieja no te tuvo, te tejió,
1: Edu,
3: ¿no?
1: Edu, ¿vos sabés lo que es el cavado?
10: Sí, pero ¿sabés lo que debe doler eso?
1: Bueno.
3: El bozo, María, ¿no?
10: O sea, ¿cómo la hacemos? Pata abierta acá de
3: rojo. Ah, como si fuera un
1: pero
3: pollo.
1: Pero se puede quedar con ropa interior, no hace falta que se desnude.
3: Y, pero ¿cómo hacés? Pero pará, que con la ropa interior que es muy complicado hacer esas cosas.
1: No, se hace, se corre un poquito y se hace. Hay que preguntarle a Mariel si se anima, porque acá la experta...
10: Mariel es la depiladora
1: acá
10: oficial.
1: La experta es Mariel Di Lenarda.
3: A contrapelo le mandó el otro día, lo liquidó. Sí.
4: La número uno. Una destreza tenía.
3: No dolió para nada.
10: ¿Cómo mueve el palito?
1: Y bueno, y Rolo dice que no le dolió para nada. Así
3: el brazo, quedó lindo,
4: otra parte
3: Rolo.
4: Del cuerpo no.
3: Viste cómo va untando ahí hasta
4: quedó
2: todo muy lindo, pero el sábado y el domingo me tuve que dar embalcarse encerrado en casa porque no podía salir.
10: Imagínate si te haces el cavado.
1: El cavado no se lo ve nadie. Pero bueno, promete que te teñís el pelo, dale.
2: Pero ten en pedo.
1: Pero no sos capaz de hacer nada por la selección.
2: Vamos a recordar algo. ¿Y qué hace la selección por mí?
1: Te da una alegría impresionante.
2: Mira, la única alegría que me da es.
3: La experta en la depiladora
1: letal.
4: Mientras tanto tenemos mensaje. Acá Francisco dice: me encantó el Rolo Goril ayer que dijo que si a Japón en vez de las dos bombas le tiraban a Perón, no habría ni cloaca. Hay que destacar igual.
1: Esa barbaridad.
4: Claro, mirá. Tiene la audiencia. Claro.
1: No, yo no.
3: La sana audiencia.
4: Claro, tiene que. Tenemos que.
10: Vos no estabas ayer.
1: No.
4: ¿Viste? Vos te lo perdiste o yo te
13: lo mejor, María. No, claro, después no, me lo dejás a mí.
4: Hay que destacar igual el giro positivo de Rolo, que lo que prometió lo cumplió.
1: Ahí está.
4: Mirá.
2: Yo siempre cumplo.
13: A ver tu mano cómo va.
4: Apa.
13: No te creció quedó más.
3: Crece
13: que,
3: más.
2: Parece que es definitiva,
13: Le quedó lampiña, le quedó.
1: Impresionante.
10: Terrible. No, pero acá están proponiendo que le hagas cavado.
1: ¿Te animás al cavado?
13: Yo me animo. Viste que además que tengo buena mano para
10: decirle. Muy bien, una mano con el palito. Muy bien.
2: Venía a casa y hablamos.
4: Sí.
10: Escúchame.
13: Hay que separar las partes, digamos.
10: Es que es lo que yo llamar. Digo, es lo que digo. Pata abierta.
3: Como si fuera un pollo. Pollo al espíritu. O si estuviera.
10: Una patita para un lado, otra patita para el otro.
13: No, y las nalguitas, además.
3: No, pollo al espiedo, no, como si estuvieran trozando. Vos tenías un amigo que le decían pollo al espiedo.
13: Che, la imagen, la ¿no, María?
1: La imagen es patética, pero bueno, todo sea por la selección. Sí. Si le ganamos Inglaterra, va a valer
13: obvio,
1: la pena.
13: Obvio,
1: si llegamos a la final...
9: ¿Y por qué no hacen algo ustedes?
1: Pero nosotros nos depilamos siempre.
13: La vida hemos tenido haciéndonos eso.
3: Hay gente que lo hace por gusto.
13: Olvidar.
4: Ya acá ya está grabado. Villar dijo que otro bracito se
3: saca. Ya está.
4: Excelente. Tarico dijo que se tiñe así como el Dibu Martínez.
1: Y Leandro dijo que se tiñe de negro.
3: Pero porque quiero yo serme los oscuritos.
1: Entonces de blanco.
3: Por más que pierda.
1: Entonces de blanco.
3: No es una cuestión de...
4: Color viejo carolo.
3: La vieja y querida...
13: Lo tuyo es como más fácil, te podés poner betún, por ejemplo.
3: La vieja y querida Carmela. Obviaba.
1: Hay un aerosol. Hay un aerosol que te pones.
3: Claro. Y para oscurecer un poco el pelo. Claro. Edu no quiere. No, bueno, pasa pero, que Edu no tiene una cara.
1: Pero que lo haga,
5: nosotros vamos a ver acá tranquilo como lo hacen.
10: Claro, yo
1: pero que lo haga gozar. Por la Argentina.
3: Vos, Eduardo, porque estás impecable. Pero,
10: yo voy a gozar viéndolos a ustedes.
5: Claro, somos jueces.
10: Esas pelotudeces que van a hacer.
13: No, y la gente promete, ¿viste? Que vos decís. Después,
1: se promete cualquier cosa. Estamos en un momento.
6: En la producción tiene que trabajar en conseguir peluqueros y eso.
1: Chiche.
6: Karina Labraña ya tiene que estar llamando.
9: Federico, que venga, peluquero.
10: Viene Federico, claro, y te hace el coso.
6: Listo, ya está, listo, Federico.
1: Pero, Tarico, para hacerse la banderita que tiene el Dibu, se tiene que cortar, rapar el costado.
6: Sí, sí, dale.
1: Ah.
10: Bueno, por eso, viene Federico acá, en vivo, hagamos eso.
1: El corte.
10: Lo producimos.
1: El corte hagamos de los jugadores de fútbol.
6: Sí, sí, claro. Perfecto.
1: Y la banderita.
13: Y en paralelo le sacamos los pelos a Rola.
1: Claro.
10: Exactamente.
3: Qué lindo.
8: 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Spa Mitre.
10: Qué animal que es la depiladora, ¿no? Le sacamos los pelos a Rolo.
5: No opina Mabel de todo esto.
1: Un poco de salvajismo.
8: La reencarnación de Aide Padilla la Chona. Ella es la Chona. Le sacamos los pelos, ¿viste? Se los sacamos todos.
13: Bueno, lo depilamos. Eso quise decir, pero bueno.
3: ¿No quiere traer a su marido para...?
8: Ay, aprovechemos. Y de paso lo bañan, por favor.
1: No en cualquier lado hacen depilación masculina. No en cualquier lado.
9: Saludo a mi primo que pela papas.
3: ¿Ah, sí? ¿Qué, es cocinero?
9: No, es peluquero en el Vaticano. Una pavada que suma.
4: Ay, acá no suma a Mechita, dice. Según la bruja, gana Francia hoy.
1: ¿Qué bruja?
4: Pero...
1: ¿Qué bruja?
4: Mecha es una bruja. No, que siempre...
9: Mecha 10, seguro.
3: Nosotros hicimos el video del hipopótamo, y el hipopótamo es letal. El hipopótamo pigmeo, el tailandés.
1: El perro
9: que dice España, aguanta España.
3: Que dice lo mismo, que la final va a ser Francia-Inglaterra.
10: La hipopótamo.
1: Pero el perro que tira las
5: pelotas.
1: Mira,
5: bueno.
3: Es una linda final, ojalá que no sea, pero está buena. Ya cualquier final que quede, está buena. Obviamente que queremos que sea Argentina, pero cualquiera que quede ya con estos cuatro.
1: Argentina-España sería la mejor.
3: Yo creo Argentina-España. Francia, que es la revancha,
1: esa
3: en otra vida.
13: Están agrandados, ¿viste? Los españoles.
10: Todos están agrandados.
2: Sí, qué mono van a estar agrandados. Va a ser los nuevos campeones del mundo.
13: Ese.
10: Manolo.
13: Coño.
3: Tanto jugar con la finalísima. Ojalá que no la jugaran porque tenían un poco de miedo.
5: Claro, por ahí se fue el domingo, ¿no?
3: No, tenían miedo. Es ojalá que sea el domingo, ¿no?
4: Sale de una película de Torrente.
10: Sí, sí.
2: Le conté, don Torrente. Ese grupo de españoles que va a una farmacia. La farmacia. Vio don...
5: No, no os acordamos.
2: Soy Heyman.
5: No os acordamos.
2: ¿Te acuerda don...
5: Bonelli?
2: Bonelli. Van estos españoles a una farmacia en el Estados Unidos y que es atendido por un señor afroamericano.
3: Ah, mirá.
1: Apa.
2: Ay, qué... ¿Y qué van a comprar? Van a comprar, no es negro. Claro. Van a comprar preservativo. Sí. No hablaban un pito de inglés, lo parió. Claro. Entonces, ¿qué hacen los españoles? Como no hablaban inglés, se le ocurrió a uno, al Manolo, sacar el miembro y ponerlo sobre el mostrador.
3: Opa.
2: No, no, no, no. Sacaban el miembro y ponían $5, que era lo que valía el preservativo. $5 el miembro. Sacaban el miembro, $5, todos $5, y mostraban el miembro. El farmacéutico, que era negro,
6: ¿Qué hizo? Alberico sacó la de él.
9: No.
6: La apoyó sobre el mostrador y como era muchísimo más grande, agarró la plata y dijo, la casa gana.
3: Corona, acá vino Torrente.
14: Hostia, chaval. No, hacemos unas pajillas. Soy José Luis Torrente, agente de la policía. Aguante el Fari y aguante el Marco. El farmacéutico no entendió la letra. En lugar de gotas para los ojos, me dio una para la disfunción eréctil. Ahora tengo una mirada penetrante.
3: Muy bueno, Torrente, maestro.
6: Sí. Torrente, ese cariño. Malo lo que contaba, se ve que me perdí, me perdí en la selva y durante días comí como no tenía que comer. Me tuve que comer a mi propio excremento.
1: Ah, ¡ay, por Dios!
6: Pero joder, pero en la selva hay mucha fruta. Claro. Sí, pero a mí la fruta mucho, mucho no me gusta.
14: Bueno, la otra vez entré a un negocio y le dije, me vende un paquete de velas. Se quedó sin luz. No, me quedé sin velas. Chavalillo.
3: Chavalillo.
6: Esta cosa decía mi novia, me dijo.
10: Me mata, Torrente, me mata.
1: Todo lo que está mal es Torrente.
10: Torrente es espectacular.
6: El Paco me decía mi novia, me dijo.
14: ¿Qué te parece si nos echamos unos polvos? No. No, que nos maquillamos para salir a la calle.
6: Vale. Sí.
14: Pues soy un actor. Además de policía, soy un actor. Soy José Luis Torrente.
6: Vale, vale. Dice, mi novia me dijo, sí, haceme sentir una perra.
3: ¡Opa!
6: ¿Y tú qué le dijiste? Vamos, Camila la cucha.
3: Grande, Manolo.
14: Ah, gracias, gracias, Manolo. Vale. Eres
6: vamos, Torrente, vamos, Torrente.
14: Sí, sabes que busco alguna mascota para adopción que no sea perrito ni gatito. Eso puse una vez en el Facebook, la otra vez. Y me han contestado, tengo una cucaracha en la cocina. A veces vuela porque es cariñosa y se emociona al verme. Y tenía, pues, una amiga que le decía, cucaracha biónica.
6: Cucaracha biónica.
14: No había polvo que la mata hecha.
6: Esa es la diferencia entre un carpintero y una cobra. Si el carpintero te hace una mesita de luz.
14: Apa.
6: Y la cobra, y claro, boludo, no te lo vas a hacer gratis.
3: Qué gilipollas, ¿eh? Ay, no.
5: Ay, me estoy orinando de la risa.
1: Ay, Santiago.
5: Ay, acá Marcelo Colón dice, buenos días para todos. Te paso un par de chistes para el pase para vos, Santiago.
9: A ver, a ver.
5: Pero antes, les mandan saludos los hermanos Haaland, grandes oyentes del pase.
3: Muy bien. ¿Los hermanos Haaland?
5: Sí, saludo a Astor Haaland y Mela Haaland.
3: ¡Mela! Divina, Mela.
5: Me hicieron caer.
3: Sí, Eduardo, presenta este momento de humor junto a Santiago Cualdó. 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
5: Qué republicano.
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5: Sutil, ¿no? Divino. Amor, me voy a depilar. Ok, pero a esta altura, yo que vos le pasaría la planchita.
3: No, es muy fuerte.
1: Qué momento.
6: Dice, qué placer echarte dos polvos por la mañana. Dice, sí, talco verita en el cuerpo y eficiencia en los pies.
14: Y por último, me despido como José Luis Torrente.
6: Vale, vale.
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6: La mamá es
10: mami.
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0: mañana, 40 minutos. Estamos en nuestra mañana, estamos hasta las 13, después de reírnos un rato con Ariel, con Rolo, bueno, con todo el equipo. Bueno, con mucha actividad, con un día martes que está como, Adri.
1: Con frío, frío, Marce, nublado. ¿Qué onda? ¿Qué onda? ¿Qué pasó?
0: De repente, tanto frío.
1: Que devuelvan el sol, Marcelo, urgente. 7 grados 1 décima la temperatura en este momento. La térmica, perdón, porque la temperatura es de 9 grados 3 décimas. ¿Y sabes a cuánto vamos a llegar hoy?
0: ¿Cuánto?
1: 16 grados con cielo parcialmente nublado. Ah,
0: bastante bien.
1: Sí, bastante bien.
0: Okay. Después va a ir subiendo, ¿no? Igual la temperatura
1: mañana
0: está.
1: Va a subir.
0: Mañana a las 16 sube ahí al tope, ¿no?
1: Para hoy, ¿cuál es tu favorito?
0: No tengo favorito. ¿Sabes que no
2: conociéndote,
0: favorito?
2: Marcelo, para mí quieres que pierdan los dos.
0: Claro, sí, ¿no? Sí, eso. Y así mañana, si ganamos, somos campeones.
3: Creo que coincidimos todos que ya en esta instancia no hay favoritos. Yo la verdad que ya no tengo favoritos.
1: Claro.
3: Son todos muy buenos.
0: No, sí, igual, claro, lo que pasa es que uno piensa en función de si vamos a la final, quién nos conviene.
1: Claro.
0: Yo creo que nos convendría España.
1: Mira.
0: Lo veo más accesible.
3: ¿Querés que te diga la verdad? Esta vez no te puedo decir quién nos conviene. Para mí cualquiera de los dos es durísimo.
0: Bueno, sí, no,
2: es una
0: claro.
2: Final de un mundial, ¿no?
0: No, claro,
2: no,
0: claro,
2: supone que son
0: claro.
2: Los mejores.
0: Claro, claro. Después vamos a hablar un rato, ayer lo hablamos con Mariel, de la condena en el caso Escanca. Primer hecho de corrupción del gobierno de Néstor Kirchner. En
1: 5 años para López y para Devido.
0: 20 años después, ¿no? La reflexión, ¿no? La justicia, 20 años tardó en hacer esto.
1: Qué locura.
0: Y además otra enseñanza, la denuncia fue hecha por el periodismo, por el periodista Pablo Abiad, en este momento donde ni siquiera dejan entrar a los periodistas en la Casa Rosada. Pero eso lo vamos a tratar en un ratito, porque claro, todos estamos concentrados, hay un partidazo. Y vamos a salirnos un poco de la Argentina, vamos a hablar con alguien que está en España. Es argentino, exfutbolista, entrenador, hoy uno de los participantes del Chiringuito en España, un programa...
2: Polémiquísimo, ¿no?
0: Muy, ¿cómo?
2: Polémiquísimo el programa.
0: Muy polémico y que trascendió frontera.
1: Ah, pero me encanta sus análisis, lo escuché el otro día con vos en sábado tempranísimo, me encanta.
0: Sí, es Jorge D'Alessandro. Jorge, buen día, ¿cómo estás?
4: Hola, un placer de estar nuevamente contigo y bueno, aquí yo estoy camino a Madrid, vamos a hacer un especial desde ahora las 7 de la tarde y casi seguido entre los dos semifinalistas, ¿no? Aquí los dos partidos tienen vital importancia, han sido considerados por nuestra televisión como de máxima audiencia los dos partidos.
0: Claro, y decime, el partido es a las 21, ¿no? De Madrid.
4: Efectivamente, y nosotros después empalmamos con el programa del Chiringuito ya hasta las 3 de la madrugada, 3 y media aproximadamente. Y ya prácticamente a la mañana, es decir, en la mañana española, evidentemente desde las 7 de la mañana, ya comenzamos con el Argentina-Inglaterra.
0: Bien, y decime una cosa...
4: Bueno, y la resaca del partido, obviamente, ¿no?
0: Claro.
4: Habrá que analizar lo que pasó en este partido anterior, perdón.
0: Claro, claro. No, ¿y cómo lo ves, Jorge? ¿Quién es el favorito esta tarde?
4: Bueno, yo te estaba escuchando y esto se me apareció el director de cine Scott. Y yo no sabía si Gladiator era el del tridente y la red o realmente era el que venía con la espada, ¿no? No sé cuál de los dos gladiadores puede ganar, porque son dos estilos tan diferentes, tan opuestos, que realmente lo que sí tengo claro es que son dos gladiadores. Y evidentemente en un partido mata-mata, uno de los dos va a sobrevivir. Pero depende de muchas circunstancias el partido. Yo lo veo excesivamente igualado, te repito, excesivamente igualado, y tampoco Francia da tanto miedo. En cuanto a la parte deportiva, futbolísticamente hablando.
0: Bueno, a España le han hecho un solo gol, ¿no? Y viene un invicto larguísimo en este campeonato.
4: Efectivamente.

0: ha sido muy atacada, pero tampoco de los que se esperaba de España, que son dos conceptos, la identidad de juego, que es la supremacía del medio campo, que para mí España tiene los mejores futbolistas que hay en esta competición en el medio campo, a saber, Rodri, Balón de Oro, Pedri, el mejor centrocampista del mundo, que está en muy baja forma, el chico este que viene, Fabián Ruiz, campeón de la Champions League con el equipo de Luis Enrique, Merino, subcampeón con el Arsenal de Arteta, en definitiva, ahí España tiene una riqueza increíble, y también su gran estrella, que prácticamente no ha aparecido, que es el niño Yamal, el niño prodigio.
1: Sí,
0: entonces,
1: claro.
0: Evidentemente, claro, todo el mundo estamos esperando a ver si aparece Yamal y si realmente el medio campo recupera la identidad, claro, de juego. Porque no está jugando bien.
1: A mí el que me gusta es el que está teñido, Olmo.
0: Ah, bueno, sí, es un pícaro, aparece entre líneas. Interpreta muy bien el juego, sí, efectivamente. Es un jugador que, bueno, que tiene un recorrido ahí en área muy sorprendente. Pero no es determinante, ¿eh? No es determinante en lo que es la estructura e identidad de juego de España.
2: Jorge.
0: Es un jugador como complemento importante, perdón.
2: ¿Cómo andás? Buen día, Bruno Giacono te saluda. Te quiero preguntar por Yamal. ¿Qué te crees que le está pasando? ¿Que puede ser un poquito la juventud? ¿Tiene mucha presión? Obviamente muchísima presión sobre un jugador tan joven. Me hace acordar un poco a lo que le pasaba a Messi al principio, que era un crack, pero bueno, tiene que madurar ciertas cosas, ¿no?
0: Sí, efectivamente. Yo creo que llegó muy precozmente y le han colgado la mochila de todas las piedras del éxito en su espalda. Claro. Y evidentemente, por más atrevido, porque el niño es atrevido, lo escuchas en la rueda de prensa de ayer y bueno, y se quiere llevar el mundo por delante. Me parece, bueno, está sobrevalorado su autoestima, bien. Me gusta ese atrevimiento, pero después a la hora de la realidad, con la edad también tiene, se le están temblando un poquito las piernas, ¿no?
2: Claro.
0: Sus decisiones no son acertadas, no se atreve a gambetear, no se atreve a salir del uno contra uno, y evidentemente España se resiente, porque en el último tercio de campo hay una gran dependencia, cuidado con esta palabra, para llegar a la portería contraria de que Yamal participe o no. Si no, aparece el rubio que le gusta a él, porque sí. El rubio ha sido el más pícaro hasta ahora, ¿eh? Pero Yamal es el más importante.
3: Diego Esteves hoy, ¿cómo te va? Buen día. Te quiero preguntar, ¿qué rival para vos le conviene, abstrayéndote que estás en España, ¿no? ¿Qué rival le conviene más para el juego argentino o a la selección argentina entre España y Francia? Y en España, ¿a quién prefiere? ¿En Argentina o a Inglaterra en una hipotética final?
0: Bueno, yo creo que a mí no me gustaría jugar contra España, sinceramente te lo digo. Porque nos podríamos tropezar contra nuestras mismas virtudes, y nosotros en este momento nuestro centro de campo está absolutamente en solfa. No podemos hacer cambios, tenemos que tirar con lo que tenemos, pero evidentemente lo que hemos llamado y denominado las Ferraris se están quedando en una caferata. Entonces, claro, es nuestro auténtico problema, y ellos ahí es donde son más fuertes. Yo preferiría jugar con Francia. Es el mismo equipo del 2022, tienen los mismos defectos que el 2022, y nosotros le vamos a hacer daño exactamente igual que en el 2022. Por eso prefiero yo jugar contra Francia.
1: Y
0: sinceramente te lo digo.
1: Gusta. Y no, decir una cosa.
4: Fue para el infarto esa final. Claro. Otra vez no, por favor.
0: No, perdóname. Lo que pasa es que nos remitimos al desarrollo del juego.
4: Claro.
0: Pero en el minuto 75, en la final de Qatar, el resultado era Argentina 3, Francia 0, ¿eh? Lo que pasa es que la diosa Fortuna nos jugó en contra. Después el partido tuvo ahí unos...
3: No, quedó una pregunta, digo, de a quién prefieren en España, ¿a Argentina o a Inglaterra en la final?
0: No, bueno, España es un equipo que en este momento tiene mucha hambre de éxito. Yo creo que por vanidad y ego preferirían jugar con Argentina.
1: Claro.
0: Porque a Inglaterra hay siempre una tradición, un enorme respeto al equipo británico, aunque no esté tampoco en su mejor momento. Pero ellos preferirían jugar con Argentina.
4: Claro.
0: Cosa que a mí no me gusta. Yo preferiría evitar ese partido. Te digo por muchas razones.
1: Sí.
4: ¿Cuáles?
0: Y fundamentalmente futbolística. No nos encaja. España no nos encaja.
1: Claro.
4: Jorge, ¿qué ves en Argentina? Digo, ¿qué has venido viendo de lo que hasta ahora hicieron? ¿Y cómo lo ves para mañana, ¿no? Digo, ¿hay algún cambio que harías?
0: Bueno, yo Argentina no me ha convencido. El partido del otro día con Suiza ha sido la peor versión que he visto en un campeonato del mundo de los últimos años, porque realmente fuimos incapaz de romper la telaraña suiza. 75 minutos absolutamente cortocircuitado y sin capacidad de reacción, tanto de los jugadores en el campo como también creo que los cambios fueron absolutamente tardíos. Hablo mirando a los responsables de tardío, hablo porque yo estaba transmitiendo el partido y estaba advirtiendo los cambios que se necesitaban. ¿Y por qué digo, cuento esto? Porque después hicieron los cambios que yo estaba demandando y muchos que estaban conmigo transmitiendo el partido. Es decir, cuando hablo de cambios, hablo de apuntalar la banda izquierda con Nico González y fundamentalmente la figura de Lautaro como presencia en área. Y liberar a Messi, donde realmente Messi no se iba de nadie en ese momento de partido. Conclusiones. Quiero decir que este fue el panorama. ¿Qué te quiero decir con esto? Que si fuimos capaces de sobrevivir a todas estas crisis, creo que realmente en este momento el equipo va a ir a más. Estoy súper convencido. Yo haría fundamentalmente en la medular, porque realmente no se está bien, que concretamente tiene nombre y apellido. Mi cambio sería claro, tenemos un antecedente, permíteme que me retrotraiga.
1: Sí.
0: Nos falta Di María. Nos falta claro, Di María.
1: Se nota, porque, se nota.
0: Claro, Di María te cogía el carril izquierdo y provocaba un destrozo.
1: Sí, sí.
0: Ese Di María que fue extraordinario.
1: Literal.
0: La ausencia de Di María, perdón, entonces, claro, no la pudimos contrarrestar, no pudimos superarla. Entonces, ¿qué tuvimos que hacer? Una medida retrocediendo porque apuntalamos el equipo con un soporte defensivo, que es contradictorio. Es decir,
1: Paredes
0: surge como un contrapunto, pero defensivo.
1: Interesantísimo.
0: Entonces nos ha quitado vitalidad.
1: Interesantísimo.
0: Como aquel boxeador que le quita una mano. Perdón.
1: Ahora, Jorge.
4: Pero para el cambio, entonces.
2: Perdón. No, acá la pregunta
4: no,
2: es.
4: No, que termine de redondear. Déjame que termine de.
2: Pero voy a eso, Mariel. Escuchamos. Porque la pregunta, yo ayer lo charlaba con Jorge anoche en TN, y la pregunta para Jorge es la siguiente: ¿dejás a De Paul o no?
1: Claro.
2: ¿Lo dejás a De Paul o haces un cambio?
1: Y yo te apará, Jorge, y te agrego otra, porque es complementaria. Vos cambiás un equipo en la semifinal cuando hasta ahora te estuvo dando resultado. Ahora sí, habla vos, arreglate vos.
0: No, yo no me bajo del caballo a mitad del río.
1: Bien.
0: Porque generalmente el diagnóstico es asfixia, me ahogo.
1: Claro.
0: Yo, Argentina ya está muerta. Argentina el cambio lo tiene que hacer. No lo hizo cuando lo tuvo que hacer, que fue en las eliminatorias de no hubo cambio, se mantuvo el mismo registro.
1: Coincido 100% con vos. 100%, mantenemos.
0: No hubo renovación.
2: Claro. Sigue De Paul.
0: El día 19 hablamos de la renovación del fútbol argentino, que tiene que ser absolutamente masiva.
1: Claro.
0: Va a ser masiva.
1: Y sí.
0: Sin ningún abogado. Va a ser un juicio popular lo que vamos a hacer al equipo.
1: Pero bueno, bien. Si salimos campeones, va a ser más fácil.
0: No, efectivamente, porque sí, le vamos a dar toda la gloria, pero realmente tienen que coger la corona de laureles y salir por piernas. No se salva ni nadie, ¿de acuerdo? Pero bueno, dejemos la corona de laureles que vamos a tener. De Paul tiene que tener autocrítica. De Paul no está, físicamente no está, está llegando tarde en todas las acciones puntuales donde él, digamos, hiperactividad, no talento, hiperactividad que genera el juego, ya no es capaz de darla. Entonces yo creo que realmente tiene que dar un paso atrás. Uh-huh. ¿Cómo lo modifico yo? Con dos aspectos que tenemos. O jugamos con Julián y Lautaro y Messi retrasado y tres volantes, o jugamos con cuatro volantes colocando a Nico González y metiendo a McAllister en la banda derecha. Ese es mi cambio. No veo otra alternativa y es el mismo equipo que estamos hablando. No veo otro tipo de rectificación, compañeros.
4: Bien. Jorge, le quería preguntar acerca de los arbitrajes. ¿Qué opina usted acerca de aquellos que dicen que Argentina se vio beneficiada en algunos partidos y cómo ve el árbitro designado para el encuentro?
0: Bueno, el árbitro destinado yo creo que lo van a conocer muy bien De Paul y los que juegan la MLS. Yo lo he visto dirigir bastante a este árbitro, muy gestual, muchos pavientos, un árbitro... a mí, sinceramente, creo que no da el nivel para el partido, el árbitro este de la MLS.
1: Epa.
0: Pero bueno, lo digo porque lo veo, yo veo la MLS habitualmente para ver a Leo. ¿Perdón?
2: Pero ¿por qué? ¿Por qué no lo ves
1: nivel,
2: al nivel?
1: No tiene nivel.
0: No lo veo porque no le veo nivel. Es un árbitro extraño, utiliza excesivamente el VAR. No me gusta. Los vamos a ver, los elementos de juicio que tengo así, superficialmente, su arbitraje no me ha dado garantía, con lo que yo tengo de conocimiento de él. Y la otra pregunta, perdón, ¿cuál era? Que era muy importante.
5: ¿Qué cree? ¿Si realmente cree que en el arbitraje beneficiaron a la selección argentina?
0: No, yo creo que en absoluto. Ese es el código que se está utilizando para intoxicar lo que es Argentina.
1: Sí, claro.
0: Jorge, es tóxico, porque no estamos molestando. El único equipo sudamericano en un mundial que tiene un componente europeo y les estamos molestando. Claro. Y eso es lo que está sucediendo. Y aparte, no solamente molestando en el plano, digamos, absolutamente como equipo de habla hispana, sino también como el liderato que puede otorgar Messi para distintos premios y continuidad de la liga, ¿no?
1: Pero tus compañeros de Chiringuito están con esa, de que nos beneficia a nosotros.
0: No, bueno, ha sido en general, porque también se han subido varios medios europeos también. Viendo que continuábamos y como somos peligrosos, realmente nos están queriendo deteriorar cara a la opinión pública. Pero insisto, yo creo que es un componente marketingiano, por lo que significa el Real Madrid, la vacante que tiene de buscar con Mbappé o Bellingham el futuro Balón de Oro, que se va a dar precisamente ahora en el mes de diciembre, muy cercano, y esa silla quiere que la ocupe un jugador de la Liga Española, y después la otra disputa, que como bien sabéis, que son Bundesliga, Premier League, Liga de Fútbol Español, que los tres quieren tener la supremacía con los mayores jugadores y las mayores estrellas para la cotización al mercado asiático, claro está. Uh-huh. Contratos que no se han negociado todavía.
3: Quiero saber tu opinión respecto al Dibu, teniendo en cuenta que vos fuiste arquero. ¿Cómo lo ves en este Mundial respecto al anterior, donde fue figura excluyente, ¿no?
0: Efectivamente, yo creo que ha golpeado la puerta. No me estaba gustando cómo jugó. Sinceramente, lo he dicho en algún medio, en algún compañero. Estaba preocupado y él también hizo declaraciones al respecto. Y afortunadamente ya lo vi el otro día con Suiza, lo vi espectacular.
1: Sí,
0: espectacular, hice una jugada de minuto 7, que pasó desapercibida, que fue fallo de Paul contrarresta a él, que fue prácticamente que nos pusieran en Ezeiza. Él salvó el partido con la jugada de minuto 7 con el pie izquierdo. Claro, trascendental, sí, sí. Su parada.
1: Le levantó entonces, muchísimo el último partido.
0: Sí.
3: Y conoce bien a los ingleses.
0: ¿No? De manos.
3: Conoce bien a los ingleses porque juega en la Premier League. Digo que conoce bien a los futbolistas ingleses, ¿no?
0: Y sobre todo una virtud que le veo más desequilibrante al fútbol inglés, que es el balón parado y juego aéreo. Con el lanzamiento de Rice con roca corrida, es ahí, ellos hacen mucho barullo. Tienen centrales, salta bien Kane, llega Bellingham de segunda línea. Y ahí creo que la figura del Dibu en el juego aéreo nos va a dar una enorme tranquilidad. Porque va a salir, se queda con la bola arriba, se mata, seguridad de manos. En fin, estoy totalmente de acuerdo. Yo veo al Dibu que el otro día pegó y hemos recuperado al mejor portero del mundo en su mejor versión para la finalísima.
1: Jorge, perdón. ¿Te jugás quién pasa hoy, quién pasa mañana?
0: Hoy lo tengo complicado, sinceramente, te digo. Por el mundo que me rodea y por ser justo y agradecido que buen nacido, quisiera que gane España, sinceramente. Bien. Lo desearía, aunque sé que es perjudicial para la final.
1: Bien, bueno.
0: ¿Me comprendes? Porque no me puedo retractar.
1: No,
0: pero evidentemente yo quiero que gane España. Quiero sacarme a Mbappé de encima, quiero sacarme a Dembélé de encima, en fin, quiero sacarme a los franceses de encima, que siempre no han menospreciado.
1: ¿Y mañana?
0: Porque yo no olvido, perdono. Pero ¿te acuerdas la frase antes del Mundial de Qatar, no, de Mbappé? No, Argentina no es peligroso, son 11 dromedarios, juegan como una carreta, y se dieron cuenta y después aparecieron los Ferrari en pista. ¿Te acuerdas la frase esa?
1: Sí, claro, acuerdo, sí.
2: ¿Cómo
1: claro.
2: nos vamos a olvidar de eso, Jorge? Olvídate.
0: Yo la tengo grabada a fuego.
1: Sí.
0: Y por eso fue mi rebeldía y mi canto de libertad. Me surgió de forma espontánea de contrarrestar camello contra Ferraris. Y de que el fútbol cambió. Porque Argentina también jugó un sistema táctico que no nos tenía acostumbrado. Jugó un 4-3-3 que no estábamos hasta ese momento acostumbrados. Estábamos atraídos del 4-2-3-1 que veníamos de esa vela, Bielsa, tal cual, que nos estaba llevando a la muerte.
1: Claro.
0: Que Jorge, nos llevaba a la crisis más grande de la historia.
1: ¿Y mañana cómo lo ves? ¿Te parece que Argentina pasa?
0: Sí, a mí me parece que Argentina pasa. Y le vamos a hacer mucho daño, sobre todo en el medio campo.
1: Bien, sobre todo
0: en el medio campo. Ellos, el único componente de velocidad que tiene, yo lo explicaba en una charla que di a los alumnos del último curso, que una cosa es la velocidad que tiene Francia, prestar atención a la velocidad de sus jugadores, y otra es utilizar la velocidad como solución. Francia es un equipo velocísimo. Sin embargo, tú coges a Saka, coges a Gordon, coges a Madueke, y son jugadores que reciben la pelota y apretan el acelerador para arrancar. Entonces, eso hace que un jugador sea marcable y previsible. Sin embargo, los franceses son diferentes porque arrancan en un movimiento indetectable la velocidad.
1: Bien, entonces,
0: la diferencia.
1: Escúchame, Jorge, el domingo yo voy a estar en Madrid.
0: Lo he explicado bien.
1: El domingo voy a estar en...
0: bien.
1: Sí, perfecto. El domingo voy a estar en Madrid. Veo la final tranquilo allá. España-Argentina.
0: Sí, vente al chiringuito que la vamos a gozar. Vente al chiringuito que te invito al plató para que hacemos todo juntos.
1: Dale, dale, voy. Claro que voy. Bueno, un abrazo,
0: Chicos, confiar. Confiemos en nuestro medio campo, por favor.
1: Dale. Un gran abrazo, gracias.
0: Gracias a todos.
1: Jorge D'Alessandro, bueno, es futbolista, entrenador argentino y es panelista ahí del Chiringuillo.
4: Claro, ¿no? Claro, me encantan sus análisis. Sí,
1: son muy buenos, son muy buenos. Y me olvidé, pero ¿les gusta que juguemos con la camiseta?
3: Sí. Es épica, tiene mucha épica, ¿no?
2: 86, 98, sí. Obviamente que sí.
4: Ayer apareció la Claudia
5: con la auténtica.
4: Con la camiseta, Claudia.
2: Sí, la vi, me impresionó, ¿sabes? Se me puso la piel de gallina cuando vi la camiseta.
4: Contó la historia, contó que en su momento, Inglaterra jugaba con la camiseta blanca, con lo cual Argentina no podía jugar con la, claro, con la celeste y blanca. Entonces se fueron a una ciudad cercana, la dijo ella, no recuerdo, a comprar esas, encontraron esas camisetas. Por eso tienen dos colores de azul. Y que en ese momento no se usaban bordados los escudos. Entonces las chicas que cosían le sacaron el escudo a la camiseta original y se la pusieron a estos.
1: Mira, vamos a hablar con Rubén Moschella, que precisamente fue la persona que Carlos Bilardo le encomendó resolver el tema de la camiseta.
2: Ah, excelente.
1: En aquel momento. Faltaban menos de 48 horas para que el partido de Inglaterra-Argentina, y Argentina no tenía las camisetas para salir a la cancha, y él lo resolvió.
3: Qué locura.
1: Así que es el personaje responsable de una camiseta es emblemática y que mañana nuevamente se va a volver a lucir. Rubén, buen día, ¿cómo estás?
6: Bien, un gusto. Saludos a todos.
1: No, un gusto para nosotros. Vos ahora estás, sos encargado del predio del AFA, ¿no?
6: Sí. Tuve 33 años a cargo de selecciones y después, pasé a la parte de dirección del predio de Ezeiza.
1: Y decime, ¿cómo fue esa historia? ¿Es verdad? ¿48 horas antes no estábamos sin camiseta?
6: Bueno, yo le voy a contar la realidad de lo que pasó, porque hay muchas versiones y de mucha gente que quizás no conoce la versión o por lo que escuchó lo dijo.
1: Claro.
6: Nosotros antes de ir al Mundial en México, Bilardo era es obsesivo, recontra obsesivo.
1: Sí.
6: Y yo era empleado de selecciones y él, hablaba con las autoridades del ECO Sportif, con las autoridades de AFA, de que la camiseta argentina para ese campeonato tenía que ser calada, con unos pequeños orificios. ¿Para qué? Para que en la altura, a las 12 del mediodía, con el calor que hacía, el jugador transpirara menos y no se le pegara la camiseta al cuerpo, como la mayoría de los equipos europeos tenían, que era una brillosa, que se le pegaba más con nylon al cuerpo. Entonces eso evitaba que gastaran más líquido. Bueno, un montón de cosas. Él era un obsesivo en eso. Logró que Le Coq le hiciera las camisetas celeste y blancas. Las azules, que me acuerdo que llevamos 4 juegos, porque en aquel entonces se llevaba menos ropa, no era como ahora. Las camisetas azules eran camisetas de mangas cortas, pesadas, pero de mangas cortas.
1: Sí.
6: Bueno, jugamos el primer partido con esa camiseta azul contra Uruguay en Puebla. No pasa nada porque ahí hubo una tormenta, hacía menos temperatura. Bueno, los jugadores se llevaban después de cada partido su camiseta. La AFA se las donaba, se las daba. Entonces ya nos quedaba un juego de camisetas azules. Previo al partido, siempre, creo que ahora será igual, porque yo ya me desligué un poquito de selecciones, hay una reunión técnica donde la FIFA dice con qué colores juega cada uno. Entonces, Argentina jugó con la azul, pantalón negro y medias blancas. Bueno, yo salgo de esa reunión técnica y voy al Distrito Federal, a la América. Estaba practicando, Bilardo, me acuerdo. Y llego y le digo al utilero, que era siempre que le informaba, Tito, en 48 horas jugamos con azul, pantalón negro y medias blancas. Listo, anoto, listo. Bilardo, porque Bilardo dirigía la práctica y miraba todo su entorno. Y me mira a mí, que esto estaba hablando con el utilero, así. Al rato me llama, cuando termina la práctica, y me dice, vení acá. Yo lo voy a contar con las mismas palabras que él tenía. Vení un cachito, vení. Decime, ¿con qué jugamos? Con la camiseta azul, pantalón negro, medias blancas. Bueno, lo llama Tito, fallecido, el utilero, le dice, tráeme la camiseta, dos camisetas azules. Y nosotros nos empezamos a ver entre nosotros, dijo, ¿qué está pasando?
1: ¿Qué pasa? Sí.
6: Claro, ¿qué pasa? ¿Qué le está pasando a este hombre? Entonces me dice, tráemela. Entonces viene Pachamé, que era un aliado nuestro, siempre estaba en las charlas, y dice, ¿qué pasa, Carlos? Y dice, no quiero ver con qué vamos a jugar. Entonces, cuando las ven, dicen, pero mira qué camiseta tenés, qué pesada. Te dije que quería calada, lo repetía, estaba sí, a 1000 por hora. Entonces, bueno, ahí me dice que no podíamos jugar con esas camisetas, que teníamos que jugar con las camisetas caladas, no teníamos. Entonces agarra una tijera y dos camisetas las dobla, la dobla como si las fuéramos a guardar, pero bien dobladitas, y la empieza a cortar por las puntas. Y claro, cuando la abre era un queso gruyere, las dos camisetas.
1: Claro.
6: Digo, Carlos, pero no tenemos camiseta para jugar, tenemos dos menos. Me dice, arreglate como podés. Bueno, pero yo llamo a los dirigentes, me acuerdo que en aquel entonces estaban en el Distrito Federal, me dice, arreglá como podés, este loco. Así, textual las palabras. Bueno,
1: qué responsabilidad, ¿no? Sin camiseta, 48 horas.
6: No, llamo al representante del Eco Sportif, que era Pato Onofrio, y le digo, Pato, necesitamos la camiseta azul, calada. Me rompí. Rubén, no pudimos hacer. En Buenos Aires dijimos, las únicas camisetas que tenemos es la celeste y blanca. No hay azules ni acá, ni en México, ni en Francia. No sé cómo vas a hacer. Y listo, me cortó. Entonces agarré al director de la América, que era una persona espectacular, muy hincha del fútbol argentino.
1: Sí.
6: Y me dice, vamos con el coche a ver casas de deporte, a ver si conseguimos camisetas. Pasó. No, ahora contarlo es una cosa, pero vivirlo en ese momento
1: me
6: era...
1: imagino.
6: Bueno, no conseguimos. Perdimos medio día y no habíamos conseguido una camiseta de Cop azul. Celada. Ahí entra Celada, el arquero de la selección y militaba ahí en México. Me dice, andate a Tepito. Tepito es un lugar de todo, de tiendas, y que después con el tiempo y de tantas notas que me hicieron, la verdad que yo no creí que iba a llegar a esto, al manto sagrado, como le llaman a la camiseta.
1: Sí.
6: Y me dice, uno de los lugares más peligrosos del Distrito Federal. Me enteré después con el tiempo. Y yo fui ahí como un héroe con dos personas más que me acompañaron con un coche. Y empecé a recorrer las tiendas. Hay un montón de tiendas de todo tipo.
1: Claro, y de ropa, te podríamos llamarla como trucha.
3: Sería.
6: Exacto.
1: Como la salada, exacto. Digamos, acá.
6: Es muy bueno, es parecido a eso. Sí. Parecido a eso. Hasta que encuentro en un lugar, entro y con esta gente de la América que me acompañaba, le digo, ¿tiene camisetas Le Cop? Me dice, sí. Cuando me dijo sí, a mí es, digo, ¿y azules? Sí, tengo azules, me dice. Y me mostró, atrás tenía una pequeña repisa en metal, como las de acá, las comunes, tenía dos pilitas de camisetas en azul. Y yo digo, a ver, ¿me muestra qué camiseta es? Entonces me muestra una muy similar a la que teníamos nosotros, que ya Pilar había roto dos, y la de la mano de Dios y la icónica que es hoy en día. Y digo, pero esta es brillosa, es la que no va a querer, pero no importa. Digo, señor, yo no le quería decir que era de Argentina. La verdad, no me salió en ese momento. Dice, ¿cómo vamos a comprar la camiseta? Pues faltan 24 horas y vamos a comprar la camiseta para jugar contra Inglaterra. Y la ceño. Le doy una seña, me dice, ¿usted me la guarda? Sí, señor, se la guardamos. Los de la América intervinieron, no las toque, déjelas acá. Bueno, nos hicimos una hora de viaje hasta el Distrito Federal, y por el Tito Ferrer era terrible. Llegamos a la América y en el mismo lugar donde nos juntamos lo llamó a Bilardo, viene el utilero, viene Pacha. Y cuando la vio, bueno, nada, mochelita era como decirme, ¿no? Algo malo. Me dice, ¿qué me trajiste? Esto no sirve, ¿cómo vamos a jugar con esto? Bueno, estuvimos ahí un poco discutiendo todos. Y la verdad, lo digo hoy, lo dije en todas las notas, miré al cielo, en ese momento estaba despejado ahí en el Tito Federal, miro al cielo y digo, Dios, me tenés que ayudar. Fueron las palabras exactas que yo dije. En eso viene Dios, en ojotas, pantalón corto, Maradona. Y dice, ¿qué hacen acá? Siempre en reuniones clandestinas, riéndose, siempre haciendo una cargadita ahí. Él era así, era bárbaro. Y me dice, ¿qué están haciendo acá? Mirá, le dice, mirá, mañana jugamos contra Inglaterra, mirá la camiseta que me trae Mochela para jugar. Y claro, le muestra la brillosa, que Bilardo no quería en un principio. Y dice, uy, esta es linda, Carlos, ¿Qué hizo? Esta, me dice, esta. Yo me quería morir, me quería pegar un tiro. Le digo, ¿cómo me estás diciendo ahora que querés esta?
1: Llegó Entonces, Dios y te salvó.
6: Me salvó Dios. No, yo no creí que iba a pasar esto con esta camiseta y lo que iba a hacer esta camiseta. Y lo que es hoy en día. Porque la verdad, como ustedes, recibí 25 llamados ya. Entonces, me voy a comprarla. Me acuerdo que todos me dicen, ¿cuánto gastaste? Y yo, sí, sí, gasté $200 entre las 20 camisetas. Pero había 20 camisetas.
1: Claro. Y nosotros así fue, no, esa es la historia del manto sagrado de Diego Armando Maradona.
6: Claro, pero ahí no termina la cosa, porque llegamos al predio. Bueno, ahí vamos. Llegamos al predio.
1: Eran sin número las camisetas.
6: Claro, hay un documental donde a las 7 de la tarde del día anterior al partido van a ver a unas mucamas cosiendo los escudos y poniendo los números, y entra Burruchaga filmando y dice, mira, mañana jugamos contra Inglaterra, y mostraba la camiseta, ni número ni escudo tenemos, si salimos campeones no tienen que hacer un monumento, dice. Conseguí los números por medio del club, que eran grises, brillantes, como de fútbol americano, con la plancha que se ponía con calor, se pegaban. Y las mucamas recortamos unos escudos de unas camisetas viejas, que no, ustedes lo van a ver, que no tienen laureles, no es el escudo con el laurel. Y bueno, se pusieron a coserlas. En definitiva, 12 y pico de la noche, las 20 camisetas estaban hechas. Agarro, se las entrego al utilero, le digo, toma Tito, que descanse en paz, pobre, ya falleció. Y me dice, gracias, Rubén, bueno, guardalas en un cajón con llave, le digo, pues son las 20 camisetas que tenemos. Bueno, pero ahí pasa algo en el partido.
1: ¿Qué?
6: Diego no cambia nunca las camisetas en entretiempo. Y él siempre la cambia por la número 10. Y se la cambió al jugador de Inglaterra, que no era el número 10. Uh-huh. Y él entra al vestuario, me acuerdo que hacía en cuero, y el utilero era la otra camiseta que teníamos, la 10, para que siga el segundo tiempo. Y todos hasta el día de hoy me preguntan, ¿y usted qué pensó cuando vio la mano de Dios, el gol del Mundial? Yo digo, yo no pensé nada. Yo miraba que Maradona iba corriendo hacia la esquina del córner, y Burruchaga, si ustedes lo van a ver, véanlo, Burruchaga va corriendo y le agarra la camiseta de atrás. Dije, ay, se rompe la camiseta y no tenemos una, porque la otra ya no la teníamos. Y todos me dicen, pero vos me decís, ¿en serio? No tenemos camiseta, le digo. No sé, se la tenemos que pedir al inglés. Porque él... No. Bueno, una vez que pasó todo eso, después de que estuve en un museo y después que fue subastada por $9.420.000, que yo siempre me... En eso... Lo digo de chiste, me dicen, ¿y usted qué pediría? Y el 10% por derecho de autor, le digo, por lo menos me hubieran dado, digo.
4: Claro.
6: Pero no, nunca pensé que esto, historia, esta, ¿no?, camiseta iba a llegar a esta historia.
1: Historia, sí, Rubén, sí, creo. Y la historia del fútbol argentino escribiste con esta historia.
6: Y estuvo, está en los libros de FIFA, está en muchos lados, a mí me han hecho notas de increíbles, de países, del mundo, de muchos países. Yo no pensé que esto iba a ser, la verdad, sí, no, uno lo pensé.
3: Rubén, te agrego,
6: no, no, no, no.
3: Te agrego algo porque ayer Claudia, en un programa de Canal 13, La Cocina Rebelde, donde ella participa, sí, llevó la camiseta esa,
6: sí, la vi,
3: segundo,
6: sí,
3: tiempo, la que se subastó, sí, es cierto, en 2022, se subastó por 9 millones, sí, de dólares, no trascendió quién, sí, quién la compró, dicen que fue un empresario de Medio Oriente, pero era la del primer tiempo, la del segundo tiempo, la sigue teniendo,
6: claro,
3: Diego, la de los, sí, dos,
6: claro,
3: goles, ¿no? La,
6: claro,
3: sigue teniendo Claudia.
6: Claro. Claro, Claudia, sí, ayer estuvimos hablando con Claudia. Sí, sí.
4: Pero
6: sí,
4: la del primer tiempo, tengo, perdón, Rubén, ¿quién la puso a remate? ¿El jugador inglés? Ah, qué trucho.
6: Sí, claro, la sacan del museo, sí, presumo que sí. Era el jugador inglés la pone en el museo junto a la inglesa, pero la donó, no, o sea, como que era de él, pero la puso en el museo.
4: Un trucho.
6: Y del museo después la sacaron. Claro, después cuando falleció Diego, bueno, ahí fue todo,
1: claro, vale, el revuelo de sacar valor, la camiseta, ¿no?
3: Te pregunto, Rubén, sí, sobre, bueno, estos mitos que obviamente tienen bastante de verdad, pero bueno, vos sabés la justa, ¿no? Hay otra versión que escuchaba el otro día, si mal no recuerdo, la contó el propio Bilardo, ahora que se debate tanto entre politizar, ¿no?, un partido de fútbol por el Argentina-Inglaterra, que le habría dicho a Maradona, le habría inventado que había unos ingleses que habían prendido fuego una bandera argentina como para provocarlo y que saliera como con más ganas de la que siempre tenía a ganarle a los ingleses. ¿Esto es cierto?
6: Lo de la bandera, la verdad no lo sé. Yo le quiero aclarar, yo era empleado solo durante 12 años en selecciones. Ya volaba, no tenía ni tiempo de nada, o sea, hay cosas que por ahí a mí se me pasaban porque yo estaba constantemente en la logística de una selección, de un grupo, que es importantísimo manejar todo eso. La historia no termina ahí, porque nosotros en el 90 vamos a Italia, ¿no?, a Italia 90, y ya éramos Adidas. Yo le quiero aclarar, yo era empleado solo durante 12 años en selecciones. Ya volaba, no tenía ni tiempo de nada, o sea, hay cosas que por ahí a mí se me pasaban porque yo estaba constantemente en la logística de una selección, de un grupo, que es importantísimo manejar todo eso. La historia no termina ahí, porque nosotros en el 90 vamos a Italia, ¿no?, a Italia 90, y ya éramos Adidas.
1: Claro.
6: ¿Y qué me puede pedir Bilardo antes de salir a la gira?
4: Ay, Dios mío.
1: La camiseta de México.
6: Azules de México, sí. Bueno, conseguime dos juegos. Y digo, pero no importa, conseguime dos juegos. Algo vamos a hacer. Y yo las conseguí. Me las mandó la América, las camisetas, de nuevo las mismas. Okay. Pero sin los números, sin nada.
1: Claro.
6: Ahí casi nos saca corriendo Adidas.
1: Dijo, imagino.
6: Nosotros somos Adidas, muchachos. Dice, basta con todas estas cosas, basta con todo eso.
1: Rubén,
6: no,
1: y
6: de
1: mañana...
6: Lo de la...
1: El hecho de jugamos con la camiseta, digamos,
6: de salir a la gira.
4: Ay, Dios mío.
1: La camiseta de México.
6: Azules de México, sí. Bueno, conseguime dos juegos. Y digo, pero no importa, conseguime dos juegos. Algo vamos a hacer. Y yo las conseguí. Me las mandó la América, las camisetas, de nuevo las mismas. Pero sin los números, sin nada.
1: Claro.
6: Ahí casi nos saca corriendo Adidas.
1: Dijo, imagino.
6: Nosotros somos Adidas, muchachos. Dice, basta con todas estas cosas, basta con todo eso.
1: Rubén,
6: no,
1: y mañana...
6: Lo de la...
1: El hecho de jugamos con la camiseta, digamos, esa camiseta azul, emblemática, azul, ¿lo ves, sí, como algo positivo, como una señal?
6: Sí. Yo cuando cumplí años hace... bueno, yo me jubilé, sigo trabajando aquí en AFA. Mi hija y mi hijo me dijeron, papá, no sabemos qué regalarte, pero te vamos a regalar algo. Y cuando vinieron con un sobrecito, digo, qué pobres que son, lo que ustedes me regalaron, nada, ¿eh? Me dice, abrila, me dice. Entonces adentro estaba una réplica, lógico, una imitación, la camiseta azul.
1: Uy, qué lindo.
6: Igual. Y mañana lo pienso ver acá en mi oficina del predio, me pongo la camiseta azul.
1: Bien. Rubén, hermosa historia, ¿eh?
6: Gracias por recordarla y que la gente sepa lo que, o sea, los jóvenes que no lo vivieron, esto. Y un día le voy a mandar una camiseta a usted.
1: Bueno.
6: Pero de Independiente, ¿vio? Independiente, yo sé que usted le va.
1: Pase. Rubén, un abrazo grande, ¿eh?
6: Bueno. Un gracias por hacerme recordar esto, la verdad.
1: Gracias por compartirlo con nosotros.
6: Es algo.
1: Una historia divina.
6: No, un saludo grande.
1: Gracias, Rubén Mochela. Bueno, en este momento es el director del predio de la AFA.
4: Qué linda
1: y con
4: historia.
1: Esta historia, ¿no? Una historia increíble.
4: Hermosa.
1: A partir de ahí fue una camiseta emblemática, después de ganarle nada menos a los ingleses con dos goles de Maradona, ¿no?
4: Háblame de cábalas, ¿no?
1: Claro.
3: Qué mística.
1: Así que qué bueno.
6: Gracias por hacerme recordar esto. Esto, no, la verdad.
1: Gracias por compartirlo con nosotros.
6: Algo.
1: Una historia divina.
6: No, un saludo grande.
1: Gracias. Rubén Mochela. Bueno, en este momento es el director del predio de la AFA.
4: Qué linda
1: y con
4: historia.
1: Esta historia, ¿no? Una historia increíble.
4: Hermosa.
1: A partir de ahí fue una camiseta emblemática, después de ganarle nada menos a los ingleses con dos goles de Maradona, ¿no?
4: Háblame de cábalas, ¿no?
1: Claro.
3: Qué mística.
1: Así que qué bueno que mañana jugamos con la camiseta alternativa a la celeste, ¿no?
5: A mí me dieron ganas de comprármela, ya la estoy buscando. 100 mil pesos vale.
4: Mira.
3: Hermosa.
5: Esa dice 86, el escudo dice 86.
4: Claro.
5: Atrás tenés el número 10 y es de esa misma marca.
4: Plateado y Lecoxi.
1: 11 y 18.
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0: 11:25. Bueno, expectativa por la partido de hoy, expectativa por mañana. En el medio de esto, la justicia, ayer lo comentábamos, Mariel,
1: sí,
0: dispuso a, más o menos salió apenas terminó el programa.
1: Claro, estaba previsto para la una.
0: La condena, sí, después de 20 años a Devido y a López. Bueno, expectativa por la partido de hoy, expectativa por mañana. En el medio de esto, la justicia, ayer lo comentábamos, Mariel,
1: sí,
0: dispuso a, más o menos salió apenas terminó el programa.
1: Claro, estaba previsto para la una.
0: La condena, sí, después de 20 años a Devido y a López por el caso Escanca.
1: Así
0: 20
1: es.
0: Años tardó la justicia argentina para determinar un caso que estaba ya de movida, muy cantado, con respecto al pago de coimas, ¿no?
1: Sí,
0: la
1: sí,
0: verdad
1: sí,
0: que es algo que te lleva a reflexionar, pero sí, pero ¿cómo puede tardar 20 años la justicia? Y refleja que mientras que vos podés tener, digamos, la justicia se administra en función de las pruebas, ¿no?
1: Ajá.
0: Vos podés tener todas las pruebas, pero si políticamente te está cubierto,
1: sí,
0: y siga.
1: No, ¿no? Bueno.
0: Un caso que estaba ya de movida, muy cantado, con respecto al pago de coimas, ¿no?
1: Sí,
0: la
1: sí,
0: verdad
1: sí,
0: que es algo que te lleva a reflexionar, pero sí, pero ¿cómo puede tardar 20 años la justicia? Y refleja que mientras que vos podés tener, digamos, la justicia se administra en función de las pruebas, ¿no?
1: Ajá.
0: Vos podés tener todas las pruebas, pero si políticamente te está cubierto,
1: sí,
0: y siga.
1: No, ¿no? Bueno, igual ayer lo decíamos, este fue considerado el primer gran caso de corrupción de la era K, del kirchnerismo, y en realidad la condena fue por negociaciones incompatibles con la función pública. No le dio lugar a cohecho, por lo menos en algunas de las figuras que fueron condenadas. La denuncia comenzó por una investigación que publicó Perfil, Carlos Russo, el periodista, mirá vos, ¿no? Digamos, cuando a veces por ahí hablan de, viste, que dicen el rol del periodista es contar lo que pasa. Bueno, acá, esta investigación contaba
0: trabajo,
1: lo que pasaba.
0: Y un trabajo también de Pablo Aviat de Clarín,
1: sí,
0: ¿no?
1: Exacto.
0: Que bueno, que predicaron en el desierto.
1: En ese momento revelaron una trama de facturas apócrifas, empresas fantasmas y pagos ilegales. Se estaba realizando la ampliación del gasoducto norte y sur, y bueno, aparece entonces esto que después la justicia empieza a investigar. Dos caminos distintos, por un lado la evasión fiscal y la investigación contaba lo que pasaba.
0: Y un trabajo también de Pablo Aviat de Clarín,
1: sí,
0: ¿no?
1: Exacto.
0: Que bueno, que predicaron en el desierto.
1: En ese momento revelaron una trama de facturas apócrifas, empresas fantasmas y pagos ilegales. Se estaba realizando la ampliación del gasoducto norte y sur, y bueno, aparece entonces esto que después la justicia empieza a investigar. Dos caminos distintos, por un lado la evasión fiscal y las facturas falsas, y por el otro había que determinar si había corrupción con participación de funcionarios públicos. Finalmente ayer, como vos decías, después de 20 años, el TOF en lo criminal 4 condena a Devido, a José López, a 5 años de prisión por cohecho pasivo y defraudación al Estado. Después, vienen las negociaciones también incompatibles con la función pública. En otros de los fallos no le dan lugar a la figura de cohecho, y obviamente también hay una condena a directivos de Skanska. Pero acá viene lo importante, creo, más allá de las condenas, que es,
0: sí,
1: que el tribunal dispuso el decomiso de 48 millones de pesos que van a tener que ser actualizados al momento que, bueno, quede firme la condena, porque se entiende que muchos van a apelar. Exacto. PECOM es el grupo que compra la compañía del grupo empresario Pérez Compán, con lo cual la firma va a ser notificada y una vez a directivos de Skanska. Pero acá viene lo importante, creo, más allá de las condenas, que es,
0: sí,
1: que el tribunal dispuso el decomiso de 48 millones de pesos que van a tener que ser actualizados al momento que, bueno, quede firme la condena, porque se entiende que muchos van a apelar. Exacto. PECOM es el grupo que compra la compañía del grupo empresario Pérez Compán, con lo cual la firma va a ser notificada y una vez que el fallo quede firme tendrán que
0: reponer
1: el dinero, ¿no?
0: Para mí, o sea, está bien que la justicia llegue en algún momento, pero es una vergüenza 20 años después.
1: Y sí, claro, pero en las casas de corrupción pasa siempre, Marce.
0: Es que la justicia, lo que yo te digo, lo que hace es acomodarse. Escúchame, estuvo el kirchnerismo todo ese tiempo, después siguió Alberto, y bueno, siga. Y si hubiera un gobierno que fuera kirchnerista, el fallo no sale. Lamentablemente es así. Sí. Y el otro tema, yo creo que hay que marcar que esto surgió por una investigación periodística, de Clarín, de la revista Noticias, en momentos en donde hay un cuestionamiento al periodismo de personas que en ese momento estaban abajo de la cama, ¿no? Yo no escuché a ningún funcionario de este gobierno en aquel momento, algunos por una cuestión generacional, obviamente. El otro tema, yo creo que hay que marcar que esto surgió por una investigación periodística de Clarín, de la revista Noticias, en momentos en donde hay un cuestionamiento al periodismo de personas que en ese momento estaban abajo de la cama, ¿no? Yo no escuché a ningún funcionario de este gobierno en aquel momento, algunos por una cuestión generacional, obviamente.
1: Claro, no existían, digamos, en el mapa político.
0: Salir a decir, che, mirá qué pasa esto. Si no era por el periodismo, esto dormía. Digo, en momento donde ayer nuevamente el gobierno, y no quiero poner al periodismo en víctima ni nada político, simplemente que tengan las condiciones para trabajar. Otra vez en la Casa Rosada no dejan trabajar a la gente como corresponde y los tratan como delincuentes. O sea, te hacen, si vos tenés que ir al baño y te hacen llevar por una custodia, estamos todos locos. Y sí, lo naturalizamos eso. Y la verdad tendrías que aprender mucho, que te llenan la boca de la cuestión de anticorrupción, del rol que jugó y que juega el periodismo en delatar y dar a conocer precisamente hechos de esta magnitud, porque al final al que le roba no es al Estado, es a la gente.
1: Sí, y ayer también se enviaron más pliegos para la designación de jueces, eso también hay que tenerlo en cuenta, y también el fin de semana, ayer no llegamos a comentarlo, digo, pero fue un escándalo el tema de ese video que sube alguien que había participado de ese encuentro mirando el partido en la casa de Puerto Madero del empresario de la construcción, Fernández Prieto, donde estaba Insaurralde fumándose un habano, Juan Napoli, digamos, un banquero ligado al gobierno, y estaba el hermano de uno de los jueces que está investigando el tema de Insaurralde. Estamos todos
0: otra cosa
1: juntitos,
0: te toman de pelotudo, perdóneme, porque esa, por lo menos también el decoro de no mostrarte, ¿no? En un juez, en un caso de la justicia, ¿qué pasó? ¿Cuánto hace? ¿Tres años de esto?
2: Tres años. El bandido fue en agosto del 23.
0: No fue citado a declarar, ni siquiera, che, Insaurralde, a ver, decía algo, nada, como si no pasara nada. Y acá otra vez la justicia acomoda los tiempos y siga. Uh-huh. 11:30. En un juez, en un caso de la justicia, ¿qué pasó? ¿Cuánto hace? ¿Tres años de esto?
2: Tres años. El bandido fue en agosto del 23.
0: No fue citado a declarar, ni siquiera, che, Insaurralde, a ver, decía algo, nada, como si no pasara nada. Y acá otra vez la justicia acomoda los tiempos y siga. Uh-huh. 11:30. Escúchame, ¿está el número uno?
3: Está Andrés Lionel Messi de las noticias.
0: Oh. Ahí está.
3: El 10.
0: El 10, el señor Verdú.
4: Hasta las 13 compartimos nuestra mañana en Mitre.
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6: El cielo parcialmente nublado en Capital Federal y Gran Buenos Aires, la temperatura 10 grados 4 décimos. dolores de cabeza para Insaurralde.
7: Lo que le faltaba a Insaurralde, ahora denuncian que la lotería de la provincia de Buenos Aires...
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6: El cielo parcialmente nublado en Capital Federal y Gran Buenos Aires, la temperatura 10 grados 4 décimos. Más dolores de cabeza para Insaurralde.
7: Lo que le faltaba a Insaurralde, ahora denuncian que la lotería de la provincia de Buenos Aires auspicia a su hijo Tim, periodista deportivo, en el streaming y la cobertura del Mundial en Miami. Se lo anticipó a Radio Mitre la ex concejal del Partido de la Costa, Evangelina Cordone, una de las primeras denunciantes de la causa, que esto le decía a Radio Mitre.
8: Viendo los posteos de Tim Insaurralde, el hijo de Martín Insaurralde, lo que más indigna es justamente quién
7: auspicia de la provincia de Buenos Aires auspicia a su hijo Tim, periodista deportivo, en el streaming y la cobertura del Mundial en Miami. Se lo anticipó a Radio Mitre la ex concejal del Partido de la Costa, Evangelina Cordone, una de las primeras denunciantes de la causa, que esto le decía a Radio Mitre.
8: Viendo los posteos de Tim Insaurralde, el hijo de Martín Insaurralde, lo que más indigna es justamente quién auspicia al muchacho en el Mundial de 2026, que es la lotería de la provincia de Buenos Aires. Bueno, él está allá gracias a esa conexión que tiene su padre con justamente el juego en la provincia.
7: Desde Tribunales, Mercedes Ninzi, Mitre informa primero.
6: Conferencia de prensa del gobierno para pegarle a los K.
9: En conferencia de prensa, el vocero presidencial Adrián Rabier defiende los cambios que promueve el gobierno para la Carta Orgánica del Banco Central y critica al kirchnerismo. Esto decía hace instantes.
10: La única función del Banco Central sea preservar el valor de la moneda. Ese será su único objetivo y mandato. Es volver a la Carta Orgánica de 1992, donde decía, es misión primaria y fundamental del Banco Central preservar el valor de la moneda. En el año 2012... Marco del Pont, presidente de Autoridad Monetaria, cambió ese artículo 3 diciendo que el Banco Central tiene por finalidad promover en la medida de sus facultades y en el marco de las políticas establecidas por el Gobierno Nacional la estabilidad monetaria.
9: Desde Casa de Gobierno, Rodrigo Jorge Mitre informa primero.
6: Actualizan equipamiento del Garrahan. Incorporaron equipos de última generación para los quirófanos del hospital pediátrico. Los nuevos equipos, llamados Arcos en C, reemplazan tecnología con más de 15 años de uso y permiten ampliar la capacidad operativa del hospital. Se trata de una inversión de más de 1.500 millones de pesos. Estamos en Concepción del Uruguay, en Entre Ríos, en la 90.5, la térmica 5 grados 1, cielo parcialmente nublado. En Capital Federal y Gran Buenos Aires, cielo parcialmente nublado. La temperatura 10 grados 4 décimos y la humedad 82%.
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0: 11:34. Hoy sale el índice de inflación en el medio de los partidos y lo demás, ¿no?
1: A las 16 horas justamente sale el dato de inflación de junio, que se espera que perfore el 2% mensual, una marca que no se logra desde agosto del año pasado, y va a consolidar de justamente cumplirse estas proyecciones que están en torno a 1,8-1,9%. Se cumple otro mes de desaceleración inflacionaria, como ya sucedió en mayo y en junio. Y además te tiro otro dato, Marce, que es importante, que se conoció esta mañana el dato de inflación en los Estados Unidos, que sorprendió a la baja, incluso fue más bajo el dato de lo que se esperaba inicialmente, 0,4% dio, o sea, esto fue desinflación, con lo cual siempre todo lo que

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0: Sí, Adri.
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0: Bien, muy bien. Queríamos tratar un tema que es un tema que va increyendo, que es el tema del endeudamiento de la gente, ¿no? Vimos el endeudamiento bancario subió al 12,4%. Subió cuatro veces en un año, creo que del 3 al 12. Las plataformas están el 30, ¿no?
2: En la fintech están hasta el 30 llegan y en sucursales, por ejemplo, de cadenas de electro superan el 60.
0: Y lo otro, lo que, bueno, ahora se conoce, que los repartidores de aplicaciones tienen deudas con sus propias empresas. En sí. Promedio de 900.000 pesos.
2: Sí, son números que surgen de una nota de Clarín, de Mariano Wedner, que está basado en datos del Banco Central, que creció 122%, los números oficiales lo indican, en 2025 la cantidad de deudores de este tipo. Ya en 2023 y 2024 había registrado esta proporción también, un incremento de un 177%. O sea, no. La mayoría, en un 70%, son chicos.

0: menores de 30 y de 40 años.
1: Vos trabajás, que es un trabajo precario, semiprecario, y no le alcanza la plata, se endeudan con la misma empresa. En promedio, según los datos del Banco Central, deben 900.000 pesos cada uno.
0: Claro.
1: Yasmine, buen día, ¿cómo estás?
2: Muy buenos días, Marcelo. Sí, complementando lo que ustedes anticiparon y dieron la introducción, pasa mucho con los repartidores de aplicaciones. Habitualmente no pueden acceder a la manera de crédito tradicional,
1: Y no le alcanza la plata, se endeudan con la misma empresa. En promedio, según los datos del Banco Central, deben 900.000 pesos cada uno.
0: Claro.
1: Yasmine, buen día, ¿cómo estás?
2: Muy buenos días, Marcelo. Sí, complementando lo que ustedes anticiparon y dieron la introducción, pasa mucho con los repartidores de aplicaciones. Habitualmente no pueden acceder a la manera de crédito tradicional, que sería, por ejemplo, un banco, porque no tienen el sustento y tampoco no tienen el historial crediticio. Entonces, en un sector de la aplicación, ellos tienen una solapa que dice crédito. En ese crédito, muchas veces lo sacan para comprarse los materiales para trabajar, por ejemplo, una bicicleta o la mochila misma en donde trasladan la mercadería, la comida, los productos. Sí. Escuchemos un audio, porque acá hay un repartidor que contaba que, bueno, tuvo que complementar con su otro trabajo, o otro que se quedó sin trabajo y empezó a repartir, que tuvo que financiar en cuotas la mochila para poder llevar los pedidos. Escuchemos lo que nos decía.
3: Con Rappi se puede hacer unos mangos para zafar en los horarios de alta demanda, que es cuando la gente tiene mayor consumo. Últimamente no alcanza, hay muchos repartidores y pocos pedidos. Cuando no tenés cómo comprarte la indumentaria o accesorios, Rappi te da la posibilidad de darte lo que necesites y te van descontando por semana cuando vos cobras. Se cobra por semana, pero la plata casi que no alcanza. Por ejemplo, yo tenía que comprarme la mochila y el piloto para la lluvia. Como no tenía de dónde sacar, a través de la aplicación pude lograr que me den los materiales y yo lo voy pagando por semana.
1: Bien. Ahí está bien explicado, ¿no? Bueno, y además, claro, pero es un tema que es como una bola de nieve, estamos viendo, ¿no? De endeudamiento por todos lados, ¿no? De trabajadores.
2: Sí, y además,
1: ¿no?,
2: se quejan de la tasa, que a veces es el doble que, por ejemplo, un banco. Claro. Entonces después no lo pueden pagar, porque es tan excesiva que entra en una rueda de que después no lo pueden pagar. Y estamos hablando de gente. Mira, me decían que, por ejemplo, para sacar 80.000 pesos por día, tenían que trabajar alrededor de 12 horas. Pedalear en algunos casos o estar en la moto 12 horas de un lugar a otro por viajes que a veces recaudan 1.000 pesos o 1.500.
1: Claro.
2: Bueno, hay mucha conmoción en este sector.
1: Claro, Yasmín, es un dato importante, nos está dando el dato así global del Banco Central, es que los trabajadores endeudados en plataformas subió un 122%, ¿no? Esto es lo que quiere decir que el ingreso que tienen no les alcanza. Vamos a hablar con Belén D'Ambrosio, que es secretaria general del Sindicato de Base de Trabajadores por Aplicación, que está... Belén, buen día, ¿cómo estás?
4: Hola, Marcelo, buen día. Bien. ¿Ustedes cómo están?
1: No, asombrados por esto, ¿no? Porque es un trabajo precario y ahora con deuda. O sea, digo yo, cuando vos te metés en esta rueda, en esta bola de nieve, se va a complicar muchísimo.
4: Sí, nosotros estamos hablando abiertamente de que lo que se está promoviendo es una esclavitud financiera a través de este tipo de préstamos que, como bien contaban recién, son préstamos que son completamente usureros, como que las empresas por plataformas, además de tenernos en la informalidad, de tenernos sin derechos laborales, sin ART, seguro de vida, nosotros obviamente no tenemos un salario, como bien comentaban recién, trabajamos por pedido entregado, entonces no tenemos recibo de sueldo. Y bueno, como todos los trabajadores en la Argentina, no hay ingreso que alcance. Nosotros, para llegar a 1.300.000 al mes, tenemos que pedalear 12, 14 horas, 6 días a la semana. Entonces, bueno, cuando tenemos algún inconveniente, nos roban la moto, tenemos que pagar gastos fijos que aumentan.

0: No así nuestros ingresos, acudimos a los préstamos que tenemos disponibles, que son los que promueven en muchos casos las mismas aplicaciones, como el caso de PedidosYa, con una tasa de interés del 260%, digamos que vamos devolviendo semanalmente, que se descuenta compulsivamente de nuestro trabajo, de lo que luego nos depositan, ¿sí? Y después también hay mecanismos de préstamos usureros a través de aplicaciones independientes, como es el caso de Gurpi, donde para acceder a una moto, por ejemplo, la tasa de interés anual llega al 700% o más.
1: Ahora, ¿son créditos a sola firma? Digo, te lo dan la o tenés que plantear algún requerimiento. Tu garantía es el trabajo.
0: Tal cual, la garantía es el trabajo. La aplicación lo que hace es con el mismo algoritmo medir nuestra productividad. Nosotros en general, digo, en todos los casos, estamos, digamos, ubicados en determinado ranking, dependiendo de la cantidad de horas que repartimos, lo que se llama el índice de aceptación, que es aceptar todos los pedidos que nos caigan, incluso si son pedidos muy largos, si estamos en bicicleta, a veces son pedidos de 5 kilómetros, o ir a zonas que son más complejas. Bueno, tenemos que cumplir con determinados índices de productividad, que para nosotros no son claros tampoco, ¿no? Nosotros no accedemos al criterio que usa la aplicación para medirlos. Sin embargo, es a partir de ese ranking en el que estamos, si podemos acceder o no a ese tipo de préstamos en dinero o también préstamos para poder acceder a una herramienta de trabajo, en este caso la moto. Entonces, bueno, se aprovechan de la informalidad, digo, ¿no?, para mantener esta esclavitud financiera.
2: Belén, hablabas recién de la tasa que llega hasta un 260, 250, mencionabas. ¿El financiamiento es propio, es exclusivo de las plataformas? Porque también la semana pasada hubo un banco, el Galicia, que hizo una alianza con Rappi, en este caso fue para dar préstamos. O sea, estamos hablando de las dos cosas, ¿no? El financiamiento propio de las plataformas, pero también financiero, bancario.
0: Sí, estamos hablando en general de financiamiento mediado por la plataforma en nuestro caso, ¿sí? Después la plataforma tiene sus convenios con distintas entidades, en este caso, como bien decís, con Galicia, pero también tiene convenios con esta empresa que comentaba recién, Gurpi, y está todo mediado por el criterio de la aplicación, ¿se entiende? Entonces, claro, sí. Ahí es como que se arma, digamos, todo una concatenación de convenio entre las empresas.
1: Y Belén, este aumento en el endeudamiento, digamos, ¿qué se produjo? ¿En qué periodo? ¿En el último año?
0: Sí, es algo que viene creciendo, digamos, durante el último periodo. Nosotros lo ubicamos en el último año y los últimos también meses, porque, bueno, la realidad es que en los últimos meses lo que ha pasado es que tenemos que estar más horas para juntar la misma plata que juntábamos hace 6 meses, por ejemplo, por esta situación en la que crece la cantidad de repartidores porque hay más despidos, porque, bueno, hay una situación de desempleo, y a su vez la economía está en recesión, no hay altos niveles de consumo, entonces la aplicación descarga sobre la espalda de los trabajadores esta situación de enfriamiento de la economía, entonces se reduce el monto que recibimos por pedido entregado. Claro. Y frente a los gastos fijos que aumentan, sí, porque todos nuestros gastos fijos crecen, lo que pagamos del teléfono celular, ¿no?, de nuestro abono, el mantenimiento de la herramienta de trabajo, de la moto crece, de la bici crece, los gastos de alquiler, es impresionante, los problemas habitacionales que tenemos dentro de lo que es el universo de repartidores, todos los gastos fijos, sabemos los trabajadores, y bueno, que crecen en este país, no así nuestros ingresos, entonces se empieza a acudir a este tipo de préstamos que son usureros y que nosotros decimos claramente que lo que se necesita es el reconocimiento de la relación laboral, se necesita tener un salario básico y un recibo de sueldo para acceder a préstamos que sean con tasas de interés accesibles y que no se aprovechen de la necesidad que tenemos hoy los repartidores por estar en la misma informalidad a la que nos someten las empresas hoy en complicidad con el gobierno de Milei.
3: Belén, ¿cómo estás? Soy Diego Esteves. Justamente a propósito de esto, recién repasaba, ¿no?, ¿Qué dice la justicia? Que bueno, esto es bastante nuevo, todavía necesita muchísimas regulaciones, como venís explicando, y hay un fallo de la Corte Bonaerense de abril de este año que reconoce a los repartidores, en lugar de meros prestadores de servicio, como empleados formales, ¿no? Ahora, ¿cómo se tradujo esto? ¿Se está traduciendo en la realidad?
0: Sí, está muy buena la pregunta porque hay una discusión, digamos que es hoy en la Argentina, pero que es en realidad a nivel internacional sobre este nuevo, digamos, rama de la economía, lo que es la uberización del trabajo, el trabajador que presta servicio a través de el algoritmo, ¿no? Que es como nuestro medio de producción y es lo que imparte los ritmos en los que nosotros trabajamos. Y también es la misma empresa la que nos deposita y etcétera. Frente a la necesidad del reconocimiento de la relación laboral, el fallo de la Corte Suprema de este año, nosotros entendemos que es progresivo que haya un pronunciamiento, un precedente judicial, pero sabemos que con eso no alcanza, porque no trae, digamos, ninguna obligación sobre las empresas para que, bueno, nos blanqueen, ¿no? Blanqueen la relación laboral, se blanquee la relación de dependencia y se termine con este fraude en el que dicen que somos autónomos independientes cuando dependemos económica, jurídica y técnicamente de la empresa. Claro. Ahora bien, recientemente se viene hablando mucho también porque la reforma laboral del gobierno de Milei lo que hace es, que está redactada con los abogados de los bufetes de Rappi, está redactada por la propia empresa, nos excluyen de la ley de contrato de trabajo y legalizan la figura del prestador independiente. Entonces le dicen a las empresas, bueno, síganse enriqueciendo a costa de la necesidad de sus trabajadores.
2: Claro.
0: Entonces, el salto en calidad ahora es, bueno, hagan sus negocios cobrando tasas de interés exorbitantes sobre sus propios trabajadores. Entonces, bueno, vemos cuáles son las consecuencias de ese modelo de legalizar un fraude laboral y la informalidad.
2: Belén,
0: nosotros tensionamos en un sentido opuesto.
2: Claro, no, la última que te hago, no sé si hay demasiado tiempo, pero ¿cómo sería ponerlos en relación de dependencia? A ver, sé cómo es, pero la pregunta va a, hoy de pronto un comercio, bueno, puede tener, no sé, la cantidad de repartidores que lleve los pedidos. En el caso de legalizarlos, de pronto un comercio puede tomar por ahí a 4 repartidores, a 5, a 3, a 1.
0: Claro, ahí hay un, o sea, el comercio hoy lo que tiene es un, los comercios que trabajan con plataformas, ¿bien? Son también, digamos, también están un poco sometidos a esta dinámica donde la empresa se aprovecha del propio comercio, cobran comisiones altísimas. Lo que nosotros hacemos es trabajar en relación al pedido que nos designa el algoritmo. Entonces trabajamos con distintos comercios. El reconocimiento lo que implica concretamente es que la empresa se haga cargo de nosotros, y pasemos a estar dentro de la ley de contrato de trabajo, la 20.744, y lo que nosotros como sindicato agregamos es la necesidad de nuestro reconocimiento como sindicato legal, que es lo que todavía seguimos exigiendo a la actual Secretaría de Trabajo, para elaborar un convenio colectivo que contemple las necesidades que tenemos hoy los repartidores específicas, ¿no? Porque lo que se dice mucho es como es por plataforma, como es por algoritmo, no se puede, ¿no?, utilizar el marco legal vigente en el terreno de las leyes laborales. Bueno, sí. Nosotros opinamos que sí.
1: Vamos
0: que
1: a ver,
0: sí,
1: bueno.
0: Y que en todo caso tiene que haber un convenio colectivo acorde para que, bueno, sean las empresas las que se hagan cargo, acá los comercios no entran directamente en esa discusión.
1: Bien. Belén, gracias, ¿eh?
0: Gracias a ustedes, Marcelo.
1: Adiós. Belén D'Ambrosio, secretaria general del Sindicato de Trabajadores de Aplicación, por esta nueva... La verdad me sorprendió a mí esta deuda exponencial que tiene que ver con los... La gente se endeuda porque los ingresos no alcanzan.
2: Sí, la realidad es que son interesantes, aparte de datos oficiales, ¿no? A veces como entrando a las propias bases del Banco Central uno puede llegar a tener este tipo de información. Yo pensaba también esto último que ella se refería a la reforma laboral, un poco también en base a lo que le había preguntado Diego, cómo hay que enmarcar este nuevo tipo de empleo, ¿no? Ayer lo hablábamos también, cómo el mundo laboral fue modificándose de tal forma que hay que ver cómo se integra. Sí.
4: Yo tenía entendido que muchos de los repartidores en su momento, yo me acuerdo un tema, mira, Margarita se va a acordar, una discusión que había tenido, ¿cómo se llama el de los diarios? Que el sindicalista Marce, que había tenido con la Nata, porque digamos se había querido en su momento también
2: Omar Plaini.
1: Sí, claro. Plaini.
4: Plaini era, ¿no? Sí. Digamos, sí, que sí, hablaba sí, de esto, o sea que viene ya de hace muchos años. Es cierto que la realidad ha ido cambiando y como ella decía, cada vez hay más gente que se suma a las aplicaciones.
1: Hay gente que pierde su trabajo formal y claro. Va a la aplicación
4: bueno,
1: y a,
4: lo mismo está que pasando.
1: Como el Uber, ¿no? Con
4: que
1: el tema
4: muchos
1: del Uber.
4: No quieren, digamos, o sea, habría que consultarle, digamos, al resto por ahí de los trabajadores que no quieren por ahí que los pasen a o sindicalizarse.
1: Pero acá, igual
4: no sé
1: ese
4: tampoco.
1: Es un tema. El otro tema es el tema de la deuda, el endeudamiento. Que yo creo que la gente se endeuda porque no le alcanza la plata para llegar
4: claro.
1: A fin de mes. No es que va a ser... Sí, algunos se endeudan porque se compra una bicicleta nueva. Sí, puede ser eso.
4: No, bueno,
1: eso
4: pero es para también. Trabajar, esa es una herramienta de trabajo. Ahora el tema es las tasas, ¿no? Es como dicen ellos.
3: En proporción a la prima de riesgo, ¿no?
4: Y sí.
3: Un trabajo absolutamente precario. Y bueno, van en línea con eso. Ahora no sé si se puede regular la tasa de interés, si en algún punto pasa a ser, digamos, algún tipo de delito económico. O eso se regula libremente según el mercado.
4: ¿No? Hasta ahora no ha pasado. Los bancos normales y comunes, no los privados, también te matan, Marce. Intentá sacar un personal ahora en tu aplicación, con el banco que vos tenés siendo cliente de toda la vida.
3: No hay ningún tipo
4: o
3: de
4: no
3: regulación.
4: Te lo dan o las tasas son usurarias de
1: son
4: todos.
1: Tasas altísimas. Bien, 12 del mediodía, falta una hora de programa. Ahora si viene Flavia. Se viene, hay un despelote en el juicio de Maradona.
5: Sí,
1: ahora.
5: Sí, sí, ahora, sí, ahora
1: Bruno,
5: lo vamos a contar.
1: Ahora Bruno lo cuenta. Ahora Mitre informa primera con el número uno,
2: así
1: el señor
2: es.
1: Miguel Verdún.
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0: Mediodía en la República Argentina. El cielo está parcialmente nublado en Buenos Aires. Temperatura 10 grados 4 décimos. Hoy se conoce el dato de inflación de junio. Es el IPC del sexto mes del año. En mayo fue 2,1%. Calculan que ahora puede ser cercano al 1,8%, similar al índice de precios en la ciudad. Estados Unidos bombardea puertos iraníes y Teherán ataca petroleros en el estrecho de Hormuz. Al menos dos buques de Emiratos fueron atacados en el Golfo, dejando un muerto y 8 heridos. Estamos en la provincia de Misiones, en Monte Carlo, en la 99.1, 15 grados la temperatura, cielo despejado. En Capital Federal y Gran Buenos Aires, cielo parcialmente nublado, la temperatura 10 grados 4 décimos y la humedad 82%.
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0: 263, dale, Adri.
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0: Bien, 12 y 3. Bruno, ¿qué pasó en el juicio de Maradona? Hubo una situación complicadísima, ¿no?
2: Sí, te diría casi un escándalo en el juicio del caso Maradona, porque estaba declarando el custodio de Diego, Julio Soria, fue el custodio que lo acompañó en los últimos días en la casa de Tigre. Mientras está declarando, burlando, el abogado burlando, empieza a decir que este hombre estaba mintiendo, que estaba diciendo en reiteradas oportunidades que no se acordaba de distintas situaciones, o lo acusaba de haber dicho cosas que en rigor él no había dicho, y ahí salta Onetto, el abogado de Luque, diciendo, no, están apretando a un testigo. Comienzan a discutir los dos abogados dentro de la sala, sí. Esto dentro de la sala, mientras estaba declarando Soria. Se invitan a pelear, al menos esto es lo que estamos chequeando, los tuvieron que separar, se dijeron de todo cara a cara, esto empieza en la sala, termina afuera, después el fiscal también de alguna manera...
0: ¿Se separaron ellos? ¿Se pusieron cara a cara?
2: Estuvieron cara a cara, se dijeron de todo, fue una situación, te diría, casi en términos violentos, digamos, físicos, no llegaron a pegarse porque los tuvieron que separar, ahora se tranquilizó la situación, pero bueno, fue una situación verdaderamente muy tensa porque Onetto acusó a Burlando de apretar, lo digo literal porque así lo dijo, de apretar a un testigo mientras estaba declarando, que era el custodio de Diego Armando Maradona. Intervino la policía y el fiscal se lo llevó a otro sector. Así que bueno, ese fue el comienzo de la pelea en el medio del juicio de Maradona, ¿no?
0: Bien, vamos a ir a una pausa. Hay un integrante de este programa que ya está somatizando el partido de mañana.
3: ¿En serio?
0: ¿Ya empezó? Sí, sí, sí. No, eso es somatizar, ¿eh? Agustina, no es refrío, es somatizar.
4: Son pocas horas de sueño, pero bueno, yo no quiero decir nada, pero lo voy a decir. Yo tengo un buen palpito para mañana.
0: Bien, sí, yo también.
2: Yo también. ¿No? ¿Puedo decir una cosa o más tarde?
0: No, dale.
2: Para mí vamos a ver mañana Messi que hayamos visto en una cancha de fútbol. La verdad te lo digo, se va a poner el equipo al hombro.
0: Ahora tengo un nuevo amuleto, que es algo que me trajo Flavia del Mundial.
3: Qué lindo, ¿qué es, Marce?
0: Es la... como una... para entrar, ¿no?
3: Como la credencial
4: que te daban cuando entrabas en el estadio.
0: Qué lindo.
3: Qué linda, ¿qué es?
0: Mañana me lo pongo para ver el partido.
4: Esa era la idea.
0: 266.
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0: 12 y 13, sí, Adri.
1: ¿Y vos tan tranquilo? Mañana juega la selección. Muy tranquilo.
0: Tranquilo.
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0: Bien, muy bien. Un día y 3 horas y 46 minutos faltan para el partido de mañana.
2: Mamit, Dios mío. ¿Vamos a hacer pronósticos?
0: Ya alargamos, sí. Vamos a alargar, ya alargamos la cuenta regresiva.
2: ¿Hacemos pronósticos?
1: ¿Se hace o no se
0: sí,
1: hace?
0: ¿Ahora?
2: ¿Vamos? Este ¿ahora? Momento. No sé, cuando quieras.
0: Espera, pensémoslo bueno, bien.
2: Dale.
0: Vamos a hablar con Flavia, la elegida que de todos nosotros fue a ver el mundial.
2: Claro.
0: ¿Cómo te envidiamos,
1: Flavia? Ahí, a metros. Estuve a metros, fui muy feliz. Bueno,
0: ahora
1: les cuento
0: los
1: un poco,
0: libros.
1: Ahora los libros. Por un lado, quería comentarles que la USAM, la editorial de la Universidad Nacional de San Martín,
0: sí,
1: está sacando una colección que se llama ¿Por qué leer a los clásicos? En los que obviamente con una edición muy, muy bonita y muy atractiva y bastante bien de precio, está publicando clásicos de la literatura universal con prólogos de personas muy importantes del mundo cultural de la Argentina, como Eduardo Berti o Mauricio Cartún, con María Teresa Andrueto, María Gainza, grandes pensadores de la literatura argentina y del mundo de la cultura de la Argentina, que plantean introducciones a clásicos como, por ejemplo, La Isla del Tesoro, de Robert Stevenson, o algún libro de Jane Austen, o Babilonia, de Armando Discepolo, prologado por Mauricio Cartún. Es una gran oportunidad de esta colección preciosa de la UNSAM para hacerte de una biblioteca con clásicos de la literatura universal. Siempre digo esto, muchas veces... ¿Se acuerdan cuando antes pasaba por la casa el que te vendía la enciclopedia? Y
3: sí,
1: te vendía...
3: sí.
1: Bueno, esto es más sí, o menos lo mismo.
0: Ah, lo mismo, mira.
1: Cuando
0: claro,
1: vos tenés
0: moderno,
1: una colección, claro, una colección de libros clásicos, no quiere decir que los tengas que leer en el momento, simplemente tenerlos, tener una bibliotequita, ¿no? Preciosa de la UNSAM, para hacerte de una biblioteca con clásicos de la literatura universal. Siempre digo esto, muchas veces... ¿Se acuerdan cuando antes pasaba por la casa el que te vendía la enciclopedia? Y
3: sí,
1: te vendía...
3: sí.
1: Bueno, esto es más sí, o menos lo mismo.
0: Ah, lo mismo, mira.
1: Cuando
0: claro,
1: vos tenés
0: moderno,
1: una colección, claro, una colección de libros clásicos, no quiere decir que los tengas que leer en el momento, simplemente tenerlos, tener una bibliotequita, ¿no? Saber que están ahí, que en algún momento podés acceder a ellos, vale en sí mismo. Siempre es preferible tener la colección a no tenerla, siempre es preferible que haya libros en casa, sobre todo esta colección, que lo que trae también son libros que pueden ser muy interesantes para chicos y adolescentes. Así que felicitamos a la editorial de la Universidad de San Martín, UNSAM Edita, que publica esta colección, ¿Por qué leer a los clásicos? Si entran en la página de la universidad, van a encontrar ahí todos los títulos que ya salieron y los que están por salir. Por otro lado, un libro muy bonito que salió, que va en la misma línea que esto que estoy diciendo, es un libro que publica hoy Factotum Ediciones, a cargo de Eugenia Sicabo. Eugenia Sicabo es crítica cultural, es una crítica literaria muy importante de la Argentina, y lo que hizo fue, se sentó delante de su biblioteca y eligió primeras páginas de 100 libros distintos.
0: Ah.
1: Primeras páginas.
0: ¿Y?
1: ¿Qué tomó en cuenta? Que esas primeras páginas son muchas veces las que deciden si vos seguís o no un libro.
3: Claro,
0: claro, es cierto.
1: Siempre se habla, ¿no?, de las primeras páginas, como todos dejamos el libro más o menos en las primeras páginas si no nos gustó. Entonces, ella lo que hizo fue elegir libros argentinos, contemporáneos, clásicos, en traducción, latinoamericanos, que a ella le inspiraron seguir leyendo. ¿Para qué sirve un libro así? Uno se preguntaría. Bueno, son las primeras 100 páginas que yo, Tolstoy, Shakespeare, Bolaño, Atwood, Despentes, Ballard, Kawabata, Mariana Enríquez. O sea, hay de todo un poco, una variedad enorme. Bueno, son 100, ¿no? Primeras páginas.
3: ¿Pero las coordina entre sí o simplemente las...?
1: No, simplemente las agrupa. Algunas que tienen alguna conexión unas con otras, que las vas descubriendo vos como lector.
3: Claro.
1: Ahora bien, la pregunta es, ¿para qué sirve un libro así? Es un libro de recomendaciones. ¿Por qué? Porque vos lees las primeras páginas de un
3: claro,
1: libro y decís, ah, este me interesó.
3: Claro.
1: Bueno, vas y lo lees.
3: Claro.
1: No tenés que irte ni a la librería, claro, ni a una biblioteca a hojear. Claro. Ella te los trae.
0: Y consultarle a nadie.
1: Consultar ahí. Excelente. Y después vos vas y seguís adelante con la lectura.
0: A mí me gusta leer libros que me recomienden otros.
1: Exacto.
0: Pues como que... yo no quiero, viste, porque yo soy de que empiezo un libro y aún si no me gusta lo quiero terminar, viste.
1: Sí, eso
0: y
1: está
0: no
1: mal,
0: me
1: igual.
0: Quiero clavar.
1: Claro.
0: Entonces busco algo, che, por ejemplo, te podría preguntar a vos, que leo y ahí confío, me tiro con todo.
1: Claro, bueno, entonces si querés que te confiar y tirarte con todo, te recomiendo el tercer libro que tengo para recomendar hoy, que es Campo Visual, de Jorge Consiglio. Jorge Consiglio es un autor argentino ya muy, muy consagrado. Cada cosa que publica, de verdad, búsquenlo porque no falla, no falla nunca, Jorge. Y Eterna Cadencia publica este libro breve de cuentos que se llama Campo Visual. Jorge Consiglio es un autor argentino contundente, sus historias son muy nuestras. Estos cuentos son breves, atractivos, coyunturales. Nos hablan a nosotros, hablan de nosotros con un tono literario muy particular. Jorge es garantía de literatura y te lo voy a dejar porque te lo recomiendo mucho.
0: Bueno,
1: te
0: dale.
1: Prometo que no te vas a arrepentir.
0: Y
1: son cuentos,
0: si
1: cortitos.
0: Si me lo recomendás vos, ahí
1: son
0: me tiro
1: cortitos.
0: A pileta.
1: Sí. A la noche, antes de irte a dormir, y no vas a poder parar de leerlo, pero al final terminás de leerlo y después lo compartimos.
0: Bueno,
1: un gran libro,
0: gracias,
1: el nuevo libro de Jorge Consiglio.
0: Acá estamos, lo tenemos acá, mira. Bueno, bárbaro. Bueno, genial, Flavia.
1: ¿Quieres llevarse primeras páginas para ver cómo es?
0: Dale, a ver.
1: Dale, acá.
0: Ahí está.
1: Y acá tengo de la colección de la USAM también, si quieren elegir alguno. La Isla del Tesoro, Lady Susan, Diario. La Isla del Tesoro de Stevenson es un gran libro.
0: Sí, es un gran libro.
1: Bueno, si, lo quieren,
2: si regalaras alfajores, se tiran todos de cabeza.
3: Ese me puedo llevar.
1: No.
3: Yo ya lo tengo.
1: Exacto, ese no. Bueno, ahí va para María. Listo.
0: Bien, muy bien. 12 y 19. Bueno, Bruno, ¿cómo salimos? Dale.
2: Partido cerrado. 1-0, gol de Messi.
0: Bien. ¿Alguien quiere pronosticar o se guarda para después?
3: Ah, no. 1-0.
4: Tensiómetro acá en la radio.
3: Sí. Qué chico más optimista, bien, Bruno.
2: 1-0, gol de Messi, a lo Diego.
1: 1-0, gol de Messi en una semifinal con Inglaterra. Es...
3: No, sería buenísimo.
0: Lo máximo.
3: Para mí pretendés? No vamos a terminar con el arco en cero, pero eso no significa que no ganemos.
2: ¿Qué
3: pero...
2: dice el astrólogo? Ya dio predicción.
3: El astrólogo, nuestro astrólogo, el que yo vengo diciéndoles, si ustedes no creen, que es Juan Cruz Sirius... no se anima, a diferencia hasta ahora,
2: es un socio,
3: a diferencia de los pronósticos anteriores. Ajá. En este caso no es contundente al decir Argentina.
1: Oh, no.
3: Esperen, Argentina pasa a semis, pero parece ser que tenemos la luna mucho mejor aspectada que Inglaterra, con lo cual va a ser un partido muy parejo, dice.
1: A semis ya pasamos, a la final.
3: A la final.
1: Ah, ok.
3: Final, va a ser un partido muy parejo. Pero Argentina podría estar.
0: Ahí sí,
3: un poquito
0: va a ser un
3: más.
0: Partido parejo.
2: El próximo partido va a ser todo el horario del gol, 23:08.
4: Tengo la publicación que hizo hace 20 y pico de minutos.
3: Ah, mira, nueva, a ver. ¿Quién?
4: Con los minutos de mayor probabilidad astrológica de goles o jugadas claves.
2: A ver.
4: El otro día las dije al aire.
3: También, claro.
2: Fue la del 22:08.
4: 16:06.
3: Sí, jugadas clave puede ser un tiro libre, un tiro al arco.
4: 16:06, 16:12, 16:23, 16:32, 16:38, 16:48. Y después el de las 17, que sería el segundo tiempo, no dije nada, así que no los voy a decir, pero están en el perfil de Instagram.
3: Sí, están en el perfil.
0: No.
3: No, bueno, paren, no está diciendo.
1: Y él
3: quizá quiera ser más prudente.
1: Él incluye pronóstico de solamente los primeros 90 minutos.
3: No, claro.
1: O contempla en su pronóstico ahí un alargue.
3: Hay a veces que lo contempla, sí.
1: No, digo en ese momento, si ya lo publicó.
4: Son momentos de mayor actividad astrológica en el partido. Por eso puede involucrar a cualquiera de los 12 equipos.
1: Claro, sí.
3: No, pero eso lo dice siempre.
2: Bueno, ¿y vos, Marce?
0: Yo te digo, un día, 3 horas... 38 minutos faltan para el partido. Después te lo digo.
2: ¿Te la jugaste?
0: Sí, me lo voy a jugar. Gana Argentina, eso no me cabe ninguna duda. Pero puede ser por penales, ¿eh?
2: ¡Uy, no me interesa esa!
0: Puede ser por penales, ¿eh? Y.
3: Y sí, puede ser.
0: Y el Dibu, gran figura.
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0: Y Adri.
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2: Ay, Dios.
1: ¿A las 4 de la tarde? ¿Qué es?
0: Algo livianito.
1: ¿Medialunas?
0: Yo no como los partidos.
1: Ah, está bien.
0: Bruno, ¿qué pasó con Insaurralde? Algo importante, ¿no?
3: Sí, una noticia de último momento muy importante porque Martín Insaurralde, a través de sus abogados, había pedido recusar al fiscal Mola, o sea, sacarlo del caso, y el juez Armela acaba de rechazar ese pedido de Martín Insaurralde, así que el fiscal va a seguir investigando, por supuesto, al ex intendente de Lomas de Zamora. Se vienen medidas importantes. Te voy a dar un adelanto, Marce. Sí. El vestidor ya confirmado, no estaba en San Vicente. Llegó un informe preliminar de los inspectores oculares, no estaba en San Vicente. Hay indicios de obra, hay indicios de remodelaciones. No está en la casa de Jessica Sirio, no está en San Vicente. Ahora hay que ver si no fue modificado.
0: Dios mío, ¿dónde está el vestidor? Esa hay que encontrarla, como el tesoro. Encontrás eso y te encontrás los dólares, ¿no? En 3 años lo habrán cambiado de lugar, calculo. Vamos con nuestro David Beckham.
1: Ay, sí, vamos con él.
0: Te digo una cosa, una hora.
1: Sí.
0: Un día. Ay, basta. 3 horas, 29 minutos, 42, 41, 40, 39 segundos.
3: Basta, basta.
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0: El cielo parcialmente nublado en Capital Federal y Gran Buenos Aires, la temperatura 12 grados un décimo. El gobierno dice que el salario real no para de crecer.
1: Robusta defensa del gobierno al plan económico. En conferencia de prensa, el vocero presidencial Adrián Rabier aseguró que el salario real no para de crecer, aunque reconoció que el ascenso no es homogéneo.
2: La suba promedio de los salarios nominales le ganan a la inflación. Esto quiere decir que desde marzo en adelante, si no me equivoco, el salario real empieza a recuperar. No es un ascenso continuo, porque realmente la Argentina, de nuevo, está en un proceso de transformación, pero si uno compara con aquel pozo en el que estábamos a principios de 2024, todas las variables, incluido el salario real, no paran de crecer. La suba promedio de los salarios nominales le ganan a la inflación. Esto quiere decir que desde marzo en adelante, si no me equivoco, el salario real empieza a recuperar. No es un ascenso continuo, porque realmente la Argentina, de nuevo, está en un proceso de transformación, pero si uno compara con aquel pozo en el que estábamos a principios de 2024, todas las variables, incluido el salario real, no paran de crecer. Lo cual nos muestra que la Argentina va por el camino correcto.
1: Desde Casa de Gobierno, Rodrigo Jorge Mitre informa primero.
0: El hermano de Pedro Sánchez fue condenado a 9 años de inhabilitación en España por ocupar un cargo a su medida. David Sánchez fue hallado culpable de prevaricación administrativa por la Audiencia de Badajoz. El cerco judicial al entorno familiar de Pedro Sánchez también involucra a su esposa, Begoña Gómez, acusada de presunto tráfico de influencias. 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La térmica, 8 grados 3 décimos, cielo cubierto con neblina. En Capital Federal y Gran Buenos Aires, cielo parcialmente nublado. La temperatura, 12 grados un décimo y la humedad, 74%.
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10: A nivel global proyectan un incremento del 13% en la producción mundial de girasol en comparación con la campaña anterior, alcanzando la cifra de 63 millones de toneladas. Este repunte produce una suba conjunta del 17%. Según datos del Consejo Agroindustrial Argentino, el complejo girasol exportó durante la primera etapa de este año 1.674 millones de dólares, una suba interanual del 126%. Con vistas a la campaña venidera, el Departamento de Agricultura de Estados Unidos proyectó una producción argentina de 8 millones de toneladas de girasol, marcando una suba del 8% interanual.
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1: Bien, muy bien. Nico, buen día. ¿Cómo estás?
2: Hola, Marcela, chicos. ¿Cómo les va? Muy buen día. ¿Cómo andan?
1: Acá estamos, Te digo, falta un día, 3 horas, 19 minutos para el partido de mañana,
2: Tensión, ¿no?
1: No te quiero meter presión, pero bueno.
2: No, yo ya estoy durmiendo bastante mal, Marcelito, y eso que todavía no estoy en la ciudad donde se va a jugar este partido, que estoy viajando hoy, pero...
1: Mira,
2: ya estoy para...
1: Un día, 3 horas, 18 minutos, 20, 19, 18, 17 segundos.
2: Más presión todavía, más nervios.
1: Nico, recién veíamos a través de TN una imagen... Messi con De Paul en el entrenamiento.
2: Sí, señor, pues se está entrenando ahora en Atlanta.
1: Para mí eso es una respuesta de que De Paul no va a salir del equipo.
2: Están todo el tiempo juntos. Cada vez que vos ves un entrenamiento de la selección argentina y van saliendo de a poco cuando entran al entrenamiento el rato que estamos los periodistas, es la parejita, o sea, los que están siempre juntitos son ellos dos, no se despegan para nada. Yo veo poco probable que pueda haber demasiado cambio en el equipo. El tema de Paul es algo que se viene barajando y del que se viene hablando ya hace varios partidos. Inclusive, en la previa del partido contra Egipto, Scaloni había hablado con Nico González y le había asegurado el día anterior...
1: Mira, Nico, está hablando de Paul, precisamente. Vamos a escucharlo.
3: A ver. La Copa del Mundo contra un gran rival, contra una gran selección. Así que nada, muy motivado, muy... mucha ganas de jugar.
4: Rodrigo, a ver, vos sos un jugador que siempre se lo apuntó como el motor de este equipo, el corazón, parte del corazón grande, más allá de que tenés un plantel completo y tal, y tal, los demás. Estuviste en todos los partidos más chivos de la selección, en todas las finales, finalísima, primera Copa América, segunda Copa América, ni hablar de la final de la Copa del Mundo. Quiero saber para vos qué representa este Argentina-Inglaterra y si te ves adentro.
3: Bueno, para mí, nada, todos saben que este tipo de partido me encantan, me motivan, no sé, tienen un condimento especial en el cual me despierto un montón de cosas, así que nada, viviéndolo con, sobre todo con mucha alegría, es una selección que nunca enfrenté, así que lo estoy viviendo eso, con mucha alegría, con mucha emoción, con mucha ansiedad, tengo muchas ganas de que llegue el día de mañana, y después respecto a la otra, la verdad que no lo sé, el técnico no dio el equipo, ustedes saben que no lo da hasta mañana, así que bueno, pero muy tranquilo.
5: Rodrigo, el mensaje de Scaloni puertas para afuera fue: esto es un partido de fútbol, ¿no? Como para tratar también de bajar un poco la espuma, porque sabés lo que representa para todos los argentinos este duelo. ¿Hablaron de eso ustedes?
3: Sí, el mensaje es el mismo. El mensaje del técnico fue puertas para afuera y puerta para adentro lo mismo. Es un partido de fútbol único, porque bueno, es una semifinal contra Inglaterra. Pero es eso, es un partido de fútbol, esperemos que venga la gente a disfrutar de un espectáculo, y que bueno, que los argentinos cuando termine el partido estén muy felices.
6: Rodrigo, que los rivales los critiquen, los cuestionen, el buen funcionamiento de Argentina, ¿les da igual o les da más fuerza, más coraje todavía para sacar un partido este mal?
3: Bueno, yo la verdad que no opino de las demás opiniones. El fútbol es lindo también porque abre mucho debate, así que está bien, nosotros estamos culo, y que bueno, que los argentinos cuando termine el partido estén muy felices.
6: Rodrigo, que los rivales los critiquen, los cuestionen, el buen funcionamiento de Argentina, ¿les da igual o les da más fuerza, más coraje todavía para sacar un partido este mal?
3: Bueno, yo la verdad que no opino de las demás opiniones. El fútbol es lindo también porque abre mucho debate, así que está bien, nosotros estamos muy, muy contentos, muy tranquilos con nuestro mundial, con nuestro proceso, entendiendo que siempre hay un montón de cosas para mejorar, pero que bueno, que en una Copa del Mundo donde había creo que 64 selecciones, estamos entre los cuatro, y la anterior fuimos los campeones, así que nos deja muy tranquilos eso.
1: Bien, ahí está De Paul, Nico, hablando.
2: No entró. Bien, mesurado.

0: tranquilito, no entró, sí, viste, en el tema de la chicana, de lo que se dice. Es difícil imaginar que haya mucho cambio. Yo creo que no. Si llega a haber algún cambio, va a ser en la mitad de la cancha, que es lo que está faltando, ¿no? Está faltando ahí dinámica, mejor juego.
1: ¿Pero a quién? ¿A quién va a poner? Lo de Gio Simeone, si a Gio Simeone no juega ni en los partidos, no entra en ningún partido.
0: No.
1: Ahí está De Paul, Nico, hablando.
0: No entró. Bien, bien, mesurado, tranquilito. No entró, sí, viste, en el tema de la chicana, de lo que se dice. Es difícil imaginar que haya mucho cambio. Yo creo que no. Si llega a haber algún cambio, va a ser en la mitad de la cancha, que es lo que está faltando, ¿no? Está faltando ahí dinámica, mejor juego.
1: ¿Pero a quién? ¿A quién va a poner? Lo de Gio Simeone, si a Gio Simeone no juega ni en los partidos, no entra en ningún partido.
0: No. Lo que se habló de Simeone era parte de lo que se entrenó ayer en un momento, no todo el tiempo en el entrenamiento, de cambiar el esquema. O sea, usarlo ahí a Simeone, usarlo a Nico González por izquierda, hacerlo entrar a Nico Tamendi, que salga un mediocampista que podría ser Rodrigo De Paul, pero eso es más para, no lo veo para que meta tanto cambio Scaloni en el arranque del partido. Yo creo que va a recurrir a lo que él ya... Bien. Son sus líderes y sus referentes adentro de la cancha.
1: Seguro. Bueno, Nico, te quiero decir, falta un día, 3 horas y 14 minutos, ¿eh?
0: No, estoy re relajado, tranquilo estoy.
1: Abrazo. Abrazo, Nico.
0: Abrazo grande, hasta mañana.
1: Chao.
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1: Bien, muy bien. Diego, nos metemos en el Diego Show.
3: Arrancamos exactamente con recién llegada del Mundial, Susana Jiménez.
0: La cancha.
1: Seguro. Bueno, Nico, te quiero decir, falta un día, 3 horas y 14 minutos, ¿eh?
0: No, estoy re relajado, tranquilo estoy.
1: Abrazo. Abrazo, Nico.
0: Abrazo grande, hasta mañana.
1: Chao.
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1: Bien, muy bien. Diego, nos metemos en el Diego Show.
3: Arrancamos exactamente con recién llegada del Mundial, Susana Jiménez. Bueno, le tomó el guante, ¿no?, a Jorge Rial, que una vez más la criticó. Dijo que la China Suárez era como que Susana era la China de los 70, porque había tenido romances con hombres que estaban en pareja, ejemplo Monzón, ejemplo Cacho Castaña. Y respondió Susana, le respondió no dijo? Solo a Rial, sino que habló de la China Suárez. Se fue de boca una vez más, mira, escucha.
4: En un programa que hace con Miranda Canosa te señalaron como la China Suárez de los 70.
5: Y puede ser, qué sé yo. ¿Sí? Eso no sé. No creo, vos no tiene carisma. No creo, vos no tiene carisma.
4: ¿No tiene carisma la China?
5: No, para mí no es. Preciosa, pero es muy... Preciosa, pero es muy aburrida. Ah, espera que le doy, espera.
4: ¿Quién es la
5: para,
4: serie?
5: Para conocer. Y Chefrío basta. No me pregunten más por gente, ¿no?
1: La mató,
3: ella tira,
1: ¿no?
3: Susana siempre se la tira una bomba y después dice, no me pregunten más, no quiero hablar, chicos.
1: La culpa de ustedes, claro.
6: Ella la agarró por el lado de la actuación. No sé si entendió lo que supuestamente dijo Rial.
3: Ah, bueno, puede ser. Sí. Lo de Rial la criticó del lado de la conducción. Igual siempre, viste, con Wanda Nara también había tenido sus reparos. No quiere que nadie le amenace.
1: Susana Jiménez, a la edad de la China Suárez, ya tenía un carrerón.
6: Sucesora.
3: Tenía un carrerón, sin duda. Era figura
1: películas.
3: Igual con la China tiene alguna, no digo animosidad, pero algún resquemor, porque ya desde la serie de Sandro, donde la China Suárez hizo de Susana Jiménez, la propia Susana dijo, yo en la cara le dije que no me había gustado su papel, sobre todo vinculado al libro, que son la responsabilidad de la China Suárez, con algunas frases, el típico mi amor de Susana, que dice, yo en esa época no decía eso, fue algo que adoptó con el paso del tiempo, pero dijo, la China Suárez no tiene mi physique du rôle, no puede hacer de mí, pensando también en una biopic de Susana Jiménez, como acaba de hacer Moria Casán.
1: Y el nuevo referente de la televisión argentina, Maxi López, ¿qué le pasó? No,
3: obviamente figura excluyente, para mí la gran revelación del 2025, Maxi López, que salió a bancar los trapos contra, escuchá, el enemigo público número uno que tiene hoy el hincha argentino, es decir, toda la Argentina, los más de 46 millones, que se llama Speed, el hombre que estamos viendo.
1: Ese es el
3: en
1: salame.
3: Pantalla.
1: Yo no sé,
3: salame,
1: no, hablando de
3: anulemos Mufa.
1: El salame es ese.
7: Insoportables.
6: horrible. Sí,
1: pero ese es los mufas, ¿no?
7: Lo reputean en todos los estadios.
8: Este chico el otro día usó la camiseta de Argentina porque supuestamente cada vez que se ponía una camiseta mufaba al equipo ese y la selección
1: se perdía. Autorreconoce como mufa.
8: Evidentemente. Pero el otro día Argentina ganó contra Suiza.
3: La de cultura argentina no entiende nada porque encima fue al estadio. Es Darren Jason Watkins Jr. Es estadounidense. Y fue a la cancha con la camiseta argentina, casi se lo comen crudo. Y el que salió a hacerle frente es Maxi López, que lo hizo en la pantalla de Telefe, así, al mejor estilo Barra Brava.
9: Ey, ¿viste que ayer le peta con la camiseta argentina?
10: Sí, nos quiso mufar el turno.
11: Sí, te voy a decir una cosa. Escuchame una cosa.
10: Hablale,
11: Pete. Escuchame una cosa. No te presente mal. ¿Nos quisiste quemar anoche?
10: Más cerca. Después, no te está escuchando.
11: No me está escuchando. Escuchame una cosa, Pete. Vigilante. Si te pones de nuevo la Argentina, te vamos a fajar, te lo digo,
1: Fue directo.
3: Te quedó clear, Speed. Claro.
6: Bueno. Cuando vino acá a la Argentina, yo quiero decir algo. Sí. Fue tratado como un ídolo impresionante, claro. La cantidad de fanáticos que estuvieron para verlo. ¿Ustedes recuerdan la última vez que estuvo? Le convidaron mate, lo llevaron a recorrer los puntos
1: más. ¿Qué hace?
6: Influencer.
1: Boludea, básicamente, digamos.
6: Las
1: le va bien.
3: El Universo Fútbol, muy fanático de Cristiano Ronaldo, de hecho lo cargaban cuando Portugal queda afuera de la Copa. Y bueno, ahora no tuvo peor idea que ponerse en contra a todos los argentinos. Que no vuelva, ¿no? Yo le recomendaría
6: que no vuelva. Impresionante la cantidad de fanáticos que estuvieron para verlo. ¿Ustedes recuerdan la última vez que estuvo? Le convidaron mate, lo llevaron a recorrer los puntos más.
1: ¿Qué hace?
6: Influencer.
1: Boludea, básicamente, digamos.
6: Las
1: le va bien.
3: El Universo Fútbol, muy fanático de Cristiano Ronaldo, de hecho lo cargaban cuando Portugal queda afuera de la Copa. Y bueno, ahora no tuvo peor idea que ponerse en contra a todos los argentinos. Que no vuelva, ¿no? Yo le recomendaría
6: que no vuelva. Elijamos mejor los ídolos, chicos. Lo único que voy a pedir es eso, porque en serio, fue tratado como una estrella mundial cuando vino acá.
3: Bueno, bien. Sí. La contraofensiva, más querés de la artillería de la hinchada argentina.
1: Sí.
3: Joaquín Levington.
6: Sí.
3: Algunos titularon como que le retrucó a Liam Gallagher. Bueno, chicos, modérense un poco. ¿Qué sucedió? Obviamente, tema de Oasis, Wonderwall, lo conocen todos, se convirtió en un himno de la hinchada de Inglaterra en este mundial, en el debut, cuando juegan contra Croacia, le ganan 4-2. Sobre el final, suena este tema. Hay tres temas que eligió la propia selección inglesa, el otro es Hey Jude y Sweet Caroline de Neil Diamond. Y este se convirtió en emblema. Cuando la hinchada cuando los jugadores ingleses van a saludar a la hinchada, sonaba esto y espontáneamente empezaron a cantar Wonderwall y se convirtió en el himno de este mundial. Joaquín Levington reversiona Wonderwall, musicalmente está muy bien. Hay tres temas que eligió la propia selección inglesa, el otro es Hey Jude y Sweet Caroline de Neil Diamond. Y este se convirtió en emblema. Cuando los jugadores ingleses van a saludar a la hinchada, sonaba esto y espontáneamente empezaron a cantar Wonderwall y se convirtió en el himno de este mundial. Joaquín Levington reversiona Wonderwall, musicalmente está muy bien. Mete el tema Malvinas, genera polémica, pero creo que todos vamos a...
8: No hay una canción de Argentina, de la hinchada argentina, que no mencione Malvinas, con lo cual es como ya una parte también de nuestra cultura.
3: Sí, claro. Sí, bueno,
8: ponerle más peso a eso también es estar forzando algo.
3: Pero aparte como... ahora escuchamos el tema, pero ya que abriste el debate... Bueno, escuchamos el tema y ahora seguimos, que es interesante el debate. Dale.

0: versión que armó.
1: Sí, Nati, aparte tiene es buena la letra, buena la rima. Bueno, es cierto lo que dice Flavia, ¿no? Querer dejar de lado la
2: hay dos
1: historia
2: cosas
1: política que tenemos con Inglaterra es muy
0: difícil. No, y el fútbol y Malvinas, ¿no? Está en las canchas de fútbol, como que ellos juegan Boca River, Racing con, no sé, Defensa y Justicia, de repente las hinchadas cantan el que no salta es un inglés.
1: Pero además no,
0: y no tiene ninguna
1: connotación negativa, no hay ninguna injuria, agravio dentro del que no salta es un inglés, simplemente somos lo opuesto y somos tu gran contrincante, ¿no?
2: Exactamente.
0: Diego, lo último, ¿qué pasó con Tomás Fonsi?
1: Bueno, Tomás Fonsi, en realidad es Fantino versus Tomás Fonsi. Tomás Fonsi que había dado una opinión respecto a la actualidad, cuestionó justamente la intervención y el desmantelamiento en una connotación negativa. No hay ninguna injuria, agravio dentro del que no salta es un inglés. Simplemente somos lo opuesto y somos tu gran contrincante, ¿no?
2: Exactamente.
0: Diego, lo último, ¿qué pasó con Tomás Fonsi?
1: Bueno, Tomás Fonsi, en realidad es Fantino versus Tomás Fonsi. Tomás Fonsi que había dado una opinión respecto a la actualidad, cuestionó justamente la intervención y el desmantelamiento del Inca, que según él paralizaron la producción del cine nacional. Después lo traspoló a otras áreas, la falta de ficción en la televisión. Pero bueno, habló de un aspecto cultural, obviamente en eso están las nuevas plataformas, pero Fantino lo salió a cruzar fuerte, lo mandó a trabajar de Uber, si es que no tiene trabajo de actor, a cortar el pasto, a reparar lavarropas. Realmente cayó bajo, muy, muy bajo Alejandro, y los que emitieron un comunicado fueron los de la Asociación Argentina de Actores, que habló concretamente de irritantes palabras de un ex periodista deportivo devenido en ideólogo libertario respecto a este cruce con Fonsi, y dijo que esta cuestión de mandarlo a hacer Uber, de arreglar lavarropas, es una objetiva descripción de la crisis brutal de desocupación que vive el gremio, y lo enmarcó dentro de la guerra cultural que da el gobierno con, bueno, Alejandro Fantino, según la Asociación Argentina de Actores, como uno de sus principales voceros.
0: Qué gana de agredirse, ¿no?, que tiene la gente. Digo yo, ¿no? ¿Por qué no vivís tu vida, hacés tu laburo?
1: Yo creo que no es.
0: Y no criticas a los.
1: No es gratis, no es la primera vez que Fantino, sale a ser vocero de lo que piensa el gobierno, de lo que piensa Milei. Digo que está claro, así que hay que tomarlo, ¿no?, como de quién viene.
0: Un día, 3 horas, 4 minutos, 43, 42, 43 segundos. Dale.
2: Me descompenso, Marcelo, por favor, te lo pido.
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0: Bien, estamos, falta exactamente día, 2 horas 59 minutos.
1: ¿Tu pronóstico?
0: 9, 8. Yo entiendo que mañana no venís, ¿no? Pero tendrías mañana, para mí, ganar Argentina 1 a 0.
2: Ay, Dios. También lo mufa.
1: Muy bien, Marce, te
2: banco. El mismo pronóstico,
0: los dos. Ah, el mismo, sí. Por la mínima diferencia, vamos a decir.
3: Banco.
0: 1 a 0, 2 a 1.
2: 3-2
0: no, porque sería para infarto.
2: Chicos, me descompenso. Sí. 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
0: Bien, estoy jugando a los PRODE para esta tarde.
2: ¿Y esta tarde? ¿Cuál es el PRODE para esta
1: tarde? Francia, gran afán. Francia gana.
0: Yo estoy poniendo 1-0.
2: ¿Francia?
0: Sí.
1: Gana Francia.
0: España. También, por la mínima diferencia.
2: Vamos, España.
0: Vamos a ver. Bueno, nos reencontramos mañana a las 10 de la mañana.
2: Sí, se viene María Isabel.
0: Un día, 2 horas, 58 minutos.
4: Qué duro.
0: 8 segundos. Hasta mañana, chau.

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2: Cielo parcialmente nublado en Capital Federal y Gran Buenos Aires. La temperatura 12 grados un décimo. Principales títulos en el panorama de Mitre. 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Habrá un impactante operativo de seguridad para Argentina e Inglaterra. La selección está entrenando con pocos cambios en el horizonte de Scaloni. Esta tarde se define el primer finalista. A las 16 se enfrentan España-Francia. Rechazaron principales títulos en el panorama de Mitre. 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Habrá un impactante operativo de seguridad para Argentina e Inglaterra. La selección está entrenando con pocos cambios en el horizonte de Scaloni. Esta tarde se define el primer finalista. A las 16 se enfrentan España-Francia. Rechazaron un pedido de Martín Insaurralde para apartar al fiscal que lo investiga.
3: Este viernes, la perito contable de la Corte Suprema de Justicia, Eleonora Fesser, entregará la pericia contable de los bienes de Martín Insaurralde al juez Luis Armela, lo que le permitirá llamarlo indagatoria junto a los testaferros después de la feria judicial. Mientras tanto, el escándalo no se detiene. Tras la difusión del video del ex jefe de gabinete de Kicillof viendo el partido de Argentina con un grupo de 20 personas, entre ellos el hermano del presidente de la Cámara Federal de La Plata, la ex concejal del Partido de la Costa, Evangelina Cordone, le dijo a Radio Mitre que al hijo de Insaurralde, que es periodista deportivo y streamer, lo auspicia Lotería de la Provincia de Buenos Aires.
4: Viendo los posteos de Tini Insaurralde, el hijo de Martín Insaurralde, lo que más indigna es justamente quién auspicia al muchacho en el Mundial de 2026, que es la Lotería de la Provincia de Buenos Aires. Bueno, él está allá gracias a esa conexión que tiene su padre con justamente el juego en la provincia.
3: Desde Tribunales, Mercedes Ninzi para el panorama de Mitre Informa Primero.
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5: Tras la polémica originada por el viaje al Mundial del viceministro de Justicia Santiago Viola, el gobierno afirma que Milei no le prohíbe al gabinete viajar a los Estados Unidos, pero que hay un compromiso por evitarlo. El vocero presidencial Adrián Ravier.
6: Tanto el presidente de la Nación, como Karina Milei, como también los ministros, han hecho un compromiso de no ir al Mundial, pero no hubo ningún pedido a todos los funcionarios de que no asistan. Creo que es una decisión personal, que está el caso de Santiago Viola, que se mencionó, que se hizo público, que se tomó 4 días de licencia y viajó al Mundial por una decisión personal, pero no es el caso de los ministros para arriba, digamos, dentro de la estructura del gobierno. No sabría responderle quién es. ¿Cuántas personas han decidido viajar?
5: Rodrigo Jorge, panorama de Mitre, informa primero.
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0: Argentina, Inglaterra, de alto riesgo. Estados Unidos extrema las medidas de seguridad. Una cumbre de la que participó el FBI, la FIFA, la policía de Atlanta y la de Miami. También hubo representantes argentinos e ingleses. Las autoridades catalogaron el partido como el encuentro de mayor riesgo de toda la competencia. Las hinchadas de Argentina e Inglaterra entrarán por diferentes zonas sin banderas de Malvinas, pero compartirán gradas del hermoso estadio multimoderno de Atlanta.
1: En 3 horas se enfrenta Francia contra España. España contra Francia en semifinales del Mundial 2026. Lamine Yamal estará enfrentado a Kylian Mbappé. Las papas francesas o French fries se enfrentan a la tortilla española. Los hinchas de ambos países viviendo en Argentina así pronosticaban los resultados.
2: Estamos aquí un poquito nerviosos por el tema del partido de hoy. Nos la jugamos toda. Si bien es un partido difícil, pero bueno, confiamos en que podamos ganar la Francia.
1: Yasmín Abrán, Panorama de Mitre, informa primero.
0: Estamos en la base Marambio, en la Antártida Argentina. Sensación térmica 18 grados y medio, bajo cero. Cielo nublado con precipitación a la vista. En Capital Federal y Gran Buenos Aires, cielo parcialmente nublado. La temperatura 12 grados un décimo y la humedad 74%.
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0: Hola, hola, muy buenas tardes a todos y bienvenidos al recreo más largo del mundo, Encendidos en la Tarde, un programa deconstruido, un programa totalmente argentinizado, mundialista, fanatizado. Bueno, aquí estamos en este día tan especial cuando se están jugando las últimas instancias del mundial y nosotros recontra remanija, como se dice ahora. Estamos y nos quedamos hasta las 4 menos 10 hoy, 4 ¿Ah, sí? menos 10, porque hoy juega España.
1: Vale.
0: Hoy juega España contra Francia. Nosotros, obviamente, ¿por quién hincharemos? Por España, por supuesto, porque además tenemos un español en este equipo.
1: Sí, señor.
0: Y además tenemos más afinidad con los españoles.
1: ¿López Rossetti es español?
0: Sí. Y aquí estamos con...
2: Es de los dos, es gallego y...
1: ¿Y qué?
2: Italiano.
3: Creo que están hablando de Noel.
0: López. Hola, Doc López Rossetti. Mira, te toca saludarte primero.
3: Hola, ¿qué tal?
0: ¿Qué tal? ¿Cómo va? Está Rolando Ernesto Villar.
1: Ladies and gentlemen, saludo a Barra.
0: Tommy Reynolds.
4: Hola, hola.
0: Y el profe Eduardo Lázari.
5: Enorme placer de estar aquí esperando ansiosamente al brujo.
1: Ay, qué largo.
0: Por supuesto, hoy...
4: No sea grande tampoco.
0: Hoy nosotros entregamos 4 menos 10 a Gaby Anhelo porque va a transmitir el partido de Francia y España.
4: Sí.
0: Pero mañana no vamos a estar en la radio porque mañana hay una previa muy importante que tiene que ver con la semifinal que juega la selección argentina.
1: Ah, mira,
2: le cedemos el espacio.
0: Le cedamos el espacio a Gaby Anhelo. Lo hacemos con todo gusto.
4: Es generoso.
0: Y con, no, y hacemos, lo hacemos además con nuestras mejores energías para que la Argentina mañana gane. Es difícil, estamos en instancias difíciles. Es difícil para todos, para los cuatro que juegan. Hace un poquito de miedo, pero no importa.
4: Es linda,
0: aquí estamos. Hoy haremos nuestra macumba estelar. Viene el brujo, don Antonio.
4: Don Antonio viene.
1: Don Antonio.
0: Don Antonio, el brujo. Haremos el congelamiento de los jugadores de Inglaterra como corresponde y haremos algunas otras cosas.
4: Exacto. Sí, las cábalas fijas.
0: Yo les quiero recordar.
4: Sí, pero estoy buscando el otro. Pero
0: yo hice dos globos.
4: Tres hiciste.
0: Yo hice tres globos.
5: Los dos que hicieron goles.
0: Pero hice un globo. Aquí está, Esto lo hice el viernes. Uno con el nombre de Julián Álvarez y otro con el de Lautaro Martínez. Y no quiere venir Lautaro, Bueno, esto... ¿Recuerdan que yo esto lo hice el viernes, chicos?
5: Perfecto.
0: Lautaro Martínez.
1: Una divina.
0: Y Julián...
4: Divina.
0: Esto, chicos, fue un presagio.
4: Sí, total.
0: Hoy habrá
4: más globos. Entonces.
0: Hoy habrá más globos.
3: ¿Va a haber más presagio?
0: Va a haber más globos. Esto es una energía positiva.
1: Dios te oiga, Mary.
0: Así que habrá
4: más globos. Acá tenés más globos, mirá.
0: Esto.
4: Uno. Tirale el otro. Tirale el otro. Ah, ay.
0: Haremos todo lo necesario para que mañana la selección tenga las mejores energías. Y que pase lo que pase.
4: Obvio.
0: Que pase lo que tenga que pasar, pero nosotros pondremos lo mejor de nosotros, así como lo van a hacer nuestros jugadores. Hoy vamos a hablar de una consigna con la gente. Por supuesto que rosa desde ya a la selección y al mundial, porque no podemos quedarnos afuera, y la gente tampoco. La gente tiene ganas de expresar lo que siente.
4: Obvio.
0: Cómo vive todo esto, así que esta es la consigna del día.

0: Y sí, cada partido que juega la selección argentina se vive con una intensidad, porque además somos intensos en el fútbol los argentinos, somos de emociones, como dice el Doc, no somos seres racionales, somos seres emocionales que razonan.
1: Total.
0: A veces razonamos, durante los partidos mucho, ¿no? Es puro sentimiento, es pura emoción. Y durante el duelo frente a Suiza por los cuartos de final del Mundial, una mujer encontró una forma muy particular de atravesar los momentos de mayor tensión. El video se volvió viral, para variar, y abrió un debate en las redes. ¿Cómo hace cada uno para sobrellevar los nervios cuando juega la Argentina?
2: Uh-huh.
0: La protagonista del video viral fue la mamá de un usuario de TikTok que, mientras toda su familia seguía el encuentro, decidió mantenerse ocupada limpiando la cocina.
3: ¡Ay, lo vi!
2: Bien, sí, genial. Bien.
0: Bueno, con un trapo en la mano y evitando mirar la televisión de manera constante, buscó controlar esa ansiedad que le generaba el partido. Su hijo acompañó las imágenes con una frase sencilla: te das cuenta que mi mamá está nerviosa porque... Y después la imagen hizo el resto.
1: Limpiando.
0: Estaba limpiando a las 10 de la noche del sábado. La publicación superó el 1,5 millones de reproducciones. Sí, sí, y generó miles de comentarios de personas que se sintieron identificadas. Algunos confesaron que hacen exactamente lo mismo y aprovechan para limpiar o hacer tareas de la casa durante los partidos.
1: Muy bien.
0: Otros contaron sus propias cábalas: no usar la camiseta de la selección, no mirar los penales. Por suerte no hubo penales para la Argentina.
1: No, todavía no, por suerte no.
0: Hemos ganado todos los partidos sin necesidad de ir a penales. Otros se cambian de asiento, incluso salen de la habitación cuando el equipo está atacando. Y el denominador común fue el mismo: encontrar alguna manera de bajar la tensión mientras Argentina se juega la clasificación. Por suerte para la protagonista del video, la historia terminó con el final feliz que todos esperábamos, que la Argentina derrotó 3-1 a Suiza en el tiempo suplementario, consiguió el pase a las semifinales, bueno, que sufrimos.
3: Como siempre.
0: Y la limpieza, obviamente, en el momento del festejo quedó de lado porque ya descargábamos energías festejando y abrazándonos con la gente que teníamos cerca. Porque al final cada uno encuentra su propio truco para atravesar los nervios.
1: Ajá.
0: Por eso hoy aquí en Encendidos en la Tarde queremos saber, ¿vos qué truco antiestrés tenés en la previa o durante los partidos de la selección? ¿Tenés alguna cábala? ¿Necesitas hacer otra cosa para no sufrir? ¿Caminás por la casa, por las paredes, por los techos? ¿Mirás todo el partido o hay jugadas que preferís no ver y te tapás los ojos? ¿Sos de los que caminan por la casa, comen por los nervios, limpiás? ¿Qué haces? A ver, profe.
4: Bueno, previamente a un partido como el de mañana, me pongo a hacer cosas para olvidarme.
0: En la previa.
4: En la previa. Entonces me pongo a colgar cuadros que no tengo colgados en casa, hacer agujeros, reparar cosas.
0: Uh-huh. Para entretenerte para no pensar.
4: Haciendo cosas manuales.
0: Claro.
4: No me sirve un libro. Me tengo que poner a hacer cosas manuales en casa.
0: Ok, descargar, ¿no?, un poquito de energía física.
4: Física. Y durante el partido me debo parar unas 10 veces... Tres veces voy a la cocina a buscar un vaso de agua y cuando llego mi mujer me dice, pero si había agua acá en la mesa.
0: Uh-huh. Pero vos haces las pausas de hidratación, como los jugadores.
4: Claro. Pero, digamos, me voy a la cocina. Y,
0: ah, ok, tenés que moverte.
4: Y 4 o 5 veces voy al baño, inútilmente, pero voy al baño.
0: Ajá, ok.
4: Entonces, en esos momentos
3: tensos, o sea, no sale nada. Que...
4: Uh-huh. No quisiera entrar en detalle.
3: No, pero ¿qué va? Digo, ¿qué va?
0: Pero toma agua.
4: No,
0: toma
4: voy,
0: agua.
4: Pero
3: mire, ¿qué hace
4: no,
3: en el
4: pero
3: baño?
4: Pero más de una vez voy al baño y me doy cuenta que fui para por los nervios.
3: Se lava, ¿no?, las manos y vuelve.
4: Exactamente. Muy bien. Así que me muevo bastante y sí, por supuesto, las estrategias de movilización. Margarita hace un plano del living y nos sienta cada uno en un lugar determinado.
0: Ah, okay.
4: Y cuando la cosa viene chiva. Nos cambiamos todo, vamos, este para acá, pero uh-huh, tiene toda una estrategia armada.
3: Mira
4: que
3: usted
4: culminó, incluso ya está preparado, completó el álbum de figuritas. Y el otro día la metió a Suiza en el freezer, álbum,
0: uh-huh,
4: que salió a las 3 horas hecho una tabla de hielo.
3: Claro. ¿No se la arruinó después?
4: No.
3: ¿Todo mojado? No,
0: después se derritió.
4: Lo dejó ahí.
3: Pero,
4: bueno,
3: mira vos.
4: No, porque no estaba mojado, entonces era como
3: escarcha,
4: congelado de frío, claro.
0: Claro. Okay. Uh-huh.
4: Y ya te ha preparado hoy, está puesto en la mesa de la cocina.
3: Inglaterra
4: ya lista para ser colocada
3: grande,
4: en,
3: Margarita,
4: en el freezer. Sí, sí, sí. Pero, por ejemplo, cuando se pone nerviosa, es es la que más sabe de fútbol, empieza a decir, no, a ver, vos andate a ese sillón, vos andate allá,
1: qué lindo. Y hay que es cumplirlo. Un DT, hace un cambio.
0: Exactamente. Cambia así, vení de Paul, salí, ah, entrás, sí.
4: Y después cuando termina el partido, ahí me doy cuenta del esfuerzo físico que hice, pues y me cae. Quedo demolido.
0: No, tremendo, es tremendo.
1: Pobre profe.
0: ¿Vos, doctor?
2: No, para mí previa siempre es pizza y cerveza. Siempre es como una ceremonia.
0: Ajá.
2: Generalmente me pase. Estoy en un ámbito tranquilo, sereno.
0: ¿No te pones nervioso ni tenso?
2: No, sí, me pongo nervioso.
0: ¿Y qué haces para descargar esa tensión?
2: Nada, me quedo, miro, hablo, digo algo, me muevo.
0: ¿Comentás el partido con Ana?
2: Sí, hago comentarios cortitos para. Pero Ana también. No salgo de estar sentado ahí. Miro todo el tiempo, no salgo. ¿No? Disfruto, no sé, me gusta ver los cortes, las pausas, me gusta todo eso. Disfruto ver cuando apenas enfocan que salen del túnel, todo. No me quiero perder
0: nada, ni un detalle.
2: Desde el silbato hasta que no me levanto.
0: Mira, vos, Tommy.
3: Yo no previa nada, sinceramente. La previa no soy muy nervioso.
0: ¿Te pones nervioso?
3: No. En la previa no, sí, durante el partido. Y ahí es cuando me agarra la gana. Primero de caminar, trato de liberar tensiones caminando por la casa, que son 2 metros cuadrados de mi casa, pero no importa. O sea, me encanta eso. De hecho, ¿cuándo fue? El sábado. El sábado salí al palier, ¿viste? Nosotros somos 4 en cada piso. Entonces tiene como un pasillo largo. Entonces ahí empecé de un lado al otro. En la pausa de hidratación y después también en los entretiempos, pues fueron varios.
0: ¿Salías vos solo o salían todos
3: solo?
2: Todos estaban adentro.
3: Pero viste que te exaspera. O sea, uno no sabe, no se puede quedar quieto.
0: Claro.
3: De hecho, después también tengo, me he sentado en varios lugares también. Tengo banqueta y tengo sillón y tengo una reposera, viste, para el balcón. Probé todos los asientos posibles porque era como que no me sentía cómodo en ninguno.
0: Claro.
3: Y en un momento también fui al piso, como diciendo, bueno, trato de liberar tensiones, viste, cambiándome de lugar como el juego de las sillas.
2: ¿Tenés delay?
3: No, eso me encanta. Pues soy el que primero le suena, o por lo menos el primero que le llega el gol en el barrio. Y me encanta, eso sí lo voy a decir, me encanta arruinar el efecto sorpresa. Me encanta. Apenas el gol, o sea, ni siquiera está festejando, no sé, Julián Álvarez el otro día. Yo ya estoy en el balcón con la corneta que traje el corno.
0: Ojo, porque
3: suizo.
0: El delay suele ser mucho.
3: Sí.
2: Bueno, segundos, 20, 30
3: segundos. Veces, ¿eh?
2: Sí,
0: no, barbaridad. Es impresionante.
3: Pero lo que pasa es que uno, viste, yo no tengo el codificador, tengo directamente el del cable. Como se hacía la vieja usanza.
0: No, yo también tengo cable.
3: ¿Y te llega primero?
0: Sí. Exacto. Por suerte, sí, soy la primera en enterarme.
2: ¿Sabes que el otro día fui a verlo a la casa de mi hijo, ¿no?
3: Sí.
2: Y yo no sabía eso del delay. Y fue terrible, porque yo creí que iban a hacer gol y estaba así, ¿sí? No, pa, no es gol. Y le digo, ¿por qué? Porque nadie gritó. Nada, claro.
3: Ah, ustedes estaban atrasados.
2: Claro.
0: Eso es terrible.
2: Terrible. ¿Ves?
0: Mejor ser el primero.
3: Pero también está bueno, porque digamos, en la presión, poner cuando íbamos empatando 1-1 y ya escuchás el gol que viene, es como decir, bueno, ya sé que viene, listo, me relajo, ¿o no?
0: Claro.
3: ¿No?
0: Bueno,
2: yo prefiero
0: Rolo,
2: en tiempo real.
3: Anda a tu casa. No,
2: es lo que voy a hacer mañana.
5: Hemos dicho acá, la trampa ahora de muchos pasó con Suiza de salir a gritar el gol al balcón.
4: Sí.
5: Y no había gol.
3: Gente. Esos son malos.
5: Una turrada, sí, una turrada importante.
3: Importantísimo.
5: Entonces vos estás esperando el gol.
3: Sí, decilo.
5: No llega nunca.
3: Claro.
4: Es peor.
3: Porque uno cree que tiene delay, ¿no?
5: Claro. Sí, está el delay. Vos sabés que el vecino tiene que va avanzado.
3: Claro,
5: y gol, gol. Todos gritan. Y vos estás esperando.
3: Unos turros que no
5: viene nunca.
0: Los vecinos.
5: Yo me pongo nervioso durante el partido, no en la previa.
0: No antes.
5: No, yo me pongo nervioso el partido.
0: ¿Y cómo haces para controlar esos nervios?
5: Morfo.
0: Ah, mira.
3: Ah, lo que hace todos los días.
0: Bueno, es una manera de calmar la ansiedad.
5: Sí, claro. Una taza de café, la pava con el mate.
3: Se imagina.
0: Todo junto.
5: Eran
0: las 10 de la noche, Rolo.
5: No, yo tomo mate a toda hora.
3: No, por eso no dormí, bebé.
0: ¿Pero ya habías comido antes del partido?
5: Pero por supuesto.
0: Claro.
3: ¿Qué comiste?
5: Asado.
3: ¿Quién hizo asado?
5: Asado de cordero.
3: ¿Angelito hizo asado de cordero? No, lo que nos estamos perdiendo.
0: ¿Te das cuenta que le dan todos los gustos?
3: Todos los gustos le dan. Ahora, a mí lo que me impresiona de esa familia es cómo de un lado salió tan talentoso, Angelito.
0: Tan hacendoso.
3: Bueno,
5: que nos costó chorear el cordero.
0: Tan laburador.
3: Laburador, claro.
0: tan correcto, ordenado.
1: Y esta rama salió, pero un vago total, que no sabe hacer nada.
0: Siempre en toda familia hay un vago.
5: Y es eso lo de el lechón es pesado a la noche, es verdad. Porque lo
3: ¿por qué?
5: Tuvimos que traer un lechón a la noche al hombro.
0: ¿Pero lechón o cordero?
5: Lechón hemos comido también.
3: Es pesado.
1: Está inventando, debe haber tomado sopa, ¿no?
0: Ah, bueno.
5: Cordero, cordero.
3: ¿Cordero o lechón?
5: Cordero, cordero.
3: Ok, muy bien, muy bien.
0: Bueno, ¿y tú, Mary? No, yo estuve muy nerviosa. Yo el sábado especialmente estuve muy nerviosa.
3: Pobre, ¿no tenés de cumpleaños?
0: Sí, yo dormí poco. De la ansiedad que tenía, dormí poco. Estuve todo el día nerviosa. Tenía mucho miedo.
2: Sí, obvio.
0: Yo lo vi con 15 personas, amigos, porque estábamos en un cumpleaños, en un bar.
3: Me acuerdo.
0: Y bueno, yo miro todo el partido. Sí, me levanto, voy y vengo, pero siempre miro el partido como el doc. No me tapo los ojos, no, nada de eso. Pero tuve amigas, una de mis amigas se tapaba los ojos y los oídos.
3: ¡No!
0: ¿Y cómo? Los ojos y los oídos.
3: Pero perdón, no me dan las manos para taparme los ojos y oídos.
0: Así, mira, así.
3: Ah,
0: los ojos
3: bien.
0: Y los oídos.
3: ¿Qué hace usted? ¿Qué se viene a hacer?
0: Podía.
3: Una máscara.
0: Se puede. Con los pulgares te tapas los oídos y con la mano te tapas los ojos. Bueno, otra que no pudo verlo sentada. Caminaba de un lado a otro como una loca. Les digo, las mujeres estábamos más intensas que los hombres.
3: Y bueno, pasa.
0: Pero bueno, sí, hasta el momento del partido estuve muy, muy nerviosa. De hecho, comí antes del partido.
3: ¿Qué comiste?
0: No, comí, había como un tapeo en el cumpleaños.
3: O sea, rompiste la cábala.
0: ¿Por qué?
3: ¿Ibas a comer el pastel de papa?
0: No, el pastel de papa sí, lo llevé al bar, por supuesto.
3: Mira.
0: Y le dije, formó parte del tapeo el pastel de papa.
3: Ah, mira
5: qué lindo.
0: Claro, pero había de todo un poco.
3: Claro.
0: Pero no comí mucho, pero todo me quedó en la boca del estómago.
3: Pobre María.
0: No sé por qué.
3: Pobre
0: es por
3: Meli.
0: Los nervios que no
2: sí,
0: digerimos
2: sí,
0: la comida.
2: Es indigestión, claro.
0: Es una indigestión, tenía una indigestión.
3: Y
0: igual no me
3: morfaste,
0: importaba.
3: Claro.
0: Pero pude comer poco porque no pasaba la comida.
2: Nervios y digestión no se llevan bien.
0: Se cierra el...
2: Claro.
0: Hay algo ahí.
3: Hay que estar más nervioso entonces.
0: No, terrible, terrible. Bueno, por suerte se sufrió, pero la descarga final de la alegría fue inmensa.
3: Fue hermoso.
0: Y bueno, qué sé yo, todos llevamos banderas, cosas, bubucelas.
3: Ah, bien, llevaron también para gritar.
0: Tocábamos la bubucela.
5: ¿Le dieron bola la del cumpleaños o no?
0: Sí, por supuesto. Esa es la que se tapaba los ojos y los oídos.
3: ¿Se le cantaba el cumpleaños todo o no?
0: Sí.
3: Mónica, bueno, un beso, ¿no?
0: No, terrible. Divina. Bueno, ahora ya dijo que mañana, como está sola, no estamos todo el grupo. No, como está sola, no lo va a ver el partido, se va a ir a caminar.
3: Ah, bueno.
0: Se va a ir a caminar. Se va a ir a caminar para manejar el estrés, ¿no?
3: Qué envidia, me gusta la gente que se la banca. que hace la suya, eso voy, sí. ¿no?
0: No, pero por los nervios que tiene.
3: Sí.
0: No va a ver el partido por los nervios que tiene.
3: Dios mío.
0: Bueno, ¿y ustedes cómo manejan el estrés y la ansiedad en este mundial, sobre todo los días que juega la Argentina? ¿Cocinan? Limpian la casa,
3: claro.
0: Comen, lo miran tranquilos, no les afecta el estrés. Bueno, cuenten en el 11-3003-0790. Ese es el WhatsApp de audio, o pueden mandar un mail a encendidos@radiomitre.com.ar, Twitter o X o sí. Instagram @radiomitre o facebook.com/radiomitre. El mejor mensaje del día,
3: sí.
0: El más creativo, el más divertido, el más original.
3: ¿Qué pasa?
0: Se lleva el libro del doctor Daniel López Rossetti, Recetas para vivir mejor y más tiempo.
5: Uy, qué bueno.
0: Así que son filosofía de vida, alimentación, actividad física y calidad de sueño, firmado por el doctor López.
3: Uy, qué bueno. Qué grande, Doc.
5: Ese empleado que pregunta, jefe, ¿mañana tenemos que venir a trabajar? ¿Y por qué no van a venir? No, porque mañana juega la selección. ¿Y eso qué tiene que ver? Hagan una cosa, fíjense si no están en la lista de Scaloni. Si no llegaran a estar... Vengan. Porque recuerden que los millonarios son ellos.
3: Claro.
5: No ustedes.
3: Claro, pobres a laburar.
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15: Horas 30 minutos en Buenos Aires, cielo algo nublado, temperatura 13 grados 7 décimas.

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1: Fútbol, se viene la primera semifinal. Francia enfrentará a España. Hay fans en la Argentina. Recibimos el siguiente informe.
2: Se descuentan los minutos para palpitar uno de los partidos más esperados de la Copa del Mundo. El equipo francés se enfrentará contra el equipo español. Ambos van a medir el dominio de la pelota en suelo estadounidense. Los franceses en Argentina están confiados que la victoria será para el seleccionado Le Bleu, llamados así por el color azul de su camiseta.
3: Mi pronóstico te diría 2-1... victoria de Francia con goles de Mbappé y Dembélé. Y encima hoy, el día de nuestra prise de la Bastille, nuestra fiesta nacional, sería hermoso una victoria. Así que bueno, estamos todos muy ilusionados con nuestra selección y todos hoy atrás de Bleu.
4: Bueno, mi pronóstico es que Francia va a ganar 2-1 contra España. España tiene un equipo muy bueno, pero tiene lagunas defensivas y los laterales no son suficientemente rápidos y van a sufrir mucho contra el ataque que Francia tiene.
2: Yasmín Abrán, Mitre informa primero.
1: Baja el dólar en la City porteña, el oficial ahora cotiza 1.500 pesos redondos, mientras que el paralelo denominado Blue se consigue, pero en cuevas del microcentro, y lo vocean los arbolitos de la calle Florida, 1.520 pesos. Riesgo país de Argentina se ubica en 411 puntos básicos. Temperatura en Buenos Aires 13 grados 7 décimas, humedad 69%.
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1: Y ahora a Encendidos en la tarde llega el gran Tommy Reynolds con el diario de Tommy.
16: Tommy, ¿qué está pasando?
17: Gracias, María. Ya está, profesor, ya está, doctor.
18: Basta, doc.
16: Qué raro que lo haya hecho usted, porque no vamos a vender nada, pero tiene un invitado en el día de hoy. Sí. Y yo pensé que no iba a hacer este papelón al aire.
17: Laburar,
16: sí. Decimos que tiene una columna sola. Hoy no laburan todo el día. Bueno,
18: no, Dios mío.
16: Gracias por venir, doctor. Bueno, Mary, dos o tres
18: ¿qué
16: temas.
18: ¿Qué pasa? ¿Qué está pasando?
16: Que ponemos en tapa, dale, cortitos, que tenemos mucho para hoy. El primero de todos tiene que ver con la mesa política que está reunida en este preciso instante ahí en Casa Rosada. Se vuelve a reunir, se va a reunir una vez por semana. Había dejado de reunirse una vez por semana, pero ahora vuelve a reunirse una vez por semana. Básicamente, bueno, para definir lo que son los próximos pasos en la agenda legislativa. Es una cumbre con los principales protagonistas del gobierno, que encabeza la mismísima Karina Milei, y que, bueno, como les cuento, tiene pensado, por lo menos quiere definir lo que es la estrategia en el Congreso. Este jueves va a haber una sesión, y es por eso que, en el Congreso de la Nación, y es por eso que el gobierno busca ya el jueves aprobar, por un lado, la ley de propiedad privada, ¿se acuerdan? La de Sturzenegger en el Senado, también algunos pliegos judiciales y algunos ascensos diplomáticos. ¿Es todo lo que quiere? No, es el comienzo nada más, porque tiene muchos proyectos que quiere aprobar el gobierno, pero bueno, es un comienzo, y sobre todo si le empieza a ir bien y si empieza a aprobar proyectos, bueno, va a tomar un poco de carrera para empezar a aprobar otros más importantes, como la reforma electoral, por ejemplo, que es el proyecto más fuerte que quiere aprobar sí o sí el gobierno este año. Así que lo ponemos en tapa, después cuando termine la reunión de mesa política veremos las primeras repercusiones. Se conoce el dato de inflación en el día de hoy a las...
17: ¿Cuánto?
16: 4, no sé, se va a conocer dentro de un rato, todavía no. O sea, a las 4 de la tarde se
18: va a estar en plena transmisión Gabriela Anel.
17: ¿Sí? Exacto. Todo el mundo esperando eso va a estar. Sí. ¿No? El
16: partido. Yo lo pensé, esta mañana lo pensaba también, pero digo, es un dato a tener en cuenta, sí, es importante. Pero... ¿Por qué? Porque, bueno, seguramente sea más bajo que el del mes pasado, porque hay una tendencia a la baja, todavía no lo cerró por las dudas, pero los privados dicen que va a estar en torno al 1,8-1,9%. Uh-huh. ¿Por qué es importante este dato? Porque rompería con el 2% que ya tiene el gobierno hace casi un año, ¿sí? Hace un año que la inflación no es menor que el 2%. De hecho, la última inflación debajo del 2% fue un 1,6 en julio del año pasado. Así que imagínense que pasó todo un año teniendo inflación superior al 2%. Hubo 3 y más todavía, pero bueno, es importante el dato del día de hoy porque veremos si efectivamente continúa a la baja. Un 1,9, 1,8, veremos dentro de un rato, obviamente lo vamos a informar. Y cierro con una linda, por lo menos la linda de todos estos últimos días que tiene que ver con la selección argentina. Tenemos que, como digo, como trato de decir siempre, hay que aprovechar el momento que estamos viviendo, este sentimiento que nos une, que disfrutamos, porque recién lo vamos a poder volver a vivir en 4 años, María, con
18: claro,
16: suerte.
18: Tal cual.
16: Lo que estamos viviendo ahora no se repite todos los años. Y es más, por ahí dentro de 4 años ni siquiera sigamos a una semifinal. O sea, hay que realmente valorar el momento en el que estamos, en el que está la escaloneta. Y hace un ratito terminó el último entrenamiento antes del partido de mañana frente a Inglaterra y en Atlanta. Algunos jugadores dieron algunas declaraciones, no voy a darlas todas, pero sí quiero hacer hincapié en esto.
18: A ver.
16: Tanto Scaloni, ¿te acordás en la conferencia de prensa del el partido del sábado? Sí. O Juan Real habló el domingo. Como distintos jugadores esta semana ya están diciendo, es un partido más.
18: Totalmente.
16: ¿Sí? No, yo entiendo que está, y lo venimos hablando también, todo lo que es la identidad argentina, todo lo que es el gen argentino y todas nuestras vivencias particulares con lo que es la guerra de Malvinas y todo lo que implicó esa guerra en la Argentina. Pero fíjense cómo los mismos jugadores, María, el propio plantel y el propio Scaloni están tratando de bajar un poco la espuma, que yo sé que muchos del otro lado sienten, esto de que casi es ir a
18: una guerra.
16: Exactamente.
18: Una segunda guerra, ¿no?
16: Pero mañana, ganemos o perdamos, vamos a seguir con la vida de siempre y es importante sumarse a lo que dicen los jugadores. Esto es un partido más. Tiene como un plus ganar la Inglaterra, obvio, pues son clásicos. O sea, no le estamos ganando, con todo respeto, que nos costó a Cabo Verde en 16avos de final. Hola. Le podríamos llegar a ganar a Inglaterra en una semifinal. Tiene obviamente un plus, pero no mezclemos todo. Eso es lo que están tratando de hacer los jugadores y sobre todo, hay lo dejo, profe, déjeme decir esto. Hay preocupación en serio por lo que puede llegar a ser mañana el partido allá en Atlanta, ¿sí? Hay un dispositivo de seguridad como nunca se vio en todos estos partidos del Mundial, pero sí, como la efervescencia es tan fuerte, tanto de un lado como del otro, bueno, hay mucho riesgo de que haya inconvenientes y demás, sobre todo porque las hinchadas no están divididas, no está Argentina por un lado e Inglaterra por el otro, están mezclados. Cuando se vendieron los tickets, o se revenden en realidad, porque hay mucha reventa, uno no sabe si lo compró un argentino o un inglés en la reventa, ¿sí? Sí, por ahí en la venta original sí, porque vos ves de dónde la compraron, con qué tarjeta y demás. Ahora, en la reventa es un viva la pepa. Entonces, mañana, la verdad, también hay que estar atentos a eso, ¿eh? Hay alcohol permitido dentro del estadio también. Es un partido importante.

0: aclarar.
1: Hay que aclarar.
0: Pero bueno, hablando en serio, con esto ya así cierro. Tranquilidad, es un partido de fútbol, ¿sí? Lo está diciendo Escaloneta, hoy lo dijo McAllister, creo que lo dijo el Cuti Romero también. Varios jugadores están diciendo es un partido más, ¿sí? Así que a por todo mañana, María.
2: Dale, cerramos la etapa del día.
3: Que les quede claro, es un partido más.
0: A ver.
3: Pero ganen.
2: Pero gánenlo, por supuesto. Sí, queremos estar en la final.
3: Por supuesto. 6 jugadores de Argentina juegan ¿dónde? En Inglaterra.
0: Sí.
3: Y los 2 mejores jugadores de Inglaterra, ¿dónde juegan? Uno en España y el otro en Alemania.
0: Claro.
3: Increíble. Que las internas en el gobierno, en la oposición, que la inseguridad, que la pobreza, que los aumentos de tarifas, que las PASO, que la corrupción, que Insaurralde, que el asidio, no nos quiten este clima mundialista que estamos viviendo. ¡Vamos por la cuarta! ¡Vamos, Argentina!
0: ¡Vamos todavía, Argentina!

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3: 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Adelante, doctor.
4: Bueno, don López Rossetti, has venido con un invitado.
5: ¿Otra vez? ¿Otra vez? ¡Nuevamente! ¡Lo hiciste nuevamente!
4: ¿A quién trajiste, Doc? A ver, presenta a tu invitado, por favor.
6: Bueno, el colega es un distinguido especialista, es el jefe de columna del Hospital Columna y Escoliosis del Hospital de San Isidro, Alejo Lezica Bernengo, Bernengo Lezica. Y bueno, ya ha estado una vez con nosotros. Y bueno, va a hablar de una patología prevalente que es el dolor de columna.
4: Doctor, ¿cómo le va? Bienvenido.
7: Gracias.
4: Gracias por venir. El doctor también es oyente nuestro, así que... Y ya ha estado en este programa.
7: Sí, un capo total.
4: Y bueno, el dolor de columna, dijo el doctor López Rossetti, que también se llama lumbalgia, ¿no? Es muy conocido de esa manera. ¿Está bien decir lumbalgia? Sí.
7: Está bien decir lumbalgia. Mucha gente no entiende qué es lumbalgia, pero lumbalgia significa dolor lumbar. Uh-huh. La parte lumbar es la parte baja de la columna.
4: ¿De la cintura para abajo sería?
7: De la cintura sería de las costillas posteriores hasta los glúteos, incluso dolor de glúteo muchas veces se le considera una lumbalgia también. Dolor en un glúteo se considera lumbalgia también. Ajá, o sea, en esa zona, que está la columna del medio y los músculos a los costados, es la zona lumbar, y lumbalgia significa dolor lumbar.
4: ¿Y por qué se produce ese dolor?
7: Bueno, las causas, hay dos grandes grupos. Uno son las inespecíficas, que es el 90%, donde no se puede determinar exactamente qué es lo que le está doliendo, porque hay muchas estructuras en la columna. Están no solamente los cuerpos vertebrales, que son huesos, sino los discos. Hay unas articulaciones atrás que se llaman facetas articulares, hay cápsulas articulares, hay ligamentos. Todas esas zonas, todas tienen terminaciones nerviosas, y eso es lo que da dolor lumbar cuando hacemos algún esfuerzo, cuando nos resbalamos, cuando hacemos algo no habitual. Y las específicas, que es lo que el médico, cuando una persona consulta con lumbalgia, tiene que descartar, son de causas específicas, como de la columna, puede ser una fractura, una infección, un tumor, y pueden ser también problemas renales, pueden ser problemas ginecológicos, pueden ser problemas urológicos, y pueden ser también tumores que no estén en la columna, retroperitoneal, o sea, detrás de los intestinos, por delante de la columna. Pueden haber tumores ahí. Incluso hace muy poquito, ayer vi una chica que se desmayó del dolor lumbar, y en la columna tenía muy poquita cosa, pero tenía dos tumoraciones por delante de la columna retroperitoneal. O sea, fue una lumbalgia, pero no tenía que ver, claro, era específica, no tenía que ver con la columna. Y eso es lo que generalmente el médico tiene que diagnosticar. O sea, tiene que diferenciar lo específico, que son causas claras, de las inespecíficas. Pero la mayoría de nosotros que tenemos dolores lumbares son inespecíficas. Uh-huh. Son dolor de cintura por afecciones de los discos, sin llegar a ser hernia, pero afecciones de los discos, distensiones musculares, de los músculos que rodean la columna. Y esas, las inespecíficas, son patología que generalmente mejora en poco tiempo. Ajá. Por eso, en general, el que tiene una lumbalgia inespecífica, no se tiene que asustar porque la mayoría de las veces va a mejorar en días o semanas.
4: Uh-huh. ¿Mejorar significa que se va a curar totalmente o que se va a aliviar un poco el dolor o mucho el dolor?
7: Exacto, esa es una muy buena pregunta. Curar es difícil decirlo, pero por ahí hay gente que ha tenido una lumbalgia y pasan 7, 8 años que no le duele, entonces es como si estuviese
4: ya
7: curada.
4: Ya pasó.
7: Por ejemplo, yo antes tenía lumbalgia, ahora hago un ejercicio, etcétera, etcétera, y no la tengo, pero estuve haciendo un curso en Estados Unidos con un microscopio, operando cadáveres para hacer una cirugía mínima invasiva, estuve 3 horas parado en el microscopio, y cuando terminé esa cirugía en un cadáver, tenía un dolor lumbar increíble, y hace muchísimos años que no tenía. Uh-huh. Pero fue porque estuve 3 horas en una mala posición.
4: Agachado.
7: Parado y agachado. Entonces, estaba curado, entre comillas, pero no estaba curado porque hice un esfuerzo. Después se me pasó y bueno, si uno hace unas determinadas cosas, como ejercicios, como la alimentación es fundamental, o sea, tratar de no comer harina y azúcar, tratar de no estar, no, el sedentarismo hace mal, el tabaquismo hace mal, o sea, fumar hace mal, y por supuesto hacer esfuerzos, que uh-huh. esfuerzos probablemente hacemos todos, o sea, hace la gente que levanta bolsas en el puerto, en el campo, hace un ama de casa que a veces cambia los sillones del lugar, uh-huh. A veces un abuelo levanta un nieto que como lo viene levantando cuando tiene 1, 2, 3, levanta 1 de 8, claro. Que está celoso, entonces a veces ese esfuerzo le puede dar una uh-huh. lumbalgia a cualquiera de nosotros. Cualquiera de nosotros puede hacer un esfuerzo en cualquier momento.
4: Uh-huh. ¿Y puede una lumbalgia convertirse en algo grave?
7: Claro, o sea, de las lumbalgias específicas que el médico descarta, puede ser algo grave. Por ejemplo, si es una infección de un disco de la vértebra, no solamente es un dolor terrible, sino que puede transformarse en una sepsis. O sea, si uno no lo descubre y no las opera rápido y saca todo ese pus, le manda a cultivo para dar el antibiótico específico, puede transformarse en una septicemia, eso es algo grave.
4: Wow. ¿No
7: es
4: cierto?
7: Uh-huh. Por supuesto, si tiene un tumor o una metástasis, muchas veces una metástasis en columna se detecta por la metástasis y se encuentra el tumor primario, que es del pulmón, por ejemplo, o desde el riñón. Entonces, eso descubre la fractura metastásica en la columna, descubre la patología primaria, ajá. que puede ser un tumor, y esa es una metástasis, ajá. ¿cierto?
4: Claro, claro.
7: Entonces puede ser grave una lumbalgia específica.
4: Claro. Ahora, una lumbalgia por un mal movimiento, por una inflamación, por una mala postura, ¿es operable?
7: Generalmente no se opera. Las inespecíficas es muy raro que lleguen a una necesidad quirúrgica. Generalmente,
4: ¿hernia de disco?
7: Hernia de disco, como una vez comentamos acá, el 80%, un poquito más del 80% no se operan. Se mejoran con ejercicio, un poco con antiinflamatorio, con terapia así de magnetoterapia, ultrasonido, onda corta. Y como tuvo Tommy,
8: que
7: mejoró.
4: Gracias. ¿Tuviste hernia?
8: Sí, pero ya no tengo ni dolor ni nada.
7: Nada por uh-huh. eso. O sea que la mayoría de las hernias de disco se mejoran solas o con terapias uh-huh. Incruentas, o sea, no quirúrgicas. Solamente se operan un 20%, que son las personas que siguen con un dolor ciático, que les duele toda la pierna y no mejoran con nada. Incluso se hace un bloqueo, por ahí mejoran y vuelve a doler. Y están torcidos y no dan más y ya pasaron 2 meses, entonces esas en ese tipo, que es menos del 20%, hay que sacar la hernia porque la persona no da más.
4: Uh-huh, uh-huh. Y si no, ¿qué otro tratamiento se da, aparte del que usted nos comentó recién, de actividad física?
7: En general, se puede, bueno, empezamos con elongar, o sea, llevar las rodillas al pecho, que elongás ahí la columna.
4: ¿Ah?
7: Empezás a fortalecer los músculos abdominales, fortalecer los músculos glúteos. Hay una zona del cuerpo que es el centro de gravedad del cuerpo que se llama core, que significa núcleo. Se escribe core, es core, uh-huh. Significa núcleo o centro, que está compuesto por los abdominales adelante,
4: uh-huh.
7: el piso pélvico abajo, los músculos espinales y los glúteos atrás y el diafragma arriba. Si nosotros tenemos fuerte esa zona, estamos como protegidos. Eso estabiliza la columna lumbar, uh-huh. Estamos protegidos para el... Si nosotros tenemos una lumbalgia y fortalecemos todo ese grupo muscular, el dolor desaparece muchísimas veces, la mayoría de las veces. Entonces, uh-huh. Es lo que se le indica primero a la persona, mejorar la zona con ejercicios. Obviamente, hay dos factores de riesgo que son independientes. Uno es el tabaquismo y otro es la obesidad. O sea, independientemente de la edad, independientemente del trabajo, independientemente de el ejercicio que hagan. O sea, si fumas o sos obeso, tenés mucha más posibilidad de tener lumbalgia, entonces tenés que bajar eso, o sea, reducir de peso y tratar de dejar de fumar, que es una cosa bastante difícil, uh-huh. Porque el cigarrillo es muy, muy adictivo.
4: Uh-huh. Ahora, qué bárbaro, ¿no? Cada vez nos vamos enterando de la magnitud del daño que tiene el cigarrillo sobre todos los órganos, porque ahora estamos hablando de una lumbalgia. Estamos acostumbrados a hablar de corazón y pulmones fundamentalmente, pero ahora hablamos de lumbalgia.
7: De lumbalgia, exactamente, porque deteriora los pequeños vasos, y los pequeños vasos irrigan todos los tejidos. Uh-huh. Entonces, es muy común la degeneración discal de los discos por el tabaquismo. Wow. Es muy, muy común. Incluso cuando alguien hay que operarlo de cualquier cosa, y de columna también, se trata de que deje de fumar porque los resultados no son los mismos el fumador que el no fumador.
4: Uh-huh. Ahora, usted dijo de fortalecer los músculos de abdomen, suelo pélvico, dijo dorsales. Eso lleva mucho tiempo, ¿no? Es que se puede hacer de un día para el otro.
7: No se puede hacer de un día para el otro, pero a medida que uno empieza... Es una reestimulación positiva, es un feedback positivo. Ajá. Uno se empieza a sentir mejor, por ejemplo, si uno lleva las rodillas al pecho y se nota que se estira, siente como un alivio, entonces es un feedback positivo donde cuando uno ve que está un poquito mejor, te ayuda a seguir, uh-huh. ¿Cierto? Y obviamente, si uno tiene mucha panza, el centro de gravedad se va para adelante. Por eso, una faja ballenada, las personas que tienen mucha panza, cambian el centro de gravedad y mejora, ajá, la carga que recibe la columna.
4: Claro.
7: Entonces,
4: claro,
7: eso, lo ideal sería no fajas, sino abdominales.
4: Claro. Buenos músculos, que la faja sea natural.
7: Que la faja sea
4: de
7: natural.
4: De los músculos.
7: Exactamente.
4: ¿No? Ahora, ¿hay una edad específica para tener lumbalgia? Porque usted hablaba de Tommy recién, que es muy joven.
7: Es muy joven.
4: ¿No? Y uno imagina la lumbalgia en personas de mayor edad, por ahí.
7: Cuanto más edad, aumenta la frecuencia de lumbalgia hasta los 55 años. Después se empieza a reducir un poco porque ya la columna se pone más rígida y se mueve menos.
4: Ajá.
7: Entonces hay gente que a los 35, 40, 50 ha tenido episodios agudísimos y después uno los ve, uno ya tiene sus años y ve gente que vio hace 20 años y dicen, o sea, es que desde los hace 4 o 5 años, tiene 60, no he tenido ningún episodio. La columna se pone más rígida y se limita y disminuye la posibilidad de tener lumbalgias agudas.
4: Uh-huh.
7: Pero, obviamente, a cualquier edad, si uno no respeta esas cosas de hacer ejercicio, la alimentación, el tratar de dejar los tóxicos... siempre puede tener lumbalgia y, por supuesto, los esfuerzos.
4: Uh-huh. Y la última que le hago, Doc, porque me dejó pensando cuando dijo no consumir harinas y azúcares.
7: Exactamente.
4: ¿Por qué?
7: La harina y azúcar cada día se demuestra más que alimenta la microbiota mala que tenemos todos en el intestino, que cada día salen muchos trabajos con respecto a la microbiota, que el doctor Loprosetti ya ha hablado de eso. Y generalmente la harina y azúcar... produce una reproducción de las bacterias malas que generalmente lastiman el intestino y se transforma en el intestino permeable. Entonces entran más toxinas al organismo y esas toxinas aumentan la inflamación de todo el cuerpo. O sea, ajá, si uno come mucha harina y azúcar, tiene más el cuerpo inflamado.
4: Ajá.
7: Entonces, por eso hay que tratar de comer, por supuesto, verduras, frutas, pescado,
4: legumbres.
7: Aceite de oliva, legumbres, nueces, todo eso tiene triptófano que al final son precursores de la dopamina, que es la hormona de la felicidad, que en realidad es un neurotransmisor.
4: Claro.
7: Que hace que uno se sienta bien, tenga más ganas de hacer cosas, se sienta con uno se siente cuando tiene una dopamina que lo produce el 90% del intestino, por supuesto el cerebro produce, uh-huh. Uno hace que tenga más ganas de hacer cosas.
4: Claro.
7: Y tiene una digestión muchísimo mejor, ayuda también a la digestión.
4: Qué bien. Bueno, interesantísimo, doctor.
8: No más el doc.
4: Sí, no, impresionante. Grande. Bueno, doc, gracias por venir.
8: ¿No quiere venir el jueves?
7: Oh. ¿Puedo mandar un saludo?
4: Por supuesto.
7: Quiero mandar un saludo a Susana Pastorino, que está pasando un mal momento, que todo va a mejorar.
4: Muy bien, muy bien. Ese es su médico seguramente, ¿no?
7: Sí.
4: Su paciente, doc. Bueno, un abrazo grande. Un placer haberlo tenido acá. El doctor Alejo Lezica Bernengo, jefe de unidad de columna y escoliosis del Hospital de San Isidro, invitado del doc López Rossetti, que una vez más zafó de trabajar.
9: Y le agradecemos la visita también, doctor.
8: Sí, gracias por venir, López Rossetti.
4: Gracias. No, o sea, ahora les toca hacer recetas y todas esas cosas.
8: Bueno, labura más, aparte. No pago, no. ¿A usted le paga el sueldo?
6: Viene livianito.
8: ¿Hoy les pagan el sueldo igual o no?
9: Reynolds. Qué bueno, doctor, ¿no? El problema de la columna es el sobrepeso, el tabaquismo y el alcohol también. Digo que es el alcohol porque a veces yo tomo mucho y me llevo alguna columna por delante.
4: Ay, por
9: y
4: Dios.
9: Le digo más, doc. Yo tengo muchos problemas de columna, les digo de verdad, porque a la mañana me cuesta mucho despegarla del colchón.

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2: 14 horas 3 minutos en Buenos Aires, cielo algo nublado, temperatura ahora 14 grados 5 décimas.
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2: Un día de la semifinal, Argentina enfrentará a Inglaterra y ahora informa uno de los enviados especiales de Radio Mitre.
3: La selección argentina entrenó en el predio de Atlanta United. Habló Alexis McAllister y se refirió al rendimiento de la selección argentina y las críticas del entrenador, Lionel Scaloni.
4: No, vivirlo como lo vivimos siempre, disfrutando de estar en la selección, de representar a nuestro país, que eso para nosotros es lo más importante. Entendemos que quizás al ser una semifinal del mundo sea aún más especial, pero como te digo, lo vivimos de la misma forma y en lo personal me agarra bien, con 27 años ya. Segundo mundial, ya con la experiencia de haber jugado otro semifinal del mundo, así que contento y está, creo que lo más importante, que lo disfrutemos.
3: Informó desde Atlanta Paulo Filippini para Mitre y Forma Primero.
2: El gobierno le echa la culpa a la gente endeudada porque dice que lleva las tarjetas al límite, informa el acreditado en Casa Rosada.
5: El gobierno sostiene que el aumento de la morosidad y el endeudamiento familiar es una consecuencia del regreso del crédito y vincula el atraso en los pagos al uso inadecuado por parte de los consumidores. En conferencia de prensa, el vocero Adrián Ravier dijo: la gente se expone a riesgos de impagos por no saber manejar sus ingresos. Esto decía.
6: Digamos, tanto el banco como las personas. Primero el banco, de ver a quién le otorga el crédito. En este momento los bancos, a todas esas personas que entraron en morosidad, las están tratando de refinanciar con tasas bajas, con plazos largos para recuperar el capital que invirtieron. Pero por otro lado, también para las personas, de saber hasta dónde pueden tomar crédito. Uno agarra la tarjeta, la lleva al límite, al otro mes se encuentra muy apretado. Bueno, tenemos nosotros mismos, los individuos, que antes no podíamos acceder a préstamos personales, a préstamos hipotecarios, a préstamos prendarios y demás. Ahora tenemos que volver a aprender cuál es el límite que nuestros ingresos nos permite acceder a un crédito, hasta qué cuota puedo pagar y demás.
5: Desde Casa de Gobierno, Rodrigo Jorge, Mitre informa primero.
2: Temperatura en Buenos Aires, 14 grados 5 décimas, humedad 70%.
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2: Yo no lo miro, porque cuando lo miro, ha perdido. 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
3: Hoy hablamos del estrés que nos da ver cada partido o pensar en cada partido que juega la selección argentina en este mundial. Entonces te estamos preguntando cómo haces para sobrellevar ese estrés o para calmarte. Nos dice este mensaje que lo manda, ya les digo.
4: ¿Quién manda?
3: No, es desde Misiones, Miriam. Sí. Miriam dice, es largo el mensaje, dice, ya la semana pasada les conté que este mundial me tocó estar en casa sola, así que cada partido doy vuelta a la casa limpiando, acomodando, escuchando anhelo, hasta esos 13 minutos finales en los que Argentina dio vuelta a los últimos partidos. Ahí me quedo quieta esperando que el árbitro levante los brazos indicando el fin. Este sábado me tocó estar con mi pareja, que se fue a dormir, así que habitación separada, claro, igual con auriculares, pero los gritos de vecinos y bubucelas sonaban antes que la radio. Mañana será igual en casa con la remera, ya dejé tareas para mañana, así me pongo a limpiar, espero que no falle. Aclaro, hay una banda en el YouTube de Radio Mitre, que somos muy positivos y el chat queda celeste y blanco hasta el final. Sí. Saludos a esos amigos de la patria youtubera. Buenos mates y buena tarde. Los quiero. Son mi cábala cotidiana, dice Miriam.
4: Muy bien. Hola, chicos. Escribe Laura, de Mendoza, nuestra amiga Laura, que dice, ustedes son mi cábala. Cada vez que ya no soporto la tensión del partido, en la previa pongo YouTube y busco programas anteriores de, mirá qué genia, de encendidos, escucho mucho el pase o sigue la joda, porque la risa es el mejor remedio y ustedes los mejores doctores. Muy es una divina, dice.
5: Qué lindo.
4: Porfa, verdad. Quiero el libro de López Rossetti. Bueno, compite con un mensaje muy original. Muy bien, Laurita.
3: No tengo ritual, dice este mensaje. No me gustan las previas, ni de TV ni de radio. Pongo el canal del partido 2 minutos antes, durante el día. Hago mi rutina normal. En el partido contra Suiza vi una serie antes. Vi todos los partidos en el mismo sillón y aprovecho las pausas de hidratación para deshidratarme. No estoy nervioso, capaz ansioso. Si el partido es de tarde, tomo un té y de noche un caldo de taza. Saludos, Edgardo de San Martín.
4: Muy bien, hola chicos, nos estamos viendo por YouTube. Dice Mario Catamarca, ya jubilado, y yo los partidos de la selección los miro solo porque trato de ser una persona tranquila y controlar las emociones. Soy respetuoso hasta en eso, dice. Para bajar la tensión, debe decir, me pongo a cocinar en el medio de los relatos, que los dijo obviamente de fondo, pero me ocupo de otra tarea para no pasarla mal, dice. Abrazo para todos.
3: Les cuento que en la previa y en el partido estoy muy tranquila. Este sábado nos juntamos con mis amigas, todas opinando pavadas. Si sé, no tenemos ni idea, pero yo me llevé una...
4: Eso es hermoso.
3: Me llevé ropa para coser, unas medias, porque nunca tengo tiempo de hacer eso. Enhebré la aguja y terminé todo antes de que termine el partido. Súper tranqui. Besotes para todos, los escucho siempre.
4: Silvana escribe y dice, hola chicos, el sábado tuve un casamiento. Oh, mi marido tan fanático de la selección que no fue, dice, se quedó en casa. Dios mío. Empezó temprano y para el segundo tiempo ya estaba en casa. Dice que el casamiento empezó temprano. Me vine a cocinar, sí, ahora es el tuyo. Me vine a cocinar para el domingo porque tenía un cumple, lo miré de reojo, mi marido desaforado me iba contando el partido. Así que trato de ocupar también las tareas en la gastronomía. No soy la mejor, pero bueno, eso me ocupa para no estar tan nerviosa, dice Silvana desde Chipoleti.
3: Soy Ana de Rosario. Qué sufrimiento. Yo miro cuando ingresan los jugadores al campo de juego. Miro los himnos y espero los saludos de todos los jugadores. Y cuando el árbitro pita para que comience el partido, me cambio a Netflix, a la espera de que griten los goles, y ahí vuelvo al partido a mirar la repetición. Igualmente sin mirarlo, el estrés es tan grande que cuando quise mirar los festejos, me quedé dormida sentada hasta las 4 de la mañana. Los pobre. Quiero. Sí, yo también me quedé hasta cualquier hora viendo los festejos.
4: Sí, hermoso estuvo. Todo, las repercusiones.
3: Uh-huh. Bueno, un mensajito más, dale, Tommy.
4: Dale, el de... bueno, nuestro oyente, que no pone nombre, pero dice, yo lo vivo tranqui, los partidos los escucho por radio, después voy sabiendo el resultado y lo miro por la tele. La ventaja es que grito el gol antes que mis vecinos lo vean en pantalla, y es una sensación que no se explica. Dice, me encanta adelantarme al resto. Nuestra amiga, que nos manda un beso grande.
3: Chicos, vamos a ir a la pausa, pero y que no nos escuchen los médicos, pero hemos recibido un mimo.
4: A pesar de que
3: Fantoche sacó una línea de alfajores que se llaman Origen del Alfajor Argentino, que representa a tres regiones de nuestro origen. Una es Buenos Aires, que tiene la figura del obelisco, y el alfajor tiene dulce de leche y baño de repostería blanco con café.
4: Ah, es bueno ese, también lo quiero.
3: Es buenísimo. Después está el cordobés,
5: que es
3: alfajor relleno con dulce de leche y baño de almíbar por afuera. Increíble. Y después tenemos el andino.
4: Ay, yo el andino, sé.
3: El andino que tiene frutos rojos y dulce de leche.
5: Qué bueno.
3: Bañado en chocolate semiamargo. No, impresionante. Esto es impresionante.
4: Sí, sí.
3: Grande. Baño de repostería semiamargo.
4: No, todos. No. Está para comerse todo, María.
3: Acá el profe Lázari ya probó.
4: Sí, el que menos puede ya lo comió.
5: Exquisito, exquisito, porque además es en la tradición del alfajor cordobés. Bien. Que tiene esa masa como un pionono duro. Uh-huh. Y espectacular.
3: Increíble.
5: Espectacular.
3: Bueno.
5: El Doc, ¿hay otro?
3: ¿Cuál se va a comer usted, Doc? No,
6: este es el andino, me lo llevo. Andino.
4: Ah, igual que yo. Mira que
3: vos el andino. El andino también, Rolo sí. No eligió todavía.
5: Ahora no, pero tengo que esperar que el doctor se vaya para que no me vea comiendo.
3: Bueno, gracias a la gente de Fantoche. A Denise Berger, que nos trajo esta dulzura hoy para conocer las novedades de Fantoche. Vamos a la pausa.
5: Un amigo me decía, con estos partidos de la Argentina, la verdad que ando tan acelerado, pero tan acelerado, que el médico, en vez de recetarme una pastilla para los nervios, me recetó una pastilla de freno.
4: Muy buena.
5: Los maestros de yoga dicen que hay que transformar la energía a través de los mandalas. Entonces, si hay personas negativas y que te estresan,
4: ¿qué haces?
5: Mandalas.
3: Mandalas.
5: Mandalas a la repa.
4: ¡Ah! ¡No, pará, loco! ¡Pará!
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1: Bueno, en Concepción están preparando un gran festejo para fines de agosto porque cumple como ciudad 200 años.
0: ¡Wow!
1: Porque pasó de ser la villa de la Inmaculada Concepción a la ciudad de Concepción del Uruguay, así que hay alguna invitación por ahí dando vueltas.
0: Iremos
1: por allí. Están ya preparando las bogas para comerlas al Roquefort
2: española.
1: Pero bueno, no hablemos de eso. Esta columna es de historia. Bueno, mañana el partido con Inglaterra.
2: Sí.
1: Para nosotros, Inglaterra es sinónimo de Gran Bretaña.
2: Sí.
1: Esto es un dato importante.
0: Tiene razón, pero en el Mundial estuvo Escocia también.
1: Estuvo Escocia.
0: Que es parte de Gran Bretaña.
1: Jugó Gales, jugó Irlanda. Pero ¿por qué es así? Nosotros tenemos un impacto muy fuerte en nuestra historia, que es 5 años después de la creación del Reino Unido, es decir, de Gran Bretaña, cuando en 1806 los ingleses invadieron Buenos Aires. Uh-huh. Pero ¿quiénes invadieron? Los escoceses, los galeses, los irlandeses y los ingleses. Es decir, nosotros si fuéramos correctos en términos históricos, tendríamos que hablar de las invasiones británicas.
0: Claro.
1: ¿De acuerdo? Y hay algunos hechos que tienen que ver, hay dos grandes influencias británicas que no podemos soslayar. Una es que 25.000 kilómetros de vías férreas de la Argentina las hicieron ferrocarriles de capital británico, uh-huh, que tenían un director en Londres y un directorio en Buenos Aires. Hasta hoy son las inversiones en tierras fuera del Imperio Británico más grandes que hizo Gran Bretaña en toda la historia.
2: Wow,
1: de hecho, el Ferrocarril del Sur llegó a ser una de las compañías que cotizaba con mayor valor en la Bolsa de Londres.
0: Uh-huh.
1: Y todavía cotiza en Londres. Ustedes se preguntarán, pero si el Ferrocarril del Sur dejó de existir en 1948 cuando se estatizaron los ferrocarriles. No, todavía tiene tierras.
0: Y por
1: la explotación agropecuaria de esas tierras, cotiza en Londres. Para quien quiera buscarlo, GBASRR, o sea, Great Buenos Aires Southern Railroad. Es una sigla que está allí.
2: Claro,
1: pero hay una sorpresa que quienes viajan en el ferrocarril Roca todos los días cuando llegan a La Plata quizás no sepan. Cuando uno entra en la estación La Plata, que para los que no la conozcan pueden ver la película 7 años en el Tíbet, donde estuvo Brad Pitt filmando la estación de Graz alemana, pero claro, es la de La Plata. En el vestíbulo, si uno levanta la mirada, uno en general por las estaciones de trenes va mirando el piso.
0: Claro.
1: Entonces, si uno levanta la mirada, encuentra Necochea, Bahía Blanca, Neuquén, los nombres de las grandes estaciones ferroviarias del ferrocarril. Y coronando eso, la República Argentina y el Imperio Británico con sus respectivos escudos saludándose. Una estatua que nadie se dio cuenta porque en la época en que se nacionalizaron los ferrocarriles se quitaron todos los símbolos todos los símbolos británicos de los ferrocarriles. De hecho, la estación Victoria del ferrocarril Mitre, la que está llegando al Tigre, que lleva su nombre en homenaje a la reina Victoria, en el pasillo tenía un gran retrato de la reina Victoria que no se sabe dónde está. Yo creo que esas cosas terminan en manos de algún coleccionista y no son destruidas. Pero, ajá, ¿quién no ha ido alguna vez a tomarse algo abajo de los arcos del ferrocarril San Martín, ahí en el Rosedal?
2: Qué lindo.
1: ¿Se acuerdan lo que antes se llamaba Paseo de la Infanta?
2: Claro, exacto. Claro.
1: Bueno, cada arco culmina en un escudo argentino, que está todavía. Pero si vamos al otro, estaba el escudo británico, pero ese lo picaron.
2: Ah, lo sacaron todo.
1: Entonces, en algunos se distingue el contorno del león británico que representaba. Es una curiosidad que uno puede, es lo que estamos mostrando por YouTube allí. Así que los ferrocarriles de las aproximadamente 2.500 ciudades y pueblos que nacieron del ferrocarril, 1.800 nacieron de estaciones hechas por los británicos en la Argentina. No es poca cosa. Pero la otra gran herencia británica son los deportes. todos los deportes que se practican en la Argentina, salvo uno o dos, vinieron de Gran Bretaña.
0: Ajá.
1: Y como los británicos en las empresas mantienen la jerarquía, los directores de las empresas ferroviarias jugaban al polo. Los gerentes jugaban al golf. Los jefes y capataces jugaban al tenis.
0: Ajá.
1: Y los obreros y empleados jugaban al fútbol.
3: Claro,
1: porque
3: popular.
1: Era una forma de aumentar la camaradería, pero por estratos.
3: No, por respeten, ¿sí?, los rangos.
1: Respeten los rangos. Y por esa es la razón por la que siempre, cada 100 kilómetros, en todo ramal ferroviario de la Argentina, hay una cancha de golf. Y de hecho, cuando uno va para Cañuelas, en el tren, para Lobos, está hoy la estación Unión Ferroviaria, que antiguamente se llamaba estación Lynx, porque era el campo de golf de los gerentes del Ferrocarril del Sur.
0: Mira.
1: Ahora, en Ranelag, la cancha de golf pegadita a la vía.
0: Claro.
1: En Miguelete, pegadita a la vía.
0: Ajá.
1: En San Andrés, pegadita a la vía. En Libertad, el ramal de la Compañía General, ahí está. Y eso ha hecho que la Argentina tenga más canchas de golf que el resto de Latinoamérica junta. Porque hay, si algún día van a Rosario, le mandamos un saludo a la gente del Ferroclub Central Argentino, ahí en Pérez, a 20 kilómetros de Rosario, hay unos grandes talleres ferroviarios.
0: Ajá.
1: Y el campo de golf es uno de los más extraordinarios del mundo.
0: Mirá vos.
1: Y que tiene una peculiaridad, había un gerente inglés en los talleres Pérez, que se enteró que venía un barco para traer unas chucherías y que el barco seguía a la India. Entonces se fue al puerto de Rosario, se subió al barco, entró a mirar y descubrió que venía en una caja, en una gran cantidad de cajas, una estación que estaba destinada a la India. Y él dijo, bajen eso. Y entonces hoy hay una estación de la India, que es el clubhouse del campo de golf de la estación Pérez, que es única en el mundo y se debió a la picardía de un gerente inglés que vio eso y lo dejó. Ahora, pensemos que todos estos deportes son parte de la cultura argentina. Y el fútbol, el 25% de los clubes argentinos hoy tienen nombres vinculados al ferrocarril. Uno dice Ferrocarril Oeste. El Club Atlético Lanús era Club Atlético para los empleados y obreros de la estación Lanús.
0: Claro.
1: Temperley lo mismo, Banfield lo mismo. El primer club argentino que no tuvo ingleses en su comisión directiva fue el Racing Club de
3: Argentina. Ay, me imaginé. Por algún motivo me imaginé.
1: Bueno, pero que fue toda una cosa muy, muy complicada, porque en los clubes ingleses los socios argentinos entraban, pero con una diminuto cápita, es decir, no podían llegar a ser directivos.
0: Claro.
1: El Quilmes Athletic Club, que es el más antiguo club de fútbol de Buenos Aires y alrededores, los argentinos no podían ser socios. Entonces nació Argentino de Quilmes
3: para poder inscribirse, claro.
1: Argentino de Quilmes, remera celeste y blanca para jugar al fútbol. Racing se la compra, tenía una crisis económica, Argentino de Quilmes le compra la camiseta y después Racing le permite a la AFA utilizar la camiseta de Racing, cambiando la franja central, blanca y celeste. Y el otro detalle es que quien le dio gran manija al fútbol, un escocés, un británico, es Alexander Watson Hutton, el fundador de la Argentine Football Association. La AFA, ahí lo tenemos a este escocés extraordinario.
0: Este señor fue.
1: Sí, que fue el Chiqui Tapia del origen de la AFA.
3: No lo embarre tanto. Claro.
1: Lo que estamos viendo ahora, para quienes nos siguen por YouTube, es el primer logotipo de la AFA, muy parecido al actual.
0: Sí.
1: En este sentido, incluso como Argentine Football Association, traducida al castellano, se convierte en Asociación del Fútbol Argentino, no hubo que cambiar el logotipo, quedó la AFA para siempre. Así que, tenemos muchas cosas y lo que quiero mostrar para ver esta amistad argentino-británica, que es histórica, en el cementerio británico hay una cripta dedicada a los argentinos que pelearon por Gran Bretaña en la Segunda y en la Primera Guerra Mundial. Ajá. Donde flamean siempre, están las banderas de ceremonia británica y argentina. Y ahí, a 2 metros de donde están la bandera argentina y la bandera británica, los que lo vean por YouTube pueden verlo, es la ceremonia en la que un veterano de guerra de las Malvinas, el que peleó por la Argentina, descendientes de británicos, está sepultado junto a los argentinos que pelearon por Gran Bretaña en la Segunda Guerra Mundial. Lo que resuelve el conflicto es que todos pelearon por su patria y por la libertad.
3: Claro.
1: Así que tenemos muchas cosas en la Argentina. Digo, mañana que pierdan como corresponde.
3: Obvio.
1: ¿No?
3: Pues, claro, pues, vamos a Argentina, carajo.
1: Pero bueno, señor. Con dignidad.
3: Qué bien. Gracias, profe.
4: La selección argentina es como el huevo duro. Imbatible.
3: Ahí está, gracias.
4: Me quedé con algo que dijo el profe, por ejemplo, sí. Esto de los empleados que juegan a la pelota, Me encantó eso. Saqué la conclusión que los empleados juegan al fútbol, los gerentes al tenis, los directores al golf. O sea que con más alto es el cargo, más chiquitas son las pelotas.
1: Exactamente.
3: Muy buena, mirá.
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10: Horas 35 minutos. En Buenos Aires, cielo algo nublado, la temperatura 14 grados 5 décimas.
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10: Fútbol más sobre el entrenamiento de la selección argentina de cara al partido contra Inglaterra, informa uno de los enviados especiales de Radio Mitre.
11: En el entrenamiento desarrollado en Atlanta United, habló Rodrigo De Paul, el volante de la selección argentina, y se manifestó sobre la importancia que tiene el partido frente a Inglaterra.
12: Para mí es una semifinal de Copa del Mundo, en la que tiene muchos factores que son lindos, que te motivan a querer jugar. Va a ser un partido duro contra una gran selección. Por algo está ahí y bueno, lo vamos a enfrentar como eso, como una semifinal de Copa del Mundo.
11: Desde Atlanta, Paulo Filippini para Mitre informa primero.
10: En gobierno de las denominadas mesas políticas, informa el acreditado en Casa Rosada.
13: Encabezado por Karina Milei y Diego Santilli, se desarrolla en estos momentos una reunión de mesa política en Casa Rosada. El gobierno fijó como prioritaria la reforma de la Carta Orgánica del Banco Central y analiza los temas que serán tratados próximamente en el Congreso. El Senado sesionará este jueves al mediodía por el proyecto de propiedad privada y pliegos judiciales. Participan también de la reunión Patricia Bullrich, Martín Menem y Santiago Caputo. Desde Casa de Gobierno, Rodrigo Jorge, Mitre informa primero.
10: Alerta en Estados Unidos por 5.000 casos de enfermos con un parásito que causa diarrea explosiva. Se llama Cyclospora. Se investiga el brote por el que tienen en la mira la cadena de comida rápida Taco Bell, aunque no pueden determinar con exactitud. Como medida preventiva, la cadena dejó de utilizar en algunas sucursales productos como lechuga, cilantro, cebolla y guacamole. Por ahora hay casos en Michigan y en Ohio, pero también hay investigaciones en otros 30 estados. La infección llamada ciclosporiasis puede durar semanas y provocar diarrea, cólicos, náuseas, pérdida de peso, fiebre y dolores musculares. La recomendación a los norteamericanos es reforzar la higiene de manos, que se laven las manos, lavar bien las frutas y verduras. Aquí en Buenos Aires brilla el sol, temperatura 14 grados 5 décimas, humedad 70%.
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0: Bueno, atención, nosotros no vamos a estar mañana.
1: Tranquilo.
0: Porque, sí, tranquilos, porque es muy serio lo que vamos a hacer.
1: Sí, tal cual,
2: no
1: es
2: muy serio. Sí.
0: Nosotros no vamos a estar mañana, obviamente va a empezar la previa muy, muy temprano con Gabriela Nelo, porque mañana es la semifinal. Hoy también, pero hoy le entregamos 4-10. Pero mañana juega la Argentina. El partido, o los partidos son cada vez más difíciles, obviamente.
1: Sí, sí, bueno, estamos ya en etapa de semifinal, María, las mejores selecciones.
0: Y como lo venimos haciendo en los partidos anteriores, hemos convocado a nuestro hechicero.
1: Sí, en realidad es un brujo, vamos a ser honestos, es un brujo.
0: Don Antonio.
1: Que no tiene mucha pinta, lo pueden ver ahora en el YouTube, ¿eh? No tiene mucha pinta de...
2: Viral. Antonio
1: ¿Qué?
2: Antonio. Ah, tu sangre.
1: No, él no da el apellido, no, él no da el apellido. ¿Cómo anda, Antonio?
3: Bien, bien.
1: Ah, está de pocas palabras hoy también.
3: Estamos recolectando.
1: Al micrófono hablé, es como una radio.
3: Estamos recopilando, recogiendo el fruto de nuestro trabajo.
0: Exactamente. Está funcionando el trabajo de Antonio.
1: Exacto. Él de todo, porque vamos a hacer acá todos como que pusimos lo nuestro también.
0: Exactamente.
3: Es verdad.
0: Así que vamos a hacer el trabajo que corresponde con la selección inglesa. El congelamiento de los jugadores de la selección inglesa.
2: No hacer esto en su casa, Mario.
1: No.
0: Hay que decir que hoy a la mañana han sido descongelados ya los jugadores de Austria que estuvieron el fin de semana en el freezer. Los de

0: Sí, digo, igual, chico, perdón, yo ahí me voy a meter. Yo voy a decir lo siguiente nada más. Nos modificaron un poco lo que es la tradición, porque sí, nosotros solemos, como es nuestro hechizo, como es nuestro payé, nosotros descongelamos a los jugadores.
1: El hechizo es nuestro.
0: Claro, que ya alguien lo haya tocado, yo no voy a dar el nombre de quien lo tocó, pero puede jugar en contra.
2: Exactamente.
0: Esperemos que no.
2: Pero
0: si, sale mal, yo voy a dar el nombre, sí, porque para quiero que se la agarren todos con esa persona. Pero si sale bien, no pasa nada.
2: Pero recordemos que en el partido anterior, sí, no solo descongelaron los nombres, sino que los metieron al horno.
0: Sí,
2: metieron, bueno, el pollo en el horno.
0: Ah, lo metieron al horno, el último.
2: Metieron al horno, sí.
0: Bueno, no toquen más nada. Lo de encendido es encendido, sí, del brujo Antonio, ¿verdad, Antonio?
2: Exactamente.
0: ¿Se le cayeron los anteojos?
3: Sí, sí, sí.
2: Bueno, ¿a qué jugadores?
1: Station.
0: Es un papelón.
2: ¿A qué jugadores de la selección de Inglaterra vamos a congelar hoy, Tommy?
0: Bueno, vamos con cuatro, ¿te parece?
2: Vamos con cuatro.
0: Vamos a arrancar primero con el capitán inglés, con Harry Kane.
3: Ese es terrible. Sí,
0: que metió ya 6 goles en este mundial.
2: Sí. Basta de goles.
3: Por, sí, la boca y basta, el estómago.
2: Basta, no
0: para. Ay, sí, María, decilo.
2: Ni goles ni asistencia.
0: Nada y nada.
2: Nada.
0: Y vamos a recordar que a Harry Kane, el brujo ganés en su momento, le había hecho un hechizo y funcionó.
2: Exactamente.
0: Así que por ahí,
3: sí.
0: Este también funciona.
2: El brujo argento va a funcionar.
0: Exactamente.
2: También.
4: Uno de los cuatro será expulsado.
0: Bueno, no sea grande, Chacarito, no, tampoco. Después no pasa nada y quedamos afuera y va.
2: Sí, porque uno de los que congelamos, que fue en bolo, se nos fue la mano y lo expulsaron.
0: Bueno, pero hizo una simulación.
2: No, fue escandaloso.
0: Fue escandaloso. El segundo es Jordan Pickford, ahí digo bien.
2: ¿De qué juega Jordan
0: Pickford? Es el arquero. Es arquero del Everton también, muy buen arquero, pero siempre los arqueros los frisamos por las dudas, porque bueno,
4: lo vamos para a que, poner sí, boca abajo.
2: Para que flexibilicen el arco.
0: Claro,
2: ¿no?
0: Para que haya más espacio en el arco.
2: Exactamente.
0: Después tenemos a, bueno, Declan Rice, que atención con Declan, porque es el mediocampista, digamos, de cabecera de la selección. Es del Arsenal también, pues juega en el Arsenal. Y atención con esto, María. Estaban contentos los ingleses porque pensaron que no iba a llegar al que pensaron que
2: estaba lesionado,
0: pero se mejoró, era un dolor de espalda justo, así que mañana juega. Uh-huh. Así que lo ponemos también.
4: Que podría lesionarse nuevamente.
0: Bueno, no, por favor. Y el último, que es el por ahí, está haciendo mucho mérito este mundial, que es Jude Bellingham, el mediocampista, que también, bueno, es del Real Madrid.
1: Letal.
0: Exacto.
2: Nada de goles y nada de asistencias, Bellingham.
4: Sí, que se siga peleando con el técnico.
0: Sí. Le
4: recomendamos que se siga peleando con el técnico.
0: 6 goles metió también, como mediocampista, 6 goles, y ahí está viendo una cifra que es el mediocampista con más goles en una sola edición mundialista, en la historia, ¿eh?
2: Tremendo.
0: Así que bueno, Bellingham lo vamos a meter adentro también, María, del congelamiento con el pollo.
2: Bueno,
0: pollo, sí, pide usted.
4: Vamos a proceder al sacrificio del pollo.
0: Para bueno, que lo tome, para la cámara que lo tome, así lo vemos bien, porque lo pueden ver en YouTube ahora. Ahí está, dale, vamos.
2: Va a degollar el pollo.
0: Ay, el mouse no, con el ratón no, el pollo nada más. Bueno.
4: Vio el mouse y el.
0: El ratón no.
2: Bueno.
0: No nos tire eso.
2: ¿Pueden ir a la cocina?
0: Sí, vamos rápido, dale, que tenemos mucho para hoy.
2: Sí, vamos, porque se nos va el programa que tenemos que terminar menos 10.
0: Sí, tenemos 30 invitados todavía, dale.
2: Bueno, ¿hay transmisión o no hay? Nadie nos va a dar.
0: Hacemos rápido.
2: Ah, ok.
0: Rápidamente, vamos hacia allá. Sí, ahí viene, acá está.
2: Ah,
0: acá está.
2: Okay. Hay imágenes, vamos.
0: Pase, Dios, se le cayó el pollo en el medio.
2: No, Dios.
0: Espero que esto que no rompa la cámara.
2: La verdad que es tan precario el brujo, pero
0: sí,
2: bueno.
0: Muy precario, demasiado.
2: Ahí está yendo hacia la cocina, el brujo haciendo su danza, una danza tribal. Para.
1: Así que salen enmascaradas a la calle.
2: Dios mío.
0: Qué vergüenza, ¿no? Queda sí, esto un poquito. Mira, bueno, vamos a sacar.
1: Pero primero, garpa, mirá, sacar esto, ¿no? Sacar. Garpa.
0: Sí. Es una vergüenza esto.
2: Sí. Bueno, no importa, chicos, bueno, nos está funcionando.
1: ¿A gente le gusta?
2: Así que hagámoslo, ¿eh?
0: Arrancamos, dale, vamos rápidamente.
2: Bueno, ¿quién entra
0: primero? Bellingham el primero.
2: Bellingham,
0: María,
2: entra, ¿sí?, al pollo.
0: Directo. ¿Usted va a decir algo con cada uno de los jugadores?
4: Hasta el fondo.
0: Bueno,
2: hasta
0: está bien.
2: Hasta el fondo, bueno.
0: ¿Qué? Qué declaración.
2: Sí.
0: A ver, acuérdense que estamos en YouTube también. Muestra la cámara. Ahí está. Muy bien. Uh-huh. Siguiente, vamos con Declan Rice. Declan Rice, que vuelve después de la lesión de la lumbalgia. Uh-huh. Ahí está, métalo.
2: Bueno. Que le duela un poquito.
4: Corte
2: la espalda.
4: Abrupto. Para que vuelva la lesión.
0: Ay, no,
4: que
0: por favor, es un montón.
2: No, un poquito de dolor.
0: Un poquito de dolor.
2: Un poquito de dolor que no se, que se doble, nada más.
1: Le agarre ciática.
0: No, no voy a hacer eso. No. Próximo, a ver, bueno, vamos con el arquero,
2: El arquero.
0: Jordan Pickford.
2: Sí, que esté un poco impreciso y dé muchos rebotes, ¿no?

0: Ok, muy bien. Uh-huh.
1: Ahí se cayó, ¿ves? Como se le cayó al profe los cuernos.
0: ¿Cómo el profe? No sabemos quién es el profe, el brujo, María. Por favor, brujo. Es un brujo. Uh-huh.
2: Ahí está, muy bien. La tribu.
1: Que al arquero se le caiga la pelota cada tanto.
0: Ok, así, ¿no? Que al arquero se le caiga la pelota. Qué y el último, Harry Kane, goleador también en inglés, que ya estuvo bajo un hechizo y funcionó. ¿A este qué hacemos, mamá?
3: A este le vamos a aflojar los tapones de los botines.
0: Muy bien. Ahí está. Igual ya no se usan tapones. Ya son todos. Eso es de otra época, cuando se les sacaban los tapones.
4: Es de la época
0: tapones.
4: De sacachispa.
3: Se los vamos a sacar. Usted confía en la magia.
0: Ok, bueno, haga su danza a cámara. Ahí está, Camilita, nuestra productora estrella. Dios mío.
1: Dios mío, bueno.
0: Tenga cuidado, está tirando todo. No. ¿Qué hay acá? No, se puede poner todo.
1: Es un poco torpe, digamos, el brujo. Pero sí. No importa. Lo importante es que funcionó la magia. Va el pollo adentro del freezer.
4: Casi 7000 personas, Mary.
0: A ver.
1: Yo no puedo creer.
0: ¿Qué está haciendo ahí?
1: Que para ver esta pavada.
3: Malos efluvios.
0: Pero diga las palabras mágicas, ¿no es un hechizo o algo? ¿Qué?
3: Merequetengue.
4: Merequetengue.
3: Banga.
1: Banga.
0: Apa, ¿qué
1: banga.
0: Habrá dicho? ¿Qué habrá querido decir?
1: Impresionante. ¿No? Bueno, a ver, los oyentes que están en su casa.
3: Dunga, dunga. Banda.
0: Banda, vamos, vamos, bueno. Vamos, volvamos al estudio.
4: El Dunga Dunga me gustó esa.
0: Pasa, Camilita, vamos. Seguilo al brujo. Bueno, hoy está. No hacemos, no, recorría, no, vamos directo al estudio, vamos. Que este es un perro, ¿viste? Es un
4: nos
0: perro.
4: Come la tanda, brujo. Sí.
0: Gracias, Camilita.
1: Y chao. Por favor, que nadie toque en la radio esta.
4: Puede ser una
1: hechizo.
4: Maldición para el que toque algo.
1: Sí.
0: Que le toca, claro, algo hay que. Se viene un rayo, algo.
3: Al mequetrefe, dedo roto.
1: Dedo roto.
0: Dedo roto.
1: Se le rompe el dedo al que toque el pollo.
0: Bueno, mañana cuando venga con el dedo roto, vamos a ver quién es. Muy bien.
1: Muy bien.
0: Bueno, María, cumplimos, ¿eh?
1: Cumplimos, ¿eh? Se hizo el hechizo.
0: Exacto.
1: Está hecho. Y la gente que en su casa también haga fuerza por este hechizo.
0: Sí, y el jueves, atención, porque esta semana es muy mundialista. El jueves se viene un nuevo congelamiento, ¿eh?
1: Sí, claro.
0: Se gane o se pierda, se congela igual.
1: Obviamente.
0: Porque
1: obviamente.
0: El sábado jugamos igual, la Argentina juega igual el sábado, sí, sí. O el domingo, ¿eh? Así que
1: mejor el domingo.
4: Mejor el domingo.
0: Obvio.
1: Muy bien.
0: Gracias, brujo.
1: Gracias,
3: muchas,
1: ¿eh?
3: Muchas gracias.
1: Que funcione.
0: Mándalo a New Station, porque mira lo que es el pelo.
1: Sí, no. ¿Qué?
4: ¿Y en qué se parecen, por ejemplo, España, Francia y Cristina?
0: Ah, a ver.
4: En que los tres quieren evitar los penales.
0: Ah, muy bueno.
4: No es mala esa. La maestra Isabel Alumno, si yo digo, ese hombre está feliz, ¿dónde está el sujeto? Y en este momento debe estar feliz en Estados Unidos, esperando que empiece el partido de la selección. ¡Argentina!
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1: Señoras y señores, hoy partidazo en Estados Unidos, juegan Francia con España. Es uno de los encuentros más esperados, con muchísima expectativa, en dos países que son muy futboleros. Y en uno de ellos está nuestro compañero Juan Dillon, que vive un poquito acá y un poquito allá. A ver dónde está y qué nos cuenta. Hola, Juan querido, ¿cómo estás?
2: Hola María, ¿qué tal? No sabes, a ver, el calor,
3: María, ¿me escuchás ahí bien?
1: Sí, vos porque estás en París.
3: Sí, estoy en París. El calor que está haciendo, casi 38 grados ahora de temperatura, y ha caído. Estamos, que son las, casi faltan 5 minutos para las 8 de la noche, falta una hora para el partido, y los bares, yo voy a dar vuelta a la cámara, despacito. Vos sabés, María, que a los franceses no les gusta mucho que los, que invadan su privacidad con las cámaras.
1: No, claro.
3: Se cuidan mucho, así que yo te voy a dar vuelta a la cámara y le vamos a mostrar a la gente cómo empiezan a estar los bares, ¿no? Ajá. Con aforo absolutamente completos, las pantallas todavía están afuera, algunos son especie de pantallas con, digamos, que se bajan, ¿no? Proyectores, claro. Ahí está la palabra, los proyectores, por ahora no los bajaron, están las terracitas todas con aforo completo, tenés que hacer una reserva previa, con consumición también mínima previa, claro. Así que mucha expectativa y una ciudad también blindada, ¿no? Blindada en el operativo. A la mañana de militares, porque fue el desfile de la Bastilla.
1: Claro, porque el día de la independencia, por decir. Exacto.
3: Claro, el día de la Bastilla, 14 de julio de 1789. Ahí le hicieron sac a los reyes, básicamente, por la cuestión impositiva. La gente cansada de pagar impuestos. Pero bueno, más allá de eso, fue el desfile militar esta mañana, totalmente blindada y surcada por militares, por todo lo que fueron los desfiles. Y ahora sí, blindada con, en el caso particular de París, hay casi 10.000 efectivos de policía, porque esto es así, si gana, se festeja, estamos hablando de Francia, ahora, si pierde, hay lío también, hay lío, es como,
1: se enojan, digamos, que los parisinos, se enojan.
3: Sí. Yo digo que los parisinos, María, son muy parecidos a los argentinos, ¿viste? Que nosotros también ganamos y alguno rompe, sale y se cuelga de algún lado.
1: Sí,
3: y
1: algún
3: si
1: desmán.
3: Perdemos, rompemos todos. Hay mucha efervescencia, es un clima muy particular, es cierto que se mezclan muchas cosas. No hay una rivalidad tan grande, pero sí la hay con España, específicamente con España para lo que va a suceder en el día de hoy. Es un partido, además, de enorme expectativa, porque claro, si uno piensa en lo futbolístico, yo no soy, digamos, periodista deportivo, pero por un lado vos tenés a Mbappé, que significa una integración, si se quiere, migratoria, muy, muy de estos tiempos para Francia, ¿no?
1: Claro, sí.
3: Por todo lo que se ha discutido. Y si vos te vas a poner a pensar en Yamil Lamal en España,
1: sí.
3: Claro, tenés también Marruecos. Entonces, hay toda una expectativa que trasciende lo europeo. De hecho, lo van a ver 250, lo decíamos esta mañana con Eduardo, 250 millones de personas van a ver este partido en el día de hoy. Digo, en lo estrictamente lo que va por el costadito de una cuestión meramente futbolística. Hay mucha expectativa, los franceses, mucha confianza, María, de que van a ganar, y mucho más la idea puesta y fija en el partido con la Argentina, la revancha.
1: No te puedo creer.
3: ¿No?
1: Sí, claro, bueno, sí, lo que pasa es que un eventual partido contra Argentina sería la final. Hoy ellos están tal vez en el partido que era esperable por todos, pero no deja de ser una semifinal. Alguno de los dos no va a llegar a la final, eso está claro, ¿no?
3: Sí, ellos, los franceses están, bueno, en Madrid también los madrileños están, o los españoles están muy confiados porque tienen un equipo muy sólido, pero en el caso de los franceses están, a ver, más, ¿no?
1: Convencidísimo.
3: Es un paso más confiado,
1: claro.
3: Convencidos en la calidad de técnica y deportiva. Y se mezcla también, sí, María, ya tenemos el informativo, lo sé, pero se mezcla toda la cuestión. Sí, ¿no? Sería larguísimo para hablar. Viste que estos tiempos nos odian, no nos odian, nos quieren, no nos quieren, nos tienen envidia, no nos tienen envidia. Podríamos hablar mil cosas. Es cierto que Argentina en los últimos tiempos y los comportamientos argentinos de cierta arrogancia han generado, sobre todo en la cuestión deportiva, una rivalidad mayor, pero no es que por la calle te odian. Claro. Hoy está más a flor de piel porque hay gente acá, muchos argentinos viven en París y van con sus camisetas. Hay un, ¿viste cómo es el argentino que es canchero, por decir, ¿no?
1: Claro.
3: Eso generó un clima.
1: Una rispidez.
3: Particular. Uh-huh. Así que bueno.
1: ¿En qué barrio estás? ¿En qué barrio estás ahí en ese barcito, Juan?
3: En el barrio más lindo de París, el más cool, que es Le Marais. Estoy con un amigo que no quiere salir en la cámara.
1: Ah, muy bien.
3: Pero vamos a dar una pista. Uno de los grandísimos amigos de Mirta, de los Tiner, que suelen venir. Entonces, bueno, venimos a un cafecito, a un bar muy, muy cool, muy de la moda, que se llama Le Progrès, El Progreso, uh-huh. En Rue de Bretaña, ahí tienen la cartelito. Y es, ¿cómo se dice? ¿Carlos Bobó? ¿Cómo le dicen aquí? Ahí le pregunto a Carlos. Uh-huh. Muy cool, muy de la moda, muy lindo. No tanto fanáticos del fútbol, ¿no?
1: Claro, claro. No, pero no, muy paquete. No,
3: más de la moda.
1: Muy paquete
3: y además, claro, las características, viste, María, esta tan linda, no sé si tan linda, pero tan particular, de que miran ellos a la calle, ¿no? Miran las mesitas, todos sentados mirando en la gran pasarela que son las calles
1: las callecitas de París.
3: Está
1: de París,
3: muy linda,
1: sí.
3: Muy linda París está realmente.
1: Bueno, Juan, disfruta esta noche y mañana nos contarás qué pasó durante y después del partido.
3: Un beso enorme a todos.
1: Chau, hasta mañana.
3: Chau.
4: Bueno, gane o pierda Francia, va a haber disturbios. Dice que van a quemar cubiertas.
1: ¿Ah, sí?
4: Lo bueno de esto es que las cubiertas las queman sin sacarlas del auto, María.
1: Ay, no, esperemos que no.
4: ¿Hinchamos por Francia? ¿Hinchamos por España?
1: No, por
4: uno
1: España.
4: Uno hincha por España.
1: Obviamente.
4: Dice que lo que pasa es que la relación de Francia con el fútbol es impresionante. Ellos tienen el Arco de Triunfo y tuvieron un presidente de gol.
1: Mira.

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6: Horas, 3 minutos, cielo algo nublado, temperatura en Buenos Aires 14 grados 5 décimas.
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0: Todos esperando que llegue el día del partido Argentina-Inglaterra. Se entrenó la selección, nuevo informe de uno de los enviados especiales de Radio Mitre.
1: Gonzalo Montiel habló en la práctica de la selección argentina. El defensor se refirió al partido frente a Inglaterra y cómo llega físicamente para ese encuentro.
2: Físicamente estoy bien, me siento bien, lo importante y lo principal es el equipo. Siempre es especial porque jugar una semifinal del Mundial es algo único en particular para mí. Es especial.
1: Desde Atlanta informó Paulo Filippini para Mitre Informa Primero.
0: ¿Qué pasa en Casa Rosada? Hay una protesta, informa el acreditado de Radio Mitre.
3: Mientras se desarrolla la reunión de la mesa política, un intendente bonaerense llegó a la puerta de la Casa Rosada para reclamar por la quita de subsidios al gas del régimen Zonas Frías y pedir una reunión con el jefe de gabinete Diego Santilli. Gustavo Barrera, de Villa Gesell, esto señaló hace instantes.
4: El tema social se va agravando. Hay cada día más gente, más vecinos que no pueden pagar los servicios, la luz, el gas, o comprar un remedio, un medicamento, un remedio oncológico. El área de desarrollo, bueno, nos han abandonado.
5: Y el tema de zonas frías, decía, en su municipio preocupa también.
4: Obviamente, porque ya no se pueden pagar estas tarifas. Imagínate si la tarifa de gas aumenta un 30 o 50%. Es impagable.
3: Desde Casa de Gobierno, Rodrigo Jorge, Mitre Informa Primero.
0: Otra marcha atrás de Donald Trump. Ahora suspendió el peaje que había anunciado ayer para el Estrecho de Hormuz. Donald Trump anunció que no aplicará ese gravamen de 20% para los barcos. El presidente de Estados Unidos informó que reemplazará esa medida por acuerdos comerciales y de inversión con los países aliados del Golfo. La decisión fue comunicada a través de un mensaje publicado en su propia red social. En el posteo, Trump dijo que el petróleo fluye como nunca, gracias a la presencia, según él, de las Fuerzas Armadas estadounidenses. También aseguró que el Estrecho de Hormuz permanece abierto para el tráfico marítimo internacional, pero cerrado para Irán. Dijo. Temperatura en Buenos Aires 14 grados 5 décimas, humedad 70%.
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2: Por venir, ¿eh?
3: Bueno, ya está, profe, ya está. Trata que con todo lo que hizo hoy ya lo van a excomulgar a usted directamente.
4: Me acaban de dar una pastilla.
3: ¿Ah, sí?
4: Sí.
3: Tenga cuidado. Sí. Yo no lo voy a agarrar cuando se caiga.
4: Además no vi qué pastilla era. Claro, por eso. Me preocupa.
3: Lo voy a dejar en el sillón acá en la entrada, por las dudas. Ahí va a descansar un poquito. Bueno, vamos, María, si te parece, rápidamente con la cábala de encendidos que nos encanta, que la propusimos acá desde el principio del programa, ya del principio del Mundial y antes del Mundial, y que seguimos porque seguimos avanzando. En este caso, el próximo rival mañana es Inglaterra, así que vamos a hablar nada más y nada menos que con una argentina. ¿En dónde? En Inglaterra, exactamente. Ya la pueden ver. Está muy mona, ya les digo, la pueden ver a través de youtube.com/Mitre. Está Patricia, ¿cómo estás, Pato? Buenas tardes.
5: Hola, ¿qué tal? Buenas tardes, Tommy.
2: Bienvenida. Bueno,
3: bienvenida, un gustazo. Cheque, a ver, lo primero que te voy a decir, y perdón para los que no están en el YouTube de la radio, pero les vamos a describir, ¿qué estás ahí? En un parque, ¿no? Espectacular, es las flores de atrás.
5: No, esta es mi casa.
4: Qué bueno.
2: ¿En qué parte de Londres vivís, Patricia?
5: No vivo en Londres ahora, vivo en Kent, que es una provincia que, bueno, está al lado de Londres. Estoy a 50 minutos más o menos de Londres.
3: Mira, ¿qué viste? Sí, ¿como en el campo, ponele, por lo que veo ahí por atrás?
5: Vivo en zona rural, sí.
3: ¡Qué bien!
2: Divino, un día hermoso además, ¿no?
5: Divino, toda esta semana va a estar en 29, 28 grados, mucho sol, mucho calor. Sí, para nosotros especialmente, que no lo tenemos usualmente. Claro.
3: Che, Pato, ¿y hace cuánto te fuiste para allá? O no sé, ¿hace cuánto te fuiste de la Argentina?
5: Bueno, permanente, en 2004. Mi mudanza empezó en el 2000, pero bueno, por temas familiares no me podía mudar permanentemente. Así que sí, muchos años ya aquí. Pasé alrededor de 18 en Londres, viviendo en Londres, y bueno, y el resto en las afueras, tanto en Surrey como en Kent. Sí, muchísimos años ya.
3: Sí, muchos años, y también un proceso de migración dentro de la misma Inglaterra, ¿no? Porque pasaste de la zona más citadina a la rural. ¿Cómo fue eso?
5: Sí, no es fácil. No es fácil, no es fácil. En la ciudad está todo y acá, bueno, es muy tranquilo. Es básicamente, no hay extranjeros casi, por lo menos en la zona donde estoy yo. Es básicamente el 99% de la gente es inglesa. Y bueno, sí, te adaptas como todo.
3: Sí. ¿Y por qué? A ver, esto ya de chusma, vos contaste a donde quieras, pero ¿por qué esa decisión?
5: De chusma,
3: sí, te juro, me encanta porque ya te veo y digo, ¿por qué se mudó de la ciudad al campo? Que es el sueño de muchos, ¿viste? Claro, algún día decir, bueno, pero ¿pasó algo, algún tema laboral? Andás a ver, si querés contar, ¿no?
5: No. Después de COVID estaba con quien hoy es mi marido y bueno, decidimos formalizar. Y bueno, con el tema... El COVID, digamos, que medio que le puso como esa, ok, háganlo ahora.
2: Claro.
5: Ninguno se decidía antes y bueno, y me vine y ya no me volví más. Así que vendí mi casa en Londres y bueno, me casé aparte y ahora estoy permanentemente acá.
2: ¿Y qué hacen ahí? ¿Trabajan? ¿Tienen alguna actividad relacionada con el campo?
5: No. Mi marido trabaja en banco. Y yo trabajo para una consultora, remoto. Yo trabajo remoto, mi marido trabaja más presencial,
2: claro.
5: Pero sí, los dos trabajamos.
2: ¿Y cómo son los ingleses como vecinos, Patricia?
5: Bueno, silenciosos, por lo menos
2: bien.
5: Los que tengo yo, por suerte. Silenciosos, como dicen acá, they keep to themselves, es como que... son medio como cortos,
2: para adentro.
5: No se abren mucho. Cuando se abren, todo genial. Pero sí, es muy tranquila. La zona donde estoy yo, aparte, es muy tranquila. Y con respecto a mi época, en mis años en Londres, te puedo decir que cada uno hace la suya.
2: Claro.
5: Es como que la gente no se mete a no ser que vos quieras meterla ahí. Sí,
2: y cuando la querés meter en tu vida, ellos lo hacen, digamos, ¿les gusta interactuar con extranjeros, por ejemplo?
5: Sí. He tenido amigos, muchísimos amigos escoceses, principalmente ellos son los más abiertos, pero he tenido amistades de Inglaterra, y sí, súper tranqui. O sea, acá lo que rompe mucho... las paredes y todo, es el tema del alcohol y el tema de ir al pub. Entonces, cuanto más estés en ese ambiente, más te guste ir al pub y más te guste tomar con... Ahí todas las paredes, se rompen todas las barreras.
2: Claro, ahí somos todos amigos.
5: Ahí, sí, y ahí es cuando se forman un montón de amistades y un montón de relaciones. Así que cuanto vos más te integres por ese lado, es todo mucho más sencillo. Más fácil.
3: Uh-huh. Pato, ¿qué fue lo que más te costó en la adaptación allá en Londres en un principio, después de irte a Argentina?
5: Mirá, no me costó mucho. Yo soy de familia mitad irlandesa, mitad italiana, así que tengo esa parte irlandesa muy fuerte en mí y heredé mucho de mi viejo, que también que era muy, muy, muy inglés en su forma de ser, así que no me costó mucho. Uh-huh. Y tuve, creo que también, suerte de ser incluida enseguida en grupos locales y además, bueno, yo hice trabajo... en asociaciones para ayudar a la Argentina, lo cual me unió también con otros argentinos queriendo ayudar a Argentina. Así que tuve un poco como esa suerte de encontrarme con no solamente la gente macanuda local, sino también ese grupo de esta asociación de ayuda que se llama APARU, que es Asociación Profesionales en el Reino Unido, que ayudamos lo que se dice ONGs, en Argentina. Entonces eso me unió a un montón de argentinos queriendo ayudar a Argentina, que es gente macanudísima.
3: ¿Y hay hay mucho argentino? Quizás no ahora que estás ahí en la zona más rural, decías recién que hay poco extranjero, pero en Londres cuando vivías ahí había una comunidad muy muy grande de argentinos. ¿Cómo lo viviste eso?
5: Sí, bueno, al principio éramos muy poquitos. Cuando hay que pensar en el año 2000, éramos muy muy pocos. Y teníamos un grupo como de Yahoo, y estábamos unidos por eso, y así nos conocíamos, y bueno, y se armaban salidas, y de golpe conseguíamos un pub donde podíamos organizar un asado, y uno se ponía a hacer el asado, así de la nada. Y después, bueno, empezaron a proliferar los restaurantes argentinos, empezaron a proliferar, ya... hará 10 años que tenemos unos cuantos bien asentados, unos cuantos restaurantes y negocitos argentinos bien asentados, pero digamos que eso también nos puso en contacto con otros argentinos. Vos vas a un restaurante argentino y te atiende un argentino, el dueño es argentino, qué sé yo, te dicen, sí, estas empanadas las hace una señora, que... y te vas también como armando de tu red, ¿no?
3: Claro, exacto.
5: Para comer las comidas que te gustan, para todo un poco.
3: Qué lindo.
2: Y bueno, ¿y cómo se vive la previa del partido de mañana, Patricia?
5: Ay, bueno, yo muy tranquila, porque
2: ¿sos futbolera?
5: Yo soy re futbolera, pero soy futbolera del Mundial, lo digo siempre. Soy una era muy de River cuando vivió en Argentina. Perdón, los boquenses.
4: No, se corrigió.
3: Usted casi sé que es de Racing, nada. Ni debe saber de que existe Racing allá.
5: pero sí, soy muy de Argentina en el Mundial. Y bueno, estoy casada con un inglés.
3: Ah, claro.
5: Tengo, mi marido tiene 4 hijos, que son obviamente ingleses. Y tengo nietos. No se dice nietas, pero bueno. Nietos postizos, claro. Que también son ingleses, pero son todos muy tranqui, así que la más fanática soy yo, la que cuelga las banderas soy yo.
3: Ay, qué lindo.
5: Sí, y mi marido tiene la camiseta de los Pumas, mi marido tiene bufandas de Argentina.
3: Lo contagiaste, o sea, un poquitito.
5: Lo contagié mucho, pero ellos son muy tranquilos y yo soy muy, muy, muy argentina.
3: Y perdón, ¿pero el partido lo ven todos juntos o lo ven? O por ahí lo ves vos sola, andás a ver.
5: No, lo vamos a mirar. Los chicos viven todos por su cuenta, algunos están casados. Claro. Pero no, lo vamos a mirar con mi marido, con mi perro, que también es británico, aunque se llame Choripán.
3: No es en minoría, Pato.
5: Pero somos muy tranqui y no, y acá va a colgar la bandera argentina. Tengo un carpincho con la bandera argentina en la ventana. Y sí, y todas las, y bueno, y hay un par de cábalas, no soy muy cabalera, pero un par de cábalas.
3: Sí, profe, dale.
4: Sí, ahí vos vivís en Kent, que es donde está el Eurotúnel, ¿no? Ahí cerquita.
5: Sí, relativamente, digamos que está a una hora.
4: Una hora, así que, y sí. Bueno, es, digamos, que conforma parte de la división política, claro, de lo que son esos condados que a nosotros nos cuesta un poco, correcto, entender cómo es, ¿no?
5: De hecho, es como una provincia. Claro. Ponele, si le querés decir provincia de Kent, es una el tamaño es relativamente. Encima, Kent es una, si no es la más grande, le pasa por ahí. Entonces, de golpe tenés. Bueno, me tenés a mí que no estoy en el borde de la provincia y sin embargo estoy a una hora del Chinatown, ¿no?
3: Claro.
5: Y es relativamente grande. Sí.
3: La última que te hago, Patricia, y obviamente agradeciéndote por esta nota que después vamos a contar un poco en la interna, pero salió así casi de la nada, muy gentil, Patricia. ¿Qué extrañas de Argentina o qué es lo que más extrañas de acá?
5: La comida.
3: Bien.
5: Punto número uno. Claro. Y extraño, bueno, yo mis padres fallecieron, entonces no me queda familia en Argentina, claro, lamentablemente. Claro. Así, pero sí, definitivamente los amigos, la forma, la amistad nuestra, uh-huh, es extraño. Que la consigo cuando encuentro a argentinos.
3: Qué lindo.
2: Bueno, ahora nos tienes a nosotros también,
3: obvio,
2: Patricia.
3: Que sí, ahí está.
2: Escuchanos.
5: Bueno, y ustedes me tienen a mí.
2: Sentirte cerca del argentino.
3: Eso no lo digas porque acá no lo piensan dos veces, vamos directamente a tu casa en Kent, te digo. No lo digas dos veces que acá nos agarramos rápidamente del codo de la gente. Patricia, un gustazo, en serio, te agradezco a vos. Y le agradecemos a Agustina, Agustina Campbell, que era, ¿te acuerdas? Oyente de acá de Radio Mitre, que después migró hacia Londres, y bueno, se hizo el contacto justamente con Patricia últimamente.
2: Sí, Agustina Campbell, que me pasó la clave para ver Outlander, los últimos capítulos de Outlander.
3: Y cuando yo conocí Londres, también la conocí gracias a ella, así que nada, una genia, Agus, y vos también, Pato, mil gracias por este contacto.
2: Un beso.
5: Gracias a ustedes.
3: Que estés bien, ahí está. Bueno, Patricia, Argentina en Londres, y cerramos la cábala entonces encendidos de tener un argentino de cada uno de los individuales. Muy bien.
1: Yo le quiero hablar a nuestros compatriotas que están en los Estados Unidos.
4: Bien.
1: Si van a tener sexo,
3: a ver,
1: traten de hacerlo lo mejor posible. Recuerden que son argentinos y están representando al país.
3: Muy bien, tienes razón.
1: Es fundamental.
3: Es verdad.
2: Muy bien.
1: Sí, señor. Y bueno, me contaba un amigo, dice, vos sabés que estábamos con mi mujer acá venimos para el Mundial, siguiendo la selección. Resulta que mi mujer conoció a un senegalés.
3: ¡Epa!
1: Y bueno, pasó lo que tenía que pasar. Se fue con el senegalés.
3: ¡No!
4: ¡Qué dolor!
1: ¿Cómo estarás? Imagínate. Mañana tengo que ir solo al estadio.
3: ¡No!

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12: 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Tommy.
13: Sí, Mary, bueno, hace un ratito te contamos que terminó el último entrenamiento de la selección argentina previo a lo que es esta semifinal con Inglaterra en el día de mañana. En un rato va a haber una conferencia de prensa de Lionel Scaloni, vamos a estar muy atentos porque no creo que llegue a definir o por lo menos comunicar lo que es el plantel titular en el día de mañana, pero bueno, seguramente dé alguna pistita de con qué jugadores va a formar por lo menos en el principio. Se habla mucho, no quiero dar nombres porque hay muchos rumores de que puede haber algún cambiazo importante dentro de los titulares, pero veremos hasta la conferencia de prensa de Lionel Scaloni que habla dentro de un rato, María.
12: Muy bien, cerramos. 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

0: soy Sil de Caballito. Todos los partidos los vimos en casa con mis amigas, todos, inclusive mañana que yo trabajo, salgo corriendo y voy. Pero el tema es que me mandan a la cocina, porque ellas dicen que cada vez que yo estoy en la cocina preparando algo, lavando platos o para servir, Argentina es un gol. Así que me parece que mañana directamente me quedo en la cocina.
1: Soy Evangelina de Aedo. Mi locura es sentarme de espaldas al televisor. Lo escucho, pero lo olvido. Me siento de espaldas. O sea, pongo la silla al revés y lo miro de espalda. Y sí, me compro un paquete de gomita, el paquete grande, que no sé si trae 400, 500 gramos o más, un kilo, y me voy comiendo las ventitas de eucalipto. Bueno, ese es mi tic, ese es mi toc toc. Besos, los quiero y aguante Argentina, carajo.
2: Me llamo Carlos. Yo veo el partido solo, pero más bien lo espío, porque me siento frente al televisor, pero me pongo a hacer en el teléfono Sudoku, y lo voy espiando el partido, porque me pongo nervioso. Cuando hay algún gol y todo, ya me pongo más firme.
3: Muy bien.
4: ¿Cómo haces para manejar el estrés que da la previa de los partidos de Argentina? Hola, soy Romina de Chivilcoy. No quiero el libro, lo necesito. Les cuento que en la previa y el partido estoy muy tranquila. Este sábado nos juntamos con mis amigas y así vimos el partido. Ana de Rosario, qué sufrimiento. Yo miro cuando ingresan los jugadores de campo, miro los himnos, espero el saludo de todos los jugadores y después me voy, nos dice.
3: Hola chicos, no creo en las cábalas ni en nada de eso. Miro los partidos tejiendo, pero el sábado, después del empate, se me hizo imposible hasta tejer, que es mi gran motivo de vida, dice. Uh-huh. Así que me fui a la cama y lo escuché mientras leía, dice. ¿Fue lo mejor o terminaba en terapia? Besos para todos, dice Pato de Merlo.
4: Uh-huh. A ver, nos dice Lucía, es la primera vez que vi un partido, fue en 1978. Tenía algo así como un alargue y entonces encendí el televisor. Ante mi asombro, decían pasarela, pasarela, y yo pensaba, ¿por qué no la pasan de una vez?
3: Ay, no, me encanta.
4: Creyendo que se refería a la pelota.
3: La pasala, pasarela.
4: Nunca más vi un partido. Y en 2022 sí. Me enteré que habíamos ganado. Lo festejamos con una gran fiesta porque ese día mi hija celebraba su cumple. Y actualmente no me he perdido ningún partido. Y tal vez esa sea mi cábala, aunque a veces me pongo un poco loca. Y en el partido con Suiza vi a un jugador que se llamaba Zacaría, pero no dije por qué no lo saca. En razón a que entendió. Ya soy un poco menos ignorante, dice Lu.
3: Qué genial, Lu.
4: Zacaría.
3: Alejandra de San Juan dice, oh, tenemos un grupo de WhatsApp con mi hermana, dos viven en Buenos Aires y las otras dos en San Juan, o las otras cuatro en San Juan, nos pasamos mensajitos todo el partido, así nos desquitamos de los nervios. Mi hermana más chica es monja en Moreno, mirá. Así que a mí me ayuda a mandar mensajes y digo lo que tienen que hacer los jugadores, claro, ella tiene más contacto con Dios que uno, dice, uh-huh. Me encanta el programa.
4: Soy Cristel Inier, soy muy fanática de la selección, cábalas muchas, la veo sola, siempre en la misma silla, desde mirar a Paredes y De Paul comiendo caramelos, la meditación del Dibu, y durante el partido cruzo el índice y el mayor cuando atacan los contrarios. Y hoy ya empecé a aprender sahumerios y tronco de palo santo. Fuerza Argentina que ganamos. Uy, el palo santo.
3: No, pero ya está, ya lo cumplimos. Ya está, era okay. Solamente por Suiza. Ya está.
5: Okay, porque los suizos son más supersticiosos que los ingleses.
4: Claro, bueno, el último, Tommy, dale y vamos a las noticias.
3: Hola, chicos. Yo cuando estoy muy nervioso me pongo los auriculares y empiezo a limpiar toda la casa. No quiero ver el partido, arranco acomodando un cajón y termino pasando el trapo por todos lados. Mi familia ya sabe que si ven el balde es porque estoy estresada. Y en estos últimos tres partidos me pasó exactamente eso, dice nuestra amiga Laura.
4: Vamos a las noticias, ya volvemos. Hoy recuerden que 4 menos 10 arranca Gabriel Anhelo con el relato del partido Francia y España.
6: Y recordar que mañana es solo un partido de fútbol. Muy Inglaterra-Argentina, Argentina-Inglaterra. Dos jugadores que han sido éxito, ídolos en Inglaterra, son el Kun Agüero y Julián Álvarez.
3: Exacto.
6: El Kun Agüero estuvo en la selección argentina y jugaba de 9. Sí. Casualidad, Julián Álvarez está en la selección argentina y juega de 9.
3: Por Dios.
6: Agüero estuvo en el City.
3: Sí.
6: Julián Álvarez estuvo en el City y también fue ídolo.
3: Claro.
6: Agüero estuvo en el Atlético de Madrid, fue ídolo. Julián Álvarez está en el Atlético de Madrid, es ídolo.
3: Exacto.
6: Y la coincidencia que tanto Agüero como Julián Álvarez corren igual y están más o menos a la misma distancia del Coronel Díaz.
7: ¡Es verdad!
8: ¡No! ¡Argentina! ¡Argentina! ¡Argentina!
7: ¡Elijo creer, bebé! ¡Elijo creer!

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2: Horas 32 minutos, temperatura en Buenos Aires 15 grados 5 décimas.
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2: En las semifinales del Mundial solo quedan 4 partidos para conocer al campeón. Francia y España se miden desde las 16 en Dallas, Texas. El técnico francés Didier Deschamps mete 2 cambios en el equipo titular, uno en el mediocampo, otro en el ataque, mientras que el seleccionador español Luis de la Fuente repite el 11 que le ganó 2-1 a Bélgica. El partido entre españoles y franceses será transmisión de Radio Mitre desde las 15:50. Fútbol. McAllister con la mente puesta en el partido de Argentina contra Inglaterra. Nuevo informe de uno de los enviados especiales de Radio Mitre.
3: La selección argentina entrenó en el predio de Atlanta United. Habló Alexis McAllister y se refirió al rendimiento de la selección argentina y las críticas del entrenador, Lionel Scaloni.
4: Está claro que no fue el mejor de los partidos y que no pudimos dominar como nos gusta a nosotros. Creo que somos un grupo bastante autocrítico, no solo con ustedes, sino cuando hacemos los videos y tenemos la posibilidad de hablar y transmitir sentimientos, siempre lo hacemos. Pero un partido es un partido. Está claro que hay equipo, que tenemos una idea muy clara, que adaptamos pequeñas cosas a los rivales, pero confiamos mucho en nosotros, como dijimos antes, y nada, esperemos que mañana salga de la mejor manera.
3: Informó desde Atlanta Paulo Filippini para Mitre y Forma Primero.
2: En Buenos Aires, cielo parcialmente nublado, temperatura 15 grados 5 décimas, humedad 65%.
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14: Mary, vamos.
5: Pasteles del día de hoy. Quiero que saluden a mi hijo Mateo, que cumplió 8 años el viernes 10, de parte de su mamá Lore y su papá Fede.
14: ¡Ande, Mateo!
5: Hola, chicos, soy Claudia de Escobar, los escucho y los veo por internet todos los días. Un pastel para mi mamá Emma Lucía, que cumplió el 12 de julio, 95 años. Beso muy grande de su hija Vicky, Claudia, sus nietos Janina, Lucía, Nico y sus 4 bisnietos.
14: Muy bien.
5: Soy Analía. ¿Me podría saludar, Rolo, por favor?
14: Hoy por favor, Analía, un beso grande, felicidad.
5: Pido pastel para Juan, que lo amo. Fue el domingo, pero que quisiera que lo leyera María. Mariana de Necochea, Juan, un beso enorme. Grande. Pero debe ser, ¿será para Juan Micheli? No.
15: No, para Juan no, y no Juan.
5: Ay, porque Mariana de Necochea, justo el cumpleaños.
15: Ah, es una vecina,
14: Otra.
5: Bueno.
14: Saludo a todo Necochea.
5: Hola, pido pastel para mi hijo Esteban, que cumple 48.
14: Está grande el mocoso.
5: Saluden a Eugenio Rodríguez, que estuvo de cumpleaños el sábado 11.
14: ¿Tal?
5: Por favor, que lo salude María Isabel, el amor plato.
14: Qué divina.
5: Bueno, y también Maxwell Smart y Traniela, ¿sí?
16: Un saludo grande para el amigo.
5: Está. Un saludo desde Chile y que Argentina gane el mundial.
14: Vamos, vamos.
5: En la familia López. López Cabrera.
14: Muy bien.
5: Soy Ricardo de Tucumán y les quiero pedir pastel para mi esposa Milagro Melichi, que hoy está cumpliendo 40 añitos. Somos fieles seguidores de la patria youtubera y del grandísimo Rolo.
14: Vamos todavía.
5: Así que le pido si el locutor le puede mandar un saludo por su cumple.
16: Pero por supuesto que sí, un saludo grande, diosa.
5: Bien, para todos ellos, el pastel.

0: usted con el sabor.
1: ¡Vaya!
2: ¡Yupi!
3: Y recuerden, señores, que este programa
4: trae suerte.
1: Vamos, Mary, vamos.
4: Chicos, la suerte que le trajo este programa.
1: ¿A quién?
4: A Silvia Virginia Espósito.
1: ¿Quién es Silvia Espósito?
4: Ganadora del libro del doctor Daniel López Rosero.
1: ¡Vamos, Silvia!
4: ¡Bravo! Citas para vivir Chapo. Mejor y más tiempo, ¿eh?
1: Bien.
4: Bueno, chicos, y le trajo suerte este programa. ¿A quién?
5: ¿A quién?
4: A Ekaterina Ojeda.
1: La rusa.
5: Sí, es argentina, pero sí, rusa.
4: Sí, la chica que sería la, o habría sido la tercera en discordia entre Achina Suárez y Mauro Icardi.
5: Ay, no, qué decime.
4: Chicos, se va a Miami.
5: ¿No me, va al mundial?
4: Se va con las amigas. Consiguió un canje, además.
1: ¿Cómo consiguen canje?
4: Y no, sé, y bueno, Rolo, ¿qué 15
1: años que estoy acá.
4: Y bueno, pero si a vos.
1: Con el canje, con el colectivo.
5: Hay que darle besos para Icardi. ¿Vos te irías a Miami igual?
1: No.
5: Ah, bueno, por eso.
0: Hay que darle besos a Icardi.
5: No se lo comió Icardi, che.
4: Se va con sus amigas. Sí, dice que va a subir todo para que la gente la siga en este viaje e hizo una publicidad de una empresa que ofrece hospedajes y alquiler de autos
1: y
4: en Miami.
1: Y encima con amigas, ¿se va?
5: Sí. Lo voy a seguir.
4: Bueno, ¿qué tal, eh? Así que, bueno, pero ojo, atención, ella dice que no va a hacer maldades, que ella no tiene maldad y que no hizo nada malo, pero...
1: No tiene cara de muy buena. ¿No?
4: Atención, porque Mauro Icardi y la China Suárez, ¿dónde están?
5: ¿Dónde están?
4: Así que
5: están
4: en Miami.
5: ¡Oh! Es espectacular esto, me encanta.
4: De hecho, se los vio Pochi de Gossipiame, publicó...
1: Pochi es letal.
4: Una imagen en donde se los ve recorriendo un local... Dentro de la Aventura Mall.
5: Ay, qué pesado, todo el tiempo juntos.
1: No, que
4: sí. Ojo, porque también, porque se los vieron en un local de H&M.
5: Eso te voy a decir. Es,
4: no es lo más caro.
1: La pelota este pibe.
4: No es lo más caro,
5: claro,
4: H&M.
5: Más popular H&M.
4: Claro. Él vestido con un

0: temporada porque está el Mundial, el Rolo. Mundial.
1: ¿Qué sé yo? Bueno.
2: ¿Qué sé yo?
1: Chicos, nos metemos de lleno en el Mundial.
2: Por favor.
1: La mamá de McAllister.
3: Divina.
1: Silvina explicó cuál es su cábala.
3: ¿Cuál es?
1: Dice que es muy tranquila su cábala, que ella plancha su traje de todos los partidos de la selección.
3: Muy bien.
1: Que incluso, bueno, siempre se va igual vestida, tiene un traje sastre casi blanco. Ajá. Y dice, y es cábala de Qatar y de la Copa América. Así que yo plancho mi trajecito, mi musculosa blanca, preparo mis zapatillas y ese es mi outfit fijo.
0: Qué bien.
1: Sí, sí, yo no pienso eso de que todos los partidos hay que presentar un outfit, que ahora está muy de moda, ¿no? Yo tengo solo que planchar y estar preparada para la salida.
0: Muy bien.
1: Dice que hay muchas horas previas y, bueno, se congregan con todos los padres de los jugadores y todas las familias.
0: Me encanta que hay buena, muy bien, buena onda.
1: En Estados Unidos, viendo a la selección, está casi el mundo entero.
0: Sí, total.
1: Y la mayoría de los argentinos, menos nosotros, obvio, están todos.
3: Todo el mundo está allá. Y
0: hasta Caterina.
3: Hasta los oyentes nuestros están allá. Sí,
0: claro, sí. Muchos
1: ahí. Pampita, chicos, Pampita con Martín Pepa.
3: Divino.
1: Se fotografiaron en las gradas de Kansas.
3: Ah.
1: Sí, porque fueron a ver también a la selección. Así que fotos y videos de cómo vieron el encuentro. Ahí está todo.
0: Al chivo.
1: Sí, recibieron mensajes de cariño y que se los ve muy bien. Claro, porque con esto del Mundial, bueno, hay algunos personajes y algunas historias que están quedando un poco en segundo plano.
0: Claro,
1: pero
0: sí,
1: está
0: claro.
1: Todo bien entre Pampita y Martín Pepa.
3: Pampita, Martín Pepa, Kansas.
1: Sí, señor. Y también está Lola La Torre allá.
3: Lola está allá, la hija.
0: Ay,
3: de
0: me encanta, Lolita.
1: Sí, sí, sí, sí. Su manija es total, dijo Lola.
3: ¿Ah, sí?
1: Y ya tenemos todo para Atlanta y nos vamos en auto.
3: Mira qué bueno.
1: 9 horitas de manejo. ¿Alguien la hizo? Dice que los precios de los vuelos son ridículos porque piden $1,500 por una hora y media de vuelo.
0: Sí,
1: así
0: sí,
1: que
0: vale,
1: lo va a hacer en auto con mucho mate. Dice que las rutas son muy llevaderas y, bueno, mucho mate, charla y mucha manija, una experiencia inolvidable.
3: Muy bien.
1: Por supuesto, también está
0: todo.
1: Martita Ford también, ¿no?
3: Martita Ford. Oh. ¡Mamá!
0: Pero para, no hay nadie acá.
1: Nadie. No,
0: nadie.
1: No hay nadie. Martita Ford con una sesión de fotos sexy en Miami.
3: Divina.
1: Con una bikini clara y con tiras celestes, ahí está, donde destaca su figura y dice que se cuida mucho.
3: ¿Ah, se cuida?
0: Yo la amo, Martita. Sí. Muy simpática, nada más.
1: Y también la que está, chicos.
0: Dale, allá, María, dale.
1: Es la Vicky Sipolitakis.
0: Ay, le pegaron un pelotazo todavía, ¿no?
1: Le pegaron un pelotazo. Dice que le acomodaron las ideas.
0: Ay, mira, justo. No, es genial. Es
1: está
0: genial
1: en la tribuna y ligó un pelotazo. Dice, jaja, ¿nos habrán acomodado los patos que nos faltan? Siempre un meme, la Vicky.
0: Sí, total. Está con este girar.
1: Siempre también un meme.
0: Ahora, ¿cómo llega ahí tan adelante de todo, no?
3: ¿Qué va?
0: Digo, no, pagando. Ah, mira.
1: No, me parece que la llevó algún programa de streaming, chicos.
3: ¿Ah, sí?
1: Me parece.
0: Creo que está con Telefe, ¿no? Está con Marley
1: está
0: ahora.
1: Con Telefe,
0: claro, está con Marley. Ahí está, bueno, muy bien. Bueno.
1: Cuestión que llevaron a todo el mundo,
0: sí,
1: menos a nosotros. Bueno, dos videitos que nos manda Noel. La locura por el fútbol en España impacta en el abandono de mascotas de origen francés, ¿eh?
3: Hasta que pase el enfrentamiento
1: de hoy, las mascotas que vienen de Francia no entran a la casa. A ver, ¿qué están sacando ahí?
0: Ahí la cucha primero.
1: La cucha de un perro.
0: Los juguetes, la correa.
1: Lo echan de la casa. ¿Quién es el perro?
0: Ay, no,
1: bulldog francés.
3: No,
1: nada, claro.
0: Claro, hasta que no ganemos.
1: Todo lo que es francés,
3: España,
1: afuera.
4: Están por destituir a la reina y a las dos princesas que se vistieron de azul, blanco y rojo.
0: No. Mira la carita que pone el perrito, pobre.
1: Y mientras tanto, las llamas argentinas no solo hacen bromas telefónicas, ¿eh?
0: Ah, ¿no?
1: Mientras la morocha hace de campana, Andes entra a robar comida.
0: Ay, a ver, esta no lo vi.
1: Póngala.
0: No, los llamas adentro de una casa, ¿no? Que están ahí.
3: La llama que afana.
0: La llama que llama, claro. La llama que afana.
1: La llama que afana, tal cual, ¿eh? ¿Pero estos son de verdad estas llamas?
0: Sí, sí, no, sí.
1: Ajá.
0: Son de real que se meten en una casa.
1: Claro.
0: Y se roban la comida.
1: Una hace de campana.
0: Ay, me muero.
1: Y la otra entra a robar comida.
3: Qué bien.
0: Ah, mira la negra, qué linda.
1: Claro, hay una morocha y una blanquita.
0: Qué divino, me encanta.
1: No, hermosas las llamas.
0: Estas las vamos a ver ahora en la rural, seguro, cuando vayamos.
1: Sí, porque pasado mañana, ya el jueves, estamos en la exposición rural.
3: Ya sabes,
0: hoy nuestro último programa acá, chicos.
1: Sí, señor, así que esperamos a la gente. Bueno, ¿qué pasó en la Argentina mientras esto pasaba en la farándula?
0: Ah, buenas noticias. Aumentaron, mira, los pelotazos en la cara.
3: ¿Cuánto?
0: Un 5,2%.
3: Argentina.
0: Y ahora el Mundial, el partido y a cantar, ¿no?
1: Sí, a cantar esta versión de La Cuarta Estrella, el tema de Palmito, pero en la versión que hicieron con inteligencia artificial.

0: ¡Vamos, Argentina!
1: Chicos, nos vamos a Estados Unidos.
0: ¡Ya nos vamos!
1: Sí, señor, porque allí está nuestro compañero Gabriel Anhelo con todo listo para la transmisión de una de las dos semifinales, uno de los partidos más esperados, Francia-España. Hola, Gaby.
2: Hola, María. Hola, chicos.
0: ¿Cómo les va? ¿Cómo estás, Gaby?
3: Bien, bien.
2: Bueno, nosotros en Dallas. Se viene la gran definición del Mundial. Todos tenemos expectativas de lo que pase mañana en Atlanta, pero hoy se juega uno de los partidos más esperados del Mundial, que Francia-España, España-Francia, ¿no?
1: Ese partido, ese estadio de Dallas es uno de los más espectaculares del Mundial, ¿no?
2: Yo creo que es el de Dallas y el de Atlanta. Son dos estadios donde ha jugado Argentina, dos en Dallas y mañana va a ser el segundo en Atlanta. Son estadios techados. Mañana se espera lluvias en Atlanta. Creo que hoy también estaba lloviendo. Uh-huh. Después le vamos a preguntar a Paulo Filippini. Pero son estadios totalmente techados, con aire acondicionados. Esto está bueno como dato para la Argentina también.
1: Sí.
2: El desgaste y la temperatura no va a ser tan grande como el otro día cuando jugó en Miami o cuando se juega en estadios que están al descubierto, ¿no?
1: Claro, claro, claro. Bueno, gran expectativa por esta final, súper, súper semifinal, y por tu relato. Y tenés hoy los comentarios de Fernando Bravo.
2: Fernando Bravo, pero no. Un placer enorme. Es más, yo creo que donde pasa algo raro, yo me voy y lo dejo relatar a Fernando.
1: Qué grande.
2: Lo hago relatar a Fernando, sí.
1: Espectacular, Gaby. Muy buena transmisión. Mañana no vamos a estar aquí, vas a estar vos en este horario con toda la previa de Argentina. Así que lo mejor de lo mejor para vos y para la Argentina.
2: Gracias, María. Un beso para todos. Un cariño grande.
0: Chao.
2: Saludos a todos. Señores, y nosotros aquí estamos. Es inminente la salida de los equipos a la cancha. Ya se viene Francia. Ya se viene España. Estamos con Santino Sciola, con Alejandro Pulido. Va a estar con nosotros compartiendo esta transmisión Fernando Bravo. Es el partido esperado. Yo no quiero decir es una final anticipada, Santino, te doy la bienvenida. Pero claramente este Francia y este España es una final anticipada, Santino.
4: Hola, Gaby, abrazo grande. Bueno, son las dos selecciones que mejor han rendido en esta Copa del Mundo, sin lugar a dudas. Francia por su poder ofensivo, España por cómo manejan la pelota. Son dos selecciones que se conocen, que siempre que se cruzaron en el último tiempo ganó España. Todos esperamos la aparición de Lamine Yamal y todos queremos ver si a Mbappé, si tiene la capacidad de volver a meterse en una final por tercera vez consecutiva.
2: Señores, por Radio Mitre estamos en este Mundial. Hay una enorme expectativa mañana en Atlanta, pero por supuesto que hoy se juega un partidazo y por Radio Mitre va a compartir esta transmisión en su espacio, en su horario. Fernando Bravo, a quien saludamos. Fernando, un placer tenerlo como comentarista de esta transmisión para este gran partido que van a jugar Francia, que va a jugar España. ¿Cómo le va, Fernando? Un abrazo grande, un placer tenerlo. Bien, bien, señores, magnífico, por Radio Mitre, señores, estamos. Hola, Le Pulido en la manga. Ya se viene Francia, ya se viene España con esta enorme expectativa. ¡Ale!
5: Fernando, a todos los chicos de Radio Mitre y a todos los oyentes, un abrazo grandísimo, emoción infinita de poder estar acompañándoles en este gran clásico del fútbol mundial. Francia y España, cuando ya tenemos alineaciones confirmadas, cuando usted lo requiera, Gabriel, listos para entregar los 11 iniciales de cada equipo.
2: Se despegó la manga en el círculo central del mundo de FIFA, la bandera española, la bandera francesa, la música de este mundial que nos ha acompañado a lo largo de todo este torneo, esperando mañana. Cuánta expectativa hay en la Argentina, cuánta expectativa hay en el mundo, porque Inglaterra mañana en Atlanta con Argentina, porque hoy España-Francia, señores, por Radio Mitre con Fernando Bravo. Qué expectativa, qué definición de mundial tenemos, Fernando. Y qué lindo tenerlo en esta transmisión de Radio Mitre.
6: Bueno,
2: un abrazo grande, Fernando, bienvenido.
6: Muchas gracias, Gabriel, muchas gracias por invitarme. El anterior fue fallido porque acá los chicos estaban reacomodando el estudio y no tuvimos tiempo de poder saludarte, pero ya estamos instalados aquí en el estudio de Mitre para compartir esta transmisión contigo, para seguir tu relato y para también observar esta semifinal extraordinaria entre Francia y España que vamos todos juntos a vivir, Gabriel.
2: como futbolero, Fernando, yo no lo quiero decir porque quiero que Argentina sea finalista, pero es una final anticipada esta, Fernando, de Francia-España.
6: Yo lo creo que sí, no solo la de hoy, sino también la de mañana puede ser también una final anticipada, porque me parece que los cuatro equipos que están en esta instancia final, cualquiera de ellos se podría coronar, ¿verdad? Porque son dos potencias. ¿Qué podríamos decir? Podría estar Brasil, podría estar Alemania, parte de la verdad, pero están estos cuatro, Gabriel.
2: Con Fernando Bravo, con Santino Ciola, con Ale Pulido, la Marsellesa, el himno de Francia. Lo escuchamos en Radio Mitre, en la radio del Mundial.

El himno francés por Radio Mitre. Ahí está su capitán Mbappé, máxima figura de Francia. Vamos a escuchar ahora el himno español por Radio Mitre, en la radio del Mundial, en la primera semifinal aquí en Dallas.

0: uno Español. ¿Tiene favorito, Fernando? ¿Hay un favorito por allí, Fernando Bravo?
1: Mirá, como favorito y por corazón me la juego por España.
0: ¿Hay un favorito, Santino Ciola?
2: Yo creo que hoy Francia está un escalón arriba, pero te decía que en los últimos años se cruzaron este grupo de jugadores de España, este grupo de jugadores de Francia, y siempre han ganado los españoles con Lamine Yamal como figura excluyente. Veremos qué pasa hoy.
0: ¿Hay favorito, Alejandro Pulido? Viñán, Koundé, Upamecano, Saliba, Diñé, Chouaméni, que vuelve a la titularidad, Rabiot, Olise, Dembélé, Barcola y Mbappé, el once francés, Simón, Pedro Porro, Cubarsí, Laporte, Cucurella, Rodri, lo mantiene a Fabián Ruiz en la mitad de la cancha el técnico español, Yamal, Olmo, Baena, Oyarzábal, la selección española para este enorme partido que tenemos por Radio Mitre. Los quiero saludar a Alejandro Lichetti en los estudios centrales de Radio Mitre. Bienvenido, Ale, abrazo grande.
3: Hola Gabriel, el gran abrazo a todos los fanáticos del fútbol a través del Supervitre Deportivo Mundial. El estadounidense Ismail Enfat, 44 años, emigró, nació en Casablanca, emigró a los 18 años, estuvo como cuarto árbitro en la final de Qatar, emigró para estudiar ingeniería electrónica en Texas. Ismail Enfat, 44 años, es el árbitro de Argentina e Inglaterra y además, en los últimos dos certámenes continentales, semis en España, el triunfo 2-1 en la Eurocopa en el 2024 y el memorable 5-4 para España de la Liga de las Naciones pasada. Ahí están, España y Francia.
0: Señores, y por Radio Mitre estamos. Vamos a retomar el contacto en la zona baja con Ale Pulido para repasar formaciones. Está Sale allá abajo.
4: Ya estamos listos con la formación y numeración. Atención, oyentes de Radio Mitre y compañeros. Mike Meñana, el arquero, con el número 16. Koundé, número 5. Upamecano, número 4. Saliba, 17. Y Digné con el número 3. Más adelante, Chouaméni con el número 8. Rabiot, 14. Dembélé con el número 7. 11 para Olise. Barcola, que regresa con el número 12, y la gran figura mundial, el número 10, Mbappé. Gabriel, son los 11 del equipo francés.
0: Vuelve Barcola, sale ni más ni menos que Doué de esa posición. A lo largo del campeonato vuelve a la formación inicial, porque también toma la decisión de Deschamps de mantener en la mitad de la cancha a Chouaméni, que había arrancado, más allá que puede haber alguna lesión, Santino.
2: Koné había jugado muy bien en los partidos que le había tocado. Vuelve Chouaméni porque está recuperado, porque le respeta el lugar a uno de los que estuvo siempre. Pero me llama la atención porque Koné había hecho grandes partidos.
0: Le pasamos España, Pulido.
4: Vamos, número 23 en el arco, Unai Simón. Los cuatro del fondo, 12, Pedro Porro. Cubarsí con el 22. Laporte con el número 14. Cucurella saliendo por la izquierda, número 24. Rodri con la 16. Fabián Ruiz, número 8. Lamine Yamal, 19. Número 10 para Dani Olmo. Alex Baena, número 15, y el número 21, Oyarzábal, el 11 de Luis de la Fuente, Gaby.
0: Bueno, va a haber un minuto de silencio, como lo está haciendo en los últimos partidos. Esto tiene que ver con el fallecimiento del jugador de Sudáfrica que arrancó jugando el Mundial. Nosotros vamos a respetar este minuto de silencio. Avanzamos con la tanda, vamos.
5: Estamos en la previa del partido. 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
0: ¿Quién le gusta más, Fernando? ¿Está del lado de Yamal o está del lado del Mbappé?
1: Me encantaría que Yamal encuentre su partido. El técnico de la Fuente ha dicho que este puede ser el partido de Yamal y espero que lo sea. Tiene la rebeldía de un joven, el otro está un poquito más consagrado, ¿no?
0: Cuenta regresiva con Fernando Bravo, con Santino Ciola. Arrancamos con la primera semifinal del Mundial por Radio Mitre y mueve España. La pelota la viene a buscar en la salida Cubarsí. Domina Cubarsí para Laporte. domina la por salida de segundo marcador central. Sale por izquierda para Cucurella. Cucurella con la pelota otra vez para la por. Estamos en Dallas por Radio Mitre. Qué semifinal y qué expectativa mañana para la Argentina-Inglaterra. Inglaterra-Argentina, partido de Atlanta que arrancaremos a la 1 del mediodía en Argentina. Sale Cucurella.

0: Jueves el viernes por la Copa Argentina.
1: No. Claro, ustedes tienen jueves, creo que el jueves Boca y el viernes River, ¿no? Creo, nosotros estamos perdidos acá. Creo que jueves Boca con Sarmiento y River con Aldo Civi, ¿es así, Alejandro?
2: Sí, jueves y viernes, 21:45 cada noche.
0: Ah, mirá vos, no lo tenía. No tenía Boca.
3: Yo estoy en modo escaloneta, Gaby, así no, que te bancamos a vos.
1: Todo, nosotros estamos en modo, viste como el teléfono estaba en modo aéreo. Claro. De Atlanta, Dallas, ahora estamos en Atlanta, que llegamos, que el vuelo, que cuántas horas de diferencia tenemos. No, pero esto creo que debe ser la primera vez en la historia. Fernando quizás tiene un poco más de memoria que yo. No es algo que tengo yo como uno de mis grandes méritos, mi memoria. Pero debe ser la primera vez que Boca y River afrontan una instancia de mata-mata en un campeonato donde pueden quedar eliminados en el medio de una hipotética final del mundo de la Argentina. Porque si mañana Argentina le gana a Inglaterra,
0: claro,
1: jueves juega Boca, viernes juega River, pero nadie le va a dar interés pensando que la Argentina el domingo va a jugar una final con España encima.
0: Claro, lo que pasa es que, bueno, me parece que los equipos argentinos han quedado un poquitito al margen de las convocatorias, con equipos, con jugadores que militan en el fútbol local, ¿no? Porque son todos jugadores... No,
3: pero Paredes está...
0: Está Paredes, está Montiel, pero son dos excepciones, me parece, ¿eh? Sí. Son dos excepciones, lo de Montiel y lo de Paredes, porque arrastraban el prestigio de la selección anterior.
3: Sí, lógico.
0: Pero fíjate vos que no hay jugadores argentinos convocados, más allá de estos dos que mencionaba. ¿No?
1: El tema con esta euforia selección, digo, más allá de ser los equipos que uno siempre quiere ver ganar, el simpatizante de River y el simpatizante de Boca, digo, ¿cuánta trascendencia se le dará a Tato Fernando? Digo, si Argentina está a un día de jugar la final del mundo contra España, o a dos días, ¿quién va a mirar a Boca y a River? Esa es la gran pregunta, ¿no? La pregunta del millón.
0: Yo.
3: Vos vas a mirar a River. Vos vas a mirar a River. Vos sos más hincha del cuadro históricamente.
0: Ayer vivimos los riverplatenses y vivimos un hecho muy, muy emotivo, que fue la despedida de Armani.
3: Vos te emocionaste, sí.
0: Sí, a las 4 de la tarde. Y el tipo puso el corazón en la despedida, habló de su sueño de pibe, de que se iba con toda la gloria, de que agradecía mucho todo lo que había vivido. Y bueno, se quebró y uno siente que todas las despedidas son tristes, ¿no?
3: Sí, a propósito de eso, ¿vieron que hoy no lloró nadie?
0: ¿En qué sentido?
3: Los jugadores de...
0: ¿Quiere ir a París?
3: No, los jugadores de España, de Francia, de España, los técnicos. Ah. En cambio nosotros, tanto Messi como Scaloni no paraban de llorar el otro día. Son más fríos estos europeos, me parece. Pero
0: a mí,
3: ¿no?,
0: me parece que Francia supo, faltando 20 minutos, que este partido lo había perdido.
3: Sí, y se apagó.
0: Y nosotros supimos en los 10 minutos finales que lo ganábamos.
3: Por ahí puede ser por eso.
2: La angustia
0: claro,
2: del momento.
0: Un sentido épico que generó, digamos, una evasión después, ¿no? Y un llanto que
3: puede
0: afloró
3: ser,
0: por,
3: puede ser,
0: por lo conseguido. Bueno, Gabriel, usted dispone.
1: Yo ya estoy para... A ver, yo en 3 horas tengo un vuelo que me lleva a Atlanta. Así que, Tato, si querés, desde el avión, desde acá, yo no tengo problema.
0: No, y yo en 5 minutos tengo un auto que me lleva a mi casa.
1: Bueno, por eso.
3: Bueno, entonces, ¿saben qué? Váyanse los dos.
1: Lo mejor de todo que salir de esta manera es que se la arregle Tato y que arranque. No, pero la verdad, un verdadero placer, Fernando. La pasamos bárbaro.
0: Bueno,
1: vivimos un partido extraordinario.
0: Sí.
1: Esta es la familia de Radio Mitre también. Esto es un poco nuestra historia, es la marca de la radio. Haber compartido una semifinal con usted, Fernando, con Santino Ciola, con Ale Pulido, con Lichetti, bueno, con los chicos ahí en la producción. Simplemente un gracias a la radio que nos ha permitido este cruce. Ahora sigue Tato con la programación. Y a usted ya mañana es el último día que lo invadimos y después de largo, ¿eh? No hay más cortes.
0: Bueno, buena suerte en la transmisión de mañana, Gabriel. Un abrazo
1: gracias,
0: grande.
1: Fernando, un abrazo. Gracias. Un abrazo. Tato, te quedás con Paulo si lo querés porque tenés banderazo, tenés Scaloni en un rato, así que...
3: Dale.
1: Vos mandás, Tato, un cariño enorme.
3: Abrazo, amigo. Chau.
1: Chau, chau.
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0: horas 5 minutos en Buenos Aires. Cielo ligeramente nublado, temperatura 12 grados 9 décimas.
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0: España derrotó a Francia y jugará la final del Mundial. Fue por 2-0. El equipo de Luis de la Fuente se impuso con un penal convertido por Mikel Oyarzabal y un gol de Pedro Porro. Con este triunfo, el seleccionado español aseguró su lugar en la definición del título, que se disputará el próximo domingo en Nueva Jersey. Su rival saldrá de la segunda semifinal, que mañana enfrentará a Argentina e Inglaterra. En Buenos Aires hay españoles festejando.
2: Felicidad de los hinchas españoles por su segunda final mundialista tras superar a Francia. Ahora, ante el micrófono de Radio Mitre, esto es lo que piensan acerca de si quieren a Argentina o Inglaterra en la final.
3: Estábamos muy nerviosos, era un partido muy difícil.
2: Pero no la sorprendió el resultado, digamos.
3: No, no la sorprendió, porque ya a Francia ya le habíamos ganado.
2: ¿Argentina o Inglaterra?
3: Yo, Inglaterra. Ojalá. Argentina, les quiero un montón, pero no quiero vivir aquí una Copa del Mundo final Argentina-España donde no voy a poder celebrarlo, y si ganamos no puedo celebrar. Por eso prefiero Inglaterra, ya les ganamos el Eurocopa encima, yo creo que es más fácil.
4: Genial, un partidazo.
5: Muy superiores, yo creo, en este partido en específico superiores. Tengo mucho cariño a Argentina, pero la verdad que voy con Bellingham.
6: Era un partido muy difícil, pero sí esperaba que pasara España, la verdad.
2: Argentina e Inglaterra.
6: Siempre.
2: Argentina e Inglaterra mañana.
6: No lo sé. Que jueguen.
2: Desde Recoleta, Alan Zurita, Mitre informa primero.
0: 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La inflación de junio fue de 1,9%. Es el indicador más bajo en 10 meses. El INDEC informó que en el primer semestre el índice acumuló 16,8% y la variación interanual 33,5%. Es la primera vez desde agosto del año pasado que la inflación mensual perfora la barrera del 2%. Ahora suma 3 meses consecutivos de baja. Las mayores subas del mes se dieron en recreación y cultura, vivienda, agua, electricidad, gas y otros combustibles y salud. En cambio, prendas de vestir y calzado tuvo el menor aumento, mientras que alimentos y bebidas no alcohólicas subieron 1,3%. Tras conocerse el dato, el ministro de Economía, Luis Caputo, destacó que se trata de la inflación más baja en 10 meses y el presidente Javier Milei celebró el resultado en redes sociales. Cornejo busca recomponer la relación con Francia tras el escándalo de Eve Casado. Es porque la vicegobernadora de Mendoza, que era macrista, se desafilió del PRO y se hizo mileísta, dijo que la selección francesa es una selección africana. Hoy el gobernador mendocino le envió una carta al embajador de Francia en Argentina, Romain Nadal, con motivo del Día Nacional de ese país. En la misiva tomó distancia de las declaraciones de la vicegobernadora Casado y afirmó que esas expresiones no representan el sentir, dijo, de la comunidad mendocina. Cornejo sostuvo que Mendoza celebra la diversidad, dijo, rechaza toda manifestación discriminatoria y mantiene una política de integración. Las declaraciones del escándalo motivaron que la representación francesa la declarara persona non grata a Casado, quien, reiteramos, dijo que la selección de Francia es africana y después lo reafirmó.
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0: Fernando Martínez, buenas tardes.
7: Buenas tardes. Hay congestión en toda la autopista de Lepiane sentido a Ezeiza por las obras. También demoras que afectan a la General Paz tras un accidente a la altura de Panamericana sentido al Riachuelo. Chocaron un auto y una moto. Una marcha intensa, pero algo más fluida que lo habitual en Perito Moreno al oeste, en La Plata, Buenos Aires y en Acceso Oeste. En cuanto a la ciudad, en Congreso y Roque Pérez, hay reducción por un choque.
0: Buenos Aires, 12 grados 9 décimas, humedad 79%.
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0: 14 horas 11 minutos de este 14 de julio del 2026. Bienvenidos todos. Abrimos puertas, ventanas y tranqueras al volviendo a casa. Aquí estaremos como todos los días entre las 19 y las 21, cerrando la jornada informativa, compartiendo un lindo rato juntos, un largo rato juntos, escuchando música, escuchando historias, haciendo entrevistas, haciendo periodismo, jugando, haciendo lo que hacemos todos los días en horas obviamente muy particulares porque estamos en la víspera de un partido y de una jornada muy importante del Mundial. Bienvenidos al país en modo martes, al país en la semifinal de la Copa del Mundo, al país a la espera de Inglaterra, al país después de España contra Francia, que lo sacó nomás. Bienvenidos al país de la escaloneta, al país de la inflación de junio, en menos de 2 puntos, vamos a hablar de eso. Bienvenidos al país que sufrimos, mientras el Chiqui Tapia, como si estuviera en Disneylandia. Bienvenidos al país que habitamos, mientras Insaurralde, como si estuviera en Disneylandia. Bienvenidos al país Catrasca, al país insólito, al país en delay. Bienvenidos al país del riesgo país, al país de Vaca Muerta, al país donde el que nos salta es un inglés. Bienvenidos al país del Chiqui Tapia, al país de los periodistas más malvados de la tierra. Bienvenidos al país a veces contradictorio y a veces no. Al país a la que te criaste, al país que deseamos, al país que queremos. Bienvenidos todos al país más loco del mundo.
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0: Saludo primero al profesor Miguel Buñasqui, nuestro filósofo de cabecera. Hola, Michael.
2: Hola, ¿cómo estamos?
0: ¿Estás bien?
2: Sí, en el tránsito del partido de hoy al de mañana.
0: Bueno, voy a saludar ahora a la persona más nerviosa sobre la tierra, a la Argentina más tensa de todas, a la persona que más está sufriendo esta víspera, la señorita Carola Gil.
3: Hola, Tato, hola a todos. Me iría a dormir hoy. Que me despiértenme, no sé, el jueves a la mañana.
0: Qué bárbaro, qué sufrimiento, sí. Sí, yo también ya estoy un poquito tenso. Los saludo a nuestro agente Spielman, querido agente, ¿cómo le va?
4: Gerardo, muy buenas noches.
0: ¿El agente también se pone nervioso?
4: No, sí, en este caso. No. Y durante el partido es tremendo, así que sí, también nervioso.
0: El único profesional es José Gabriel Carvajal, que también se va a poner nervioso mañana, supongo yo.
5: Y los partidos estos mueven atención. ¿Cómo va, Tato?
0: Hola, amigo, bien. Gusto saludar. Bien, ¿sabes qué? Bromeábamos antes de empezar el programa con el tema de mañana y yo juraba que yo no me iba a poner nervioso porque efectivamente creo que ya cumplió la selección, llegó a la semifinal después de haber sido campeona, ya está, ¿qué más se le puede pedir? Con lo cual me lo voy a tomar con mucha calma. Y el uruguayo, cuando yo le hice este comentario, me miró y me dijo: ¿Qué no te vas a poner nervioso? Es imposible, ¿no?
5: A las 4 de la tarde te van a tocar el timbre y te van a decir: el Mundial pasado es pasado. Este está vivito y coleando.
0: Qué bárbaro, qué nervio, ¿no? Sí, otra vez.
5: Una semifinal, más allá del entorno y del contorno y de la periferia, de ensueño, por lo que significan, por la claro. Realidad. Porque es un clásico a nivel mundial. Argentina tiene más rivalidad con Inglaterra que con Alemania, que con la que ha jugado 3 finales de Copa
0: tenés
5: del
0: razón,
5: Mundo.
0: Tenés razón, sí.
5: Alimentada primero por el fútbol, probablemente por las raíces en el inicio, y después por, como charlábamos ayer, cuestiones que nada tienen que ver con el deporte y con el fútbol, pero que agregan.
0: Por Malvinas, obviamente.
5: Por Malvinas, por supuesto.
0: Y porque ahora muchos de los jugadores nuestros juegan allá. Y
5: juegan en Inglaterra también. Pasó en el 82 cuando, por ejemplo, Ardiles tuvo que irse de Inglaterra, que jugaba en el Tottenham en el 82, después del Mundial, él tuvo que dejar por un año, después volvió, inclusive se quedó viviendo en Londres.
0: Y eso que era crack.
5: Lo adoran, a él y a Villa. Y además hay un condimento, Tato, el último partido mundial entre Argentina e Inglaterra se jugó en 2002. Entre 2002 y el 86, el gran partido de Maradona y del título argentino,
0: sí.
5: Pasaron 16 años. Claro, sí. 16 años. Sí. Entre 2002 y ahora han pasado 24, ha pasado mucho más tiempo.
0: O sea, hemos jugado muy poco.
5: Y en ese, nada, desde el 2002, solo un amistoso. Ahora, en el 98, en el 2012 jugó también. Es decir, hubo en esos 12 años, 16 años, perdón, hubo tres partidos. Y este es el primero de las redes sociales. Y se nota.
0: ¿Se nota por qué? Porque hay
5: se nota porque la, porque la caja de resonancia que significan las redes sociales amplifica el morbo, claro. amplifica los odios, amplifica las dudas, da la posibilidad de multiplicar todo lo que se teje en torno de un partido de fútbol con redes claro. sociales, cobra una dimensión que para los que lo vimos de otra manera, medio que nos desacomoda un poco.
0: Claro, y sí, lógico. Recién perdió Francia. Quedó afuera del Mundial, uno de los le queda el partido por tercer y cuarto puesto, que ya les aviso, por mí ni lo jueguen, no lo voy a ver a ese partido, ni aunque juegue, en serio, no me interesa para nada, me parece que no es un partido de fútbol competitivo.
2: Si vos sos Francia o Argentina, si vos llegaste Portugal, por ejemplo, sería quizá una buena.
0: Sí, pero para Argentina, suponete que pierde mañana y tiene que jugar, ¿para qué leer ese partido? No sé, a mí me parece
5: después
0: innecesario.
5: Después entras a la cancha y lo querés jugar, pero en la previa los jugadores están, a ver, estamos hablando de jugadores que están con la desilusión a cuestas de no haber podido llegar a la final.
0: Claro. Yo hacía referencia a esto.
5: No tiene importancia ninguna, además, el partido. Ese es el tema.
0: No debería jugarse. Bueno, los franceses, obviamente, tristes, pero mucho menos llorantes, si vale el término, Brones. O llorosos que los argentinos. Los argentinos, el otro día está bien de lo que me señalaba Fernando hace un ratito en el pase, con Gaby, Anelo también, ellos me señalaban que es verdad que Argentina estaba muy nerviosa, pensaba que se podía quedar afuera y en la última curva entró. Y eso agrega una emoción particular, había mucha tensión y demás. Pero los argentinos el otro día le ganaron y se fueron llorando, tanto Messi como Scaloni.
2: El fútbol como drama intenso sigue en Argentina y Brasil.
0: Argentina y Brasil son otra cosa, ¿no? Si
2: perdés es otra cosa.
3: Rasgarse las vestiduras.
2: Y si ganás, bueno, Uruguay. La segunda independencia de Uruguay es el maracanazo, digo, es una identidad profunda.
5: Sí, tiene que ver con este carácter un poco más latino, fundamental, más.
0: Sí, por ahí si hubiera un equipo italiano veríamos más o menos lo mismo. Pero bueno, hoy los españoles ganaron, pero así todo, no se veía esa cosa, esa locura que estuvo exhibiendo el otro día la selección argentina y que yo creo que mañana la va a volver a exhibir, gane o pierda, porque somos así, somos profundamente dramáticos.
5: El gol de Marco Tardelli, Marco Tardelli en la final del 82 Alemania, es probablemente uno de los tres o cuatro gritos de gol más extraordinarios, más emotivos.
0: ¿Ah, sí?
5: De un gol en una final de un mundial. Porque el tipo sale descompuesto gritándolo, pero expresando toda esa efervescencia italiana por un gol, como si estuviera.
0: Qué cosa, ¿no?
5: Conseguir tocar el cielo.
0: A mí me pasó cuando yo quedé. La mamá, cuando Lorena quedó embarazada de Miranda, yo lo primero que deseaba para mí mismo, para ella, digo, como padre primerizo, era que no fuera muy sensible, que no sufriera, que no llorara, que no fuera muy apasionada, porque yo sufría. Por supuesto que salió terriblemente dramática, llora, se ríe, es muy apasionada, todo lo contrario, porque yo pensaba. Y todavía pienso que no es conveniente ser así como somos. Lo que pasa es que no tenemos.
3: Sos igual a mi papá.
0: ¿Él decía lo mismo?
3: Lo mismo y con el mismo deseo previo a mi nacimiento.
0: Para que no sufras.
3: Le salió mal, chicos.
0: Claro, tenemos que haber sido esa gente gélida.
5: Me gustó la palabra conveniente.
0: No es conveniente ser como somos.
3: No, yo estoy de acuerdo.
0: Estoy seguro que no es conveniente. Sí. Pero bueno, qué sé yo.
3: Pero ya está.
0: ¿Qué decís? La gente me mira sorprendido.
4: No, me quedé pensando. A ver, es cierto que la emocionalidad tiene también su costado beneficioso, tanto por tomarlo de alguna manera, ¿no? Pero bueno, hay algo. Yo diría casi latino, ¿no? No solamente puede ser argentino.
0: Sí,
4: efectivamente con el fútbol, pero fíjate que el argentino se ha fanatizado hasta con el mundial de rugby. Hay una tendencia.
0: Todos los deportes.
4: De tenis, me acuerdo.
3: Con la pinta.
4: Con la Pinto,
0: exacto. Bueno, sí, yo creo que hay mucho de Tano, ¿no? De la cultura italiana que hemos heredado directamente. Vale. más incluso que la española, por lo menos en este punto, Michael.
2: Sí, pero hay una especificidad de Argentina.
0: Ah, sí, sí.
5: Sí, claro.
0: Sí, está bien lo que decís. Está bien. Bueno, mientras tanto, después vamos a estar repasando, obviamente, los temas de actualidad. Hoy se conoció el dato del INDEC. Es un dato alentador. Dio por debajo de los dos puntos, 1,9. Tampoco quedó, no es que dio un punto, pero
3: impacta,
0: bueno,
3: más siempre, ¿no? Decir 2 que 1,9.
0: Es que es la primera vez que está abajo de los dos puntos en 10 meses. La verdad que es un... Y es el tercer mes en baja. Eso también es muy importante porque marca una tendencia hacia abajo que realmente era de esperar. El gobierno había prometido que esto iba a pasar en un momento dado donde estuvo cerca de los 4 puntos la inflación hace 5 o 6 meses. Así que es una muy buena noticia que, por supuesto, que va acompañada de la falta de laburo, de la falta de guita, la incomodidad que sentimos todos porque efectivamente hay poca plata en la calle y esto también frena a la inflación. Pero bueno, es mejor que vaya para abajo y no que vaya para arriba, así que me parece que es una noticia que hay que aplaudir. A todo esto, ATE, el gremio ATE, escuchá, Michael, hoy pidió para mañana un asueto administrativo a partir del mediodía. ¿Escucharon esto? Noticia de hace unos minutos que me alcanzó Pupa.
3: Sorpresón, ¿no?
0: La Asociación de Trabajadores del Estado pidieron no laburar mañana para ver el partido. Desde el mediodía, además, claro, porque el partido es a las 4 de la tarde. Hay que organizar la picada, preparar el mate.
2: Disparate, bueno.
0: Supongo que no les darán bola.
2: Creo que no.
0: Pero son esas cosas de la argentinidad que bueno, que deberíamos repasar o deberían todos repasar en algún momento porque ya está, ya fue, ¿no? Los amigos de la vagancia, ya está.
2: Claro.
0: Son tiempos que se me ocurre que han pasado. Bueno, uruguayo, ¿no vas a decir algo? Hay cambios, se prevén cambios. Hoy habla Scaloni en un rato, ¿no?
5: Habla Scaloni, sí, creo que a las 8, o 20 o 20 a 15, no me acuerdo bien. ¿A las 8? Habla Scaloni, ya hablaron más temprano en conferencia de prensa también algunos futbolistas. McAllister habló. Ajá. De Paul. Sí. Va a haber cambios.
0: ¿Va a haber cambios?
5: Va a haber cambios, no
0: y
5: está...
0: Y lo decís en plural, además.
5: No está el equipo, no. Puede haber un cambio, o más de uno, porque no está definido el equipo. En principio habría una variante respecto del último equipo. No va a repetir el 11, que era una de las posibilidades, sobre todo porque había hecho repetición de ese mismo 11 desde el partido anterior. Evidentemente cambia el rival y está muy bien. Anoche alguien cercano a uno de los integrantes del cuerpo técnico que trabaja estas cuestiones me dice: olvídate que algo están pensando, algo distinto están pensando, que alguna variante va a haber. Si no es de nombres, va a ser táctica. Si no es un futbolista, para graficar, recuerden la final del Mundial pasado cuando Scaloni sorprendió poniendo a Di María, sí, de titular, en el único partido titular, y de win izquierdo.
0: Y de win izquierdo, win cambiado, ¿te acordás?
5: Cambiado, exactamente. Bueno, yo pensaba en ese sentido, mi idea era que podía sorprender con Nico González, con alguien por afuera, en un sector donde Inglaterra no ha mostrado fortalezas. y el entrenamiento de hoy fue con una sorpresa por izquierda, pero no es Nico González. Cambia el dibujo, sale del equipo Enzo Fernández.
0: ¿Y quién entraría?
5: Y entra Simeone por izquierda.
0: El Cholito.
5: Eso probó el entrenador.
0: Sí, no, hay que ver si ocurre,
5: no,
0: pero...
5: No me fío de que vaya a ser ese el equipo.
0: No, o por ahí es, pero en el segundo tiempo, qué sé yo.
5: Sí, o define alguna estrategia distinta, en vez de ponerlo Simeone... Lo pone a Nico González, más acostumbrado a ser la banda. A mí me sorprende que juegue. Rápidamente, Tato. Los partidos amistosos que lo puso por izquierda, Simeone no rindió. No se sintió cómodo.
0: Él en el Atlético de Madrid, yo lo he visto, juega
5: por derecha.
0: Es muy fuerte, es un hijo del Cholo.
5: Sí, pero con características distintas.
0: Más rápido, más
5: delantero.
0: Pero eso te iba a decir, pero siempre lo vi por derecha.
5: Muy ágil, o sea, muy exuberante físicamente,
0: sí,
5: rápido.
0: Sí, muy potente.
5: Potente, con ida y vuelta.
0: Pero no tiene el toque que tiene Enzo Fernández.
5: No, lo que pasa es que a Enzo Fernández, más allá del gol del partido con Egipto, no han visto un rendimiento creciente.
0: No, está bajo, es verdad.
5: McAllister ha tenido un crecimiento en su nivel. Y después ver, porque, insisto, me preocupa ver el ala derecha del equipo argentino, porque ha sido lo más flojo hasta aquí y coincide con lo más fuerte que ha tenido Inglaterra en cuanto a las bandas.
0: Claro, ellos son fuertes por la izquierda.
5: El ala izquierda, la ala derecha no es tan profunda como el ala izquierda.
0: Sí, me pasó Pupa un comunicado, me pareció extraordinario, de la embajada británica de
5: Inglaterra. Sí.
3: Muy bueno.
0: Dice así, 4 de julio del 2026, ahora vamos a ir al informativo, después lo vamos a escuchar a Scaloni.
5: 14 de julio.
0: 14, ¿qué dije?
5: 4.
0: 14 de julio del 2026. De cara a la semifinal del Mundial de mañana, dice la embajada británica, le recordamos una serie de instrucciones que deberá cumplir al referirse a este tema desde las redes sociales de la embajada. Esto, a ver, es un comunicado de la embajada para la comunidad británica acá en la Argentina.
3: Sí, y para el community manager, el que maneja las redes también.
0: Para el que maneja las redes de la embajada, claro. Exacto, dice. En caso de ganar Inglaterra, le advierte a este señor, celebrar de forma elegante y punto.
3: Claro. No bardear.
0: No andar blandeando la bandera ni nada por el... En caso de ganar Argentina, felicitar al vencedor, desearle el mayor de los éxitos en la final y no salir a denunciar conspiraciones inexistentes. Claro, esto para el community manager que debe estar diciendo a la pucha, menos mal que me lo informaron. Y después, el tercer punto es, el uso de memes está permitido, pero contacto.
3: Claro.
0: Contacto, como se dice en los claustros de Oxford, el horno no está para bollos, eso lo ponen en inglés.
3: Sí. Frase que no existe en inglés.
0: Frase que no existe.
3: No, pues ponen algo así como "The oven is not for buns", ¿no? O algo así, pero...
0: Me pareció extraordinario.
3: Muy gracioso, muy divertido.
0: ¿Y cómo lo firman? A ver, ¿quién lo firma? Se lo pasa a Carola, que es la que sabe de esto.
3: Lo firma la oficina de su majestad. Para manejar la contingencia en un caso de un fixture que incluya a la Argentina y a Inglaterra.
0: Bueno, muy simpático, muy bien.
3: Muy gracioso. Muy bien. Sí, bueno, sí.
5: Va en consonancia con lo que te decía. Partido de redes sociales también.
0: Ah, muy bien,
3: es
0: muy
3: verdad.
0: Bien. Y viene humor británico, British,
3: sí, sí.
0: Sí. Bien, bien, bien, bien fino, bien elegante. Oh. Me pareció extraordinario. Bueno, vamos ahora sí al informativo, a la vuelta del informativo, seguimos. Tenemos la conferencia de prensa de Scaloni, tenemos. ¿Qué tenemos? ¿Historias hoy, Carolita?
3: Noticia escondida.
0: Noticia escondida de Carolita. Hoy lo tenemos a Nachito, sigue en cama, Nachito, ¿no? Sigue en cama, así que mañana vuelve. Así que vamos y venimos. Esto es Volviendo a Casa. Aquí estaremos hasta las 21, como siempre.
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14: Cielo ligeramente nublado en Buenos Aires, 12 grados 9 décimos la temperatura. Y 19:30 a la hora de la vuelta a casa con radar de tránsito Mitre.
15: Quedan retrasos en la General Paz entre Villa Devoto y Liniers, Manuel Riachuelo. Se van agilizando el resto de las autopistas. Recordamos que en la Plata Buenos Aires hay reducción por obras del nuevo cuarto carril Mano a la Plata, del kilómetro 13 al 16 y del 18 al 22. Esto es en las zonas de Wilde, Bernal y Quilmes. Y recordamos también que en Villa Devoto está totalmente cerrado el paso a nivel de la avenida Chivilcoy y las vías del San Martín por obras.
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10: La furia roja rugió fuerte y ya está en la final del Mundial. España venció 2-0 a Francia y espera por Argentina o Inglaterra. La definición por el título será el domingo desde las 16 en Nueva Jersey. Mientras tanto, Luis de la Fuente no para de destacar el lujo del plantel que le toca dirigir.
16: Ahora es difícil describir lo que uno siente, pero sí, creo, entiendo que sería que es algo parecido a la felicidad y al orgullo. Que reitero una y otra vez de dirigir a un grupo de jugadores tan excepcionales como este. Y todavía queremos seguir haciendo mejor las cosas y nos queda un paso más. Vamos a intentar conseguirlo. Es una grandísima responsabilidad estar en la final del Mundial. Es un lujo y hay, es solo para los elegidos. Y tiene que, uno tiene que asimilar todo esto. Allá cuando empezamos, no en esta concentración, no, no. Allá cuando empezamos, años, bueno, hace tres, casi cuatro años atrás, y con una idea, y esta idea, pues hemos sido fieles a ella y nos ha traído hasta aquí. Así que orgulloso, insisto.
10: El gobierno acelera la reforma del Banco Central.
17: Encabezada por Karina Milei y Diego Santilli, la mesa política definió hoy que la reforma de la Carta Orgánica del Banco Central será enviada al Congreso en agosto y presentada previamente por el presidente Javier Milei. También dialogaron sobre la agenda legislativa, en especial la sesión prevista para el próximo jueves al mediodía en el Senado, que tratará el proyecto de protección de la propiedad privada. También acordaron que a mediados de la próxima semana presentarán en conferencia de prensa en el Ministerio de Economía las modificaciones para el proyecto de inocencia fiscal. Participaron también Patricia Bullrich, Luis y Santiago Caputo e Ignacio De Vit, el vicejefe de gabinete. Acordaron no difundir foto del encuentro. Rodrigo Jorge, Mitre informa primero.
10: 12 grados 9 décimos la temperatura en Buenos Aires, 79% la humedad.
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1: Bueno, seguimos volviendo a casa. Obviamente estamos en clima mundialista. Enseguida vamos a estar escuchando al técnico Scaloni, que va a dar una conferencia de prensa. ¿Dónde es que están los muchachos de la selección?
2: Atlanta.
1: En Atlanta.
2: Atlanta.
1: ¿Eh? ¿Qué hay en Atlanta para ver?
3: Al margen.
2: Atlanta.
3: La CNN, la Coca-Cola.
2: Claro.
1: Ah, pero para ver, eso...
4: Atlanta Hawks, en la NBA, es un equipo menor.
2: Fue la sede de los Juegos Olímpicos, ¿te acordás? Muy polémico.
4: Los del 96.
2: Los del 96, porque era el centenario...
3: Es cierto.
2: ...de los Juegos Olímpicos de la modernidad, que querían llevarlos a Grecia, fueron después, 8 años después. Claro.
1: No, pues no he estado viendo cosas lindas, paisajes, lugares especialmente lindos en las coberturas de los medios y demás. No sé si ustedes han visto algo.
2: No conozco Atlanta.
1: No conoces Atlanta.
5: Yo tampoco.
3: No. Uno de esos aeropuertos nodales, infernales de Estados Unidos.
1: No, no.
3: No conozco ese aeropuerto.
1: No, no aeropuerto. Pero el aeropuerto es como las, como las estaciones de colectivos. Son no lugares, como se dice.
3: Son no lugares.
1: Este, qué sé yo, no
3: Marco G, el autor del tema.
1: Sí, señor, gran tema. Bueno, vamos a hablar un poquitito de nuestras economías, porque hoy se conoció el dato del INDEC, como les decía, en baja por tercer mes consecutivo, y da la sensación de que han controlado en parte este problema. Veremos si lo pueden continuar o no. Vamos a hablar con María Castiglioni, ella es licenciada en Economía y directora de CIT Asesores Económicos. María, gracias por este ratito. ¿Cómo estás?
6: Hola, ¿qué tal, Tato? ¿Cómo andás?
1: Bien, ¿vos?
6: Bien, como vos decís, con el clima mundialista pasó por el radar a las 4 de la tarde el dato de inflación y estaban todos mirando el partido.
1: Qué cosa.
6: Pero nos quiere de nuestro próximo rival en el domingo.
1: Pero el domingo termina el mundial. Seremos primero, cuarto, tercero, segundo, pero termina el mundial. Después sigue la vida.
6: Sí, totalmente. Transcurre la vida. Es así.
1: ¿Y qué te dijo este dato de inflación?
6: Bueno, primero confirmó lo que nosotros en CIT que relevamos los precios nos había dado exactamente 1,9.
1: Ajá, mira qué bien.
6: Y Gran Buenos Aires también fue 1,9, así que estuvo bastante en línea con lo que nosotros veíamos viendo, incluso por rubros. Y te marcaría dentro de ese 1,9, que marca tercer mes consecutivo de inflación más baja que el mes anterior, que la núcleo, es decir, sacándole todo lo que tiene que ver con lo estacional, que tiene mucha volatilidad, las verduras que subieron fuerte, el turismo que tiene sus meses más y con menos, y lo que son los regulados, que están aumentando por arriba de la inflación, porque detrás de eso está todo el proceso de quita de subsidios, que en el Gran Buenos Aires está pesando, y sobre todo en Capital, fuerte el tema de trenes colectivos, que todos los meses aumentan un poco por arriba de la inflación. La núcleo aumentó 1,6, o sea que la inflación núcleo sea 1,6 es bastante más baja, es algo positivo también, ¿no?
1: Sí.
6: Así que te digo, no nos sorprendió, confirmó algo, una buena noticia que estábamos viendo, y nosotros estamos relevando precios todos los días, y lo que nos viene pasando en estas dos primeras semanas es que este proceso está continuando. Vamos a ver cómo cierra el mes, porque el turismo, con las vacaciones de invierno, la semana próxima y la otra, en general los rubros ligados al turismo tienen un aumento estacional. Vamos a ver cuán relevante es ese aumento, cuánto pesa en el IPC, pero sacando eso te diría que sigue a la baja la inflación, y eso creo que es lo más relevante. Y de fondo lo que tiene es algo que todos estábamos pronosticando, y tiene que ver con que el gobierno está atacando las causas de la inflación. Sin embargo, todos los países del mundo que han atravesado por periodos de muchos años de alta inflación e hiperinflaciones, el enderezar el barco y que la inflación converja a tasas internacionales lleva tiempo. Pero bueno, es un camino que es importante sostener, atacando las causas y no las consecuencias de la inflación, que es lo que hacía el kirchnerismo, ¿no?
1: Y vos decías recién algo que es muy importante, todavía hay mucho subsidio, todavía transporte sobre todo, ¿no?
6: Queda poco en relación a lo que había, pero todavía hay, claro, en el transporte. Vos pensás que en la década del 90 los colectivos no tenían ningún tipo de subsidio, era cero el subsidio para el colectivo. Eso empezó a ser un fenómeno post caída de la convertibilidad. El querer mantener el boleto fijo era una manera, fue una mala señal, porque es una política, primero, que generó una hasta enorme corrupción, ¿no? Porque se le daba el subsidio al que ofrecía el servicio, habían colectivos vacíos, o sea, hemos visto todo tipo de consecuencias. Pero era una falsa sensación, porque después lo financiaba el gobierno con emisión monetaria, o sea, todos los demás precios de la economía aumentaban producto de que te congelaban ese.
1: Sí, claro.
6: Entonces es algo que hay que ir corrigiendo, pero que obviamente cuando te sube el colectivo, la luz, el gas, y bueno, sí, es un problema, a nadie le gusta, y son precios que uno los ve una vez por mes, el colectivo no, pero la luz y el gas sí, claro, las ves una vez por mes, es una boleta que te llega, y obviamente que a nadie le causa gracia. Pero bueno, es necesario sincerar los precios y que aquel que no lo puede pagar efectivamente tenga, claro, por ejemplo, los discapacitados que no pagan boleto, o el boleto estudiantil, o en el caso de la luz y el gas, un consumo por abajo un determinado nivel para segmentos que lo uh-huh. necesitan, tienen un precio mucho más bajo.
1: Michael,
6: el resto tiene que pagar lo que vale, lamentablemente es así. O sea,
1: sí. Esperá que te lo sumo a Miguel, que te quería preguntar.
3: ¿Cómo estás? Bueno, en este escenario de baja de inflación y, por lo que decís, de tendencia a la baja y atacando el gobierno las causas de la inflación, ¿cómo ves la posibilidad de que la economía cotidiana de los particulares uh-huh. empiece a incentivarse y a moverse, bueno, y atenuar el malestar que existe, ¿no?
6: Bueno, yo creo que una parte muy importante es que la inflación baje. Recordemos, claro, el efecto positivo que generó la baja de la inflación en la segunda parte del 2024 y la primera parte del 2025. Es clave, porque cuando la inflación se acelera, los ingresos siempre corren por atrás. Empezando por las jubilaciones y la UH, que tiene una fórmula que tiene que ver con la inflación pasada. Entonces, si la inflación nueva es más alta que la anterior, tu poder de compra cae.
1: Claro.
6: Cuando la inflación baja, tu poder de compra se recupera. Y después, para cualquier escenario que la inflación converja, es fundamental para poder planificar, para que las tasas de interés puedan bajar, para que haya horizonte. Y de fondo, la única manera de que la mejora sea sostenida y significativa uh-huh. es que la economía pueda crecer todos los años en el mundo, y nuestros vecinos incluso, no tenemos que irnos a los países desarrollados. La norma, cuando uno mira los datos, es el crecimiento económico. Puede ser más rápido, más lento, pero crecen todos los años, salvo en la pandemia, salvo en alguna situación puntual. Argentina desde 2011 había perdido eso. Un año crecía, el año caía y el PBI se quedaba estancado. Romper con eso es fundamental para que los argentinos podamos mejorar nuestra capacidad de compra. No hay otra receta mágica, claro, lamentablemente, pero para el cortísimo plazo, que la inflación baje, ya se empieza a notar, y de hecho, un relevamiento que seguimos muy de cerca, que es el de confianza del consumidor, que hace el DITEL hace muchos años, ya marcó hace dos meses, sobre todo el mes pasado, una mejora de la confianza de los consumidores ligado a que empiezan a sentir una mejora en su situación personal. Esto no quiere decir que estén bien, sino que sienten una mejora. El punto acá es que la gente se había asustado pensando que la suba de la inflación había sido, entonces, bueno, listo, ya está, la inflación va a seguir subiendo, fue un esfuerzo en vano, empiezo a estar peor, mis ingresos aumentan abajo de la inflación, chau, todo el esfuerzo que hicimos no vale.
1: La expectativa es claramente muy muy importante, eso es cierto.
6: Era importante, pues nosotros lo marcábamos, veíamos que lo que había pasado con la inflación tenía que ver con la caída de la demanda de pesos de la gente, que se asustó y compró dólares en el periodo preelectoral. Fue enorme la compra, y bueno, si vos compras dólares con ese sobrante que tenés, no vas al restaurante, o no vas a comer afuera, o no te compras algo, y

0: es el equilibrio fiscal. Esto es algo que Argentina no había logrado y donde siempre fallaron los programas de estabilización de Argentina. Bueno, ahí siempre fue el punto débil.
1: María, te agradecemos. María Castiglione, licenciada en Economía, directora de CIT Asesores Económicos. Te mandamos un beso y ojalá que esto se pueda sostener en el tiempo, porque se necesita realmente.
0: Sin duda.
1: Gracias.
0: Saludos.
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15: El uruguayo José Gabriel Carvajal en la víspera de la conferencia de Scaloni.
16: Claro, a minutos nada más de la conferencia, en 10 minutos habla Scaloni en Atlanta, donde está Argentina.
15: Es el grupo soporte, podríamos decir. El grupo soporte de Scaloni.
16: Sí, tal cual. donde hoy practicó la Argentina, hizo movimientos pensando en el partido de mañana frente a Inglaterra. Como decíamos, la certeza es que una variante por lo menos va a haber,
15: sí,
16: y que esa variante puede incluir también un cambio más, que no sería de futbolistas, pero sí de sistema de juego, es decir, una línea de 5, 3 defensores, más 2 carrileros o 2 marcadores de punta, que hagan de marcadores de punta, claro, cuando Inglaterra insista por las bandas. Inglaterra es un equipo que juega...
15: ¿Tres defensores quiénes serían?
16: Los 3 defensores serían el Cuti Romero, Otamendi y Lisandro Martínez.
15: Me encanta.
16: Esos 3 con Molina o Montiel de un lado, me inclino por Molina, por lo menos fue el que participó del entrenamiento de hoy, y por la izquierda, hoy practicó Simeone, no estoy del todo seguro que sea así como vaya a salir el equipo para jugar mañana frente a Inglaterra, pero en el

0: movimiento de hoy fue de esta manera, sería correr un riesgo. Hay que ver qué es lo que piensa de todas maneras el entrenador. Perdería lugar Enzo Fernández en esta...
1: Eso me duele en el corazón, ¿eh?
0: Sí.
1: Enzo es uno de los jugadores más queridos y más valorados de la escaloneta.
0: ¿Tiene sentido que juegue con línea de tres defensores centrales y dos marcadores de punta? Cinco defensores, si ustedes quieren, y tres volantes. ¿Por qué creo que tiene sentido? Porque, insisto, Inglaterra termina las jugadas o intenta terminarlas todas desde las bandas hacia adentro. A veces rompe con Kane, que ha hecho golazos desde la media luna, comentábamos uno de ellos el otro día. Ha aparecido en los últimos dos partidos Bellingham jugando de 10-9, metiéndose en el área desde atrás, también en un nivel de asombro. Pero en términos generales, la usina inglesa tiene solamente, por lo general, dos nombres. Declan Rice, volante central, que jugó medio partido el otro día porque estuvo un virus estomacal que lo privó de jugar los 90 y sigue estando con molestias. Y Anderson, más todoterreno, un muy buen volante que puede ser tapón y puede ser también generador, un jugador valioso, pero son los encargados de la mitad de la cancha. El resto es juego externo.
1: ¿Es demasiado defensivo ese planteo? ¿O depende cómo lo pones en cancha?
0: Es que yo creo que Argentina lo que tiene que... Si lo piensa el entrenador, es porque lo que quiere es desactivar la posibilidad de que pase lo que pasó con Egipto, y es que se pongan arriba en el marcador para no tener que salir a remontar un partido y que de contra, con un equipo que juega bien abierto y es ligero, te puedan complicar. Argentina sabe que tiene que resguardar el cero todo el mayor tiempo que pueda, y arriba esperar que Julián confirme esta levantada fantástica con ese gol, que estará entre los mejores de la Copa del Mundo, y que aparezca nuevamente en el arco Messi, que se tomó la licencia del partido anterior, pero encima es una licencia que le podemos dar,
1: sí,
0: ¿no? Creo que estamos todos de acuerdo en esta, en esta mesa en concederle esa posibilidad. Y después, bueno, a ver, Montiel lanzado, Molina más lanzado al ataque, o Nico González o Tagliafico más adelantado, o el propio Simeone, no es una mala alternativa.
2: No.
0: Y jugás con un mediocampo combativo con De Paul, con un 5 posicional como Paredes, que puede ser un 5 de corte, y con McAllister, que también es un, como se dice hoy, un volante mixto, aunque a mí me gusta más cuando tiene la pelota que cuando no la tiene. No veo que sea un mal sistema para jugar la Inglaterra mañana.
1: McAllister en el fútbol inglés, que yo miraba mucho, sobre todo el equipo de él.
0: El Liverpool.
1: Jugaba mucho mejor con el entrenador anterior, que lo hacía jugar, como te gusta a vos, más ofensivo.
0: Con Jürgen Klopp.
1: Con Klopp, que con el que está ahora, que lo pone más de doble cinco.
0: Sí, lo ha llegado a poner doble cinco. Klopp en algún momento también le pidió poquito, muy poquito, pero con Klopp era un volante como lo que vimos en la Argentina en el Mundial pasado, como el que apareció aquí con la 10 en algunos momentos en Boca, por ejemplo, en Argentino Juniors también. Un volante de...
1: Jugaba con la 10.
0: Un volante para tener la pelota y para ir a atacarle. A ver, Inglaterra es un equipo que soporta metido atrás, aguantándote, pero cuando le da espacios al rival, los rivales lo han lastimado, y esperarlos un poquitito y con gente rápida contra golpearlos con un mediocampo de tenencia no me disgusta. En este micro cierro como información, recordando, ganó España, es finalista de la Copa del Mundo.
1: Qué bravo, qué bárbaro,
3: qué bien que ganó, ¿no?
1: Perdió, no, ¿el título es que ganó España o es que perdió la Francia de Mbappé?
0: Yo pondría que ganó España, y te explico por qué. Yo pongo que el título es que ganó España, porque España no había redondeado una producción salvo contra Austria como la de hoy, porque el que tomó la iniciativa de que el partido tuviera o fuera por esas vías fue España, el que se hizo paciente en la tenencia de la pelota, lo jugó arriba y tuvo un compromiso con esa tenencia, con la precisión a un toque, le dio a todo lo que había mostrado España hasta aquí, le dio velocidad, lo desquició España, lo desquició a Francia, no lo dejó hacer nada, entró en una locura, perdió la forma táctica, perdió los pesos pesados de arriba, y como les había dicho más de una vez, Francia no sabía sufrir. Al primer golpe que le dieron, esa mandíbula se desmoronó en pedazos, hizo añicos. Y
1: yo
0: no
1: lo voy a decir así, José Gabriel tenía razón, viejo.
0: No.
1: Sí, tenía razón.
0: Lo que vi es
2: Carola,
0: que en los, movimientos de los pocos que había habido, de los movimientos de los rivales de Francia, cuando le movían la pelota a los mediocampistas y a los defensores, Francia no tenía respuestas. Frente a un equipo de otra envergadura, como los que no había jugado, como este de España, al primer golpe que le pegaron, fue mandíbula de cristal.
1: Mandíbula de cristal, esa es una metáfora de boxilística.
0: Sí, muy de boxeo.
1: De boxeo.
0: Muy de boxeo, ¿no? Sí.
1: ¿Vos mirabas boxeo, agente Spielman?
3: No, boxeo, que Rocky, nada más.
1: Nada más que Rocky.
0: No,
3: boxeo muy poquito, boxeo no tanto.
1: ¿Nunca
3: pero
1: viste?
3: No, sí, vi, pero bastante poco, realmente poco. Pero boxeo, bueno, fue una gran...
0: De los 70, de los 80.
3: De los 80 y Rocky.
0: Que estaba...
1: Hagler, ¿te acordás? Hagler, qué bueno, pero...
4: Le dieron por ganar una pelea a Ray Sugar.
0: Ray Sugar Leonard.
4: Y es polémica. Muy discutible, muy polémica.
1: Lo que pasa es que eran dos Haglers, Hagler Robinson. Leonard también, eran dos talento.
0: Leonard tiene una escena en esa pelea, que es impresionante. Porque le pone el puño zurdo adelante y le revolea el derecho.
1: Sí.
0: Y Hagler medio que está así, pensando que le iba a tirar con el otro, y le mete un cortito. Que no fue impactante en la pelea en
1: pero
0: sí.
1: Pero fue humillante.
0: Pero fue humillante. Es que te tiren un caño en una final de una Copa del Mundo.
1: Eran otros boxeadores. Ahora no hay más boxeo. Ahora están esas peleas que tiran patadas.
0: No, bueno, ese es UFC. No, hay boxeo, pero no tiene...
1: Por eso, pero fue reemplazado por la UFC.
0: Sí, claro.
1: Esa liga donde se pegan patadas voladoras y
0: porque
1: todo
0: además,
1: eso.
0: Los 70 y los 80... al boxeo lo acompañaban las páginas de Robinson en el gráfico, que no era ni más ni menos que Cherky Vialo, por ejemplo.
1: Claro. Bueno, en Clarín, las grandes crónicas.
0: O en Pagani, por ejemplo, Horacio,
1: bueno,
0: el propio Horacio
1: sí, claro.
0: En Clarín.
1: Sí.
0: Eran épocas memorables del
1: bueno,
0: boxeo.
1: Bueno, grandes textos de Norman Mailer, por ejemplo, hablando de con relatos de boxeo.
4: Cubrió The Rumbling the Jungle, Ali Foreman.
0: Cortázar
1: mismo.
4: Torito de Matadero.
1: No.
4: Sí. Torito de Matadero tiene un.
1: Torito, sí. Bueno, era otra época, otra ¿no? época. Cambió el mundo.
0: Cambió el mundo.
1: Dio muchas vueltas el mundo. A mí me impresiona todavía, porque cambió muy rápido todo. Estábamos hablando de una época de hojas de papel, de diario,
0: sí.
1: Donde tenías que esperar un día para enterarte de las cosas, para leer la crónica de la pelea. Hoy todo es
0: leer haber escuchado el relato de la radio y de la televisión, ver la pelea y leerla el otro día en el gráfico, en Clarín, era completar
1: el cuadro informativo.
0: Era completar la pelea o el partido.
1: Sí.
0: Era necesario.
1: Sí, hoy ya no.
4: Es otra, ¿no?
0: Sí, es otro momento. Yo voy a decir, por ejemplo, el diario El País de Madrid tiene plumas como las que teníamos nosotros hace 40 años en el deporte.
4: Muy bien, deportes.
0: Oh, pero es,
1: ¿en serio?
0: Sí, el nombre del país hay otros también, en otros medios. Las páginas, los comentarios de Carlos Arribas en ciclismo.
1: Bueno, tráete uno un día, compartamos un momento.
4: La crónica.
0: Alucinante.
1: Una carrera de bicicletas.
0: Aunque vos no lo creas, te hacen una escena dramática de una carrera de bicicleta.
1: ¿Estás cargando?
0: A mí me gusta el ciclismo. Sí, de verdad. Son páginas literarias a partir de un hecho deportivo.
1: ¿Te gusta el ciclismo? ¿Sos de andar en bicicleta? Bueno, acá venís en bicicleta, pero has corrido en ruta, todo eso.
0: No, ruta no he hecho, pero carrera en montaña, la que corrió Scaloni, por ejemplo, el Río Pinto, la hice 4 veces, sí.
1: ¿Carrera de montaña? Yo hice alguna vez carrera de montaña.
0: Es muy lindo.
1: No carrera, hice running, bicicleta en montaña.
0: Bicicleta en montaña.
1: Pero no carrera.
0: Yo alguna...
1: Es bravísimo eso, ¿no?
0: Alguna corrí. Una vez en un día de invierno muy cruel, llegué a hacer podio en una de esas y nunca me enteré.
4: ¿Por qué?
0: Nunca me enteré, porque podio de mi categoría, de gente grande, terminé quinto, éramos 5 en el podio, yo terminé todo lastimado, me había dado una piña, tenía sangre pegada por todo el cuerpo, era una carrera durísima, había que pasar por un río, terminaba mojado, lleno de barro, la bicicleta cargando barro. Cuando terminé, habíamos ido con un amigo, le digo, vamos no de aquí, le digo, porque detesto esto. A la noche viene mi hija y dice, papá, dice, hiciste podio, te estaba llamando para darte una copa y vos te fuiste antes.
1: No te puedo creer.
0: La única vez
1: que te iban a dar una copa.
0: Habían abandonado todo antes de cruzar el río.
3: No, para el quinto, pensé que eran los tres primeros.
0: No, habían estado generosos, habían visto que claro,
3: se quinto
0: y sumaron una copa y yo me rajaba.
3: Después la pudiste a buscar, por lo menos, tenés la copa en tu casa.
0: No, nunca. Me daba vergüenza.
1: Sí, vamos a ir ir al informativo. ¿Qué me está trayendo, Pupa? Un proyecto de resolución del diputado Esteban Paulón sobre Malvinas. Ahora, vamos a hacer una cosa. Vamos a ir al informativo, lo leo y después se los comento a ver si es importante o si es una gansada. Ya venimos.
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7: 8 de la noche, cielo ligeramente nublado en Buenos Aires, 12 grados 9 décimos la temperatura. El gobierno y allegados celebran la baja de la inflación. En el oficialismo están afirmando que 1,9 es el índice más bajo en casi un año. Aseguran que ese porcentaje continuará descendiendo. En este caso, Guillermo Francos destacó el proceso de estabilización y felicitó al equipo económico y al presidente Milei por la firmeza en el rumbo adoptado. El ex jefe de gabinete, en un comunicado en redes sociales, comparó además la cifra actual con el periodo en el que la inflación se acercaba al 1% diario.
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7: Va sobre el triunfo de España y su pase a la final del Mundial. Con goles de Oyarzábal y Pedro Porro, el equipo ibérico venció 2-0 a Francia.
8: Es un sueño hecho realidad, la verdad que ni en mis mejores sueños. Muy feliz por la actitud del equipo desde el principio hasta el final. Yo creo que hemos hecho un gran partido, hemos hecho todo lo que teníamos que hacer hoy para poder pasar. Sabíamos que era una selección muy, muy difícil, que venía haciendo las cosas muy bien y la verdad, esto es del equipo, no es nada mío, simplemente es dar la enhorabuena a todos porque han hecho un partidazo.
7: Furia Roja ya piensa en el encuentro del domingo en Nueva Jersey frente al ganador de Argentina-Inglaterra que se enfrentará mañana en Atlanta con transmisión de Radio Mitre. En el campamento del campeón del mundo, Alexis McAllister solo piensa en el partido contra Inglaterra.
9: Está claro que en un mundial siempre hay sufrimiento, sobre todo para la familia que lo ve desde afuera. Nosotros desde adentro siempre estamos enfocados en el partido, intentamos dar lo mejor y jugar bien. Está claro que hemos quizás sufrido un poco más de lo que nos hubiese gustado, pero al final es el Mundial, siempre pasa, hay grandes selecciones y imagino el partido de mañana con mucha intensidad y obviamente con mucho nerviosismo de todos lados.
7: Cielo ligeramente nublado en la noche de Buenos Aires, 12 grados 9 décimos la temperatura, 79% la humedad.
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1: Seguimos volviendo a casa, arrancamos la segunda hora del programa, nos metemos ya sobre el último tramo y lo hacemos como de manera habitual, eligiendo cada uno de nosotros una foto del día y arranca como de costumbre Carola Gil. Carolita.
10: Bueno, voy a poner la foto del día a la familia real española.
1: Ajá, ¿por qué?
10: Al rey Felipe, a la reina Leticia, a la princesa Leonor y a la infanta Sofía, porque estaban en una presentación durante la mañana y se vistieron las mujeres de la familia, sí, de rojo, blanco y azul. y fueron muy criticadas porque dijeron, se vistieron de Francia, se vistieron de Francia, y las criticaron por todas las redes. Bueno, pero este aquí, que las horas pasaron, y yo no sé si les salió bien, claramente les salió bien, pero España ganó el partido de hoy. Pero hoy la revista, viste, las revistas del corazón españolas estaban indignadas, pero qué desatinado la princesa y la reina Leticia y la infanta vestidas de rojo, blanco y azul. No importó nada. No hay que tener esas cábalas ridículas, les salió bárbaro. ¿Sabía
1: que eran tan cabuleros los españoles? ¿Sí?
10: No sé, viste, son muy de mirar qué tienen puesta la reina y la princesa y la infanta. Y bueno, justo, claro, estaban de rojo, blanco y azul, parecían claramente la bandera francesa, pero obviamente fue una cosa de la casualidad.
1: Casualidad, no, sí, lo van a planear.
10: Sí,
1: no,
10: obviamente.
1: Van a hacer eso.
10: Estaban ahí en la siguiente foto, estaban los cuatro con la camiseta puesta, saltando como locos.
1: El otro día la vi a la Inglaterra en la final de Wimbledon.
10: A la princesa de Gales.
1: La princesa de Gales.
10: Vestida de verde.
1: ¿Cómo se fue haciendo más simpática? Al principio era medio antipática esa chica.
10: Sí, le fue agarrando.
1: Se ve que se fue acomodando en el cargo, ¿no?
10: Sí, le fue agarrando la mano al trabajo.
1: Estaba muy simpática. En la final de Wimbledon que ganó Sinner, que vos comentaste, Uruguay.
0: Sí, Sinner a Zverev.
1: A Zverev, y viste que entregó el premio ella.
0: Sí, sí, sí.
1: Muy agradable, parecía, qué sé yo. Uno mira desde lejos.
10: Lejos.
1: ¿Eh? Y mejor mirar de lejos.
4: Bueno, mirar de cerca a Wimbledon tampoco estaría.
1: No, Wimbledon estaría bárbaro. Estaría bárbaro. Qué lindo torneo, qué lindo estar ahí.
4: La catedral.
1: Oh, sí, sí. Una cosa extraordinaria. Tu foto del día, Michael, ya que estamos.
4: Mahmoud Ahmadinejad, ¿saben quién es? Es el ex premier iraní. Una muy minuciosa investigación del New York Times afirma que Ahmadinejad había sido seducido por el Mossad o la Mossad para tomar el poder después de una eventual caída del régimen y que le pagaron dos viajes a Budapest y allí habrían sido reuniones con el Mossad. Yeah. Ahmadinejad era el más anti-israelí, más aún que su predecesor, que se llamaba Rafsanjani, y negador del holocausto, pero el New York Times afirma esto. Ahmadinejad, y luego se dijo que Ahmadinejad estaba bajo arresto domiciliario por esta razón en Irán. Ahora él lo negó y apareció en público. Bueno, hay toda una polémica al respecto, pero es probable, parece una de estas series, que el Mossad pudiera haber logrado el apoyo de su mayor enemigo en la cúpula del poder iraní.
1: Es una serie de Netflix, es absolutamente.
4: Es una serie de Netflix.
1: Y es posible.
4: El informe del New York Times, recomiendo leerlo, es muy minucioso.
1: ¿Ah, sí?
4: Muy minucioso. También previsiblemente las fuentes iraníes lo negaron. Ahmadinejad es aquel que, cuando se firmó el memorándum con Irán en la Argentina, quien estaba en el poder era Ahmadinejad.
1: No, tipo requete contra poderoso.
4: Poderosísimo. Y después él nombró a Baidi, uno de los responsables del ataque a la AMIA, en un cargo altísimo, sigue Baidi por ahí. Pero bueno. Todo es posible y el New York Times no se retractó en absoluto, ¿no?
1: Cuando fue lo de Nicolás Maduro, que fue entró a Estados Unidos, lo subieron al avión y se lo llevaron, a ver, parecía bastante evidente que alguien del círculo requete contra íntimo lo había entregado y nadie nunca explicó exactamente cómo es que llegaron, lo agarraron de los pelos, lo subieron al avión y se lo llevaron a Estados Unidos. Evidentemente alguien muy cercano lo entregó. Con lo cual siempre hay un desleal en lo más íntimo del poder.
4: Sí,
1: es así.
4: Sí.
1: Es así. Mi imagen de. No, la gente Spielman, la suya.
3: Mi imagen del día, tanto van a ser los hinchas argentinos, pero esta vez en referencia a un operativo impresionante que desplegó Estados Unidos, casi duplicando la cantidad de agentes policiales, incluidos también agencias internacionales y agencias de Estados Unidos como el FBI, la DEA, para controlar e impedir que haya cruces entre barras o hinchas argentinos e ingleses.
1: ¿Vos sabés que
3: es impresionante el operativo que hay a esta hora en Atlanta? Un día antes empezaron el operativo, al revés que en la Argentina, que se hace en el día, ¿no?
1: Pregunto.
3: Dale.
1: ¿No es exagerado ¿O la gente está muy loca?
0: No, está considerado el partido de más riesgo de la Copa del Mundo. Hay un dato, la FIFA promueve en los campeonatos del mundo que los hinchas, las hinchadas estén compartiendo tribuna.
1: Está bien,
0: en todas las tribunas. Por lo general ves un grupito atrás de los arcos, pero ves hinchas de las dos hinchadas en las distintas tribunas. Los van a hacer entrar por puertas distintas. Pero el tema es qué hacemos después, porque después se van a mezclar.
3: Se van a mezclar inexorablemente, porque después adentro del estadio va a haber, escuchá esto, Tato, recién leía, bueno, 1.600 policías, después va a haber gente de seguridad privada y gente civil, toda mezclada en el estadio para lo que contaba muy bien José Gabriel, que es imposible que no se crucen independientemente de que entren por puertas distintas, porque en el estadio después cada uno, nadie ahora, compró solo Argentina.
1: Vos
3: comprás cualquier cosa.
1: Sí, alguien de la selección argentina o de la inglesa que sacaron una foto juntos, no sé, Messi con...
3: Es una excelente idea, no pasó acá.
0: Sí, no ha pasado, nunca lo ha hecho FIFA.
1: FIFA, lo ha hecho. Que haya... Porque la verdad que es un tema, ¿eh? Sería una macana que se peleen. Digo...
0: Han habido trabajos, obviamente, de inteligencia en este sentido con autoridades argentinas e inglesas.
3: Hoy se podía ver alrededor el estadio queda en la parte más céntrica.
1: Policía es fácil, ponés 1.000.000 de policías si querés. Yo digo un trabajo para que esto no se convierta en una batalla, es un partido de fútbol.
3: Bueno, por eso va a haber gente de civil, Tato, y gente de inteligencia metida adentro del estadio, además de 600...
1: Pero yo digo previo, un trabajo para educar a los hinchas.
3: Ah, vos decís algo más educativo, ¿no? Referís a algo más cultural, Tato.
1: Vamos a divertirnos, canten, bueno, cárguense.
0: Eso se hace acá en la previa de todos los clásicos.
1: Claro.
0: Y no sirve para nada.
1: Pero estos no son barra brava, son hinchas. No.
0: Con el hincha genuino, el que va en familia, el que va papá, mamá, los dos nenes, ese no es el tema. El tema es que algunos barras hay y residualmente todavía hay un poder del hooliganismo, por decirlo de alguna manera, que está presente en los estadios.
4: Ahora, a la vez, cambiaron mucho las cosas. Apareció en diversos reportajes Gámez, que fue presidente, primero barra brava de Vélez, y después presidente, que se agarró a las trompadas con 300 hooligans. Están las filmaciones, lo reportearon ayer en varios lugares, el tipo tiene que era 84 años y dijo, muchacho, me da vergüenza.
0: Y sí, lo bien que hace.
4: Lo bien que hace, todo cambia.
0: Otro tiempo. Ha cambiado el perfil de los hinchas que van a los...
4: Claro, cambió el perfil.
0: El tema del precio de las entradas también es un filtro importante.
1: ¿Tu imagen del día, uruguayo?
0: La imagen mía del día es la de Rodri. Rodrigo Hernández, o simplemente Rodri, 30 años, cumplió el 22 de junio. Estoy hablando del centro J, como se decía en otro tiempo. El 5 de España, que fue efectivamente no el que se lleva los grandes títulos, pero sí fue el eje de un equipo que necesitaba encontrar, como decíamos ayer, el liderazgo, el caudillismo dentro de la cancha y, por supuesto, la serenidad para que la pelota...
1: ¿Qué edad tiene él?
0: 30. El 22 de junio cumplió 30.
1: Yo pensé que era más grande.
0: No, yo pensé también, pero no, 30 años. Lo que pasa es que...
1: Está hace mucho.
0: tiene una larga vida en el Manchester City. Antes jugó en el Atlético Madrid. Ha sido campeón 5 veces en Inglaterra. Campeón con España de la Eurocopa. Campeón de la Champions con el City. Uh-huh. Y ha llegado por primera vez a una final de una Copa del Mundo. Es su segundo Mundial. Rodri tuvo mucho que ver... en el funcionamiento, dónde se posicionó y en el plan estratégico del entrenador español, pero dentro de la cancha, el que ordenó, el que marcó puntos de corte, el que ordenó por dónde ir, por dónde jugar, más allá de actuaciones estelares, fue el volante central. Claro. Por eso mi foto del día es la de Rodri.
1: Yo iba a poner la foto del INDEC o un changuito de supermercado, pero voy a cambiar.
10: ¿Qué vas a poner, no?
1: Pensé que lo ibas a poner vos, José, querido.
0: A ver,
1: la imagen del día para mí hoy es Mbappé.
3: También.
0: Sí, pero...
1: ¿Y por qué estaba llamado a ser la gran figura del Mundial? El tipo que iba a desplazarlo a Messi, el tipo que iba a ser el nuevo crack del mundo mundial, y hoy se quedó fuera de la final. No quiere decir que no haga más goles, pero no, hoy se confirmó que Mbappé no va a ser otra vez campeón del mundo. Lo que es una buena noticia para los argentinos, que competimos con esas cosas.
4: Tampoco, teóricamente, el mejor. Nota de Karim, no pateó al arco, perdió 14 pelotas.
0: Mirá. Y fue una muy pobre actuación.
1: ¿Está hablando Scaloni? Ya, dale, ponelo.
11: Sí, hablar con... con terminando la rueda de prensa de Tuchel acá atrás. Un poco me desconcentra. Pero bueno, te decía que es difícil, hemos jugado partidos de muchos minutos y la idea es salir con lo mejor que tenemos. Han recuperado bien, por lo que sabemos, los chicos están bien. Si alguno tendría algún problema, seguramente no forme parte del inicio mañana, pero en principio todos los que terminaron cansados, con calambres también, y ya veremos mañana en base a eso qué cambios hacemos.
12: Lionel, ha sido siempre un entrenador que no le tembló el pulso a la hora de meter mano en el equipo, de hacer algún ajuste o alguna variante. ¿Pesa en tu cabeza, te lo pregunto porque es algo que nosotros debatimos mucho también en los medios, ¿pesa en tu cabeza lo que le dieron estos jugadores a la selección argentina? ¿Está puesto en la balanza a la hora de tomar decisiones?
11: No sé a lo que te referís. El equipo que va a salir mañana será el que mejor entiendo yo que tenga que jugar. Da igual si ganaron, si no ganaron, son campeones o no campeones. No. Siempre hice lo mismo. Después me puedo equivocar, como siempre. Puede pasar, pero en ningún concepto el jugador que sale es porque por lo que dio, es por lo que está dando. Y eso es lo que haremos mañana.
3: Lionel, el otro día dijiste que era un partido de fútbol. ¿Tuviste que hablar con el plantel sobre ese tema? Y te quería preguntar si escuchaste o viste algo en estos días que no te gustó.
11: No sé.
3: Respecto a declaraciones o algo así, ¿le prestaste atención? ¿Algo que hayan dicho los ingleses? ¿Algo o no?
11: No vi nada, Miguel, pero primero con ellos no, de este tema no hablamos. Es que la realidad es que es un partido de fútbol. ¿Qué vamos a hacer?
3: Sí, tal cual.
11: ¿Qué podemos hacer nosotros con todo lo que pasó hace años atrás? Es inútil. Forma parte de nuestra historia todo lo que pasó, triste, pero yo no me puedo poner acá a decir que es más que un partido. Yo no me parece que corresponda. Hay gente que ha sufrido mucho como para que yo pueda. Sería una locura. La realidad es que es un partido de fútbol con las connotaciones que tiene, porque es un gran rival y nada más. Yo no estoy acá para meter todavía aún más hasta el fuego. Me parece que no corresponde. Y mis jugadores saben muy bien que es un partido, una semifinal de un mundial. Ya eso es un montón. Sí. Y todo lo otro fue toda una historia muy triste para nosotros como para volver a removerla. Y sí, tenemos memoria, nos acordamos. Pero no es necesario ahora mismo hablar de esto y hablar de solamente una semifinal de un mundial.
12: Siguiendo por la línea de lo que estás diciendo, parece que si no sufrimos no vale y no deja de ser una semifinal del mundo. ¿Vos la estás pudiendo disfrutar a pesar de todo lo que vinimos pasando?
11: Bueno, para llegar a una semifinal del mundial sin sufrir, yo no sé cuánta. España, de hecho, ganó hoy, muy bien ganó, creo merecidamente, pero en el minuto 90 le hizo el gol a Portugal. En el 88 le ganó 2-1 a Bélgica, aunque jugando mejor, eso es llegar sufriendo también. Entonces, es muy difícil llegar a una semifinal o a una final de un mundial sin sufrir. Tenés que ser muy superior. De hecho, nosotros en el anterior mundial creo que fuimos muy superiores a los rivales y llegamos sufriendo también con Holanda y los otros partidos. Así que no es que está solo en nuestro ADN. Sí es verdad que estamos acostumbrados a que las cosas no sean fáciles, pero yo creo que para un mundial te diría que es fundamental reponerse a estas cosas para poder llegar vivo a esta distancia.
13: Lionel, ¿cómo se explica las estadísticas justamente de esta selección, ¿no? Porque si se sufrió tanto, pero ganó todos los partidos, es el equipo que más goles hizo. Indudablemente no llegó ni siquiera a la definición de punto de penal para llegar aquí. Y tampoco es un lujo, puede dar todavía aún más, ¿no?
11: La estadística, ¿a qué te referís? ¿Buena o mala?
13: Buena.
11: Bueno. Están ahí, son estadísticas. quiere decir que el equipo no está tan mal como se dice, al contrario. Y para llegar a esta instancia algo habremos hecho bien, esa es la realidad. Yo soy un agradecido a estos chicos que nos han llevado a otra semifinal, a estar dentro de los cuatro mejores del mundo. Es un montón, chicos, de verdad. Todo lo que tendrías que tendrían que saber que hemos pasado hasta acá para saber que es un montón. Y ahora estamos a un pasito y vamos a dejar todo para intentar llegar.
3: Gracias, Lionel. Gracias
1: a ustedes. ¡Qué capo! ¿Qué es Scaloni?
0: Bueno, ese estaba Scaloni, sí.
1: ¡Qué capo! ¿Qué es Scaloni?
0: Se molestó con una pregunta de la chica que no sé quién es.
1: Pero estaba muy bien la pregunta.
0: Era una muy buena pregunta porque tiene una referencia directa a por qué no sale De Paul. Pero está bien la respuesta, pero...
10: Recuérdenmelo, sí, que preguntó la chica.
0: Creo que fue la primera pregunta, sí, que escuchamos, sí, cuando le pregunta si él pensaba en todo lo que habían dado previamente para armar el equipo.
10: Ah, eso, ahí está.
1: Si estaba pagando agradecimiento.
0: O por lo menos tenía sensibilidades con los que habían sido parte del equipo titular.
1: Y él le dijo, pongo lo mejor, lo que creo que es mejor.
0: Sí.
1: Pero estaba muy bien la pregunta y estuvo muy bien la respuesta, las dos cosas, y también me gustó la pregunta del otro, pero no los conozco, yo no sé si conoces alguno. La chica estuvo muy bien,
0: Miguel Bocio de Telefé.
1: Miguelito Bocio, sí, Miguel. Sí, lo conozco. También estuvo muy buena la pequeña charla, el pequeño cruce.
0: Esta no fue la conferencia de prensa, de prensa se pospuso para las 20:30. Y esta, la llegada a la sala de conferencia, se paró con estos periodistas que estaban. Viste que dijo, escucho a Tuchel, el técnico alemán, que está hablando detrás de ese...
1: Me dice Pupa, claro, que la conferencia va a empezar ahora, que ahora va... Pero ya, después ya lo viene la conferencia. Ya dijo de todo que Scaloni va. Yo lo vi muy, muy contundente. Coincido con vos en que la sensación es que no va a tocar el equipo.
0: Un cambio para mí va a ser.
1: ¿Para vos un cambio va a ser?
0: Sí, va a ser.
1: Pero la
0: no va a dar pistas de lo que va a hacer.
1: No va a dar pistas. ¿Está hablando ya? A ver, lo escuchamos. Scaloni, en Atlanta.
14: Por favor. El micrófono acá.
15: Aquí.
1: Él transmite una calma, una paz.
14: Siempre, Tato. Siempre.
1: Increíble. Está tomando agua. Ahora habla, dale.
16: Estamos en vivo para Cadena 3 Argentina. Marcelo Lamberti. Bueno, preguntarte de lo que vimos en la última presentación de Argentina, en qué has trabajado, en qué has hecho, si hiciste hincapié para el partido de mañana y bueno, y cómo están.
17: Bueno, buenas tardes para todos. Bueno, el partido anterior lo analizamos, lo miramos, como siempre. Este será un partido diferente, como son todos, no hay un partido igual. Intentaremos mejorar en los aspectos que no estuvimos bien, lo hemos hablado, lo hemos analizado con los chicos y estamos bien, con unas ganas bárbaras, una semifinal de un mundial, con la ilusión intacta y con el agradecimiento eterno a estos jugadores que nos han llevado otra vez a jugar una semifinal del Mundial, con todo lo que la dificultad que tiene llegar hasta acá. Así que estamos bien y enfrentaremos a un gran equipo, a un gran rival, y bueno, ojalá tengamos la posibilidad de pasar.
18: Hola, Leo. Buenas tardes. Gastón Recondo para Carnaval. Hoy te voy a hacer dos, perdón.
17: Bueno.
18: Una tiene que ver con lo de mañana, si llegás como querías o te hubiera gustado llegar mejor. Esa es la primera. Y la segunda tiene que ver con lo que para nosotros, nuestra generación, a diferencia del plantel, era una leyenda que le transmitimos a los chicos que hoy vos tenés en el plantel. Ellos se alimentaron de todo lo que le contamos sobre Diego. ¿Cuánto pensaste en Diego en estas horas, en estos días, siendo Inglaterra el rival de mañana, siendo 40 años de México, que lo mencionamos hace un par de semanas? ¿Te inspira? ¿Te da ganas de ver alguna de todas esas cosas que andan dando vuelta por las redes? ¿Te las muestran? ¿Se las querés mostrar a alguien?
17: Bueno, la primera, la verdad que no me pongo a pensar si estoy como quería. Porque un mes y medio atrás, llegar a una semifinal del Mundial yo lo hubiera firmado,
1: claro.
17: Me da igual. Entonces, me da igual cómo estamos. No tengo ningún reproche, si estamos cansados o no estamos cansados, me da igual. Estamos en la semifinal de un Mundial y hace un mes y medio cuando empezó todo lo hubiera firmado y ahora estoy súper ilusionado, estamos súper ilusionados, contentos y no miramos en el estado que llegamos. Estamos y vamos a jugarla. Y lo otro, yo creo que todo el mundo recuerda ese partido, recuerda la actuación de Diego, recuerda sobre todo el segundo gol, que quedará guardado en nuestros corazones por lo lindo del gol. Creo que fue un gol maravilloso y que cualquier amante del fútbol lo recuerda de la mejor manera. Fue contra Inglaterra, casualmente, pero yo creo que si hubiera sido contra otro rival hubiera sido igual de lindo. Esa es la realidad. Así que lo guardamos, y más con los relatos de esa época que son todavía aún más emotivos.
15: Lionel, buenas tardes. Acá Gustavo Yarroch para Radio La Red. Te quiero preguntar...
1: Qué lujo si el técnico que tenemos, uruguayo. Sí, la verdad sí, es una maravilla.
0: La verdad sí.
1: Scaloni, un lujo.
15: ¿Qué supone tener enfrente a dos delanteros de la talla de Bellingham y de Harry Kane?
17: Bueno, siempre analizamos cómo poder mejorar el equipo y cómo intentar neutralizar a estos grandes jugadores de la mejor manera. Puede ser una posibilidad que hagamos algún cambio. También puede ser una posibilidad que repitamos. pero sí, sí,
1: o
17: que
1: sea, puede ser una, no dijo una nada.
17: Son dos grandes jugadores, de los mejores del mundo. La verdad, hay jugadores que cualquier entrenador les gustaría tener, sin duda. Intentaremos neutralizarlos con nuestras armas y que intenten no hacer un buen partido. Pero bueno. La idea de juego la tenemos y esperamos mañana llevarla a cabo.
19: Fernando Cis para Dispor Radio y Don Amarilla. Cuando terminó el partido con Suiza, Lionel Messi dijo que era un partido especial para él porque enfrentaba por primera vez a Inglaterra. Te quería preguntar si le has dicho algo de esta situación y además en lo que se viene, en la inmediatez de poder repetir. Y en lo segundo, ¿cómo vivís vos este partido en lo particular?
17: No hablé con él del partido. De su situación de cómo vive el partido. Creo que cada uno de los jugadores tiene suficiente como para jugar una semifinal de un mundial y saber lo que representa. Y yo estoy bien, estoy ilusionado, estoy súper agradecido a mis jugadores de que nos han llevado a otra semifinal de un mundial. Particularmente creo que tenemos que darle un valor enorme a lo que hemos conseguido, más allá de que intentaremos con toda nuestra fuerza llegar a la final. Creo que en la distancia que estábamos y con las selecciones que han quedado afuera es un gran logro y lo tendríamos que tomar como tal. Pasa que hemos hecho tantas cosas buenas que... y me incluyo, que no nos alcanza y no nos basta a veces, pero yo te puedo asegurar que estoy tranquilo, satisfecho, súper agradecido a mis jugadores y que mañana vamos a dejar hasta la última gota de sudor para intentar pasar a la final. Eso que no quede ninguna duda.
19: Lionel, aquí, Maxi Grillo para TNT Sports. Suponiendo que haya cambios en el sector medio, ¿cómo manejas una situación en la que no va a haber ningún conflicto, por supuesto, pero no deja de ser difícil por ahí tocar a futbolistas que te han venido acompañando a lo largo del ciclo?
17: No entiendo de por qué no podrían entrar o salir, ya lo hicimos en el anterior Mundial. El equipo por adelante. El equipo y lo que tenga el entrenador en la cabeza, equivocándose o no, tomaremos la decisión pensando en el equipo. No, nunca en ninguna decisión el entrenador piensa en lo que nos han dado, lo que fueron, sino en lo que son, en lo que nos dan, en el presente. Esa es lo que siempre hicimos y vamos a hacer. Ya veremos mañana.
19: Leo, acá a tu izquierda. Digo, Provenzano del diario Clarín. Es un partido y una instancia que los hinchas, los jugadores, ustedes también lo juegan muchas veces en la cabeza cuando nos vamos a dormir. ¿Qué no te perdonarías que no tenga la selección argentina mañana?
17: Bueno, yo creo que eso que esperás que te responda lo tenemos. Eso no sobra. Las ganas, la ambición, la... Nosotros necesitamos recuperar, jugar al fútbol, jugar con la pelota, que es donde nosotros siempre nos hicimos fuerte, y todo lo otro lo tenemos, las ganas de dejar todo hasta el último momento, eso está. Nosotros necesitamos que los jugadores, sobre todo, que nos han llevado a hacer un gran fútbol, podamos mañana verlos, esa es la realidad, y necesitamos de todos, porque lo otro lo doy por descontado. Mis jugadores siempre han sido adentro de la cancha que han dejado todo, han dado hasta la última pelota el máximo, y eso mañana estará también. O sea, eso yo es desde que estoy yo lo doy por descontado. Sí, que no nos tenemos que olvidar de jugar, y eso es lo más importante.
20: Leo, acá, al lado, Hernán Claus, el diario Le. Dos preguntas que creo que van de la mano. Una, ¿cuál es el mensaje que le querés dar al hincha argentino, que está muy entusiasmado con la selección? Y la otra, ¿por qué crees que la selección argentina otra vez en tu ciclo completa todos los partidos de un torneo?
17: El mensaje a la gente es que disfruten del momento hoy, porque es para estar satisfecho, ilusionado, agradecido a estos jugadores. Hoy lo tienen que disfrutar y que vamos a dejar todo hasta el último momento. Eso es el mensaje que le damos a la gente. Y después, lo que transmite el equipo es, ¿qué dijiste?
20: ¿Por qué crees que otra vez están entre los cuatro primeros de un torneo? Es el
17: sexto. Bueno, creo que porque juegan bien al fútbol, porque tenemos buenos jugadores, porque tenemos una cultura.
1: Bueno, un verdadero lujo lo de Scaloni, bueno. Y todas las declaraciones, la tranquilidad que transmite, la confianza, el agradecimiento a los jugadores.
0: Sí. Y habló del valor fundamental, de ese valor agregado de este equipo, que tiene que ver con la entrega, con la templanza, con el salir desde las situaciones críticas.
1: Creo que represento a muchísimos y digo que más allá de cómo salga el partido mañana, el fútbol puede ganar, puede perder. Estamos todos muy agradecidos con toda esta gente, con todos, con el técnico y los jugadores, la verdad, un lujo.
0: Sí, un lujo. Claramente.
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7: Ocho y media de la noche, cielo ligeramente nublado en Buenos Aires, 11 grados 6 décimos la temperatura.
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0: Scaloni habló antes de la Argentina a Inglaterra por la semifinal del Mundial. El técnico del actual campeón del mundo dejó la puerta abierta a posibles cambios.
1: Bueno, el equipo sí lo tengo en la cabeza. Todavía no se los dije a ellos, como siempre primero a ellos. Sí, podríamos hacer algún cambio, pero pensando en hacerle daño al rival, protegernos también de lo bueno que tienen ellos. Así que mañana lo sabrán.
0: El gobierno aprobó un nuevo RIGI, así lo informó el ministro de Economía Luis Caputo. Se trata de una iniciativa para producir carbonato de litio en Catamarca. Para este proyecto contemplan una inversión total de 709 millones de dólares. Además, este nuevo RIGI generará más de 4.400 puestos de trabajo. Viento en superficie, la presión 1011 hectopascales, cielo ligeramente nublado, 11 grados 6 décimos la temperatura, 84% la humedad.
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21: Charán, charán, charán, charán, charán. La noticia escondida de Carolita, que nos traerá hoy en medio de todo este torbellino de pasiones y locura que estamos viviendo.
22: Bueno, algo que tiene mucho que ver con lo que venimos hablando y con la noche de hoy y lo que nos espera mañana. Porque una casa de subastas de nombre Heritage Auctions, ajá, va a estar subastando a partir del... Bueno, se va a conocer la subasta final el 22 de agosto, pero van a estar subastando la pelota con la que Maradona anotó los goles contra Inglaterra en México 86.
21: O sea, ya no la camiseta.
22: No, esa camiseta ya
21: contamos la historia.
22: Sí, sí.
21: Sino ahora la peló. ¿Y cómo se sabe que
22: si bueno,
21: es la
22: pelota? Bueno, no, sí, eso sí, sí eso se sabe. Está.
21: Sí, sí, es la pelota
22: oficial. Sí.
23: Que creo que se la quedó el árbitro, me parece un tunecino.
21: Ah, entonces el árbitro la está rematando.
23: No, ya le había vendido. No,
22: ya viene, viste, que estas cosas desde el 86 a la fecha.
21: Está el recorrido chequeado.
22: Ha pasado de manos, pero bueno, los coleccionistas de este tipo de cosas dicen que esto es como comprar, viste, adquirir el santo grial del fútbol.
21: Más o menos.
22: Llegar a eso, ¿no? Bueno, están estimando el precio inicial, que va a rondar los 2,5 millones de dólares. Sí. Esto es el precio inicial y después hay que ver a cuánto se oferta y va a seguir creciendo hasta que bajen el martillo y ahí se va a conocer.
21: La remera, sí. El otro día contaron, no me acuerdo si vos, Carola o
22: 9,2
21: millones de dólares, sí. ¿No?
23: Estiman arriba de los 10 la pelota.
21: ¿Más la pelota, sí, que la camiseta? La pelota.
23: Sí. Y la pelota es la pelota. ¿Sabés lo que tenés la pelota con la que
22: Diego? ¿A vos te parece que la pelota es más que la camiseta? No sé, qué sé yo.
21: No tengo ni idea. No
22: pagaría más de 100 por ninguna de las dos cosas.
23: ¿Más de 100 qué?
22: Dólares.
23: ¿Por la pelota?
22: Por ninguna de las dos cosas, ¿no?
23: Doy un riñón, doy. ¿Por la pelota de partido?
21: ¿Te parece más para guardar en el living de tu casa? Ponerla.
23: Porque, ¿sabes lo que? Sin pelota no puedes jugar. Sin camiseta puedes jugar.
21: Eso
23: sin
21: verdad.
23: Pelota
21: verdad,
23: no se puede jugar. La pelota es un objeto divino para los que nos gusta el fútbol.
21: Está bien lo que decís.
23: Con camiseta hemos jugado con lindas camisetas, con feas camisetas o sin camisetas.
21: O en cuero, sí.
23: O en cuero.
24: Pero es un verdad. Objeto compartido. La camiseta es un objeto único que representa solo a Maradona.
23: Por
24: esa
23: eso,
24: pelota podría representar a todo el partido.
23: Por eso tiene por ese
21: no,
23: tiene,
21: pero por eso tiene más valor. Sí. A mí me convenció más. José.
22: Está bien. No, por supuesto. Y esto tiene que ver con...
23: No estoy imponiendo, porque cada uno puede elegir de la manera... Desde el proceso de sociabilización, en el que para mí una pelota y una bicicleta fue lo más importante que me pasó al lado en mi vida, para mí este objeto de la pelota, cuando vi la pelota, dije yo por esto daría, obviamente, lo que no tengo.
21: Pero además el símbolo del fútbol es la pelota, es la pelota. No son las camisetas.
22: Es la pelota. Claramente.
21: Para mí, es lo que junta a los 22 jugadores.
25: Que Maradona dijo que no se mancha.
21: Además, O sea, se va a rematar, bueno para los promotores del remate. Sí. La pelota que no se mancha, eso se va a rematar.
23: Ni más ni menos. Pero la pelota del gol de todos los tiempos.
22: Claro,
23: también. Sí. La pelota del gol del siglo, la pelota de...
22: Exacto.
23: De esa pilada genial. Es el gol de la mano también.
22: Le vamos a sumar esa frase de Miguel a este señor que también se llama Mike Provenzale, que es el especialista de este lugar que se llama Heritage Auctions.
21: Que nos tire un porcentaje.
22: Definió la pelota.
21: 1%, algo.
22: Sí. Es el que se refirió a la pelota como el santo grial y dice que posiblemente se trate del artículo de fútbol más importante que existe la historia del fútbol.
21: Está bien lo que dice.
22: Por lo cual no descartan que vaya a romper récords de ventas muy superiores o comparables a otros objetos de fútbol rematados.
21: Hay un solo objeto que me parece que es más valioso que la pelota esa, que es la Copa del Mundo.
23: Claro, pero es uno y lo tiene la FIFA, el resto son réplicas.
22: No se va a rematar,
23: esta es auténtica, claro. Y la podés tener vos.
21: Sí.
23: Sería bueno que esté en un museo. Vos no te olvides de una frase de alguien que ya no está entre nosotros, como el Tata Brown, que dijo cuando le hizo el gol a los ingleses, el primero, el de cabeza, que lo anticipa el arquero, que se fue a un rincón, ahí le agarra la pelota y dice, sentir en la pelota ese olor a pasto. Pasto recién cortado, ese olor entre el cuero y el pasto que tiene una pelota de fútbol es único. Y en ese momento acababa de convertir un gol en una final de la Copa del Mundo. Fíjate si la pelota tendrá
21: peso. Yo pensé en el Tata Brown porque jugó con la clavícula rota, se paró.
23: Claro.
21: Y no salió.
23: Y no salió.
21: No salió. Y el otro día, Haaland dice que estaba agotado y salió. Yo digo, no.
23: Bueno,
21: entre el Tata Brown y Haaland... ¿entendés? La diferencia es que, perdón, pero Haaland lo amo, me parece un tipo
23: es encantador. Extraordinario, pero
21: la vivencia del fútbol es diferente.
23: Es noruego. Ese es el intangible de que yo hablo cuando...
21: Es noruego.
23: ¿No? Que duele una quebradura. Obviamente que uno entiende que no salió. Hizo un agujerito, le pidió al médico que hiciera un corte en la camiseta.
21: Pero no sale, dijo.
23: Metió el dedo ahí, así jugó.
21: Pero bueno, el Tata Brown es acá, ¿de qué? ¿De Avellaneda? ¿De dónde es el Tata Brown? Es de acá.
23: Sí, debe ser de La Plata, del sur.
24: Una de sus manos sosteniéndose.
23: Hizo un agujero en la camiseta del Tata Brown.
22: Ah, es verdad.
23: Tenía una mancha en la sangre, y después tenía un agujerito en el que él metió el dedo para seguir jugando. Así terminó la final.
21: Qué extraordinario.
23: Ahí está el drama.
21: El drama y la épica futbolera. Maravilloso.
22: Si tuviese plata, te regalaría la pelota. Pero no la tengo.
21: Escúchame, ¿cuándo es esto?
22: Bueno, ya va a comenzar la subasta y la dejan hasta el 22 de agosto. Ahí nos vamos a enterar.
21: Bueno, ponete en tu agenda personal.
22: La alarma.
21: Alarma, avisarle a los muchachos a cuánto se vendió.
23: ¿Qué día es que arranca, Carola?
22: Creo
23: que... ¿31 de julio o 21?
22: Sí, 29 de julio, creo.
23: Sí, está bien.
21: Bueno, sepan nuestros queridos oyentes que el día del remate Carola nos va a traer la información
22: ¿A cuánto nos perdimos la pelota?
21: Pero qué lástima.
23: Hagamos una vaquita, Tato.
21: Sí, no sé si llegamos. Dale, ya venimos.
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1: Seguimos volviendo a casa. A ver, pequeño comentario de algo que está pasando ahora. Estamos todos muy emocionados con lo del Mundial, viendo, hoy perdió Francia, que era lo que temíamos, al que le temíamos. Mañana nos jugamos la vida contra los ingleses. Bueno, todo lo que ya sabemos. En el medio, la Cámara de Casación Penal, no puedo creerlo, estoy leyendo ahora, es una nota que le estoy robando la información a nuestro amigo Hernán Capiello en La Nación. En el medio, escuchen esto, la Cámara Federal de Casación Penal decidió revisar otra vez los 7 meses de la investigación sobre la mansión de Tapia y Tobillino.
2: ¿Otra vez?
1: Otra vez. ¿Por qué? Porque Tapia y Tobillino, Tapia que está ahora en el Mundial haciéndose el barra brava, o haciendo de barra brava,

0: habían pedido que esto fuera investigado, acuérdense, por la justicia de Campana, que no tiene un cuerno que ver con la Quinta de Pilar, pero tienen un juez amigo ahí. Bueno, la justicia federal porteña se había empezado a hacer cargo de la investigación. Esto fue llevado a la Cámara de Casación Penal, que en su momento confirmó que tenía que ser la justicia porteña.
1: Porteña, sí.
0: Acuérdense. Bueno, ahora parece que han decidido que lo van a volver a pensar. Así que pidieron el expediente y van a volver a analizar el caso. Ay, ay, ay, lo que es la impunidad en la Argentina, mamita. Ya venimos.
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0: 20 horas 54 minutos de este 14 de julio. Entramos, bueno, ya cerrando el programa. Les quería contar algo. El jueves, hoy es martes, mañana no tenemos programa nosotros, porque juega la
1: Argentina
0: a las 4 de la tarde, ¿no?
1: Sí, en Atlanta.
0: Y bueno, después se va a quedar Gaby Anhelo hasta que se quede mudo, pobre.
2: Que las velas no ardan.
0: Hasta que las velas no ardan, porque además deja todo el tipo en el relato y en el después. Así que bueno, lo estaremos escuchando, por supuesto, a Gaby. Y después, no sé, ¿vos venís mañana?
1: Sí.
0: Ah, después vos, ustedes hacen el programa.
1: Desde las 9.
0: El deportivo.
1: Claro.
0: O sea que después se quedan ustedes haciendo análisis. ¿Post partido hasta qué hora?
1: Post partido hasta la medianoche.
0: Bueno, ¿nos perdonás si mañana nosotros no venimos?
1: Sí, están perdonados.
0: Qué grande el Uru. Bueno, esto es importante. Y a partir del jueves, ¿adivinen qué?
3: ¿Qué?
0: Porque después la vida sigue. El Mundial termina el domingo, pero la vida sigue. Tenemos que seguir laburando, los chicos tienen que seguir estudiando.
3: Tenemos que seguir vivos, primero.
0: Sí. Pará, y los chicos que van al colegio, manga de atorrante, tienen que estudiar. Gerardo. Tienen que seguir estudiando después del Mundial.
1: Debe estar en vacaciones ahora, ¿no?
0: Ahora en algunos colegios empieza la semana que viene
3: vacaciones.
0: Bueno, a propósito de eso, está la Feria Rural de Palermo abierta la semana que viene. Y adivinen qué.
3: Vamos a estar ahí.
0: Por supuesto, Radio Mitre va a estar como siempre, como yo desde que tengo memoria, desde que trabajo en esta radio siempre, que el Radio Mitre tiene un camioncito ahí con un estudio espectacular, ahí en el al lado del mástil.
4: Sí.
0: Siempre estamos ahí y vamos a estar ahí, así que vengan a visitarnos. Además es re linda la feria. La rural, perdón, no es la feria del libro. La rural es súper linda, se la pasa.
4: Comemos generalmente, Gerardo, que eso está bueno.
3: Pasan los bichitos caminando.
4: Nos saludan.
0: Siempre comemos, ligás algún choripán o algo, ¿no?
4: Sí.
0: Es verdad, porque son muy generosos.
3: Hay un festival de harinas.
0: Hay también, bueno, eso podríamos evitarlo, ¿no?
3: Podríamos hacer un festival más de choripán.
0: Sí. Menos pizza, más choripán.
4: Verdura grillada en la rural, Gerardo.
0: Verdura grillada.
1: No estaría.
0: No vendría mal, te digo, ¿eh? Estaría muy bien, o sea que ojalá que lo podamos hacer. Pero bueno, vamos a estar a partir del jueves, vamos a estar jueves y viernes de esta semana y toda la semana que viene en La Rural, así que pueden ir a visitarnos a nosotros y de paso visitan caballos, ovejas,
3: todo,
0: vacas, siempre es apasionado. ¿A vos te gusta Uruguayo ir a La Rural o no?
1: Nunca, me parece que no.
0: ¿Nunca fuiste a la rural?
1: Una sola vez, muy poco.
0: Ah, te vamos a sacar a pasear.
4: No sabes lo que es.
0: Pupa, tenemos que conseguirle bombacha de gaucho.
4: Y una boina
0: al uruguayo para hacerlo pasar por un paisano.
4: Y que baile.
1: Un gaucho oriental, ojo.
0: Un gaucho oriental. La gente en otras ocasiones vino de boina.
4: Sí, me compré una boina. Tengo que ver si la tengo en casa.
0: Se hace el gaucho, la gente
1: boina vasca.
4: No, bueno, no, los agentes de inteligencia, Gerardo, se mimetizan con el pueblo y la cultura en la que están para poder pasar.
1: Ah, mirá.
3: Estar desapercibido, claro.
1: Muy bien.
0: ¿Vos también?
3: No, yo de cara dura.
0: Qué lindo. Bueno, a nosotros nos encanta ir a la rural, así que espero que ustedes también, los que anden por ahí, nos pueden pasar a visitar ahí al camión de Radio Mitre, que va a estar, como siempre, al lado del mástil de la rural, es el lugar indicado. Así que los vamos a estar esperando a los que tengan ganas de venir. Bueno, nosotros nos rajamos mañana, obviamente, la transmisión de Radio Mitre. Gaby Anhelo, que era
1: a la una, a las 13.
0: A la una.
1: A la hora.
0: Ah, va a 13. Estar 400, van a estar todo el día con el...
1: Bueno, toda la tarde y la noche.
0: Como dijo Scaloni, es la semifinal del Mundial, otra vez. Es una cosa extraordinaria lo
3: es
0: que ha hecho este grupo de gente. Y es una vez cada 4 años, y tengo una mala noticia. No creo que se repita todo el tiempo, no creo que todos los Mundiales estemos en las semifinales. Hay que disfrutarlo.
1: Hay que disfrutarlo, nunca se sabe, pero en principio...
0: Es difícil.
1: Bajaron malo.
0: Es muy difícil esto que están haciendo estos muchachos. Así que además de agradecerles a ustedes, creo que todos tenemos que estar agradecidos porque es un esfuerzo muy grande el que hacen y nos alegra mucho. Bueno, nos rajamos. Chao Carolita, chao Michael.
3: Chao, Michael.
0: Chau, Guru.
1: Hasta mañana.
0: Agente Spielman.
4: Chau, Gerardo.
0: Chau a todos. Gracias. Nos vemos mañana. 15
1: pasado
0: de
1: mañana.
0: Julio. No, nos vemos pasado mañana nosotros.
1: Mañana aguanta Argentina.
0: Pero mañana los quiero a todos escuchando a Gaby Anhelo y a toda la transmisión de Radio Mitre. La noche va a estar José Gabriel Carvajal también aquí con ustedes.
1: Si se quieren dar una vuelta, bienvenidos.
0: Y si quieren darse una vuelta, por supuesto que sí. Nada, en serio, va a ser un día muy importante a no volvernos locos, a cuidar el corazón, a cuidar las emociones, a poder disfrutar sin sufrir. ¿Se puede hacer eso?
1: No te veo.
0: Es complejo. ¿No? Es difícil, ¿no?
1: Además, después es tan lindo.
0: Bueno, vamos a ver cómo nos sale. Gracias a todos. Chau.
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7: 9 de la noche, cielo ligeramente nublado en Buenos Aires, 11 grados 6 décimos la temperatura.
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7: Scaloni pidió no mezclar el fútbol con la guerra. Afirmó que el encuentro de mañana frente a Inglaterra es solo un partido de fútbol. El entrenador de la selección argentina llamó a respetar la memoria de quienes sufrieron el conflicto.
8: Primero con ellos no, de este tema no hablamos. Es que la realidad es que es un partido de fútbol. ¿Qué vamos a hacer? ¿Qué podemos hacer nosotros con todo lo que pasó hace años atrás?